0: llegado a evacuar a unas 20 personas. Las autoridades confían en que esta noche se pueda atajar esos incendios. Y llegan buenas noticias desde A Coruña porque ha quedado estabilizado el incendio, el fuego que se había originado en Monfero. Bueno, vamos con más cosas porque en la costa ceutí en estas últimas horas se está viviendo escenas dramáticas. Centenares de personas que están intentando entrar a nado cada día y la situación empeora hora tras hora. De hecho, este último miércoles, la Guardia Civil ha hallado los cadáveres de dos migrantes en el agua. En tierra la situación, pues te puedes imaginar, es caótica. Los centros están desbordados y el drama también se repite en Melilla. Todo esto coincide con la sentencia del Tribunal Supremo que prohíbe la devolución en caliente de aquellos que llegan a nado a nuestras tierras. Muchos denuncian un efecto llamada. Juan Jesús Vivas es el presidente ceutí.
1: Muchísimas competencias concurrentes, incluso algunas de la ciudad autónoma, como es el caso de los menores, creemos que para la debida coordinación debería de haber un mando único que tuviera capacidad para ordenar, para coordinar, para dirigir esta crisis de esta envergadura.
0: Bueno, muy pendientes vamos a estar de la situación que se está viviendo en Ceuta. Y este miércoles también nos ha dejado más novedades acerca del caso de José Luis Rodríguez Zapatero. Un auto del juez José Luis Calama, al que ha tenido acceso esta cadena, la cadena COPE, ha autorizado a la UDEF reclamar información sobre varias cuentas del expresidente, de sus hijas y de su secretaria, Gertrudis. El magistrado de la Audiencia Nacional recoge, entre otras cosas, que Gertrudis Alcázar compró una vivienda por más de 132.000 euros sin hipoteca mediante pagos periódicos entre 2021 y 2023. La UDEF subraya que no se han observado operaciones, ni herencias, ni ventas como para justificar la capacidad económica para realizar un pago de esas características sin hipoteca, a tocateja. Además, los investigadores han constatado que las hijas de Zapatero se transfirieron a sus propias cuentas personales, ojo, más de 443.000 euros.
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0: Y un último apunte, hasta ahora vuelve a aumentar la tensión en Oriente Medio. La escalada del conflicto arrastra más países a la guerra. Arabia Saudí se ha sumado a los ataques contra Irán. Donald Trump acaba de amenazar a Irán y dice que va a darles una jodida paliza tras el ataque sorpresa contra una base aérea estadounidense en Jordania y un ataque a un barco estadounidense también en Egipto. A esta hora ya se están registrando explosiones en Irán. Corresponsal en Washington, David Alandete, buenas noches.
4: Buenas noches. Donald Trump ha prometido una respuesta contundente contra Irán después de que la Guardia Revolucionaria lanzara 5 misiles balísticos contra fuerzas estadounidenses en Jordania. Todos los proyectiles fueron interceptados por sistemas Patriot y no se registraron víctimas ni daños. El presidente aseguró que Teherán sabía que la represalia estadounidense estaba en camino. Vamos a darles muy fuerte porque es nuestro turno. Ellos saben qué va a pasar. Nos han pedido que no lo hagamos, pero lo vamos a hacer porque nos intentaron atacar anoche. Lanzaron 5 misiles. Iban a 8.500 millas por hora y todos los 5 misiles fueron abatidos. Horas después, Arabia Saudí se unió a los ataques. Bombardeó posiciones logísticas y depósitos de armas de milicias chiíes respaldadas por Irán en el este de Irak. Según Trump, la operación fue coordinada por el gobierno iraquí. Pero el hecho de que Arabia Saudí se una a ataques de Israel es muy relevante y puede cambiar el cálculo del equilibrio de poder en todo Oriente Próximo. Pese a esta escalada, Trump asegura que las conversaciones con Irán van a seguir. Washington responde militarmente, pero mantiene abierta la vía de la negociación.
0: Muchas gracias, David. Nosotros volvemos a las 3 de la mañana con más información. Ahora sigues poniendo las calles con Carlos Moreno, El Pulpo.
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0: madrugadas. ¿Qué tal, ponedor? ¿Cómo te encuentras? ¿Qué haces despierto ahora en vez de estar durmiendo? ¿A qué te dedicas? ¿Qué tipo de ponedor eres? ¿Estás en una garita? ¿Estás en una unidad de soporte vital? ¿Quizá en una ambulancia esperando a recoger a algún paciente? ¿Estás elaborando pan? ¿Estás con un camión viajando? ¿Estás estudiando o simplemente disfrutando la radio en la cama con los auriculares sin molestar al de al lado? Gracias por escuchar la radio. Gracias por estar en la cadena COPE. Yo soy Carlos Moreno, el Pulpo. Tú por escucharme ya eres un ponedor. Eres una pieza fundamental para que España no deje de producir durante la madrugada. Eres tan importante, los ponedores sois tan importantes, que os admiro y os valoro un montón. Y además aquí ya sabéis que no hablamos de política. Siempre me fijo en historias humanas, historias positivas, que son las que nos demuestran que a pesar de todo, la vida tiene sentido. Y la vida es maravillosa. Y cada año, pues más de 200.000 personas, es real, la vida es así, mueren en España con sufrimiento severo. Según el Atlas de los Cuidados Paliativos en Europa, esta es la cifra, 200.000 personas mueren en España con sufrimiento severo. Bueno, pues a pesar de ello, España tiene, o mejor dicho, España no tiene una red sólida de cuidados paliativos, no hay casi formación y por supuesto tampoco hay casi inversión. Hombre, los expertos ofrecen tres datos para alertar de la situación. Y son tres datos que se ponen encima de la mesa. El primero, se estima que son necesarios al menos dos equipos paliativos por cada 100.000 habitantes. Mientras que en España no llegamos a uno. Segundo, solo 23 de las 53 facultades de medicina que tenemos en España incluyen esta materia en sus programas. Y por último, ponedor, 15 países europeos cuentan con estrategias nacionales de cuidados paliativos y 9 disponen de una ley específica que reconoce este derecho y garantiza su financiación pública. Bueno, pues España, desgraciadamente, no está entre ellos. Atendiendo a esta realidad, en COPE, el doctor Borja Montero, que es médico especialista en medicina familiar de la Clínica Universidad de Navarra, lamenta que debido a estas carencias, en nuestro país mucha gente muere sufriendo más de lo necesario.
1: Y lo que se pone manifiesto es que efectivamente hace falta un desarrollo mucho mayor de la medicina paliativa y efectivamente esos datos son los que arrojan Heraldas, ¿no? La mitad más o menos de los pacientes con enfermedades crónicas avanzadas o enfermos de cáncer que tienen un sufrimiento importante al final de la vida no reciben una atención adecuada porque no tenemos desarrollado la estructura, digamos, para hacerlo, ¿no?
0: Pues esto es como lo estás escuchando ahora en Poniendo las Calles. Los cuidados paliativos son, a día de hoy, el gran desconocido de la medicina. De hecho, hay dudas hasta del momento en el que hay que empezar a aplicarlos, porque casi siempre se les vincula con una muerte inminente, pero dependiendo del caso y la enfermedad, deben comenzar mucho antes.
1: La medicina paliativa se ve un poco como que te estás muriendo, ¿no? Y realmente es verdad que en esas fases actúa la medicina paliativa, pero la medicina paliativa es para la vida, es para aquellos que en la fase final de su vida todavía tienen muchas cosas que vivir. Para saber lo que es la medicina paliativa, nuestra recomendación siempre es acudir a la fuente principal que nos inspira, que es Cicely Saunders, la fundadora de los cuidados paliativos contemporáneos, una enfermera, trabajadora social y médico inglesa por este orden, cuya frase, digamos, nuclear resume que es la medicina paliativa. Y les decía a los pacientes, nosotros estamos aquí para ayudarte a vivir, no estamos para ayudarte a morir, estamos para ayudarte a vivir hasta que mueras.
0: Fíjate qué mensaje más potente y más real. Borja lo que hace es insistir en ese punto, ¿no? Que la medicina paliativa, pues no solo es para cuando se está en el final de la vida, que tiene un objetivo mucho más elevado y es ayudar al paciente a vivir con su enfermedad con la mejor calidad de vida posible. En algunos casos puede ser un mes, pero en otros sobrepasa el año.
1: Como medicina paliativa se aplica solo cuando el paciente está en las últimas semanas o días y no da tiempo a desarrollar todo lo que la medicina paliativa lleva dentro de sí, que incluye algo fundamental como la planificación anticipada, cómo afrontar la enfermedad, cómo el paciente aprende a vivir con lo que tiene, sabiendo que le queda poco, pero en un contexto de confort, de no dolor, de mejoría de la calidad de vida.
0: Claro, la carencia de formación tiene como consecuencia directa. Los pacientes no están bien atendidos en sus últimos momentos, El doctor Montero explica que la enseñanza universitaria está muy centrada en la técnica, en el diagnóstico, y se aleja un poco de estas consideraciones esenciales que aparecen justo al final de la vida. Es que en una sociedad en la que solo se busca el utilitarismo, es importante volver a los orígenes de la medicina, que es curar, pero también acompañar y dar dignidad al paciente hasta la última fase de la vida.
1: Pues es verdad que es difícil dar una razón única. O sea, es cierto que la sociedad que vivimos es una sociedad como muy centrada en resultados, en el utilitarismo, ¿no? En lo que sirve. Y necesitamos volver a los orígenes, ¿no? Es decir, es la medicina ocuparse de las personas, tratar a las personas. Y en ese contexto podemos decir, ¿la medicina es solo curar, no? Y evidentemente no. ¿Y la medicina paliativa es solo cuidar? Pues tampoco. Porque en medicina paliativa manejamos situaciones muy complejas, sintomáticas, de donde tenemos que dominar y que formarnos cada vez más en el manejo de los fármacos, en el diagnóstico de las complicaciones y en dar una solución que acoge, ¿no? Que acoge al paciente y que le considera en toda su dignidad para darle lo mejor.
0: Si nos damos cuenta, Borja también asegura que estamos en una sociedad en la que se hace muy difícil posicionarse en contra de la eutanasia, pero en su opinión, con esta práctica se busca solucionar un problema de un modo equivocado y por eso pide apostar por otras alternativas.
1: No nos extraña que haya personas que pidan la eutanasia, ¿no? Porque nosotros contemplamos situaciones de enorme sufrimiento que a veces nos cuesta mucho soslayar. De manera que no nos extraña ni nos escandaliza. La cuestión es, la solución a eso es provocar la muerte del paciente, que esto es la eutanasia, ¿no? Es provocar deliberadamente la muerte del paciente. Nosotros pensamos que no, que radicalmente no. Que tenemos, decía Jacinto Batiz, un gran paliativista en España, decía que él hacía una objeción de ciencia, que no ya de conciencia, sino anterior, de ciencia. Es, yo tengo algo mejor científicamente que puedo ofrecerle a este paciente.
0: Pues hoy en Poniendo las Calles hemos conocido un poquito mejor los cuidados paliativos y su función, algo que da algo de reparo, es verdad, porque es cuidarnos en la vida, pero para prepararnos a tener una buena muerte con paz y sin dolor. En España, por ejemplo, deberíamos ponernos pronto las pilas con este asunto, y es que todos podemos necesitar de estos cuidados algún día, con lo cual mucho ánimo a los profesionales que se dedican ni más ni menos que a los cuidados paliativos. Muchas gracias.
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Seguimos en COPE, seguimos poniendo las calles. Fíjate, según un estudio importante de la OCU, la pandemia disparó el consumo de suplementos en España. El 42% de los españoles han tomado algún suplemento en el último año, el 26% sin supervisión.

0: para nuestra salud, o a lo mejor no lo pueden ser. Y por eso nosotros aquí en Poniendo las Calles queremos saber si tienen algún efecto real avalado por la ciencia y si un exceso de consumo de estas vitaminas puede llegar a ser peligroso. Bueno, pues para aclarar dudas sobre estos complementos y para sobre todo separar mitos de realidad y hacerlo con rigor, nos acompaña Marian García, más conocida como ni más ni menos la Boticaria García. Marian, muy buenas noches, gracias por volver a estar un ratito con nosotros aquí en COPE.
1: Buenas noches, Pulpo.
0: Oye, que en los últimos años estamos viendo que cada vez se compran más vitaminas y suplementos. ¿A qué crees que se debe este auge?
1: Bueno, y concretamente en los últimos años, hablabas desde la pandemia, pero este último año, el anterior, se ha disparado, ¿no? Las tendencias son brutales. Entonces, lo primero que me gustaría dejar claro es que no todo el mundo tiene que suplementarse y que al final los suplementos es como el timbre de la bici. Pero primero claro. Tiene que funcionar bien las ruedas y el manillar y los frenos, ¿no? Es decir, primero tienes que preocuparte de la alimentación, del ejercicio, del descanso y luego los suplementos. Pero también hay que hablar de que, bueno, hay muchas posturas reacias a los suplementos y la ciencia avanza y sabemos que hay suplementos que tienen más evidencia y otras que no. Entonces, ni todo es humo y esto no sirve para nada, porque hoy sabemos que hay suplementos que incluso pueden ser interesantes porque no se pueden conseguir los niveles necesarios con la alimentación, ni todos suplementos, ya aquí vamos todos a sacar el pastillero porque sin esto no se puede vivir, porque eso no es cierto.
0: Desde luego. ¿Realmente los necesitamos, Boticaria García, o estamos muchas veces intentando compensar algo que falla en nuestra alimentación? ¿Cómo funciona esto?
1: Pues mira, realmente hay que diferenciar entre lo que es cubrir requerimientos para evitar enfermedades, para funcionar sin fallos. Tú imagínate una planta. Pues una planta hay que regarla para que viva, ¿no? Entonces necesita unos mínimos para que la planta esté de pie, si no, se nos muere. Pero luego hay otra función que es la de optimización. Si tú a la planta le pones a lo mejor más abono, ¿no? O determinados tipos de fertilizantes, va a florecer mejor. Entonces, hay suplementos que sirven para cubrir la dosis, por ejemplo, vitamina D. Si tú no tomas la suficiente vitamina D, puedes tener raquitismo, pero con niveles mayores de vitamina D puedes optimizar la función muscular, puedes mejorar cómo funcionas. Hay otros, por ejemplo, la creatina, que está tan de moda. Tú no necesitas creatina para vivir. La creatina la genera tu cuerpo en un gramo al día, ¿vale? Pero si tú tomas 3 gramos al día, lo que se ha observado es que puedes rendir más, incluso que tienes beneficios a nivel cerebral de cómo utilizas la energía, más foco, más memoria, más concentración. ¿Significa que tú tienes que tomar creatina? No, pero ese suplemento, si lo tomas, puedes tener beneficios.
0: Claro. Joder, claro, aún así, Boticaria, claro, los suplementos ahí están, ¿no? Se consumen muchísimo en España, cada vez más. Pero si fuésemos a lo básico, ¿son realmente eficaces? Con la mano en el corazón, ¿eh? ¿Son realmente eficaces?
1: Bueno, pues realmente es importante con los suplementos tener en cuenta que se hacen análisis periódicos y que se observa que hay ingredientes que son diferentes a los declarados, que hay dosis incorrectas, o sea, que ponen menos de lo que pone la etiqueta, o que puede haber contaminantes. Entonces, lo primero es, mencionabas antes, los podemos encontrar en cualquier sitio, en los herbolarios, en las farmacias. Yo siempre recomendaría a quien quiera tomar un suplemento que lo adquiera en un establecimiento o en una página web que ofrezca garantías, ¿no? Y de marcas que ofrezcan garantías. Hay sellos de calidad que pueden ser diferentes porque muchos no ofrecen lo que dicen ser. Ayer, por ejemplo, me decía una chica, es que he encontrado uno que vale la mitad. Uf. Bueno, yo sí veo un 5J con precio de jamón de York, pues a lo mejor digo, a lo mejor no es 5J. Claro. No lo sé. Hay que diferenciar entre la oferta y la ocasión y lo que realmente puede ser un fraude. Pero a mí sí que me gustaría decir que realmente hay un criterio que podemos nosotros seguir para saber qué suplementos hay que usar o no, ¿no? Entonces, hay un básico que es la EFSA, que es la Autoridad Europea de Seguridad Alimentaria, los que mandan, ¿no?, en la seguridad alimentaria. Estos son los que dicen si una cosa vale para algo o no, ¿no? Entonces, hay suplementos que tienen lo que llaman declaración de salud aprobado por la EFSA y otros que no. Vale, entonces, a lo mejor hay una planta que suena fenomenal y dices, uy, esta planta es óptica, estupenda, pero la esa que dice, no dice nada, se ha estudiado, no sirve para nada. Bueno, pues igual lo ponemos en cuarentena, ¿no? Sin embargo, tenemos pues, las vitaminas o minerales, o incluso la creatina, que sí que lo tiene. Y otra cosa que por la que yo me decantaría sería ver cómo es nuestra alimentación, porque lo que sí que es cierto es que la realidad es que los alimentos ahora no tienen los mismos nutrientes que antes, por cómo se cultiva, por los tipos

0: de suelos, que están en, es decir, las lentejas que se cultivaban hace 50 años no son iguales que las de ahora, ni la claro. plátano de hace 50 años es como el de ahora. Puede haber mejores y peores, pero a nivel general de consumo, ¿no? Entonces, como tenemos también más estrés, el estrés también consume recursos. Claro. O sea, es decir, puede haber, pero eso no es café para todos. Cada uno tiene que valorar y de ahí a acudir a profesionales que asesoren.
1: Desde luego. ¿Tiene sentido tomarlos de forma habitual, todos estos suplementos? O sea, que sea una constante todos los días, a la misma hora, ¿eso tiene sentido?
0: Pues depende del suplemento. Si, por ejemplo, hablamos del omega 3, uh-huh. Que es un suplemento que tiene mucha evidencia, tiene health claim de la ESA, como te digo, declaración de salud, una persona que tenga problemas, pues salud cardiovascular, por ejemplo, triglicéridos altos, ¿no? O hipertensión, la ESA ha dicho que determinadas dosis de omega 3 pueden servir para mejorar los niveles de triglicéridos y de la hipertensión, como si fuera un fármaco, ¿vale? No es un fármaco, pero puede tener efectos como un fármaco. Entonces, una persona que quiere tomar omega 3 porque tiene unos niveles de hipertensión fuera de control, no tanto a lo mejor como para tomar otra medicación, pero sí el omega 3, empieza a tomar omega 3 y a la vez hábitos de alimentación y ejercicio. Y el omega 3 le va a ayudar a, durante toda la vida, o sea, durante un tiempo, mejorar esos niveles. ¿Tiene que tomarlo toda la vida? Pues a lo mejor no, porque mediante la alimentación tú puedes ver pues cuántas sardinas, cuánto salmón, cuánto atún, con tu alimentación puedes conseguir los nutrientes. Pues a lo mejor lo que tomas es un plus inicial, porque las dosis para bajar los triglicéridos o bajar la hipertensión son más altas y con la alimentación no es posible, pero cuando consigues ese nivel dejas de usarlo. Sin embargo, la creatina, que es el de la fuerza, el que aumenta el rendimiento, o el del foco, el de la memoria, especialmente en personas mayores, sí. Lo que necesitamos es que los depósitos siempre estén llenos. Y tendríamos que tomar más de medio kilo de carne al día para tener esos depósitos de creatina. Con la creatina no hace falta hacer descansos, porque lo que interesa es que el depósito siempre esté lleno. Por eso no podemos decir, hay que ver cada persona qué necesita. A lo mejor yo no necesito magnesio, porque me alimento fenomenal y tomo todos las legumbres, los cereales integrales, pero, por ejemplo, quiero entrenar para una maratón y entonces mis músculos sí que necesitan.
1: Claro.
0: O no duermo bien y necesito un magnesio, pero ¿son todos los magnesios iguales? Hay magnesios como el magnesio tronato, que se va a acumular más en el cerebro, y hay otros que se van a acumular más en el músculo. O sea, es que esto es un melonazo. Pero realmente, por eso digo, la ciencia avanza, sabemos mucho más, y claro, que un influencer salga diciendo, todo el mundo a tomar, y el mejor suplemento es este. ¿El mejor para qué? ¿El mejor para quién? ¿No? Claro. ¿Para qué y para quién?
1: Qué interesante. Estamos poniendo las calles en la cadena COPE. Estamos hablando con la boticaria García. Es un placer que estés con nosotros. Claro, ahora mismo el suplemento que más se vende en farmacia, ¿sabemos cuál es? ¿Ese dato es compartible?
0: Bueno, realmente ahora no tengo el dato exacto, pero sí diría que a nivel de consumo general, el magnesio es una gran estrella. El magnesio, la creatina. O sea, si yo te tuviera que decir, más que los que más se venden, los que yo pienso que habría, que serían como el top 5, ¿no? Y que realmente coinciden, ¿no? Con los que están más. Tenemos ese magnesio, que el magnesio tenemos, como decíamos, el bisglicinato es como una navaja suiza, porque se sobreviene en distintas zonas y podría ser un poco para todo. El citrato sería más para los músculos, el treonato más para dormir. Pues, pero ¿qué pasa? Que toda la vida se han tomado unos magnesios, que hay óxido de magnesio, carbonato de magnesio. Eso sirve muy bien para ir al baño, pero no sirve para el nivel mental y muscular que queremos. Pero el magnesio, sin duda, es el rey. ¿Por qué? Pues porque interviene en más de 300 reacciones metabólicas en nuestro cuerpo, ¿no?
1: Claro.
0: Bioquímicas. Entonces, claro, hace falta tanto magnesio, sus manitas, que lo arregla todo. Entonces, los síntomas, tienes fatiga, tienes cansancio. ¿Puede ser por magnesio? A lo mejor no es por magnesio. Pero bueno, realmente nos tenemos que preocupar de pasarnos la dosis. Los suplementos están hechos también pensando en que tú vas a conseguir esos nutrientes con la alimentación. Mm. ¿Vale? Entonces, en principio, no es tan fácil pasarse.
1: Yo no sé si antes de llegar a estos suplementos, realmente yo creo que está el alimento en sí, que es el que los produce naturalmente. Pero desde tu experiencia, boticaria, ¿estamos entonces comiendo peor que antes? Porque es una deducción que saco yo.
0: Bueno, la realidad es que las tasas de sobrepeso y obesidad en este país, por encima del 50%, 60%, lo que nos da a entender es que realmente, claro, no estamos comiendo bien. o sea, eso es un dato objetivo. Comerse bien no se come bien. Y desde luego, bueno, hemos visto la pirámide americana que ha sacado nuestro amigo Trump.
1: Sí.
0: Y claro, pues teniendo en cuenta las recomendaciones que hacen, pues también es difícil que la cosa avance. Que estamos mejor que antes, que se recomendaba azúcar y ultraprocesados, nos han sacado de la pirámide, pero nos han metido el sebo de vaca y el chuletón. Entonces, es complicado porque ni siquiera la información que recibe la gente muchas veces es una información que te aclare para alimentarte bien. Lo ideal, nuestro cuerpo está pensado para que la mejor manera de conseguir los nutrientes sea con los alimentos. O sea, la matriz en la que va el magnesio y la vitamina C, esa es la mejor manera, ¿no?, de encontrar los nutrientes. ¿Qué ocurre? Pues que hay alimentos como hay nutrientes como la vitamina C, que por supuesto está en los cítricos, pero también en el kiwi, en los pimientos, en hojas verdes. A lo mejor está más distribuida, es más difícil tener déficit, pero hay alimentos como la vitamina D y realmente hay un déficit grande, poblacional, porque en los alimentos donde está la vitamina D, el pescado azul, los lácteos, incluso hay muchas personas que no toman estos alimentos, ¿no? Entonces, la vitamina D, por ejemplo, es súper interesante porque no es una vitamina, es una hormona. Lo que pasa es que la etiquetaron de vitamina y ya se ha quedado como vitamina, pero en tu cuerpo se comporta como una hormona, ¿no?
1: Claro.
0: Y entonces puede ser muy interesante tomar vitamina D, no solo para fijar el calcio en los huesos, que sí es importante, pero para el sistema inmune, ¿no? Es súper importante. ¿Conseguimos suficiente con los alimentos? Difícil, la vitamina D. Entonces, yo uno de los criterios que usaría sería decir, primero, esos suplementos tengan la declaración de salud de la EFSA que decíamos antes, es decir, que haya un organismo que haya dicho, esto sirve para algo, ¿vale? No la raíz de un polvo de unicornio que viene de Maracay, que es, pues ahí yo todo esto prescindiría, porque realmente habiendo tantos suplementos con evidencia, ¿para qué nos vamos a ir al polvo de unicornio, ¿no? Entonces, primero, que tenga un health claim aprobado, que sepamos, ¿no?, o que haya muchos estudios que apoyen, porque el claim de la EFSA es muy difícil, pero hay una evidencia sólida detrás. Pero que sea difícil de conseguir con la alimentación, por ejemplo, el omega 3, pues tienes que tomar mucho pescado azul. Hay gente que no toma la vitamina D también, o la creatina, que es difícil conseguirlo con la alimentación, más bien imposible, porque tomar más de medio kilo de carne al día o 700 gramos de pescado al día es incompatible al final con una dieta balanceada, ¿no? Entonces, que realmente sea difícil conseguirlo y que, o incluso, que para un colectivo concreto sea difícil, pues una persona que sea vegetariana o vegana, va a ser más difícil que consiga determinados nutrientes como el omega 3. Que sí, que lo tenemos en las semillas de chía, ¿no?, o en las semillas de lino, pero ¿cuántas semillas tienes o cuántas nueces tienes que tomar para conseguir el omega 3?
1: Claro.
0: Entonces es complicado.
1: Hombre, también la gran duda, boticaria, es saber sobre todo cuándo estos complementos nos hacen falta de verdad. Por ejemplo, ¿cómo podemos saber las personas sus necesidades? ¿Cuándo realmente sabemos que esto lo estamos necesitando? Yo no sé si hay síntomas claros que indiquen una falta real. ¿Todo eso se puede estudiar previamente?
0: Mira, yo hay algo que insisto muchísimo esto en Instagram, porque a mí me preguntan muchísimo en Instagram por estos temas, y además noto, como dices, el boom, porque a mí hace 5 años no me preguntaban tanto por complementos, y ahora muchísimo más, entonces vas notando, ¿no?, las tendencias. Entonces yo siempre digo a la gente que las analíticas están muy bien, pero no sirven para todo. Es decir, tú, una analítica, la vitamina D, te dice los niveles de vitamina D, ¿vale? Entonces tú, con cualquiera de rutina, una analítica, sabes que la vitamina D está mal. Pero el magnesio, por ejemplo, no hay manera de detectarlo a no ser que lo midas intracelular, ¿no? Y eso no es una prueba que te la hagas, que tú vas y te la haces de rutina. Son pruebas de laboratorio específicas. No puedes saber realmente si tienes un déficit de magnesio o no. Es, digamos, responde más a la clínica, a la sintomatología. Es decir, yo tengo calambres. Vale, pues si tengo calambres puede ser que me falte magnesio, pero también puede ser que esté tomando estatinas y me falte la coenzima, ¿sabes? Entonces, esto hay que tenerlo en cuenta. Por eso las personas sin un asesoramiento es muy difícil que lo puedan saber. Entonces, ¿podemos saber los niveles de omega 3? Claro, tú puedes saber tus niveles de omega 3, pero tienes que hacerte un análisis, una prueba específica que te va a costar cara y no te la vas a hacer para saber el ratio. Omega 3, omega 6. Entonces, ¿qué tenemos que valorar? ¿Por qué es importante profesional? Porque te va a decir, a ver, ¿tú cuánto pescado azul comes a la semana? ¿Cuántas raciones de tal? ¿Cuántas raciones de cuál?
1: Sí.
0: No es fácil, ojalá fuera. Por eso cuando la gente además dice, no, esta es la píldora mágica o un suplemento que te tomas esto y ya está todo. Pues yo en esto estoy bastante contraria, porque al final lo necesitas todo. ¿Realmente sabes si esos nutrientes entre sí pueden estar interaccionando uno o se puede estar estorbando con otro?
1: Claro.
0: ¿No? O sea, entonces, no es tan fácil. Yo sé que la respuesta que nos gusta a todos escuchar, ¿no? Y por eso en redes sociales los que lo petan son los que te dicen los tres suplementos imprescindibles para no sé cuántos. Y claro, los que en redes sociales lanzamos un mensaje pues con un poco más de profundidad, ¿no? O como yo lo digo, tenemos en nuestra web, en Cuerpos Serranos, lo que llamo yo un espacio libre de humo. Y digo, tienes un espacio libre de humo. Es decir, aquí lo que te encuentres está basado en la ciencia, en evidencia. No te vas a encontrar el polvo de unicornio. Pero claro, a la gente le encanta que le digan que tomando esto pues se va a encontrar el atajo, ¿no? Pero bueno, se siguen vendiendo crecepelos, es decir, o sea, no, esto es una cosa. Fíjate, lo que sí que es muy, muy curioso, y a mí me llama mucho la atención, es que lo que ya se vende muy poco son los suplementos para la pérdida de peso.
1: Anda.
0: Está bien curioso. ¿Por qué? Pues porque ha aparecido un fármaco que realmente es efectivo.
1: Yeah.
0: Entonces, hasta hace unos años, hasta que no existían, hablo de los famosos
1: Ozempic,
0: el Mounjaro,
1: ¿no?
0: Todo este tipo de fármacos que tienen evidencia y que bien utilizados, insisto, bien utilizados con prescripción médica, con alimentación, con ejercicio, o sea, que hay que tener un plan, bueno, pues bien utilizados son muy efectivos. Hasta hace unos años, como no existía, la gente pues se tiraba a un montón de quemagrasas, ¿no? Y tomaba los quemagrasas, se venden muy poquito hoy en día. ¿Por qué? Pues porque la gente ha encontrado algo que realmente es efectivo. Cuando no tienes otra cosa, pues crees en la magia, pero cuando hay algo efectivo, ¿no? Entonces es muy curioso cómo se está desplazando, ¿no? Este consumo de suplementos, y ahora hay muchos más suplementos que queremos para la energía, porque el mal que tenemos en nuestra sociedad es la falta de energía, porque tenemos mucho estrés, entre otras muchísimas cosas, ¿eh? Comemos mal, pero tenemos unos niveles de estrés, las pantallas que nos impiden dormir, la dopamina constante, el scroll infinito, los mails a cualquier hora, estamos completamente en tensión, ¿no?
1: Sí, en tensión.
0: Esa alerta consume muchos recursos, nos falta energía y la gente se siente. Porque triunfa, por ejemplo, la saguanda, ¿no? O sea, la saguanda es un suplemento que es un adaptógeno, que tiene evidencia como adaptógeno para regular. Pero la gente dice, no, yo es que estoy hasta arriba de cortisol, me tomo saguanda. Si tú piensas que la saguanda te va a quitar los problemas, o sea, no es un ansiolítico, tampoco. O sea, no es un diazepam. Entonces, tu problema no es bajar el cortisol con un suplemento. Tu historia es qué puedo hacer yo en mi día a día para bajar el cortisol, pero de verdad, ¿no? Y hay estrategias de, bueno, tenemos algo que se llama, yo lo he bautizado como paseo parasimpático, que es el paseo que tú te das tranquilo.
1: Muy bien.
0: En el que, sí, es el paseo parasimpático porque desactiva
1: todo.
0: El cortisol, desactiva el simpático, esa alarma, activa el parasimpático y te dice... Tranquilo que no viene el león. Cuando todo tu cuerpo, piénsalo, cuando tú vas caminando,
1: qué bueno.
0: Yo muchos días que me voy al retiro, voy a correr, pero luego me doy un paseo para ese parasimpático y decir, yo a mi cuerpo qué señal estoy mandando, que si yo voy andando despacio, a mí no me persigue un león, ¿vale? Si yo estoy con el estrés, ese cortisol es el mismo que tú tenías cuando te perseguía el león. Pero si tú andas despacio, no hay león. Ya le estás mandando una señal de calma. Tienes como hasta tiempo para ir. Si encima vas con un amigo... Lo que le estás diciendo, si vienes el león, es que estoy acompañado. Ojo, aquí ya somos dos. Eso inconscientemente, que te ríes, a tu cerebro le manda unas señales muy poderosas, atávicas,
1: claro.
0: Y le está diciendo que baje las pulsaciones. Respiras mejor. Pues necesitamos hábitos. Que luego te tomas una creatina para que si haces 10 sentadillas, puedas hacer 12. Porque eso lo puede conseguir la creatina. Que tú tengas más disponibilidad de energía o para un sprint hacerlo más. Fenomenal. Pero primero empieza a hacer sentadillas.
1: Claro.
0: Porque la creatina sola no va a ser la que consiga que tú ganes músculo. Y ese es un poco el problema.
1: Qué buen rato de charla aquí poniendo las calles, ¿no, Boticaria? ¿Has estado a gusto?
0: Mucho, mucho. Y siempre con vosotros, por supuesto, como siempre.
1: Muy bien. Pues sí, invitada quedas para cuando te apetezca, para cuando puedas, para cuando estés dispuesta a seguir trasnochando de vez en cuando para poner las calles. Y sobre todo yo te quiero dar las gracias por sacarnos de dudas, ¿no? Frente a este boom de las vitaminas que hablábamos antes, y sobre todo por esos consejos, ¿no? De decirnos cuáles son las mejores combinaciones y sobre todo qué debemos tomar, bueno, pues para tener el sistema inmune fuerte, que eso yo creo que es la raíz de todo. Con un buen sistema inmune nos sentimos mucho más protegidos.
0: Genial, pues nada, a vuestra disposición cuando queráis.
1: Perfecto, pues seguiremos poniendo las calles, doctora, bueno, farmacéutica, nuestra boticaria García, que ha sido una charla súper alucinante, ¿no?, en torno a todos estos complejos vitamínicos que nos están afectando y de qué manera, y que tenemos que seguir viviendo. Marian García, boticaria García, gracias.
0: Hasta luego.
1: Hasta luego. Seguimos en COPE, seguimos poniendo calles.

0: Mira, estoy bajando a Sevilla, a los girasoles, con colmenas de abejas. Y bueno, yo lo que hago es sacar miel de las colmenas, claro. Yo como todos los apicultores de mi pueblo, de Fuenlabrada de los Montes, no sé si lo conoces.
1: No, no lo conozco, Emilio.
0: Un pueblo de Badajoz.
1: Ajá.
0: Pues es un pueblo, el pueblo que más colmenas tiene del mundo.
2: Buenos días.
1: ¿Pero qué haces despierta?
2: Pues mira, voy a empezar a trabajar en breves. Ya en la puerta del trabajo, sí. Vale, porque nosotros a las 6 empezamos a cargar camión.
3: Buenos días, Pulpo y compañía.
1: ¿Qué tal? ¿Por dónde andas ahora mismo, hermano?
3: Pues mira, en este momento estoy por la zona de Valtierra, Castejón, en Navarra.
4: No te puedo hacer una idea, por mucho que lo digan, de la cantidad de subidón que se dice ahora que nos vaya a todas estas profesiones, camioneros, repartidores, en fin, todos los que la noche en nuestro hábitat, es increíble.
5: Chao, Pulpo. Yo nací en Sicilia. Me crié en Milán y a los 20 años me fui para Tenerife a trabajar, primero de conserje y luego de camarero en el restaurante italiano.
6: Hola, buenos días. Trabajando como los buenos, seguridad privada. Una organización en Marbella, ¿sí?
1: De la gente que maneja, ¿no?
6: Bueno, más que nosotros. Buenos días, Pulpo, ¿qué tal? Vamos a Cartagena. Sí, ayer salimos de Murcia, cargamos en un pueblecito cerca de Ávila, cargamos terneros vivos y los llevamos al puerto de Cartagena para exportar, para cargar en un barco.
1: Qué bien.
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9: Seguimos poniendo calles en COPE. 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
10: El inicio del año 26 ha marcado el peor arranque de año de la última década por violencia machista criminal. Hasta el 14 de abril se han confirmado 17 mujeres asesinadas a manos de sus parejas o exparejas. Esto equivale a una muerte cada 6 días. Es un problema que nos acompaña desde hace años y no sé cuántos más nos va a acompañar. Ya son 1.360 las mujeres asesinadas desde 2003, cuando empezaron a elaborarse las estadísticas oficiales. Pilar, háblame de Leticia, que fue víctima, la víctima 1.238.
11: Sí, y qué terrible, ¿no?, es hablar de todas estas mujeres como eso, como una cifra, como un número. Bueno, a Leticia la estranguló su marido en su piso de Puente de Vallecas el sábado 25 de noviembre de 2023. Mira, precisamente el Día Internacional de la Eliminación de la Violencia contra la Mujer. No constaban denuncias previas, ni figuraba en el sistema Biogen. Fue trasladada al Hospital Gregorio Marañón, donde ella misma trabajaba como enfermera, y allí murió 2 días después.
12: Pues no tenemos tampoco buenas noticias, porque ha fallecido la mujer a la que su pareja intentó estrangular el sábado.
10: Bueno, ella tenía 37 años, trabajaba como enfermera en el mismo centro hospitalario donde falleció su pareja. La agredió delante de sus dos hijos que tenían 2 y 3 años. Ahora tienen 4 y 5, están a cargo de sus abuelos. Y es evidente, ellos son la muestra de que un asesinato por violencia machista deja más víctimas que la propia víctima mortal. Los hijos, los padres, los amigos, los compañeros de trabajo, todos quedan huérfanos de algo. Y a ese dolor hay que sumar el proceso judicial, que es inminente. Es una parte esencial para que se haga justicia. Y ahora quienes cuidan a los hijos de Leticia son los padres de Leticia, Carmen y Jorge, los abuelos de las criaturas. Esta mañana me acompaña aquí en el estudio. Nos ha venido a saludar, y se lo agradecemos mucho, Pilar y yo, a Carmen, la madre de Leticia. ¿Cómo está, Carmen? Muy buenos días.
13: Bien, buenos días.
10: Yo le doy las gracias por estar aquí con nosotros en Herrera, en COPE. Le pido que nos situemos en aquel día, el 25 de noviembre del 2023, sábado. Ustedes habían pasado la familia el día juntos, ¿no? En,
13: sí,
10: en un parque de atracciones. En un,
13: sí, en Faunia.
10: Y usted vio que, bueno, la tensión se podía cortar, ¿no?
13: Sí. El día 18 de octubre ya presentó la demanda de divorcio Leticia, que llevaba con ella desde febrero de ese año, del 23. Bueno, llevaba con ella, había ido a un abogado, ya lo tenía, pero no se terminaba de decidir, pues porque también le daba un poco de miedo, decía ella, los fines de semana que le tocara estar con los niños a él solo. Y porque les trataba como si fueran mayores a los niños, no era una relación así. Y entonces siempre decía, no, venga, voy a aguantar hasta que los niños sean un poco mayores y que ya entiendan un poco más y que luego me puedan contar a mí cómo están y bueno. Y el 18 de octubre presentó la demanda y entonces y se lo dijo a él. Y desde ese momento, pues ya todo mucho más tenso, no la hablaba casi, la chillaba, porque, bueno, en una ocasión que estaba ella, a mí me lo tengo en un WhatsApp, en un audio que me mandó, y dice, fíjate, mamá, hoy Carmen me ha preguntado que por qué lloraba. Y le he dicho que es que me dolía la cabeza y dice, sí, y también, ¿y te duele la cabeza? Porque por las cosas feas que te dice papá, ¿verdad?
10: O sea, con tres años.
13: Bien. Es que es una niña como muy despierta, como son ahora todos, porque la verdad es que todos son muy despiertos.
10: Ellos vuelven después de ese domingo pasado en el parque de atracciones a casa, discuten, él la agrede y la estrangula. ¿Cómo os enteráis, Carmen?
13: Nosotros estábamos en casa de unos amigos. Nosotros vivíamos muy... bueno, se veía la casa de donde vivíamos nosotros a donde vivía Leti. Entonces fuimos a casa a coger unos papeles y luego nos fuimos a Pozuelo, a casa de unos amigos. Y esto sería, pues, sobre las 7, una cosa así. Y a las 8 menos algo, me parece que fue, nos llamó la policía. Diciendo que dónde estábamos, lo primero.
10: Pues. ¿La policía fue alertada por algún vecino?
13: Llamó él.
10: Él mismo.
13: Él llamó al 112 diciendo, acabo de matar a mi mujer, porque yo he oído la conversación, acabo de matar a mi mujer, vengan ustedes. Entonces, pero bueno, seguro, vengan ustedes porque aquí están mis hijos pequeños de 3 y 2 años y vengan a hacerse cargo de ellos.
10: Bien, a partir de ahí, este sujeto, este criminal, es encarcelado.
13: Sí.
10: Vosotros os hacéis cargo de los niños chicos, eso os cambió la vida, me imagino. Yo tengo que preguntaros cómo están dos niños tan chicos, que además han sido particularmente la mayor testigo del asesinato de su madre.
13: Sí, los niños están bien, porque nos hemos ido, bueno, la vida nos ha cambiado por completo, claro. Estábamos ya jubilados. Y bueno, nuestra pasión, o por lo menos la mía más que la de Jorge, es la de viajar. Teníamos una autocaravana y ahí está aparcada desde entonces, quitando un viajecito que hicimos con ellos para ver si les gustaba. Y nos hemos tenido que ir a vivir a Cebreros, a un pueblo donde teníamos una casa, que entonces sí que estábamos bastante tiempo, pero veníamos a Madrid a ver a los niños y a la niña de mi hijo, el mayor. Veníamos un día o dos y nos hemos ido a vivir allí. Decidimos que la vida iba a ser más fácil en un pueblo que aquí en Madrid para los niños, y yo creo que hemos acertado de lleno, porque ellos están muy bien. Ellos están bien, la verdad. O sea, son unos niños normales, sin ningún...
10: Claro, yo quiero imaginarme que hay que hacer piruetas para que un hecho como ese, la ausencia de la madre... que además debe ser, bueno, alguna noción tendrán cuando sean más mayores a medida que vayan creciendo, pero para que queden estables y no les haya quedado un retrato cruel en la retina y en la memoria.
13: Sí.
10: Es decir, ellos desarrollan su vida como dos niños chiquillos, dos chiquillos.
13: ¿No? Sí, bueno. Yo no sé si luego más adelante saldrá algo, pero bueno, ya veremos. Pero hoy por hoy, el otro día en concreto la profesora, en una tutoría, me dijo, si yo no supiera la película que hay detrás de esta niña... No me podría imaginar nada, dice, porque es que no hay ningún problema con ella. Cosa que te deja más tranquilo, claro.
10: Este hombre está encarcelado.
13: Sí.
10: El juicio es inminente. Pedís 25 años de cárcel.
13: Sí.
10: Para él. ¿La fiscalía también?
13: Sí.
10: ¿Fiscalía, acusación particular, si la hay?
13: Nosotros vamos como acusación particular.
10: Sí.
13: Y la fiscalía también pide. Y luego un abogado que va también por la Comunidad de Madrid.
10: No,
13: pedimos todos lo mismo. Ellos piden la absolución total.
10: ¿Basándose en qué? Si pues, reconoce que ha matado a una persona...
13: Eso digo yo.
10: ¿Con violencia?
13: Es que no lo entiendo. Si hay una confesión por Patel, pues que la que él prácticamente era la víctima, que no podía más, que Leticia era la que tomaba todas las decisiones en su casa... cuando no es verdad. Incluso estuvieron, el otro día me acordaba, digo, ¿pero cómo dice este hombre esto? Si estuvieron buscando un piso para comprar un piso. El piso donde vivían era de Leticia, y ella estaba tan a gusto ahí. Y también, y él quería buscar un piso en otro sitio. Bueno, pues al final estuvieron buscándolo, no lo llegaron a comprar, menos mal. Pero vamos, es que Leticia lo único que le importaba era estar con los niños y entretenerlos y...
10: ese piso habéis podido acceder a él porque era de tu hija, aunque me imagino que si había matrimonio habría gananciales, ¿o no?
13: Sí, se casaron en gananciales, pero no podemos hacer nada con ese piso, porque no se puede hacer la aceptación de la declaración. O sea, primero es la declaración de herederos. Y luego lo de la herencia. No se puede aceptar la declaración de herederos porque resulta que como eso nos hemos ido enterando todo poco a poco porque en un momento no, o sea, en primer momento no sabíamos todas esas dificultades. Tienen que hacer disolución de gananciales. Se supone que la disolución de gananciales la tiene que firmar él.
10: No quiere.
13: Y él se ha negado a firmarlo, que bueno, pues sale pues otro juicio para que lo firme. Y hasta que no haya sentencia firme, no se le declara indigno, que es una persona, una forma jurídica que hay. De que, y entonces ahí estamos, que no podemos hacer nada.
10: Él está en una cárcel militar por su profesión, porque era militar de profesión, pero ahora pasaría en el caso de una condena, que parece evidente, pasaría a una cárcel
13: común,
10: normal y corriente, sí, ¿no? Común.
13: Mira, yo soy hija de militar, hermana de militares y madre de un guardia civil. Y a pesar de eso, es que no lo entendemos. Si no es un delito por su profesión, ¿por qué está con los privilegios de una cárcel militar? O sea, es que no tiene ningún sentido.
10: Seguiremos este juicio de cerca, Carmen, y todo lo de cerca que podamos.
13: Muchas gracias.
10: Estar de ustedes y de los niños. Nos quedamos estremecidos, pero te damos un abrazo muy fuerte.
13: Muchas gracias.
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14: Joan Costa, delegado de Pastoral Social en Barcelona.
15: Puedo ofrecer que mucha gente que va por la calle, sobre todo turistas, ¿no?, en las grandes ciudades como Barcelona, que llega un momento que el calor es agotador, y el hecho de poder en el camino encontrar un templo abierto donde, aparte de poder gozar de la belleza de muchos de los templos que disponemos, ahí poderse sentar, poder reconfortarse con una temperatura pues agradable y así romper con el sol.
16: Son las 3 de la mañana, las 2 en Canarias.
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16: Muy buenas noches. Irán ha reventado el alto el fuego en Oriente Medio. Arabia Saudí se ha visto arrastrada a la guerra. Y ahora mismo Estados Unidos está atacando con dureza al país persa. Esto ha dicho Trump hace unas horas.
17: Vamos a darles muy fuerte porque es nuestro turno. Ellos saben qué va a pasar. Nos han pedido que no lo hagamos, pero lo vamos a hacer porque nos intentaron atacar anoche. Lanzaron 5 misiles. Iban a 8.500 millas por hora y todos los 5 misiles fueron abatidos.
16: Bueno, todo esto sucede tras los ataques de Irán a tropas estadounidenses desplegadas en los países del Golfo y también en Jordania. Además, los iraníes también han atacado, al menos que sepamos, un barco estadounidense en Egipto. Arabia Saudí finalmente ha entrado en la guerra porque las milicias iraquíes patrocinadas por Irán habían atacado instalaciones petroleras saudíes, según el Reino de la Península Arábiga. Con todo, sube el precio del petróleo y ahora mismo el barril de Brent roza ya a esta hora los $90. Bueno, aquí en España los fuegos de Ávila y Madrid están estabilizados. Ahora preocupan sobre todo los de Castellón y Zamora, que ha sido declarado esta última tarde en Fermosella. Las autoridades han evacuado 12 pueblos que suman una población cercana al millar de personas desalojadas. Además, se ha ordenado el confinamiento de unas 500 personas. La situación se va complicando y por eso la unidad militar de emergencias se ha desplazado ya hasta la zona. Y seguimos pendientes del fuego de Castellón. Ahí el incendio está activo y en estas últimas horas se han registrado algunas reproducciones. Antonio Rodrigo es subinspector de los bomberos de Castellón.
18: El incendio está perimetrado, no asegurado. Sabemos dónde está la cabeza del incendio. Va variando porque va avanzando muy lentamente, nos está dejando trabajar, pero el perímetro está. No es, esta noche se volverá a hacer toda la zona del perímetro con drones, como he dicho, con cámaras térmicas para ver si hay algún tipo de pavesa o cualquier punto caliente que pudiera generar una reproducción.
16: Muy pendientes estaremos del incendio en Castellón. Bueno, los de Ávila y la Comunidad de Madrid, como te decía, están estabilizados y de hecho se han acordado el realojo de los últimos dos municipios que estaban evacuados en Madrid. Y también estamos muy pendientes de tres incendios activos en León. Ahí hay más de 200 personas desalojadas. Las autoridades confían en que esta misma noche se puedan atajar esos fuegos. Y llegan buenas noticias desde A Coruña, porque ha quedado estabilizado el incendio que se había originado en Monfero. Ahora vamos con más cosas. Tenemos novedades acerca del caso de José Luis Rodríguez Zapatero. Un auto del juez José Luis Calama, al que ha tenido acceso la cadena COPE, ha autorizado a la UDEF reclamar información sobre varias cuentas del expresidente, de sus hijas y de su secretaria. El magistrado de la Audiencia Nacional recoge, entre otras cosas, que Gertrudis Alcázar compró una vivienda por más de 132.000 euros sin hipoteca mediante pagos periódicos entre 2021 y 2023, es decir, sin hipoteca, se pagó a tocateja. La UDEF subraya que no se han observado operaciones, ni herencias, ni ventas, como para justificar la capacidad económica para realizar un pago de esas características. Además, los investigadores han constatado que las hijas de Zapatero se transfirieron a sus propias cuentas personales más de 447.000 euros.
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16: Y Ceuta. Ceuta se asoma a una crisis sin precedentes. El presidente de la ciudad autónoma lanza un mensaje de socorro y asegura que de no resolverse la situación migratoria, la ciudad se encontrará dentro de un mes con un escenario idéntico al de la avalancha de 2021. Juan Baño.
19: Sos del presidente de Ceuta en medio del desbordamiento absoluto de las capacidades en la ciudad autónoma. En un miércoles de auténtica locura, Salvamento Marítimo y Cruz Roja rescataron del agua en las primeras 15 horas del día a 117 inmigrantes. Se suman los que llegan a nado por el Tarajal y otros puntos de la costa. Las 570 plazas del centro de estancia temporal del CETI están completas. Más de 600 personas en el exterior. Juan José Vivas urge a una acción contundente y sin dilación. La delegación del gobierno ha trasladado a la península los primeros 40. El presidente ceutí pide recursos y coordinación.
20: Creemos que para la debida coordinación debería de haber un mando único que tuviera capacidad para ordenar, para coordinar, para dirigir esta crisis de esta envergadura.
19: Se siguen sacando cadáveres del agua. Este año van 29. En 12 meses, 60. En torno al 15% de los que llegan, dicen nuestras fuentes, tienen menos de 18 años. Los centros de menores tienen una sobreocupación del 1.600%.
16: Muchas gracias, Juan. Menudo drama. A las 6 de la mañana analizaremos lo que está pasando en Ceuta. Y en los deportes, así suena el nuevo motor Honda de Fernando Alonso. Suena bien. Aston Martin ha aprobado su nuevo motor con el que esperan, a ver si pues acaba materializándose, acercarse a la cabeza de la parrilla en un año en el que Fernando Alonso no está teniendo demasiada suerte. Bueno, a las 4 de la mañana volvemos con más información. Ahora sigues poniendo las calles con Carlos Moreno, el Pulpo.
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9: Gracias por estar escuchando la radio de madrugada, poniendo las calles, programa líder absoluto en la madrugada, desde la 1:30 hasta las 6, nos habéis hecho líderes, ponedores, muchísimas gracias. Yo soy Carlos Moreno, el Pulpo. Mira, yo espero que te podamos estar ayudando a pasar la noche y también la madrugada de la mejor manera posible, sobre todo informándote, no hablando de política, entreteniéndote y también, ¿por qué no?, de sorprendiéndote, ¿no? Y eso es algo muy, muy bonito. Lo digo más que nada porque ahora tenemos un invitado que quizá te suena porque ha colaborado en el programa, porque sale muchas veces en la televisión, porque sabe un montón de temas relacionados con la tecnología. Pues bien, de todo este conocimiento, pues le ha servido para analizar la influencia que está ejerciendo en nosotros. Nos estamos dejando llevar en tales dimensiones que podemos decir que peligran ciertas características que nos definen como humanos. Una de ellas es la capacidad de criterio de pensar, de sacar conclusiones y al fin y al cabo de ser uno mismo, y esto es muy importante. Está con nosotros poniendo las calles Juan Diego Polo, que como te decía es un experto en tecnología y hoy viene precisamente a presentarnos su libro de trabajo, el libro La ciencia de decidir, la introducción al pensamiento crítico en la era de la inteligencia artificial. Juan Diego Polo, ¿cómo estamos? Muy buenas noches.
3: Hola, buenas noches, Pulpo, ¿cómo estamos?
9: Pues muy bien, gracias por estar con nosotros poniendo las calles. Fíjate, en esta época además, en la que empezamos a vernos absolutamente colapsados ya por la inclusión de la inteligencia artificial en nuestras vidas, claro, no es tan nada mal hablar sobre esta vertiente del ser humano, ¿no? El criterio, porque a veces se queda de lado precisamente por los avances de la tecnología. ¿A ti qué es lo que te lleva a centrarte en esta opción?
3: Pues me llevó el tiempo que he estado haciendo y pasando dando clases a empresas sobre inteligencia artificial y darme cuenta de que muchas decisiones se están dejando en manos de una inteligencia artificial. Es decir, que ya estamos acostumbrados que la tecnología pues guarde las cosas por nosotros y así pues como que oxidamos nuestra memoria, o que el Google Maps tome la decisión de hacia dónde ir y así ya no tenemos que preocuparnos de nuestra capacidad de localización geográfica. Hemos ido cediendo, como digo en el libro, muchas cosas a la tecnología durante las últimas décadas o los últimos años, pero ahora con la inteligencia artificial estamos cediendo nuestra capacidad de tomar decisiones. Estamos decidiendo, ChatGPT, ayúdame a saber qué voy a cenar, o ChatGPT, dime qué le digo yo a esta persona en Tinder que acaba de contactar conmigo, o cómo solucionar mis problemas de pareja. En el momento en que delegamos a la tecnología algo que es tan nuestro, que es nuestra capacidad de decidir, es el momento de debatir, es el momento de ponerlo encima de la mesa.
9: La inteligencia artificial te cambia la personalidad, la personalidad que te has construido con el paso de los años, tu personalidad, que es lo que te diferencia de los demás. La inteligencia artificial, Juan Diego, para mí es algo muy frío.
3: Claro, porque al fin y al cabo es matemática. Es decir, la inteligencia artificial son algoritmos matemáticos que responden de alguna forma que parece que son humanos. Y es verdad que no parece. Es verdad que si tú le dices a un ChatGPT o a un Gemini, le dice, ayúdame a preparar un proyecto, lo va a decir con una forma que dices, ostras, Pedrín, aquí detrás hay algo inteligente, ¿no? Pero en realidad es matemáticas, entonces siempre va a ser frío, siempre va a ser empático. A veces le pillas con una mentira, oye, perdona, pero esto que has dicho no es verdad. Ay, exacto, me has pillado, tuché. Hay mucha, mucha cosa por detrás que tendremos que desgranar y que se está descubriendo, pero que no, que nuestro pensamiento crítico tiene que estar por encima, no solamente para tomar decisiones como humanos, sino para no liar la parda, para no poner en un papel algo que ha dicho una IA que es completamente falso, ¿no?
9: Hombre, nadie duda que estamos ante un cambio brutal en la historia de la humanidad, okay, lo aceptamos, pero dices algo que estoy completamente de acuerdo, ¿no? Que dices que el cambio cognitivo que producen estas novedades es similar al de hace 5.000 años, cuando nace la escritura. ¿Tan decisivo es todo esto, Juan Diego?
3: Yo creo que sí, lo que pasa es que el problema está en la velocidad a la que está creciendo todo, es decir, el ser humano tuvo que adaptarse al proceso de la escritura, a lo de guardar su memoria para posteriores generaciones. Era algo pues que duró miles de años. En cambio, ahora de repente tenemos una herramienta que es capaz de hacer trabajos de forma autónoma. Son herramientas a las cuales yo les digo, tengo esto, esto, esto, esto, júntalo todo y hazme eso. Y de repente te lo hace. ¿Pero te lo hace con qué criterio? Pues con el criterio de un programa matemático. ¿Con qué criterio un ChatGPT puede hacer un diagnóstico médico? Pues con un criterio completamente basado en cosas que se ha leído o en cosas en las que ha sido entrenado, pero se puede equivocar muchísimo, por eso está hasta limitado en Europa por propia legislación. Es decir, no estamos preparados para adoptar algo así de forma completamente banal y a lo loco, porque está llegando demasiado rápido. Empezó en 2022. Estamos en 2026, claro. Es decir, en 4 añitos de repente tenemos un chisme que piensa y que piensa por nosotros y que incluso nos hace creer que es más listo que nosotros, que es donde está el verdadero problema.
9: Porque aquí, Juan Diego, claro, para que todo esto, digamos, sea un poquito más fácil de entender, estás comparando también nuestras propias las capacidades cognitivas con el trivial, el juego del trivial, y la cosa es que vamos perdiendo quesitos. Así lo veo yo, ¿no? Que al final, ¿cuántos perdemos y de qué manera?
3: Claro, y hago una analogía, ¿no? Si, por ejemplo, el color verde fuese la memoria, pues ¿cuándo la perdimos? Pues cuando le delegamos al móvil todo. Y entonces no me acuerdo ya ni del teléfono de mi madre. Como está en el móvil, pues ya no hace falta que lo sepa. Hemos delegado la parte de la creatividad. Ahora el quesito naranja. Pues ahora vamos a un ChatGPT, le decimos que nos haga un dibujo de un dragón y lo publicamos en el libro. Que también es cierto que la creatividad puede crecer muchísimo si tenemos un objetivo. Es decir, si nosotros decimos exactamente lo que está en nuestra mente, puede potenciar mucho nuestra creatividad. Porque de eso se trata. Es decir, se trata de coger la inteligencia artificial y utilizarla como asistente para potenciar nuestras habilidades, no para sustituirlas. Para potenciar que soy creativo, úsola ya. Para potenciar que escribo bien, úsola ya. Para potenciar que soy, que tengo ideas maravillosas, úsola ya para que me las critique. Es decir, si yo uso la ya como asistente, todo va a ir bien. Pero si la uso como sustituto es cuando empiezan los problemas. Porque es delegar la memoria, delegar la atención. La atención también la hemos delegado hace mucho tiempo, desde que no conseguimos concentrarnos ni una hora y media seguida en algo, que tenemos que estar siempre ahí con las notificaciones del móvil. La forma de relacionarnos con las personas también ha cambiado. Estamos delegando las cosillas, estamos delegando lo que nos hace humanos. Y es ahí donde tenemos que empezar a despertarnos, porque no soy yo el que lo dice. Es que para escribir el libro de la ciencia de decidir, me he tenido que leer decenas y decenas de estudios que comprueban que esto es verdad, que es una realidad. Con lo cual tenemos que ponerlo encima de la mesa y hablar sobre el tema.
9: Sí, es que me doy cuenta, claro, que antes, digamos, que se recurría a los cercanos cuando necesitábamos cierta información. Y dices, el abuelo era la Wikipedia, la madre era el Google Calendar y el padre era el manual de reparaciones del hogar. Es que esto está muy bien expresado, es que es la realidad, ¿no?
3: Exacto, antes teníamos pues como una especie de red de contacto y entonces delegábamos nuestras habilidades. Es decir, yo no me acordaba de todo porque mi madre ya se acordaba de todo. Yo no me preocupaba del calendario porque mi hermano era un crack con el tema. Siempre hemos delegado. Pero lo hemos delegado de una forma consciente. Yo sabía que había delegado eso. Ahora, de una forma inconsciente, yo estoy delegando mi capacidad de localizarme geográficamente y ahora me pierdo en mitad de mi propia ciudad. Y cuando salgo del metro, primero abro el Google Maps para saber dónde te coge girar a la derecha. Cuando antes de la existencia de los móviles, pues yo sabía que había una paradería y que después de la paradería había un semáforo, sí, y después seguía recto. Sí. Ese tipo de cosas son las que estamos delegando. Y eso nos está afectando físicamente. Por ejemplo, esto que acabo de decir afecta al hipocampo, a una parte del cerebro, que los taxistas de Londres lo tienen enorme, porque tiene una capacidad de localización geográfica impresionante. Y el resto de la humanidad pues está disminuyendo porque no nos esforzamos en ese tipo de tarea. Y lógicamente la reducción del hipocampo pues podrá tener efectos posteriores que está empezando a estudiar si está relacionado o no con la demencia. Es decir, que las cosas están teniendo un efecto y ese efecto tenemos que ser conscientes de que existe para que podamos tomar una decisión de cómo queremos usar la tecnología.
9: Yeah. Hombre, la teoría sí, según te estamos escuchando todos los ponedores, parece fácil, pero Juan Diego, la práctica no tanto. Es verdad, lo decías ahora, ¿no?, que tenemos una dependencia clara, lo que no quiere decir que haya que dejar de recurrir a ciertas herramientas. Yo no sé si se puede medir esto de algún modo, porque también mola cuando uno se enfrenta a la propia ruta, cuando tiene que establecerla, aunque sea mentalmente, para llegar a un punto cuando se sienta al volante del coche y que sea capaz uno de poder llegar a un punto sin la necesidad de mirar siquiera un segundo el GPS.
3: No hay que hacerlo siempre, pero por ejemplo, el otro día estaba, claro, yo vivo en Barcelona y estaba yo el otro día en Madrid, y yo Madrid no me lo conozco tan bien, pues yo salí del metro y sabía, por el mapa que vi hace 2 horas antes, sabía que tenía que ir hacia el sur. Pues salí del metro y tenía 2 opciones, o salco el móvil y miro dónde está el sur y tiro para allá y que me diga, o... Y cuando estaba mi mano ya acercándose al móvil, paré y dije, un segundito, a ver, que el sol está ahí, que lo estoy viendo, y que son las 6 y pico de la tarde. Entonces, ahí tiene que estar el oeste. Entonces, si ahí está el oeste, el sur está para allá. Pues voy tirando para allá. O sea, hay ciertas cositas que a veces podemos hacer. No siempre hay días que coger el móvil, días que no. Pero es como ir al gimnasio, pues hay días que iré para fortalecer mis músculos y otros días que no. Y hay días que usaré el cerebro para cosas de las que no estoy tan acostumbrados y otras que no. Y el teléfono de mi madre, pues mira, ¿sabes qué? Pues me lo voy a memorizar. Total, que voy a tardar en memorizarlo. ¿Un cuarto de hora? Pues lo voy a memorizar. para simplemente pues estar entrenando un poquito la parte de memoria. O sea, son pequeñitas decisiones que podemos ir tomando para que de alguna forma no deleguemos tanto de nuestro cerebro a la tecnología.
9: Desde luego. Luego, además, Juan Diego, en este libro mencionas algo muy curioso que me gusta mucho, y es que los estudiantes, joder, yo tengo una hija que está acabando la carrera, te quiero decir que me conozco perfectamente cómo piensan los estudiantes, cómo sienten los estudiantes, y me doy cuenta que los estudiantes de hoy en día necesitan muchas más horas de estudio para retener la misma información. Sin embargo, en los test de cociente intelectual suben con cada generación. Esto me llama mucho la atención. Si el problema no son las capacidades, Juan Diego, entonces ¿cuál es el problema?
3: Porque no todo es inteligencia. Inteligencia es la capacidad de procesar la información, pero si no la retienes, ¿para qué te sirve? Es decir, si yo no soy capaz de tener las piezas del Lego a mi alcance para construir un puente, por mucho que yo entienda la física que hay por detrás de la construcción de un puente, yo voy a ser incapaz de construir un puente. Voy a ser incapaz sin tener un móvil al lado o un ordenador al lado que me diga cómo era aquello o cómo era que. Yo necesito tener ciertas bases. Entonces, se trata de, es cierto que conseguimos procesar más información, porque como tenemos más estímulos, desde que somos pequeños, estamos más acostumbrados a procesarla. Pero no solamente se está afectando

0: ¿Piensa que la multitarea está haciendo mucho daño también a la concentración?
1: Claro, la multitarea es uno de los principales venenos, porque durante mucho tiempo se ha considerado que era bueno y ahora hay estudios que indican que no. O sea, la gente que hace multitarea, que están haciendo cinco cosas al mismo tiempo, están produciendo menos que los que hacen una cosa por cosa. Y de hecho hay hasta números ya que indican el desgaste energético del cerebro en la multitarea, que ya sea un 40%, la capacidad de cambiar de tarea 1 a tarea 2 y volver a la tarea 1, ese tiempo de reenganche de por dónde estaba, eso tiene un coste. Entonces, al final, si haces cinco tareas al mismo tiempo, acabas produciendo bastante menos y si te dedicas de forma concentrada y responsable en cada una de ellas de forma secuencial. O sea que es todo tan nuevo. O sea, estos estudios de los que estoy hablando son estudios de hace menos de 8 años. Es decir, son cositas que se están empezando a descubrir ahora. Durante los mismos 8 años que íbamos diciendo, ay, qué buena mi hija que es capaz de hacer tres cosas al mismo tiempo. Qué multitasking se ha puesto, qué pro. Y resulta que ahora se ve pues que igual eso no era tan bueno, que eso está afectando a la atención, a la concentración, a la creatividad, al estrés. Si tú estás con 50 cosas al mismo tiempo, pues tu capacidad de procesar la información al mismo tiempo que creces de una forma anímica y emotiva, pues se va reduciendo. Con lo cual no es solamente productividad, que parece que es la finalidad del ser humano, ¿no? Producir, producir, producir. Es algo más, es el crecer como persona.
0: Fíjate, dices que todo eso está teniendo un efecto brutal sobre la lectura profunda. Esa lectura pausada, ¿no? Esa lectura que enriquece de verdad, que se saborea en la boca, ¿no? La que exige atención de verdad y que te obliga a pensar. Yo te quiero preguntar, Juan Diego, ¿qué estamos perdiendo como sociedad cuando dejamos de leer así? Cuando no disfrutamos de lo que estamos leyendo porque siempre estamos siendo interrumpidos por el maldito teléfono, por la maldita llamada que no me tienes por qué estar ahora mismo agobiando, preguntando cosas que ya te dije en su día. O sea, es que ¿por qué se nos tiene que desconcentrar cuando realmente necesitamos de disfrutar de una concentración o de una buena lectura?
1: Pues porque no solamente estamos perdiendo el disfrutar de un libro, es decir, si yo no soy capaz de concentrarme durante media hora seguida en un libro, tampoco voy a ser capaz de concentrarme en lo que me está comentando un amigo durante media hora. Me voy a estar completamente disperso, el tipo me está comentando sus problemas, empieza a hablar, empieza a hablar, empieza a hablar y de repente mi cabeza está en otro sitio y cuando vuelvo, él se ha dado cuenta, está afectando a nuestras relaciones sociales. Y ya no te digo en clase, en las universidades, en el cole. Coger la atención de los chavales es cada vez más difícil, o sea, hay que hacer pausas constantemente, tenemos que estar llamando la atención, hay gente que dice, perdóname, y yo cuando doy clases, ya no a los chavales, sino cuando doy clases a nivel de empresa, muchas veces estoy explicando pues cómo funciona Claude o Gemini o cómo se hace un agente o cómo se programa en Python, cuando explico cosas de ese estilo, yo me encuentro con gente que dice, perdona, que es que te estaba mirando pero no te estaba escuchando, ¿podrías repetirlo? Algo está pasando. Algo está pasando.
0: No me
1: Y eso
0: digas, Juan
1: pasa todos
0: Diego.
1: los días. Sí. Y pasa con gente de 40 años. No es que sea algo de jóvenes de 15, no. Está pasando. La gente
0: Muchas veces
1: no tiene capacidad de
0: los
1: retención.
0: maduritos, los que tenemos hijos, somos en muchos casos los peores ejemplos para nuestros hijos, ¿eh?
1: Claro, si nos pasamos por la noche con el móvil todo el rato. O sea, si vienen del cole y te están contando cómo le ha ido el día y estás tú con el móvil en el Instagram al mismo tiempo, ¿cómo
0: Sí,
1: puedes
0: ¿verdad?
1: escuchar el día a día de tu hijo al mismo tiempo que estás scrolleando en Instagram? Es que
0: Totalmente,
1: no hay
0: totalmente.
1: forma de hacer eso. Una cosa es que estés, mira, cocinando, que yo quieras o no, es la memoria muscular, y entonces tú le vas mirando. Pero hablar mirando a los ojos, concentrado en lo que otro está diciendo, pensando y escuchando lo que te está diciendo al mismo tiempo que buscas qué responder para poder ayudarle de forma empática, eso es lo que podemos perder si perdemos la lectura profunda. Nuestra capacidad de meternos de lleno, ya sea en una historia de un libro, ya sea en un problema de un amigo. O sea,
0: No,
1: tenemos que,
0: claro.
1: no sé, de alguna forma desarrollar esa habilidad de nuevo.
0: Hombre, es verdad también, Juan Diego, que hoy en día, estamos en el 2026, hoy en día cualquiera de nosotros, por muy torpes que seamos, más o menos, yo el primero, pues gracias a ese tipo de herramientas, sí, herramientas que muchas veces son herramientas de doble filo, puede crear imágenes, puede crear unos vídeos absolutamente súper chulos, audios maravillosos con inteligencia artificial desde casa, desde el móvil, en segundos. Pero yo no sé si esto multiplica la creatividad que tenemos nosotros en nuestra cabeza.

0: nuestra propia iniciativa? O, Juan Diego, y ahí va la super pregunta, ¿o poco a poco nos lo está adormeciendo todo, está acomodando al cerebro a trabajar de esa manera?
1: Pues depende si lo hacemos con visión o sin visión. Es decir, imagínate una abuelita que se ha pasado toda su vida contando historias a sus nietos. Yeah. Y de repente ella quiere hacer un cómic y ella nunca ha sabido dibujar. Pues ahora tiene herramientas para que esa creatividad que tiene en la cabeza se transforme en algo palpable. Y se puede pasar durante 3 horas delante de una IA para hacer el ratoncito de su historia. Ay, que esa, la oreja no la tengo pensada. No, no, los bigotes no eran así. No, el color, no. ¿Por qué? Porque tiene una visión y la quiere plasmar. Eso, lógicamente, es bueno. Está potenciando la creatividad. Ahora imagínate, por otro lado, alguien que dice, se sienta, oye, quiero escribir un libro sobre ChatGPT. Venga, ChatGPT, ayúdame a escribir el libro sobre ti mismo. Otra página, otra página, otra página, otra página, otra página. Venga, ya, ponlo todo en un PDF, subiendo a Amazon. Ahí, lógicamente, no hay creatividad. ¿Por qué? Porque no hay visión. Porque quien lo ha hecho es un modelo de matemáticas. No lo ha hecho un humano dirigiendo el cotarro. Por eso en el libro lo dejo todo bien claro. Yo no soy en contra de la tecnología. A ver, yo soy profesor de inteligencia artificial. Es mi trabajo. O sea, me dedico a eso. Sería loco si yo escribiera un libro en contra de la IA. O sea, sería tirar piedras en mi tejado. Claro. Lo que yo digo es, tenemos que usar la IA de forma responsable, dirigir lo que queremos, sentarnos delante de la IA con una visión de qué queremos para poco a poco llegar a ese objetivo. Y no sentarnos con, haz esto que yo tengo pereza, o como nunca he sabido hacerlo ni quiero aprender, prefiero que lo hagas tú. Ahí es cuando estamos perdidos.
0: Fíjate que, Juan Diego, hay gente que está defendiendo que detrás de una imagen que ha sido creada con inteligencia artificial, como que sigue habiendo una persona con ideas, con sensibilidad, con criterio, como si hubiese, así, por ponerlo decirlo de una manera, un chino ahí agachado haciéndolo todo. Pero claro, esto realmente no es así. Yo no sé si estamos hablando del mismo tipo de creación que cuando no existe esa ayuda tecnológica. Porque claro, hay gente que se confunde.
1: Claro, no es lo mismo dibujar algo que dejar que una IA lo haga. Y no podemos comparar una obra de arte de un artista con un algoritmo que se ha alimentado de incluso de arte de otras personas para hacer una mezcla y dártelo en pantalla. No podemos compararlo. Por eso tenemos que distinguir entre arte y obra resultado para hacer un PowerPoint. Hacer una imagen para hacer un cómic para tus nietos es una cosa. Usar el ChatGPT para hacer una imagen para intentar vender el cuadro por 3.000 euros en una galería de arte es otra completamente diferente. Así que tenemos que entender exactamente lo que hay por detrás y cuál es el uso que queramos darle.
0: Claro. Buah, qué interesante. Digo yo que habrá que tener cuidado para saber utilizar las nuevas tecnologías sin que la inteligencia artificial, Juan Diego, acabe sustituyendo a nuestra propia inteligencia natural, porque de verdad es una herramienta de doble filo todo esto, ¿eh?
1: No, por supuesto. Por eso consideré en su momento que hacer un libro así valía la pena, porque tenemos que pensar sobre el tema, tenemos que debatir sobre el tema, que es muy buena la IA, pero tenemos que usarla de una forma responsable, o si no, dentro de unos años estaremos todos flotando dentro de un mundo de personas que se han olvidado de cómo tomar decisiones.
0: Es que yo no sé si está lo que está pasando con nuestro pensamiento crítico, si se está anulando, si está dejándolo a un lado, la propia inteligencia artificial nos está absorbiendo. Es que, Juan Diego, menos mal que hay gente como tú que nos pone un poco, no sé, en alerta, porque al fin y al cabo lo que estás haciendo es alertarnos, ¿no? Es decir, ojo, que esto mola mucho, pero que hay que tener cuidado.
1: Claro, porque la idea es esa, por lo que yo veo, ¿no? Inicialmente es vicia mucho, tú lo ves y es súper agradable ver cómo hace cosas, pero cuando te vas dando cuenta de que hay gente que está haciendo estudios, de que ya hay demostraciones, de que no es un bla bla bla, de que efectivamente está ocurriendo, llega el momento de despertar y decir, a ver, no siempre, está bien algunas veces, pero no siempre, voy a intentar ser humano el mayor tiempo posible, ¿no?
0: Sí. Totalmente. Juan Diego Polo, experto en tecnología, gracias por volver aquí a este estudio, a poner las calles con nosotros y que te seguimos la pista, que eres un referente para nosotros en todo lo que contamos aquí en la radio, que lo sepas, ¿eh?
1: Muchas gracias, Pulpo, muchas gracias a todos.
0: Cuídate mucho, Juan Diego, y cuando quieras, aquí ya sabes que tienes la llave para pasarte y contarnos cosas que nos ayudas a entender un poco todo esto. Yo no sé si recomiendas prepararse adecuadamente para manejar la inteligencia artificial, Juan Diego.
1: Lo más importante es enfrentarse a un ChatGPT o a un Gemini o a un Claude o a un Copilot, da igual la herramienta, pero enfrentarse con el objetivo de lo que quieres hacer. No empezar a preguntar a lo tonto, sino decir, mira, yo quiero esto, quiero conseguirlo, voy a definir esta estrategia de peticiones para conseguirlo, porque de esa manera lo utilizaré como lo que es, un asistente y no un final.
0: Juan Diego Polo, un abrazo, gracias por poner las calles.
1: Un abrazo, Pulpo.
0: Seguimos en COPE, seguimos levantando España.

0: ¿Qué tal, Pulpo? Buenas noches. Buenas. Aquí desde PSO Abarán. Te quiero mucho. Un saludo, Pulpo. Ponme el audio, por favor. ¡Rey Panedor!
1: Hola, Pulpo. Voy trabajando, soy conductor de tráiler y, vamos, trabajo con la paquetería y me dirijo hacia Cáceres. Bueno, una cabeza tractora con un semirremolque de 3E. Yo hasta que empecé en este mundo, una vez que empecé, me di cuenta que todo lo que tenemos a nuestro alcance se transporta en este tipo de vehículos.
2: Buenos días. Pues ahora mismo estoy en la cocina de mi casa haciendo el desayuno. Bien.
3: Buenos días, Pulpo.
4: ¿Dónde estás ahora mismo?
3: Pues estoy en Benidorm, Alicante, a la localidad.
5: Buenos días, Pulpo. Pues mira, acabo de pasar a Aranda de Duero. Yo trabajo para los de XPO. Yo lo llamo XPO, porque cada día vamos a peor. Llego, desengancho, para casa y a dormir al día siguiente más.
6: Buenos días, Pulpo.
4: ¿Tú quién eres?
6: Ponedor.
4: Eres ponedor. Francisco, háblate un poquito que me voy a meter el caramelo de regaliz en la boca, ¿vale?
6: Vale.
4: Mira, cuéntame dónde estás y lo que eres, ¿vale?
6: En un pueblo de Valencia, en Torrente, vigilante de seguridad, poniendo calles toda la noche estoy. Ahí dando vueltas con un coche.
7: Buenos días, Pulpo. He salido de Burgos, he pasado a Ibear de Juarros, luego el puerto La Pedraja y voy dirección Pamplona. Llevo todo el interior de plástico.
4: Hasta luego.
7: Adiós.
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6: 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Ponedor. ¿Cuántas veces nos ha pasado que nos compramos cosas y solo las utilizamos un par de veces como mucho? Claro, nos preguntamos y luego qué sucede con ellas. ¿Qué sucede con todas esas cosas que hemos comprado? Bueno, pues lo que sucede es que las guardamos en las cajas y las mandamos al trastero, al fondo del armario, y otras veces pues van a la basura, en el peor de los casos. Pero, ¿para qué gastarse el dinero en algo que solo vamos a usar una vez si podemos cogerlo prestado como si fuese un libro y devolverlo a la semana?
7: Bueno, pues esto es precisamente lo que han pensado en Huesca, donde algunos de sus habitantes ya optan por esta modalidad y acuden a la biblioteca de las cosas para coger prestado lo que necesitan. Estamos hablando de un modelo cada vez más común. De hecho, ya lo hay en varias ciudades como Barcelona o Navarra. Y desde el año pasado, los habitantes de la comarca de La Litera, en Huesca, pueden hacer uso de la gran multitud de objetos que alberga esta biblioteca.
6: Allí, por ejemplo, los vecinos de esta localidad pueden encontrar prácticamente de todo.
8: Tenemos diferentes categorías de objetos, desde cosas para el hogar, como puede ser un aspirador o una hidrolimpiadora, tronas de viaje, barreras para cama, cosas de bricolaje, por ejemplo, un taladro, una lijadora, cajas de herramientas, cosas de jardinería y agricultura. También tienen mucha demanda, desbrozadoras, cortacésped, cosas que es difícil que todos podamos tener en nuestra casa y que de esta manera se pueda acceder a ellas.
7: Acabamos de escuchar a Rosa Ayuet, técnico de medio ambiente de la comarca. Ella nos comenta que algunas de las cosas que se pueden coger prestadas en su día las donó la gente que un día las había comprado y que apenas las ha utilizado. Evidentemente, estos objetos están en perfecto estado.
8: La idea también es, sobre todo, evitar esta espiral de comprar, usar, tirar y recuperar parte de los objetos en buen estado que nos llegan al punto limpio para que puedan tener segunda, tercera, cuarta, quinta vida, todas las vidas que se puedan, ¿no? Y luego, pues también es un poco cambiar la mentalidad, el cambio de decir, no necesito tener un taladro en casa si lo voy a usar dos veces al año, ¿no? Puedo acudir aquí, utilizarlo y volverlo a dejar.
6: Es que no solo dan una segunda vida a las cosas, es que también tienen objetos que permiten volver al pasado.
8: No es raro, pero sí es extraño encontrarlo ahora. Es una televisión en la que se pueden leer VHS y DVDs, que bueno, a lo mejor tenemos en casa, pero no sabemos cómo verlos. Pues si lo coges prestado, te puede servir.
7: El proceso para poder utilizar todos estos productos pues no puede ser más sencillo. Solo hace falta estar concienciado de no desperdiciar el dinero o de no generar más residuos de los necesarios y un teléfono móvil.
8: Funciona sobre todo a través de una aplicación en la que los usuarios se la pueden descargar y allí tienen acceso al catálogo de todos los objetos. Desde la propia aplicación se pueden reservar y luego hay que acudir físicamente al punto limpio que está en Binefar. Y allí es donde está ubicada la caseta de la Biblioteca de las Cosas, donde tenemos todos los objetos y donde hay que ir a recogerlos.
6: Y es que la biblioteca pues ha implementado medidas para garantizar que los objetos se utilicen de forma responsable y no se devuelvan con desperfectos.
8: Hay objetos que, según el valor que tengan, pues funcionan a través de una fianza. El usuario paga, la máxima fianza son 20 euros, en el caso, por ejemplo, del cortacésped, que se le devuelven en el momento en que retorna el objeto que se ha prestado en buen estado.
7: La Biblioteca de las Cosas tiene ya 50 usuarios que piden prestados los objetos, los utilizan y los devuelven a la semana. Uno de estos usuarios es Virginia, que cuando conoció la iniciativa le llamó mucho la atención.
8: Me pareció una idea súper original. Además, aquí a lo mejor en las ciudades es más conocido, pero aquí en el mundo rural pues yo no lo había ido en la vida y me gustó mucho, porque sí que es verdad que siempre acabamos comprando muchos artículos que al final pues o no utilizamos o le damos muy poco uso, y entonces la verdad es que el proyecto me gustó mucho. Entonces, en el momento en el que lo conocí, ya me gustó y me quise dar de alta.
6: Virginia, por ejemplo, necesitaba una caretilla y en vez de gastarse el dinero para usarla una vez y dejarla tirada, lo que hizo fue que decidió buscar en el catálogo de la biblioteca para cogerla prestada. Y te aseguro, ponedor, que funcionó.
8: Es un producto que la verdad es que ni tenía en casa ni hubiera comprado. En el pueblo, en el municipio en el que yo vivo, pues se organizaba un evento y hacía falta una carretilla para transportar bebida de un sitio a otro. Y entonces alquilé la biblioteca y, bueno, pues la verdad es que muy bien. Nos funciona estupendamente.
7: Pero no es la única cosa que ha cogido de esta biblioteca tan especial. Le gustó tanto la experiencia que Virginia ya es usuaria recurrente.
8: La última que he cogido ha sido un proyector. Un proyector porque en mi casa queríamos juntarnos en una reunión familiar para ver en una pantalla grande y no tenía, y entonces eso sí que me hubiera planteado comprarlo. Pero como estaba en la biblioteca disponible, pues lo alquilé y la verdad es que muy bien también.
6: También Virginia se está planteando colaborar como donante con las cosas que tiene por casa y ya no utiliza para que la biblioteca siga aumentando su oferta de productos.
8: Tengo niños pequeños que van dejando de utilizar pues estas cosas porque se les quedan pequeñas ya o simplemente que no las utilizan. Y entonces, en principio, mi idea es donarlas a la biblioteca, a ver si les pueden utilizarla a alguien. Y además me sentiría bien porque luego ya no sabes qué hacer con estas cosas, que tirarlas te sabe mal porque la verdad es que están en buen estado, pero no encuentras tampoco a quién dárselas, y entonces me parece muy buena idea.
7: Esta iniciativa es una buena forma para intentar ampliar el catálogo de esta biblioteca y que los vecinos de la comarca de La Litera aprovechen las cosas que tienen por casa olvidadas y así le saquen partido otras personas. Además, desde la biblioteca han organizado 14 talleres.
8: La idea es que los ciudadanos puedan llevar objetos que tengan estropeados en casa, que todavía no se hayan decidido a tirar, y que podamos ver si tienen solución, intentar repararlos. Y ya no es solo eso, es crear un hábito, ¿no?, de que la primera opción no sea el tirar, que nos planteemos a ver si tienen posibilidad de reparación, que conozcamos a quién lo puede reparar, y de momento, bueno, se están organizando con voluntarios.
6: Así que ya sabes, ponedor, cuando sientas el impulso de comprar algo que probablemente solo vayas a utilizar una vez en la vida, párate y busca si hay alguna biblioteca de las cosas cerca de ti. Es una oportunidad única, ya que no solo vas a ahorrar dinero, también serás más sostenible con el medio ambiente. Estamos en COPE, estamos acostando y levantando España. Gracias por escucharnos.
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6: Seguimos poniendo calles en COPE, aquí El Pulpo. Yo no sé cómo llevas la madrugada, espero que bien. Quizás estés de vacaciones o a punto de tenerlas. En cualquier caso, lo que queremos hacer es que nos dejes acompañarte y lo hacemos recordando lo mejor que pasa por la programación de la cadena COPE.
9: Esta semana se ha cumplido un aniversario de un asunto que nos cambió la vida.
10: Sí.
9: Pero cuando de repente te dicen que has perdido un punto o dos o tres en el carnet de conducir, tela marinera, ¿no? El miércoles 1 de julio se cumplieron 20 años de la institucionalización del carnet por puntos. Los conductores han perdido más de 72 millones de puntos. Vamos a ver qué efecto ha tenido en nuestras vidas y si realmente ha merecido la pena. Don Vicente Ranz es nuestro compañero, director del programa Luz de Cruce en COPE Valencia, experto en seguridad vial. Vicente, buenos días.
11: ¿Qué tal? Buenos días, Cristina. Encantado de estar con vosotros.
9: Oye, cuando se puso esto en España, entiendo que seguro se había copiado ya de algún lugar, existía previamente.
11: Sí, estábamos en la cola nosotros, en verdad, de la seguridad vial, y en países de nuestro entorno se puso en marcha este carnet por puntos, que ya tenía relativa eficacia, y entonces se le dio la orden, en cierta manera, al INTRAS, al Instituto de Seguridad Vial, que está justamente aquí en Valencia, liderado por Luis Montoro, para que hiciera pues este carnet por puntos, diera las bases para llevar a cabo ese carnet por puntos. Y efectivamente, antes hablabas de vida, ¿no?, que perdemos un punto en la vida. En realidad vale la pena perder esos puntos que perder la vida entera. Y la realidad ha sido esa. ¿Ha sido efectivo? Preguntaba, sí. Ha sido muy efectivo.
9: Muy efectivo.
11: Y en estos momentos podemos decir que hay 8.500 personas viviendo, trabajando, estando con los vecinos, con la familia, que podían haber perdido la vida en las carreteras durante estos 20 años del carnet por puntos.
9: Pues fíjate, ahorró de muchísimas, muchísimas vidas. O sea, lo que ha habido es una toma de consideración de la responsabilidad que tenemos.
11: Así es. Al principio, la verdad es que se veía... No gustó la idea en absoluto a ninguno de los conductores. Se echaba la culpa a la carretera, al coche, pero había un factor que era importante y además era el motivo del 90 y tantos% de las infracciones, el 90 y tantos% también de los accidentes o los siniestros viales. Y era el factor humano. Y ahí se puso la carne en el asador por parte de Pera Navarro, que en aquel momento también era el director general de tráfico. Y la realidad es que esos 20 años que ha habido, esa separación, ese tiempo que hemos tenido, pues nos hemos dado cuenta de que el factor humano es el principal escollo que tenemos en la conducción. Pero también hay que reconocer una cosa, que esos 72 millones de puntos que hacías referencia al principio, lo ha perdido tan solo no llega al 30% de la población. La mayoría de los españoles conducimos bien. La mayoría de los españoles mantenemos los 15 puntos del carné. Con lo cual, es verdad que al principio se veía como algo negativo, pero que ha venido bien, ha salvado vidas y, por otro lado, ha demostrado que la mayoría de los conductores españoles conducimos bien en las carreteras.
9: O sea, un tercio de los conductores atesoran toda la pérdida de puntos.
11: Así es. El 73% aproximadamente de los conductores tiene los 15 puntos del carné. Y si hablamos de 12, más del 90%. Pero es que hace unos años el 90% tenía los 15 puntos del carnet. Es decir, se han perdido puntos, pero es cierto que hay 350.000 conductores en este momento en nuestro país que son los reincidentes. Ahí es donde hay que trabajar, en esos reincidentes. Son conductores que pierden frecuentemente los puntos, que no hacen caso a las normas de tráfico y, por tanto, pues terminan siendo sancionados y perdiendo gran parte de los puntos por no perder el carnet entero, del carnet, con lo cual se tienen que volver a examinar o hacer por lo menos un curso, y si es bajo sentencia judicial y 2 años, pues tendría que volverse a examinar.
9: Claro. ¿Se sabe qué perfil tienen estas personas?
11: En principio no. Puede ser cualquiera, ¿eh? Cualquiera de nuestros vecinos, de nuestros amigos, no tiene un perfil definido en absoluto.
9: O sea, no son jóvenes.
11: Eso sí, hay un perfil importante. Quizá lo importante y que se ha demostrado también es que somos los hombres los que en realidad cometemos más infracciones y perdemos más puntos. Casi el 90% de las personas que van a recuperar puntos a los cursos son hombres.
9: Son varones, fíjate. Qué cosa tan curiosísima. Bueno, estamos repasando los datos de la instauración en España del carné por puntos y los resultados son sorprendentes porque se ha ahorrado un 60% de muertes desde que se aprobó este carné por puntos, pese a que 72 millones de personas han perdido, no, a que hemos perdido 72 millones de puntos, pero ha merecido realmente la pena. ¿Cuáles han sido las razones de pérdida de puntos más generalizadas?
11: Principalmente es la velocidad. La velocidad es la que más detrae puntos. Es verdad que es la más fácil de controlar a través de los radares y otros sistemas. Y después, la más preocupante quizá sea el alcohol. Todavía no se ha hecho el esfuerzo por parte de nuestra sociedad. Se puso sobre la mesa de los diputados para que votaran el hecho de bajar la tasa de alcoholemia a 0,1 o 0,2%, pero no fue aprobada. Y esto fue una pena, porque creo que las víctimas de siniestros viales lo están pidiendo, que la alcoholemia efectivamente es uno de los motivos, grandes motivos de los siniestros viales, y es el que hay que solucionar ya. Y es uno de los motivos con el cual se han perdido los puntos. Después se han detraído puntos también por el uso del teléfono móvil. Hace tan solo unos años se cambió esta ley justamente y pasó de 4 a 6 puntos la pérdida por el uso del teléfono móvil. Es verdad que han llegado las nuevas tecnologías y estas nuevas tecnologías están entorpeciendo en cierta manera la seguridad vial.
9: ¿Por qué? Porque si atendemos al teléfono por el sistema del coche, también es peligroso.
11: También está demostrado que es peligroso, incluso con manos libres. El profesor Montoro así lo ha demostrado, pero en cualquier caso, el coger el teléfono con las manos obviamente es peligrosísimo y está demostrado que es el factor, uno de los factores de siniestralidad vial en nuestro país. Por eso se ha aumentado esa detracción de puntos con la finalidad de que la gente no lo utilice. Sí utilice el sistema manos libres, aunque la recomendación sería no utilizar el teléfono móvil, ni siquiera con este sistema manos libres, pero es que ahora hay otras aplicaciones. Está el WhatsApp. Responder un WhatsApp, por ejemplo, en la conducción, pues es una demostración de una infracción gravísima, y por tanto tenemos que empezar ya a darnos cuenta de que el teléfono móvil hay que apartarlo a la hora de la conducción, y si vamos acompañados, que lo utilicen otros, y nosotros pues estar pendientes de la conducción, porque un segundo tan solo un segundo puede llevar a un siniestro gravísimo.
9: Claro, pero contestar en WhatsApp oralmente, quiero decir, ahora el sistema te permite dictar las cosas, ¿también es tan peligroso?
11: Sí, sigue siendo peligroso todo. Todo lo que en realidad despiste al conductor es peligroso. Con lo cual, muchas veces vemos en las redes sociales, no, pues han multado a alguien por estaba comiéndose un bocadillo, o estaba fumando, o estaba tan solo hablando con la persona de al lado y ha sido sancionada. Cualquier cosa, cualquier elemento distractor en la conducción puede llevar a una calamidad, puede llevar a un accidente de tráfico.
9: O sea, ¿está prohibido tomarse algo en el coche? ¿También comer? Yo eso no lo sabía.
11: Bueno, también comer, por comer podrían sancionarlos también. Es verdad que no está la Guardia Civil pendiente si estás comiendo o no estás comiendo, pero tienes que estar pendiente con todos los sentidos, absolutamente todos los sentidos, en la conducción. Y esto, ya digo, que lo de comer es quizá algo anecdótico, pero el móvil no. El móvil es una realidad que cada vez se está implantando más y que desgraciadamente está llevando pues a estos accidentes o estos siniestros viales, y están, por parte de las víctimas de accidentes de tráfico, pues dejando sobre la mesa el hecho de que cada vez se sancione más este tipo de actitudes.
9: Uh-huh. Hay un nivel, o sea, pero pequeño, ¿no?, de consumo de drogas, que esos son 2,5 millones de conductores. También el no respetar la señal de stop o el cede al paso y la conducción temeraria. Realmente esos son casos muy graves, pero no son la mayoría.
11: No son la mayoría, pero vuelvo a reincidir sobre todo con el consumo de alcohol y también las drogas. Ha hecho mención de drogas. Efectivamente, todavía no están tasadas las drogas. Sí que nos pueden controlar en la rotonda la Guardia Civil, pararnos, y está tasado el consumo de alcohol. Pero sin embargo, la droga no está tasada como tal. Por lo tanto, es más difícil de que al final llegue ante un juez y en realidad esté penada. Con lo cual, en la mayoría de los casos se le sanciona con 1,000 euros a aquel que da positivo bajo los efectos, con la conducción bajo los efectos de las drogas, 1,000 euros, y también la retirada de 6 puntos. Pero debería ser bastante más dura y debería de tasarse, pero es más complicado.
9: ¿Pero qué es lo de la tasa? ¿Qué quieres decir con tasar? ¿Medir?
11: Sí, medir.
9: Bueno, hay pruebas.
11: En estos momentos hay una medición, una tasa de alcohol con la cual pues eres sancionado, 0,25 por ejemplo. A partir de 0,60 sería ya un delito penal, y sin embargo esa tasación que hay en el alcohol no existe en las drogas, porque hay diversidad de drogas, con lo cual sería muy complicado. Pero en ellos se está trabajando, y quizá dentro de unos años tengamos también esa tasación y sepan exactamente el volumen de droga que lleva ese conductor en ese momento.
9: Hombre, a mí me parece desde luego que ir conducido bajo el efecto de las drogas, eso debería suponer, si no la retirada del carnet, desde luego la totalidad de los puntos, porque eso sí que es una irresponsabilidad extraordinaria, vamos.
11: Pues se le retiran 6 puntos, Cristina, 6 puntos de,
9: me parece alucinante.
11: De los 15, 6 puntos. Y aparte, no solo esto, sino que en la mayoría de los casos interesa los 1,000 euros de recaudación que llevara ese conductor ante un juez y, bueno, intentar que pase a ser un delito y no solo y únicamente una infracción. Pero así está, por lo menos, o por el momento, las normas. La mayoría de los conductores bajo los efectos de las drogas son sancionados, pero no son llevados, a pesar de que están cometiendo un delito, ante el juez.
9: No sé, me parece muy sorprendente. Por ejemplo, también se pierden 6 puntos si se circula en sentido contrario, que en fin, si estás en un callejón de saco donde no hay esto, pues, pero claro, si vas en sentido contrario por la carretera o haces carreras no autorizadas, tú fíjate, 6 puntos nada más.
11: Bueno, las carreras es un punto y aparte. Si quieres, algún día hablamos de las carreras ilegales que se están produciendo en diversos lugares de nuestra geografía. Es increíble la cantidad de carreras ilegales que se llevan a cabo los fines de semana, los viernes y los sábados. Aquí en la provincia de Valencia hay diversos municipios donde se llevan a cabo este tipo de carreras ilegales, y con respecto a conducir en dirección contraria, es verdad que se les llama kamikazes, pero la mayoría de los casos no son kamikazes. Son personas mayores que se equivocan, a veces porque no queda muy clara la señalización de algunos puntos y confunden a los mayores, pero también es verdad que no son kamikazes. Los conductores kamikazes, los que lo hacen con toda la intención, son muy pocos, gracias a Dios.
9: Ya, es que eso es tremendo. ¿Se sabe hasta qué punto los cursos de recuperación de puntos sirven para algo? ¿Hacen que la gente deje de conducir mal?
11: Sí, sí, la mayoría ya dejan de perder puntos, en su inmensa mayoría. Pero un dato muy curioso, Cristina, es que cuando entran a hacer el curso, todos se quejan, han pagado un dinero, tienen que estar unas horas en ese curso, pero cuando salen, la mayoría se hacen encuestas. Nosotros, además, en Luz de Cruz la llevamos a cabo una vez. La mayoría, por no decir todos, están contentos con lo que han aprendido y dejan de cometer en su mayoría también infracciones. Es verdad que hay algunos que continúan haciéndolo, pero salen contentos. A pesar de que uno puede sonreír y decir, bueno, ¿cómo es posible esto? Pues es la realidad. Salen contentos de lo que han aprendido ahí dentro.
9: ¿Cabe señalar algo que pudiéramos hacer en el futuro para reducir aún más la siniestralidad, que de por sí se ha hundido gracias al carné por puntos?
11: Bueno, se tiene que hacer muchísimo. Se tiene que hacer mucho. Tenemos mucho trabajo por hacer. Estamos hablando de 1.600, 1.700 muertos todavía en las carreteras. Con lo cual, el trabajo que tenemos por delante es muy grande. Uno de ellos ya lo he dejado caer, ha sido el de la alcoholemia, reducirlo a 0,1, 0,2. Y muchos dicen, ¿por qué 0? ¿Por qué no 0 absoluto y 0,1? Bueno, pues porque puede darse el caso de que el mismo cuerpo humano puede producir un momento determinado de alcohol y, por tanto, para no dejar esa puerta abierta a interpretaciones por parte de la Guardia Civil, será el 0,1%. Yo creo que este es uno de los asuntos que hay centrales que hay que trabajar, que es la alcoholemia, sin lugar a dudas. Es verdad que hay muchos más elementos que podemos ir trabajando, pero la realidad es que la carretera no tiene la culpa, tampoco la tiene la culpa el coche. Cada vez se trabaja mejor en los vehículos, y lo sabemos, con sistemas de seguridad, los llamados ADAS, y que ayudan a la conducción, y por tanto es el factor humano el que sigue fallando.
9: Hombre, entiendo que también algo es el firme, ¿no? La carretera y el hecho de que haya todavía carreteras bidireccionales, ¿o no?
11: Sí, efectivamente es, pero el porcentaje, Cristina, es muy pequeño. Estamos hablando de un 1 o un 2% de porcentaje de que tiene pues ese factor del mal estado de la carretera. En la inmensa mayoría sigue siendo el factor humano, que es donde hay que trabajarlo, efectivamente. Pero es verdad que muchos conductores pues lanzan un poco esa flecha hacia la carretera, hacia el vehículo, pero en realidad el factor humano, la persona, es quien comete las infracciones.
9: Pues es Vicente Ranz, nuestro compañero, director del programa Luz de Cruz en COPE Valencia y experto en seguridad vial. Muchísimas gracias, Vicente.
11: Gracias a ti por la invitación.
9: Un abrazo. Chao, chao.
11: Un abrazo.

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2: Son las 4 de la mañana, las 3 en Canarias.
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2: Muy buenos días. Irán ha reventado el alto el fuego en Oriente Medio. Arabia Saudí se ha visto arrastrada a la guerra y ahora mismo Estados Unidos está atacando con dureza al país persa. Esto ha dicho Trump esta misma madrugada.
3: Vamos a darles muy fuerte porque es nuestro turno. Ellos saben qué va a pasar. Nos han pedido que no lo hagamos, pero lo vamos a hacer porque nos intentaron atacar anoche. Lanzaron 5 misiles, iban a 8.500 millas por hora y todos los 5 misiles fueron abatidos.
2: Bueno, todo esto sucede tras los ataques de Irán a tropas estadounidenses desplegadas en los países del Golfo y también en Jordania. Además, los iraníes también han atacado al menos un barco estadounidense en Egipto. Arabia Saudí finalmente ha entrado en la guerra porque las milicias iraquíes patrocinadas por Irán habían atacado previamente instalaciones petroleras del reino de la península arábiga. Con todo, está subiendo el precio del petróleo. El barril de Brent ahora mismo roza a esta hora los 90 dólares. Bueno, aquí en España, los fuegos de Ávila y Madrid, buena noticia, están estabilizados. Ahora preocupan sobre todo los de Castellón y Zamora, declarado esta última tarde en Fermosella. Y las autoridades han evacuado ahí 12 pueblos que suman una población cercana al millar de personas desalojadas. Además, se ha ordenado el confinamiento de unas 500 personas. La situación se va complicando y por eso la unidad militar de emergencias se ha desplazado ya hasta la zona. Y seguimos pendientes del fuego de Castellón. El incendio está activo y en estas últimas horas se han registrado algunas reproducciones. Antonio Rodrigo es subinspector de los bomberos de Castellón.
4: El incendio está perimetrado, no asegurado. Sabemos dónde está la cabeza del incendio. Va variando porque va avanzando muy lentamente, nos está dejando trabajar, pero el perímetro está. No es, esta noche se volverá a hacer toda la zona del perímetro con drones, como he dicho, con cámaras térmicas para ver si hay algún tipo de pavesa o cualquier punto caliente que pudiera generar una reproducción.
2: Bueno, como te decía, los incendios de Ávila y la Comunidad de Madrid están estabilizados y de hecho se ha acordado el realojo de los últimos dos municipios que estaban evacuados en Madrid. Y también estamos pendientes de 3 incendios activos en León, hay más de 200 personas desalojadas. Las autoridades confían en que esta misma noche se puedan atajar los incendios. Y llegan buenas noticias desde A Coruña, porque ha quedado estabilizado ya el incendio que se había originado en Monfero. Vamos con más cosas, tenemos novedades acerca del caso José Luis Rodríguez Zapatero. Un auto del juez José Luis Calama, al que ha tenido acceso a la cadena COPE, ha autorizado a la UDF a reclamar información sobre varias cuentas del expresidente, de sus hijas y de su secretaria, vamos, del entorno de Zapatero. El magistrado de la Audiencia Nacional recoge, entre otras cosas, que Gertrudis Alcázar, secretaria de Zapatero, compró una vivienda por más de 132.000 euros sin hipoteca. Lo hizo mediante pagos periódicos entre 2021 y 2023 sin hipoteca. La UDEF subraya que no se han observado operaciones ni herencias ni ventas como para justificar la capacidad económica para realizar un pago de estas características. Además, los investigadores han constatado que las hijas de Zapatero se transfirieron a sus propias cuentas, a su bolsillo, a sus cuentas personales, más de 443.000 euros.
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2: Bueno, y el presidente del gobierno, Pedro Sánchez, intenta recuperar a Junts per Catalunya con el indulto parcial a Laura Borràs, pero sin ninguna garantía de éxito. El gobierno defiende la utilidad del gesto, mientras el PSOE no dice absolutamente nada. Solo Emiliano García Page critica el perdón a condenados por corrupción. Buenos días, Ricardo Rodríguez.
5: Buenos días. El guiño ha llegado en plena ruptura de Junts. Un indulto parcial a una de las suyas, a Laura Borràs, para demostrar que el gobierno se resiste a dar por totalmente perdida la relación. El Ejecutivo ha tratado de proyectar la medida de gracia dentro de la normalidad con una defensa de su utilidad para supuestamente encauzar la situación en Cataluña cuando el caso está vinculado a la corrupción. La expresidenta del Parlamento catalán había sido condenada por prevaricación y falsedad documental. La pena de 4 años y medio de prisión ha quedado en 2, evitándole así la entrada en la cárcel. El gran asidero de Pedro Sánchez para rematar la legislatura sería recuperar a un Carles Puigdemont sin alicientes para colaborar de nuevo con el gobierno, al contrario, temerosa sus filas del fuerte avance de Alianza Catalana. Pero el Ejecutivo sigue empujando. En el PSOE ha podido incomodar el gesto con Borràs, pero se respalda en silencio. Las decisiones de Sánchez son incuestionables, salvo para Emiliano García Page, que ha cargado con dureza contra la medida de gracia.
2: Gracias, Ricardo. Volvemos con más información a las 5 de la mañana. Ahora sigues poniendo las calles con Carlos Moreno, El Pulpo.
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0: Muchísimas gracias, señor Palomar, por actualizarnos la información. ¿Qué tal, ponedores? ¿Cómo estáis? Muy buenos días. Bienvenidos. Son las 4 y 5 de la madrugada en estos momentos. Habrá algún que otro ponedor que se incorpore a esta hora. Otros muchos llevarán desde la 1 y media, que era cuando arrancaba el programa. Quien te saluda es Beatriz Calderón. Hoy es jueves 30 de julio del año 2026 y yo sé que a más de un ponedor y a más de dos les huele el culo a playa, que se solía decir, ¿eh? Porque claro, 30 de julio, tú imagínate, mañana 31, escopetaos. Sale la gente mañana escopeta.
1: Mañana las carreteras van a estar.
0: Cuidado que el día 15 de julio ya es importante, el tráfico que se genera, pero lo de mañana 31 va a ser para verlo. Si no tienes prisa, si no te esperan en ninguna parte, yo es de los días que me quedaba en casa, no salía a ningún sitio.
1: Te esperan en el chiringuito.
0: De esto de que te dicen, pero ¿por qué no vienes a la sierra que estamos aquí, y tú sales el viernes a las 3 de la tarde con tu cochecito para hacer una hora de camino y llegas 5 horas y media después? Bueno, pues yo no lo haría, salvo que te vayas a ir a la playa y no te quede más remedio que salir porque te esperan en el hotel. Si es para darse un voltio por aquí en las cercanías del lugar en el que vivas, casi mejor que ahorrártelo. Bueno, la verdad es que es 30 de julio de 2026, no adelantamos acontecimientos, aquí llevamos, como digo, desde la 1 y media y hay que seguir. 2 horas de radio en las que hablamos de muchas cosas. Jacobo Jimeno, ¿qué tal? Muy buenos días.
1: Muy buenos días, Rea.
0: Tú te me quedas aquí conmigo,
1: yo,
0: así,
1: bueno,
0: como,
1: tú acabas de volver.
0: Como Carlos. Yo acabo de volver.
1: Bueno.
0: Pero es que cuando me fui todavía no se había ido tanta gente.
1: Ya.
0: Me fui un
1: 21-22
0: de junio. No, la verdad es que es una cosa que tiene buena el irte pronto de vacaciones, que no hemos pillado prácticamente tráfico ninguno de los días.
1: Qué bueno.
0: Ya, lo peor fue para trasladarnos de un punto que sí que era ya 12 de julio. Y ahí sí que notamos el tráfico.
1: Por quincenas, ¿no? Igual, la segunda quincena de julio ya empieza.
0: Con respecto al 2 semanas antes. Pero claro, los de mañana va a ser una cosa.
1: Los de mañana va a ser una locura.
0: La mañana yo no quiero ni verlo.
1: Esperemos que los que vayamos en tren a pasar
0: los envidiosos como yo no queremos ni verlo.
1: Cine, ¿no? Peliculita y
0: quedarse en casa. Bueno, cuéntanos, ¿de qué hablamos en esta hora hasta las 5 de la mañana?
1: Pues empezamos recordando el tema que está siendo hoy nuestro hilo conductor para poner las calles. Hoy hablamos de canciones. ¿Cuál es tu favorita? Les preguntamos a los ponedores. Y sobre todo en este verano seguro que se te ha pegado alguna de las que están sonando sin parar. A mí se me ocurre, por ejemplo, la de Shakira del Mundial.
0: Muy pegadiza, como la del Waka Waka.
1: Como la del Waka Waka. Por eso a los ponedores, pues bueno, queremos que nos escriban o que nos manden sus audios y les escuchamos. Y después estará con nosotros Pedro Madera, que es nuestro colaborador especializado en rutas y gastronomía. Ha decidido que en estos días finales de julio y principios de agosto es el momento ideal, pues, para ir planificando nuestro posverano.
0: A mí me viene fenomenal. Ya, claro. Pensando lo que puedo hacer en septiembre.
1: ¿Quién mejor que para ti? Aquí le va a servir más que a ti. Porque las vacaciones, Bea, también sirven para preparar el otoño.
0: Que sí, que sí, vamos preparando ya el otoño. Momento también de conocer la información del tiempo. Carlos de Yuste, ¿verdad? ¿Es de Yuste o Carlos Yuste?
2: Es de Yuste, pero bueno, siempre se ha tendido a quitar el D.
0: Bueno, pero eso yo te voy a llamar. ¿Qué pone en tu DNI?
2: Carlos de Yuste.
1: Pues, sácalo.
0: Carlos de Yuste, claro.
2: Tuve peleas con profesores porque
0: ¿por
2: me acortaban.
0: No,
2: de pequeño era Carlos Yuste y me molestaba que me quitaran el D. Ya me da un poco igual.
0: Bueno, pues no, pero yo creo que
2: lo bueno es
0: que se te llame como quieres, ¿no? Que,
2: sí, sí.
0: Que se, bueno, claro. Y como te llaman, no como quieres, ya, es que es como te llaman. Carlos de Yuste, cuéntanos, ¿cómo viene el tiempo? Sobre todo que estamos muy pendientes todos estos días, especialmente en la zona de Ávila, Madrid y en Castellón, pero es que ahora nos trasladamos un poquito al norte.
2: Sí, bueno, pues estamos ya arrancando el segundo día de la cuarta ola de calor del verano y, como dices, es un día en el que tenemos que estar muy pendientes de Zamora, que es el nuevo frente de incendios que se ha abierto, y de Castellón. Por suerte, los vientos van a ser bajos, algo que en principio va a ayudar a estas labores de extinción. Las máximas, eso sí, seguirán siendo altas, con 36 en Zamora y 32 en Castellón. Las mínimas serán de 19 y 23 respectivamente. A ver si esto facilita el trabajo de bomberos y esas ventanas de oportunidades de las que llevamos oyendo hablar varios días. En el resto del país, pues bueno, las temperaturas, como no podía ser de otra manera, van a seguir apretando. Tendremos avisos naranjas hasta en 6 comunidades y amarillos en otras 7. Lo peor en zonas del Valle del Ebro, del Guadalquivir o del Guadiana, donde nos vamos a vivir 42 grados de máxima en Zaragoza.
0: Bueno.
2: O 41 en Teruel o Granada.
0: ¡Qué barbaridad!
2: En el interior no nos libramos, ¿eh? Mucho calor con zonas de 35 de máxima, aunque eso sí, bajarán un poquito en algunas zonas respecto al día de ayer.
0: Madrid, que suele ser de las que aprieta cuando hay ola de calor, que siempre nos toca pues pasar de los 40 grados. Ayer dentro del calor, pero... No era como otras olas, sí, ¿verdad?
1: Estaba agradable y todo.
0: No era como otra, es que no lo esperábamos tan malo, que bueno, hacía mucho calor, pero que no eran los 42 grados de Zaragoza, claro.
2: Eso es, pues mira, hay algunas buenas noticias para algunas zonas, porque las mínimas bajan un poquito respecto al día de ayer, llegando a 15 en Ourense o Vitoria y 16 en capitales como Burgos o Salamanca, quien los pillara.
0: Ya
2: el cielo pues va a estar prácticamente despejado, a excepción de alguna zona del litoral del Cantábrico donde puede dar alguna llovizna aislada, igual que en el Valle del Ebro, donde por la tarde puede haber algunos chubascos aislados. Además, algo de calima en zonas de Andalucía y en el extremo oriental de Canarias. Así que bueno, seguimos con calor, mucho calor, pero parece que algo menos que ayer. Aún así, importante seguir evitando las horas centrales del día, donde hay sobre todo las alertas amarillas y naranja, y estar siempre bien hidratado.
0: Pues muchísimas gracias, Carlos de Yuste. 662-942-605, teléfono de WhatsApp, que hay que estar ya con él apuntado en nuestro teléfono móvil. O sea, ya todo lo que sea que no lo hayáis guardado, pues a mí me parece mal, porque es un teléfono que te va a ser muy útil para interactuar con nosotros, dejarnos mensajes de voz para concursar, ¿no?, en algunos de nuestros juegos, pero también para dejar la placa, ese mensaje en el que nos cuentas quién eres, qué haces, por qué nos escuchas, qué es lo que más te gusta del programa, alguna que otra anécdota que nos quieras relatar. Hay gente que nos ha llegado a cantar alguna canción, que nos ha declamado, esto está bien también saberlo, así que anímate, 662-942-605, los escuchamos.
3: Hola, buenos días. Yo os escucho todas las noches, me duermo todas las noches con vosotros, pero os suelo escuchar. Así que yo también soy ponedor, soy Roberto del...
4: Carlos, buenas noches. Te oigo todas las noches, me rompo cuando te escucho. Escucho la COPE todas las noches. Yo te digo, me rompo cuando te escucho. Me da una alegría grandísima. Hoy vivo en Estepona, estamos en feria, y ya ves, yo tengo problemas para dormir, no duermo un poco. Y ya te digo, te escucho todas las noches a ti, tu compañero, tu equipo, y flipo, ¿eh? Hacer un programa encantado para las personas así que tenemos dificultades para dormir. De todas formas, te digo que soy Estepona, ¿vale? Un abrazo para ti y para tu compañero.
5: Muy buenos días, Pulpo, equipo, compañía. Un saludo sobre todo a todos los ponedores. Al habla Carlos Longueira, repostero hostelero desde Valencia, poniendo las calles para que todos los trabajadores, todos los currantes vayan al restaurante Trovador a preparar el típico almuerzo valenciano. Un abrazo enorme, nos ayudáis muchísimo por las noches. Pues soy ponedor.
0: Pues como estos ponedores, tú también puedes dejarnos una nota de voz para conocerte algo mejor. 662-942-605, es ese teléfono de WhatsApp que deberías tener ya guardado. Si no lo has hecho, pues nada, tienes ahora un ratito mientras que escuchamos música para hacerlo. Y ahora sí, si me estás escuchando a las 4 y 13, es porque eres un ponedor de calles, y juntos nos vamos a ir a por el jueves.

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2: Canciones pegadizas es nuestro tema del día, esa que escuchas y que no te puedes quitar de la cabeza. Cuéntanoslo, tanto en Facebook como en nuestro WhatsApp, y así te vamos a escuchar y te vamos a leer.

0: 17 minutos pasan de las 4 de la madrugada y estamos aquí partidos de risa, entre otras cosas, porque nos están llegando un montón de mensajes hablando de las canciones pegadizas y encima es que nos piden hasta la canción en algunos casos. ¿Qué dicen los ponedores con pues, su canción pegadiza?
1: Muchos mensajes, Bea, tanto en el Facebook como en el WhatsApp del programa. Manuel García nos dice, por ejemplo, que a mí hay una canción que me tuvo un verano cantándola todos los días, no podía parar de tararearla, la tenía siempre metida en la cabeza. El Aquí no hay playa me acompañó a la playa, a la piscina.
0: ¿Y cómo es?
1: Aquí no hay playa, ¿no?
0: Vaya.
1: Bueno, bien.
0: No hay playa.
1: Bueno, qué mejor esta canción que en este momento del año, en el que mucho seguro que igual hasta se la ponen de camino a,
0: claro,
1: a Gandía, por ejemplo.
0: Eso fue para darnos a nosotros un sopapo, a los madrileños. Aquí había muchas cosas, pero playa no, y es cierto, playa no.
1: Playa no. Bueno, Juan González, por ejemplo, dice que para él pegadizas es cualquier canción de Queen, la banda que me hizo llorar. Aunque si me tengo que quedar con una canción es con la de Happy de Pharrell Williams. ¿Tú la recuerdas, la de Happy? No.

0: Pulpo Beach Equipo, a mí me encanta la de Loquillo, la que anunciaba una cerveza. El rey del glam como yo. Pero es que no es el único, porque Rodrius Maximus le dice: muy buenas gente ponedora. Coincido con Félix Martín, y yo que soy fan de Loquillo, esa canción de rey del glam, de un anuncio de cerveza, pues para mí es una maravilla de canción. Yo siempre que voy a un bar pienso en pedirla y tararear la canción.
1: Pues venga, Jacobo y yo vamos a dejar de hacer el ridículo, sí, y vamos a escucharla.

0: el rey del glam. Cierto es que si la escuchas, lo mismo no la tienes en la cabeza durante años.
1: Pero te suena.
0: Pero un día la escuchas y estás ya todo. Esa noche tú te vas a tu casa, eres.
1: Dale, y de repente te despiertas y sigue ahí.
0: Totalmente. Es así, bueno, es que es nuestro temazo del día, 4:19 de la mañana. Hoy estamos hablando de cancioncillas que se nos pegan. Seguro que alguna vez se te ha metido una melodía en la cabeza y que es que no había forma de quitarla. El último single de tu artista favorito, la sintonía de un anuncio. O, y seguro que sabéis de cuál estoy hablando, el estribillo del súper en el que estás comprando. El caso es que se te pega, te pasas el día tarareándola. ¿Y esto por qué nos ocurre? Pues tiene una explicación. Escuchábamos a la 1:30 a Jordi Ángel Jauset, director del máster en neurociencia de la música de la Universidad de Lleida. Vamos a escucharlo.

0: Muy buenas noches. Lo primero que le voy a pedir es que nos explique cómo funciona el cerebro en relación con la música, porque hay que tener en cuenta que nosotros no tenemos ni idea de esto.
1: Bueno, resumirlo es complicadillo, pero vamos a ver. Lo que hace el cerebro es coger vibraciones acústicas, que son las que se generan ante cualquier movimiento, como pueden ser las cuerdas de una guitarra, de un violín, las transforma en impulsos nerviosos y esa información pasa por distintas áreas cerebrales. Curiosamente, tenemos una parte del cerebro que es capaz de interpretar esa vibración acústica inicial en una sensación musical. Luego, a partir de allí, para que se pueda memorizar esa información, pues interviene lo que es mucho la repetición. Eso sería así un poquito muy simplificado lo que hacemos con la música. De hecho, nuestro sistema nervioso da respuesta a las vibraciones acústicas que nosotros definimos como sonidos o como música. Es algo puramente, yo diría, biológico.
0: Bueno, ahora, por ejemplo, yo tengo en la cabeza la canción esta de las chicas estas de Santa Cruz de Tenerife, la orquesta Nueva Línea, y estoy todo el rato con el Noche de Copas. Entonces, ¿por qué se mete una melodía en la cabeza? ¿Por qué luego no sale? Porque, bueno, dicen que de ahí nace la música pop. No tengo ni idea, pero eso está metido en el cerebro y está permanentemente la canción dando vueltas sin control en la cabeza. Es que, ¿qué es lo que hay detrás ahí, doctor?
1: Sí, vamos a ver, es un tema curioso. Estos son los famosos gusanos musicales o las alucinaciones auditivas que se denominan. Lo que ocurre es que se activan una serie de circuitos cerebrales que están relacionados totalmente con la memoria y la repetición. Se dice normalmente que el gusano auditivo viene a ser como una picadura de mosquito en el cerebro, que una vez que el circuito se activa, el acto de rascarse, es decir, de cantar la canción o pensar en ella, lo que hace es reforzar esa conexión neuronal, haciendo que, bueno, pues que el gusano y la repetición estén en mi cabeza. Hay algunas hipótesis que se barajan en relación a por qué ocurre esto. Unas tienen que ver con la estructura musical. Por ejemplo, un ritmo sencillo, sobre todo que sea repetitivo, que la melodía incluya alguna parte inesperada que, bueno, yo no esté pendiente de ello, porque el cerebro siempre está prediciendo lo que va a venir a partir de lo que escuchamos. Entonces, cuando hay una sorpresa, pues eso capta mucho la atención. Sobre todo que sea un estribillo que se repita, que sea un tempo más o menos rápido. Los fragmentos musicales que tienen esta estructura son más fáciles de que se nos queden en la cabeza. Pero al margen también tiene que ver la personalidad. Personas normalmente con tendencia a ser más obsesivas, que pueden estar a lo mejor en situaciones de estrés o...

0: curiosamente, en una situación totalmente opuesta, aquella en la que decimos que no hacemos nada, que salimos a pasear, nos estamos duchando, y bueno, pues en esos momentos se ha comprobado que es cuando es más fácil que tengamos estas alucinaciones auditivas. Y bueno, son alucinaciones porque de hecho no hay un estímulo externo en ese momento que las provoque, sino que es nuestro propio cerebro a claro. partir de la memoria y las repeticiones.
1: Madre mía, esto es maravilloso, ¿eh? Esto de lo que estamos hablando hoy es maravilloso. Yo no sé si este fenómeno, esos gusanillos de los que estamos hablando ahora mismo aquí en Poniendo las Calles, dicen algo de cómo funciona nuestra memoria y nuestra atención. O sea, ¿podría estar todo relacionado por ahí?
0: Todo está relacionado. El cerebro realmente, aunque se sepan bastantes cosas, bueno, lo que se suele decir, los científicos especialmente, es que queda mucho por saber y cada día se va aprendiendo. Pero bueno, fíjate que 86 mil millones de neuronas que pueden llegar a tener billones de conexiones y de patrones neuronales, pues claro, allí eso, en la pelota tiene todo esto en su interior. Sí. Y además, no hay dos cerebros iguales. Claro. Es decir, cada uno de nosotros pues somos distintos porque, bueno, pues por nuestras experiencias, por nuestro entorno, por nuestra formación, por nuestros gustos, y todo esto es lo que va conformando de alguna forma cómo responde el cerebro, pues por ejemplo a la música o a los sonidos.
1: Impresionante, impresionante. Otra cosa, a lo mejor entrar en bucle con las canciones les pasa, digamos, a todas las mentes, o hay alguna, bueno, que por la edad a lo mejor pueda ser más propensa a recordarla constantemente. ¿Puede haber ahí una conexión en esta línea?
0: Tiene que ver mucho con la experiencia, a lo mejor emocional, en la que has vivido tú escuchar esta música. Ya se sabe que la música más potente para todos es la de la adolescencia, es la que se suele recordar casi siempre toda la vida, porque en ese periodo, bueno, pues tenemos una gran revolución hormonal en el cuerpo, tenemos la parte emocional que está muy activa, uh-huh. y todo aquello que el cerebro vive con emoción es lo que conserva de una forma más potente y duradera.
1: Claro, hay una cosa muy importante. Aquí la audiencia me está diciendo que si estoy muy estresado, es verdad que me fijo más en las canciones. La gente distraída, la gente que está cansada, yo creo que eso es como son más receptores para engancharse a esas canciones y a lo mejor levantar el ánimo de esa manera. No sé si hay alguna conexión.
0: Bueno, que la música levanta el ánimo es cierto, ¿no? Depende de los gustos musicales de cada uno. Podría ser esa conexión que citas en cuanto a que estando estresado y que la música, bueno, pues puede ser un recurso que en ese momento pues me viene a la cabeza y que me ayude a desestresarme. Si lo bueno es poder quitarte esa melodía cuando tú ya no claro. estás un poquito cansado de oírla, ¿no? Claro. Y de escucharla. Y claro. bueno, hay algunos remedios que van bien a unas personas y a otras no. Lo que hay que intentar es romper estos patrones cerebrales de la memoria, ¿no? Y una forma es, bueno, intentar hacer otras cosas. Por ejemplo, ponerte a resolver un sudoku o un crucigrama, que esto hace que tengas que tener la atención muy... Bueno, estar totalmente atento por aquello, o incluso hacer un trabajo manual de cierta precisión, hablar con amigos, hay también técnicas de relajación, pero hay una cosa muy curiosa que no es broma y que dicen que es mascar chicle.
1: Entonces, ¿mascar ¿por qué chicle? Mascar chicle. Bueno, ¿en serio, pues, Jordi, de verdad?
0: Sí, sí, ya se han hecho algunos estudios en universidades al respecto, y a ver, como siempre, hay personas que les va bien y hay otras que a lo mejor no. Pero bueno, puede ser una opción. ¿Por qué el hecho de mascar claro. chicle? Bueno, es curioso porque cuando nosotros escuchamos una canción, ya sea porque externamente existe o porque la tengo en la cabeza, no solamente se activa lo que es la parte, digamos, auditiva, la corteza auditiva, sino que se activa la parte motora, que es la que manda impulsos para que nos movamos a los músculos, aunque estemos sentados. Es decir, la música nos activa también la parte motora, y esto se utiliza en rehabilitación. Entonces, si yo realizo otra función que envíe información de movimiento, como puede ser el de la mandíbula, mascando chicle, claro, lo que hago de alguna forma es interferir o bloquear este contacto entre la parte auditiva y la parte motora, porque le estoy enviando otra información que es más fuerte y intenta desconectar ese bucle. Y bueno, parece ser que hay personas en que sí que les va bien.
1: Bueno, me parece una auténtica magia de lo que estamos hablando hoy en Poniendo las Calles, Jordi. O sea, me estoy alucinando. Yo no sé, pero yo conozco una persona, bueno, a varias personas que van en el coche y se ponen la misma canción 12, 13, 14 veces. ¿Qué hay detrás de todo esto? Porque claro, te puede gustar mucho una canción, un artista, pero claro, al final terminas quemando al artista, la canción, y terminarás aborreciéndola. ¿Esto por qué sucede?
0: Bueno, eso depende del momento emocional de cada uno. A lo mejor, claro, tú vas en el coche, quieres, te gusta, entonces como te gusta, la quieres volver a escuchar. Eso te puede traer recuerdos positivos, en parte, bueno, te relaja si estás conduciendo, pero a lo mejor a tu pareja o la persona que tienes al lado, pues la tienes aburrida de otra vez la canción y otra vez la canción, porque ella pues no vive lo mismo que estás viviendo tú. Es que la música es muy individual, porque al final respondemos a la música no de acuerdo a los patrones externos musicales, sino lo que manda más es nuestras características propias, ¿no? Nuestra famosa mochila, que dicen los psicólogos que vamos llenando a lo largo de la vida. Y eso es algo totalmente individual. Incluso es curioso que en función del momento yo puedo responder a la música de una forma o de otra. No siempre tampoco respondo igual. Somos muy complicados, los seres humanos.
1: Wow, es que me encanta. O sea, es que esto es muy curioso, ¿no? Porque muchas veces no se nos queda la canción entera, solamente es el fragmento, ¿no? Un estribillo, incluso dos o tres segundos. Yo quiero poner un ejemplo para que lo escuche toda la audiencia y lo comparto también con usted, Jordi. Escuche, por favor.
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1: Ahí está. La nueva línea.
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1: Esto está siendo noticia en todos los sitios. Yo creo que esta es una de esas canciones que más se está escuchando en las redes sociales. Claro, aquí, ¿por qué el cerebro recorta la música y se queda justo con ese fragmento que no sale de la cabeza?
0: Bueno, la verdad es que la forma de entrada que tiene, que ascendente, ¿no?, de volumen, sí. Ese yo quiero que me des, claro, eso realmente es como una especie de sorpresa para el cerebro, que le gusta, porque luego tiene un ritmo que es muy agradable, seguramente se dan unos 120 bits por minuto, que es el más adecuado a nuestra estructura biológica, y bueno, es alegre, es algo que nos impacta, y bueno, yo me parece que hoy voy a tener un poco el gusanillo de esta melodía que acabas de ponerme.
1: Vamos a ponerla otra vez, para que Jordi se le quede en la cabeza durante toda la madrugada.
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0: tan bonita, es alegre y sí, tiene una entrada que es fantástica para captar la atención.
1: Cumple su función, ¿verdad? Porque no hemos hablado de lo que para mí es lo más importante de la música, y es que transmite felicidad.
0: Sí, bueno, cuidado, porque la música puede transmitir felicidad, y te diría que hay, bueno, son anécdotas, ¿no? Son hechos ciertos de que la música a veces ha colaborado de forma indirecta en suicidios en personas.
1: ¿Y eso?
0: Hay una famosa canción húngara, ¿sí?, que se compuso en el año 1933, sí, y que fue prohibida por la BBC pues hasta el año 2000 y algo, no se dejó emitir, porque se encontraron fragmentos de la letra de esta canción o cassettes en los bolsillos de alrededor de 18 suicidios que bueno, se investigaron. Entonces, ¿qué ocurría? Que esas personas evidentemente estaban deprimidas totalmente. Y esta canción, pues no es que sea como la que me acaba de poner, sino que es muy triste. Entonces, claro, según el estado en que yo me encuentre, bueno, la música me puede favorecer o me puede perjudicar. De ahí que todos los tratamientos con música, musicoterapia, tengan que ser realizados por profesionales musicoterapeutas. No, porque no siempre la música es positiva. Ya sabemos que se ha torturado con música en Guantánamo y en muchos establecimientos penitenciarios. Sí. Es una herramienta, de hecho, la música. Hay que saberla utilizar.
1: De verdad, muchísimas gracias, director del Máster en Neurociencia de la Música de la Universidad de Lleida. Hoy un trocito de Poniendo las Calles lo hemos hecho contigo, Jordi Ángel Jauset. Un abrazo muy grande y que vaya muy bien. Feliz madrugada.
0: Muy bien, muchas gracias.
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8: Muy buenas noches, ponedores. Aquí soy Jaime, desde San Senso, y mi canción que me recuerda a verano y me trae unos recuerdos es el Waka Waka de Shakira, rememorando aquellas noches del 2010 cuando ganamos el Mundial y también las de este año que se ha vuelto a poner de moda. Un saludo a todos los ponedores y ánimo para mañana.
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10: Samina. Es que esto lo escuchas y lo primero que nos venimos arriba con el tema del Mundial nos va a empezar a pasar ahora.
11: La con primera la, estrella con la y ahora
10: nueve,
11: con esta.
10: Con la nueva. Pero esta es la primera estrella, hombre. Esta canción es que.
11: Yo creo que no hay ningún español que no se la sepa.
10: Pero ¿cómo no te la vas a saber?
11: Es que es imposible.
10: ¿Y cómo no vas a cantar? ¿Y cómo no vas a estar luego tarareando esta canción? Ya estoy yo. Hoy tenemos un problemón. Porque claro, como estamos poniendo muchas canciones pegadizas, se nos van a ir solapando
11: a
10: unas
11: ver quién
10: con otras.
11: Luego.
10: Claro, vamos a tener en la cabeza un movidón.
11: Sí, sí, sí, sí.
10: Podríamos hacer un concurso.
11: Ojo.
10: Ojo. Con todas estas canciones pegadizas que estamos teniendo...
11: Un ranking.
10: Tenemos que llegar a casa y a ver cuál es la que tenemos todo el rato en la cabeza.
11: Venga.
10: Porque eso significaría que de todas las canciones pegadizas que hemos escuchado, ¿cuál es la más pegadiza de todas?
11: Está a nivel alto.
10: Cada uno tiene que decir la suya.
11: Venga.
10: Si coincidimos, esa es la que gana.
11: Claro. Bueno, en este equipo es muy variado.
10: ¿Qué te parece?
11: Habría que preguntarles también a los del turno de mañana.
10: Porque yo llevaba ya un rato con la del Rey del Glan y ahora ya me voy a quedar con la del Waka Waka.
11: Se te ha olvidado
10: a ver si me las vas poniendo, me van cambiando. Bueno, hoy hablando de canciones pegadizas que vienen genial también para irse de viaje.

0: Y de viaje nos vamos, claro que sí, 4:37 de la madrugada, con nosotros está un jueves más poniendo las calles Pedro Madera. Normalmente nos propone rutas, nos aconseja pues dónde debemos hacer las paradas para repostar, no quiero decir el coche, sino nuestro cuerpo, porque él sabe que a los ponedores pues el tema de beber y comer nos encanta. En fin, que esta vez ha ido mucho más allá. Cuando todavía no hemos acabado el mes de julio, se adelanta los acontecimientos y piensa en planes que, bueno, podemos hacer en septiembre. Desde luego que es previsor, ¿eh? Muy buenas noches, Pedro.
1: Muy buenas noches, y aquí estamos poniendo las calles porque un ponedor no descansa, sino que siempre está mirando al horizonte y teniendo infinidad de ideas. Y ha llegado el momento de que este mes de septiembre que viene, incluso en agosto, a últimos de agosto, no hay que pensar solo en el gimnasio, en aprender inglés, en dejar de fumar, en comer menos, en adelgazar, y hasta apuntarse a un curso de shiatsu que no sirve luego para nada. Hay que hacer algo que siempre nos ha hecho ilusión. Y por eso hoy os voy a recomendar 3 cursos que pueden cambiar vuestra vida.
0: Bueno, ¿y son cursos, no?, que puede hacer cualquiera, o hay que estar en forma o preparados para determinados sustos?
1: No. En esta vida ya sabéis que yo estoy contra la estructura del supermachote. Por agachar solo hay uno. Si se monta en bici, se disfruta. Si se come, se disfruta. Y sobre todo, hoy voy a dar la opción de aprender a volar. Porque eso es algo que no es tan prohibitivo como podemos pensar. Y si no queremos volar, pues ya os doy alguna solución un poco más cultureta cerca de Madrid. Y disfrutamos de algo tan sencillo como hacer nuestro propio arte a base de un tubito y soplar.
0: Qué bonito, de verdad, me encanta. Lo primero que nos propones es volar. Eso ya a mí me da un poquito de reparo, tengo que decirlo, pero estoy ilusionada, ¿eh? Imagino que me vas a quitar el miedo escénico que me ha entrado de repente. Cuéntanos, ¿en qué consiste la actividad?
1: Bueno, no mucha gente sabe que en España está una fábrica de material de aviación única en el mundo, la más prestigiosa, y que es vendedora, productora, fabricante, exportadora de un aparato que se llama Autogiro, que se produce en Fuente Ovejuna, pueblo de tradición muy teatral, gracias a Calderón y a aquello de todos a una, como en Fuente Ovejuna, pues todos a una, ponedores del mundo, y podemos pensar en hacer un curso para volar en autogiro. Lo primero, el autogiro, tradición española, pues conocidísima, porque todos sabemos que Juan de la Cierva fue el fabricante y el diseñador de este tipo de artefactos. Pero desde los años 50, Emilio López de Alemany desarrolló una pasión tremenda por este tipo de vehículos, y hoy se plasma en una fábrica pequeña pero interesantísima, que elaboran pues casi un aparato a la semana. Muchos de ellos se exportan a Estados Unidos, Australia, tienen muchísimas utilidades en la creación de autogiros.
0: Oye, ¿cómo que fabrican un aparato a la semana?
1: Sí. Fabrican entre 50 y 60 artefactos o autogiros de un modelo. El que hacen ahora es el ELA 03, el cual verlo volar es facilísimo, súper seguro, porque además si se parara el motor incluso puede planear y es muy difícil tener accidentes. Y es una historia familiar de esas cosas únicas que solo sucede en España y que muchas veces no lo conocemos. Estamos hablando de aparatos que ya en los años 80 empezaron a fabricarse, en los años 90 este señor que te contaba, Emilio, junto a su esposa Rita Nieves, crearon el aviación, a finales de los 90 construyeron ya un autogiro biplaza, que era el Aero 04, en fin, es una historia maravillosa. Y mucha gente en el aeródromo de Griñón, a principios del año 2000, 2002, 2003, pues veía volar a estos especies de juguetes, pero que son una pieza fantástica. Y de verdad, cada semana se fabrica uno, y con exportaciones, toda clase de certificaciones, y lo único bueno, pues que son más conocidos en otros países como Estados Unidos y, te repito, Australia, donde se utilizan para cuidar el ganado, para desplazamientos dentro de fincas muy grandes. En fin, como una avioneta, pero con muchísima más movilidad y muy, muy, muy sencillo, ¿eh? Actualmente, desde el 2000, la fábrica está en Fuente Ovejuna, en la provincia de Córdoba, para quien no lo conozca. Pueblo fantástico, por cierto, porque ahí se produce uno de los mejores quesos de España, y ahí se fabrican esto, y ahí es donde surgen los cursos, que son unos cursos pues bastante sencillos, unos cursos de 15 horas, donde hay que estudiar, hay que formarse, se pueden dar en una semana, te puedes sacar el carnet de piloto, puedes, por supuesto, comprar tu propio aparato, que ronda el precio, entre hay segunda mano, hay usado, pero entre 50 y 70 mil euros. Y es una historia estupenda, porque los requisitos para volar uno de estos autogiros son bastante sencillos. Ahí está Cristina, que lo explica súper bien en redes sociales. Los cursos son estupendos, los sitios en otoño. Además, esa zona de la campiña cordobesa es maravillosa para aprender a volar y para ver el paisaje. Y es una de esas producciones españolas muy poco conocida, pero que debemos de tener en cuenta, porque la aviación es un referente para los aficionados a volar.
0: Bueno, yo nunca hubiera llegado a imaginar que alguien pudiera decir, pues voy a ser piloto de autogiro en un curso de 15 horas. La verdad es que no queda nada mal en nuestro currículum de actividades.
1: Pues eso es lo sorprendente, que es relativamente fácil, o sea que no tienes que ser ni un experto en física cuántica, ni en física, no tienes que tener nociones, por supuesto, de altitud, de geografía física, un poquito de conocimiento de los vientos, en fin, pero es muy sencillo, incluso el mantenimiento de este tipo de aparatos es relativamente fácil. Y luego, además, con otra ventaja, que puedes siempre ir y hacer un fin de semana con bautismo de vuelo, que tiene otros precios muy muy asequibles, y puedes hacer un viaje de una tarde, de una hora o dos horas, disfrutar del paisaje, conocerlo, alojarse en el propio campo que tiene, en el propio camping que tiene el campo de aviación para sus clientes y para la gente que participa en esos cursos, y descubrir la Sierra Cordobesa, la Campiña Sevillana, porque tiene una autonomía estupenda este tipo de vehículos, y la prueba está en que los propietarios de esta escuela se desplazan por España de point to point, ¿no?, de un sitio a otro perfectamente con su autogiro, porque tienen unos requisitos pues un poquito más complicados casi que volar un dron en algunos sitios de España, incluso yo diría que más fácil. Y pues de verdad, haces un curso, aprendes a volar, lo disfrutas, no te tienes si quieres que comprar el aparato, pero eres titulado y tienes la licencia de piloto de autogiro. Súper seguro el aparato, porque por su formación, por su aerodinámica, por la forma de sus aspas y por su funcionamiento, tiene casi una autonomía y que tiene una sostenibilidad maravillosa. Gasta muy poco, o sea, gasta mucho menos que una avioneta. O sea que ya sabéis, casi 25 años desde el nacimiento de la aviación y unos cursos y saber que en tu carnet, en la tarjeta, al lado de la tarjeta de crédito y de compra de tu supermercado favorito, tienes tu licencia de piloto de autogiro.
0: No, te lo digo de verdad, que le vamos a decir a Pulpo que por qué no se plantea hacer un curso de estos, invierte en un autogiro y nos vamos todos de excursión. Oye, ¿cuánta gente cabe en un aparato de estos?
1: No. Es biplaza, pueden ir dos personas. Yo creo que el modelo que tienen es de dos plazas, el que yo conozco es biplaza. Puede pasear, por supuesto, el monitor y el nuevo, o puede llevar a dos personas, pero no, esto no es para llevar a toda la familia. Y además no admite remolque, no admite carrito al lado, ni sidecar, que es mi gran ilusión. Y luego además os digo que la zona de este interior de Córdoba, de la Sierra de Córdoba, es maravillosa. Antes hablaba de los quesos de la Carabeluela, que son una historia de amor maravillosa, un cortijo de un señor que se enamoró de una señora de Córdoba, le puso como condición tener un cortijo, ahí tenía sus ovejas. Bueno, pues el heredero de ese cortijo es un señor que ahí hace una producción, unos productos artesanos maravillosos. El mercado municipal de Fuente Ovejuna, maravilloso. Los amantes del teatro clásico tienen una visita obligada. Y luego, si llueve un poquito, os prometo que septiembre, octubre, el bosque, la Sierra de Córdoba es un lugar estupendo para trekking, para montar a caballo, para comprarse algún jamoncito, para traer unas chacinas, en fin, ya sabéis, con pulpo o sin pulpo, y es que la vena gastro me sale, y es que lo siento, por eso voy en coche, para poder tener cosas que comprar y ser un buen ponedor.
0: Que nos encanta a todos comer, como te pasa a ti. Vamos a seguir en el aire, por decirlo de algún modo. ¿Hasta dónde nos trasladamos ahora, Pedro?
1: Bueno, pues si pensamos que hace mucho calor en Córdoba, en el otoño, otro de los mejores sitios de Europa, junto a Segovia y a Ocaña, para aprender y disfrutar del vuelo sin motor, es la vertiente sur del Pirineo de Huesca. ¿Cuál es el referente ahí? Pues el referente es Jaca. En Jaca siempre ha habido mucha tradición aeronáutica y sigue siendo un lugar fantástico para sacar la licencia de vuelo sin motor. Repito, vuelo sin motor, sin gasolina. Un avión te arrastra, te lleva arriba y desde ahí te sueltan, y utilizando las corrientes térmicas puedes pasarte horas y horas volando. También hay velomotores que llegan arriba, cuando despegas con un pequeño motor, y cuando llegas arriba paras el motor y navegas simplemente sosteniéndote sobre las masas de aire y utilizando las térmicas para ir de un sitio a otro. Bueno, pues en Santa Cilia existe un aeroclub que se llama Nimbus. Nimbus es uno de los lugares mejores, repito, de toda Europa. La prueba está en que en verano vienen muchísimos extranjeros a volar para aprender y para disfrutar de este tipo de vuelos. ¿Requisitos? Pues es asombroso, es tener más de 14 años de edad, tener un certificado médico, y después de un curso de 15 horas de vuelo, que por supuesto más de las 10 primeras tienen que ser acompañado por un instructor, te puedes permitir ser piloto de vuelo sin motor. Y esto os prometo que es de las cosas mejores que yo creo que eso y bucear es de las cosas mejores que uno puede hacer en la vida, porque esa sensación de sostenerte en el aire, del silencio, solo escuchar un suave que es como rompe el aire contra las alas del planeador, me parece mágico. Por supuesto que conlleva, bueno, pues todos los requisitos para volar, aprender la comunicación, los principios del vuelo, procedimientos operacionales, planificación del vuelo, conocimiento de la aeronave, procedimientos de emergencia. Es súper seguro, es muy difícil que existan accidentes en el vuelo sin motor, y es una experiencia única. Los cursos, como os he dicho, son de 15 horas de 20 horas, y el coste son unos 3.500, 4.000 euros, pero incluyen un montón de cosas: 45 vuelos en planeador, 15 horas de vuelo en un planeador biplaza, 13 horas de instrucción, 20 horas de formación teórica, los briefings, las explicaciones, y todo 4.000 euros, que entiendo que lo puedes poner como gastos de formación en alguna empresa. O sea, que es que hasta eso es bueno. Y si para no estás muy seguro si te gusta o no te gusta, siempre hay bautismos de vuelo que te dan una idea de las sensaciones. Aunque resulta muy, muy, muy difícil. Vamos, hasta mi amigo Alfonso, que tiene vértigo, disfrutó como un tigre bengalí ahí volando sobre el Pirineo. Y luego, ¿qué decir de Jaca? ¿Qué decir de Huesca? ¿Qué decir del Pirineo? ¿Qué decir de esas cumbres, de esas sendas, de esos pasajes en bicicletas? Huesca es que es un sitio fantástico para pasar el otoño, la primavera, el verano, el invierno. En invierno hace más fresquillo de arriba, pero por lo demás es una solución perfecta.
0: Pues venga, nos vamos ahora a otro lugar bastante cerca, creo. Seguimos hablando de aire, pero del que sale de nuestros pulmones.
1: Curiosamente, a mí me parece a los amantes de la artesanía, de hacer algo con las manos, de sentirse útil, o que deciden dejar de luchar contra una aplicación, un ordenador, una tablet. Yo hace como un año descubrí en Tres Casas, en un pueblecito a las afueras de Segovia, cursos de soplado de vidrio. Y es que esto me parece como actividad. Es tan distinto a todo, o sea, porque tú ves cursos de cerámica, cursos de artesanía, de escultura. No, cursos para manipular y hacer tus propias esculturas con vídeo. ¿Quién es el personaje que está detrás de todo eso? Bueno, pues es una persona que se llama Diego Rodríguez. Es un profesional del vídeo vinculado a la escuela, a la Real Escuela de Vídeo de la Granja, en Segovia, como es maestro de vídeo soplado. Y él organiza unos cursos que a mí me sorprendió muchísimo porque los hacía para niños. Entonces uno cuando piensa en el vídeo, en algo caliente, pensaba que hasta se podría ser peligroso el hecho de trabajar con... Pero resulta que al verlo, ver cómo funciona, cómo los niños lo elaboran, dijo, no, si tengo cursos también para mayores y tienen muchísimo éxito. Y es verdad, la prueba está en que estamos la última semana de julio y ya muchos de los cursos de septiembre ya están reservados. Los cursos cuestan entre 100 y 150 euros. Pasas un día completo. El sitio es maravilloso y ahora os cuento un poco mejor, que por eso yo vivo cerca, y aprendes la tradición de los sopladores de vidrio y ves y recuperas parte de la tradición del vidrio en la provincia de Segovia, que es uno de nuestros grandes patrimonios. Es estupendo ver, entender cómo funciona el calor, el horno, la capacidad de manipulación que tú tienes gracias a lo que dices, al soplar a través de un tubo y darles formas, a enfriarlo, a calentarlo, a doblarlo, a crear algo diferente, me parece estupendo. Por supuesto, hay que aprovechar este fin de semana para un fin de semana a Real Fábrica de Cristales de la Granja de San Ildefonso, una de las grandes joyas de la tradición española y que además tiene una biblioteca sobre el vídeo en el mundo de la más grande de España, es un centro de estudios superiores del vídeo, es un lugar único y está al lado de Segovia, al lado del Palacio de Río Frío, al lado de la Granja, tenemos las fuentes de la Granja, tenemos los jardines de la Granja, tenemos el otoño maravilloso de la Granja, tenemos todos esos pueblos pequeños de Segovia que son una maravilla, Collado Hermoso, Sotosalvos, Torre Caballeros, que hay vida más allá de irse a tomar allí un lechazo y un codillo o un cordero y un potaje. Pues los disfrutas, uno los conoces, hace senderismo, disfruta, conoce y se conocen muy bien, que es una zona para pasar un fin de semana.
0: Comentas que la fábrica de cristales está en activo, claro, crean un montón de productos muy útiles, bonitos y con ese sello de artesanía que valoramos tanto y que se venden por allí, claro, por cierto.
1: Hombre, no solo se venden, es que es el regalo perfecto, o sea, que la gente compra cristal de Bohemia y se viene de Chequia con el coche o el avión lleno de copas, cuando aquí tenemos unas joyas, unas auténticas maravillas, nos pueden gustar el estilo más o no, pero son auténticas joyas y el producto nacional y hecho aquí al lado, ya te digo que en un pueblecito de Segovia que mucha gente conocerá y que te hacen una licorera, un juego de copas, una bandeja de cristal, un sitio para una bandeja para presentar esas tartas que hacemos a nuestra suegra cuando el fin de semana viene a visitarnos y queremos impresionarlas con nuestro conocimiento de ver cómo elaboramos nuestra tarta de queso religiosamente comprada en la pastelería de enfrente, en fin, una maravilla y vamos, pido a todo el mundo que alguna vez vaya a la granja de esa Real Fábrica y su tienda, que además sus productos se pueden conseguir en otras grandes superficies españolas, pero no hay nada como verlo en el propio sitio y ver la industria y los diseños que hay detrás de toda esa capacidad de trabajo y manufactura. Curiosamente, he encontrado un taller en Madrid que hace joyería con vidrio, que hace un curso que no sé qué tipo de vínculo tendrán con la granja, pero me ha parecido de las cosas más sencillas y más interesantes. Un pequeño taller deben estar por Lavapiés, por la zona de Embajadores, por el centro de Madrid, donde hacen también pequeños cursos, esto sin excursión, esos días de caña y tapas, pero te puedes hacer un curso de elaboración de joyería con vidrio y con cristal aquí cerca de Madrid. Una tarde, unas horas, unas nociones y te puedes hacer tus propios collares, tus propios pendientes, tu joyería diferente, única, intransferible y tan original que la has hecho tú misma y puedes plasmar tus ideas en en las propias joyas que elaboras. O sea que se llama el taller New Peachy. Y no sé si es porque tienen la piel muy dulce, piel de melocotón, o porque son muy chulos. Son de Madrid y se llaman Peachy, como peach, como melocotón en inglés.
0: Como melocotón. Bueno, es verdad que en el verano queremos disfrutar y olvidarnos de todo, pero también hay que ir preparando, como comentábamos al principio, esa vuelta a la rutina y saber que tenemos estas, bueno, posibilidades, estos planes, pues la verdad que animan un poco. Ahí quedan esas tres ideas, el curso de autogiro, el de vuelo sin motor y luego el de soplado de vidrio. Pedro Madera, te esperamos la semana que viene.
1: Pues claro, por supuesto, un ponedor de ley no se toma vacaciones, está aquí siempre en la brecha, o sea que la semana que viene más.
0: Nosotros te agradecemos de verdad que nos acompañes también en las semanas de verano. Muy buenas noches, Pedro.
1: Hasta la semana que viene.
0: Hasta luego. Y ahora te digo, ponedor, que si nos acabas de sintonizar, son las 4:57 de la mañana. Si llevas con nosotros desde la 1:30, pues no cambies el dial. De cualquier manera, queremos que te quedes con nosotros porque la próxima hora vamos a hablar con Macu Gortázar, que es nuestra psicóloga, de esa saturación por ser felices que nos rodea, sobre todo en redes sociales y sobre todo pues ante los demás. Tenemos la sensación de que todo el mundo tiene una vida mucho mejor que la nuestra. Eso sí, antes hay que actualizar la información. 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
2: Son las 5 o las 4 en Canarias.
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2: Los incendios de Madrid y Ávila están estabilizados, pero ahora las llamas amenazan Zamora. Íñigo Palomar, buenos días.
3: Muy buenos días, Beatriz. Pues sí, ahora preocupan sobre todo los incendios de Castellón y también, como decías, de Zamora, declarado esta última tarde enfermo Sella. Las autoridades han evacuado 12 pueblos ahí que suman una población cercana al millar de personas desalojadas. Además, se ha ordenado el confinamiento de unas 500 personas también. La situación se va complicando y por eso la unidad militar de emergencias se ha desplazado ya hasta la zona. Y seguimos pendientes también de ese fuego de la Vall d'Uixó en Castellón. El incendio está activo y en estas últimas horas pues se han registrado algunas reproducciones. Antonio Rodrigo es subinspector de los bomberos de Castellón.
4: El incendio está perimetrado, no asegurado. Sabemos dónde está la cabeza del incendio. Va variando porque va avanzando muy lentamente, nos está dejando trabajar, pero el perímetro está. No es, esta noche se volverá a hacer toda la zona del perímetro con drones, como he dicho, con cámaras térmicas para ver si hay algún tipo de pavesa o cualquier punto caliente que pudiera generar una reproducción.
3: Bueno, los de Ávila y la Comunidad de Madrid, como decíamos, esos incendios están estabilizados y de hecho se ha acordado el realojo de los últimos dos municipios que estaban evacuados en el caso de Madrid. Estamos pendientes de los tres incendios activos en León y hay más de 200 personas desalojadas. Las autoridades confían en que esta noche pues se puedan atajar esos incendios. Y llegan buenas noticias desde La Coruña porque ha quedado estabilizado el incendio que se había originado en Monfero. Bueno, tenemos novedades también acerca del caso de José Luis Rodríguez Zapatero. Un auto del juez José Luis Calama, al que hemos tenido acceso en la cadena COPE, ha autorizado a la UDEF a reclamar información sobre varias cuentas del expresidente, del entorno del expresidente, también del expresidente, de sus hijas y de su secretaria. El magistrado de la Audiencia Nacional recoge, entre otras cosas, que la secretaria, que Gertrudis Alcázar, Gertrudis compró una vivienda por más de 132.000 euros sin hipoteca. Lo hizo mediante pagos periódicos entre 2021 y 2023. La UDEF subraya que no se han observado operaciones, ni herencias, ni ventas como para justificar la capacidad económica de Gertrudis para realizar un pago de esas características, 132.000 euros. Además, los investigadores han constatado que las hijas de Zapatero se transfirieron a sus propias cuentas, a su bolsillo, a sus cuentas personales, más de 443.000 euros. Y hoy, salvo sorpresa, cambiando de tercio, salvo sorpresa, veremos cómo han subido los precios en el mes de julio ante el descuento de los carburantes. Ya en junio, la inflación se quedó en el 3,2%, un punto por encima del límite que marca Bruselas. Los detalles los tiene Marta Ruiz.
5: En julio hemos pagado más por el carburante y eso se notará en el dato de inflación que conoceremos a las 9 de esta mañana. Ya estamos soportando un 21% de IVA y el descuento de 15 céntimos, que a partir del sábado será de 10, no compensa lo suficiente y ya nos cuesta 25 céntimos más por litro al repostar que antes del verano. En junio la inflación quedó en el 3,2%, al igual que en mayo, pero con componentes de la cesta de la compra como huevos, pescado, legumbres disparados y la energía presionando con un diésel un 14% más caro que hace un año y una subida de la electricidad del 16% con respecto a mayo. La subyacente, la que quita alimentos frescos y energía, la más persistente, quedó en el 2,9% frente al límite del 2% que marca Bruselas. Veremos qué nos ha dejado el mes de julio.
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3: Bueno, y del exterior te cuento a esta hora que Irán ha reventado el alto el fuego en Oriente Medio, Arabia Saudí se ha visto arrastrada a la guerra y ahora mismo Estados Unidos está atacando con dureza a Irán, al país persa. Esto ha dicho Trump hace unas horas.
6: Vamos a darles muy fuerte porque es nuestro turno. Ellos saben qué va a pasar. Nos han pedido que no lo hagamos, pero lo vamos a hacer porque nos intentaron atacar anoche. Lanzaron 5 misiles. Iban a 8.500 millas por hora y todos los 5 misiles fueron abatidos.
3: Bueno, todo esto sucede tras los ataques de Irán a tropas estadounidenses desplegadas en los países del Golfo y de Jordania. Además, los iraníes también han atacado al menos un barco estadounidense en Egipto. Arabia Saudí finalmente ha entrado en la guerra porque las milicias iraquíes patrocinadas por Irán habían atacado previamente instalaciones petroleras saudíes. Y te tengo que contar, en el otro frente, en la otra guerra que tenemos y que nos ocupa en Europa, en la invasión rusa a Ucrania, te tengo que contar que Moscú ha atacado con misiles de crucero la parte oeste de Ucrania, la ciudad de Leópolis. Además, este es el sonido que nos llega ahora mismo desde el este de Polonia. Son las sirenas antiaéreas porque al parecer, según las primeras informaciones que estamos recibiendo, esos misiles de crucero que Moscú ha utilizado para atacar a Ucrania habrían ingresado, violado el espacio aéreo de un país, en este caso de la OTAN, como es Polonia. A partir de las 6 de la mañana intentaremos ampliar esta información. Ahora sigues poniendo las calles con Carlos Moreno, El Pulpo.
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0: 5 de la madrugada, estamos poniendo las calles en directo, seguimos una madrugada más ya en el último tramo del programa y si os parece, ponedores, vamos a ir como siempre a comenzar, a arrancar esta hora con una historia que nos alegra las madrugadas. Es nuestra historia positiva y hoy vamos a hablar de Jaime. Jaime es un vizcaíno que junto a sus amigos el año pasado completó un reto con un objetivo, visibilizar la enfermedad de la ELA. La esclerosis lateral amiotrófica es una enfermedad neurodegenerativa que transforma de forma drástica la vida de quienes la padecen. No tiene cura y bueno, el destino final pues suele ser la muerte. Ahora mismo más de 4.000 personas en España sufren ELA, según la Sociedad Española de Neurología. Frente a esta dura realidad, Jaime Lafita, de Guecho y diagnosticado con ELA, decidió convertir su lucha personal en un potente mensaje de vida y también de resistencia. Para visibilizar la enfermedad, Jaime asumió el desafío extremo de cruzar en tándem el Valle de la Muerte de California, uno de los entornos pues más inhóspitos del planeta, donde las temperaturas, tú imagínate aquí el calor que pasamos, ¿no? Pues allí las temperaturas superan con creces los 50 grados centígrados. En 2025 lograba completar esta hazaña gracias a un sólido equipo de amigos que pedalearon a su lado, destacando entre ellos Juan Luis, conocido como Gavica, su gran amigo, quien además actúa como su voz.
1: Pues la idea surge a raíz de una conversación que tiene Jaime con un científico en la que, hablando un poco de los plazos que necesita un medicamento desde que hay un hallazgo prometedor en ciencia hasta que eso se convierte en algo clínico, en un medicamento, pues transcurren del orden de 15-17 años, ¿no? Y ese periodo, curiosamente, se llama el Valle de la Muerte.
0: Jaime fue diagnosticado en 2016 y desde entonces pues su vida ha cambiado, pero no su manera de afrontar la vida y de mirar al futuro. Lejos de rendirse, él ha decidido, durante el tiempo que le quede, visibilizar la enfermedad con retos imposibles, llevando su mensaje pues mucho más allá de lo personal.
1: A medida que recorríamos ese Valle de la Muerte, pues íbamos haciendo paradas, pues un poco de supervisión médica de Jaime, de avituallamiento, etcétera, y el reto lo hicimos en bici. Jaime en un tándem, acompañado de una persona que se iba turnando, y haciendo, pues hicimos 8 etapas.
0: Esto no va solo de deporte, como te puedes imaginar, va de demostrar que incluso cuando el cuerpo falla, cuando las fuerzas fallan, la voluntad pues puede seguir avanzando. Cada pedalada en ese tándem era una forma de dar voz a quienes no pueden hacerlo.
1: Jaime tiene enormes dificultades ya para hablar, pero también para caminar. Necesita hacerlo ayudado de un andador. Claro, él se sube en el tándem y detrás hay que experimentarlo, ¿no? Porque tú vas en una bicicleta y pues te puedes mover, puedes ir. Jaime no, una vez que se ancla en el tándem, pues si recorre 80 kilómetros, lo recorre en la misma postura, sin poder moverse, recolocarse, y la verdad es que sufriendo increíblemente.
0: El reto no fue improvisado, detrás hubo meses de preparación, de logística, apoyo constante. El equipo que acompañó a Jaime además fue clave, no solo físicamente, sino también emocionalmente, porque en desafíos así la cabeza pesa tanto como las piernas.
1: Hizo una etapa que tuvimos que coger el tándem en su nombre y se puso su mujer Lourdes a los mandos del tándem y consiguió en un día pues recuperarse y volver el tío con una fuerza increíble, volver a subirse al tándem y culminar el reto y alcanzar nuestro destino, que era en el Gran Capitán en Yosemite.
0: La conexión que tienen entre estos amigos es total, la complicidad es tan intensa que se hablan incluso con la mirada, una amistad que comparte además en este caso un objetivo, que la ELA se vea, se entienda y lo más importante, como estamos haciendo ahora, hablando de ello, que no se olvide.
1: Uno de los compromisos que asumió el gobierno y que era fundamental era establecer un protocolo de formación para las personas que tienen que atender a estos enfermos. Una cosa es que las ayudas se establezcan, pero si esas ayudas, que son para poder pagar a los cuidadores, no se ha formado a esos cuidadores, pues no se puede llevar a cabo la ayuda.
0: Esta historia no termina aquí, en el desierto. El 5 de junio en Madrid se estrenaba el documental en el que contaba su hazaña. Una oportunidad para que más gente conociera la historia de Jaime y la realidad de la ELA. Un relato que habla de límites, pero sobre todo de cómo se pueden romper.
1: Hubo un momento en este reto tan bonito que hicimos, logramos aunar distintos continentes, porque se sumó un equipo ciclista americano y también un equipo chino. Y cuando terminamos el reto, le hicieron una pequeña recepción muy cariñosa allí, Y se le ocurrió decir que la próxima era irnos a China, o sea que cualquier cosa es posible.
0: Este es el desafío de Jaime Lafita, enfermo de ELA, un hombre que recorrió el Valle de la Muerte en tándem. No para llegar más lejos, sino para que nadie se quede atrás. Un reto que ahora ha presentado en forma de documental, una historia de lucha, de amistad y una historia de vida. Son las 5 y 10 de la mañana, 4 y 10 en Canarias. Seguimos poniendo las calles. Hemos llegado, como decía al principio, al último tramo del programa. Lo hacemos en este jueves, que es 30 de julio. Santos Pedro Crisólogo, obispo y doctor de la Iglesia, Justino de Jacobo, obispo, y Máxima y compañeras mártires. Quien te saluda es Beatriz Calderón y aquí a mi ladito tengo a Jacobo Jimeno. ¿Qué tal? Muy buenos días,
2: Jacobo.
0: ¿Cómo estás? ¿Todo bien?
2: Muy bien, estamos.
0: Oye,
2: bien.
0: Lo primero, cuéntanos, porque hoy además es muy divertido y podemos pasarlo muy bien. Pues tenemos un montón de canciones previstas. ¿Y esto por qué es que estamos hablando en Facebook?
2: Claro, porque el temazo de hoy da mucho juego. Estamos hablando de canciones pegadizas. En el verano siempre suenan y también en los anuncios. Temas que se nos pegan. Por eso te preguntamos, ponedor, si te gusta alguno de ellos especialmente. ¿Y qué te pones en el coche cuando vas de viaje? Por ejemplo, en estos días en el que seguramente hagas un viaje para veranear. Bueno, pues queremos leer esos mensajes que ya nos estáis mandando, que estamos recibiendo muchos. Vea tú que, ¿alguna canción pegadiza?
0: Yo ahora mismo las tengo todas, las que van sonando. Ahora mismo soy, yo creo que, incapaz de decir cuál sería la mía. Yo tengo muchas, muchas. Algunas que además probablemente nadie entendería, porque son, hay una de Alejandro Fernández, que si la escucho no puedo dejar de tararearla después y de cantar el estribillo. Ay, no me acuerdo pues cómo se titula, no me acuerdo del título. Ahora lo busco.
2: Ahora lo buscamos.
0: Ahora lo busco y te lo digo. Sí, sí. Y cada vez que escucho esa canción de Alejandro Fernández, luego estoy todo el día con ella. Bueno, increíble. Hablamos de canciones. Nada, vamos a seguir leyendo mensajes. Vamos a escuchar también un montón de audios que nos han llegado. Pero tenemos más cosas hasta las 6 de la mañana. ¿De qué hablamos?
2: Claro, en estos próximos minutos escucharemos a Macu Gortázar, nuestra psicóloga de cabecera. Hoy va a tratar un tema complicado, porque entre tanto vídeo e imágenes de personas que son enormemente felices, quizá debemos reconocer que la vida pues también tiene momentos malos y no pasa nada. También seguiremos viajando con la máquina del tiempo a través de canciones que nos acompañan en los momentos más tristes, como han sido y están siendo aún, porque aún queda mucho, para los afectados de los incendios de nuestro país.
0: Así es, en nuestra máquina del tiempo hemos pensado esta semana en canciones, bueno, tristes, nostálgicas. Da mucha pena ver el paisaje que se nos está quedando, llorando hace dos días por lo perdido en Castellón, en Ávila, en Madrid, en Almería hace unas semanas, y ahora nos encontramos con lo que está sucediendo en Zamora. La verdad es que da muchísima pena, es desolador, es desolador ver cómo nuestros parques naturales arden cada verano. Hablando de lo de Macu Gortázar, que nada hablamos con ella, qué importante es una frase que me dijeron en un momento dado. A mí me ha pillado las redes sociales ya en una edad adulta, con lo cual la verdad es que no me genera ningún tipo de trastorno, de
2: claro,
0: problema.
2: Ansiedad.
0: Pero es cierto que si te estás formando cuando eres más jovencito, tú piensas que tu vida es una mierda, y porque si tus amigos en redes sociales son así de felices, claro, es que son así de felices siempre. Y tengo un amigo que siempre dice, nunca, nunca, nunca compares,
2: sí, porque tienes a
0: tu cuarto trastero, sí, con el escaparate de los demás.
2: Mira, qué buena frase. Sí.
0: No es lo mismo un escaparate que el cuarto trastero, que todos lo tenemos.
2: Claro.
0: Entonces no compares.
2: Todo es bonito.
0: Tú piensa también en tu escaparate. Y claro, tu escaparate, ¿cómo queda? Que queda fenomenal, ¿verdad?
2: Fenomenal.
0: Pues claro, por eso el escaparate de los demás también queda muy bonito. Pero el cuarto trastero, ese le tenemos todos. Bueno, ahora sí, si me estás escuchando a las 5:14 de la madrugada es porque eres un ponedor. Y juntos nos vamos a ir a por el jueves.

0: 5:17 y seguimos leyendo y escuchando los mensajes de nuestros ponedores hablando de canciones pegadizas. A ver qué dicen.
1: Buenos días, equipo. Juan Carlos, referente a lo siguiente, la barbacoa de Georgie Dan. Ese es un sonsonete muy evadero.
0: Aquí va.
2: La barbacoa. Además es fácil, no tiene pérdida.
0: No, no, esto la escuchas una vez y ya para siempre.
3: Qué rico los chorizos parrilleros.
2: ¿Ves? O sea, yo no sé el estribillo. En cuanto dejas el estribillo,
0: no hay necesidad de más.
2: Pero como pegadiza.
0: Como canción pegadiza, puede que se lleve la palma, ¿eh?
2: Sí.
0: La barbacoa.
2: Todo el mundo se la sabe.
0: La barbacoa. Bueno, ponedores que nos cuentan las canciones pegadizas que les acompañan y que no se pueden quitar. Cuéntanos.
2: Venga, te leo más mensajitos. Venga. Francisco, por ejemplo, nos dice que, bueno, la verdad es que grandes cantantes que han puesto la letra y música y voz a algún anuncio, porque también te estamos preguntando, ponedor, por los anuncios. Él recuerda la de Juan Pardo en los años 60 al anuncio de Danone que decía: quiero Danone, toma Danone. Yo no sé si tú te acuerdas.
0: No,
2: o
0: no. Bueno,
2: que el 60
0: los años
2: te pilla,
0: 60,
2: claro,
0: a mí me pilla, pero lejos.
2: Pero no,
0: no
2: sé, nuestra productora está poniendo caras.
0: No, tampoco,
2: de que...
0: ni tan siquiera la productora.

0: 50.
1: Ahora lo...
0: Ahora lo
1: bicheamos. Tenemos muchas cosas que buscar, ¿eh?
0: No sé, serán los 50, creo. 60, lo mismo.
1: Yo creo que 60 y pico, ¿no?
0: Sí, no sé. Lola Flores tuvo carrera, ¿eh?
1: Hombre,
0: desde jovencita. Bueno, mensajes de
1: 69.
0: Nuestros del 69, mira, no. Pero Lola Flores probablemente a los 50 ya estaba dando vueltas, ¿eh? Porque hay una película que dice la de échale guindas al pavo. Que,
1: me estás hablando a chino, Bea,
0: claro,
1: tú sí
0: pues
1: eres.
0: Hay una película, bueno, pero es que esto tampoco es de mi época. Hay un poquito aquí de cultura popular, ¿eh? A mí, yo esa película la he visto con mi abuela. Que ella. No, la de échale guindas al pavo no, es otra, en la que al hermano le llama regalito. Bueno, no, es que puede que sea la misma, pero es otra versión. Sí. Una versión en los años 40 y luego la versión de Lola Flores.
1: Claro.
0: Y esto deben ser los 50 o así. O sea, yo creo que Lola Flores es anterior. Lo sabrán mejor los ponedores. Habrá ponedores que nos digan, sí, pero mira, ya aquí mezclando los jovenazos, mezclando la violetera, eso es Sarita Montiel. Eso es Sarita Montiel. Que es que ya estamos mezclando aquí, ¿eh?, a nuestros iconos de la música, de la copla y del cine. Bueno, mensajes de nuestros ponedores hablando de la canción pegadiza que no pueden evitar y que la tienen ahí todo el día. En el momento que la escuchan, que ya sí. No pueden parar de cantarla.
1: Fíjate, y tantos años después, mira, ahí siguen acordándose de la canción.
0: Ahí siguen acordándose de la canción, claro, que
1: claro,
0: sí.
1: Para algo es pegadizo.
0: Sí. Le vamos a preguntar también por su canción, por esa canción pegadiza a nuestro ponedor, porque nosotros abrimos siempre el teléfono, el 950-6006, que es gratuito, y que nuestro objetivo es conocer un poquito más a nuestra audiencia, a la gente que está ahí al otro lado mientras que nosotros ponemos las calles. Y hoy, pues, ha marcado el teléfono Eneko. ¿Qué tal? Muy buenos días.
2: Hola, buenos días.
0: Hola,
2: ponedores. Hola,
0: ¿qué haces, Eneko? ¿A pues qué te dedicas?
2: Bueno, soy vigilante de seguridad aquí en Bilbao. Ajá. Y trabajo para el servicio de Euskotren, de la línea 3 de Metro Bilbao. Y bueno, pues gran parte de mi jornada pues la dedico en el turno de noche al cierre y apertura de estaciones.
0: O sea, te dedicas al cierre y a la apertura, las dos cosas.
2: Sí, luego algún día así por la mañana también pues hacemos línea, pues lo que es la vigilancia dentro de las unidades para que todo marche bien y no haya incidentes dentro de la línea que transporten los usuarios y bueno, pues un poquito lo que es todo lo que es la línea ferroviaria de aquí del País Vasco.
0: Muy bien, ¿cuántas líneas tiene el metro de Bilbao? Que yo he estado en Bilbao pero nunca he tenido la necesidad de coger el metro.
2: Bueno, pues sí, pues tenemos la línea 1 y la línea 2 que la trabaja lo que es Metro Bilbao y luego la línea 3 que la trabaja Euskotren.
0: Que eso ya sería como un cercanías, por así decirlo.
2: La línea 3 de Euskotren ya, bueno, abarca lo que es también la zona de Guipúzcoa, te va hasta la zona de Donosti y así, Donosti-Amara, y bueno, ajá, puedes coger un tren desde aquí, desde Saspikaleak, desde Bilbao, y en 2:40 pues te presentas en Amara, en Donosti.
0: Ajá, y tú estás ahora precisamente en esa línea, ¿no?, en la línea 3.
2: Exactamente.
0: ¿Qué cierra, de qué hora a qué hora cierra? Es decir, ¿hasta qué hora se puede coger el metro en Bilbao?
2: Bueno, pues hasta las 11:05 de entre semana, 11:05 suelen salir los últimos trenes de la noche y los fines de semana, pues el sábado tenemos 24 horas. Lo que es la apertura para viajar. Sí, hay metro toda la noche. El sábado tienen metro toda la noche.
0: Qué bueno, qué bueno. ¿Y el cierre entre diario cuándo es? La apertura, perdón.
2: Sí, la apertura normalmente...
0: Supongo que a las 6, ¿no?
2: A las 5 de la mañana solemos abrir ya, pues para que los usuarios puedan utilizar lo que son las MEAT para recargar las tarjetas Bari, que son con las que pueden viajar y así. Y bueno, ya luego los primeros trenes, pues 5:30 de la mañana, tanto la línea 1, 2 como la línea 3.
0: Muy bien, hacen un servicio muy bueno. Dime, perdona, Eneko.
2: Luego solemos hacer apertura y cierre del tranvía también, porque aquí en Bilbao, bueno, pues tenemos el tranvía que recorre toda la ciudad y, bueno, pues...

0: un cercanías dentro de la propia ciudad de Bilbao y bueno, pues hacemos desde un apartado que se guardan allí los tranvías, en las cocheras del tranvía, pues se hace lo que es la apertura y el cierre para dar inicio y fin al servicio.
1: Eneco, tú trabajas para una empresa que hace todos estos servicios que me estás contando, y tú haces todos estos servicios, ¿os van cambiando o vosotros cada uno, yo me encargo de la línea 3 y siempre es el mismo horario?
0: Sí, bueno, pues hay un poquito de todo. Hay compañeros que suelen hacer igual un servicio en concreto, lo que es la línea 3 en unidades, pues que el control de los pasajeros marche adecuadamente y todo esté bien dentro de las unidades. Luego tenemos otras funciones también con el H24, que es unas rondas así por estaciones, y luego pues el cierre, que pues eso, que lo solemos hacer varios compañeros también. Yo habitualmente suelo hacer varios puestos porque a mí me gusta, y para salir un poco de la monotonía. Entonces pues lo mismo, te hago línea, te hago cierre, te hago, bueno, yo un poco más polivalente porque me gusta, ¿eh?
1: Genial, genial. Pues, o sea, Eneco va cambiando. No sé si nos puedes escuchar en todas esas ocasiones o cuando te cambian tienes otro horario.
0: Bueno, cuando cambiamos a línea tenemos los horarios de línea, que son comprendidos pues más o menos de 6 a 2, de 2 a 10 y luego los fines de semana trabajamos a 12 horas, como es lo habitual dentro de la profesión de seguridad privada.
1: Claro, y te suele pillar siempre poniendo las calles como hoy.
0: Habitualmente cuando estoy de noche sí, y si estoy en línea pues al final, como son tantas horas y tal, y pues bueno, el pinganillo de la derecha siempre
1: lo llevas, ¿verdad?
0: Sí, bueno, pues o bien para desconectar un poco, porque al final pues no todas las horas pues tenemos intervenciones, hay momentos tranquilos y igual no hay pasajeros, no hay mucha afluencia, y bueno, pues siempre está bien también cambiar un poco de los pensamientos, ¿no?
1: Pues
0: y bueno,
1: sí.
0: A mí me gusta mucho poniendo las calles, lo llevo escuchando desde hace muchos años y son 17 años lo que llevo ya en el sector. Y bueno, siempre me ha gustado. La radio ha sido mi fiel compañera, como yo creo que la de muchos compañeros de este gremio.
1: Y además te escucho perfectamente, ¿eh? Parece que estás aquí en el estudio. Es de las veces que está entrando por teléfono y parece que tienes línea en casa, Eneco.
0: Pues oye, eso ya la operadora, que no se va a nombrar, pero
1: no la nombramos, pero no sé si es porque estás en el metro o, pero el sonido es perfecto.
0: Ahora mismo estoy en la puerta del casco viejo, al lado de la iglesia San Nicolás, con un compañero que es el responsable de turno, y aquí estamos los dos.
1: Nada, te voy a pedir que nos mandes todo, ¿eh? La operadora, el móvil que tiene para algún que otro compañero, nos vendría muy bien con alguna conexión. Pues Eneco, yo espero que nos sigas escuchando. No sé si tus compañeros también, tú nos vas vendiendo, es decir, eres embajador del programa.
0: Yo la verdad que sí. Bueno, yo lo cogí como por raíces de mi padre también, que es vigilante jurado, y siempre pues al final os ha escuchado.
1: ¡Qué bueno!
0: Y cuando yo empecé a hacer noches de chaval, pues me dijo, pues bueno, joder, pues cógete la radio, pues para que no te aburras, tal. Me dijo el programa y desde ahí, pues adelante, ya desde los 18, ahora ya son 34 años los que tengo y sigo escuchando.
1: Vale, te iba a decir, Eneco, me suenas muy joven y efectivamente no me equivocaba, 34 años y desde los 18 trabajando, y llevas pues desde que hemos empezado el programa, o sea, desde hace 11 años que empezábamos a poner las calles con nosotros, además algo generacional por lo que me cuentas. Primero fue el padre y lo ha heredado.
0: Efectivamente.
1: Pues Eneco, ¿le vas a poder restregar a tu padre? No lo sé, lo mismo me equivoco y me dices, pues mi padre también tiene el diploma, pero tú le vas a poder restregar a tu padre que tú lo tienes y él no.
0: Joder, pues la verdad que es que lo agradezco mucho, porque es que es lo primero que haré en cuanto me llegue a casa.
1: Claro,
0: vamos.
1: Claro que sí. Se lo tienes que decir, oye, que sepas que soy ponedor de calles diplomado, papá.
0: Joder, pues muchas gracias a todo el equipo.
1: Pues te lo vamos a mandar, ¿vale?
0: Muy bien, pues muchas gracias desde Bilbao.
1: Un besazo enorme y gracias por haber entrado con nosotros, Eneco, desde Bilbao, que está ahí para que todo funcione con normalidad y para estar seguros en el metro de esta ciudad. 5:28 de la mañana, seguimos poniendo las calles.

0: Hablando de canciones pegadizas, que yo todavía estoy pensando en la de Alejandro Fernández, que no me acuerdo nunca del título.
1: Ahora vamos a ver.
0: Yo sigo mirándolo.
1: Vamos a ver
0: tú vete contándonos cosas.
1: A ver si nuestro equipo puede.
0: Léeme un par.
1: Venga, te leo un par. Amadeo Montero se queda con Loquillo, con una canción de Feo, Fuerte y Formal.
0: Es un clásico. Eso también es pegadizo.
1: Y también muy, muy pegadizo. Y también, bueno, José Sertucha, que se queda con la de Shakira, con la última que ha compuesto para el Mundial, en el que hemos ganado la segunda estrella.
0: Vale. O sea, ¿y esta la hemos escuchado o no?
1: Esta no la hemos escuchado. Hemos escuchado
0: Waka.
1: La tenemos. Pues Dai de Shakira, que bueno, nos ha otorgado la segunda estrellita. A ver
0: ¿Y
1: si...
0: tú crees que la vamos a poder escuchar?

0: hemos ganado dos.
1: Bueno, oye.
0: Está ahí, 50-50. Está ahí, el que no nos da nada de suerte es aquí mi compañero, Íñigo Palomar. Aquí le tengo. ¿Qué tal? Muy buenos días, Íñigo.
2: Pero ¿cómo que no te
0: Te voy a decir una cosa. Eres gafe.
2: ¿Por?
0: ¿Cuánto tiempo llevas haciendo las actualizaciones nocturnas? Va a ser un año, ¿no?
2: Es un año, justo.
0: Desde septiembre del año pasado.
2: Una temporada.
0: Y él entró. Él entró con esa carita que tiene, que parece que es bueno, pero no. Y él entró diciendo, pues es que yo espero que pasen muchas cosas para contar muchas cosas. Y desde que estás en la noche,
2: no hemos parado, ¿eh?
0: No dejan de ocurrir y además desgracias.
2: Sí, no hemos contado nada bonito. No, nada, no.
0: Yo creo que has contado. Bueno, has contado cosas graciosas como el camionero el otro día de Santos Cerdán.
2: Bueno,
0: o las joyas de Zapatero.
2: Exacto.
0: Pero gracioso, no bonito. Bonito, ver, has contado muy poco.
2: Generalmente... los informativos no suelen contar el mundo de Yupi, suelen contar, pues, desgracias.
0: Bueno, lo que es le tocó hacer aquí la nocturnidad cuando ganó España el Mundial, contó cosas buenas. ¿Fuiste tú?
2: Sí. Esa noche estaba por ahí. Que
0: pues
2: además
0: bueno,
2: no, parábamos de escuchar,
0: bueno, ¿eh?
2: No parábamos de escuchar esta de Daida y de Shakira, que la tengo, vamos.
0: Trillada.
2: Sí, ¿quieres saber más cosas de Zapatero?
0: Bueno, tú con lo que quieras empezar, porque sé que estamos muy pendientes también de Zamora, pero como te he dado el pie, pues empieza por Zapatero y luego ya nos vamos a los incendios.
2: Sí, la verdad es que hay un síntoma de que afortunadamente vamos volviendo a la normalidad, y es que en las portadas de los periódicos vamos viendo más cosas de corrupción, que realmente era nuestra normalidad hace unas semanas, desgraciadamente, hace dos años, nuestro día a día tiene que ver con la corrupción. Y hoy volvemos a hablar de corrupción porque se va a investigar las cuentas de todo el entorno de Zapatero. Esto es sus hijas, Laura y Alba, Gertrudis Alcázar, que quieren investigar cómo pudo pagar una casa a Tocateja con 132.000 euros, sin hipoteca. Ojalá, ¿te imaginas? Una casa sin hipoteca. También va el juez Calama... va a investigar las cuentas del propio Zapatero. Hay nuevos imputados en el caso Leire, o sea que tenemos para analizar largo y tendido. Y luego, respecto a los incendios, bueno, ya te he contado a las 5 de la mañana que lo de Ávila y Madrid ya está, no está controlado.
0: No controlado, pero
2: sí que está estabilizado. Y ahora mismo, pues, nuestra preocupación se traslada a Zamora y sigue en Castellón, en el incendio de Vall d'Uixó. Hay bastantes personas que han sido desalojadas, bastantes personas también que han sido confinadas. Y sobre las 6 de la mañana, pues, va a ir sobre incendios, sobre los incendios también políticos y sobre el drama que se está viviendo en Ceuta, donde ayer, sin ir más lejos, llegaron 800 personas a nado.
0: Qué horror,
2: donde
0: también
2: la Guardia Civil encontró al menos dos cadáveres que sepamos hasta ahora, y donde se está produciendo lo que denuncian desde ahí, un efecto llamada por la norma esa del Tribunal Supremo de que no se pueden... norma que ratificó el Tribunal Supremo, la norma nace el legislador, el Tribunal Supremo lo único que hace es comprobar ante los recursos que esa norma está bien aplicada, se aplica bien y es legal, ¿no? Sin ir más lejos. Y bueno, vamos a contar lo que está pasando en Ceuta. Sí que tenemos muchísimas cosas, porque además esta madrugada también te he contado que Estados Unidos está atacando Irán, también te he contado que han sonado las sirenas antiaéreas en Polonia. Tenemos desgracias, tenemos corrupción,
0: tenemos
2: incendios.
0: Guerra.
2: Y bueno, y también tenemos cosas interesantes, porque en Herrera en Cope, si algo nos caracteriza ese programa, es que contamos cosas muy interesante.
0: Plantéate la vida en general.
2: La vida en general, ¿no? Bueno, a mí me quedan dos semanas para irme de vacaciones.
0: Solo vienes
2: contando. Estás muy contento,
0: cosas.
2: Estás muy contenta porque ¿cuánto llevas vacaciones?
0: Bueno, no, yo todavía.
2: Llevas dos meses, un letargo vacacional del que no salías.
0: De eso nada, he estado unas semanitas de vacaciones y yo ahora estoy ya al pie del cañón desde el lunes, que se me ha quitado hasta el moreno.
2: Ya, es verdad, eso es verdad.
0: Y tengo ya y mira las ojeras.
2: Claro, claro. Es que la noche...
0: ya hemos vuelto a la normalidad.
2: La noche acelera la vuelta al trabajo.
0: La decrepitud.
2: Exacto.
0: Muchísimas gracias, Íñigo Palomar. Mañana, si puedes, pues más, ¿vale?
2: Vale, ok, chao.
0: Venga, a las 6 estaremos súper atentos de todo lo que ocurra en Herrera en Cope y ahora atentos de las profesiones de nuestros ponedores.
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0: Tenemos a Juan Carlos, que está en el sector del automóvil. Dice, oye, muchas gracias por vuestro programa. No sabéis la compañía que me hacéis. Yo soy ponedor.
4: Javier, desde Tarazona, soy panadero. Mi padre era panadero y mi hijo está conmigo. Somos tres generaciones. Un fuerte abrazo desde Aragón.
5: Hola, buenas, Pulpito. Hoy soy camionero, voy recogiendo pollos. ¡Pollos vivos! Al matadero. Por eso un viaje, no, dos viajes a la noche. Y aquí ando, no era ponedor hasta ahora, hace dos meses. Pero ¡ponedor! ¡Los polleros!
0: ¡Qué rico el pollo! Bueno, Domingo, ganadero de vacuno de leche, que se levanta todos los días a las 4:30 de la mañana. Nos cuenta, para que no les falte a nadie la leche para el desayuno, que es muy importante. Os mando un beso y un abrazo. Sois mi compañía cada noche.
4: Félix de Tomelloso, exponedor fijo discontinuo. Soy autónomo y me dedico a la limpieza de chicles, grasas, pintadas, orines, moho. Un saludo.
0: Ya bueno, así. Madre mía, todo lo que tiene que quitar.
4: Sí, sí.
1: Hola, soy Silvia Duro. Os escucho todas las mañanas desde las 5 más o menos. Yo no trabajo de noche, pero madrugo mucho porque mi jornada empieza a las 6 de la mañana. Y me encanta vuestro programa. Sois unos profesionales de 10. Y quiero que sepáis que me considero una ponedora más. Muchas gracias, un abrazo.
0: Claro, es que eres una ponedora más porque con escuchar el programa ya se te considera ponedor de calles. Tenemos a Gutenberg que pertenece al sector de las artes gráficas y que dice, además sufro de insomnio, con lo cual me encanta estar despierto a esta hora, mientras que organizo a veces la casa, os voy escuchando. Gracias por acompañarme.
4: Alejandro te da los buenos días también, a nosotros y a todo el equipo, escuchándoos antes de ir a Palma de Mallorca a trabajar de ingeniero biomédico. Gracias por la compañía siempre.
6: Buenos días, ponedores. Aquí Yarel os está hablando desde Sanabria, más en concreto desde Terroso, dirección Zamora, para repartir el pan. Yo soy ponedor Sanabres.
0: Vamos con Paqui, que nos manda un mensaje, dice: yo me dedico a la enseñanza, ahora estoy de vacaciones porque, bueno, es verano y los chicos están también en sus casas, pero nada, ya en muy poquito, en un mes, nos dice Paqui, tengo que volver otra vez al Tajo para preparar esas clases. Enhorabuena, de verdad, por el programa, os escribo desde Soria.
4: Isidoro de Palma de Mallorca trabaja de repartidor de paellas los fines de semana y el resto del tiempo de noche en alumbrado público. Gracias, os escucho cada noche.
7: La paz de Dios, pulpo y familia. Aquí Fran desde Madrid, conduciendo un autobús nocturno. Os saludo porque hace muchos años mi padre se tiró unos años muy malito, muy enfermito. Las noches escuchaba la radio y decía: ¿qué hará este hombre escuchando todas las noches la radio? Pues está mal de la cabeza. Al final terminó falleciendo de cáncer. Y unos años después, yo trabajando por la noche, he descubierto vuestro programa, Poniendo las calles. Yo sé que mi padre escuchaba la COPE, así que os escuchaba a vosotros. Os agradezco mucho la compañía que le hicisteis en su momento. Y de aquí mando un gran saludo fraternal a toda la gente que está enferma en sus casas. Que Dios os bendiga a todos.
0: Qué bonito el mensaje, qué bonito el mensaje. Nunca le preguntó en vida qué era lo que escuchaba, simplemente se sorprendía porque escuchara la radio. Y cuando él ha descubierto el programa ha dicho: pues date, que esto era lo que escuchaba
4: qué
0: mi padre.
4: Qué barbaridad, ¿eh?
0: Qué bonito el mensaje y un beso enorme. Te mandamos un beso y nada, que esperamos acompañarte a ti muchísimo tiempo y, por supuesto, a todas esas personas que luchan contra una enfermedad y que les aliviamos un ratito. Nosotros con eso estamos encantados, desde luego, y es lo que más nos gusta y lo llevamos por bandera, de hecho, en el programa. Gracias por todos los mensajes que nos dejáis en el 662-942-605, estas audio rondas. Mañana seguiremos escuchando más y ahora tenemos que irnos con nuestra máquina del tiempo. Esta semana ya sabéis que el sonido pues son canciones tristes. Hoy hemos elegido Cero, de Dani Martín. Se publicaba en el año 2013 y el tema pues habla de cómo se puede empezar de nuevo, superar los errores del pasado y dejar atrás una relación rota, pues para poder reiniciar la vida sin cargas. Un poco lo que ahora muchos de los que han perdido sus hogares, sus bosques, pues van a tener que hacer. Vamos a escucharlo.

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0: poco a poco vamos llegando a las 6 de la madrugada, aún quedan unos 15 minutos y los vamos a aprovechar hablando con nuestra psicóloga de cabecera de un tema que es muy interesante. Pulseras que miden el sueño, aplicaciones para meditar, vídeos motivacionales, libros de autoayuda, las redes sociales llenas de gente que parecen vivir no solamente felices, sino que además llegan a todo, hacen deporte, pero también tienen vida social, tienen hijos, familia, trabajo, pero vamos a ver, es que hay veces que agobia incluso verlo, porque les da hasta para cocinar y comer sano. Nunca habíamos hablado tantísimo de bienestar y, sin embargo, muchas personas sienten ansiedad, estrés o agotamiento solamente de ver la organización de los otros. Da la sensación de que ahora, además de todo lo demás, también estamos obligados a ser felices, ¿no? Hoy hablamos de esto con nuestra psicóloga de cabecera, como decía, con Macu Gortázar. ¿Qué tal? Muy buenas noches, Macu.
1: Hola, Bea, muy buenas noches.
0: Oye, una cosa, ¿por qué nos cuesta tanto aceptar que hay días malos y no siempre somos felices?
1: Bueno, pues porque de alguna manera, o sea, yo diría que la felicidad la estamos idealizando, de alguna manera estamos pensando que la felicidad es una cosa a la que tenemos que llegar, ¿no? Y que se consigue a través de, pues, muchas cosas que a veces no son tan alcanzables. O sea, si nosotros pensamos en esas vidas con las que nosotros nos comparamos constantemente, en la cual, pues, yo me tengo que levantar y desayuno y hago ejercicio y desayuno equilibrado y consigo, pues, tener un cierto momento para mí y leer y tener tiempo para mis amigos, mis amigas. O sea, quiero decir que al final, cuando estamos constantemente idealizando lo que es la felicidad, muy pocas veces vamos a llegar a ella, porque incluso aunque nosotros nos planificáramos de manera perfecta para poder hacer todo eso que creemos que nos va a dar la felicidad, incluso haciendo eso, hay muchos días que nos van a pasar cosas en las que de repente esa planificación, pues, se nos va a ir al garete. O incluso, aunque cubramos toda la planificación, puede ser que ese día yo esté más cansado, esté más cansada, no me encuentre bien, me levante enfermo, o simplemente me levante torcido, pues por la razón que fuera, ¿no? Porque no me siento más triste, o porque, pues, en ese momento, pues, mi trabajo no me gusta, o, pues, de repente he discutido con mi pareja y de repente, pues, tengo un flux y siento que no la quiero, que no le quiero. Bueno, pues estas cosas nos hacen enormemente humanos y a veces enormemente infelices. O eso es lo que nosotros nos contamos, ¿no? Que cuando discutimos, cuando nos pasan este tipo de cosas, de repente, pues, tenemos esa sensación que nos hace sentir muy incómodos, con la que pensamos que no somos felices, ¿no? Porque estamos enormemente acostumbrados a que la felicidad lo da en la medida en la que yo soy capaz de resolver mis problemas. Y a veces los problemas, pues, no hay que resolverlos, o no hay que resolverlos todos, o no hay que resolverlos todos ahora, ¿no? Sino que a veces hay que tolerar que nos podamos sentir mal y que hay cosas que van y vienen, vienen y van, y que no pasa nada. Y esto a veces nos cuesta mucho trabajo.
0: Totalmente. ¿Las redes sociales nos están haciendo creer que todo el mundo es más feliz que nosotros?
1: O sea, las redes sociales al final ayudan a que nos comparemos, pero la comparación tiene más años que tú y que yo juntas, ¿no? O sea, al final de cuentas es cierto que estamos constantemente mirando la vida del ajeno, pues desde cómo es físicamente, al dinero que tiene, al tipo de casa que tiene, al coche, a la familia, a si es o no, tiene más o menos tiempo para él o para ella misma, o cómo es de feliz consigo misma, o cómo es de seguro o segura de sí mismo, ¿no? Y esto al final, pues, lo vemos constantemente en nuestras relaciones sociales. Pues al final nos vamos a comer con amigos y siempre hay algo que tendemos a fijarnos, ¿no? Y generalmente las comparaciones normalmente salimos a perder, ¿no? Porque ojalá saliéramos a ganar, pero lo habitual es que salgamos a perder. Y entonces, bueno, pues esto es verdad que cuando le ponemos encima redes sociales, que nos da un sentimiento, una sensación de inmediatez mucho más grande, vemos las cosas de manera más rápida y, evidentemente, pues encima con filtros, con música, con determinadas cosas que hacen que esa realidad sea aparentemente más maravillosa, ¿no? Entonces, sí, o sea, no digo que tenga la culpa 100% de cómo nos comparamos, pero sí que, desde luego, bueno, pues es un aumentador de intensidad, ¿no?, de alguna forma.
0: ¿Es posible obsesionarse con la búsqueda de la felicidad?
1: Sí es posible. Yo diría que hay mucha gente obsesionada con la búsqueda de la felicidad, porque es verdad que, bueno, pues estamos bombardeados de información, ¿no?, de que nos dice que la felicidad es posible si la buscas mucho. Y el problema está en que al final nosotros estamos constantemente, o sea, de hecho, el ser humano no está hecho, porque su cerebro explotaría, no está hecho como para poder estar pendiente con el foco 100% puesto en muchísimas cosas a la vez, ¿no? Entonces, ¿qué pasa? Que de repente digo, bueno, yo creo que la felicidad me la va a dar el trabajo de mis sueños. Entonces, lucho por conseguir el trabajo de sueños, ¿no? Entonces, lo consigo y de repente me doy cuenta de que eso ya está cubierto, pero resulta que el trabajo tampoco era perfecto. Y resulta que cuando me voy a mirar a otro lado, descubro que mi pareja no es tan maravillosa como yo pensaba y digo, a lo mejor resulta que mi problema es la pareja. Entonces, lucho, o bien para cambiar de pareja, o bien para mejorar y hacer que mi pareja sea como yo quiero que sea, ¿no? Entonces, ¿qué es lo que sucede? Que nunca vamos a tener el 100% de todas las áreas de nuestra vida perfectas. Entonces, siempre va a haber algo que falla, siempre va a haber algo que no es lo suficientemente bueno. Entonces, al final, pues estamos constantemente así, ¿no? Incluso comparándonos contra nosotros mismos, una y otra vez buscando pues esa aparente felicidad, ¿no? Y eso pues eso tiene mucho que ver con pues con idealizar esa búsqueda de la felicidad o ese término de la felicidad, cuando al final la respuesta la tenemos nosotros, y en el aceptar que pues todas esas cosas a veces pueden ser más o menos perfectas, y a veces pues eso, ¿no? Nuestros sentimientos, nuestras emociones pues pueden ser muy distintas teniendo la misma realidad todos los días.
0: ¿Qué hábitos sencillos nos ayudan realmente a sentirnos mejor? A ver.
1: Pues yo diría que la clave para que esto funcione es tener mucha más capacidad de escuchar cómo estamos todos los días que en empeñarnos en poner unos hábitos que a veces funcionarán y otras veces puede que no funcionen tanto, ¿no? Entonces yo creo que uno más o menos ya se conoce y no sabe las cosas que le sientan bien y las cosas que quizás no le sientan tan bien, ¿no? Entonces, dentro de eso, yo creo que hay que ser flexibles para tener un cierto espectro. Si yo, por ejemplo, pongo el ejemplo, si yo sé que a mí el ejercicio, sea cual fuera, me sienta bien en general, lo que sí que tengo que hacer es flexibilizar, porque no siempre me voy a sentir con la misma energía, motivación o, pues eso, ¿no? El momento físico en el que yo me encuentre como para hacer el deporte que yo me he propuesto, ¿no? Con lo cual, yo poder tener la flexibilidad de decir, oye, pues igual a mí me encanta la bici, pero hoy no me encuentro lo suficientemente bien, entonces hoy voy a caminar, o hoy voy a, no sé, pues hacer ejercicios de estiramiento en mi casa, ¿no? Y poder disfrutar de eso, yo creo que es mucho más sanador y me voy a pelear mucho menos con mi expectativa de lo que tendría que ser, y probablemente pues voy a disfrutar mucho más en el camino, ¿no? Con lo cual yo creo que conocerme, hacer ese ejercicio todos los días de, oye, ¿cómo me encuentro hoy? ¿Cómo se encuentra mi cuerpo? ¿Con qué emoción vengo hoy a este mundo? ¿Qué me apetecería hacer? ¿Qué me da pereza hoy? ¿Qué me asusta? ¿Qué me enfada? ¿No? Para que, bueno, cuando yo tengo todo ese cóctel en mente, pues todas las cosas que yo quiera hacer en mi día las voy a poder adaptar o flexibilizar en función de eso, y probablemente pues bueno, voy a estar mucho más en paz conmigo, ¿no?
0: Pues muy buenos consejos como siempre, Macu Cortázar, muchísimas gracias por haber hablado hoy de este tema, sobre todo en verano, ¿no? Que vemos a la gente en las Islas Fiji y tú dices, pero si yo me voy al pueblo, y lo bien que se está en el pueblo, la verdad. Psicóloga de Poniendo las Calles, Macu, nos escuchamos la semana que viene.
1: Pues muchas gracias a vosotros, hasta pronto.
0: Hasta pronto, y así vamos llegando, como decía, a las 6 de la mañana. Nosotros nos tenemos que despedir y lo vamos a hacer con la canción que yo decía que a mí se me mete en la cabeza y no tengo manera de sacarla, que es este Canta Corazón de Alejandro Fernández.
2: Lo has conseguido, ¿eh?
0: Me gusta, la canción me gusta, pero no es de mis favoritas, es simplemente que yo ya hoy voy a prepararme el desayuno y a sacarme la ropa para mañana con esta canción. Así que bueno, aquí la dejo porque lo mismo a algún ponedor le ocurre lo mismo. Nosotros nos marchamos, llegamos a esta hora, a las 5:53, y mañana a la 1:30 volveremos, ¿vale? Para poner las calles. Así que te esperamos, te quedas con Herrera en COPE, gracias por estar ahí y que tengas feliz jueves. El amor

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6: Los datos de la encuesta de población activa, publicados esta semana, reflejan una nueva mejora en las cifras de empleo. La tasa de paro en España ha caído hasta el 9,87%, un mínimo que no conocíamos desde 2008. Además, el número de ocupados ha ascendido a 22.779.000 personas, lo que supone un récord histórico. Estos datos, sin duda positivos, han servido para alimentar la euforia del gobierno, una reacción que, sin embargo, conviene matizar. España sigue registrando una tasa de desempleo muy superior a la media de la Unión Europea. Aunque en los últimos años se haya producido una mejora, todavía queda un largo camino por recorrer hasta alcanzar niveles plenamente satisfactorios. Además, la EPA muestra que España ha perdido cerca de 100.000 autónomos, una evolución que podría entrañar un cambio preocupante en la estructura de nuestro tejido productivo. Aunque los datos sean positivos, la calidad del empleo sigue siendo muy sensible al factor territorial. Además, por más que mejoren las cifras de ocupación, son muchas las familias que continúan expuestas a la vulnerabilidad, especialmente por el problema del acceso a la vivienda. Que aumente el número de personas empleadas es una excelente noticia. Sin embargo, la calidad del empleo, muchas veces precario y a tiempo parcial, la estrechez de los salarios y la reducción de las desigualdades territoriales deberían frenar cualquier conato de triunfalismo y convertirse en prioridades si aspiramos a construir un mercado laboral verdaderamente justo y eficiente.

0: ¿Qué tal? Muy buenos días. Se recibe el saludo de Ángel Correas para este jueves ya 30 de julio. Bienvenido a Herrera en COPE, en un día marcado otra vez por temperaturas que van a rondar los 40 grados y no más en varias zonas del interior de la península. Es el efecto de la cuarta ola de calor que a partir del mediodía va a afectar sobre todo, y ya es habitual, a noreste, con un aviso naranja en Navarra, La Rioja, Aragón y la provincia de Lleida. Hacia el sur, ese aviso se extiende a las provincias de Cuenca y Albacete, también en la zona central de Andalucía, en Córdoba y Jaén, y más en el centro, el sur de la Comunidad de Madrid y la provincia de Toledo. Van a teñirse de ese color naranja que nos anuncia la Agencia Estatal de Meteorología. Hasta la isla de Gran Canaria tiene hoy ese aviso naranja. Se libran del calor intenso las comunidades del norte, Galicia, Asturias, Cantabria o el País Vasco, y en general las zonas de costa. Esta cuarta ola de calor preocupa más allá de las altas temperaturas por su influencia directa en la extinción de los incendios en uno de los peores veranos que se recuerdan. Y hoy tenemos de todo, la verdad, en ese balance de las últimas horas en el centro peninsular, en la zona del incendio de Ávila y Madrid. Las noticias son buenas, ya que se ha levantado la evacuación de la gran mayoría de municipios. Ana, por ejemplo, es de Burgondo, en Ávila. Nada más entrar en su pueblo, se puso a repartir melocotones, que es el cultivo más abundante en esa localidad.
1: Pues nada, para que la gente vea que hay normalidad y que la vida sigue, hay que continuar.
2: ¿Qué es lo que más echabas de menos en esos días?
1: Pues el estar aquí, el contacto con la gente y no ver el pueblo solo y abandonado, muy triste. Eso me ha dado mucha tristeza, verle solo. Sí. Porque he venido un día a coger medicinas y estaba el pueblo abandonado. Era como un pueblo fantasma. Eso me impactó mucho.
0: Ese frente de fuego que estos días ha abarcado el norte de Toledo, el oeste de la Comunidad de Madrid y el sur de Ávila, ha quemado unas 80.000 hectáreas. El gran paso que se ha dado en las últimas horas es el de la estabilización, que no quiere decir extinción. Lo que se ha conseguido es encauzar el avance de las llamas, pero el riesgo sigue estando en los rebrotes. El otro fuego que preocupa es el de Castellón, que sigue fuera de control, pero al menos los medios aéreos sí que pudieron trabajar ayer durante todo el día y bien entrada la noche. Estos incendios son los que han captado nuestra atención durante toda esta semana, pero otros puntos, otros muchos, tienen lugar cada día. Y por ejemplo, en Zamora, un incendio en Fermoselle y Palazuelo de Sayago ha obligado a la evacuación de una decena de pequeñas localidades. En Castilla y León, precisamente, preocupa también varios fuegos en la provincia de León. Y mientras tanto, ya han pasado 48 horas desde que Pedro Sánchez volvió a defender a José Luis Rodríguez Zapatero, imputado por el rescate de Plus Ultra.
3: Por parte del Gobierno de España, por parte del partido que me honro en dirigir, desde luego cuenta con nuestro respaldo, respetamos su presunción de inocencia y estamos en las fases iniciales, como he dicho en otras muchas ocasiones, de esta investigación. Ya veremos en qué deriva.
0: Pues por ahora el caso está derivando en que el juez Calama de la Audiencia Nacional ha ordenado a la UDEF tirar del hilo del dinero, investigar hasta 57 cuentas bancarias, entre otras, 6 de Zapatero, 9 de sus hijas, 7 de su secretaria y 2 de Julio Julito Martínez. El resto pertenecen a empresas de la supuesta trama diseñada para blanquear comisiones, entre ellas la de Plus Ultra. El auto en el que el juez justifica esta decisión, la verdad, no tiene desperdicio y da detalles llamativos. Habla de una estructura organizada y estable, dirigida por Zapatero, eso dice, orientada al ejercicio de influencias ilícitas en favor de determinados clientes que retribuían tales servicios mediante contratos de asesoría simulados, lo que se dice cobrar mordidas a través de facturas falsas. Ese entramado tendría 27 sociedades, todas relacionadas con el presunto testaferro de Zapatero, con Julito Martínez. 2 de esas empresas ni siquiera tenían actividad, simplemente servían para mover el dinero, mucho dinero. El juez explica también que la empresa de las hijas de Zapatero, que se llama What the Fab, es la principal receptora de fondos de todo el entramado. En un momento dado, What the Fab desvió cerca de 450.000 euros que fueron a parar a las cuentas personales de Laura y Alba, donde su padre, José Luis Rodríguez Zapatero, figura como autorizado. El auto también recuenta multitud de pagos al expresidente del gobierno en función de supuestos servicios profesionales. Eso lo pone literal. Esos pagos superarían los 3 millones de euros que ahora están bajo investigación de la policía. se investiga incluso a la secretaria de Zapatero, a Gertrud, por una casa de 132.000 euros que compró sin hipoteca. Ya dijimos en su día, lo hemos dicho varias veces, que los 530.000 euros que cobró como supuesta comisión por el rescate de Plus Ultra podrían ser solo la punta. A ver cómo es de profundo el iceberg, porque la policía ha comenzado a bucear. Y hoy también hay que girar la cabeza hacia el sur y mirar a Ceuta, que está viviendo una vez más una crisis migratoria. Así lo califican sus propias autoridades. En pocos días han llegado a la ciudad autónoma 1.500 migrantes y la situación no hace más que empeorar con el paso de las horas, porque no hay una solución que pueda ser inmediata y centenares de personas, si no miles, están intentando acceder cada día a través del mar. Te cuento lo que está pasando porque la verdad es que es bastante curioso. La inmensa mayoría de la gente que está llegando a Ceuta lo hace nadando, sorteando el espigón del Tarajal, que es una prolongación en el mar de la valla fronteriza con Marruecos, una prolongación no demasiado larga. En su mayoría esta gente son marroquíes, subsaharianos y argelinos que se echan al mar desde playas de Marruecos tratando de sortear primero los controles de ese país. A veces son estrictos y otras veces bajan la guardia. Bueno, el trayecto a nado pues no es sencillo. Muchos de ellos lo hacen con flotadores. Dura varias horas y tiene bastantes riesgos. Te puedes imaginar que hace mella el agotamiento, las condiciones del mar muchas veces no son fáciles y muchas de estas personas pues no saben nadar bien.
4: Estas personas se arrojan al mar desde las playas próximas al espigón de este Tarajal, hacen travesías mar adentro y estas travesías suelen durar entre 4 o 5 horas. Desgraciadamente ya lo anunciamos nosotros cuando se hizo público el contenido de esta sentencia de que las muertes desgraciadamente aumentarán. Llevamos, como bien decía, solo en este mes de julio 8 cadáveres aparecidos en nuestras costas, 4 durante este fin de semana, muchos de ellos niños. Este 2026 ya son 27 cadáveres en la línea de los cadáveres aparecidos el año pasado.
0: Y otros dos cadáveres que han aparecido en las últimas horas, ¿eh? Escuchas al portavoz de la Asociación Unificada de la Guardia Civil en Ceuta. Hablaba del balance de fallecidos en esa zona del espigón. Para que te hagas una idea de cómo está evolucionando la situación a peor, solo ayer miércoles más de 100 personas fueron rescatadas en esa travesía. Eso los rescatados del mar. Otros habrían conseguido llegar por sus propios medios a la costa española. ¿Y qué está pasando? ¿Por qué esta gente se echa al mar en este momento? Bueno, el detonante de esta oleada es una sentencia del Tribunal Supremo de hace justo un mes, del 29 de junio. Lo que dice es que una persona que acceda nadando a España no puede ser devuelta inmediatamente a Marruecos. Con ella no se puede hacer una devolución en caliente. ¿Y esto por qué? Bueno, el Supremo considera que una devolución en caliente, inmediata, solo está justificada si ese migrante ha desbordado los elementos de contención, por ejemplo, si se ha saltado la valla de la frontera terrestre. El problema aquí es que el mar no tiene esos elementos de contención y, por lo tanto, esa persona que haya entrado nadando no ha desbordado nada, según el Supremo, y no se le puede devolver inmediatamente a Marruecos. Tiene que ir por otro proceso mucho más largo que implica su acogida en un centro temporal. Y por eso está como está el centro temporal de Ceuta, que no cabe nadie más, desbordado. Esta noticia, la sentencia del Supremo, claro, llegó al lado marroquí de la frontera, corrió como la pólvora y ahora miles de personas que estaban allí esperando una oportunidad para entrar en España creen que en este momento todo será más fácil. No solo entrar en España, sino entrar en la Unión Europea. No olvidemos que esas fronteras de Ceuta y Melilla también son europeas. Bueno, ¿qué pasa? Que si ahora tienes que acoger a miles de personas que están entrando por el mar, pues tu capacidad de acogida se ve totalmente desbordada. Y lo que vemos es gente acampando por las calles, en las cunetas de las carreteras, y es justo lo que está viviendo la ciudad autónoma.
4: Siento decirlo así, pero la imagen que ofrece la ciudad actualmente es tercermundista, con campamentos improvisados. De hecho, hay más inmigrantes ahora mismo en los alrededores del CETI que en el propio centro. No vamos a emplear ese término de efecto llamada porque no nos corresponde, pero la realidad es evidente. Desgraciadamente, esta sentencia del Tribunal Supremo complica todavía más si cabe esta situación y este nuevo escenario que se nos presenta.
0: Vale, sabemos el origen del problema, pero ¿cuál es la solución? Bueno, así por vía directa, si el problema es que en el mar no hay barrera, pues vamos a ponerlas. Pero eso no es ni fácil técnicamente ni inmediato porque lleva tiempo. El PP tuvo ya hace más de 10 años la idea de hacerlo, prolongar el espigón. Y el plan acabó en un cajón, entre otras cosas, para no alterar la delicada diplomacia con Marruecos. El PSOE, que ha demostrado estos años ser muy solícito, vamos a decir, con Marruecos, eso tampoco se le va a pasar por la cabeza. Así que desde los sindicatos policiales o de la Guardia Civil lo que piden es que se modifique una ley que se implantó en su día cuando el fenómeno de la entrada a nado no existía. Lo que piden es que ahora se actualice a esta nueva realidad. Claro, con la situación política que hay, a ver cuándo se ponen a modificar la ley los políticos, y menos en plena época estival, todos de vacaciones. Así que me temo que o mucho nos equivocamos o se espera un verano complicado en Ceuta. Y todo por un matiz de carácter técnico que ha pillado a contrapié a todo el mundo. Están pasando más cosas que vamos a contar con la ayuda de Silvia Martínez.
5: ¿Qué tal, Ángel? Buenos días. Rusia ha lanzado esta madrugada

0: Hulman. Por otro lado, en el Barcelona se desvanece el fichaje del delantero del Bournemouth, Junior Krupi. El joven delantero se lesionó en un entrenamiento y tendrá que estar de baja de 3 a 4 meses. Y una de polideportivo, acaba de ganar Rafa Jodar su partido en el ATP 500 de Washington contra Nishikori. Ha sido 6-3, 6-2. Su siguiente rival será Lorenzo Musetti.
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3: 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Así lo pronunciamos. 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
6: Las 6 y 14 minutos, las 5 y 14 minutos en Canarias. Miles de ciudadanos vuelven a casa después de días evacuados por los incendios de Ávila y Madrid. Dos focos que han quemado cerca de 80.000 hectáreas en conjunto, casi la mitad del total arrasado este 2026. Ambos fuegos están técnicamente estabilizados, como ha anunciado el ministro de Interior, Fernando Grande Marlaska.
7: Desde un punto de vista técnico, el incendio que abarca la emergencia de interés nacional se encontraría técnicamente estabilizado, lo cual es una buena noticia.
6: Hoy el presidente del gobierno va a visitar esas zonas afectadas por el incendio de Ávila. Ya veremos si va al centro de mando, si solo se limita a eso, o hoy va a tener contacto con los ciudadanos. Ya veremos. Te recuerdo que ya es el mayor de la historia de nuestro país, este incendio, con más de 55.000 hectáreas quemadas. Ahora los operativos de emergencia trabajan en la contención de los fuegos, vigilando que no se produzca y refrescando zonas calientes. Y es que nos enfrentamos a horas críticas debido a las altas temperaturas que deja esta cuarta ola de calor del verano. Mientras unos focos se estabilizan, han surgido otros incendios en diversos puntos del territorio nacional. Vamos a repasarlos uno a uno, empezando por uno que ya lleva 6 días activo, Silvia, el de Castellón.
8: Sí, mantiene evacuadas a 10.000 personas, tiene ya un perímetro de 82 kilómetros, ha crecido casi 10 en las últimas 24 horas, ha quemado cerca de 10.000 hectáreas en los 5 días que lleva activo. La gran mayoría de tierra afectada se encuentra en el Parque Natural de la Sierra de Espadán. 400 efectivos trabajan en la zona.
6: Nos vamos a Zamora.
8: Declarado el nivel 2 por un incendio en el Parque Natural de los Arribes de Duero, en el término de Fermosele. El avance de las llamas ha obligado a desalojar, pasada la medianoche, a Villar del Buey y Pasariegos, con lo que ya son 12 los pueblos evacuados a esta hora. Por el momento hay 1 millar de personas afectadas. La zona ya calcinada comprende una superficie estimada de 600 hectáreas.
6: Y por último, también nos fijamos en Tarragona.
8: Sí, en Masllorens. Este sido más pequeñito, ya está estabilizado, los bomberos trabajan por controlarlo tras quemar 11 hectáreas y obligar al desalojo preventivo de 500 personas. No ha sido el único susto en Cataluña, que permanece en alerta por riesgo extremo de incendio debido a las altas temperaturas. Este miércoles se han declarado otros 2 focos, en Os de Civís, en Lleida, y en Cañellas, en Barcelona, también estabilizados.
6: Bueno, y con la que está cayendo, hay una pregunta que está en el aire. ¿Gana algo de credibilidad el Partido Socialista cediendo ante el chantaje independentista? Algo así es lo que ha venido a plantear el presidente de Castilla-La Mancha, el socialista Emiliano García Page, ante el indulto parcial a Laura Borràs concedido por el gobierno. Ya sabes que Borràs era una de las lugartenientes de Puigdemont durante ese proceso independentista. Llegó a ser presidenta del Parlament de Cataluña. Page ha sido el único socialista que ha criticado en las últimas horas la medida de gracia de políticos a políticos, Silvia.
8: Sí, también lo hizo el propio Sánchez en el pasado, pero parece que, como otras cosas, pues se le ha acabado olvidando. Recordemos que este martes el Consejo de Ministros aprobó el indulto parcial a Borràs, exdirigente de Junts, como decías, Ángel, condenada por corrupción al asignar contratos a dedo en su etapa en la institución de las letras catalanas. Un caso al margen del procés que impidió en su día que se le incluyera bajo la ley de amnistía. De esta manera, una de las espadas de Puigdemont se libra de 6 años de cárcel, aunque mantiene la pena de inhabilitación y también de multa.
6: Uno de los elementos de la polémica es que la aprobación de

0: esta medida de gracia del indulto saltó a la luz horas después de que el Ejecutivo le diese luz verde en el Consejo de Ministros. De hecho, el presidente Sánchez no se ha pronunciado al respecto hasta casi 36 horas después y para limitarse a decir lo siguiente.
1: La opinión del Tribunal Superior de Justicia de Cataluña es precisamente el de que se mantuviera la malversación, pero no efectivamente la pena de prisión por considerarla excesiva. Con lo cual lo que estamos haciendo es dar cumplimiento a la sentencia del Tribunal Superior de Justicia de Cataluña, y eso nada tiene que ver ni con la negociación de presupuestos, ni por supuesto tiene que ver con nada que tenga que ver con la política.
2: O sea, se escuda en el Tribunal Superior de Justicia de Cataluña, que, es cierto, pidió en su día el indulto parcial al considerar la pena de cárcel excesiva, y pese a que el caso se recurrió al Tribunal Supremo, que ratificó la condena dejándola en firme. ¿Medida de concordia o medida oportunista para contentar a los socios independentistas en plenas negociaciones para aprobar los presupuestos generales? Bueno, Moncloa defiende la utilidad de este gesto, pero el Partido Socialista calla. Ricardo Rodríguez, buenos días.
3: Bueno.

0: El gobierno, al contrario, temerosa sus filas del fuerte avance de Alianza Catalana. Pero el Ejecutivo sigue empujando. En el PSOE ha podido incomodar el gesto con Borràs, pero se respalda en silencio. Las decisiones de Sánchez son incuestionables, salvo para Emiliano García Page, que ha cargado con dureza contra la medida de gracia.
1: Bueno, Sánchez sí que ha hablado sobre ese indulto a Laura Borràs, pero ha evitado pronunciarse sobre la imputación del exdirector de la Guardia Civil, Leonardo Marcos, en el caso Leire, el de las cloacas. Decisión, la de la imputación que ha tomado el juez Santiago Pedraz, como le había solicitado la acusación popular que coordina el Partido Popular. Está citado a declarar en la Audiencia Nacional el próximo 10 de septiembre el exdirector de la Guardia Civil. El magistrado trata de esclarecer si Leonardo Marcos pudo ejercer presiones junto al actual DAO, el general Manuel Llamas, también imputado, para que la UCO se pusiera de perfil en la investigación que afectaba al hermano del presidente, David Sánchez.
2: El juez Pedraz también ha escuchado como testigo este miércoles a Daniel Mateo, colaborador de la Jefatura de Información de la Guardia Civil. Como mínimo, así se ha presentado él. La UCO le señala como la persona que organizó una reunión entre la fontanera socialista y el comandante Rubén Villalba, investigado en el caso Coldo. Este colaborador ha ratificado ante el juez Pedraz que Leire Díez decía hablar en nombre del Juan, o sea, de Pedro Sánchez. Patricia Rossetti.
3: Daniel Mateo contó que Leire se presentó como una persona del PSOE, emisaria del Juan, a quien identificó como Pedro. Dijo también que estaba en contacto con la directora general de la Guardia Civil, Mercedes González. Preguntó por Leire a Coldo, lo conoce, de la lucha antiterrorista, y le dijo que era una persona del PSOE, sin cargo pero con poder, a quien todo el mundo del partido le cogía el teléfono. Trabajaba con Cerdán y tenía acceso a Pedro Sánchez, cuentan fuentes jurídicas. Leire dijo en la reunión con el Guardia Civil Villalba que Moncloa estaban enfadados por las investigaciones de la UCO, que el DAO lo intentaba, pero no tenía lo que había que tener. En otro momento, Leire habló con la directora general del cuerpo. Mateo escuchó una voz femenina a quien Leire llamaba Mercedes y le decía que la reunión iba bien y que podía ayudar a Rubén Villalba. El confidente explicó que querían tenderle una trampa para que dejase rastro y le pidieron la embajada de Roma, destino que finalmente no pudo ser. Ante el juez dijo que Leire le daba credibilidad, pero también le daba miedo.
4: Vamos a darles muy fuerte porque es nuestro turno. Ellos saben qué va a pasar. Nos han pedido que no lo hagamos, pero lo vamos a hacer porque nos intentaron atacar anoche. Lanzaron 5 misiles. Iban a 8.500 millas por hora y todos los 5 misiles fueron abatidos.
1: Es Donald Trump, tras los últimos ataques por parte de Irán a tropas estadounidenses desplegadas en los países del Golfo y en Jordania. Teherán rompe así el alto el fuego y, por lo tanto, enfría las conversaciones que se estaban llevando a cabo en los últimos días. Una guerra, esta del Estrecho de Hormuz, que se amplía un poco más. Y es que Arabia Saudí también ha entrado en el conflicto con ataques coordinados junto a Estados Unidos después de que milicias iraquíes, patrocinadas por Irán, hayan atacado instalaciones petroleras saudíes.
2: Con esto, el precio del petróleo se está disparando. En las últimas horas, el barril de Brent ha llegado a superar los $90, todo poco después de que la Fed, la Reserva Federal de Estados Unidos, decidiera mantener los tipos de interés en el rango objetivo de entre 3,50% al 3,75%. Y veremos cómo esta situación pues acaba influyendo también en los precios. Hoy conoceremos el dato adelantado del IPC del mes de julio. Ya en junio la inflación se quedó en el 3,2%, un punto por encima del límite que marca Bruselas, nos lo cuenta Marta Ruiz.
5: En julio hemos pagado más por el carburante y eso se notará en el dato de inflación que conoceremos a las 9 de esta mañana. Ya estamos soportando un 21% de IVA y el descuento de 15 céntimos, que a partir del sábado será de 10, no compensa lo suficiente y ya nos cuesta 25 céntimos más por litro al repostar que antes del verano. En junio la inflación quedó en el 3,2%, al igual que en mayo, pero con componentes de la cesta de la compra como huevos, pescado, legumbres disparados y la energía presionando con un diésel un 14% más caro que hace un año y una subida de la electricidad del 16% con respecto a mayo. La subyacente, la que quita alimentos frescos y energía, la más persistente, quedó en el 2,9% frente al límite del 2% que marca Bruselas. Veremos qué nos ha dejado el mes de julio.
1: Y vamos a hablar de la soledad, un fenómeno que se acentúa en verano. Muchas personas mayores de 75 años se ven expuestas a situaciones de soledad en estas fechas, según los datos oficiales de la Fundación 11 Ángel Arranz.
6: 6 de cada 10 personas que sufren soledad también se ven afectadas por algún problema de salud mental. Estudios, situación económica, discapacidad o el

0: tipo de hogar son algunos de los factores más comunes que explican esa soledad no deseada. Los jóvenes siguen siendo los más perjudicados por la falta de vínculos de calidad. Gabriela es estudiante universitaria.
1: Dejé de sentirme escuchada por mis compañeros. Yo lo sentía como estar en una urna de cristal. Yo veía como todos se juntaban a mi alrededor, pero nadie me escuchaba, nadie se paraba a verme como tal.
0: El sentimiento de soledad y los problemas de salud mental son más frecuentes en periodos vacacionales como el verano. Juan Vela es coordinador del Observatorio Estatal de la Soledad No Deseada.
2: Que nuestro entorno varía. Nuestros vecinos se marchan, las actividades que solíamos hacer nosotros dejamos de hacerlas.
0: Asociaciones o voluntariados son algunas de las opciones que existen para intentar disminuir el sentimiento de soledad y fomentar una comunidad más viva y unida.
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2: Acabas de escuchar las horarias de las 6:30 a las 5:30 en Canarias. ¿Qué tal? Buenos días. Recibe lo primero el saludo de Ángel Correas. Y si estás con nosotros desde que han dado las 6 de la mañana, pues muchas gracias. Y si te incorporas ahora, bienvenido o bienvenida a Herrera en COPE. La verdad es que no hay un día sin su afán. Están los jueces apurando antes de irse de vacaciones. El juez Calama, por ejemplo, acaba de lanzar un auto para ordenar a la UDEF de la Policía Nacional investigar 57 cuentas bancarias de la supuesta trama de Zapatero y ese rescate de Plus Ultra. La policía va a investigar 6 años de movimientos bancarios, para seguir el rastro del dinero en las cuentas de ZP, sus hijas, su secretaria Gertrude y su amigo, ya ex amigo, Julio Martínez, el que cantó La Traviata en la Audiencia Nacional. En esa misma sede judicial, la Audiencia Nacional, pero en otro despacho, también está el juez Pedraz, dispuesto a irse de vacaciones con los deberes hechos. Y esos deberes pasan por el caso Leire y las cloacas de Ferraz. Ayer sumó una nueva imputación, la del exdirector general de la Guardia Civil, Leandro Marcos, ese que, según mandos de la Benemérita, dijo que había que revisar el informe de la UCO sobre el enchufe del hermano de Pedro Sánchez para asegurarse de que no haya nada. Eso dijo. Pues algo había, porque David Sánchez ha acabado condenado a 9 años de inhabilitación. Bueno, enseguida lo vemos, repasando lo que importa, porque todo esto aparece de manera profusa en la prensa, aunque en las portadas sigue predominando la tierra quemada. Son 3 puntos de atención ahora mismo con los incendios y 3 evoluciones muy diferentes en las últimas horas. En el centro peninsular, por ejemplo, el fuego de Ávila, Madrid, se ha dado por estabilizado. No está controlado, pero los servicios de extinción sí que pueden encauzar las llamas. En Castellón, está costando más hacerse con ese control de la situación en el incendio que se originó en la Val d'Uixó y que va camino de las 10.000 hectáreas quemadas. Ya tiene 82 kilómetros de perímetro, ¿eh? Y donde la situación empieza a ser preocupante es en el norte de Castilla y León, con varios incendios activos en Fermosella, en Zamora y en la provincia de León, que han obligado a evacuar decenas de pequeños municipios y hay aproximadamente 1 millar de afectados. Como siempre, la previsión del tiempo resulta fundamental para la evolución de los incendios y lo que ocurre es que estamos ahora mismo en plena ola de calor. Mira, cuando ocurren cosas de este tipo, como los incendios forestales, una de las claves que tenemos los periodistas en general es buscar siempre respuestas que expliquen lo que está sucediendo. Y en esa búsqueda, pues hablamos con gente, escuchamos a expertos, contrastamos información que vamos viendo. Estos días hemos hablado de todo un poco, de células convectivas que generan una meteorología propia dentro del incendio y lo vuelven imprevisible. Hemos hablado del fuego técnico, que es el que provocan los propios bomberos de forma controlada para que cuando llegue el incendio más grande no encuentre combustible. Y la verdad es que hoy me ha llamado la atención la regla del 30. Es algo básico para los servicios de extinción. Una fórmula que dice que con menos de un 30% de humedad, más de 30 grados de temperatura y vientos con más de 30 kilómetros por hora, se genera un triángulo propicio para un incendio. Bueno, pues esas son las condiciones que, por ejemplo, puede generar de golpe una ola de calor como la que estamos viviendo. Están pasando más cosas. Actualizamos también la información con la ayuda de Silvia Martínez.
3: El juez de la Audiencia Nacional que investiga el caso Plus Ultra autoriza a la policía a revisar diferentes cuentas bancarias de Zapatero.
2: Así, la UDEF, la Unidad de Delincuencia Económica y Fiscal de la Policía Nacional, podrá acceder tanto a las cuentas del expresidente del Gobierno como a las de sus hijas, Alba y Laura, y su secretaria, Gertrudis Alcázar, todos ellos imputados en la causa.
3: El juez Santiago Pedraz imputa al exdirector de la Guardia Civil, Leonardo Marcos, en el caso Leire, como solicitaba la acusación popular liderada por el PP. Ángel.
2: Si además contamos que Teherán rompe el alto el fuego tras atacar tropas estadounidenses desplegadas en los países del Golfo y Jordania. En respuesta, Donald Trump asegura que Estados Unidos está bombardeando Irán con fuerza.
4: Vamos a darles muy fuerte porque es nuestro turno. Ellos saben qué va a pasar. Nos han pedido que no lo hagamos, pero lo vamos a hacer porque nos intentaron atacar anoche. Lanzaron 5 misiles. Iban a 8.500 millas por hora y todos los 5 misiles fueron abatidos.
5: and all five rockets were knocked down too.
3: Por su parte, Arabia Saudí también se ha visto obligada a entrar en el conflicto después de que milicias iraquíes patrocinadas por Irán hayan atacado instalaciones petroleras saudíes.
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0: Hoy lo que importa pasa por los casos de corrupción que afectan al PSOE y que hoy ocupan más espacio en los periódicos que prácticamente el fuego de los incendios. Íñigo Palomar, ¿qué tal? Buenos días.
1: ¿Qué tal? Muy buenos días.
0: Bueno, ¿por qué nos debe importar todo esto?
1: Pues porque que se hable más de corrupción que de incendios es un síntoma de que volvemos a la normalidad, al día a día de estos últimos dos años. Hoy la protagonista, entre otros, es la secretaria de Zapatero. Cuentan en ABC que el juez está investigando cómo Gertrudis Alcázar pudo comprar una casa de 132.000 euros sin hipoteca en apenas dos años. La UDEF subraya que no se han observado operaciones, ni herencias, ni ventas, como para justificar la capacidad económica para realizar un pago de estas características. Bueno, las hijas también copan titulares, lo has contado tú. La UDEF constata que Alba y Laura desviaron casi medio millón de euros de su empresa What the Fab a sus bolsillos, a sus cuentas personales. Recuerdo que para la UDEF, Gertrudis, secretaria, tiene un papel relevante. Y What the Fab era la empresa que canalizaba los pagos. Bueno, ahora el juez Calama autoriza a investigar las cuentas de todo el entorno de Zapatero para saber cómo se han podido enriquecer misteriosamente.
0: Bueno, y además de todo esto, pues tenemos un nuevo imputado.
1: Bueno, pues
0: hay gol en la Audiencia Nacional.
1: Sí, gol en las Gaunas. Bueno, homenaje a nuestro queridísimo Requeijo, que nos estará escuchando desde algún lugar en ese letargo vacacional, que creo que termina pronto, más pronto que tarde. Este es el sonido que él siempre ponía cuando teníamos un nuevo imputado. En este caso se trata del exdirector de la Guardia Civil, imputado por presiones a la UCO. Titular bien grande en La Vanguardia, Leonardo Marcos habría intervenido, según testigos, en el asunto David Sánchez. Por cierto, un Leonardo que ahora está trabajando en la Embajada Española en Washington.
0: Anda.
1: Tendrá que ir cogiendo billetes para el 10 de septiembre, que es cuando Pedraz lo ha citado a declarar. Leonardo se preocupó mucho por saber por dónde iba la investigación de David Sánchez. Los agentes de la UCO siempre le dijeron que la causa estaba bajo secreto judicial y que no podían facilitar información.
0: Bueno, hay que ver lo que han tenido que soportar los agentes de la UCO todos estos años, con todo lo que está saliendo a la luz. Madre mía, bueno, también veo que los periódicos hablan mucho de lo de Ayuso y el ático en las portadas.
1: Pues sí, además, este es de aquellos temas que dependiendo de dónde los leas se interpreta de una forma u otra muy distinta. El tema es que la Comunidad de Madrid ha comprado un ático para que haga las veces de sede del gobierno mientras reforman la Real Casa de Correos.
0: Uh-huh.
1: La pregunta es si ese inmueble es para hacer reuniones, se montarán oficinas, ¿qué se hará con ese ático que se compró, por cierto, hace tres meses y medio? Pues mira, El País ya dice en su portada de esta mañana que el ático de lujo del gobierno de Ayuso solo es de uso residencial. Cuenta el periódico que el plan de ordenación urbana no permite oficinas en plantas superiores al primer piso en edificios de esa zona de Madrid. Hablamos, para que nos hagamos una idea, del distrito de Chamberí. Por lo tanto, oficinas ahí no puede haber. El propio periódico nos informa de que el inmueble es de 481 metros cuadrados y ha costado 6 millones de euros. La Vanguardia lo lleva también en portada. Hay una foto en las páginas interiores de la fachada del edificio y de la terraza del ático vista desde la calle General Martínez Campos. Leo en la crónica de Conchi Lafraya que esa terraza es de 200 metros cuadrados y que es óptima para trabajar con buenas vistas. La oposición pide explicaciones sobre el oneroso dispendio en este noble apartamento con vistas, dice la autora de la noticia. Artículo, como ves, Ángel, de elevado registro. Bueno, Conchi escribe también que la ubicación del ático está relativamente cerca de la de su compañero sentimental, el controvertido Alberto González Amador. Detalle con el que también te podrás imaginar saliva la oposición.
0: Sí.
1: Por ahí va el mundo también en portada. PSOE y Más Madrid acechan a Ayuso por la compra de un ático de lujo con dinero público. El PSOE y Más Madrid han abierto un nuevo frente conjunto contra Isabel Díaz Ayuso, dice el Confidencial. Frente al que, por cierto, se ha sumado, quién si no, adivinarás.
0: Hombre,
1: un viejo conocido, Óscar Puente. El gobierno, la verdad es que no deja escapar una cuando se trata de hacer oposición a un gobierno autonómico, siempre y cuando ese gobierno sea el de la Comunidad de Madrid. Y Ayuso, pues se defiende.
2: No obstante, ya les digo, no voy a tener residencia oficial como tantos ministros ni como tantos presidentes de otras comunidades autónomas. Estamos a otra historia, que es intentar, yo creo, buscar el desprestigio, porque elegir justo este momento y contado de esta manera, pues quizás, no sé si busca enfrentarme, insisto, a gente que lo está pasando muy mal en estos días, pero ya les digo que tengo otras prioridades y no son las mías.
0: Bueno, está claro que independientemente del uso que se le dé a ese ático, que ya veremos cuál es, la operación del gobierno madrileño pues ha desatado una tormenta política que vamos a ver cómo termina, ¿no? Porque hay gente que estará interesado en que ese chicle se alargue, más que nada para que tapar otros chicles que pueda haber por ahí.
1: Eso.
0: Pero, además de Zapatero, el ático y los casos del PSOE, seguimos pendientes también, claro, de la situación de los incendios.
1: Sí, y creo que El País acierta esta mañana, resume muy bien la situación. El fuego cerca Zamora, Arrecia en Castellón y da una tregua en Madrid. En El Mundo cuentan que las comunidades autónomas piden aviones a Marlaska y piden saber qué medios tiene el gobierno. Reclaman mejoras. Por cierto, sobre el perejil, el hombre detenido por causar el incendio de Ávila, explican hoy que los vecinos de Arenas de San Pedro, bonito pueblo, defienden al perejil y culpan a su jefe de la catástrofe. Cito, se la han liado al perejil. Él solo cumplía órdenes, dice un vecino. Recuerdo que a este operario lo contrataron los ganaderos de Burgo Hondo para abrir un camino para las vacas, para el ganado. Y fue la máquina que utilizó la que provocó esa chispa que ha originado este pavoroso incendio. Y el fuego en España sigue ocupando titulares más allá de nuestras fronteras. El New York Times dice, el despoblamiento del campo no deja una solución sencilla a los incendios forestales. El calentamiento global y el abandono de la agricultura han creado las condiciones propicias para incendios de mayor envergadura.
0: Bueno, pues yo me temo que de los incendios vamos a seguir hablando. Espero que sea en sentido positivo. También lo digo porque la gente que necesita las ayudas que ahora van a empezar a reclamar, les llegue cuanto antes. Oye, Íñigo, ¿algo más que quieras destacar de la lectura de la prensa?
1: Pues mira, me he encontrado con una crónica que creo que te va a molar. El último vaticinio de Elon Musk, magnate, CEO de Tesla, jefe de SpaceX, cofundador de OpenAI y un largo etcétera, dice más que la inteligencia artificial superará a la inteligencia humana en 5 años, muchos me parecen. Y ojo, porque sostiene que el dinero será irrelevante dentro de una década.
3: Mi predicción es que el dinero será irrelevante en 2036. Los robots proporcionarán más bienes y servicios y luego cualquier humano posiblemente los consuma. Así que, ¿para qué necesitas dinero?
0: Bueno, ¿qué está llamando? ¿A que nos lo gastemos todo ahora que podemos? Íñigo.
1: El problema aquí es que, a ver, hay que destacar que esto lo dice el hombre con más dinero del mundo. O sea, que no es un tema menor. Y sostiene además que los gobiernos simplemente nos tendrán que dar cheques, oye, porque habrá una oferta infinita de bienes y servicios producidos por máquinas. La inflación no será un problema. La palabra que escucharemos entonces será la contraria, la deflación, porque lo que nada cuesta, nada vale. Dice más que los robots contribuirán a inaugurar una era de abundancia asombrosa en la que el dinero dejará de tener sentido. El trabajo humano será opcional. Nosotros, Ángel, no sé si estarás conmigo, seguiremos viniendo todos los días a la radio.
0: Sí, otra cosa es que nos dejen entrar, Íñigo. Sí. Ya veremos. Ostras, después esto, de este verano.
1: Imaginas, ¿eh? Tertulianos robots, yo no creo que llegue a tanto la inteligencia artificial.
0: ¿Tú crees?
1: A nosotros nos podrán sustituir, pero a Antonio Naranjo, ya, a Martínez de Castro,
0: pues
1: a
0: no tantos sé. Otros. Ahora se lo preguntamos a ellos. Gracias, Íñigo.
1: Adiós.
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0: 6 y 44 minutos, 5 y 44 en Canarias. Sofía Buera, buenos días.
1: ¿Qué tal, Ángel? Buenos días. Oye, ¿tú conoces a Paco el del Campo?
0: ¿Paco el del Campo?
1: Sí, es por número de seguidores todo un influencer. Tiene más de 1 millón de personas que le siguen, así que toda una comunidad. Transmite muchos consejos del día a día, del campo, de las cosas del pueblo, ¿no? Pues bien, es completamente falso.
2: Deja de golpear las sandías. ¿Ves esa mancha amarilla en la base de la sandía? Eso es lo que quieres. Significa que maduró en la mata. En el campo, nunca comprábamos una sandía sin mirar la base primero. No hace falta golpearla ni olerla. La mancha amarilla lo
1: dice. Paco, el del campo, está generado completamente con inteligencia artificial. Claro. Ni su cara, ni su voz, ni la historia es real. Y hay que decir que la calidad del sonido no es que sea la mejor, pero cuando tú lo ves hay muchos vídeos que te desconciertan.
0: Lo estoy viendo ahora mismo, Sofi.
1: Es tremendo.
0: Bueno, la imagen, por supuesto, generada por ella, da el pego, pero absolutamente. Y luego es que es así un abuelito con cara entrañable.
1: ¿Verdad?
0: Sí, su camisita de cuadros.
1: Es verdad que hay que decir que la mayor parte de los consejos de Paco, el del campo, pues bueno, son como eso, coge como tienes que escoger una sandía, ¿no? Pero hay otros casos en los que, digamos, no son tan inocentes. En general suelen recomendar remedios caseros, pero hay muchos que, por ejemplo, venden libros con consejos, que ya esto es más turbio, te sacan fuera de la cuenta de Instagram y te llevan a otras páginas web donde te venden, pues por ejemplo, tazas hechas con segunda mano. La verdad es que este fenómeno de los abuelos falsos generados por inteligencia artificial lleva inundando las redes desde hace meses y ahora cuesta muchísimo entenderlo porque hablan con mucha naturalidad, gesticulan, sonríen, parecen personas reales, ¿no? Y utilizan una estrategia inteligente porque no intentan parecer famosos, intentan parecer ese abuelo, esa vecina, ese conocido del campo que sabe de plantas, ¿no? Esa señora simpática que tiene un remedio para todo. En definitiva, inspiran confianza y claro, te dan consejos que a veces pues tienen sentido y a veces pues no, porque nos decía Morla, por ejemplo, ayer Jorge Morla, hablando del tema, que en uno de ellos te recomendaba frotarte cebolla para los pies para eliminar toxinas, que eso no tiene ningún tipo de evidencia.
0: Remedios
1: científica.
0: Populares, ¿no? Se puede decir, remedios ancestrales, y como te está diciendo pues un abuelo, un supuesto abuelo, pues en fin, como que le das credibilidad, por lo que tú
1: claro,
0: decías.
1: Claro, el problema es que ya no solo es que la IA haga fotos falsas, sino que también puede llegar a fabricar expertos falsos. Sí, y sí. Claro, si antes desconfiábamos de una fotografía, ahora también hay que aprender a desconfiar de quien parece hablar con esa naturalidad. El problema es que no sabemos quién está detrás de todo esto, porque en la mayoría de los casos no se sabe. Pueden ser personas que buscan ganar dinero, en este caso vete a saber, porque no hablamos de alguien que te redireccione hacia algo, ¿no? Sino que simplemente consiguen crear una comunidad de millones de visitas, pero también igual se crean para difundir desinformación a gran escala, ¿no? Dentro de poco va a ser muy difícil o prácticamente imposible, lo decíais antes, distinguir lo verdadero de lo falso. Así que igual nos toca a nosotros empezar a desconfiar de todo, no sé de qué manera, para poder verificar y ver si ese abuelo encantador que nos sale detrás de la pantalla pues está respaldado por algo científico, ¿no?
0: Bueno, estoy leyendo por aquí que este hombre, Paco del Campo, que lo tienen vendiendo un libro. Hay que recordar que me acabas de contar que es una inteligencia artificial. Pero
1: es una inteligencia artificial, pero es que lo mejor de todo es que encima ha conseguido hasta crear su propia familia también de inteligencia artificial.
0: En muchos
1: vídeos aparece su hija, en otros su mujer.
0: Claro.
1: Hay una otra abuelita que circula por ahí que se llama Sofía, ¿eh? Tampoco es cierto.
0: Ah, bueno, tampoco. Vale, pues acaso me topo con ella en las redes. Gracias, Sofía. Tú sí que eres de verdad.
1: Yo soy de verdad, sí. Adiós.
0: Hasta luego.

0: tenemos a Mercedes y a Natalia bailando desde la pecera con esta canción.
1: Meneándose como las olas.
0: Bueno, hoy es el cumpleaños de Kate Bush, la voz de grandes temas como este Wuthering Heights, que cumple 68 años. Bueno, también es el cumpleaños de mi padre, que cumple 63. Felicidades, bueno, papi.
1: Mira.
0: Bueno, aunque sus inicios, no los de mi padre, sino los de Kate Bush, fue tachada de demasiado excéntrica por algunos críticos musicales, nada estaba más lejos de la realidad. Siempre huyó de la imagen de diva, estuvo largas épocas sin actuar, perfeccionando sus álbumes, y tenía un control artístico absoluto sobre cada detalle, y era también muy meticuloso, algo que no suele ser normal, Ángel. Uh-huh. Porque las grandes estrellas pues tienen sus cositas, ¿no? Como decimos, imagen muy distinta a la que hemos visto de grandes de la música, como Jimi Hendrix.

0: Mira, Eric Barrett, quien se convirtió con solo 21 años en manager de gira de Hendrix, va a sacar sus memorias el próximo 4 de agosto, o sea, nada, a la vuelta de la esquina. Hemos conocido un adelanto en el que desvela que antes de que se subiera al escenario, le señalaba siempre una guitarra vieja y le decía: Jimmy, si vas a destrozar una guitarra esta noche, por favor, usa esa. Dice también que a veces le hacía caso y otras no le hacía caso, pero
1: sí,
0: bueno.
1: Era la ruina, ¿no? El tío con la guitarra.
0: Es que llegó a prender fuego, fíjate, a un instrumento en su primera gira. Además, hacía agujeros a los amplificadores clavándoles el mástil de la guitarra. Bueno, era una cosa espectacular. Así que vamos con una de repaso de grandes locuras de los artistas sobre el escenario, también en los camerinos. Por ejemplo, ¿recordarás aquella vez que Ozzy Osbourne mordió un murciélago pensándose que era de plástico y era
1: no tenía ni idea de eso,
0: de
1: pero
0: verdad.
1: Vaya.
0: Bueno,
1: me acabo de
0: él es conocido por eso, le tuvieron que llevar obviamente
1: por
0: al hospital.
1: Por zamparse murciélagos.
0: Por morder un murciélago de verdad en un escenario. Y no es el único, que ha hecho cosas muy locas.
1: Freddy, ¿qué es lo que
0: es? Eso es. Bueno, esto es una de esas cosas que, más que impresionantes por locas, es impresionante por lo que significa y por el compromiso que denota con el público. En 1984, Freddy sufre una aparatosa caída, lo que le genera varias lesiones en la rodilla y también en la pierna. Pues pese al dolor, decidió continuar sentado en el piano para actuar y tocar canciones como este Bohemian Rhapsody, o sea, un grande.
1: Bueno, eso más que una excentricidad, es una heroicidad.
0: Eso es, un ejemplo, una locura, pero un ejemplo de ese compromiso con el público. Bueno, luego está lo típico de peticiones raras en los camerinos.
1: Sí.
0: Como la cláusula de los M&M's de Van Halen. Bueno, todos tenemos en la cabeza, ¿no? Los oyentes, todos tienen en la cabeza lo que son los M&M's, esos caramelos de chocolate de muchos colores.
1: Sí.
0: Pues, ¿qué pedía la banda? Que no hubiese ninguno de color marrón. Y pensarán los oyentes, ¿chicos raros estos de Van Halen? Pues no, chicos más bien listos, porque esto era una petición no por capricho de estrella, sino una inteligente estrategia. Lo hacían para comprobar si los organizadores del evento se habían leído todo el contrato con todos los requisitos técnicos.
1: ¡Anda, que era una
0: trampa! Como pasar el examen. Bueno, en otros casos las exigencias son súper, súper estrictas. Prince, por ejemplo, pedía una cocina para preparar desayunos a sus invitados. Mm-hmm. María Carey, vuelas con aromas, una silla para su gata o pajitas de cristal o metal. Mm-hmm. Y Beyoncé, esta que suena, por ejemplo, pide 3 espacios distintos. Uno para descansar, el otro para maquillaje y peluquería y el otro como vestidor. O sea que
1: ha pedido un apartamento cada vez.
0: Apartamento hay que montarle a la buena Beyoncé. Bueno, otra que le ha pasado de todo encima del escenario, porque no solamente están esas actuaciones que son polémicas, sino también que te pasen cositas con lo que hay. Pues, por ejemplo, ella una vez perdió un pendiente y siguió actuando. Esto también
1: como
0: le pasó
1: a Lola Flores,
0: efectivamente. Y en otra ocasión a Beyoncé se le quedó el pelo enganchado en un gran ventilador. Y es que hay que tener mucho cuidado con el atrecho. Es lo que vivió el bueno de Michael Jackson en el Shine Auditorium de Los Ángeles, en este caso mientras grababa sobre el escenario un comercial de Pepsi. Se quemó parte del pelo por un fallo en la pirotecnia. De hecho, él tuvo muchos problemas de dolores a posteriori por este episodio. Sí, lo sufrió y lo pasó muy mal. Y en el 92 algo parecido le pasó también a James Hetfield de Metallica. Durante un concierto en Montreal, pues una columna de pirotecnia saltó cuando no debía haber saltado, porque pisó donde no debía haber pisado.
1: Claro, pues es que estos conciertos de Metallica o Heavy y demás, lo del fuego se lleva bastante.
0: Eso es.

0: que me da mucha pena interrumpir esta canción.
1: Ya te veo aquí bailando de un lado a otro, así con los brazos.
0: Bueno, a mí me daba miedo este videoclip.
1: Sí.
0: Claro, no sé cuándo lo sacó Michael Jackson, pero no sería yo tampoco muy mayor, ¿eh? O sea, no es que sea ahora yo un jovencito, pero no tendría yo muchos años, lo recuerdo perfectamente. Y claro, fue un, digamos, un atrezo, un maquillaje tan,
1: sí, tan realista,
0: tan bueno para sí. lo que era aquel momento que, joder, que te llamaba la atención. O sea, y incluso te llegaba a impresionar si, pues, si no eras muy mayor en cuanto a la edad. Y lo que me ha quedado loco es lo de este hombre que se zampaba murciélago.
1: Pero eso no sabías, de verdad.
0: Que no tenía ni idea.
1: Pues Ozzy Osbourne es característico por el tema del murciélago, porque en un concierto cogió un murciélago, fue a morderlo pensando que era de mentira, que era de plástico.
0: Pero el murciélago estaba volando.
1: No, eso ya no lo sé, si se lo lanzaron o el murciélago estaba por ahí, no lo sé. De hecho, hay una imagen que es muy graciosa, Ozzy Osbourne nos dejó hace un año aproximadamente.
0: Sí,
1: pues hay una imagen graciosa de su nieto con un peluchito de murciélago, de hecho. Por, precisamente por su abuelo, porque es característico por eso. Imagínate la movida, pegarle un mordisco a un murciélago. Mira,
0: aquí lo tengo, lo estoy buscando.
1: ¿Lo estás buscando?
0: Ahora lo veo en cuanto tenga un minuto. Silvia, gracias, ¿eh?
1: Chao.

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7: 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Outro día máis bastante caluroso, con temperaturas previstas para hoxe que van dos 15 graos as mínimas desta mañá ata os 31 graos as máximas durante as horas centrais do día. 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

0: Muy buenos días y bienvenidos a este amanecer ya del jueves 30 de julio. Vaya por delante el saludo de Ángel Correas en este día de nuevo marcado por el calor. Vamos a tener en general un cielo soleado en la mayor parte del país. Se mantiene el aviso naranja por altas temperaturas en el interior de Andalucía, Aragón, Castilla-La Mancha, el sur de Cataluña, la zona de Lleida también, Madrid y Navarra, donde se alcanzarán más o menos los 40 grados. Por la tarde se formarán tormentas en la zona norte y noreste de la península y en Canarias, en la isla Gran Canaria, sigue también el aviso naranja con máximas de hasta 37 grados. Bueno, ahora vamos a repasar cómo está la situación de los incendios. Ya te adelanto que ha mejorado bastante en el centro peninsular, donde se ha estabilizado ese mega incendio entre Ávila y Madrid. Sigue preocupando el de Castellón, que no acaba de controlarse, y ahora hay que fijarse también en el norte de Castilla y León, con varios fuegos que han obligado a desalojar una docena de municipios en Zamora y en León. Donde está saliendo también bastante humo es en la Audiencia Nacional. Allí el incendio es judicial y político, y lo que arde a estas alturas de verano es el caso Leire y el caso Plus Ultra. Hace apenas 48 horas, Pedro Sánchez salió a defender de nuevo a José Luis Rodríguez Zapatero.
1: Por parte del Gobierno de España, por parte del partido que me honro en dirigir, desde luego cuenta con nuestro respaldo, respetamos su presunción de inocencia y estamos en las fases iniciales, como he dicho en otras muchas ocasiones, de esta investigación. Ya veremos en qué deriva.
0: Pues efectivamente el caso Plus Ultra está derivando, pero no en la dirección que a lo mejor esperaba el presidente del gobierno. El juez Calama ha ordenado a la UDEF de la Policía Nacional comenzar a desenredar, devanar el ovillo de lana financiero del caso Plus Ultra. Se van a investigar hasta 57 cuentas bancarias, entre ellas 6 de Zapatero, 9 de sus hijas, 7 de su secretaria, 2 de Julio Martínez, su ex socio. El resto pertenecen a empresas de la trama que supuestamente se diseñó para blanquear comisiones como las de Plus Ultra. Para justificar esta decisión, el juez ha emitido un auto que la verdad no tiene desperdicio. Habla de una estructura organizada y estable dirigida por Zapatero, orientada al ejercicio de influencias ilícitas en favor de determinados clientes que retribuían tales servicios mediante contratos de asesoría simulados. Esto lo dice literal. Lo que se dice, cobrar como mordidas a través de facturas falsas. Ese entramado tendría 27 sociedades, todas relacionadas con Julito Martínez, el presunto testaferro de Zapatero. Dos de esas empresas que controlaba Julito ni siquiera tenían actividad ni empleados, simplemente servían para mover el dinero, bastante dinero. El juez explica también que la empresa de las hijas de Zapatero, What the Fab, así se llamaba, es la principal receptora de los fondos de todo este entramado. Bueno, en este sentido detalla cómo en un momento dado What the Fab desvió cerca de 450.000 euros que fueron a parar a las cuentas personales de Laura y de Alba, las hijas, donde su padre figura también como autorizado. El auto también recuenta multitud de pagos al expresidente del gobierno en función de supuestos servicios profesionales. Esto también lo dice literal el auto. Así que vamos a ver, con todos esos pagos, uno se pone a sumar. Bueno, 300.000 de aquí, 100.000 que ponemos por allá, otro medio kilo que nos llega de esta empresa, otros 600.000 de la otra. Bueno, y en total sale que esos pagos al expresidente superarían los 3 millones de euros. 3 millones de euros que ahora están bajo la investigación de la policía y del juez. Con razón se permitía a Zapatero hablar de humildad. Desde luego no decía lo que tenía.
2: Hemos aprendido entre los militantes, entre las compañeras, que ser socialista es normalmente tener muy poco y estar dispuesto a dar mucho. Es verdad que para mí el idioma de socialista, el idioma del socialismo es la humildad. Humildes hasta parecernos a las piedras, ¿eh?
0: Humildes hasta parecernos a las piedras. Con lo de las piedras me imagino que se refiere a los diamantes, al tesoro de Zapatcamón, a las piedras preciosas que le encontraron en la caja fuerte y que ya veremos si son pagos o no, que eso está por comprobar. Han pasado más de 2 meses desde que le dijo al juez que le iba a justificar el origen de esas joyas y por el momento no se sabe nada. De lo que sí se va sabiendo es del caso Leire, poco a poco. Por primera vez ha aparecido un testigo que ha señalado quién es el Juan, el jefe de todo, del que hablaba el de Leire Díez. Este testigo es un colaborador de la Guardia Civil, así se ha presentado, que ha comparecido con la obligación de decir la verdad como testigo. Este hombre, que hablaba con la fontanera, dice que ella identificaba al Juan con Pedro Sánchez. Esto del Guan ya aparecía en el informe de la UCO, pero ahora el juez pues lo tiene de viva voz. Se ve que Pedraz quiere dejar encauzada la investigación antes de irse de vacaciones. Y por eso ha sumado otro imputado más a la causa en las últimas horas, el exdirector de la Guardia Civil, Leonardo Marcos. Está imputado porque el juez Pedraz quiere saber hasta dónde llegó la cloaca de Leire en su intención de torpedear la investigación que una jueza de Badajoz había abierto contra David Sánchez por haber sido enchufado a la Diputación. Te recuerdo que ese juicio al final ha acabado en condena al hermano del presidente, ¿eh? Bueno, cuando este caso del hermanísimo saltó, allá por mayo de 2024, la cloaca se movió para detener esa investigación y el objetivo era la jueza Beatriz Viedma. Por ese motivo, una de las acusaciones puso una denuncia sobre la fontanera, una denuncia que misteriosamente fue archivada. ¿Qué pasó con esa denuncia? ¿Y qué pinta en esto el exdirector general de la Guardia Civil? Pues bien, en ese momento, cuando se inició el caso del hermanísimo y Leire movía supuestamente los hilos contra la jueza, Leonardo Marcos le dijo a un mando de la Guardia Civil que el informe de la UCO sobre el hermano de Sánchez era malintencionado. Así tildó el director general de la Guardia Civil el informe que había hecho la Unidad Central Operativa de la Guardia Civil. Bueno, poco después, Leonardo Marcos pidió que ese informe fuese revisado para comprobar que no hubiera nada. Eso dijo. Por eso le cita al juez, para comprobar hasta qué punto Leonardo Marcos pudo participar o no en una maniobra para presionar a la UCO y parar esa investigación sobre David Sánchez. Bueno, lo sé, es un lío, pero es un lío que hay que desenredar por higiene democrática. No me extraña que Pedraz se coja vacaciones, de verdad, porque bien merecidas las tiene. Y lo que no me deja de llamar la atención para mal es lo que está pasando en Ceuta. Una matización del Supremo ha dejado en fuera de juego a todo el sistema de control de fronteras en la ciudad autónoma, provocando una crisis migratoria, así lo definen las autoridades, con difícil solución, o al menos una solución que no es inmediata. Te cuento, en pocos días han llegado 1.500 migrantes a nado, sorteando el espigón del Tarajal, que es una prolongación en el mar de la valla fronteriza con Marruecos. Una prolongación que no es demasiado grande, no es demasiado larga. Como te digo, el detonante de esta oleada es una sentencia del Tribunal Supremo de hace justo un mes. Lo que dice es que una persona que acceda nadando a España no puede ser devuelta inmediatamente a Marruecos. Con ella no se puede hacer una devolución en caliente. ¿Y esto por qué? Bueno, el Supremo considera que una devolución en caliente, una devolución inmediata de te cojo y te pongo otra vez en el otro lado de la frontera, solo está justificada si ese migrante ha desbordado los elementos de contención. Por ejemplo, alguien que haya saltado la valla de la frontera terrestre. El problema es que el mar no tiene esos elementos de contención y, por lo tanto, esa persona que ha entrado nadando no ha desbordado nada, según el Supremo, y no se le puede devolver inmediatamente. Hay que aplicarle otro proceso, mucho más largo, que implica su acogida en un centro temporal hasta que se resuelve. En el lado marroquí de la frontera hay miles de personas esperando cruzar y ahora la gran mayoría está pensando que si lo hace nadando tiene más posibilidades de quedarse en España y, por tanto, en Europa. Que no hay que olvidar que este asunto es también un asunto europeo, un problema europeo. ¿Y ahora qué? Pues puedes pensar en prolongar el espigón, que sería la solución directa, pero eso no se haría de la noche a la mañana y, lo que es peor, es delicado desde el punto de vista diplomático, porque cualquier intervención en la frontera con Marruecos a Marruecos le inquieta, le pone tenso. Y si algo no ha querido nunca el gobierno de Sánchez es incordiar al vecino marroquí. Así que la alternativa, por lo menos la más directa o parece que la más sensata, es modificar esa ley para que se adapte a la sentencia del Supremo y para que una persona que acceda ilegalmente a nado reciba el mismo tratamiento que otra que se salte la valla. Si no, sería un auténtico cachondeo legal que lo que puede provocar es un goteo de tragedias en el mar, porque hay miles de personas dispuestas a intentarlo en un viaje a nado de varias horas.
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0: Y a esta hora también hay más noticias que contamos en titulares con la ayuda de Silvia Martínez.
4: Rusia ha lanzado esta madrugada un ataque masivo con misiles balísticos y de crucero sobre varias ciudades ucranianas. El ataque ha alcanzado incluso la ciudad de Leópolis, en el extremo oeste del país. Han sonado las sirenas aéreas en Lublin, en Polonia. Mientras, en Oriente Medio, Irán rompe la tregua y bombardea varias bases estadounidenses en países del Golfo y también en Jordania. En España, el Ministerio de Educación última hora hoy con los sindicatos públicos el nuevo decreto que bajará los ratios en las aulas, sobre todo en la etapa de infantil de 0 a 3 años. Sobre la mesa hay propuestas sindicales más ambiciosas, sobre todo en bachillerato y en formación profesional. Recordamos que la educación infantil en Madrid tiene convocada una huelga indefinida para el próximo curso. Y en Extremadura, PP y Vox acuerdan los presupuestos para 2026 justo antes del cierre del curso político. Las cuentas aprobadas recogen las cifras más elevadas de la historia, con 9.000 millones de euros, y cierran el periodo de 2 años sin presupuestos que provocaron el adelanto electoral. En el partidazo de COPE, Rodri.
3: El mediocentro español es la noticia del día, ya que el Real Madrid ya ha hecho vigente su interés por el mejor jugador del Mundial. Han empezado las conversaciones con el Manchester City y, según avancen los días, se podrá cerrar la operación de compra del jugador, que oscilará entre 40 y 70 millones de euros. Un Rodri que, por cierto, jugó esa final del Mundial del pasado 19 de julio, que nos dio la segunda estrella contra Argentina, partido que vuelve a ser noticia porque la FIFA ha abierto expediente a algunos de los jugadores argentinos tras lo sucedido después del pitido final del árbitro. Lo que sorprende es que también han incluido en ese expediente al jugador español Gavi. Y para finalizar, aunque siguiendo con el fútbol, ayer ganó el Atlético de Madrid su primer partido de pretemporada ante el Getafe por 4-1. El próximo compromiso amistoso de los de Simeone será contra el Manchester United el 1 de agosto.
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0: Son las 7 y 13 minutos de la mañana, las 6 y 13 en Canarias. Los incendios de Madrid y Ávila están técnicamente estabilizados. Es la buena noticia de las últimas horas. También el realojo de la mayor parte de los vecinos que habían tenido que sufrir esas evacuaciones. Sin embargo, se han activado otros focos en Castilla y León, en el norte. Preocupa especialmente Zamora, con hasta 12 municipios que han tenido que ser desalojados. Vamos a saber cómo ha ido la noche en esta zona de Castilla y León. Carolina Tabanera, ¿qué tal? Muy buenos días.
12: ¿Qué tal? Buenos días. Pues sin tregua en Castilla y León. Lo decías, cuando parece que el incendio de Burgondo en Ávila permanece estabilizado, el fuego ahora complica la situación en las provincias de Zamora y de León. Fermoselle revive el infierno de 2017. Cerca de 1.000 personas de 12 pueblos han sido evacuadas por el incendio de nivel 2 en Fermoselle, en la provincia de Zamorana. Los habitantes de ese pueblo y de Fariza, incluida la residencia de personas mayores, permanecen confinados. José Manuel Pilo es el alcalde de Fermoselle.
13: Y ahí hemos estado de nuevo la residencia en vilo, aunque ya los residentes de la residencia y los empleados habían sido evacuados al pabellón municipal, que es donde están.
12: No es mucho mejor la situación en la provincia de León, donde más de 340 personas fueron desalojadas por los incendios de San Cipriano del Condado, Belleguilla y Valdelaloba. La provincia cuenta con 3 incendios forestales elevados a nivel 2. El incendio de Burgondo, y esta es la buena noticia, mantiene estabilizado su perímetro tras una jornada favorable y encara esta jornada de jueves con previsión meteorológica similar a la de ayer.
0: Y también siguen los trabajos contra el incendio de la Val de Uxó en Castellón. Ha calcinado pues ya casi 10.000 hectáreas y tiene un perímetro de 82 kilómetros. Son casi 10 kilómetros más que hace apenas 24 horas. ¿Cuál es la previsión para la jornada? Quique Rodríguez, buenos días.
5: Buenos días, Ángel. Pues la previsión era que durante la noche los medios de extinción, los medios terrestres, más de 400 que hay sobre el terreno, dejaran ya de defenderse y pasaran al ataque. Ello ha permitido controlar varios de los focos, aunque hay uno todavía muy activo entre Eslida y Artana. El fuego se ve a muchísimos kilómetros de distancia, el humo, perdón, se ve a muchísimos kilómetros de distancia. Y para hoy, la previsión meteorológica, aunque apunta a calor, temperaturas que pueden llegar a los 35 grados, también humedad alta y viento flojo, y esto es positivo para los servicios de extinción. Eso sí, dado el perímetro que hay de extensión de este incendio, que son 82 kilómetros mínimo hasta mañana, no se podría dar por estabilizado si hoy la jornada transcurre más o menos como la de ayer, que al final resultó ser positiva.
0: Bueno, Pedro Sánchez visita esta mañana precisamente las zonas afectadas por los incendios en Ávila. Por cierto, el presidente sigue presumiendo de colaboración con todas las administraciones, lo cual está muy bien, pero luego ha descartado todo contacto con Alberto Núñez Feijóo. Parece lanzado a recuperar ese miedo a Vox como ensayo general, como ensayo de estrategia para el final de legislatura. Ricardo Rodríguez, buenos días.
6: Buenos días. La incomunicación entre Pedro Sánchez y Alberto Núñez Feijóo carece de vuelta atrás. Tampoco los incendios han forzado una tregua entre ambos para tratar de coordinar esfuerzos y remar juntos ante la devastación. Los teléfonos de la Moncloa ni se han descolgado ni lo van a hacer, según reiteran desde el entorno presidencial. La situación entre gobierno y oposición hace tiempo que alcanzó el punto de no retorno. La estrategia de Sánchez seguirá centrada en buena medida en asediar al PP, afeando las alianzas con Vox en distintas comunidades autónomas. Con la agitación del miedo a la ultraderecha, los socialistas ensayan desgastar al propio Feijóo. Ahora vuelve a ser el momento, inciden en la sala de máquinas, de lanzar el mensaje de un peligro real bajo la redoblada presión a los populares para que se adhieran al pacto de Estado de lucha contra la emergencia climática. Además, el ciclo electoral está en el horizonte, aunque el rumbo se ve seriamente amenazado por la complicación o explosión de causas judiciales.
0: Y como estamos contando, el juez que investiga las cloacas del PSOE, Pedraz, ha imputado al exdirector de la Guardia Civil, Leonardo Marcos. Tendrá que declarar la segunda semana de septiembre por presuntas presiones a la UCO. Patricia Rossetti.
14: El mismo día de la apertura del año judicial, Leonardo Marcos tendrá que comparecer el 10 de septiembre como investigado. Una petición de la acusación popular por las presuntas presiones a los agentes de la UCO en la investigación del hermano del presidente del gobierno. Ese mismo día, y como testigo, el juez cita al fiscal jefe de Badajoz, José Luis Tejuca, para que explique la actuación de la fiscalía tras la denuncia de Hazte Oír contra Leire, para aclarar si instó al archivo. Y pide a la Fiscalía General y a la de Badajoz toda la documentación sobre este asunto, incluidas las comunicaciones mantenidas entre fiscales, funcionarios o responsables del Ministerio Público. Pedraz descarta por ahora citar al expresidente de Correos, Juanma Serrano. Hay que esperar al volcado de su teléfono el 18 de agosto. Tampoco citará de momento a Leire. Se esperará al avance del material intervenido. Además, está a la espera de la inhibición del juzgado de Madrid, que también instruye las cloacas. Pedraz advierte, si en la primera semana de septiembre no tiene respuesta, se presentará una cuestión de competencia ante el Supremo.
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2: Acaban de dar las 7:30, las 6:30 en Canarias. Buenos días, nos enfrentamos a horas críticas debido a las altas temperaturas que deja la cuarta ola de calor del verano. Hoy el presidente del gobierno va a visitar de nuevo las zonas afectadas por el incendio de Avilar. Te recuerdo que ya es el mayor de la historia de nuestro país, con más de 50.000 hectáreas arrasadas. Aunque está técnicamente estabilizado, la situación en Castilla y León la verdad es que es preocupante. Por los focos que han surgido en Zamora, se ha declarado el nivel 2 por un incendio en el Parque Natural de los Arribes de Duero, en el término de Fermoselle. También hay preocupación en esa misma comunidad por los incendios en León. El avance de las llamas ha obligado a desalojar la pasada medianoche a Villar del Buey y Pasariegos, con lo que ya son 12 los pueblos zamoranos evacuados a esta hora. Por el momento, hay un millar aproximadamente de personas afectadas. La zona ya calcinada comprende una superficie estimada de 600 hectáreas. En Castellón, el incendio de la Val d'Uixó encara su sexto día activo. Mantiene evacuadas a 10.000 personas todavía, ¿eh? Tiene ya un perímetro de 82 kilómetros. Ha crecido casi 10 kilómetros en las últimas 24 horas. Ese fuego ha quemado cerca de 10.000 hectáreas en los cinco días que lleva activo. Y es el sexto. La gran mayoría de tierra afectada se encuentra en el Parque Natural de la Sierra de Espadán, donde trabajan ahora mismo 400 efectivos de extinción. Y además de todo esto, tenemos el drama migratorio en Ceuta, por culpa de una resolución del Supremo, y la investigación de las cuentas a Zapatero. Vamos a ver cuál es la profundidad de ese iceberg, porque por ahora solo aparece la punta de Plus Ultra. Lo vamos a analizar todo enseguida, tomando un café. Y ese café lo tomamos con Carmen Martínez Castro. ¿Qué tal? Muy buenos días.
3: Hola, muy buenos días.
2: Y con Antonio Naranjo. ¿Qué tal, Antonio? ¿Cómo andas?
4: Hola, buenos días a los dos. Encantado de estar aquí de Cafelitos.
2: Bueno, pues de Cafelitos también anda Íñigo Palomar. Hola, Cafelito te iba a decir. Hola, Íñigo, ¿qué tal? Íñigo, buenos días de nuevo.
5: Íñigo Cafelito, buenos días.
2: Bueno, si te parece, abrimos esta zona de debate, esta zona de opinión, con la preocupación que crece en Ceuta a medida que la presión migratoria va aumentando por este extraño caso, por el detonante de toda la situación, pero que sin embargo no es algo nuevo.
6: Bueno, lo apuntabas tú a las 7 de la mañana, se espera un verano complicado. El Mundo es el periódico que más se preocupa por la situación en la ciudad autónoma. Una foto en portada, la de un guardia civil ayudando a salir del agua a un inmigrante que había llegado nadando a Ceuta. Bajo la foto una frase: hay 3.000 en Marruecos esperando cruzar a nado. Guardias civiles de la ciudad denuncian el efecto llamada tras esa sentencia del Supremo y la saturación del centro de estancia temporal de inmigrantes. Leo en la crónica de Andro Lozano que los agentes de la Guardia Civil dicen que Marruecos no está colaborando. Si ellos quisieran, esto no pasaba. Sabemos que ahí hay miles de personas más. O esto se frena ahora o la situación va a ser igual de grave que hace 5 años, sí, evocando, sí, recordando aquel 17 de mayo del 21, de 2021, recordaréis, en el que llegaron 8.000 migrantes en apenas 24 horas. En los últimos días han llegado 1.500 y la clave está en esa sentencia del Supremo en el que pues el tribunal resuelve que no se puede devolver en caliente a quienes llegan por mar. Es un vacío de la ley de extranjería. El rechazo en fronteras solo es aplicable cuando los que crucen superen elementos de contención, pues como las vallas, pero no aplica si los migrantes llegan a nado.
2: Bueno, pues esta es la situación, esa matriz que introduce el Supremo en una sentencia que tiene un mes, y en ese mes, claro, ha corrido como la pólvora en el lado marroquí de la valla, y vaya, nunca valga la redundancia, pues pasa Íñigo, ¿no? pues evidentemente toda la gente que está ahí esperando cree que ahora le va a ser más fácil acceder a España porque en teoría no van a ser devueltos en caliente. ¿Qué os parece esta situación?
3: Bueno, a mí me parece que esto tiene dos aspectos. Uno es la facilidad con que las mafias de la inmigración procesan y están perfectamente bien informadas de cualquier modificación legal y cualquier resquicio que se abre para su actividad. Es decir, cambian las rutas, cambian los modos de operar en función de la legislación de los países de origen y están perfectamente atentos a cualquier modificación, y lo estamos viendo. Pero Pero hay otro elemento que a mí yo quiero subrayar. Esto pasa, me quedo con esa frase que recordabais de los agentes de la Guardia Civil. Esto pasa porque Marruecos deja que pase. Es decir, esto es evidente. Es decir, si Marruecos no quiere que haya esta avalancha de jóvenes que llegan nadando por el espigón, la puede cortar inmediatamente. Y quiero recordar que además de esa sentencia del Supremo, que es de 8 de julio, el 20 de julio el presidente del gobierno, Pedro Sánchez, hizo una visita a Argelia. Y cada vez que España, digamos, cambia los equilibrios en sus relaciones entre Argelia y Marruecos, tenemos un lío. Precisamente el que recordabais, la avalancha de los 8.000 jóvenes, fue, si recordáis bien, cuando, me parece, se acogió al líder del Frente Polisario.
6: Abraham Gali.
3: Efectivamente. Y en este caso, a mí me da la impresión de que no tiene, por supuesto, la virulencia de otras ocasiones, pero indudablemente, a mi juicio, Marruecos está mostrando su malestar por esa visita que realizó el presidente Sánchez a Argelia.
2: Antonio.
4: Bueno, una precisión, no es culpa del Tribunal Supremo. El Tribunal Supremo lo que...
2: Sí, bueno, se ajusta a la ley, claro.
4: El problema es de la ley, que como estos señores están siempre a las cosas menos importantes, pues dejaron ese agujero en la ley de extranjería, que es lo que deberían cambiar y para que no lo haya. Uno, luego dos, efectivamente es Marruecos, entonces la pregunta que hay que hacerse es: ¿para qué demonios el presidente del gobierno, de manera unilateral, sin contar con el Congreso de los Diputados, e incluso creo que sin despachar de ello con el rey, renunció a la posición española en el Sáhara, a través de una carta cuya autoría ni siquiera está del todo clara, que fuera del gobierno, vamos, que parecía dictada por el rey de Marruecos? Él dijo que era a cambio, bueno, pues de una regulación migratoria mejor, de abrir las fronteras de verdad comerciales con Ceuta y Melilla, y de una serie de zarandajas que no se ha cumplido ni una, sino todo lo contrario, y lo que vemos es algo absolutamente impropio de un país democrático y civilizado, y es que no sea capaz de defender sus propias fronteras. Eso agravado con una política migratoria que, en el viaje de regularizar a quienes se lo merecen sin la menor duda, ha generado un efecto llamada desde Europa. El otro día un informe de la Policía Nacional decía que se habían colado 400.000 personas que no estaban en España en estos procesos regulatorios, y que, añadido a la ley de nietos, aunque no tenga nada que ver, alguna relación tiene con el tema de la gestión de la inmigración y de la gente que está fuera de España, pues le ha dado la sensación a todo el mundo de que puede entrar como y cuando quiera, porque aquí le van a apañar el asunto, ¿no? Entonces tenemos un problema muy, muy, muy serio, y no hay que confundir la humanidad que sin duda merecen las personas que contribuyen de una manera organizada a que este país avance con la porosidad de unas fronteras que básicamente vale para que los traficantes de seres humanos se estén forrando, para que la mortalidad en el mar se haya duplicado, y para que haya problemas de organización y de cohesión social en España cada vez más evidentes, con bolsas de marginalidad que hacen crecer la delincuencia, y con además un ataque a los inmigrantes que necesitamos, que han venido, han cumplido con las normas, han seguido los procedimientos, y de repente también se ven desbordados por esta barra libre que está dando el gobierno, sin contar con las consecuencias. Eso en el caso de Ceuta es especialmente delicado. Lo que yo no sé es por qué no asume el gobierno esta crisis migratoria, porque es su obligación. No puede ser que el presidente de la Ciudad Autónoma de Cuenca se enfrente a una cosa que desborda sus competencias y sus capacidades, y que amenaza que ser un problema muy serio. O sea, pero sobre todo una cosa, Ángel, hay que acabar con el falso buenismo que niega una evidencia, y es que la inmigración irregular mata, insisto mucho en esto. O sea, dejar que la gente piensa que puede venir de cualquier manera a España le vale para esas redes de tráfico de seres humanos, que además en muchos casos ya están intervenidas por el yihadismo radical, y lo que provoca de manera pavorosa es que la gente que no puede pagarse esos billetes en esos barcos lo intente de todas formas, y los pobrecitos se nos ahogan en el mar. Por eso las cifras se han duplicado. O sea, la inmigración irregular que genera este gobierno mata. O sea, no hay nada más humanitario que impedir que la gente se ahogue, ¿verdad? Bueno, pues este tipo de políticas mata.
2: Bueno, sobre la mesa tengo ahora mismo dos temas, os dejo elegir, o bien el juez Calama y ese auto para investigar las cuentas de Zapatero, o bien la polémica que se ha generado en torno a la compra que ha hecho de la Comunidad de Madrid de un ático, pues precisamente para que lo use la presidenta madrileña en ejerciendo sus funciones como tal. ¿Por cuál os decantáis? Carmen,
4: a mí lo del ático me parece una chorrada. No. A mí el ático que me preocupa es el que tiene tenía la familia de Begoña Gómez en un edificio público de Muface en el centro de Madrid, en el que además desarrollaba negocios de prostitución. Que la Comunidad de Madrid tenga patrimonio, lo use para residencia del presidente o para lo que sea menester, pues como tantos otros presidentes autonómicos o ministros que tienen residencia oficial, si es que fuera el caso, que parece ser que no, y nadie dice nada. Y del otro de Zapatero es que es un escándalo lo que vimos ayer de Calama. Básicamente hemos descubierto que de 500.000 euros nada, que a esa red de empresas Plus Ultra le pagó antes de eso 1.200.000 euros. Hemos descubierto que la facturación, entre otras cosas, con lobbies chinos de Zapatero alcanza y supera los 3 millones de euros. Y joder, hemos descubierto que lo de que las hijas eran ahí, que no nos enterábamos. No. Han participado en la red de cobros que luego desviaba sus cuentas privadas, intervenidas también por su propio padre, una cantidad de dinero incompatible con el trabajo que realizaban. O sea, me parece escandaloso lo de ayer del juez Calama, escandaloso, pero creo que también le acerca a Zapatero a un problema muy gordo y a su protector, que es Pedro Sánchez, sin el cual él no hubiera podido prosperar. También le acerca a un problema muy gordo.
2: Vale, te has adelantado, Antonio. Vamos a ver algunos titulares sobre este asunto de Zapatero, Íñigo.
6: Pues mira, cuentan en ABC que el juez está investigando cómo Gertrudis Alcázar pudo comprar una casa de 132.000 euros sin hipoteca en apenas 2 años, con pagos aplazados. La UDEF subraya que no se han observado operaciones, ni herencias, ni ventas, como para justificar la capacidad económica para realizar un pago de esas características. Las hijas también copan titulares. La UDEF constata que Alba y Laura desviaron casi 500.000 de euros de su empresa What the Fab a su bolsillo, a sus cuentas personales. Recuerdo, Gertrudis, secretaria, tiene un papel relevante en la trama criminal, según la UDEF, y What the Fab, según el juez, era la empresa que canalizaba los pagos de la trama.
2: Bueno, Carmen, ¿qué te parece el asunto de Zapatero? Que bueno, en fin, cada día hay una nueva sorpresa.
3: Bueno, yo creo que se está empezando a perfilar la magnitud de esta trama, ¿no? Es francamente lo de las joyas que sigue sin explicarse, si quieres el detalle de color, pero luego en el fondo lo que hay, o si quieres, es la guinda que corona un entramado empresarial que empieza a asustar por sus dimensiones. Es decir, ahora tendrá, lógicamente, la UDEF que desentrañar, porque habrá ahí algunas consultoras que le han hecho pagos al expresidente de gobierno perfectamente lícitos en su actividad, porque son consultoras acreditadas y demás, pero junto con ellas hay un piélago de empresas de las que no se sabe nada, que no tienen ningún objeto social más que contribuir a crear una maraña empresarial para ir escondiendo ese dinero. A mí, fíjate que más allá de esto, me resulta llamativo la enorme desfachatez, es que no se me ocurre otra palabra, de ir predicando por los mítines la humildad, la pobreza, sí, sí. Es que es tremendo, y tener en la que tiene montada él con sus hijas y con su secretaria, que es que en las cuentas dice, él tiene personalmente 6 cuentas, sus hijas 9, su secretaria 7. Hay toda una barbaridad de productos financieros, de sociedades mercantiles, es decir,
6: son 57 cuentas.
3: Pues cuando tú tienes 57 cuentas, que la mayoría no tiene ningún otro servicio, que ninguna función, pues evidentemente lo que tienes es un entramado para ocultar dinero y para digamos, borrar el rastro del dinero. Y todavía nos queda por ahí pendiente todas las relaciones venezolanas, ¿no?
2: Sí,
3: esto es tremendo. Lo que es increíble es que todavía sigan diciendo que confían, que una cosa es respetar la presunción de inocencia, que la tiene todo el mundo tiene esa presunción de inocencia, pero hay conductas que, independientemente del destino penal o judicial que tengan, tienen una calificación ética, política y moral, y eso ya se puede elevar a definitivo en estos momentos sobre el comportamiento de José Luis Rodríguez Zapatero.
2: Sí, sí, decía Zapatero en un mitin que había que ser a los socialistas, les decía en ese mitin, humildes como piedras. Yo decía esta mañana que a lo de las piedras se referiría a las piedras preciosas.
6: Y acuérdate que en el año 2000 llegó a decir que los valores de la derecha cotizan en bolsa y los de la izquierda cotizan en el corazón, que eso es...
4: Que se lo diga a los señores que una semana antes de que se aprobara el rescate de Plus Ultra lo estaban celebrando con ostras gigantes y con botellas de champán de 300 euros. Pero hay una cosa muy importante en esta nueva auto del juez Calama, y es que sitúa, claro, al frente de una organización criminal a José Luis Rodríguez Zapatero, que traficaba con influencias para conseguir cosas ilícitas, escondiendo luego todo en una falsa consultoría. Para que José Luis Rodríguez Zapatero pudiera cobrar determinadas cosas, alguien debía atender esos intereses, y esos intereses eran públicos, es decir, estaban refrendados, y esto es lo importante, no Zapatero, por el Consejo de Ministros o por el presidente del gobierno, que quizá por eso ayer mismo o antes de ayer todavía defendía a Zapatero, porque no se puede entender nada de lo que Zapatero en España ha logrado, casi nada de lo importante, sin que precisamente esa mediación que parece ser que garantizaba empresas con intereses tuviera el visto bueno del presidente del gobierno. O sea, esto es legalmente de momento el caso Zapatero, pero políticamente es el caso Sánchez, que es el señor que estaba detrás de la firma de los cheques, por ejemplo, en el caso de Plus Ultra, ¿no? Que es que tiene narices que al final hayan dedicado más dinero a rescatar aviones de Plus Ultra que a rescatar hidroaviones que estaban, en fin, o estropeados o revendidos, o es que es desastroso. Entonces, las explicaciones a Sánchez, que es quien las tiene que dar.
2: Hablando de dinero, Íñigo, la noticia económica.
6: Pues sí, mira, te cuento que el precio de los pisos crece un 9% pese a la fuerte caída de compraventa. Mientras el número de transacciones descendió un 12% en mayo, el precio medio del metro cuadrado aumentó un 9% en el conjunto del país. Hace ya unos meses que el mercado inmobiliario avisa de un cambio de ciclo con un claro freno de las operaciones. Llevan 5 meses consecutivos con descensos de compraventas interanuales, pero la vivienda cada vez es más cara.
2: Y ahora con Tony Martínez vamos a ver qué contamos de Línea Directa.
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2: También con la 11, ¿qué contamos, Juanjo Moroto, en el deporte?
8: ¿Qué tal? Muy buenos días. Bueno, la que tiene liada la FIFA últimamente, bueno, ha sido noticia esta semana de manera mundial, la reciente intención de Infantino de abrir la puerta al capital privado para financiar sus grandes torneos, entre ellos, por ejemplo, la Copa Mundial de Fútbol que ganamos el 19 de julio con ese gol de Ferran. El plan de la FIFA es el siguiente: abrir una filial que se llama FIFA Forward Enterprise y de esa filial el 20% dársela al capital privado. Claro, esto ha sido un terremoto informativo y ha recibido respuestas tan duras como, por ejemplo, las de la UEFA, que sí, sí, ha dicho que nadie es dueño del fútbol, no les corresponde a la FIFA venderlo. Bueno, una serie de cosas bastante...
2: No sé por qué lo de Infantino lo veía venir. Es que creo que anda por ahí incluso el yerno de Donald Trump.
6: Sí, sí, Jared Kushner, que es el yerno, que estaría detrás de esta compra.
3: ¿El yerno o el hermano, no?
6: No, el hermano
3: de... Es Joshua. No, los, pues el si hermano no, del yerno.
2: Está...
3: No, no, quiero decir que el hermano no, del yerno. Pero en cualquier caso, esto de Ceferín contra Infantino es como Godzilla contra Megalodón, ¿no? Es una cosa tremenda. Pero a mí, bueno, es lo que antes, evidentemente, el fútbol es una máquina tremenda de hacer dinero. Ahora, lo que no puede ser es que se desvirtúe la competición. Y, por ejemplo, ya hemos visto cosas que han pasado en este Mundial. Esto de la pausa de hidratación, ¿no? Por ejemplo, que tengas que hacer más pausas de las previstas en el deporte solo por dar más cabida al dinero, ¿no? Y a la publicidad.
4: Pero ¿no es un poco como lo de la escena del capitán Renault en Casablanca? Cuando entra al casino y dice, uy, qué escándalo, aquí se juega, ¿no? O sea, alguien tenía dudas.
3: Y yo creo que es eso, claro, a ver quién se hace con el negocio, que es eso, ¿no? En el
4: exacto
3: fondo, porque claro, Ceferín dice, oigan, que aquí estamos nosotros los de la UEFA también, que también queremos hacer nuestro negocio, ¿no? Yo creo que esto es, hay mucho dinero, se ha demostrado que hay mucho dinero porque hay enormes audiencias y como entre realmente todo el mercado americano en el fútbol va a ser espectacular, pero habiendo mucho claro dinero, pues lógico, hay muchas bofetadas.
2: Pues con la 11, la información deportiva.
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2: Y así llegamos a las 8 menos 10. 7 menos 10 en Canarias. 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
13: ¿Qué tal? Buenos días. Desde hoy, 30 de julio, la ciudad de Santiago es oficialmente zona de mercado residencial tensionado, un recurso que ha solicitado el Concello para poder tomar medidas que ayuden a contener el precio de los alquileres. La alcaldesa de Santiago es Goretti San Martín.
14: A partir de agora, vanse a aplicar tres tipos de medida: de contención do prezo do alugueiro, de incentivos fiscais no IRPF para os arrendamentos de vivenda que cumpran certas condicións e de maior acceso a axudas do Plan Estatal de Vivendas.
13: Con Santiago son dos las ciudades gallegas que echan mano de esta herramienta contemplada en la Ley Estatal de Vivienda. En A Coruña se cumple justo un año de esta declaración, que deja algunas luces pero también sombras, porque sí es cierto que los precios han bajado un poco, unos 50 euros en el coste medio del alquiler, pero con la declaración de zona tensionada y los topes de precios también se han notado efectos menos positivos. Se ha reducido la oferta de viviendas para alquilar de larga duración, porque los propietarios optan más por el alquiler temporal para poder eludir así los límites de referencia. Y lo que se alquila con precios topados empiezan a ser viviendas en peores condiciones, porque no compensa la inversión en mejoras con lo que se va a poder cobrar de renta. Álvaro Argüelles, de la inmobiliaria Engel & Walkers.
15: Me dice, bueno, y si lo arreglo, ¿cuánto puedo sacar? Es que tú lo entras en la página de la zona tensionada, pones de estado medio a buen estado, que a lo mejor eso implica una inversión de 40, 50, 60 mil, depende del precio del piso, 30 mil, me da igual lo que sea, y puede subir pues 50 euros el alquiler.
13: La situación en A Coruña arrastra además al incremento de precios en el área metropolitana. Sobre este asunto, el comentario en Herrera, en COPE Galicia, de Carlos Luis Rodríguez. Buenos días, Carlos.
16: ¿Qué tal, Patricia? Muy buenos días. Al igual que otras medidas, las que incluyen las zonas tensionadas se basan en un juego malabar. Trasladan al propietario privado la responsabilidad de los poderes públicos. Señalan a un, entre comillas, culpable y establecen un castigo. Y con eso, las administraciones se lavan las manos de cualquier responsabilidad. Resultado, lo lógico. Hay menos ofertas de alquiler y los dueños se pasan al alquiler vacacional. Algunas ideologías oxidadas pretenderán hacernos creer que quienes hacen esto son malas personas carentes de solidaridad. Para nada. Se trata de ciudadanos que hicieron uso de su libertad, que ahora la ven limitada y que reaccionan como pueden. Nadie duda en suma que el problema de la vivienda ocupa el primer lugar entre las preocupaciones ciudadanas. La cuestión es a quién corresponde resolverlo, no es al propietario.
13: Meteo Galicia dice que sigue mandando el anticiclón en nuestra comunidad, a pesar de que el jueves arranca con bastante nubosidad, sobre todo en el tercio norte, donde incluso se puede producir alguna precipitación en forma de orvallo durante la mañana. Conforme avance el día, se irán abriendo claros, sobre todo hacia el sur. Las máximas en las grandes ciudades oscilarán hoy entre los 24 que se anuncian para A Coruña y los 34 grados que marcará Ourense capital. Y los servicios de extinción de incendios permanecen atentos a dos fuegos en Galicia. Esta madrugada quedaba controlado el que se declaró la tarde pasada en el concello coruñés de Monfero, en la parroquia de Xestoso. Según los últimos datos de Medio Rural, afectó a unas 30 hectáreas. Y algo más, alrededor de 40 calcinaba el que comenzó la tarde del martes en Lugo, en el concello de Taboada. También está ya controlado, según la última información de la Consellería de Medio Rural. En Mediodía COPE escuchábamos a Gonzalo Álvarez, es el coordinador de sistemas informáticos de la Xunta. Contó cómo se está empleando la inteligencia artificial en los trabajos de prevención del fuego.
17: Entrenamos algoritmos con estas imágenes provenientes de las cámaras para que sea la propia inteligencia artificial, en concreto una red neuronal, la que pueda detectar esas columnas de humo incipientes y alertarnos en un primer momento como apoyo, como auxilio al técnico de guardia, jefe de guardia en cada centro de coordinación. Tuvimos muy en cuenta lo que nosotros denominamos las PAI, que son las parroquias de alta actividad incendiaria. Tenemos o bien un número elevado de incendios forestales cada año, o bien son incendios de especial virulencia, donde arden muchas hectáreas.
13: El presidente de la Xunta, en una entrevista este miércoles en Europa Press, avanzaba que Galicia va a contar con una nueva ley de incendios antes de que termine este año con medidas para mejorar el aprovechamiento del monte.
18: Daremos más facilidades, ayudas, estímulos para que los terrenos se puedan cultivar. Y también a veces prohibiciones que a veces no saben muy bien a qué responden pues a la hora de hacer en periodos donde hay el índice de peligrosidad es muy bajo, pero aún así no se pueden hacer ni quemas, ni desbroces, ni nada. Todo eso, flexibilizarlo un poco, ¿no?
13: Quedan apenas 5 minutos para las 8 de la mañana. ¿Qué te parece si nos asomamos al escaparate de nuestro súper de confianza?
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13: El Parlamento gallego celebra hoy pleno extraordinario para debatir el techo de gasto que propone la Xunta para los presupuestos de 2027. El consejero de Facenda, Miguel Corgos, que lo presentaba esta semana en la reunión del Gobierno autonómico, hablaba de una cifra sin precedentes para atender la mejora de servicios o al Xacobeo 2027.
22: Supón que el límite de gasto para el 2027 suba 782 millones de euros, un 5,5%, hasta superar los 15.000 millones de euros. Somos capaces de compensar con fondos ordinarios o remate do mecanismo de recuperación e resiliencia cuya execución se conclúe este ano e que non achegará recursos para o vindeiro exercicio.
13: Algo más de 15.000 millones lleva el techo de gasto para el próximo año en Galicia. Y es el 12 de agosto, ya sabes, día del eclipse y día de huelga en el sector de hostelería de la provincia de A Coruña. Los sindicatos convocan huelga provincial que afectará desde cafeterías a personal de hoteles, coincidiendo con la jornada en la que se espera la llegada de miles de personas para seguir este fenómeno astronómico. Juan Zas, secretario de Acción Sindical de la Federación de Servicios de Comisiones Obreras en A Coruña, reconocía que la jornada no fue elegida al azar, claro.
23: Es que ese día, específicamente en Coruña, se está hablando de que la posibilidad de beneficios que puede generar el turismo que puede venir ese día es brutal. Con una sobrecarga de trabajo para las plantillas exagerado, y se piensa eso, en el beneficio que puede generar, pero no se piensa la gente que está trabajando.
13: Protestan por el bloqueo de año y medio en la negociación del convenio colectivo que mantiene congelados los sueldos desde el 1 de enero del 25. El anuncio de protesta sorprendía a la patronal. Dicen que lamentan una medida que entienden solo va a hacer daño a la ciudad y acusan a los sindicatos de ser ellos los que rompieron la baraja. Seguimos en Herrera, estamos contándote lo que te interesa.

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4: El cronómetro 1928. 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

0: Muy buenos días, se recibe el saludo de Ángel Correas para este jueves 30 de julio, ya amanecido en España. Bienvenido a Herrera en COPE, en un día que va a estar marcado por esa cuarta ola de calor del verano. Preocupa más allá de las altas temperaturas, preocupa por su influencia en la extinción de los incendios en uno de los peores veranos que se recuerdan. Hoy tenemos un balance de incendios bastante diverso. En el centro peninsular, en la zona del incendio de Ávila y Madrid, las noticias son buenas, ya que se ha levantado la evacuación de una mayoría de municipios. Por ejemplo, Francisco Fernández es el alcalde de Burgondo, en Ávila.
1: Yo el viernes sí que vi que entraba al Pinar y podía llegar al municipio, pero no ha sido así. Y eso es lo que más nos preocupaba a ellos. Lo veía en la cara de que miraban para arriba y era desolador ver lo que nos ha quedado. Pero bueno, lo que hay que intentar ahora es volver a la normalidad lo antes posible, que las administraciones nos ayuden, sobre todo a la industria, a los autónomos, a los ganaderos que están con ello, y que vamos a estar antes, igual que antes que empezó el incendio, para que todo vuelva a ser, no puede ser de otra manera, que vuelva a ser como era antes.
0: Volver a la normalidad. Bueno, ese frente de fuego que estos días ha abarcado el norte de Toledo, el oeste de la Comunidad de Madrid y el sur de Ávila, ha quemado unas 80.000 hectáreas, se dice pronto. El gran paso que se ha dado en las últimas horas es el de la estabilización, que no quiere decir extinción. Lo que se ha conseguido es encauzar el avance del fuego, pero el riesgo sigue estando en los rebrotes. O el otro fuego que preocupa es el de Castellón, que sigue también fuera de control, pero al menos los medios aéreos sí que pudieron trabajar durante todo el día de ayer. Estos incendios son los que han estado captando nuestra atención a lo largo de toda la semana, pero otros muchos tienen lugar cada día en España y, por ejemplo, ahora en Zamora, un incendio en Fermoselle ha obligado a la evacuación de 12 pequeñas localidades de la zona. Hay aproximadamente 1 millar de afectados. En Castilla y León, precisamente, preocupa además varios fuegos que están activos ahora mismo en la provincia de León. Bueno, y mientras tanto, ya han pasado 48 horas desde que Pedro Sánchez volvió a defender a José Luis Rodríguez Zapatero, imputado por el rescate de Plus Ultra.
2: Por parte del Gobierno de España, por parte del partido que me honro en dirigir, desde luego cuenta con nuestro respaldo, respetamos su presunción de inocencia y estamos en las fases iniciales, como he dicho en otras muchas ocasiones, de esta investigación. Ya veremos en qué deriva.
0: Pues está derivando, sí. Está derivando en que el juez Calama de la Audiencia Nacional ha ordenado a la UDEF tirar del hilo del dinero, investigar hasta 57 cuentas bancarias, entre otras 6 de Zapatero, 9 de sus hijas, 7 de su secretaria y 2 de Julio Julito Martínez. El resto pertenecen a empresas de la supuesta trama diseñada para blanquear comisiones, entre ellas estaría la de Plus Ultra. El auto en el que el juez justifica esta decisión no tiene desperdicio y ya da detalles llamativos. Habla de una estructura organizada y estable, dirigida por Zapatero. Ahora voy a citar textual. Orientada al ejercicio de influencias ilícitas en favor de determinados clientes que retribuían tales servicios mediante contratos de asesoría simulados. En Román Paladino, cobrar mordidas a través de facturas falsas. Ese entramado tendría 27 sociedades, todas relacionadas con el presunto testaferro de Zapatero, Julio Julito Martínez. 2 de esas empresas ni siquiera tenían actividad, simplemente servían para mover el dinero, mucho dinero. El juez explica también que la empresa de las hijas de Zapatero, What the Fab, es la principal receptora de fondos de todo este entramado. En un momento dado, What the Fab desvió cerca de 450.000 euros que fueron a parar a las cuentas personales de Laura y de Alba, las hijas, donde su padre figura como autorizado. El auto también recuenta multitud de pagos al expresidente del gobierno en función de supuestos servicios profesionales. Los supuestos servicios profesionales también lo pone literal. Esos pagos superarían, si haces la suma, los 3 millones de euros que ahora mismo están bajo la investigación de la policía y del juez. Se investiga incluso a la secretaria de Zapatero, a Gertrude, por una casa de 132.000 euros que compró sin hipoteca. Bueno, ya dijimos en su día que los 530.000 euros que habría cobrado como supuesta comisión por el rescate de Plus Ultra podrían ser solo la punta. A ver cómo es de profundo el iceberg, porque la policía ya ha empezado a bucear. Desde luego Zapatero es coherente con la humildad que reclamaba. Jamás dijo nada del pastizal que estaba cobrando.
3: Hemos aprendido entre los militantes, entre las compañeras, que ser socialista es normalmente tener muy poco y estar dispuesto a dar mucho. Es verdad que para mí el idioma de socialista, el idioma del socialismo es la humildad. Humildes hasta parecernos a las piedras, ¿eh?
0: Humildad, humildes hasta parecernos a las piedras. Bueno, con lo de las piedras, imagino que Zapatero hablaba de piedras preciosas, las de los collares que le encontró la policía en su despacho. Y hoy también tenemos que girar la cabeza hacia el sur y mirar a Ceuta, que está viviendo una vez más una crisis migratoria, así lo califican sus propias autoridades. En pocos días han llegado a la ciudad autónoma 1.500 migrantes, a esta hora seguramente serán más, y la situación no hace más que empeorar, porque no hay una solución que pueda ser inmediata y centenares de personas están intentando acceder cada día a través del mar. Te cuento lo que está pasando porque a mí me resulta bastante curioso. La inmensa mayoría de la gente que está llegando a Ceuta lo hace nadando, sorteando el espigón del Tarajal, que es una prolongación en el mar de la valla fronteriza con Marruecos. No es un espigón demasiado largo. En su mayoría, toda esta gente son marroquíes, subsaharianos y argelinos que se echan al mar desde playas de Marruecos tratando de sortear primero los controles de ese país. A veces son controles estrictos y otras veces las autoridades de Marruecos empiezan a mirar para otro lado, bajan la guardia. Bueno, ese trayecto a nado, muchos de ellos lo hacen con flotadores. Dura varias horas y no está exento de riesgos. Hace mella, por ejemplo, el agotamiento. Las condiciones del mar que muchas veces pues no son fáciles. Y también muchas de estas personas pues no saben nadar bien.
4: Estas personas se arrojan al mar desde las playas próximas al espigón de este Tarajal, hacen travesías mar adentro y estas travesías suelen durar entre 4 o 5 horas. Desgraciadamente ya lo anunciamos nosotros cuando se hizo público el contenido de esta sentencia de que las muertes desgraciadamente aumentarán. Llevamos, como bien decía, solo en este mes de julio 8 cadáveres aparecidos en nuestras costas, 4 durante este fin de semana, muchos de ellos niños. Este 2026 ya son 27 cadáveres en la línea de los cadáveres aparecidos el año pasado.
0: Esto es lo que nos ha contado aquí en Herrera en COPE el portavoz de la Asociación Unificada de la Guardia Civil en Ceuta. Hablaba del balance de fallecidos en esa zona del espigón. En las últimas 24 horas han aparecido dos cuerpos más. Bueno, para que te hagas una idea de cómo está evolucionando esta situación, solo ayer miércoles más de 100 personas fueron rescatadas en esa travesía entre Marruecos y España. En eso los rescatados del mar. Otros pues habrán conseguido llegar por sus propios medios a la costa española. ¿Y qué está pasando? ¿Por qué toda esta gente se echa al mar en este momento? Bueno, pues el detonante de esta oleada es una sentencia del Tribunal Supremo de hace justo un mes, el 29 de junio. Lo que dice es que una persona que acceda nadando a España no puede ser devuelta inmediatamente a Marruecos. Con esa persona no se puede hacer una devolución en caliente. ¿Y esto por qué? Bueno, pues el Supremo considera que una devolución en caliente, una devolución inmediata de aquí te cojo y te pongo inmediatamente al otro lado de la frontera, esa devolución solo está justificada si ese migrante ha desbordado los elementos de contención. Pues, por ejemplo, si ha saltado la valla de la frontera terrestre que hay en Ceuta. El problema es que el mar no tiene esos elementos de contención y, por lo tanto, esa persona que ha entrado nadando no ha desbordado nada, según el Supremo, y por tanto no se le puede devolver inmediatamente. ¿Qué pasa? Que tiene que ir por otro proceso, mucho más largo, que implica su acogida en un centro temporal. ¿Y qué está provocando esta situación? Pues que, claro, se vayan acumulando las personas que llegan a nado a las puertas del centro temporal de Ceuta, que ahora mismo está completamente desbordado. Esta noticia, la de la sentencia del Supremo, llegó al lado marroquí de la frontera. Habrá mafias que, evidentemente, se encarguen de distribuirla lo más rápido posible. Corrió como la pólvora. Y ahora miles de personas que estaban esperando una oportunidad para entrar en España creen que en este momento será más fácil no solo entrar en España, sino entrar ya en la Unión Europea. No olvidemos que esas fronteras de Ceuta y Melilla también son europeas. Todo esto también es un problema europeo. ¿Qué pasa? Que si ahora tienes que acoger a miles de personas que están entrando por el mar, pues tu capacidad de acogida se está viendo totalmente desbordada. Y en Ceuta lo que estamos viendo es lo que te decía. Como no caben ya en el centro de inmigrantes, pues hay gente acampando por las calles, en las cunetas. ¿Es justo lo que se está viviendo ahora mismo en esta ciudad autónoma?
4: Siento decirlo así, pero la imagen que ofrece la ciudad actualmente es tercermundista, con campamentos improvisados. De hecho, hay más inmigrantes ahora mismo en los alrededores del CETI que en el propio centro. No vamos a emplear ese término de efecto llamada porque no nos corresponde, pero la realidad es evidente. Desgraciadamente, esta sentencia del Tribunal Supremo complica todavía más si cabe esta situación y este nuevo escenario que se nos presenta.
0: Vale, sabemos cuál es el origen del problema, esa decisión del Supremo. Pero ¿cuál es la solución? Bueno, así por radio directa, si el problema es que en el mar no hay barreras, pues alguien dirá, vamos a ponerlas. Pero esto no es fácil técnicamente ni tampoco inmediato, lleva tiempo. El PP, por ejemplo, tuvo hace más de 10 años la idea de hacerlo, prolongar ese espigón, y el plan acabó en un cajón, entre otras cosas, para no alterar la delicada diplomacia con Marruecos. El PSOE, que ha demostrado estos años ser muy solícito con Marruecos, pues tampoco se le va a pasar por la cabeza, la verdad. Y ya veremos si todo este asunto de personas que entran a través de Marruecos por la frontera de Ceuta, a través del mar, no tiene algo que ver o no con esa visita del presidente Pedro Sánchez a Argelia para normalizar las relaciones. Ya sabes que Marruecos y Argelia pues no se llevan nada bien. Así que, ¿qué pasa? Que los sindicatos policiales o de la Guardia Civil lo que piden ahora es que se modifique una ley que se implantó cuando el fenómeno de la entrada a nado no existía. Lo que piden ahora es que se actualice esa ley a esta nueva realidad. Claro, con la situación política que hay, a ver cuándo se ponen a modificar la ley los políticos, y menos en época estival.
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0: Vamos a repasar ahora más cosas en titulares con Silvia Martínez.
6: Acabamos de conocer el balance del último bombardeo de Rusia contra Ucrania. Deja al menos 8 muertos hasta ahora, entre ellos 2 niños. El ejército ruso ha lanzado esta madrugada un ataque masivo con misiles balísticos y de cruceros sobre varias ciudades ucranianas. Ha alcanzado incluso la ciudad de Leópolis, en el extremo oeste del país. La presidenta encargada de Venezuela, Delcy Rodríguez, recibe a una delegación del FMI, del Fondo Monetario Internacional, para abordar, entre otros asuntos, el uso de reservas para la recuperación de Venezuela tras los terremotos. Siguen los trabajos de rescate más de un mes después del doble seísmo, que ha dejado más de 5.500 muertos y cerca de 18.000 personas sin vivienda. Aquí en España, la compraventa de casas intensifica su caída un 12%, mientras el precio de la vivienda se encarece un 9% en mayo. Con este nuevo retroceso se acumulan 8 meses consecutivos de caídas en la compraventa de vivienda. El metro cuadrado en Madrid o en Barcelona ya supera los 6.000 euros.
0: Y en el partidazo de COPE, el Real Madrid va a por Rodri. Luis Munilla, ¿qué tal? Buenos días.
7: ¿Qué tal? Buenos días. El Real Madrid se lanza definitivamente a por Rodri. Poca gente en el planeta fútbol difiere de la opinión de que es el jugador idóneo y lo que lleva necesitando el Madrid como el comer desde hace un par de años. Solamente sus problemas físicos han mantenido al Real Madrid al ralentí, pero la exhibición de Rodri en el Mundial ha disipado las dudas. El jugador está como loco por la música. El Manchester City sabe que le queda un año de contrato y que o le vende ahora o se le marcha gratis el año que viene, y el Real Madrid ya se ha puesto el mandil para cocinar el traspaso. Con Rodri no va a haber problemas, y con el Manchester City calcula que le va a intentar sacar pues entre 40 y 70 millones. No te lo están regalando, evidentemente, pero es Balón de Oro, ha sido elegido mejor jugador del Mundial y acaba de cumplir 30 años. Pero sobre todo es que es justo lo que necesitas. La pregunta es si arriesgas más con Rodri o pagando más de 100 millones por un jugador de 19 años como Diomande.
0: Pues Silvia, vamos también con el tiempo.
6: Sí, tiempo marcado por las altas temperaturas, y es que estamos en plena ola de calor, la cuarta del verano. A partir de mediodía afectará sobre todo a la zona noreste, con aviso naranja en Navarra, La Rioja, Aragón y la provincia de Lleida. Hacia el sur, ese aviso se extiende a las provincias de Cuenca y Albacete, también en la zona central de Andalucía, en Córdoba y Jaén, y más en el centro, el sur de la Comunidad de Madrid y la provincia de Toledo. Hasta la isla de Gran Canaria tiene hoy el aviso naranja. Se libran del calor intenso son las comunidades del norte, en Galicia, Asturias, Cantabria o el País Vasco, y en general las zonas de costa.
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0: Voy rápidamente a hacer un repaso a los compañeros que me acompañan en esta tertulia. Álvaro Nieto, ¿qué tal? Muy buenos días.
7: Buenos días, muy bien.
0: Ignacio Camacho, muy buenos días.
16: Hola, muy buenos días, Ángel.
0: Voy a saludar también a Carlos Dávila. Hola, Carlos, buenos días.
17: Ángel, buenos días.
0: Bueno, vamos con prisa, vamos a buscar los titulares que tienen que ver, yo creo que con la que es la noticia de la tarde de ayer, ese auto del juez Calama de la Audiencia Nacional, en el que vuelve a situar ya el juez directamente, asume las tesis de la UDEF en la cúspide de una organización que presuntamente blanqueaba dinero a través del uso de la influencia de Zapatero. Hablamos del caso Plus Ultra. Ignacio, ¿qué titular me darías sobre lo que hemos visto? Que el juez pide analizar 57 cuentas bancarias.
16: Bueno, el más obvio es que se estrecha el cerco sobre la trama de Zapatero. Luego hay otro, digamos, un subtítulo, que sería que la investigación se va a prolongar durante mucho, mucho tiempo.
0: ¿Carlos?
17: Yo no sé si durante mucho tiempo. La verdad es que tiene muy mala pinta, pero desde luego lo que ha hecho Calama ayer es anudar de una forma mucho más grosera, más fuerte, el cuello jurídico judicial de Zapatero.
0: ¿Y Álvaro?
7: Bueno, yo creo que el auto de ayer demuestra que sigue la investigación, que el juez tiene claro que aquí hay mucho hilo del que tirar y yo creo que hay una importante novedad y es que con la decisión de ayer el juez también apunta a la secretaria de Zapatero, que bueno, no solo podría haber sido colaboradora en todo este entramado, sino que incluso empieza a poder ser beneficiaria porque apunta a que ha pagado una vivienda sin pedir una hipoteca. En fin, está por esclarecer de dónde sacaba el dinero para esa vivienda personal de la secretaria de Zapatero, con lo cual me parece un hilo interesante del que tirar.
17: A la secretaria y a la propia mujer de Zapatero, ¿eh?
7: También, claro.
17: Porque esto es no tiene muchas novedades, porque al fin y al cabo lo que ha hecho es asumir todas las tesis de la UDEF. Pero sí. La relativa impresión de que la señora de Zapatero está también implicada en el tema.
0: Bueno, pues es uno de los temas que vamos a tratar en la tertulia. El otro ya lo abordaremos luego, pero es esa crisis de Ceuta, con un origen bastante curioso y muy, muy difícil solución. Ahora buscamos el mensaje de la Mutua con Tony Martínez.
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0: 8 y 20, 7 y 20 en Canarias. Abrimos la salida de emergencia con Marc Vidal. Hola, Marc, muy buenos días.
1: Muy buenos días, Ángel, ¿qué tal?
0: Bueno, leo que España ya exporta más servicios no turísticos que turismo. La pregunta es, ¿hemos empezado a dejar de depender del sol y la playa?
1: A ver, con matices, el dato es real, ¿eh? Desde 2024...

0: los 100.000 millones. No es que hayamos dejado de depender del sol, es que le hemos sumado algo por encima, la verdad.
1: Es decir, que las cosas se complementan, no hay un sorpaso, hay una suma.
0: Exacto, las dos cosas crecen. Pero fíjate en la foto, ¿eh? Los servicios a empresas, la ingeniería, la consultoría, la informática, exportaron 46.000 millones de euros el año pasado. Y el automóvil, que lleva 50 años siendo la joya de la exportación española, pues hizo 50.000 millones. Es decir, la industria tecnológica está a solo 4.000 millones de alcanzar ya a la automovilística. No está mal. Además, la balanza de pagos solo cuenta lo que se factura desde España. Todo lo que las grandes empresas españolas venden a través de sus filiales que tienen en el extranjero, pues no aparece en esa estadística. Es decir, España exporta más conocimiento del que sus propias cuentas son capaces de medir. Pero bueno, es un crecimiento bruto y eso hay que tenerlo claro. No hemos dejado de ser un país muy dependiente del turismo. Hemos añadido ingenieros, que está bien, pero sin restar camareros, ¿eh? Y en un país que mide el éxito por cuánta gente trabaja y no por cuánto vale lo que hace, claro, eso no es un cambio de modelo. Eso es el mismo modelo, pero ahora sí, más grande.
1: Pues Marc, hasta mañana.
0: Hasta mañana, Ángel.
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1: Y ahora vamos a repasar todo lo que está ocurriendo en tu COPE más cercana.
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9: ¿Qué tal? ¿Cómo estás? Saudos, muy bo día a esta hora da mañá. Falamos xa en final neste xoves 30, penúltimo día deste mes de xullo que chega con típico tempo de verán. Outro día máis, bastante caluroso con temperaturas previstas para hoxe que van dos 15 graos as mínimas desta mañá ata os 31 graos. As máximas durante as horas centrais do día, como sempre, un chisco máis, un chisco por riba no Ribeiro, onde se alcanzarán os 33 graos. Agora, durante a mañá, iremos alternando nubes claros e ceo xa despexado pola tarde. Este mesmo tempo terá continuidade nos próximos días da semana, entrando o sábado xa tamén no mes de agosto.
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2: Las 8:30, las 7:30 en Canarias. Es el momento de buscar la clave del día con el director de La Linterna, con Ángel Expósito. Esa clave puede pasar perfectamente por el repaso a la agenda judicial. Una ciénaga que va desde el exdirector general de la Guardia Civil a las hijas de ZP. Hola, Tron, ¿qué tal? Muy buenos días.
3: ¿Qué pasa, Tron? Buenos días. Uno, Begoña Gómez cambia de abogado ante su juicio con jurado. Dos, el DAO de la Guardia Civil sigue arrastrando su honor, si le queda algo, buscando excusas. Tres, el gobierno enchufa como nuevo director del Tesoro al marido de la número 2 de Óscar López, un tal Pablo Sánchez Blanco. Su esposa, Pilar Sánchez Acera, fue quien filtró los datos del novio de Díaz Ayuso. 4. El juez Calama pide investigar las cuentas de Gertru, la secre de ZP, del ex amigo Julio Martínez y el patrimonio de las hijas, que se habrían transferido desde su empresa a sus cuentas personales casi medio millón de euros. Y 5. El exdirector general de la Guardia Civil, Leonardo Marcos, investigado por el caso Cloacas. Hoy, el tío sigue enchufado en la Embajada Española en Washington como director de no sé qué de comunicación. Jamás olvidaré aquella foto en La Vanguardia, repanchingado en un sofá, topancho, aún con los cadáveres calientes de los dos guardias civiles asesinados en Barbate. Tú eliges, Tron. Leonardo, las hijas de ZP, y es que te falta tiempo en la tertulia. Nos escuchamos.
2: Nos escuchamos efectivamente a partir de las 7 de la tarde en La Linterna de COPE con Ángel Expósito. Efectivamente, casi que nos falta tiempo en la tertulia. Vamos a repasar. Álvaro Nieto, ¿qué tal? Buenos días de nuevo.
4: Buenos días.
2: Ignacio Camacho, te saluda a ti también de nuevo. Buenos días.
5: Hola, muy buenos días.
2: Bueno, Carlos Dávila, buenos días para ti también.
6: Buenos días de nuevo.
2: Decía Ángel Expósito que nos va a faltar tiempo. Puede ser así porque hay muchos temas encima de la mesa para las fechas en las que estamos, 30 de julio. Pero es que parece que los jueces han puesto en marcha una maquinaria incesante antes de irse de vacaciones. Y ayer el juez Calama cerró sus deberes con un auto judicial en el que autoriza a la UDEF de la Policía Nacional a inspeccionar, investigar 57 cuentas bancarias, muchas de ellas relacionadas con Zapatero, también con las hijas, hasta 9 cuentas de las hijas de Zapatero. Gertrudis, la secretaria, también la van a investigar por comprarse un piso sin hipoteca, 132.000 euros, tampoco le cuadra a la policía eso, las cuentas de Julito Martínez y de 27 empresas que supuestamente formaban parte de todo ese entramado. Voy a leer, a ver si lo encuentro, una cita textual de ese auto del juez. Habla de una estructura organizada y estable dirigida por Zapatero, orientada al ejercicio de influencias ilícitas en favor de determinados clientes que retribuían tales servicios mediante contratos de asesoría simulados. Esto ya lo dice el juez, no lo dice la UDEF. Es decir, como decías antes, Carlos, está asumiendo de alguna manera las tesis de la Policía Nacional en su investigación.
7: Cuando has recogido la definición que hace el juez, te ha faltado un adjetivo, que es estructura criminal. Uh-huh. Yo creo que la gente entiende muy bien lo que significa eso. Es decir, yo he mantenido la tesis de que ayer lo que hizo era una asunción de toda la información y toda la investigación que ha hecho la UDEF. Hombre, es algo más, me tengo que rectificar. Es sencillamente la exposición sintetizada y además muy significada de todo del asunto como está. Es decir, de ahí sale un Zapatero pringado hasta las cejas de una situación absolutamente irreversible y una situación que llega directamente a la posibilidad de que Zapatero sea no ya investigado, que está investigado, sino acogido a alguna otra penalidad que es muy probable que le pueda llevar incluso las puertas de la cárcel.
2: Uh-huh. Álvaro, decía una vez que el caso Plus Ultra podría ser perfectamente la punta del iceberg. Este inicio de investigación sobre 57 cuentas bancarias, sobre todo ese entramado, significa que la policía empieza a bucear precisamente para ver la profundidad de ese iceberg.
4: Sí, no, y por supuesto que esto anticipa una investigación larguísima, porque el caso Plus Ultra es simplemente el caso que nos ha permitido introducirnos en esta trama Zapatero, es el caso que está más acreditado porque lo tenemos más documentado. pero aquí hay unas conexiones con China, hay unas conexiones con Venezuela que todavía están por esclarecer y que yo creo que conforme avance la investigación iremos viendo con más claridad que lo de Plus Ultra probablemente al final acabe siendo una anécdota, porque son 53 millones de euros el rescate público, pero aquí sospecho que hay negocios mucho más cuantiosos en los que ha estado metido Zapatero, ¿no? Para mí lo más relevante del auto de ayer del juez Calama es que queda ya perfectamente negro sobre blanco que aquí había una estrategia deliberada para intentar sortear los controles típicos de Hacienda y de un Estado democrático. ¿Por qué digo esto? Porque evidentemente a nadie se le ocurre montar 27 empresas, un entramado complejísimo para, a fin de cuentas, desviar un dinero y que la gente que pueda intentar investigarlo pierda el rastro o acabe perdiendo el rastro de donde acaba ese dinero, ¿no? Y luego, por ejemplo, lo de las cuentas bancarias igual, ¿no? 57 cuentas bancarias, pero vamos a ver, si la gente normal no tiene 57 cuentas bancarias, si es que por muchas empresas que tengas, al final no tienes el dinero en 10 entidades distintas, en 57 cuentas distintas. Aquí, evidentemente, se ve con este auto que había ese entramado, esa organización criminal cuyo objetivo era básicamente cobrar por no hacer nada o si acaso por gestiones que hacía directamente Zapatero ante el gobierno de España. Y ahí también quiero poner el énfasis. Si Zapatero delinquió en algún momento, que yo creo que al final se acabará demostrando, tiene que haber al otro lado también alguien que delinca. Para que Zapatero pueda influir en la toma de una decisión prevaricadora y él beneficiarse y cobrar una comisión ilegal, tiene que haber alguien en la administración que acepte la influencia de Zapatero y tome esa decisión injusta a sabiendas. Y yo creo que el foco no deberíamos solo ponerlo en Zapatero, sino en quién en el gobierno al final toma la decisión de rescatar Plus Ultra, aunque esta empresa no merecía el dinero.
2: Efectivamente, para que todo este caso Plus Ultra y lo que puede venir detrás exista, esa influencia se tenía que materializar. Claro. Alguien tenía que dar a luz verde a esa influencia. Ignacio, el juez desglosa una cantidad de empresas considerable, mucho dinero que aportaban esas empresas. Es posible que parte de ese dinero sea de origen lícito, no tiene por qué no ser así, pero otro mucho puede que no. Es lo que justo se va a investigar, pero si te pones a sumar, hablamos de 3 millones de euros, aproximadamente, algo más quizá, que van a estar bajo investigación, ¿eh?
5: Primero lo que decía Álvaro es evidente, sí, para que haya un corrupto tiene que haber un corrupto, ¿no? Pero imaginemos por un momento que a lo largo de la investigación no sale solo el gobierno, gestiones ante el gobierno de España. Lo digo porque yo reconozco que era de los que pensaba hasta en algún determinado momento que Zapatero era un, como decía Rajoy, el bobo solemne, era un idealista equivocado. Hasta que empezó a moverse en el ámbito de las relaciones exteriores, Venezuela, China, etcétera, donde aquello arrojaba un tufillo del lobby, ¿no? Zapatero siempre ha sostenido que él estaba limpio, él se sentía bastante seguro de que no había manera de encontrarle nada. Pero claro, cuando tú tienes un entramado, vamos sin presuponer actividad delictiva, un entramado de cuentas y sociedades interpuestas y testaferros como ese, en principio puede, durante un tiempo, puede incluso pasar inadvertido. Pero como surge una chispa, en este caso Plus Ultra, que te mete la lupa, la investigación te destripa el entramado. Muchas personas que han tenido relación con gestiones en el extranjero del presidente Zapatero te decían siempre, aunque nunca han dado ninguno ha dado datos, etcétera, que por supuesto que Zapatero no ponía la mano. Pero que después aparecía gente, digamos, cobradores del frac, ¿verdad? Y eso sospecho que es un procedimiento que se ha podido extender digamos, al ámbito nacional, a esa actividad de lobista que tiene un límite muy resbaloso entre la legalidad y la no legalidad. que es lo que está investigando el juez Calama. Ahora, como decíamos al principio, que mientras más se mete la lupa en ese entramado, más larga se hace la investigación. El juez ha dejado entrever que quiere un proceso rápido. Ojo, proceso rápido en la audiencia es un juicio dentro de 3 años. Es decir, a poco que se alargue, esto no es que ya vaya a trascender a este gobierno, sino que va a trascender probablemente al que le suceda. Pero todo el crédito que Zapatero tenía ante la izquierda y ante el socialismo se desmorona a cada nuevo hallazgo. Y no hablo ya de las joyas, que es el, digamos, el más llamativo, el que esto es como lo de las prostitutas de Ábalos. Las prostitutas de Ábalos eran el chocolate del loro, pero era lo que más impacto hizo en la opinión pública. Y con las joyas le pasa un poco lo mismo. Esperad, sí. Esperad, porque vamos a saber cosas. Y no van a ser bonitas. Y de ahí el gobierno lo que teme es lo que decía Álvaro. Es decir, que en algún momento de la investigación alguien señale hacia quién tomaba las decisiones.
2: ¿Dónde caía la influencia?
5: Eso es. De ahí que defienden a Zapatero. Ah, pero claro, hasta cierto punto. A mí el otro día me pareció que la contundencia, la comparecencia esta de fin de curso, que la contundencia en la defensa de Zapatero tenía muchos paréntesis, ¿no? En la defensa que le hizo Sánchez, que había muchas cautelas.
2: Sí, no estaba deseando salir precisamente.
5: Efectivamente.
7: Nos podemos preguntar quién tomaba las decisiones, pero es que yo creo que es una respuesta elemental, porque es el Consejo de Ministros. El Consejo de Ministros tiene una responsabilidad delegada. La subvención...
5: Colegiada.
7: Y aquello se aprobó en el Consejo de Ministros. Algunos ministros estaban más implicados, porque eran del ramo. Pero todos, empezando por el presidente, tienen responsabilidad. Y otra cosa...
5: Sí, pero, Carlos, al Consejo llega con los informes favorables. Es decir, hay un momento en el proceso en el que las dudas de las empresas y los organismos que tenían que informar sobre el rescate de Plus Ultra se evaporan y empiezan a salir informes favorables. Cuando llega el Consejo de Ministros, todos los informes
7: ¿estás
5: favorables.
7: ¿Estás seguro de que hay informes?
5: Sí.
4: Sí, hay informes, sí, Carlos. Sí. Lo que pasa es que, como dice Ignacio, muy condicionados. Los informes fundamentalmente afectaban al Ministerio de Transportes de José Luis Ábalos.
5: Y a la SEPI.
4: Y luego hay una decisión que se adopta en el Consejo de la SEPI, en donde había 4 ministerios representados. Había 4 secretarios de Estado.
7: ¿Con una ministra de ahora?
4: Con Sara Essen, ministra de ahora, que entonces era secretaria de Estado de Teresa Rivera, ¿no? Pero estaba el Ministerio de Hacienda, el Ministerio de Industria, Transportes y Medio Ambiente. Por tanto, esos 4 ministerios de inicio yo creo que son los que más responsabilidad tienen en el rescate, porque es ahí, en el Consejo de la SEPI, en donde se adopta la decisión de rescatar a la aerolínea y elevarla al Consejo de Ministros. Pero es que además yo creo que hay que subrayar que, habiendo pasado ya 5 años, seguimos sin tener las actas de las reuniones del Consejo de la SEPI en donde se discutió ese rescate. Nosotros lo hemos pedido muchas veces porque, bueno, yo personalmente llevo con este caso desde el principio y claro, nunca nos han facilitado las actas, cuando en otros asuntos sí nos han dado las actas. Es decir, que las reuniones de la SEPI en teoría se celebran y alguien toma nota y eso queda registrado, pero curiosamente en el caso de Plus Ultra todavía no hemos sabido si alguien en una de esas reuniones expresó sus dudas sobre el rescate, porque, hombre, hubiera sido lo más mínimo que podríamos esperar, ¿no? Alguien podría haber dicho, oye, ¿y esta empresa a qué se dedica exactamente?
5: Claro.
4: ¿Cuántos trabajadores tiene? ¿Qué cuota de mercado tiene? Porque, claro,
5: la deuda con la Seguridad Social.
4: Bueno, claro, todo eso, ¿no? Porque al final... para nosotros, vamos, el equipo que yo dirigía entonces en Voz Populi, cuando destapamos este asunto, para nosotros fue muy fácil demostrar que el rescate había sido concedido de manera injusta. Había que ir buscando la información para darse cuenta que ni la empresa era de capital español, ni la empresa había tenido beneficio el año anterior, que era una de las condiciones para ser rescatada en la pandemia, ni la empresa estaba al día con sus obligaciones fiscales y de la Seguridad Social en España. O sea que ni la empresa era estratégica, por cierto, porque al final el fondo se daba a las empresas que podían ser consideradas estratégicas para la economía española, y esta empresa no pintaba nada.
7: Es que, Álvaro,
4: en el sector
7: además,
4: aéreo.
7: Lo que tú decías era que es absolutamente cierto de cómo se movía la realidad, es que la deuda de la Seguridad Social se la limpiaron. Se la limpiaron.
4: Curiosamente, después de un almuerzo entre el ministro de del Ramos, Escrivá y Zapatero.
7: Y el ministro del Ramo, era entonces el actual gobernador del Banco de España. Yo quería decir una cosa en la que no estamos partiendo de la base de que no parece que sea lo más importante, pero fíjate, en toda la declaración de Sánchez del otro día hay un momento en el que dice, y al principio, yo no soy el portavoz de Zapatero.
5: Sí, por eso.
7: A mí me parece de una importancia trascendental, porque de una forma u otra, yo por lo menos colijo que lo más probable es que se está despegando un poco. Uh-huh. No vaya a ser que la basura le afecte directamente ya en cuanto antes.
2: En todo este caso, ya viéndolo en global, hay dos puntos clave. ¿Qué pasó el año 2020? Porque parece que es la fecha en la que se origina todo. Se empieza a llenar la caja de Pandora que se acaba de abrir ahora mismo, ¿vale? Ahí es cuando se produce el caso mascarillas, empiezan este tipo de gestiones y empiezan también a gestionarse este tipo de fondos de la SEPI, que se hacen directamente para empresas afectadas por la situación que estábamos viendo por la pandemia, está plus ultra, pero es que creo que hay un 25% del dinero que se otorgó entonces, está ahora mismo bajo investigación judicial de otro tipo de ayudas a otras empresas que también otorgó la SEPI en ese momento. Sí, o sea, vamos a ver hasta dónde llega eso también.
5: Ahí está una discoteca considerada estratégica.
4: Correcto. A ver, el fondo de la SEPI, yo creo que estuvo bien creado y se hizo a instancias de la Unión Europea, que cuando empezó la pandemia le pidió a los países que tomaran medidas para salvar a sus empresas estratégicas.
2: Sí, la idea pudo ser buena, pero claro, ¿para qué se utilizó?
4: Eso es. O sea, yo creo que el problema no está en la creación de ese fondo, sino en cómo lo utilizó el gobierno para beneficiar, a fin de cuentas, a sus amiguetes, ¿no? Y ahí hay dos tipos, yo creo, de decisiones que se tomaron. Están las de los rescates, digamos, completamente innecesarios, como el de Plus Ultra, y alguno también acaba de mencionar ahora Ignacio, y ahí también, por ejemplo, está muy discutido el rescate de Duro Felguera, el rescate de Tubos Reunidos.
2: Tubos Reunidos, sale por otra cosa.
4: ¿Por qué? Porque son empresas que estaban en situación de crisis técnica, según las normas de la Unión Europea, y por tanto no debían haber recibido el dinero. Ese dinero solo lo podían recibir empresas que antes del año 20 estuvieran en beneficios y como consecuencia de la crisis del 20 incurrieran en pérdidas. Entonces, claro, en esa circunstancia no estaban ninguna de estas que estamos hablando. Y luego están aquellos rescates, por ejemplo, como el de Air Europa, perfectamente justificados desde el punto de vista de que era una empresa estratégica y de que efectivamente una aerolínea, si no podía volar, tenía un problema de narices tremendo y había que ayudarla. Yo creo que el rescate de Europa era justificado. El problema fue que al gobierno se le fue la mano con ese rescate, porque la empresa incluso llegó a pedir una cantidad de dinero y el gobierno se la aumentó. Uh-huh. Es decir, es la primera vez que alguien pide una ayuda a un gobierno y el gobierno se la aumenta. En vez de darle lo que pide, ¿no?, o darte menos de lo que pides, te dan más. ¿Por qué le dieron más? Bueno, pues eso es una de las cosas que nos tiene que explicar el gobierno algún día.
7: Porque alguien tenía
4: que
7: llevárselo.
4: Bueno, porque efectivamente también había unos vínculos a través de la señora del presidente del gobierno, ¿no? Pero yo creo que efectivamente tú dices, ¿qué pasó en el año 20? Yo creo que en el año 20 lo que pasó, vamos, lo primero que pasó, si lo recordáis, es que en aquel comienzo de año empezó el gobierno de coalición. Fue cuando se hizo la investidura. Acordaos que fue esa investidura tan rara que un día fue antes de Reyes y el otro después de Reyes. O sea, fue una cosa rarísima. Y yo creo que ahí Pedro Sánchez y el gobierno, yo creo que se dieron cuenta de que había llegado su momento, ¿no? O sea, había pasado ya la travesía en el desierto de la moción de censura, de las primeras elecciones, de tal. Y ya ahí, yo creo, fue cuando dijeron, venga, vamos a quitarnos los complejos, vamos a aprovechar el momento y vamos a hacer aquí lo que nos dé la gana, que tenemos 4 años por delante para hacernos con el control de todo. Y ahí es donde empieza el Delsigate, que empieza el 20 de enero del 20, y luego empezamos a sacar todo lo de las mascarillas, todo lo de los rescates, y efectivamente se les va la mano pensando probablemente que lo que hicieran no iba a tener consecuencias, porque yo creo que perdieron de vista que España es una democracia y que todavía sigue habiendo periodistas, jueces y policías que hacen su trabajo.
5: Ahora, yo quisiera hacer una consideración política, si queréis. Pues. Sabemos, por los hechos probados y por los revelados, que las tramas de Cerdán, de Ábalos, pues estaban prácticamente ya en marcha, incluso antes de llegar al poder, a través de Navarra, etcétera. Es decir, esta gente llega al poder con una idea y con una estructura, aunque en aquel momento pequeña, de lucro propio, ¿verdad? Para beneficiarse de su capacidad de decisión. La pregunta es, ¿para qué se involucra realmente Zapatero en la negociación de la amnistía, en la negociación de los pactos de gobierno, en la aproximación primero a Podemos? Es decir, ¿qué estaba defendiendo Zapatero? ¿Solo la hegemonía ideológica?
7: No, es que además...
5: ¿Me entendéis?
7: Sí, claro que sí.
2: Se quería asegurar que bueno... Que
7: no solamente te entendemos, sino que entendemos...
5: Que funcionaba el sistema, la máquina.
7: Entendemos tu intención, pero yo te digo otra cosa. Por otra parte, a Zapatero lo utilizaba el Partido Socialista, el gobierno del Partido Socialista, como referente ético, acuérdate.
2: Claro. Bueno, a propósito de lo que dices de referente ético y moral del socialismo, durante mucho tiempo Zapatero precisamente basó sus intervenciones hablando de la humildad socialista. Bueno, es que vamos a escucharlo.
6: Hemos aprendido entre los militantes, entre las compañeras, que ser socialista es normalmente tener muy poco y estar dispuesto a dar mucho. Es verdad que para mí el idioma de socialista, el idioma del socialismo es la humildad. Humildes hasta parecernos a las piedras, ¿eh?
2: Bueno, humildes hasta parecernos a las piedras, claro. Es que todo esto, visto ahora, sabiendo lo que sabemos, es que suena a coña total.
7: Al canto rodado, más que a las piedras, a los cantos rodados.
2: Bueno, a las piedras de diamantes también, ¿eh?
7: Es absolutamente cierto, sí, a los rubíes y tal. Pero esto explica, efectivamente, Zapatero siempre ha sido muy proclive a las grandes frases, aquellas, la tierra no es de nadie, es del viento, esto de las piedras, todas estas tonterías.
5: Las cosas que decía a las hijas cuando era presidente, claro, que la izquierda era la bondad frente a la derecha y tal.
7: Él se va al libro de citas porque un libro entero no lo ha leído nunca, pero vamos, y entonces esas citas las trinca y las coge y las mete en cualquier discurso en el momento que sea.
2: Claro, pero la comparación entre lo que acabamos de escuchar y lo que ha ocurrido ahora pues muestra la caída del personaje. Claro.
5: Es particularmente cruel y se refleja, y no solo lo demuele a él, sino que de alguna forma repercute sobre quien lo ha hecho un referente ético-político, ¿no? Este era Zapatero, que venía en socorro de la izquierda, el progresismo y tal. Y de repente aparece esto. Yo creo que, hombre, siempre habrá irredentos, hay un voto identitario que no se va a mover, pero a mí me parece que mucha gente que es de izquierda, porque lo es, porque se siente de izquierda, sinceramente, estas cosas le hacen efecto, ¿eh? Dicen, joder.
4: Sí, y precisamente yo creo que estas declaraciones demuestran que Zapatero no es muy ducho, no es el más listo de la clase, porque si uno está haciendo este tipo de entramados societarios y este tipo de negocios y de chanchullos por detrás, al menos sería un poco más cauto a la hora de hablar en
7: público.
4: No te
7: metas en jardines.
4: Claro, o sea, no te quedas retratado para la hemeroteca de por vida.
7: Porque luego viene una Ángel Correa y te saca el tema.
2: Bueno, no, yo, pero es que...
5: Más allá de esto, yo es que me pregunto, vamos a ver, si Zapatero quería ganar dinero, que es una...
4: Tenía muchas posibilidades para hacerlo legalmente.
5: Tenía posibilidades de hacerlo legalmente, claro. Firmando convenios, claro, con las empresas, claro, como han hecho otros expresidentes.
4: Y como demuestra...
5: Consejo de Administración y te levantas 780.000 euros al año en un pispás.
4: Ignacio, como se demuestra en algunos de esos ingresos, porque en el auto del juez Calama se ven algunas transferencias que yo creo que sí que responden a una actividad real, es decir, cuando él ha dado conferencias por el mundo y se las han pagado muy bien, y si él hubiera querido lucrarse, ha tenido oportunidades de hacerlo legalmente, pero vamos, como expresidente del gobierno de España sin ningún tipo de problema. Lo que pasa es que aquí se le ha ido la mano con la avaricia probablemente.
7: Lo que pasa es que él vendió en principio de las conferencias esas que daba, vendía la Alianza de las Civilizaciones las conferencias. La gente cuando fue, largó la cuarta
5: bueno, alianza, la alianza de civilizaciones, que todavía hay por ahí algún exministro.
4: Hombre,
5: que
4: profesionalizado.
7: La gente decía, no me dé usted otra vez esta chapa que ya no la aguante.
2: Se le caducó el producto rápido.
5: Si aquello va a acabar siendo también una tapadera diplomática.
2: ¿No? Pues Álvaro Nieto, Ignacio Camacho y Carlos Ávila.
5: Se nos ha quedado Ceuta, Ángel, pero bueno.
2: Sí, totalmente, porque ese es un tema bastante grave y de difícil solución. Bueno, pues muchas gracias por acompañarnos en esta mañana.
4: Abrazo.
7: Buenos días.
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2: Acaban de dar las 9, las 8 en Canarias. En breve, Pedro Sánchez va a asistir a la reunión del puesto de mando avanzado en Navaluenga, que coordina los trabajos por el incendio de Ávila. Aunque está en fase de estabilización, ese fuego es ya el más grande de España, de la historia de España, con más de 50.000 hectáreas quemadas. Los desalojados han podido volver a sus casas, pero Castilla y León no respira tranquila. Este miércoles se ha declarado un nuevo foco en Zamora, que ha quemado 600 hectáreas. Aunque la situación ha mejorado durante la madrugada, en la provincia, durante la noche, cerca de un millar de personas de 12 municipios siguen desalojadas. Vamos a centrarnos precisamente a ver qué evolución ha tenido. Última hora, Carolina Tabanera, muy buenos días.
15: ¿Qué tal? Buenos días. Pues efectivamente ha mejorado ese fuego esta noche. Los equipos de extinción han logrado estabilizar los flancos este y norte, que eran los que más preocupaban, aunque todavía persisten muchos puntos calientes y zonas de acceso muy complicado. Tenemos que tener también en cuenta que estamos en plena ola de calor para realizar esos trabajos, lo que complica también la situación. Mariano Rodríguez es jefe del Servicio de Medio Ambiente en Zamora.
16: Las previsiones climáticas son muy malas y no podemos ser optimistas a corto plazo. Ahora, la peligrosidad sí se ha logrado reducir significativamente. El riesgo, insisto, es alto por rachas de viento muy largas que pueden complicar las cosas.
15: Eso en Zamora. Tres incendios forestales en León han obligado a desalojar más de 340 personas. La Junta mantiene el nivel 2 de peligrosidad en los fuegos de San Cipriano del Condado, Veguellina y Valdelaloba por el grave riesgo para la población.
2: Gracias, Carolina. Esta es la situación en Castilla y León. El incendio de la Comunidad de Madrid también está en fase ya de estabilización. Buena noticia. De hecho, los trabajos a esta hora se están centrando en evitar reproducciones y refrescar zonas calientes. Y es que estamos ante horas críticas a la lucha contra el fuego por esa ola de calor que está afectando a España, la cuarta del verano. Fíjate, se mantiene el aviso naranja por altas temperaturas en el interior de Andalucía, Aragón, Castilla-La Mancha, el sur de Cataluña y la provincia de Lleida. También en Navarra. En todas estas zonas se pueden alcanzar o superar los 40 grados. En el caso de la Comunidad Valenciana, el aviso por calor se concentra en Valencia y Alicante, lo cual da cierto respiro a Castellón, donde siguen trabajando 400 efectivos para controlar ese incendio que se inició en la Vall d'Uixó. Ha quemado 9.300 hectáreas en la Sierra de Espadán y mantiene a más de 10.000 personas todavía evacuadas. Y al margen de los incendios están sucediendo más cosas. Acabamos de conocer el dato adelantado del IPC de julio, los precios que ha publicado el Instituto Nacional de Estadística. Vamos a preguntarle a Marta Ruiz, jefa de Economía de COPE. Bueno, muy buenos días.
17: Buenos días, Ángel.
2: Bueno, ¿qué tal se han comportado los precios en este mes pasado?
17: No ha habido ninguna sorpresa. El termómetro del IPC lo llevamos cada día en el bolsillo y lo hemos notado bien calentito cada vez que nos hemos acercado al surtidor en este mes de julio. La subida de los precios se acelera por eso, precisamente por los carburantes, la electricidad también más cara. El IPC repunta hasta el 3,5%. Son tres décimas más que en junio y la subyacente, la que quita alimentos frescos y energía, la más persistente, la que cuesta más corregir, ya está en el 3%. También escala. Es una subida media del coste de la vida, Ángel. En un par de semanas sí. Ya tendremos el desglose y veremos que hay componentes disparados subiendo hasta cuatro veces más. Adelantamos uno y no descubrimos América, el diésel. El diésel está presionando muchísimo a los conductores que usan este tipo de carburante y también básicamente a muchos productores, ¿no? Porque el diésel se usa en el campo y es el carburante más utilizado, ¿no? Digamos, por parte de la economía. economía. Y el sábado vuelven a subir las gasolinas. Iremos haciendo, lo iremos contando para que no nos pille de sorpresa, porque el descuento de 15 céntimos que estamos disfrutando hasta mañana se rebaja a 10. O sea que el tema de las gasolinas todavía va a seguir al alza y nos va a hacer mucho daño en el bolsillo. Al menos, Ángel, si me dejas un segundito más, tenemos algo positivo. El INE acaba de actualizar también los datos de crecimiento y por lo menos la economía sigue tirando con fuerza, 7 décimas de avance en el segundo trimestre, 2,2% de enero a junio, pero eso sí, es el consumo de los hogares lo que más está tirando, no tanto la inversión, y como hemos explicado en alguna ocasión, al final esto es un crecimiento con pies de barro.
2: Pues Marta, me quedo con el dato más directo, más de el bolsillo.
17: Sí, lo que te interesa, ¿no?
2: Eso, sí. Es la gasolina, sobre todo la gasolina, nos va a subir sí. Este fin de semana, que justo, vaya, es claro. Casualidad la salida sí. Precisamente sí. Por el mes de agosto.
17: 6 céntimos más de media, según calculan desde las estaciones de servicios. Y ya estamos pagando 25 céntimos más ahora en julio que antes del verano, pues nada, es muy sencilla la cuenta, más de 30 céntimos.
2: Sí, sí, bueno, por lo menos, Marta, el que se vaya a vacaciones lo llevará mejor, pero el que vuelva, pues... Sí. es lo que
17: encima
2: hay.
17: Quemado.
2: Gracias, Marta.
17: Venga, un abrazo.
2: Bueno, la compraventa de casas en España intensifica su caída un 12%, mientras... Decía que la compraventa de casas intensifica su caída un 12%, mientras el precio de la vivienda se encarece un 9% en el mes de mayo. Bueno, con este nuevo retroceso se acumulan 8 meses consecutivos de caída en la compraventa. El metro cuadrado en Madrid o en Barcelona ya supera los 6.000 euros, según el Consejo del Notariado. Esto si te planteas comprar, pero en el caso del alquiler, ojo, porque desde hoy ha crecido el número de zonas tensionadas, ese baremo que de alguna manera aplica el gobierno en las comunidades donde lo quiera aplicar. Vamos a repasar ya mismo de qué se trata esto de la zona tensionada y si está teniendo o no efectos. Pero antes, un minuto para tu COPE más cercana.
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18: 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Muy bo día a esta hora de mañana. Falamos xa en final neste xoves 30, penúltimo día deste mes de xullo que chega con típico tempo de verán. Outro día máis, bastante caluroso, con temperaturas previstas para hoxe que van dos 15 graos as mínimas desta mañá ata os 31 graos as máximas durante as horas centrais do día. Coma sempre, un chisco máis, un chisco por riba no Ribeiro, onde se alcanzarán os 33 graos. Agora, durante a mañá, iremos alternando nubes claros e ceo xa despexado pola tarde. 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
2: Bueno, si vives en Santiago de Compostela, en Basauri, que está en Vizcaya, o en las localidades asturianas de Gijón, Avilés, Llanes, Gozón o Cabrales, pues estate atento a lo que vamos a contar. ¿Por qué? Pues porque desde hoy se consideran zonas tensionadas en materia de vivienda. O sea, que los nuevos contratos de alquiler van a estar topados. Vamos a sacar la calculadora, Ana Presmanes, ¿qué tal? Muy buenos días.
19: ¿Qué tal, Ángel? Buenos días.
2: Y vamos a fijarnos, por ejemplo, en Santiago de Compostela, que es la segunda ciudad gallega que se une a la lista de zonas tensionadas por detrás de La Coruña. Si buscamos un piso para alquilar, por ejemplo, en Santiago, ¿qué precios nos estamos encontrando?
19: Pues mira, Ángel, los últimos anuncios publicados. Vemos, por ejemplo, un piso de 40 metros cuadrados y de una habitación por 650 euros. Un estudio, dicen, tipo loft, en un cuarto sin ascensor, por 625. Y lo que veo también es un piso de 2 habitaciones de 81 metros, un tercero con ascensor, por 1.175 euros. Pero también vemos muchos pisos que se alquilan por temporada, es decir, pisos para estudiantes.
2: Bueno, piso 81 metros cuadrados, tercero con ascensor, 1.175 euros. Vaya. ¿Qué ofertas hay de alquiler en Gijón? ¿Qué vemos en una web inmobiliaria? Por ejemplo, la Comunidad de Asturias, por cierto, no tenía hasta ahora zonas declaradas como tensionadas. Ahora sí, ¿qué precios hay por allí?
19: Pues mira, aquí los precios están un poco más bajos, aunque si uno piensa en el salario, pues se va una gran parte del mismo. Hace unas horas se ha publicado el anuncio de un piso de 2 habitaciones, hablamos de 84 metros cuadrados, que cuesta 900 euros al mes. Pero te doy otro ejemplo, un piso de 2 habitaciones también, pero en el centro, sube hasta los 1.300 euros, Ángel.
2: Bueno, esto en Gijón, imagínate en cualquier otra ciudad de España donde el precio del alquiler está mucho más caro. Bueno, gracias, Ana. Vamos a quedarnos con este dato. 1 de cada 5 españoles vive en zonas donde se topa el precio del alquiler. Hablamos de más de 9 millones de personas, pero la pregunta es, ¿funcionan esas zonas tensionadas que propuso el gobierno? Vamos a buscar respuestas con José García Montalvo, es catedrático de Economía en la Universidad Pompeu Fabra y una de las personas que probablemente conoce mejor el problema de la vivienda en España, porque lo ha analizado, estudiado. José, ¿qué tal? Muy buenos días.
20: Hola, buenos días.
2: Bueno, según los datos del gobierno, en España hay ya 317 municipios de 5 autonomías, Cataluña, Euskadi, Navarra, Galicia y Asturias, que se han acogido a esta figura que limita los precios del alquiler, lo de la zona tensionada. ¿Qué resultado ha tenido?
20: Bueno, no sabemos efectivamente qué resultado ha tenido porque la información estadística que existe en el sector es dispersa, es mala, es muy difícil de interpretar. Pensemos que la mayor parte de los casos se está utilizando las fianzas como el indicador de los precios. Las fianzas, algunas se depositan, otras no. Desde luego tú no depositarías nunca una fianza por encima del precio máximo de una ciudad que estuviera controlada. Por lo tanto, realmente a partir de esa información sabemos muy poco de qué resultados está teniendo, pero tenemos otras informaciones como la encuesta de condiciones de vida, y lo que la encuesta de condiciones de vida dice es que le estamos bajando el precio a aquellos que tienen las rentas más altas, y ese no puede ser el objetivo de esta medida, no puede ser el objetivo de una medida de política de mejora del alquiler, porque la bajada del precio del alquiler no puede ser el objetivo último. El objetivo último es que la gente que tiene pocos recursos, la gente que necesita un alquiler, pueda obtenerlo. Y eso no depende del precio del alquiler solamente, sino que depende de que esas personas puedan acceder al alquiler. Si esas personas están a la cola de cualquier piso de alquiler que sale y nunca llega a alcanzarlo, pues lógicamente al final esta política lo que hace es bajar el precio del alquiler, si es que lo baja, a personas o a familias que tienen unos niveles de renta muy superiores a los que en principio deberíamos estar favoreciendo.
2: José, ¿te refieres entonces a que esas personas que están a la cola, como tú decías, a la hora de alquilar un piso, ese me imagino que es por las condiciones que se piden, por ejemplo, presentar una nómina, vales y demás?
20: Sí, bueno, por dos motivos. El primero es este. Como existe una oferta insuficiente para la enorme demanda que existe, pensemos que el aumento de la población en España, la gente que viene aquí no puede llegar y comprarse una vivienda. El paso intermedio siempre es el alquiler, por lo tanto existe un incremento de la demanda brutal y sin embargo la oferta no ha crecido al mismo ritmo o de hecho en algunos sitios ha podido incluso reducirse, y eso quiere decir que se han creado unas enormes colas, y en las colas los que están al final son siempre los mismos, son los jóvenes, claro, o los inmigrantes.
2: Porque
20: los
2: el propietario va a alquilar a los seguros.
20: Llegan,
2: ¿no?,
20: adelante. Siempre, claro, están en la cola de todas las colas.
2: Te iba a preguntar, pongamos por ejemplo que vivimos en Gijón y la ciudad ya pasa a estar en esa zona considerada como tensionada. ¿Qué implica para alguien que hoy mismo esté buscando un piso?
20: Bueno, implica simplemente que habrá, que los precios que encontrarán serán unos precios que en función de cuál sea la zona y las características de la vivienda, pues tendrán unos precios límites. Esto es lo que implica.
2: ¿Y para el
20: lo
2: casero?
20: Lo que sucede es que esto lo que sucede es que tiene implicaciones colaterales negativas, y es que pues bueno, algunos propietarios pueden decidir que ante estos cambios constantes, ahora sí que es zona tensionada, mañana no sé si será, ahora vete tú a saber qué, claro, nueva cosa impondrán, pues decidan vender la vivienda. Y si venden la vivienda, lo que hacen es reducir la oferta de vivienda en alquiler, y lo que hacen es alargar todavía más las colas y dificultar todavía más el problema. Tú piensas que si al final el nómada digital que gana 5.000 euros porque le pagan desde Suiza o desde Alemania es el que consigue la vivienda, una vivienda topada que tiene un precio inferior porque está en una zona tensionada, pues menudo negocio estamos haciendo.
2: Porque ese es uno de los efectos, vamos a decir, perversos que se atribuye a lo de las zonas tensionadas, que efectivamente puede limitar el precio, pero claro, de aquellos pisos que estén en el mercado, pero muchos propietarios se van a echar para atrás directamente, van a dejar de tener esa vivienda en el mercado si no pueden sacarle la rentabilidad que a lo mejor buscaban.
20: Sí, y no es tanto la rentabilidad como... digamos, todo el conjunto de incertidumbres que rodean a este mercado, porque es un mercado que cada semana tienes una modificación, tienes un cambio que no sabes al final cómo te va a afectar. Entonces muchos propietarios pueden decidir, bueno, pues yo para estar en esta situación, pues prefiero, oye, vendo la vivienda y ya me quito el problema de encima. Esto hace a lo mejor 3 o 4 años, cuando el precio de la vivienda subía muy lentamente o prácticamente no subía, pues bueno, no era una opción, pero en estos momentos, con el precio de la vivienda disparado, creciendo al 12%, al 12,5%, esto es una opción real para cualquier persona que tenga una vivienda desde hace un año y medio. Es una opción real para cualquier persona que tenga una vivienda en alquiler y piense, bueno, esto es cada vez es más lío, esto, y por lo tanto, y no es tanto, o sea, no hace falta que la oferta se reduzca. Con que la oferta crezca lentamente, ya es un desastre, porque la demanda está creciendo rapidísimamente, claro. La demanda de vivienda en alquiler está creciendo muy rápidamente. Por lo tanto, no es necesario que la oferta se reduzca. Simplemente lo único que hace falta es que no haya inversión suficiente en vivienda en alquiler como para hacer frente a esa demanda, al margen de que en algunos sitios la oferta se está reduciendo claramente.
2: O sea, ¿tú crees que el problema para el propietario no es tanto que pueda perder rentabilidad, sino la inseguridad jurídica que se ha creado con todo este tema?
20: Sí, sí, sí. Porque en otros sitios, cuando se ha impuesto este tipo de medidas, adicionalmente se han aplicado medidas de asegurar que el propietario pues recupera la propiedad, no sé qué, no sé cuánto. Aquí no.
2: ¿Qué necesita demostrar una administración para declarar su ciudad o una parte de esa ciudad una zona tensionada?
20: Bueno, tiene que cumplir unas determinadas condiciones de crecimiento del precio de la vivienda en los últimos años, de proporción de renta que se destina para el pago de alquiler, una serie de condiciones que está en la ley.
2: Te iba a preguntar, y al final, con todo lo que estamos hablando, si tuvieras que sacar una conclusión general sobre este sistema de zonas tensionadas, ¿tú dirías que está teniendo más efectos positivos que negativos o al revés?
20: Es que la verdad no podría decir nada porque no me gusta hablar sin evidencia. La evidencia que tenemos es muy contradictoria. Nosotros analizamos la primera ronda de estos controles y fue claramente negativa. Y la evidencia internacional sobre este tipo de políticas es apabullante. O sea, no hay prácticamente... de todos, hay un metaestudio que ha analizado todos los estudios sobre este tipo de limitaciones de precios del alquiler y con excepción de uno, todos los otros, los resultados son negativos porque el impacto sobre la oferta es mucho más limitante y mucho más potente que el efecto que tiene sobre los precios. Por lo tanto, en función de lo que sabemos de la literatura internacional y de las pocas cosas que se han podido analizar de procesos anteriores, como el control de 2020, desde luego las perspectivas no son buenas. Y de lo que dice la encuesta de condiciones de vida sobre cuál es el nivel de renta disponible de los nuevos inquilinos.
2: Bueno, pues ahí queda ese análisis de José García Montalvo, catedrático de Economía en la Universidad Pompeu Fabra. José, muchas gracias por atendernos en este final de julio.
20: Bueno, gracias a vosotros.
2: Nueve y 17 minutos de la mañana, 8:17 en Canarias. La primera buena noticia en días en relación a los incendios que asolan España es que los de Ávila y el de Madrid están en fase de estabilización y todos los vecinos que habían sido evacuados ya han podido volver a casa. Aún queda camino por delante, ¿eh? Esto no ha terminado. Hasta el control, la extinción y hasta la recuperación ya no del entorno, sino de la reparación de los daños materiales de casas y negocios que han quedado destrozados. Ese camino todavía está por recorrer. Ese camino, por ejemplo, necesita ayudas, necesita tiempo y, sobre todo, necesita mucha esperanza. Son municipios que viven en buena medida, por ejemplo, del turismo rural y que en plena temporada de vacaciones, estamos en el mes de julio, afrontan ahora un duro golpe para su economía. Se prevé, por ejemplo, que el incendio provoque miles de cancelaciones de reservas en alojamientos turísticos. Y esto se traduce en unas pérdidas que podrían situarse entre los 30 y los 80 millones de euros para el sector turístico local. Pero también hay quien ha decidido mantener esas reservas por solidaridad con los afectados. Voy a saludar a Rodrigo Martín, él es vecino de Navaluenga y propietario de varios alojamientos rurales en este pueblo de Ávila, muy cerquita de Burgondo, que fue el epicentro de este incendio que ya se ha convertido en el más grave de la historia de España desde que hay registros. Rodrigo, ¿qué tal? Bienvenido, muy buenos días.
3: Muy buenos días y muchas gracias por darnos voz.
2: Bueno, eres vecino de Navaluenga, ¿cómo está ahora mismo toda la zona donde tú vives? ¿Cómo me puedes describir el entorno? ¿Cómo ha quedado todo?
3: Pues lo primero es una situación muy triste y lo segundo es una situación muy esperanzadora porque estamos todos ya remando de nuevo. El incendio ha sido como un paréntesis en lo que es nuestro día a día y ciertamente, pues aparte de todos los héroes que hemos tenido alrededor, que son los que han hecho que se salve, pues aunque las cifras nos dan que se ha quemado casi un 51% del municipio. Se ha quemado gran parte de la superficie arbolada y zonas que cuando llegas pues dan ganas de llorar. Pero luego seguimos estando muy bien a la hora de que al salvarse toda la parte de las viviendas y de todo lo que es el entorno del río, pues se puede estar, es agradable. Y sobre todo con la gente con muchas ganas, ¿sabes? Que no nos hemos ido ninguno de allí.
2: No, claro, efectivamente, muchas ganas también de levantar cabeza. Rodrigo, ahora mismo el tema de los servicios básicos, estoy pensando en el agua, porque cuando hay un incendio de esas dimensiones, el agua corriente también se puede ver afectada, ¿no? Evidentemente, pues por la ceniza, por la filtración. ¿Eso ahora mismo cómo lo tenéis? ¿El acceso, por ejemplo, al agua, a la electricidad, está todo normal?
3: En nuestro caso está todo normal. Tenemos agua corriente, agua potable, tenemos electricidad, las carreteras están normales, los supermercados están abastecidos, los restaurantes están dando de comer a mucha gente. Ten en cuenta que, por ejemplo, en el caso de Navaluenga es un pueblo que las infraestructuras están calculadas para el trabajo.

0: que digas, bueno, se pierde el verano y luego va a venir el invierno, pero no es nuestra realidad, porque nosotros somos un territorio que vive mucho de la Comunidad de Madrid, afortunadamente.
1: Una economía estacional, estamos, claro.
0: Efectivamente, estamos a una hora, y entonces, aunque tenemos muchos otros sistemas de vida y tenemos pequeñas industrias, que además viven también de Madrid, porque se desplazan todos los días a Madrid, es la realidad de la provincia de Ávila en general, el perder el verano es muy complicado. Y ahora mismo estamos en una situación en la que podemos ofrecer buenos servicios de calidad, la gente va a estar contenta, porque siempre ha estado contenta con nosotros, los alojamientos están equipados como siempre, las piscinas funcionando, las piscinas naturales están ya disponibles al 100%, Y bueno, pues con los brazos abiertos.
1: Sí, te iba a preguntar, tu negocio, esas casas rurales estaban, me imagino, en zonas que se han podido ver afectadas, pero lo que son las casas se han salvado.
0: Sí, bueno, de todas las casas rurales que tenemos en Navalvanga.net y en general de todos mis compañeros, no ha habido ninguna que se haya visto afectada por el fuego. Pero sí ha habido parcelas que efectivamente pues se han visto un poco tocadas, pero gracias a la gente de Protección Civil y a los retenes se han salvado. Entonces, los jardines siguen estando y ha habido alguna parcela pues que ha tenido, le ha llegado parte del incendio.
1: Me imagino,
0: pero en general
1: que...
0: sí. Está todo muy bien.
1: Me imagino que el miedo durante las horas del incendio sería brutal, porque ese es el medio de vida de mucha gente.
0: Sobre todo, aparte del miedo, la angustia, porque se cortó la parte, en Navalvanga está dividida por el río en dos partes, entonces la parte que más ha sufrido el incendio es la parte que da a la montaña, lógicamente, a la montaña principal, la de la Sierra del Valle, la que conecta con la Sierra de Gredos. Seguimos teniendo la Sierra de Ávila hacia el otro lado, hacia San Juan, que ha quedado intacta, pero en esa parte se cortó y no se podía pasar por la seguridad de las personas. Y claro, te encontrabas con la incertidumbre de no saber qué había pasado con tus viviendas, qué había pasado con la gente que tiene su única vivienda allí y no sabía si se la había quemado, si no se la había quemado, hasta el día siguiente que pues el alcalde, que ha sido la punta de lanza de todo el mundo y ha estado al pie del cañón desde el minuto uno, ha estado apagando fuegos, ha estado dando ruedas de prensa, ha estado... Pues él nos iba llamando a todos, oye, no te preocupes que hay un retén en esa zona y están pendientes de todo. Oye, no te preocupes que se ha quemado un poquito una valla, pero estamos pendientes de que no se queme nada más. Entonces, eso es la solidaridad de los pueblos, que mucha gente no entiende. Y eso es lo que tenemos en vivir en comunidad, ¿no?
1: Rodrigo, ¿has tenido cancelaciones de reservas a raíz precisamente de lo que habéis vivido?
0: Sí, bueno, empezamos, lógicamente, estábamos llenos cuando empezó el incendio y por prudencia hubo gente que se fue y luego a gente que le dijimos que era prudente que se fueran y luego ya el viernes todas las reservas que teníamos de entrada... Nosotros, en nuestro caso, se tuvieron que ir casi 100 personas entre el miércoles y el jueves. Y el viernes pues hubo 160 personas que no pudimos alojar. Durante la semana todo se canceló. Pero afortunadamente, también hay que decirlo, esta semana ya ha habido gente que, una vez que han visto que se ha abierto el pueblo, porque hemos sido el único pueblo de toda la comarca que no se ha desalojado al 100%. Se desalojaron solo las zonas que corrían más peligro. De hecho, hemos sido la base de... la base de la zona, ¿no? Y ha habido ya mucha gente que nos ha dicho, oye, ¿qué tal está la casa? Bien, Rodrigo, vamos para allá. Pero nosotros, afortunadamente, también tenemos casi un 40% de viajeros que nos eligen habitualmente y que repiten. Y yo creo que también es como una base de lo que nosotros ofrecemos. Que la gente quiera repetir y que la gente vea nuestro entorno y que la gente quiera las piscinas naturales y que quiera disfrutar de la gastronomía, pues eso es muy bueno, ¿no?
1: Bueno, por un lado puede haber gente que efectivamente, no sé, pueden haber cancelado bien por miedo, porque crean que bueno, ya no se van a encontrar pues lo que de alguna manera habían reservado en un momento, pero también, como bien decías, hay mucha gente pues que está deseando también mostrar una solidaridad y decir, oye, es el momento ahora precisamente de acudir a ayudar a esta gente, precisamente animando su modo de vida.
0: Efectivamente. La...

0: La base de todo, de la solidaridad, es dar cuando se necesita. Y ahora mismo lo que necesitamos todos los pueblos de del Valle del Tietar, del Valle del Alberche y de la Sierra Oeste de Madrid es que se nos dé la oportunidad de poder salir adelante, porque antes se hablaban de ayudas, pero las ayudas, desgraciadamente, casi nunca llegan, y cuando llegan, llegan o tarde o escasas. Entonces, lo que se necesita es de la gente, y que no nos abandonen y que no piensen que está todo perdido, porque todavía tenemos muchísimo, muchísimo por ofrecer.
1: Rodrigo Martín, vecino de Navaluenga. Rodrigo, gracias por atendernos, lo primero. Y lo segundo, que tengáis muchísima suerte, ¿eh? Que podáis aprovechar todo el potencial que tiene esa zona, que yo la conozco, y que lo que ha ocurrido está ahí, eso ya no se puede cambiar. Lo que sí se puede cambiar es el futuro. Yo creo que con ánimo, que veo que tenéis bastante, y también con ese sentimiento de comunidad, que no ha faltado lo peor y seguro va a estar en lo mejor, lo vais a conseguir. Rodrigo Martín, vecino de Navaluenga, propietario también de varias casas rurales en ese entorno de Ávila. Lo dicho, gracias y mucha suerte, amigo.
0: Muchísimas gracias a vosotros.
1: Y llega ahora la noticia de Acciona, con Mercedes Aranda.
2: Madrid y Barcelona han puesto en marcha planes de ayudas para impulsar la compra de ciclomotores eléctricos, con ayudas directas de hasta 600 euros. En Madrid, por ejemplo, las ayudas se pueden solicitar simplemente si se va a adquirir un ciclomotor eléctrico, mientras que Barcelona ofrece la misma cuantía, aunque condicionada al achatarramiento de un ciclomotor antiguo. Ambos programas buscan aprovechar el potencial de las dos ruedas eléctricas para reducir las emisiones, la contaminación acústica y la congestión. De esta medida habla una de las participantes de la mesa redonda, Cristina Martínez, directora financiera de Silence Acciona.
3: Las ayudas públicas son un acelerador para renovar el parque de ciclomotores, que es antiguo y, por tanto, muy contaminante. Por eso, promover la compra de ciclomotores eléctricos es un vector de descarbonización urbana muy importante y, además, contribuye a optimizar el uso del espacio público. Nosotros, desde las tiendas Silence, ayudamos a nuestros clientes a conocer y solicitar las ayudas disponibles.
2: Y esta es, Ángel, la noticia Acciona de hoy.
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1: Bueno, ahora dan las 9:33, las 8:33 en Canarias. Te cuento también una última hora. Dos menores de 10 y 15 años han muerto en la madrugada de este jueves en un incendio declarado en una vivienda de Arroyo de la Miel, núcleo de población de Benalmádena, en Málaga. La madre de estos críos ha resultado herida grave. Llevamos toda la mañana hablando sobre ese auto del juez de la Audiencia Nacional, José Luis Calama, en el que ordena y permite a la Policía Nacional, a la UDEF, investigar hasta 57 cuentas bancarias que pertenecen a Zapatero, a sus hijas, a la secretaria de Zapatero, a Julio Martínez, al supuesto testaferro de Zapatero, y a 27 empresas que, según el juez, formaban parte del entramado, precisamente de esa estructura organizada y estable, y cito textualmente lo que dice el auto, dirigida por Zapatero, orientada al ejercicio de influencias ilícitas en favor de determinados clientes que retribuían tales servicios mediante contratos de asesoría simulados. Esto lo dice el juez y de alguna manera asume las tesis del informe de la UDEF sobre el caso Plus Ultra. Llevamos toda la mañana hablando de esto, pero es que ayer, en otro despacho de la Audiencia Nacional, se producían novedades importantes sobre el caso Leire. Una novedad que llega en forma de imputación, la de Leonardo Marcos, director de la Guardia Civil desde junio de 2023 hasta septiembre de 2024, cuando renunció al cargo por motivos personales. Es decir, es el antecesor de la también imputada Mercedes González, la actuora directora general del Instituto Armado. Bueno, pues el juez de la Audiencia Nacional, Santiago Pedraz, trata de esclarecer si Leonardo Marcos pudo ejercer, siendo director general de la Guardia Civil, presiones sobre la UCO para que se pusiera de perfil en la investigación contra el hermano del presidente, David Sánchez. Ya sabes, esa investigación que llevó a cabo la juez Beatriz Viedma en Badajoz para ver si Sánchez, el hermano, David, había sido enchufado o no en la Diputación de Badajoz. Bueno, pues de todo aquello ya sabes que salió una condena precisamente al hermano del presidente del gobierno. Vamos a repasar lo que esto supone, la imputación de Leandro Marcos, con la jefa de tribunales de COPE, Patricia Rossetti. ¿Qué tal? Muy buenos días.
16: Hola Ángel, ¿qué tal? Buenas tardes, ¿cómo estás? Muy buenas tardes, buenos días.
1: Ya buenos días.
16: Fíjate que son las 9:30 de la mañana, es que claro, con los días que llevamos toda la semana.
1: Claro, uno ya se pierde con el despertador.
16: Bueno, y además hay tanto Ángel en esta casa.
1: Madre mía. La imputación la pedía el Partido Popular, que está en la acusación popular y que además aglutina, de alguna manera coordina esa acusación, y el juez Pedraz pues directamente la ha admitido. ¿Con qué razones?
16: bueno, pues como dices, la pidió la acusación popular unificada, que lidera el Partido Popular, en este caso en las cloacas, por las presuntas presiones del exdirector general de la Guardia Civil, Leonardo Marcos, a los agentes de la UCO que investigaban al hermano de Pedro Sánchez. Y según declararon varios agentes, tanto ante la UCO como ante el juez Pedraz, Leonardo Marcos les instó a que terminasen la investigación y que dijeran que no había nada. En el escrito, la acusación popular hacía referencia a una injerencia que excedía de la mera supervisión jerárquica y que esta actuación presentaba un encaje indiciario en la prevaricación y en la obstrucción a la justicia, que son los delitos por los que fueron imputados la actual directora general, Mercedes González, y el DAO, el teniente general Manuel Llama. Así que ya declararon en la Audiencia Nacional. La acusación decía además que los hechos investigados responden a una actuación coordinada de la cúpula de la Benemérita, en la que el director general ostentaba la máxima responsabilidad institucional. Ya son dos, la actual, sí, Mercedes González, y el anterior. Vamos a decir, ya es la cúpula casi completa, ¿no? Porque además está también imputado el DAO.
1: Sí, efectivamente, está imputado al lado. Bueno, es que es bastante fuerte que el director general de la Guardia Civil vaya y le diga a los mandos de la UCO directamente: bueno, vamos a revisar el tema del informe que habéis hecho sobre David Sánchez para comprobar que ahí no hay nada. Vaya, es que eso es bastante, bastante fuerte, ¿no?
16: Es que, Ángel, todo es insólito, porque el día que nos enteramos que estaba la UCO registrando la Dirección General de la Guardia Civil, pues también te quedas que dices, bueno, ya no sabes por dónde te van a sorprender los temas.
1: Desde luego. Bueno, tenemos fecha para que declare, que será el 10 de septiembre, una vez que volvamos de vacaciones. Y ese mismo día también escucharemos al fiscal de Badajoz, al que también ha citado el juez, pero en su caso en calidad de testigo. ¿Por qué va el fiscal de Badajoz a declarar?
16: Bueno, ten en cuenta que va a ser un día completo y señalado porque es el día de la apertura del año judicial en el Tribunal Supremo. Y ese día, bueno, como dices, aparte de Leonardo Marcos, como investigado, tiene que presentarse a continuación como testigo el fiscal jefe de Badajoz, José Luis Tejú, que está citado para que explique la actuación de la Fiscalía tras la denuncia de Hazte Oír contra Leire 10, para aclarar si instó al archivo. Y además, el juez Pedraz pide a la Fiscalía General del Estado y a la de Badajoz toda la documentación sobre este asunto, incluidas las comunicaciones mantenidas entre fiscales, funcionarios o responsables del Ministerio Público que hayan participado en la tramitación.
1: Es decir, que
16: pide una copia íntegra de todo lo que se ha tramitado en este asunto, correos electrónicos, documentación, absolutamente todo.
1: Claro, de alguna manera el juez Pedraz no se fía de que aquella decisión de archivar la denuncia contra Leire 10 por sus maniobras contra la jueza Beatriz Viedma pues fuera a lo mejor una decisión más política que judicial. Eso es lo que está investigando. Bueno, voy a recordar que Mercedes González y el director adjunto operativo, el DAO, el general Manuel Llamas, ya declararon como imputados el pasado 16 de julio y va tomando forma el calendario de este caso de cara a septiembre, porque el 9 de ese mes declararán como imputados Ana María Fuentes, que es la gerente del PSOE, ojo con esto, y el abogado Ismael Oliver. Estos dos personajes, la gerente del PSOE y el abogado Ismael Oliver, ¿por qué van? ¿Qué tendrán que explicar al juez?
16: Bueno, tendrán que hablar en principio de facturas. Además, Ángel, va a ser una semana completa porque esa semana volvemos de vacaciones y ya empieza el lunes y martes a declarar los responsables de Plus Ultra para luego el día siguiente, el día 9, que vaya la gerente del PSOE y también el abogado Ismael Oliver. Como te digo, es una semana completa. En este caso, están imputados desde el registro de Ferraz, desde el 27 de mayo. Y ese día, el juez Pedraz, en su auto, se refería a pagos en el PSOE, pagos que no revelaban el ordenante y que se habían utilizado sociedades de los investigados con el presumible concierto de la gerente de Ferraz, Ana María Fuentes, que emitía las oportunas órdenes de encargo para elaborar mendaces facturas para pagar a Leire. Esto es textual del auto. Y considera a la gerente al menos como cómplice en los delitos. Hay pagos a los despachos de los abogados Teijelo, que es el defensor de Cerdán, que también está imputado, y de Ismael Oliver, que lo fue de Coldo y fue abogado de Coldo a instancias de Leire. Los investigadores creen que Leire habría obtenido más de 27.000 euros del abogado Ismael Moreno. Una sospecha que el magistrado, bueno, dice que habría servido Oliver de vehículo de los pagos a Leire a través de sus sociedades. Hay más pagos, porque también estaba la empresa de Cerdán, donde cobró unas facturas de 4.000 euros durante unos 4 o 5 meses. O sea que suma y sigue.
1: Bueno, no tenemos aún, Patricia, la fecha para que comparezca precisamente Santos Cerdán. supuesto cabecilla de esta trama y supuesto también jefe de la fontanera de Leire 10, o Gaspar Zarrías, pues que recordemos fue vicepresidente de la Junta de Andalucía, está condenado también en el caso de los ERES, fue condenado, y que en este caso de las cloacas de Ferraz, pues habría servido para, de alguna manera, canalizar los pagos también a la fontanera, ¿no?
16: Pues sí, los famosos 16.000 facturas de 4.000, pero bueno, claro, Todavía no hay fecha. Y en la providencia de ayer, Pedraz explicaba que no es momento todavía de citar a algunos de los imputados, pero en esa providencia no nombra ni a Cerdán ni a Zarrías. Habla de Leire y del expresidente de la SEPI, de Vicente Fernández, y también del expresidente de Correos y ex jefe de gabinete de Pedro Sánchez, Juanma Serrano. En el caso de Serrano, dice que hay que esperar al volcado de su teléfono, que está previsto para el 18 de agosto. Tiene que estar él presente con su abogado en ese volcado. Y en el caso de Leire y de Vicente Fernández, dice que hay que esperar al avance del material intervenido. Y además, Pedraz está a la espera de la inhibición del juzgado de Madrid, que también instruye la causa de las cloacas. Y además advierte en su escrito, si en la primera semana de septiembre no tiene respuesta del juzgado de Zamarriego, va a presentar una cuestión de competencia ante el Tribunal del Supremo. Considera el juez que ha tenido tiempo, el otro juez, un tiempo suficiente para responder a esa inhibición. El juez hace unas semanas prorrogaba la investigación otros 6 meses.
1: Bueno, pues parece que Pedraz quiere aglutinar cuanto antes toda la investigación, porque es bastante complicada esto de las cloacas del PSOE. Tiene un montón de ramificaciones, un montón de nombres, como vemos, y esa semana de septiembre pues va a ser desde luego una semana intensita judicialmente hablando. Patricia Rossetti, coge unas buenas vacaciones porque vas a necesitar fuerzas.
16: Sí, yo creo que necesitamos todos, incluso lo más importante también es que los jueces también se van de vacaciones, aunque alguno está de guardia, y en la semana de guardia espérate cualquier cosa, ¿no? Pero bueno, en esta causa de las cloacas están las cloacas y las EPI.
1: Sí, sí,
16: entonces
1: sí.
16: Ahí son dos piezas en una misma causa y dos piezas muy, muy importantes.
1: Lo de la SEPI está, lo del tema de Plus Ultra también pertenece a lo de la SEPI, y decíamos, puede ser la punta del iceberg, de un iceberg que luego en la profundidad, el tema de la SEPI puede tener mucho más. Patricia Rossetti, jefa de tribunales de COPE, gracias.
16: Gracias, Ángel, un placer hablar contigo.
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1: 9:46 minutos de la mañana, 8:46 en Canarias. ¿Cómo está el patio digital? Eso se lo voy a preguntar a Silvia Martínez. Hola, Silvia, otra vez.
0: ¿Qué tal, Ángel Correas? Pues hoy el patio digital está emotivo porque hay una historia que hemos visto en varios sitios y que está conmoviendo a las redes sociales. Mira, fíjate, este es el corazón de Nazar. Es un niño de 12 años, ucraniano, que estuvo crítico, enfermo muy crítico durante los últimos 3 años. Lo único que le podía salvar la vida era un trasplante de corazón. Y tras mucha espera y mucho luchar contra esas enfermedades que padecía, pues la buena noticia llegó. Había un nuevo corazón para Nazar gracias a la decisión que tomó una familia cuya hija había muerto. Ahora, la madre de la donante ha podido escuchar el corazón de su hija en el pecho de Nazar. Bueno, este ha sido el encuentro entre las dos madres. Ambas se han fundido en un largo abrazo, llorando muy emocionadas, como podrás imaginar. Una por la hija que ya no está, pero que ha dado una nueva oportunidad a otra vida, y la otra agradecida por la generosidad de la familia de la donante. Dice que estará agradecida con ella para el resto de su vida y que va a rezar mucho, tanto por ella, por la madre, como por la hija. Nazar tenía, fíjate, leucemia, pulmonía severa y luego desarrolló falla cardíaca, pero gracias a la decisión tomada por la familia de esta niña, pues pudo obtener ese corazón sano para el trasplante y para poder seguir adelante. Y ya de paso, recordamos la importancia de donar. Claro. Y también que aquí en España somos, desde hace 3 décadas, líderes mundiales en donación de órganos, gracias a la coordinación de la Organización Nacional de Transplantes. Y la cifra de fallecidos que donaron en 2025, el año pasado, fue de 2.547 personas.
1: Es impresionante la historia en sí misma, ¿no? Pero cómo se cierra el círculo. Que esa madre pueda escuchar el corazón de su difunta hija en la persona en la que ha sido trasplantado.
0: Sí.
1: Es que me ponen los pelos de punta porque parece algo guionizado para una película, pero sí, vaya.
0: Pero es real, es un momento muy doloroso porque implica que su hija está fallecida, ¿no? Pero yo creo que de alguna manera acabas pensando que pueda tener algún tipo de sentido, ¿no? Lo que ha pasado, porque totalmente. Ves que Nazar va a poder salir adelante y que al final es un niño que tiene exactamente la misma edad que tu hija. Y,
1: sí, que hay un sacrificio que ha valido la pena, ¿no?
0: que ha valido la pena y que va a poder tener una segunda oportunidad. Bueno, vamos a cambiar un poco de tercio, nos vamos a quitar tensión. Yo no sé qué tal llevarán nuestros oyentes eso de subirse a un avión. Yo desde luego mal, sé que a ti te gusta, que te encantan los aviones. Y he de decir que cada vez los recorridos son más largos, o sea, para los que lo sufren, más tensión, para los que los disfrutáis, mejor, claro.
1: Escucha, los recorridos son más largos, a mí me gustan los aviones, pero si un recorrido es largo, lo considero un coñazo igual. O sea, quiero decir, me gusten o no me gusten, me aburro también como una ostra.
0: Pues te voy a decir una cosa, ¿qué tal llevarías más de un día metido en un avión sin tocar tierra?
1: Pues mira, lo llevaría mal.
0: Mal, ¿no?
1: Mal, porque sea un avión, un tren o cualquier cosa que se mueva...
0: te aburriría.
1: Todo un día metido ahí, ya me contarás.
0: Bueno, pues mira, te cuento. La compañía australiana Qantas ha realizado el vuelo más largo de la historia sin ninguna escala. Trayectoria, Melbourne-Toulouse. O sea, estamos hablando de 23.075 kilómetros en 24 horas y 24 minutos. Madre más de un día por los aires sin tocar tierra. A mí me da algo si tengo que subirme a ese avión.
1: Pero escucha, ya por aburrimiento te acabas acostumbrando.
0: Ya por aburrimiento, pues no sé qué decirte. Bueno, es un vuelo de prueba que no tiene pasajeros para certificar, porque esto funciona, ¿no? Que no se cae el avión en ningún punto, su rendimiento antes de la entrada en servicio comercial. La empresa australiana, en vistas de que ha salido muy bien, pues ya ha encargado 12 unidades de este mismo avión comercial, que tiene capacidad cada uno para 238 personas, 238 pasajeros. Sí. Qantas espera comenzar a operar vuelos entre Sydney y Londres, que es el recorrido que se ha aprobado, no muy lejos de esta fecha, a partir de octubre de 2027. Así que
1: esto parece una cosa así, visto plan comercial, que seguramente lo es, y bueno, es una nueva ruta de aviación y no sé qué, pero es un hito en la historia de la aviación.
0: Totalmente, totalmente. El hecho de poder hacer todo este recorrido sin tener que parar,
1: exacto,
0: sin tener que repostar, o sea, es una pasada. Es seguramente el futuro de lo que serán los viajes y también el futuro de la conexión entre países, entre territorios, así que seguro que pronto nos tocará hacer algún vuelo de 24 horas. El día que lo estrenemos aquí en España tenemos que hacer un programa por los aires, ¿qué te parece?
1: Sí, bueno, te da tiempo para hacer un programa y el día siguiente.
0: El día siguiente tendríamos que subirnos en un avión todos los equipos de COPE para hacer la programación entera.
1: Oye, Sofía, ¿a ti te gusta volar?
2: ¿En avión? A ver, podrías decirme en ala delta y ahí no, ya te digo yo que no me subo. Porque sí, ya sí. Me dio miedo una vez que monté en globo, con que para montarme en ala delta.
1: Volar, lo que se dice de volar, como toda la vida, de forma segura y demás.
2: Me encantan los aviones y además lo contaba el otro día, tienen un efecto somnífero para mí, que no sé qué es lo que me pasa, yo creo que es el cambio de presión, que en cuanto empieza el despegue mis ojos se cierran y cuando empieza el aterrizaje pasa lo mismo.
1: Como Silvia, que también cierra los ojos, pero ella los cierra de miedo.
0: Cierro los ojos, aprieto los puños, rezo también
2: y no te mueves de ahí, ¿verdad?
0: Eso es.
2: Bueno, no, a mí me encanta volar. 900506006, porque esto continúa, estos lo están deseando. ¿Y con qué continúa? Pues mira, vamos a hablar hoy de cafeterías. En un barrio que tú conoces bien, Ángel Correas, porque sí, es en el que vives, han encontrado en una cafetería algo dentro que no esperaban, y era un after clandestino. Vamos a hablar de cosas curiosas que se han encontrado en las cafeterías. Antes era muy habitual encontrarte colgados pues los toros disecados, ¿no? Los ciervos, y ahora empiezan a ser gatos, capibaras, todo con motivos de esas decoraciones. Señales, por ejemplo, de tráfico. En Londres hay un local donde tú estás rodeado completamente de urinarios.
1: Sí.
2: Madre mía. Sí, que es muy famoso. Pero, 900506006. ¿Qué se ha encontrado usted en una cafetería? Urinario decorativo. Pero no dejan de ser baños dentro. ¿Qué te has encontrado tú en una cafetería? ¿Tú te has encontrado algo extraño o no?
1: Bueno, yo he ido a cafeterías de todo tipo, pero cuanto más extraña sea, más me gustan.
2: Una cabina de teléfono, una Harley Davidson.
1: Había una que estuvimos una vez, creo que también tiene un restaurante, que los asientos eran asientos de avión, precisamente.
2: ¡Ah, ves! Ostras,
1: mira qué chulo.
2: Yo me encontré una vez en una, es verdad que era en un barco, y se llamaba Ice Bar. Era de hielo.
0: De hielo,
2: claro, wow. De esos de tal. De hielo, bueno, fuentes bueno. De hielo de todo tipo. 900506006, hoy hablamos de cafetería. ¿Qué se ha encontrado usted así como algo fuera de lugar? ¿Y después de qué vamos a hablar? Pues mira, vamos a tener a Ana Velasco, que nos va a contar la historia apasionante de Cecilia Boldefaber, uh-huh. Que se escondía detrás del seudónimo de Fernán Caballero. Su vida está llena de contradicciones, la de la autora real de La Gaviota y precursora del realismo español, y nos va a contar algunas de ellas. También vendrá con nosotros Nacho Abad y hablaremos algo muy rico en verano, los helados. ¿Son buenos tomarlos? ¿Hasta qué punto? ¿Qué pasa con los sin azúcar? Verónica Chacín nos responde.
1: Bueno, pues ahora nos vamos al corte inglés. Mariane, buenos días.
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0: Las 10, las 9 en Canarias.
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0: Ya ampliamos esa noticia de última hora. Mueren dos menores en el incendio de una vivienda en Benalmádena. Nos situamos en Málaga. ¿Qué más sabemos a esta hora, Andrés Atienza?
3: Poco antes de las 6 de la mañana, varios testigos alertaron al 112 de un incendio en un piso en un edificio de 4 plantas en la calle Onyx. Cuando llegaron los servicios de emergencias, el incendio estaba muy avanzado y fue necesario el desalojo de 2 plantas. Los equipos de rescate intervinieron para sacar a varias personas del fuego, aunque lamentablemente se ha confirmado el fallecimiento de los 2 menores. La madre, que sufre quemaduras graves, ha sido trasladada al hospital. También ha resultado herido un bombero y varios agentes de la policía local han tenido que ser atendidos por inhalación de humo. Por ahora se desconocen las causas de este incendio.
0: A esta hora, 20 localidades en las provincias de Zamora y de León están evacuadas por el fuego, muy virulento en algunos puntos. Es un día de bastante calor y preocupa el fuerte viento en la zona y las altas temperaturas que se van a alcanzar a lo largo del día. Carolina Tabanera.
4: La situación del incendio de Fermosella en Zamora mejora durante la noche, pero no se prevé dominar hoy el fuego. Se han estabilizado los flancos este y norte, aunque todavía persisten muchos puntos calientes. A pesar de la mejoría, la peligrosidad no ha desaparecido. De hecho, hay 2 localidades más desalojadas y ya son 14. Los trabajos de control siguen sin descanso para evitar que las llamas se reactiven. Mariano Rodríguez, jefe del Servicio de Medio Ambiente en Zamora.
5: Ha mejorado significativamente. Los flancos este y norte que más preocupaban, se ha logrado estabilizarlo, aunque hay numerosos puntos calientes y zonas muy complicadas, mientras se mantienen todavía 4 sectores activos en los frentes sur y oeste.
4: En León hay varios incendios forestales que obligan a desalojar a más de 340 personas, 3 en El Bierzo y 3 en León.
0: Gracias, Carolina. Pendientes también del incendio de Castellón, donde acabamos de saber que regresan a casa los vecinos de 6 municipios. Un fuego que está ya perimetrado, mientras que en los fuegos de Madrid y Ávila, donde los vecinos han podido volver a casa, los trabajos se están centrando en rematar los puntos calientes. Son horas críticas a la lucha contra el fuego por esas temperaturas altas que tenemos encima. Hoy media España, salvo Cantabria, Asturias y Galicia, están en algún tipo de aviso por temperaturas altas que van a superar los 40 grados. Ola de calor que nos deja también noches tropicales por encima de los 20 grados en buena parte del país. Y una cosa más, la inflación alcanza su nivel más bajo en 2026 tras el final de las rebajas fiscales. Es el nivel más alto, perdón. Llega hasta el 3,5% a la inflación en julio por la subida de los combustibles y la electricidad. Marta Ruiz.
6: Los carburantes siguen subiendo y más que lo van a hacer en agosto, cuando pasemos de un descuento de 15 céntimos a uno de 10 céntimos por litro. Las gasolinas han presionado al alza los precios en julio. También la electricidad del IPC se acelera hasta el 3,5% y la subyacente, la que quita alimentos frescos y energía, la más persistente, esa inflación que cuesta más corregir, escala hasta el 3%, y se indica que también los servicios están presionando el bolsillo. La inflación está en su nivel más alto desde mayo del 24.
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0: Vamos con la información deportiva. Victoria del Atlético de Madrid, Juanjo Morote.
7: En su primer partido de pretemporada fue una goleada ante el Getafe por 4-1, goles de Arnau Ortiz, Obed Vargas y doblete de Lukman. La nota más destacada fue el debut del nuevo fichaje Hjulmand, formando doble pivote con Koke en la medular. El danés Hjulmand, por cierto, que es el único fichaje que está bajo las órdenes de Simeone. De las otras dos incorporaciones, ni Grimaldo ni Kang In Lee se han unido al equipo, y quien tampoco está en la dinámica habitual es Julián Álvarez, quien está siendo el protagonista del culebrón de este verano en el Atleti. Sin ir más lejos, anoche en el partidazo de COPE, Munilla entrevistó a Gerard Martín, defensa del Barcelona, equipo que, recordemos, hizo una oferta por él. Bueno, pues esto respondió el central sobre la posibilidad de que Julián acabe en el Barça.
8: Dicen que van a fichar un 9, pero bueno, el que traigan, pues yo confiaré en él a muerte, pero es como yo de mercado no tengo mucha idea.
9: Pero a ti te mola Julián, ¿no? Te mola.
8: Bueno, sí, es un gran jugador, pero bueno, como seguro que hay muchos también por ahí.
7: Y para finalizar, recordar que el Real Madrid está a la ofensiva con el Manchester City por el fichaje de Rodri, y también es inminente el anuncio oficial del fichaje del extremo del Leipzig, Jan Diomande.
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10: 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Saudos, muy bo día a esta hora da mañá. Falavos xa en final neste xoves 30, penúltimo día deste mes de xullo que chega con típico tempo de verán. Outro día máis, bastante caluroso con temperaturas previstas para hoxe que van dos 15 graos as mínimas desta mañá ata os 31 graos as máximas durante as horas centrais do día, coma sempre, un chisco máis, un chisco por riba no Ribeiro, onde se alcanzarán os 33 graos. Agora, durante a mañá, iremos alternando nubes claros e ceo xa despexado pola tarde. Este mesmo tempo terá continuidade nos próximos días da semana, entrando o sábado xa, tamén no mes de agosto.
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4: Una cafetería de Madrid escondía dentro de sus paredes un after encubierto. No sabemos a qué horas celebraban la fiesta. La de cosas que a veces hay, ¿verdad?, en una cafetería y no es a veces necesario esconderlas. Están ahí para que tú las veas.
23: Sí, sí, sí.
4: Hay una en Londres donde te sientas, lo decíamos antes con Ángel, a tomar café rodeado de antiguos urinarios de cerámica restaurados. ¿Has visto? Igual así te entra inspiración.
24: Sí, está muy bien. Es un asiento como otro cualquiera.
4: Hay baños dentro. Hay asientos de avión, lo decía Ángel, él se encontró en un asiento de avión, que eran las sillas, cabinas de teléfono, Harley Davidson, señales de tráfico. 900-50-60-06, hoy hablamos de cafeterías. ¿Qué se ha encontrado usted en alguna? 900-50-60-06.

0: ¿no? Empezar así la mañana de este jueves 30 de julio, que no queda nada, sobre todo para algunos.
1: Nada, 24 horas.
0: Goyo González.
1: Buenos días. Yo me quedaría todo el mes de agosto aquí con vosotras.
0: Pues ah, adelante. Claro.
1: A ver.
2: Sí.
1: No debo.
0: Empezamos matizando ya.
2: Sí,
1: lo haría. Claro. Y de mil amores. Porque para mí, aunque sea trabajo, esto es un placer diario de 50 y tantos minutos. O sea que me voy a quitar yo eso para irme a la playa. Venga, hombre. Para estar tumbada la Bartola leyendo un libro sin que me moleste nadie. ¿Por qué? Para hacer grandes recetas de cocina en otro lugar, en otro paisaje, en otra cocina, en otro ambiente. No.
0: Luego hablaremos de la de ayer, porque me ha gustado y me la he anotado para
1: bueno,
0: hacer
1: perdona,
0: este fin
1: pero
0: de semana,
1: se está viralizando también esta. Yo no sé qué pasa ahora.
0: Espectacular la de las judías blancas, que parece un gazpacho de manzana cuando lo ves
1: es una
0: ya
1: preciosa.
0: Preparadito. Tienes mucho gusto para decorar también, ¿eh?
1: Bueno,
0: así, con cualquier tontería se te queda bonito.
1: Una hojita de albahaca y luego ya lo puedo contar, unas pipas de girasol peladas, unos trocitos de manzana verde. Quedó muy mona, ¿eh? Luego lo recordamos.
0: Mira, igual alguna de esas cosas se sirve en una cafetería. Bárbara, sí. Archilla, ¿qué tal? ¿Cómo estás?
3: Hola, buenos días.
0: ¿Tú te has encontrado así algo extraño en alguna cafetería? ¿Qué te has encontrado?
3: A ver, es que nada me parece tan extraño después de todo lo que me he encontrado. Pero, por ejemplo, no recuerdo dónde hay una cafetería que es un metro. Es como así con baldosas blancas, tiene los asientos de metro, esos de piedra, duros. Pero un metro más inspirado en Londres, ¿vale? No es el metro de Madrid.
1: Sí,
3: es
1: bueno, metro... hubiera sido el metro de Madrid de hace 50 años.
3: Hubiera sido, sí.
0: Es el metro de
3: Londres. Sí, sí. El metro, sí, pero tampoco es el de Londres. Es como un metro particular. Ahora no recuerdo dónde está, pero está en España, ¿eh? Esta cafetería. Y luego, cuando estuve en Japón, claro, los japoneses, tú piensas que has ido y ellos han ido y vuelto y han dado 50.000 vueltas después. Y lo de los gatos... Las cafeterías con gatos, sí. Pero para acariciar a gatos. O sea, eso es solamente es el destino es este, acariciar a un gato. Y luego, capibaras.
0: Oh, sí.
3: Que se me hacían más ilusión.
0: Gatitos, capibaras.
3: No,
0: yo decía, estos son los nuevos toros disecados y ciervos que había en cafeterías.
1: Sí.
0: Ahora no los disecamos, lógicamente.
3: Pero no
0: hay
3: fui.
0: Gatos para acariciar.
3: No fui, o sea, me quedé con la curiosidad. Dije, bueno,
0: paredes
3: ¿qué hacemos?
0: Pintadas de capibaras, peluches de capibaras, erizos, koalas, todo animales monos.
1: Señores calvos, acariciar una calva es muy relajante.
0: Pero en una cafetería.
1: Yo no le he visto nunca, doy ideas.
3: Está dando
1: usted
3: ideas.
1: Pone a señores, pone a señores calvos o rapados por ahí sentados, y entonces mientras está tomando el café, está acariciándole la calva a un señor.
3: Ha puestos a dar ideas.
1: Y te relaja mucho.
3: Oye, puestos a dar ideas, el que monte una cafetería con Pokémon, seguro que Carlos Herrera quiere ir a una cafetería.
0: Es un emprendedor, es un emprendedor nato. 900-50-60-06, hoy hablamos de las cosas que se ha podido encontrar en una cafetería. Pero antes...
4: Hola.
0: Hola, John Uriarte, ¿cómo estás?
4: Pues muy, bueno, muy bien, pero por partes. Yo el día que... No soy como Goyo. Yo el día que cojo vacaciones no apago ni el ordenador. Voy a salir pitando. Así que ya lo siento, queridas guapísimas, pero...
0: Pero no, si sí Goyo va a hacer lo mismo, con el discurso
4: claro,
0: ahora de bonito.
1: Porque estoy obligado a hacerlo.
4: Claro, obligado, sí, ya sé cómo
1: no,
4: me dice. Bueno,
0: obligado.
4: Me ha pisado un poquito, Bárbara, porque fíjate, no, es que os cuento, lo vi al pasar el otro día, además, a la vuelta del Ayuntamiento de Bilbao, el salón de mi casa, que se llama así un cat café, donde tú puedes comer... Sobre todo puedes tomar café, que es lo que más hay, pero también puedes comer. Y con lo que tú consumes, mantienen la comida, el veterinario y todas estas cosas de los gatos que tienen allí y los puedes adoptar. Entonces claro, pues, te tomas un cafecito y al final, claro, te viene uno ronroneando y acabas cayendo. Yo de hecho,
0: claro.
4: Como ya tengo uno, no voy pues, mucho porque, claro, si no...
3: Te encariñas.
4: Y luego, me gustaría saber qué fue de aquello. No era una cafetería, pero era un restaurante y era hostal. El hostal El Ciervo, cuando íbamos camino de Tarragona de vacaciones, cuando era yo pequeño. Claro, tú imagínate unos niños pequeños que paraba tu padre en un lugar para tomar algo, tentempié y descansar un poquito del trayecto, y había ciervos. Había ciervos que casi podías tocar. Entonces, claro, era una maravilla. Era una cosa que yo todavía me acuerdo de eso y digo, qué bonitos viajes aquellos. Y luego está... Has hablado del pie de la noticia que ha dado pie precisamente a lo que estamos hablando, que es que han encontrado en una cafetería que estaba montando un fiestón dentro. Bueno, esto ya ha pasado. Querida gente joven, ¿creéis que habéis inventado la rueda? No. recordemos el mítico momento en el que la policía

0: Que felicitar aquí al que la patentó. Bueno, que no sé si es el mismo que la inventó, que imagino que sí.
1: Sí, bueno,
0: Bernard Shadow, 1972. Y fue un invento que ya había sido rechazado durante décadas por parecer poco masculino.
2: Sí, fíjate qué tonto es el ser humano y la humanidad en general, porque Bernard Shaw fue el que se empeñó y lo patentó. Porque claro, el hombre dijo, oye, yo si
0: estoy
2: pongo
0: harto.
2: Estas ruedas de estos mueblecitos, lo pongo en la maleta, Cari, ¿qué tal si así no tenemos que andar cargando? Y entonces pues lo puso. Pero hasta entonces, ir tirando de una maleta con ruedas era tildado de femenino y, por tanto, las grandes empresas rechazaban fabricarlo. Como digo, así de simple somos los humanos.
1: Sí.
2: Y además, como dice Luis Piedrahíta, nos costó ver lo evidente.
3: ¿Por qué hemos tardado tanto en poner ruedas a la maleta? Si la maleta es un invento de reciente aparición y la rueda lleva ahí desde el principio, descojonada de risa, viendo cómo la gente arrastraba las maletas hasta el taxi. ¿Cómo pesa esto? A ver si de una vez inventamos algo redondo. La rueda ahí, a mí que no me líen.
2: Yo ahora propongo una cosa, y es que deberían hacer que las ruedas no metan tanto ruido, porque vas por la calle y suena
1: torraco. Es el suelo. No es la rueda.
2: Sí.
1: Claro,
0: no,
1: sí,
0: ahora las
1: si
0: van haciendo de, gomita, de silicona y las van mejorando.
1: Ah, amortiguan el golpe.
0: Sí.
1: ¿Quién inventaría el carrito de la compra? ¿Fue antes o después?
0: Yo diría que fue antes, porque yo creo que se veían carritos de la compra que estábamos todavía con las maletas esas de piel que tenías que, bueno, pues eso, que no tenían ruedas de ningún tipo. Y luego las primeras maletas de ruedas que yo vi, al menos por la gente cercana y tal, eran parecidas a esos, o sea, era un carro donde añadías la maleta normal.
1: Ah, vale.
2: Luego
0: o sea,
2: ya
0: un carro solo con las ruedas donde tú añadías la maleta normal, le ponías unas cintas, ¿no? Una cinta de para no cogerla y que no se te cayera, y arrastrabas así con eso la maleta y luego ya empezaron las...
2: Yo os digo también una cosa, ya puestos que ha abierto el melón.
0: Poca
2: el
0: memoria bollo. Tenéis.
4: Oye, no sé nada de maletas, me estoy dando cuenta. No, o sea,
2: pues espera, porque ya estamos en otra cosa, ya estamos ya en el carrito de la compra.
4: Ni pero el carrito, no sé nada.
2: Sí, os digo una cosa, ya que hablamos y abrimos el melón, ¿era Cojo el que inventó el carrito, pero el de dentro de los supermercados porque siempre se va para un lado? Ahí lo dejo.
0: Ah.
2: Ahí lo dejo.
0: Sí,
1: eso
2: es. Ahí lo dejo.
1: ¿Por qué se desvía siempre hacia un lado?
2: Sí. Ahí hay algo. ¿Qué pasa? ¿Aquí quiere que veamos una estantería?
1: Bueno,
2: ahí lo dejo.
0: Esto es del neuromarketing, igual te
2: claro, dicen, claro.
1: Puede que tenga que ver, no lo sé.
0: Vete tú a saber.
2: ¿Por qué siempre hay una lechuga al fondo?
0: Hombre, vamos a hablar de política, John.
2: Pero poco, además te vas a reír.
0: Ah, vale. Solo tres ministros de Sánchez obtienen el aprobado de los españoles en la última encuesta de valoración.
1: ¿Quiénes son?
0: No lo sé.
2: De verdad,
1: no
2: porque además... Viene acorde con lo siguiente. Y es que el 70% no conoce a muchos de ellos. Yo me incluyo.
1: Y yo.
2: Normal que se diga esto que dice la familia Anacleto, que es un señor que suele colgar cosas en internet y que dice así.
5: Perdone, ¿puedo hacerle una pregunta para televisión? Para usted, ¿cuál es su ministro favorito? El suministro de cerveza, sin ninguna duda.
0: ¿Qué? No lo creo.
1: Pareta.
2: Ahí lo tienes. Por cierto. Oyentes, amigos de la casa, Jorge Sánchez me manda. En Valencia se inventó la cisterna del váter. Eso lo tengo que investigar yo.
1: Investiga.
2: Voy a investigar. Cisterna de váter.
4: Que cuando se rompe no veas tú qué lío.
2: Cisterna de váter.
0: Ah, mira. Cisterna. Bueno, sí, eso es un esto tremendo. Estaba viendo que los que aprueban son, por cierto, Carlos Cuerpo, el ministro de Economía, que es el mejor valorado.
1: ¿En serio?
0: El de Derechos Sociales, Pablo Bustinduy. Y el de Cultura, Ernest Urtasun. Pues estos son los últimos. Estoy por el aprobado justo, ¿eh? Un 5 pelado.
1: Sí,
0: un
1: 5, ha sido 0, polémico 2. En algunas cosas.
0: ¿Dato real o no?
6: Vamos a contar mentiras.
0: El 10% de usuarios de WhatsApp manda audios de manera habitual. El 70% los escucha a doble velocidad. ¿Y qué es lo que dice la psicología de esto? Que si lo prefieres a escribir, o sea, lo de mandar audios, tienes un problema con la ansiedad y con la inmediatez. Que lo necesitas ya, ¿verdad o mentira?
1: Según los casos. Hay veces que apetece enviar una nota de voz porque quieres que escuchen tu voz, no que lean la letra.

0: inmediatez de la ansiedad, que lo mismo la tengo, que no te digo que no. Que no te digo que no. Hay otro motivo por el que mando yo mensajes de voz, y es que creo que la ironía no se entiende muchas veces en textos escritos. Entonces, es mejor ciertos tonos, o incluso porque la gente dice, te has enfadado, mira lo que me escribiste. No,
1: sí, suena más borde escrito, porque dices, me está contestando a veces con un vale, y piensas que se está enfadando cuando no.
0: No es lo mismo escribir, ya quedaremos, que decir, venga, ya quedaremos. Es diferente. Sí.
2: Y el ok con un punto, que eso es
0: de todas formas,
2: muy borde, ¿verdad?
0: Claro. Aunque
2: ok, punto.
3: Hombre, si pones punto suspensivo.
2: No, ok, punto. De verdad.
0: Pues yo soy muy de ok, ¿eh?
2: Con un punto, John. Es lo que lo hace borde.
1: Punto.
3: Vale. ¿Pero tú eres de ok diario?
2: No, yo es que...
3: ¿O de vez en cuando?
2: No,
0: Yo soy muy de ok. Aunque hay que reconocer que el corrector estresa mucho, como dice José Mota, igual también por eso la gente manda texto de voz. Escuchemos.
4: Camarada, camasutra, camarón, camarilla, camarero. Sí. ¿Qué hay de primicia? Primativa, primavera, primero.
5: De primero tenemos judías o macarrones.
4: Pues los macarenos, macarrillos, macanudos, macarrones.
5: Macarrones. Y de segundo hay filete o lubina.
4: Filibustero, filistero, filigrana, filete.
5: Filete.
4: Viene con... ¿Viene con patadas, patillas, pateras, patatas?
5: Sí, señor. Patatas fritas.
4: Entonces póngame la Luciana. Lubina.
5: Ahora mismo se lo marcho.
6: Pobre hombre, ¿qué le pasa?
5: Nada, es el que inventó el texto predictivo, el diseño automático del móvil. Sí, ahora le he pedido un audífono. Automata. Autógrafo. Un autógrafo.
6: Haya colgado, Joco Paz, coñazo.
0: Y así podemos seguir toda la mañana.
2: Sí. Oye, hay una cosa aparte del corrector que a mí me pasa, no sé si os pasa a vosotros en el móvil, cuando yo escribo el nombre de alguien, por ejemplo, el de Carlos Herrera, me lo corrige y me lo pone en mayúsculas. ¿Ah, ¿por qué? No entiendo.
7: Porque se lo
2: merece.
7: Pero
2: es el corrector el que lo hace.
1: A mi hija no la debe identificar lo del nombre de Vera, se llama, y todo el rato aparece con Vera, acentuado la
2: Vera.
1: Y por más que me tengo que acordar siempre de estar corrigiendo.
2: ¿Pero por qué hace eso? No entiendo, porque no está corrigiendo nada realmente. Es curioso.
1: Por cierto, escuchando a José Mota, me he acordado de otro grande de la televisión, como es Ramonchu, que dijiste ayer que tenías que contar una historia.
7: Cuenta.
0: Ah, pues sí. Pues mira, es sencilla. Un amigo nuestro se casaba.
1: Sí.
0: Exactamente hace ahora 31 años. Y, Ramón estaba pues en la fama. Por cierto, el Grand Prix vuelve a ser líder indiscutible de audiencia estos tiempos.
7: Felicidades, enhorabuena.
0: Y juntando a la familia, que es una cosa que es una novedad absoluta. Bueno, pues porque no pasaba desde hacía mucho. Bueno, pues en aquellos tiempos, que era ya muy famoso, le llama el amigo que se casa, le llama a casa y le dice, oye, Ramón, que es que tengo un problema. Me he dejado el cinturón en la casa que vamos a vivir, yo y mi mujer, y entonces estoy en casa de mi madre, no me da tiempo a ir, por favor, ¿me puedes traer un cinturón de los tuyos? Entonces dice, no te preocupes, sale Ramoncho y dice, voy a hacerlo a la bilbaína. Entonces le llamó un amigo que tenía una tienda, le hizo abrir la tienda, le compró un cinturón y se planta en casa de mi amigo con el cinturón y una botella de champán. Y entonces, pues para celebrar, ¿no?, que se casaban unas horas después. Y entonces toca el timbre y le dicen, sube. Y cuando sube, dice, espera, ¿qué era el piso este? Sí, ta, ta, ta. Sí. Entonces sube, llega, toca el timbre y no había nadie. Vuelve a tocar y no había nadie. La tercera, y ya por fin abren la puerta y aparece una señora en bata y con el camisón debajo. Le mira y grita, ¡Ramón García en mi casa! Se había equivocado, era la puerta de enfrente.
2: Bueno. Y
0: la señora mirando, ¿dónde está la cámara? ¡Ay, qué vergüenza! ¿Dónde está la cámara?
2: Oye, qué alegría.
0: Bueno, ¿dónde está la cámara?
7: Eso es un formato de televisión.
0: Claro.
7: Se ha hecho ya algunas veces, famosos que visitan casas.
0: Sí. Pero bueno,
2: hombre, imagínate el shock, tú en camisón y ves a Ramón García en lo más alto de la fama, con una botella de champán y un cinturón en la mano.
0: ¿Qué vestido de señor?
2: Sueño hecho realidad.
7: A ver, espérate, qué fantasía es esta, qué cosa más rara.
2: ¿Qué de día noche?
0: Claro.
2: ¿Qué pasa?
0: Vestido de etiqueta,
7: ¿Qué va a pasar aquí?
2: Le faltaba la capa.
0: Yo creo que la mujer todavía lo sigue contando por ahí.
2: Dios mío. Bueno, vamos con la estadística. El 75% de la generación Z, el 75%,
7: casi todos,
2: sueña con ser influencer. ¿Qué país nos ha quedado?
7: Pues sí, el signo de los tiempos.
0: Claro, es gente que nació entre el 97 y el

0: 2012. Ese es el periodo de tiempo de la generación Z. Y eso que no es fácil, ¿eh? Ser influencer no. Exige muchas horas y obviamente ciertas aptitudes. Fíjate, Oliva Sinache se ha dado cuenta de algo que tienen las influencers que a ella le cuesta.
1: Esas influencers que suben fotos tumbadas al sol con los ojos cerrados y parecen diosas del Olimpo. Luego ponen en el texto, conectando con mi yo interior. En principio a mí esa postura tendría que favorecerme, porque al estar así, la gravedad me echa las pieles para atrás. Pero ellas parece que están en Bali y a mí que me van a hacer una autopsia. Pero yo sí no puedo tener pareja, porque vivo con el miedo a quedarme dormida y crearle un trauma a alguien.
0: Claro, es que la mujer dice, yo parezco que estoy finada, en vez de que estoy pensando.
2: A mí las influencers me han engañado con Bali, por ejemplo. Yo pensaba que Bali era una cosa y cuando llegué era otra completamente distinta.
3: O sea, que no valí la pena.
0: No. ¡Oh, ya estamos! Ya estamos.
4: Agredano, te están quitando el sitio.
3: No, no son chistes, son juegos de palabras.
2: Juegos de palabras.
0: No, estos son golladas. Golladas.
2: No, qué rápido has estado ahí, ¿eh?
4: Has estado muy, muy rápido.
3: Sí, sí, sí.
4: Yo seguida.
2: Sí, sí, sí.
4: Vamos con el consultorio parental.
2: Estamos sirviendo de referencia, ¿eh?, a muchos padres y madres de
0: hombre.
2: Este país.
4: Yo estoy tomando nota.
2: Somos un desastre.
0: Sí, sí. Sed conscientes que quien lo escribe, que soy yo, no tiene hijos. O sea, que por eso...
2: Esa es la gracia, ¿no?
0: Esa es la gracia.
4: Y quien asesora aquí, en fin.
0: Claro, en fin.
4: Si tu hijo odia comer un plato que al resto, bueno, pues nos gusta en casa, padre y madre, tienes que eliminarlo del menú familiar... Hay que obligarle a lo que coma o hay que hacer dos platos, añado yo otra derivada.
0: No, también.
2: Yo le obligaría. A mí me obligaban, por lo menos, en mi casa.
4: Yo les... A ver, obligar, entre comillas, obligo a que prueben. Porque hay cosas, hay alimentos que al principio no les gustan y con el paso del tiempo, comiendo poquito a poquito, claro, he conseguido que lo coman.
3: Yo soy más de esa teoría.
4: Entonces hay que probarlo.
3: Despacito.
4: Probarlo un poquito, solo, un trocito. Si no te gusta la judía, pues una judía.
3: Luego, eso entraña un riesgo. Y es cuando le das a probar un jamón de pata negra a tu hijo y le gusta.
0: Sí.
3: O un langostino de los buenos, de los de Sanlúcar de Barrameda.
2: Hay que saber lo que le das, claro.
3: Y luego le das un langostino normal del súper y dices, esto es una caca. Entonces, claro, te arruina el niño.
0: Claro, totalmente de acuerdo. De todas formas... Yo, por la parte que me toca como hijo que he sido y soy, yo odio las judías verdes, vainas que se llaman en mi tierra, porque mi madre me obligaba a comerlas. En cambio, por ejemplo, las lentejas, que también me obligaba y no me gustaban, ahora las adoro.
3: Oh, qué bueno.
0: Pero mi madre me llegó a echar las lentejas por la cabeza, porque me la puso para comer, no la comí, me la puso para cenar, no lo cené, me lo puso para desayunar, no lo quería y entonces me lo echó por la cabeza.
3: Joder.
0: Ya desesperada, porque yo era muy, muy delgadito y no comía nada. Ahora le quitarían la custodia, pero bueno, cuando aquello, pues eran cosas que pasaban, Bárbara.
4: Cosas de madre.
0: No hagas eso con tu hija.
2: No lo pensaba
0: hacer. No, con tu hijo, perdón. Bueno, ojo que la amenaza, además, puede ser peor que dejarlo pasar. Recordemos a Anaïs Yusfer.
5: Mamá, ¿qué hay para comer? Lentejas, si quieres las comes y si no...
6: Y si no, le digo al papá que el gasto de la tarjeta lo has hecho tú y no te lo han robado.
5: ¿Unos macarroncitos te vienen bien?
6: Perfecto.
0: Claro, que... Cuidado con amenazar.
4: Pues eso es cuando ya están más creciditos. De momento, mientras no tengan armas, hay que aprovecharse. Hoy, familia, es el Día Internacional
3: del...
4: de la Amistad.
0: Oh, qué bonito.
3: Abracémonos.
0: Ay.
3: Cojámonos de las manos.
4: Este es un día bonito.
0: Oye, pues... Fíjate, ahora que lo decís...
2: Vaya dos tenores tenemos aquí.
0: Éramos aquí somos sositos a la hora de abrazar y besar y estas cosas. Sin embargo, en mi cuadrilla, amigos, nos hemos dado cuenta de que ahora somos más besucones entre nosotros. Y más de abrazarnos. O sea, con la edad yo creo que ya estamos más,
4: que te
0: más
4: da
0: sentimentales.
4: Todo igual, ¿no? Sí.
0: También puede ser. De todas formas, no se me ocurre nada mejor en este Día Internacional de la Amistad que recordar la reflexión de Goyo Jiménez.
7: Vamos, tú tienes un colega que lo conoce toda la vida, que lo quiere más que un hermano desde guachos, vamos, estáis los juntos, y te dice un día, tío, tengo un problema gravísimo. Y tú le dices, pa' problema, el mío. Coño, que somos españoles, joder. Que los problemas de los demás son como los chistes de los demás, sí, pero el mío más. Lo mío más de todo, yo, mi mitad. Tío, se me ha muerto mi padre. Yo he perdido un boli, joder. No agobies, tío.
0: Bueno, también es, Goyo, también es el Día Mundial de la Tarta de Queso.
3: Ah, mira,
2: oye, rico.
3: La trabajo poco.
0: Pues a mí me encanta.
3: Cuando comía, Me gustaba mucho.
4: Cuando comía, como bueno, no comes, o hay una.
3: Puedo cocinarla para que se la coman otros.
0: O puedes hacerla light también.
3: Sí, sí, se puede.
4: A mí me encanta. Mira, la mejor tarta de queso que yo he probado, la de queso con queso Idiazábal.
2: ¡Oh! ¡Uy, qué rico!
3: Un sabor potente, con ese toque ahumado. Que...
0: Sí, ahora mismo me estoy poniendo malo.
4: Vamos a acabar con un chiste.
0: Vamos a acabar con un chiste.
4: O se lo dejamos a Goya.
3: No, por Dios.
0: Bueno, ya que es juernes, ya sabéis que yo los juernes salgo con los amigos. Por lo que sea, es día de bares. Bueno, llevo una semanita intensa, pero vamos, quiero decir...
3: Todos los días son jueves.
0: Sí.
4: Son lunes, martes.
0: O lunes, o lo que sea. Bueno, hoy uno clásico de Paz Padilla que dice así.
8: Juan, pon una cervecita y una tapa de ensaladilla y apúntamela. Dice, aquí no se apunta nada. Dice, ¡oh, la buena memoria!
0: Ahí estamos. Para los jetas.
4: Hoy.
0: Para los jetas.
4: Ay, viene mucho con el tema del día. Hoy estamos en Los Fósforos, claro, hablando de cafeterías. ¿Qué se ha encontrado usted? ¿O qué te has encontrado en una cafetería? 900-50-60-06. ¿Llevo un lío con los tus y los ustedes?
3: Tranquila.
4: A ver si me aclaro.
3: Hay una fórmula muy andaluza, la de ustedes vosotros. Y es que de pronto, pues.
4: Usted de vosotros, tú tal.
3: El tú y el usted, indistintamente.
4: Nos han enseñado a personas mayores a tratarlas de usted al cercano, de tú. Y al final llevamos.
3: No pasa nada.
4: 900-50-60-06.

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0: 10:37 de la mañana, una hora menos en Canarias. Aquí seguimos en Herrera en Cope. Hoy hablando de cafeterías. ¿Qué te has encontrado en una de ellas? 900-50-60-06. Hay una cafetería en Galicia, Cafetería Club Deportivo Ciudad en A Coruña, que no tiene nada dentro, pero que no paran de recibir llamadas y visitas de gente que pregunta: ¿cómo soluciono lo de la renovación del carnet de Lepor? ¿Por qué han subido los precios de los asientos en Riazor?
1: No entiendo nada.
0: ¿Cómo tengo que renovar esto? Claro, como se llama Cafetería Club Deportivo Ciudad, la confunden con lo que es el Lepor. Y entonces, claro, la gente piensa que tenga algo que ver. Y
2: a lo mejor hay que cambiar el nombre, no sé.
0: Pues igual. Claro. ¿Qué cafeterías curiosas conoces? ¿Qué te has encontrado en una que te haya llamado la atención? 900-50-60-06 es el teléfono que se puede marcar, como ha hecho Francisco. Hola, Francisco.
3: Hola, buenos días.
0: ¿Cómo estamos?
3: Bueno, bien, paseando por el campo de olivos y escuchando las chicharras cantar con las cositas.
0: Ah. Eso es que hace calor ya, ¿eh?
3: Bueno, calor hace, pero aquí andando no es muy mala la calor.
0: No se está mal, no, si lo decía por las chicharras, porque cada vez que cantan, ya se sabe.
1: Te achicharras, efectivamente.
0: ¿Y tú qué te has encontrado, Francisco, en una cafetería? ¿Qué es lo más curioso que has visto?
3: Bueno, pues fue en un viaje que nos regalaron la familia por nuestro aniversario de boda. Y paseando por Francia, por una de las calles paralelas al Sena, íbamos buscando un restaurante para comer. Al pasar por, no recuerdo exactamente si era de copa o el restaurante, estaba todo el techo cubierto de sujetadores.
0: ¿De sujetadores?
3: Sujetadores.
1: ¿Y eso?
3: Sujetadores.
1: ¿Rara?
3: Y hay uno espectacular que, bueno, no sé si será hecho fuera de la medida o es que era de alguna señora. Por lo que se ve, son sujetadores que pasan por allí las chicas o las señoras o lo que sea, y como dato curioso, pues los dejan allí colgados en el techo.
0: ¿Ah?
1: Y se van por la calle con aquello ahí botando.
3: Bueno,
1: claro,
3: eso es muy habitual ya, ver a las mujeres, oye, y con todo su respeto del mundo,
1: sí,
3: pues
1: sí,
3: van sin sujetador, vamos, ella.
0: Sí, o ya si lo conocen y saben y han visto, pues igual llevan, claro, otro.
1: Yo creo que
0: saber.
1: Es una tradición.
4: Curioso.
1: Es muy curioso esto.
0: Yo conocí una cafetería aquí que estaba, no muy lejos, aquí del centro de Madrid, que empezaron en plan de broma, porque lo típico, que se presenta un famoso, ¿no? Y un día coges y haces una foto, y otro día haces otra foto, y otro día haces otra foto. Pero acabó siendo que cualquiera que iba, hablaba con el camarero y se hacía un poco colega, le iban sacando la foto. Entonces llegó el momento en el que nosotras, que íbamos a comer muy a menudo, también estuvimos,
1: claro,
0: en la pared del restaurante. Y luego ya estabas. Y años después seguían con más paredes y más paredes y más paredes, sí, con sus clientes, oye.
4: Sí. Claro. Bueno, Goyo seguro que está en muchas paredes, porque
1: yo estoy en muchas,
4: en la tele y eso, claro.
1: Claro, pero el que más está es Carlos Herrera.
0: Sí,
4: sí, bueno, Carlos
1: es
4: está
1: como Hemingway.
0: O lo que le gusta más
1: a todos lados. O sea, entonces, claro, está más fotografiado con los dueños, sí, de miles de millones de restaurantes,
4: sí,
1: de España.
4: Es más, yo he visto una placa: aquí es el único lugar donde Herrera no ha estado tomando algo.
0: Sí.
2: Yo puedo presumir, no lo he dicho nunca, pero puedo presumir de estar al lado de una foto de Carlos Herrera con el dueño en otra foto. Tengo marco propio y todo.
0: ¿Ah, sí?
2: ¿Sí?
1: ¿Se puede decir dónde?
2: Por supuesto, en Tadeo. En Villaricos.
1: En Villaricos.
2: Claro. Entonces, me hizo mucha ilusión porque yo no sé cómo se enteró que era del equipo de Herrera y de repente, en mitad de la comida, que si se podía hacer una foto. Y digo, pues sí, sin problema.
1: Y te puso al lado.
2: Y al año siguiente, que volví, vi que estaba la foto, ¿eh? Digo, pero bueno, oye, que me hace ilusión, porque es algo bonito,
0: bien,
2: ¿no? Estar ahí.
0: Ay, esas cafeterías, esos bares, 900-50-60-06. José Félix, buenos días.
5: Buenos días.
0: ¿Amanecemos bien el jueves o no?
5: Sí, un poco fresco, porque ya empieza a hacer calentito, pero bien, amanecemos bien.
0: ¿Qué te has encontrado en una cafetería, José Félix?
5: Pues un tráiler, o sea, una tractora americana de estas, un taxi de Nueva York, un maniquí vestido de policía americano y eso. Y el semirremolque del tráiler, era lo que hacía de semirremolque, son los servicios de la cafetería-restaurante.
0: ¡Hala! Un semirremolque dentro. ¿Y dónde estaba la cafetería, has dicho?
5: esto está en Fraga, no sé cómo se llama. Yo paré allí con el camión, paré a tomar algo y cuando entré dentro digo, coño.
0: La provincia de Huesca, sí, salida... sí, pues no, yo esto no
5: Huesca,
0: lo conozco.
5: En Fraga, sí.
0: O sea, conozco Fraga, pero no conozco la cafetería en cuestión.
5: Pues ahí está todo eso, está curioso, sí.
0: Es verdad que ahí hay mucha industria, hay mucho paso de camiones colados que comunica Zaragoza con Barcelona y por tanto con Madrid, claro, es un lugar muy de camión, pero qué bueno. Pues muchas gracias, José Félix. Sí.
5: Tengo una anécdota sobre Carlos Herrera, que ahora cuando han hablado de las fotos, en el Antón de Lerma,
0: ¿sí?
5: Digo, hombre, ¿tenéis ahí la foto de Carlos Herrera? Y dice, no, es Carlos Capa, el entrenador del Madrid.
1: ¿Qué pare,
0: ay, los Carlos. 900-50-60-06, esas cafeterías que te has encontrado en alguna de ellas que te ha llamado la atención. Carmen, buenos días.
6: Hola, buenos días.
0: ¿Cómo andamos?
6: Bueno, pues trabajando, ¿no, mijita?
0: Bueno, ¿dónde estamos trabajando?
6: Yo trabajo en Málaga, pero soy de Cádiz.
0: Ah, pues también hará calorcillo, ¿eh? Por Málaga.
6: Sí, hace, sí.
0: Aunque lo de la costa siempre ayuda.
1: El problema de Málaga es cuando entra el terral, que es ese viento que viene del Sahara y tú vuelves medio loco. Pero, pero por lo general, se está en la gloria, en mi Málaga del alma.
6: Ahí
1: es la alegría más grande.
0: Carmen.
6: Bueno, pues mira, os cuento.
0: Sí.
6: Mira, en Cádiz hay un sitio que se llama el Cafelito de Ana. ¿Vale? Mm. El sitio es un espectáculo, es para verlo. Aparte de que se desayuna muy bien, o sea, te puedes sentar en el sofá que tenía tu abuela de Sky Verde. ¿Te acuerdas?
1: Claro.
6: Bueno, pues eso. O tienes de mesa una maleta o una descalzadora para sentarte para desayunar.
0: ¡Hola!
6: Con el tapetito de crochet, con el cristalito encima, una lámpara, puede ser un casco de motorista.
0: ¡Qué bueno!
6: De verdad que es un espectáculo, pero lo más grande es que hay hasta ropa tendida.
0: ¡Ay, por favor!
1: De arte más grande.
6: Y limpio, eso, pero como no podéis hacer una idea.
0: Pues mira que para limpiar tantas cosas y sacarle el polvo a tantas cosas...
1: Sí. Cuantas más cosas hay...
2: Me ha recordado, esto de la ropa tendida me ha recordado, ahora claro, lo que pasa que ya no tiene tanta originalidad porque son restaurantes temáticos, ¿no? Que intentan imitar a zonas del mundo, por ejemplo hay un restaurante de ramen por el barrio de Moratalaz en Madrid que tiene ropa tendida porque lo que imita es un callejón de Osaka, donde es muy común, aparte de ver farolillos japoneses y tal, que la gente tiene la ropa tendida, ¿no? Ahí en la
0: Cádiz
2: fachada.
0: También en muchas callejuelas, igual que las macetas y tal, así que por eso digo que es
2: y aparte
0: muy bueno.
2: De neones, pues en ese restaurante se ve la ropa tendida y es muy curioso, muy bonito y muy chulo, pero claro, ya es no es algo curioso, sino que está aposta, tematizado para... Bueno, pues que creas que estás en ese callejón de Osaka.
1: Bueno,
4: en Madrid hay un hotel pequeñito en la Cava Baja que también simula eso. Entras dentro y están las habitaciones como si fueran dando a un patio que luego se come abajo. O sea que
1: sería una buena idea para una pizzería napolitana, ¿no?
0: Sí.
1: Nápoles también. Están esas calles maravillosas con toda la ropa colgada. Bueno,
0: hoy estás dando muchas ideas a emprendedores, ¿eh?
1: Sí.
0: Como luego te las roben.
7: Yo lo dejo votando, ¿sabes? A mí las ideas me fluyen, me vienen. Y ya la suelto verbalmente.
0: A ver qué ideas nos da Chemi. Hola, Chemi, buenos días.
8: Hola, Sofía, buenos días. Saludos a todo el equipo. Y saludo a John Uriarte también, que está por ahí.
4: Aquí estoy.
0: Aquí está,
4: un abrazo.
0: Aquí está. A punto de salvar, pero todavía está.
4: Aquí estoy.
8: Saludos, compañero. Bueno, en un barrio de Bilbao que se llamaba Uribarri había un bar muy bohemio, que además oscurito, que había que bajar unos escalones y tal. Y lo llevaba un chico, un buen amigo mío, que además era un maestro del sonido, que se llevó un Goya por la mezcla de una película de Berlanga. Y curiosamente le llamaban el bar del Goya. Luego solía ir por allí un director de cine independiente que también se llevó un Goya y le decían, oye, vamos donde los Goyas. y era el bar de los Goyas. Lo curioso es que este bar tenía como 32 monitores de televisión, todos cogidos de la basura, cuando la gente empezó a tirar los cabezones y a comprar plasma, y cada uno con una programación diferente. Entonces igual estabas, claro, sin sonido, y estaba, la música era de los 70, de los 80, maravillosa, y estabas a lo mejor escuchando la era de Aquarius, y viendo un monitor, una entrevista de Julián Guita, y si se cruzaba el satélite y te ponían los subtítulos de otro canal, y resulta que Anguita estaba subtitulado con un monólogo de otro canal sobre las Ouijas. Y le ves a Anguita ahí hablando subtitulado diciendo, hombre, no me digas tú que se puede saber lo que va a pasar el año que viene con un tablero de letras y un vaso de chato.
2: Es bueno, sí, qué original, pero tremendo, tremendo. Oye, qué, José,
4: qué grande,
2: Ramón.
4: Qué grande. Sí, sí.
2: Sí, bueno, termina, John.
4: Hay que decir una cosa, que habla de un barrio que además muy con mucha solera en Bilbao, que hay que tener buenas piernas porque tiene muchas subidas y bajadas, pero es verdad que yo recuerdo ese sitio y recuerdo ahora todavía a fecha de hoy, es uno de esos barrios que es una cosa que hay que recuperar en diferentes lugares, que la gente todavía en estos días de calor sale, juntan todas las sillas de todos los bares y hacen como una tertulia general. O sea, que,
2: bueno,
4: que todavía se mantiene como si fuera una cosa de pueblo, bueno, en un barrio de toda la vida. O sea,
2: qué bueno. Iba a decirle a Chemi, qué gran voz se ha perdido la radio contigo, ¿eh?
0: Sí.
8: Bueno, la dediqué al doblaje.
2: Entonces no se ha perdido. Qué voz, por favor. Estoy escuchando los pelos de punta.
4: Y yo que pensaba que me lo estabas diciendo a mí.
2: Va a ser que no, tampoco, gran voz. Pero es que esa voz, señora, he dicho, madre mía, qué vozarrón.
4: Y qué modulación.
2: Ya verdes. José Ramón, buenos días.
9: Hola, buenos días.
2: ¿Qué te has encontrado?
9: Buenos días a todos.
2: En una cafetería.
9: Pues mira, os quería contar, recientemente estuve en Ámsterdam y allí hay una cafetería, un restaurante más bien, que se llama Madres, y que la peculiaridad es que está totalmente empapelado de fotos de los clientes con sus madres.
2: ¡Oh!
9: Entonces tú cuando vas allí a cenar o a comer, es como tradición que lleves tu foto con tu mamá, y entonces te la entregas allí y ahí te la ponen. Y es muy curioso porque, bueno, recientemente estuve allí y allí quedó la foto de mi mujer con mi suegra y la mía con mi madre.
4: ¡Qué bueno!
2: Y es muy bonito, la verdad. Bueno. Sí, sí. ¿Y dónde has dicho que estaba? Sí, sí. Que no he llegado a...
9: En Ámsterdam, sí.
2: ¡Viva las madres! ¡Claro que sí!
4: ¡Vivan!
2: Claro, ahí tienes que ir preparado.
4: Sí, una gran idea. Yo suelo llevarme a mi madre a los bares.
10: Directamente es hacer la foto allí y ya está.
4: Sí.
2: Oye, si os gusta... Luego echáis el baile. Maravilloso.
4: Mi madre a sus 86 años sigue yendo con sus amigas los sábados a tomarse un cubatita, medio cubatita que se toman en el bar de toda la vida en Bilbao, donde van, que es el Star, que es un sitio de...
2: Qué
10: me estaba acordando de lo de viajar en el tiempo, atravesando el umbral de la puerta de un restaurante, un establecimiento. Si queréis, si pasáis por Marbella y queréis viajar a los años 60, os recomiendo La Polaca.
4: La Polaca.
10: Desde la selección musical hasta todo lo que tienen de decoración, calendarios de la época, botellas de Mirinda vacías, radios de los 60, todo, absolutamente todo enfocado en esa década. Entre los finales de los 50, 60 y 70. Qué y bueno. Es un viaje en el tiempo. Qué y es bueno. Muy divertido. Y ahí pincha Carlos Herrera como DJ.
2: Ah, mira. Si lo juntas todo,
10: claro,
2: allí hay foto.
10: ¿Dónde
2: ni nada?
10: ¿Dónde no?
2: Ni foto ni nada. Directamente lo tiene.
4: Oye, chulo, ¿eh? Lo estoy viendo.
2: Qué gozada,
4: chulo, ¿eh?
2: Qué gozada. Javier, buenos días.
11: Hola, buenos días. Lo primero, un saludo a todo el equipo. Es un placer escucharos todas las mañanas.
2: Muchas
11: pues
2: gracias,
11: nada, muy
2: Javier.
11: Rápido. Es curioso, hay un hotel que se llama Luxor, hotel entre comillas, que está ahí en Valdemoro, a la altura de la 4, frente al Colegio de los Guardias Jóvenes, por ahí más o menos, alguno lo conocerá, pues dentro hay una moto, dentro de lo que es el bar, hay una moto de Guardia Civil, hay una BMW detrás de la barra americana donde bailan las chicas y demás, pues ahí lo dejo, curioso, ya. Cuando menos.
2: Ay,
10: ¿una moto de las de ahora o de las antiguas? Las antiguas
11: una
10: eran
11: moto,
10: las Anglas.
11: Una moto, hace muchos años, pero era una moto actualizada, o sea, no era una moto antigua.
10: Vale.
2: Sí, yo he visto una de una Harley Davidson, lo decía antes, ahí había unas famosas cafeterías que tenían siempre una Harley en la puerta. Pero lo que me ha hecho recordar Goyo, hablando de ese bar tematizado de los años 60, era un bar que no sé si continúa o no en Zaragoza, que le llamaban La Bolsa. Y lo que hacía
0: sorprendía era que estaba, bueno, además de haber pantallas donde fluctuaban los precios, como en la bolsa.
10: Uy, qué gracia.
0: Claro, y funcionaban así, según se demandaba más una cosa o la otra, iban subiendo y bajando. Entonces los precios dinámicos de las entradas ahora, pues esto sí existía a finales de los 90. Hola, Paul, buenos días.
12: Hola, ¿qué tal? Buenos días.
0: ¿Qué tal?
12: Pues voy a dar envidia a Goyo, soy Paul de San Pedro Alcántara.
10: Hombre, Paul, un abrazo a ti y a toda tu familia, qué majos son.
12: Muchísimas gracias. Mira, hace unos 15 años fuimos a Sol y Nieve en Sierra Nevada y es increíble porque se llama Telesilla, Restaurante Telesilla. Entonces han cogido las primeras telesillas de la estación de los años 50, estoy hablando, y las han metido dentro del restaurante.
10: Hola.
12: Entonces tú te sientas en la telesilla y te van sirviendo. Ahora es una hamburguesería y todavía sigue. Muy y es súper, súper divertido. Y lo último es que no se está mal de vacaciones, Goyo. Yo termino mañana.
10: Yo las empiezo cuando tú las termines.
12: Es lo que toca.
10: Bueno.
0: Paul.
12: Abrazo a todos.
0: Paul, mucho ánimo para el lunes.
10: Igualmente.
0: Ánimo, que eso cuesta. Cuando uno regresa. Ay, qué bonito es cuando te vas. Y qué triste es cuando vuelves. Bueno, que sí, que da mucha pereza. Luego ya el primer día y se pasa y ya bien.
10: Podemos llevar la radio a cuestas. Será, tenemos un aparatito estupendo mientras que tengas ahí un... ¿verdad?
7: No
10: un
7: des ideas, router. Coño, no des ideas.
10: Bueno, yo a partir del lunes...
2: No para de dar ideas, en todos los sentidos.
10: El lunes empiezo con las ensaladas.
0: Está sembrado.
2: Ensaladas.
10: Sí, pero no ensaladas normales, no. Ensaladas diferentes, curradas, pero que se pueden hacer con todo lo que tienes en casa, sin ningún problema. De momento tenemos las cremas frías para que la gente se meta en Instagram y la vea, hija.
0: Luis, buenos días.
13: Hola, Sofía, buenos días. ¿Qué tal? ¿Cómo estáis?
0: Pues fantásticamente bien, y más después de escucharte.
13: Muy bien. Pues nada, yo voy a recomendar un sitio que está en Alcázar de San Juan.
0: En Ciudad
13: Real. Es una pizzería, se llama Pizzería Las Cancelas. Desde aquí saludo a mi amigo Víctor, que es el propietario, y es un señor, bueno, entrañable, la verdad. Y esta pizzería, él tiene todo el local decorado con juguetes antiguos, pues desde la Mariquita Pérez, Barriguitas, Madelmans, Clint de Famóvil, bueno, de todo lo que podéis imaginar.
0: ¡Qué guay!
13: Tiene todo el local con aquellos kabaks que llevábamos al colegio para llevar la merienda y aquel tipo de cosas. Bueno, increíble. Y luego tiene una particularidad que todos los años en Navidades la fachada del local la convierte como si fuera un Cortilandia.
0: ¡Hala!
10: Qué bueno.
13: Con muñecos que se mueven, con trenes que funcionan, música, y la gente va allí como si fuera Cortilandia en Madrid, pues
0: a
13: lo
0: disfrutar,
13: mismo, ¿no?
0: ¡Qué
13: es
0: bueno!
13: Impresionante. ¡Qué impresionante!
0: Precioso.
13: Está en Alcázar de San Juan.
0: Lo estamos viendo en San Juan, en la provincia de Ciudad Real. ¡Qué maravilla!
2: Lo estamos viendo, es precioso, ¿eh?
0: Es muy chulo, nos lo acaba de enseñar Bárbara en la fachada, ahí es verdad, es que parece Cortilandia, es tal cual. Si es que originalidad no nos falta. Y como ya tomen nota de las ideas de Goyo.
10: Anda.
0: Hombre, has dicho de poner calvos para acariciarlos.
10: Eso sí que no lo he visto en ningún sitio.
2: Esto me ha traumatizado un poco, de decir. Pero bien, ahora que le guste.
10: Relaja.
0: Vámonos a las noticias.
10: Mejor,
7: sí, mejor.

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7: Las 11, las 10 en Canarias.
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7: Cientos de inmigrantes vuelven a entrar en Ceuta a nado. De nuevo se ha vivido otra noche de gran presión migratoria.
8: ¡Viva España!
9: Hola. Hola.
7: Migrantes marroquíes y argelinos se han lanzado al mar desde las costas de Castillejos para intentar alcanzar a nado el litoral ceutí. Se suman a los 1.500 de la última semana, entre los que se encontrarían al menos 100 menores. Y todo mientras el presidente ceutí, Juan Jesús Vivas, ha pedido al gobierno la declaración de emergencia nacional. Pendientes un día más de los incendios y nos llegan buenas noticias. En el fuego de Castellón regresan a casa los vecinos de 6 municipios. Ese fuego, que lleva 6 días activo, ya está perimetrado, ya quemado cerca de 10.000 hectáreas. Ha sido una noche de evolución positiva y los servicios de extinción confían en que pueda ser una buena jornada. Quique Rodríguez.
10: Se ha logrado contener buena parte de los focos, aunque se mantiene con fuerza el frente entre Artana y Eslida. Eso sí, se ha avanzado durante las últimas horas para tratar de controlarlo y de contenerlo. Las informaciones que nos llegan son positivas. Confían en que hoy las condiciones meteorológicas, pese al calor, ayuden a que el paso adelante sea positivo y se pueda llegar a la estabilización. Eso ya sería mañana. Y esto, la buena marcha en el día de hoy ha permitido ya que 6 municipios regresen los vecinos a sus casas. Por tanto, se mantienen todavía 8 poblaciones de la Sierra de Espadán evacuadas.
7: Pendientes también del incendio de Zamora, que mantiene 14 localidades desalojadas con más de 800 vecinos y dos pueblos confinados. Mientras que los fuegos de Madrid y Ávila, donde los vecinos han podido volver a casa, los trabajos se centran esta mañana en rematar los puntos calientes. Rodrigo tiene casas rurales en Navaluenga, en Ávila. Aquí en Herrera en COPE nos ha contado que a consecuencia de los incendios ha tenido muchas cancelaciones, pero también hay gente que por solidaridad las ha mantenido a pesar de que todo está quemado.
11: Afortunadamente ha habido ya mucha gente que nos ha dicho, oye, ¿qué tal está la casa? Bien, Rodrigo, vamos para allá. La base de la solidaridad es dar cuando se necesita. Y ahora mismo lo que necesitamos todos los pueblos del Valle del Tietar, del Valle del Alberche y de la Sierra Oeste de Madrid es que se nos dé la oportunidad de poder salir adelante, que no nos abandonen y que no piensen que está todo perdido, porque todavía tenemos muchísimo, muchísimo por ofrecer.
7: Precisamente desde Navaluenga hasta ahora interviene el presidente del gobierno, Pedro Sánchez, justo antes de iniciar las vacaciones de verano.
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7: La FIFA y la UEFA siguen en guerra, Juanjo Morote.
12: Sí, tras el anuncio de Infantino sobre la intención de abrir la puerta al capital privado para financiar los grandes torneos. La gestión se haría a través de la filial FIFA Forward Enterprise, de la cual el 20% está sujeta a inversiones de capital privado y de ahí el enfado de la UEFA. Por cierto, otra noticia de la FIFA, ayer abrió expediente por lo que pasó después de la final del Mundial a algunos jugadores argentinos y al español Gavi. Una final del Mundial que si no hubiera estado lesionado Fermín, el jugador del Barça, habría formado parte de ella. Ayer habló y se mostró sincero sobre cómo se sintió al lesionarse antes del Mundial.
13: No, al principio no. Al principio no.
14: Al principio me costaba un poco porque también quería estar ahí jugando. Pero bueno, también me he alegrado mucho por la selección, es mi país, y por mis compañeros, sobre todo los del Barça, me he alegrado mucho. Pero obviamente, individualmente, cuando jugaban y sobre todo al principio, me costaba un poco porque estaba que no me podía mover, estaba con el pie hacia arriba y me costaba, pero después ya lo iba pasando mejor.
12: Y para finalizar una última de fútbol, hoy hay tan solo un partido amistoso, será el Málaga contra el Al Ittihad a las 8 de la tarde.
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2: ¿Qué tal? ¿Cómo estás? Saudos. Muy bo día a esta hora de mañana. Falamos Champinal en este xoves 30, penúltimo día de este mes de xullo que chega con típico tempo de verán. Outro día máis. Bastante caluroso con temperaturas previstas para hoxe que van dos 15 graos as mínimas desta mañata os 31 graos as máximas durante as horas centrais do día, como sempre un chisco máis, un chisco por riba no Ribeiro onde se alcanzarán os 33 graos. Agora durante a mañá iremos alternando nubes claros e ceo xa despexado pola tarde. Este mesmo tempo terá continuidade nos próximos días da semana, entrando o sábado xa tamén no mes de agosto.
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0: Seguimos en Herrera en COPE, comenzamos esta hora de las 11 de la mañana y lo hacemos abriendo nuestra crónica negra. Hola Nacho Abad, buenos días.
1: ¿Qué tal, Sofía? Muy buenas.
0: Hoy hablamos de un crimen que conmocionó a la localidad madrileña de Pozuelo de Alarcón a finales de mayo del año pasado, de 2025, por producirse a sangre fría a las puertas de un colegio, el Colegio Americano de Madrid, por tener como protagonistas a un asesor de un expresidente ucraniano, ¿no?
1: Sí, y bueno, el colegio tiene clientes muy, muy, muy importantes. Estamos hablando de hijos de diplomáticos, hijos de futbolistas, hijos de famosos de la farándula. Y ocurrió el 21 de mayo del 2015. Mientras que hablo contigo, estoy viendo las imágenes de las cámaras de seguridad. Y en las imágenes de las cámaras de seguridad, lo que se observa es que deja a sus hijas. La víctima vestida con pantalón azul, camiseta blanca, una sobrecamisa de manga larga verde y un teléfono móvil en la mano derecha. Es curioso, con zapatillas blancas, es curioso porque él cruza, hay una cámara en la entrada del colegio, y cruza al lado, yo no lo sabía, tienen arco de metales en el Colegio Americano. Es decir, los alumnos tienen que pasar por un arco de metales y hay un guardia de seguridad que está justo en la puerta vigilando la puerta. Cuando le doy al play de las imágenes, observo cómo este hombre sale tranquilamente caminando, se despide del hombre de seguridad, yo veo cómo cruza la primera calle, llega al parking y en el parking es cuando le asalta una persona y le descerraja cuatro tiros. Después el asesino sale corriendo de la zona. Hay un coche que sale disparado y una persona que sale corriendo. El coche es de una persona que ha observado el crimen y tiene miedo, que lo ha observado por un retrovisor. Uh-huh. Y el asesino sale corriendo. Y hay un caos brutal al principio, porque cuando escuchas las llamadas telefónicas al 112, ves que llama el de seguridad, empiezan a entrar madres corriendo, chillando, gritando, y hay un caos al principio porque empiezan a escribir le pregunta, ¿está muerto? ¿Está herido? ¿Qué? ¿Está sangrando? Sí, sí, le han dado unos tirados, está sangrando, parece grave, está tirado en mitad de la calle, pero ¿puedes saber dónde están los tiros? No me voy a acercar a ver dónde están los tiros, con lo que ha pasado aquí, yo desde aquí te le digo que hay unos tiros. Sitúan el lugar, avisan a la policía corriendo y piden explicaciones de la persona que dispara. Uh-huh. Al principio lo describen como una persona en chándal azul con riñonera naranja. Es un caos brutal escuchar las llamadas, porque el de seguridad va pasando a madres hasta que al final una madre que lo ve de forma directa le dice, pero que no, que ni chándal azul, ni riñonera naranja, ni nada. Es un hombre completamente vestido de negro, con la cabeza cubierta, y porque al principio decían, eres un hombre de unos 45 años con barba negra y blanca. Nada, se cubrió la cabeza, no había forma de identificarlo, como dice una de las madres, que incluso le pregunta a su hija. Con esos detalles, fíjate lo difícil que es comenzar una investigación.
0: Sí.
1: O sea, ¿qué tienes? Un hombre vestido de negro, sin más detalles, que sale huyendo y del que no he visto la cara. ¿Cómo comienza la investigación ahí? Pues es complicado. Primero hay que comenzar la investigación por la víctima. ¿Quién es la víctima? Pues la víctima es un ciudadano ucraniano que se llama Portnov, que en su día abogado, que se había instalado hace 2 años en España, que vivía en una zona lujosa de Alcobendas, en la Moraleja, y que se había instalado en España saliendo de Ucrania y estaba, aunque tenía guardias de seguridad de forma habitual, pues cuando llevaba a sus hijas al colegio no lo hacía, las llevaba personalmente y no lo hacía. Este hombre había sido asesor del presidente entre los años 10 y 14, cuando la zona del Donbass en Ucrania, que pues si se las anexionaba Rusia o no, él estaba a favor de los prorrusos, del gobierno que quería estar con Putin. Y finalmente la respuesta ciudadana fue que aquello no iba a ser posible, el presidente tuvo que huir y este hombre también acabó desapareciendo. Entonces dice, vamos, un tío prorruso, vale, perfecto, y que se había reunido en los últimos días con gente del gobierno ucraniano. Entonces, claro, los investigadores se decían, ¿quién puede haber matado a Portnov a bocajarro en la puerta de un colegio en Madrid? ¿Por qué? a quién o a quiénes les podía interesar la muerte de Portnov. Sabían que había ido a Ucrania a hablar con gente con miembros del gobierno de Volodymyr Zelensky. ¿Podría ser un agente doble? ¿Quién puede estar detrás de todo este crimen? Pero claro, la policía de política internacional, de las estructuras del poder en Ucrania, en la situación en la que está en el 25, que ya estaba en plena guerra con Rusia, imagínate lo difícil que es meter ahí la cuchara, el dedo, y poder investigar y discriminar. Con lo cual dijeron, pues mira, vamos a olvidarnos de la parte del móvil, vamos a olvidarnos de la parte política y vamos a hacer una investigación a pelo de las difíciles, del grupo quinto de homicidios de la Policía Nacional, de la Jefatura Superior de la Policía de Madrid. Y lo que hacen es, básicamente, coger todas las cámaras de seguridad. Algunas las he visto yo, en las que se ve el crimen, lo que te digo, y después del crimen, este hombre vestido de negro camina dos manzanas y se mete en un coche, un Seat León con matrícula alemana de color azul oscuro. Y por las cámaras de seguridad siguen el coche hasta Alemania.
0: Anda.
1: Alucinante. No porque haya cámaras en todo el recorrido, pero con las cámaras consiguen una matrícula, por la zona consiguen la matrícula, y al conseguir la matrícula van viendo por qué puestos ha ido pasando, por qué carreteras ha ido pasando el coche. Saben que sale por la frontera de Irún, porque hay determinados radares ahora mismo que, aunque no te hagan fotos, sí son radares de control. No fotos de velocidad, pero sí son radares de control para saber el posicionamiento. Estos son, los habréis visto en algunos pueblos, que te ponen un radar de control que no hace multas, pero sí identifica la matrícula. Esa matrícula es reconocida entre una base de datos de la policía municipal de la localidad, y te dice, por ejemplo, pues hay una orden de alejamiento de Futanito con Menganita, y Futanito tiene un coche con esa matrícula, entonces ya está en alerta ante la posible invasión del acercamiento de un maltratador a una mujer. O, por ejemplo, para los mercadillos, pues esta furgoneta no puede entrar en el mercadillo porque tiene sanciones de no sé qué, con lo cual impiden, o sea, hay muchísimo control, y a través de todos estos controles se averigua que el Seat León de color azul llega hasta Alemania. A través de los posicionamientos, te lo resumo mucho, Sofía, pero a través de todo el trayecto y los posicionamientos de los teléfonos móviles se acaba averiguando que hay una mujer y dos hombres en ese coche. Y la mujer dice que ella no tiene ni idea, y los hombres son dos hermanos con tradición violenta en Ucrania, que se dedicaban, según dice la policía, al tráfico de armas y al reclutamiento de combatientes prorrusos en la guerra del Donbass. Son los hermanos Azizov. Y los hermanos Azizov, pues cuando después del crimen huyen por Irún, pasan por Holanda. En Holanda les hacen dos fotografías los radares de velocidad y llegan a Alemania, a una ciudad muy cerquita de la frontera con Holanda. Y uno de ellos decide coger a toda su familia y huir a través de Turquía y de Turquía a Rusia, con lo cual vive en Rusia y ahí no hay quien le pueda meter mano. Pero otro de los hermanos, que está soltero, se queda viviendo en el lugar. Y cuando la policía le va a detener hace no mucho, pues se lo encuentra haciendo un curso de empleo alemán. Y cuando lo detienen, él lo niega todo, dice que no tiene ni idea, que no sabe nada, pero no sabes lo que se encuentran en su casa. No encuentran las armas,
0: ¿el qué?
1: Pero se encuentran las dos multas de tráfico.
0: Anda.
1: Del coche pasando por Holanda.
0: Pillados por esto, es tremendo, ¿eh? Sí. Después de este periplo.
1: ¿Sabes lo que pasa? Que no tenemos ni idea de cuál es el móvil porque lo han negado fervientemente. Y los abogados dicen, oiga, que usted tenga la matrícula de un coche si no le ven la cara y que tenga un teléfono, vaya a saber usted si tenía el teléfono o no lo tenía la persona que se dice. Es decir, una cosa es la titularidad y otra quien porte el teléfono de los representados. Entonces, por esa razón, ellos están defendiendo que son inocentes. En cualquier caso, el detenido en Alemania, está en prisión provisional en España.
0: Madre mía, Nacho, en cualquier caso, los detalles de este caso y el haberse producido, pues no sé, estamos hablando de a las puertas de un colegio, que te pasa muchísima gente. Conocían, lo has dicho, que llevaba seguridad la víctima, pero que no lo hacía cuando llevaba al colegio de sus hijas. Esto estaba planificado desde hace muchísimo tiempo.
1: Sí, dos años, no, un año de planificación. Llevaba dos años y poco viviendo en España y ellos habían estado durante un año vigilándole, habían venido varias veces, se habían alojado cerca de su casa en Alcobendas, luego se habían alojado cerca del colegio, o sea, conocían perfectamente todos los movimientos, le habían seguido y le habían tenido vigilándolo durante un año. De hecho, fueron poco prudentes e incluso compraron aparatos de seguimiento en una tienda en Madrid, pues juguetitos de estos, balizas para mantener el coche, saber por dónde va. Ellos mismos habían comprado prismáticos, cámaras de seguimiento, o sea, habían comprado de todo para poder tenerlo localizado y saber cuál era su rutina.
0: Claro, tú no te aventuras a hacer algo así, ¿no? Como decíamos, a plena luz del día y en un sitio tan transitado con gente tan importante, sin esto no está meticulosamente, bueno, pues planificado. Vamos a ver en qué queda esta investigación, porque seguro que se seguirán conociendo próximos detalles. Todavía quedan cuestiones por esclarecer. Nacho Abad, un placer. Disfruta de vacaciones y nuestro abrazo gigante.
1: Un abrazo enorme, Sofía. Gracias.

0: noches.
1: Ana Velasco, buenos días.
2: Hola, Sofía, ¿qué tal?
1: Creo que vamos a hablar hoy de contradicciones, ¿no? De romanticismo, uh-huh, de cosas imposibles y de mujeres que se visten, a pesar de esas contraindicaciones, uh-huh, o contradicciones, en seudónimos de hombres, ¿no?
2: Sí, totalmente. Fíjate que vamos a hablar de por qué alguien podría firmar eso con un nombre masculino y una historia increíble que yo creo que casi todos desconocemos, aunque el personaje no suena mucho.
1: ¿Qué tiene que ver esto con el realismo español? Enseguida lo contamos.

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2: 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Ana Velasco, ¿cómo estás?
3: Pues muy bien, Sofía, encantada de estar aquí contigo.
2: Vamos a desvelar a algunos de nuestros oyentes que seguro que no conocen esa historia de, bueno, Fernán Caballero, que en realidad no era Fernán Caballero. Pero vamos a comenzar por una cuestión clave. ¿Se puede ser medio alemán y ser el responsable de recuperar las tradiciones españolas? ¿Se puede ser mujer y que casi nadie lo sepa?
3: Se puede. Ya sabes que Fernán Caballero es un nombre que yo creo que todo el mundo estudió, al menos en el cole, en las clases estas de literatura, con el libro de la gaviota.
2: Claro, que... pero es que Fernán Caballero no era Fernán Caballero, era en realidad Cecilia Boldefaber.
3: Claro, es muy fuerte porque en la época sí que se supo, pero era una minoría de gente la que estaba informada. Hubo un gran escándalo cuando saltó al espacio público que este autor, que todo el mundo consideraba que era pues un hombre reputado y un hombre, imagínate, de estos del siglo XIX, con la chistera y con el traje ahí burgués, pues era en realidad una mujer y tampoco era precisamente muy española, porque su familia era alemana. Bueno, el apellido lo dice todo, yo creo que es bastante obvio. Sabes que su padre fue un alemán que introdujo el romanticismo en España, pero ella va a ir un poquito más allá, porque aunque se va a interesar muchísimo por las tradiciones españolas, sobre todo por las tradiciones andaluzas, porque ella vive toda su vida en la zona de Sevilla, con muchas conexiones también con Cádiz, que era la zona en la que era su madre. Bueno, pues lo que vamos a tener es esta paradoja de una mujer con una vida además loquísima, Sofía, te lo digo. Porque ella, bueno, se casa 3 veces. Ella, fíjate que está en este momento de, piensa, siglo XIX, principios, toda la efervescencia cultural de la Guerra de la Independencia, de la lucha entre los liberales y los que pensaban que tenía que volver el antiguo régimen y la tradición de Fernando VII y demás. Y me dirás, ¿era ella una mujer muy moderna, no? Porque ella tenía propiedades, se dedicó a escribir, es verdad que con seudónimo, pero en la época, ya te digo, que se sabía, también un poco para disgusto de ella, ¿eh? Pues no era una mujer muy moderna, al menos en apariencia, porque en todas sus obras ella siempre defendía las tradiciones, consideraba, imagínate, en el siglo XIX, que estábamos viviendo una decadencia, que todo aquello que era importante y valioso se estaba perdiendo, que los valores familiares pues iban desapareciendo, que la religión cristiana y católica pues iba decayendo con la influencia del liberalismo y de las modernidades, y eso es lo que cuenta en su obra. Y luego, curiosamente, tú ves su vida y es... Todo lo contrario.
2: Por eso hablas de contradicciones, empezando, por ejemplo, que era una mujer como muy independiente, ¿no? Uh-huh. Creo que se llegó a casar hasta 3 veces, pero luego se escondía bajo la apariencia de ser un hombre.
3: Sí, es muy curiosa la vida de Cecilia Boldefaber, que quizá deberíamos llamar a nosotros mejor Cecilia Bollarrea. De hecho, acaba de salir una biografía que se llama así, Cecilia Bollarrea, Fernán Caballero, un cuadros vivos, de Marieta Cantos Casenave, y es una investigación increíble que se acerca a la auténtica persona esta que casi nadie conoce, ¿no? Que está ahí tan oculta, tan escondida, tan protegida también por su propia vida y por su propia historia, y que nos cuenta precisamente eso, cómo una mujer del antiguo régimen, que pensaba como una mujer del antiguo régimen, pues se vivió su vida como una mujer completamente moderna, y además se dedicó a cambiar la literatura española y a cartearse con un montón de intelectuales de Europa para traer todas las novedades a España. Que fíjate qué curioso, ¿no?
2: Hablemos de su libro más ilustre, que es el de La Gaviota, porque todos en algún momento de nuestra vida escolar nos ha tocado leerlo, ¿no? Y se habla de La Gaviota como el libro que introdujo el realismo en España, pero ¿por qué realmente es este libro importante?
3: Bueno, tú fíjate que yo creo que hay una cosa que nadie sabe, o casi nadie sabe, que es que La Gaviota la escribió en francés, no la escribió en español. Ajá. Se publicó en la prensa por entregas entre el 9 de mayo y el 14 de julio. Eso es, de 1849 en El Heraldo, y su director, el director de este periódico, la tradujo, porque ella realmente lo que le gustaba era una mujer súper culta, que se había criado en este ambiente cosmopolita de la gente que era bodegueros de Cádiz, de Sevilla, de Jerez, que tenía mucho dinero y que formaba parte de una burguesía internacional y hablaba muchos idiomas. Además, ella había vivido algún periodo de su vida en Suiza y también en Alemania, donde sobre todo estaba la familia de su padre y se había criado unos años con su abuela. Entonces hablaba un montón de idiomas. Y ella le gustaba hacer ejercicios de escritura. De hecho, hasta que no es bastante mayor, hasta su tercer matrimonio realmente, no empieza a publicar de forma pública sus obras. Bueno, La Gaviota es más que la historia de una muchacha y fue una novela que causó un escándalo tremendo en la España del siglo XIX, porque lo que nos cuenta

0: es una chica que es una pescadora andaluza y ahí nos cuenta pues todas las tradiciones andaluzas, toda la historia un poco de Andalucía, todas esas cosas que en el siglo XIX se estaban perdiendo, aunque a nosotros nos parezca que España seguía siendo un país muy tradicional en el siglo XIX, ¿no? Y a ella la llaman Gaviota, aunque realmente se llama Marisalada, tú fíjate los nombres también como son, ¿no? Y lo que nos cuenta es que es una gran cantante, vive en un pequeño pueblecito de la costa gaditana con su madre y parece pues destinada a una existencia humilde, pero como tiene esa voz tan increíble, pues atrae a un hombre que es un médico alemán que le escucha cantar y acaba casándose con ella. Pero ella, en vez de conformarse o resignarse o vivir la felicidad ahí, pues con su voz, en su pueblecito y demás, lo que decide es triunfar. Y esto me dirás, ah, la novela va a ser una novela de esta mujer que va por, pues yo qué sé, por las capitales europeas. Pues no, no es eso. O sea, todo lo contrario. De hecho, lo que Cecilia Boll nos quiere contar es que hay que vivir una vida pues pequeña, tranquila, valiosa, porque lo realmente importante es la familia. Y esta mujer que pretende tener otras aspiraciones pues internacionales, de fama y demás, es un poco castigada. Y si te das cuenta, es justo lo que le pasa a ella en su vida y justo la decisión que ella no toma. Pero esto es lo que da a la imprenta en sus escritos. Mira. Y por eso te digo, es que es una historia súper paradójica y es un personaje lleno de contradicciones, ¿no? Que por otra parte, claro, la hacen humana. Igual que lo que pasó pues con sus amores, que tú antes lo mencionabas.
1: Has dicho que llevó una vida muy loca. Yo no sé en qué capítulo se puede entrar y en cuáles no, porque, por ejemplo, tuvo aventuras tanto con gente de la nobleza como con gente pobre, como con gente muy joven, que esto hoy en día no pasa nada, pero en aquella época ha escándalo.
0: Claro, bueno, ella se casó como pues muy jovencita en 1816 y solamente duró su matrimonio 2 años, porque fíjate, ya tenía 19 años, se casó con un oficial del ejército, se mudó a Puerto Rico, su marido enfermó y falleció y la dejó viuda con una depresión bastante grande, pero bueno, unos años después, aunque pasó un tiempo viviendo en Hamburgo, se recuperó y contrajo matrimonio con, ojo, aquí campanillas, dinero sonando, el marqués del Arco Hermoso, que era un aristócrata sevillano, con el que fue muy feliz y con el que conoció a mucha gente importante. Como por ejemplo Washington Irving, porque ella tenía una tertulia en la que iban pues todas estas gentes extranjeras que llegaban a Andalucía a buscar las ruinas árabes, las ruinas del pasado de Al-Ándalus, también de Granada, y que eran antigüedades pues que claro, no estaban en el resto de Europa, ¿no? Porque las cosas romanas sí que estaban. Y allí es donde ella empieza pues también a escribir La Gaviota, pero no a publicarlo. Todo es en petit comité, como si dijéramos, ¿no? Pero ¿qué pasa con este hombre? Pues que se muere, pasan una década juntos de felicidad, pero muere en 1835, la deja sola y ahí empieza a tener romances europeos que inspiran algunas de sus obras. En concreto, un joven aristócrata inglés que se llamaba Frederick Cuthbert, del que se enamoró profundamente, no salió bien la cosa, también te lo digo. Luego escribió un libro que se llamaba Clemencia, que estaba basado un poco en estos amores que tenía y que es la novela más personal de Fernán Caballero, como la conocía la gente, pero que fue un fracaso terrible del que ella nunca se recuperó. Y ahí llega su gran amor, también un poco escandaloso, ya te digo, porque como tú has dicho, era bastante más joven que ella, pero bastante más joven en plan 18 años, Sofía.
1: Claro, es que hoy en día no pasa nada. Tampoco pasaba nada en la época si el que era mayor era el hombre, porque esto estaba ya asumido. Pero cuando
0: y
1: era
0: si él hubiera sido rico, tampoco hubiera pasado nada. Pero claro, es que era pobre. Y de hecho la familia se va a arruinar y eso va a ser la razón por la que Cecilia decide publicar sus escritos, que él también la anima mucho, se ve que era un hombre pues, muy moderno, muy progresista. Y curiosamente, pese a que publica sus escritos y a que La Gaviota tiene muchísimo éxito, acaba arruinando. Nada, él se contagia de tuberculosis, que es enfermedad decimonónica donde las haya, y se suicida. Y claro, Cecilia Boll de Faber va a pasar el resto de su vida también en medio de las contradicciones políticas, viviendo en Sevilla, continuando escribiendo y recogiendo tradiciones de la costa andaluza y de Andalucía y demás, pero con bastante pesar y viviendo un poco a la costa de los grandes aristócratas sevillanos que la patrocinan y que al mismo tiempo la critican por este matrimonio.
1: Oye, ¿quién fue Frasquita Larrea y por qué fue importante en la vida de Cecilia?
0: Bueno, fue su madre. Y la verdad que tenía una relación un poco espinosa con ella, que también se ve ya en la misma La Gaviota, que nos cuenta un poco las relaciones de esta chica pescadora con su propia madre. Pero fue una mujer súper importante, es menos conocida aún que Cecilia Boll de Faber, porque claro, no dejó escritos para la imprenta ni fueron públicos, pero tú imagínate una dama gaditana de esta burguesía, ya te digo, que está dedicada al vino y que viene de familias extranjeras en general. Ella fue una de las impulsoras de las famosas tertulias, de las España de las Cortes. Piensa en las Cortes de Cádiz en 1812, toda esa gente rodeada en esa ciudad asediada, ¿no?, y sometida por los franceses y al mismo tiempo con una efervescencia cultural brutal. Bueno, pues ella leía Shakespeare, conocía el personamiento de Kant y de Descartes, era una lectora avezada de las obras de Mary Wollstonecraft, súper culta. Se casó luego, obviamente, con el hispanista alemán que fue el padre de Cecilia Boldefaber, y vivió por Europa, escribió algunas obras, lo que pasa es que en la época no se publicaron y no se sabía que eran suyas, intercambió correspondencia con todos los autores más destacados, y me dirás, ¿también era moderna? No, su tertulia era la de los famosos serviles, que eran los que estaban a favor del antiguo régimen y de Fernando VII, y es que esta gente, claro, vivió en un mundo en el que lo nuevo y lo antiguo combinaban y se fusionaban con un poco de dificultad y de contradicciones, pero caminando hacia ese nuevo mundo que iba a ser la modernidad.
1: Pues claro, normal que no se llevase muy bien con, teniendo en cuenta la personalidad de su hija, ¿no? Que también tuvieran ahí esos encontronazos. Sí, tenía esa forma de pensar. Oye, Ana, hemos estudiado, todo lo hemos dicho, La Gaviota, como autor Fernán Caballero. ¿Qué tiene que ver Fernán Caballero con Colón?
0: Bueno, es una historia increíble porque, también te digo, increíble pero falsa.
1: Ah, bueno, está bien que lo digas.
0: Sí, que es que en Sevilla hay un altar que se conserva todavía y se conserva precisamente gracias a Fernán Caballero, gracias a Cecilia Boldefaber, que se decía que Colón había rezado antes de marchar hacia América. Ya te digo, no es verdad. Pero Cecilia Boldefaber, cuando llegó la modernidad después de la revolución del 68, en la que se va Isabel II al exilio y que hay libertad de cultos en España, una cosa que ella consideraba que era muy negativo, porque hemos hablado de que a ella le interesaba mucho mantener la tradición y recuperar los valores tradicionales y que no se perdieran, no ahí pues en lo moderno, en la revolución industrial, en lo que era un poco igual para todos los países europeos. Y hay los problemas de las desamortizaciones, los problemas del patrimonio que se pierde y que se vende, el patrimonio que no interesa porque es religioso. Y ella hace una campaña y dice, no podemos permitir los sevillanos que el retablo de Colón pase a mejor vida, o se venda, o se destruya, o se pierda, ¿no? Y se pierda pues dejándolo en estado ruinoso. Y consigue que hasta hoy esté este retablo, que se conoce como el retablo de la pureza, viviendo y perviviendo en Sevilla para que todos lo contemplemos. Y ya te digo, ella, que se dedicaba a recopilar las tradiciones, hace gala de esta leyenda de que Colón consigue llegar a América porque reza ante él antes. Falsa, pero oye, con resultado feliz, no me digas que no.
1: Bueno, yo no sé hasta qué punto, porque lo vemos en muchas mujeres, a lo largo de la historia su vida ha permanecido oculta, ¿no? O se ha escondido detrás del hombre, o se han perdido en el tiempo, pero también pienso en aquellas mujeres importantes para la historia que no llegaron nunca a publicar sus escritos.
0: Claro, bueno, es que tenemos que pensar que hay muchísimas mujeres de las que o nos han quedado como anónimo, ¿no?, o nos han quedado con un seudónimo de hombre, que tenemos muchísimos casos en este entorno de Cecilia Boll, de Faber o Cecilia Boll Larrea, no es la única. Piensa incluso en George Sand en Francia, o piensa, yo qué sé, en muchísimas, George Eliot en Inglaterra, ¿no?, que van a firmar con nombre de hombre. Y piensa también en mujeres que están un poco a la sombra de otras mujeres, que a mí la figura de Frasquita Larrea o la figura de la propia Cecilia me recuerda mucho a la de María Manuela Kirkpatrick, que es muy conocida por ser un poco la madre de Eugenia de Montijo y la madre de la que fue duquesa de Alba, que era su otra hija, Paca, pero que es que era una mujer con una vida increíble, que también venía de estas aristocracias extranjeras. Ella, el apellido Kirkpatrick no es como el de Larrea, que sí que es más español, ¿no? Ella vivió en Málaga y es la responsable también del romanticismo en España. Fíjate que todos tenemos en la mente la Carmen de Mérimée, que luego va a ser la famosa ópera de Bizet. ¿Sabes quién le cuenta la historia? Pues María Manuela Kirkpatrick, que tiene un encuentro con Próspero Mérimée en estas tertulias que ella hace y en este entorno tan sofisticado, en este caso de Málaga, luego también de Madrid, en donde ella vive, y antes en Granada, en la zona de Andalucía, y le cuenta la historia de un valentón de Málaga, donde es ella, que va a inspirar completamente la ópera y, por supuesto, la novela de Mérimée. Y es que Manuela Kirkpatrick no solamente va a pasar a la historia como una mujer como un poco intrigante, que se dedica a casar bien a sus hijas, que por otra parte es verdad, pero a lo que hacían todas las mujeres en el siglo XIX, sino que tenemos que pensar que aunque no dejara ningún escrito ni ninguna novela, tuvo tuvo una vida absolutamente apasionante, porque ella pasó mucho tiempo con la familia de Lesseps, que luego serán los que hacen el canal de Suez. Fue su casa en Madrid, en la Plaza del Ángel, y luego también una finca que tenía en Carabanchel, fue el epicentro cultural de la época de Isabel II. Ella fue dama de Isabel II. Ya te digo, estuvo en contacto con los mejores intelectuales europeos, con Mérimée, también con Washington Irving, que ya hemos hablado que en el caso de Cecilia Boll de Faber y de su madre, pues estuvo en contacto con ellas. Hablaba, enseñó a sus hijas varios idiomas, a pintar, a leer, a escribir, se relacionaba pues con Stendhal, con los mejores literatos. Es que son unas vidas que estaban pues nacidas, ¿no?, al calor del dinero y de la prosperidad esta de las burguesías que se habían instalado en la costa andaluza, pues para la minería o para los vinos de Jerez y los vinos finos, pero que con esos contactos europeos pues hicieron de España y sobre todo de la zona de Andalucía un epicentro cultural increíble, que yo creo que igual no tuvo parangón, salvo si pensamos pues en la Córdoba del Emirato, del Califato, y también en la Granada esta de los árabes.
1: Madre mía, ¿cuánto se aprende contigo? Ana Velasco, te espero el lunes, ¿vale?
0: Un besito enorme, Sofía.

0: Bueno, vamos a ponernos en modo verano, porque otra cosa no, amigos, pero estando a las puertas del mes de agosto es lo que toca. ¿Y qué hacemos en verano? Ponernos moraos. A helados, claro, ponernos morados a helados, pero ¿son todos iguales desde el punto de vista nutricional? Creo que no. Verónica Chacín, ¿cómo estás? Buenos días.
1: Buenos días, Sofía.
0: Abrimos este espacio de nutrición hablando del rey indiscutible del verano. Tengo por aquí anotado que el Ministerio de Agricultura, Pesca y Alimentación dice que el 80% de los helados que se consumen a lo largo del año lo hacemos entre abril y septiembre y que la mayoría de los que tomamos son industriales. Vamos a hablar primero de las diferencias. ¿Qué es esto del gelato, helado artesano, helado industrial? ¿Qué diferencia hay entre cada uno de ellos?
1: Pues sí, Sofía, me parece muy interesante porque vamos a decir que un helado yo creo que es imprescindible en verano si nos apetece, no vamos a quitarnos ese gusto, pero claro, es que no todos los helados son iguales y aquí va la importancia. Para mí el mejor, por ejemplo, sería un gelato. ¿Y qué es un gelato? Pues un gelato lo tienen gelaterías y es un helado que se hace con un proceso más lento, el congelado está a 18 grados, es decir, está mucho más bajito. Es que a lo mejor cuando vamos a lo mejor la típica heladería, bueno, pone gelatería y está como más cremoso, se ve como que no está tan compacto, ¿no? ¿Esto qué hace? Pues que este helado no lleva casi nata, está hecho con leche, tiene bastante materia prima, no lleva nada de conservantes ni de estabilizantes, por eso es un helado que tiene más tiempo de preparación, pero además si pasa un día, dos días, no se puede consumir, o sea, pierde su textura, digamos. Es un helado además que nos sacia bastante más, tiene menos grasa porque no tiene la nata, no tiene nada industrial y lo que hacemos es cuando nos tomamos una cucharada es el típico que a lo mejor saboreas porque te queda más tiempo,
0: más, no te vas, como que, pues, que como te
1: más
0: dura,
1: denso,
0: ¿no?
1: Como más denso, ¿sabes? Que te queda aquí como en el, lo saboreas, ¿no? El gelato sería, digamos, de la mejor opción de lo que es artesano, porque a nivel valor nutricional, vamos a decir, y esto me gusta dejarlo claro, ¿sí? El helado no es un dulce cualquiera, al final estamos hablando de un dulce que si está bien elaborado, tenemos leche, que es la base del helado, que es una proteína de buen valor biológico, tiene grasas saludables, que son grasas saturadas, pero son buenas, en pequeña cantidad, carbohidratos, y luego además tiene la materia prima, que lo elaboremos, si es de pistacho, pues tiene que tener bastante pistacho, si es bueno, si es de melón, pues de melón, bastante cantidad, y luego tiene la grasa que utilicemos, que si es buena, que no es industrial, sería o nata, o bien como en el gelato, leche.
0: Bueno, y yogur también se hace mucho,
1: o yogur,
0: ¿no?
1: Sí, pero eso en alguna gelatería, pero son más sobre todo para casa, porque al final el yogur tiene menos tiempo de conservación, ¿no? Pero bueno, eso sería el gelato. Luego tendríamos el helado artesanal, que es el que solemos ver en casi todas las heladerías, ¿no? Que ojo, y si queréis algún día probarlo, a lo mejor cuando pesamos uno y otro, vamos a ver que el gelato pesa mucho más que la misma bola de helado, aunque sea artesanal, porque el gelato tiene mucho menos aire. El helado artesanal tiene entre un 50 y 60% de aire, que es parte de lo que le da esa textura.
0: Ajá.
1: El gelato, al ser más denso, más puro, tiene menos cantidad de aire, por eso es más...
0: ¿Y menos calorías, por tanto?
1: Menos calorías porque tiene menos cantidad de grasa, como es la nata, por ejemplo, que suma mucho más que la leche. Pero es verdad que una cucharada de un gelato tiene mucho más valor nutricional, o sea, digamos que es como más densidad calórica porque está más compactada.
0: Y que alimenta más.
1: Pero es verdad que te lo comes y a lo mejor no quieres repetir porque te sacia bastante, ¿no? El helado artesanal, si está bien hecho con buena materia prima, también es otra opción buena, pero ojo, porque no todo lo que vemos ahí que venden las heladerías son helados artesanales. Muchos helado de fresa o el helado de pistacho, a lo mejor ves un color fosforescente de pistacho o un pistacho ahí que a lo mejor es un verde, vamos, poco más y verde fosforito.
0: Eso y son colorantes artificiales, ¿no?
1: Eso es. Entonces hay pistacho poco. Lo interesante es que sea un color natural. ¿El pistacho qué color tiene? Pues un verde clarito. ¿Un helado de avellana? Pues un marrón clarito, no algo estridente, ¿no?
0: Si nos vamos ya a estos de los pitufos, los unicornios y cosas de estas, esto mal.
1: Eso es fatal, porque eso al final lo que tienen son muchos aromas de materia prima. Tú dime, ¿qué materia prima tiene el helado de pitufo? Porque todavía el de pistacho, poco mucho.
0: O el de Kinder,
1: claro.
0: O el de Nutella.
1: Entonces ahí vamos, ¿no? Que además llevan, pues eso, muchísimos estabilizantes, muchísimos potenciadores del sabor, otros ingredientes que no son saludables. O sea, lo mejor es un helado lo más básico posible, es decir, de pistacho, de fresa, de chocolate, pero de la materia prima. Cuando vamos al pitufo, Kinder, todo eso que no sabemos ni lo que tiene que tener tanta cantidad de materias, ahí es un popurrí que no es muy saludable. Entonces tendríamos gelato, helado artesanal, que serían leche, nata, si está bien hecho, bastante materia prima, y azúcar, ¿vale? Que todos llevan azúcar, no te lo he dicho, el azúcar, que sería el único, digamos, problemilla, ¿no? Que no tenemos que abusar tanto porque el azúcar no es saludable en mucha cantidad, pero también vamos a decir que la OMS nos deja tomar 25 gramos al día, es decir, que algún helado nos podemos tomar, pero por lo menos que nos aporte. y estaría bien. El problema son los artesanales, que como decimos no son realmente esa materia prima. Y luego el industrial, que es el que más consumimos, porque al final es el más socorrido, el que tenemos en el supermercado.
0: El más barato.
1: El más barato también, que es verdad que la economía, pues, oye, cuesta llegar a fin de mes, como va a estar tomando helados, gelaterías, con 5 niños.
0: Claro.
1: A ver, entonces, al final tenemos que tirar ese tipo de alimentos que desde luego son poco saludables, porque la diferencia es que ese tipo de helados, vamos a ver que tienen una lista de ingredientes, porque claro, los helados artesanales ni te las ponen, pero en estos miramos y es que hay hasta 10 y 15 ingredientes, he visto. Y en los 3 primeros aparece el azúcar. O sea, el primer ingrediente debería ser leche y luego la materia prima. El azúcar, por supuesto, que tiene un valor importante, pero no tendría que ser el primer ingrediente. Pero claro, cuando la base es esa, pues lo demás y al final...
0: Pero si son, por ejemplo, los que más consumimos, los helados industriales, ¿cuál nos deberíamos decantar? ¿De los de hielo toda la vida que dices esto es solo agua y ya está?
1: Pues fíjate, aquí sí que te voy a decir que estamos muy equivocados, porque yo en consulta tenía muchísima gente que me ha dicho, bueno, si yo me tomo un Polo porque engorda menos, que bueno, ningún alimento ni engorda ni adelgaza, pero parece como que tiene menos calorías, y es un error garrafal, y te lo digo por qué, porque al final es un Polo, agua con azúcar, y Polo de fresa, dime cuánta fresa tiene un Polo de fresa, tiene sabor a fresa, entonces realmente es como tomarte agua con azúcar, sí, tiene a lo mejor un poquito menos de calorías, pero tú cuando tomas agua con azúcar... te baja la insulina y luego tienes hambre al momento. La saciedad es prácticamente nula y el valor nutricional es carente. En cambio, yo me tomo una de crema, una bola de crema y a lo mejor sí, tiene 50 calorías más, 60, pero por lo menos sé que me sacia y que me estoy aportando leche, me estoy aportando un buen valor nutricional. Entonces, ¿que el Polo me apetece tomármelo porque me gusta y me encantan los Polos de fresa? Pues oye, como un capricho, pero no pensando que con eso lo estoy haciendo nutricionalmente mejor, porque al final yo creo que tampoco ya es todo calorías, también es... el aporte de salud que nos metemos en el cuerpo.
0: Has dicho un helado de vez en cuando, gelato en mayor medida, después al helado artesano, el industrial...
1: El industrial, sí.
0: ¿Cuanto más
1: porque
0: mejor?
1: Mira, todos los ingredientes, Sofía, para mí que tienen más de 5 ingredientes, para mí estarían descartados porque nuestro cuerpo no necesita tantos aromas, ni tantos estabilizantes, ni tantas mezclas, ¿no? Que al final, si yo hago, por ejemplo, un helado de fresa porque tengo que tener sulfato de no sé qué o gelatina... de otras cosas, ¿no? Al final, fresa.
0: Claro. ¿Y cuándo lo consumimos? Porque es también muy típico en verano que dices, el heladito después de comer, el heladito después de cenar, ¿lo estamos sumando ya a la comida? ¿Es mejor a media tarde, media mañana, en otro momento?
1: A ver, teniendo en cuenta que es un capricho, ¿no? Que no es como parte de una dieta, que no es como el postre fruta, pues ya cuando te lo comes, que sea cuando te apetezca, ¿no? Pero sí que lo ideal, yo cuando lo he dicho, porque es verdad que en dietas deportivas hay gente que quiere coger a lo mejor, quiere hacer un superávit, y el helado es algo que se recomienda, ¿eh? Porque nutricionalmente un helado, digamos, artesanal, lo que es un helado de leche, está bien, tiene algo de azúcar, pero bueno, tiene un valor nutricional importante.
0: Y además no es difícil hacer helados en casa,
1: no.
0: Que ahora hay mucha gente que los hace eso con yogur griego, fruta.
1: Con yogur griego, con plátanos congelados, a lo mejor echas un poco de cacao o alguna otra cosa, lo congelas. Bueno, va a estar igual, pero le echas un poco de edulcorante. Es que con el plátano, por ejemplo, no te hace ni falta porque ya tiene ese sabor. Entonces, para mí la mejor opción sería, en lugar de sumar, digamos, sustituir. Pues a lo mejor si en la merienda me voy a tomar, yo qué sé, un yogur griego con una fruta, con unas fresas, pues lo cambio por ese helado. Mejor que después de la comida el helado y luego aparte meriendo, ¿no? Eso sería lo más ideal, ¿no? Digamos, pues a lo mejor yo lo pondría pues en merienda... o después de comer, pero sustituiría un poco. Pero sinceramente, si alguna vez nos pasamos un poco del déficit calórico, si lo importante es no meter tampoco, digamos, nutrientes que sean malos para nuestro cuerpo.
0: Y antes de terminar, te quería preguntar por los helados sin azúcar. ¿Esto es un mito? O sea, ¿son mejores, son peor, porque al final llevan muchos edulcorantes?
1: Pues mira, ¿tú qué opinas de eso? ¿Tú crees que son peores o mejores?
0: Yo me los compro por conciencia.
1: A ver, son mejores para los diabéticos, como siempre he dicho, son mejores como el pan celíaco para el que lo necesita. O sea, son mejores, el pan sin gluten es bueno para un celíaco, pero no para una persona que no le hace falta. Un helado sin azúcar, si no tienes ningún problema de azúcar, al final te están metiendo muchísimos edulcorantes, casi todo polialcoholes, que si podéis ver los ingredientes vais a ver que, más que nada porque los polialcoholes son los que mejor textura dan, similar al azúcar, y no sé si sabes lo que es un polialcohol es maltitol, sorbitol, todos estos no se digieren en el intestino, en el colon, no llegan, o sea, el intestino delgado no llega a la digestión completa. Uh-huh. Entonces, ¿qué pasa? Que en el colon fermenta. Esto hace que muchísima gente, cuando toma productos edulcorados, como chocolate, como helados, sobre todo gente que tiene problemas intestinales o que tiene un poco de hinchazón, se hinche mucho más, le den muchos gases. Entonces, al final, los edulcorantes, si no nos hacen falta, tampoco son tan necesarios. Y las calorías que nos van a quitar no son tantas, porque al final el helado tiene también la grasa de la nata y de la leche.
0: Pues a disfrutar del verano, pero con medida. Yo me quedo con eso. por la parte que me toca. Verónica Chacín, nutricionista y coach nutricional, muchas gracias por estar con nosotros y hasta la próxima semana.
1: Gracias.
0: Y ahora te invito a hacer un recorrido con nosotros, ¿por qué no? A un mundo de cuento o también de la Edad Media. ¿Por qué no? Porque España es uno de los países favoritos de la industria del cine y de Hollywood para rodar, ¿verdad? Hay muchas ciudades de cuento. ¿Y qué me dices de Girona? Allí, por ejemplo, se está grabando ahora el live action de la película de Disney Enredados. Y la catedral y sus alrededores se han transformado en el mágico reino de Rapunzel. ¿Pero por qué Girona? Déjame saludar a Marta Dorca, que es presidenta de la Asociación de Guías de la Ciudad. Hola Marta, ¿qué tal? Buenas tardes.
2: Hola, buenas tardes, ¿qué tal?
0: Como decía, a grandes rasgos, ¿por qué Girona? ¿Por qué está siendo este escenario, en este caso de la película de Disney, pero de tantas otras películas que se han rodado? ¿Qué tiene de encanto y de especial?
2: Bueno, supongo que Girona, aparte de tener un casco histórico, bueno, pues excepcional, puede representar diferentes ciudades de toda Europa. Tampoco se necesitan grandes decorados, porque es que ya lo tenemos todo hecho allí, ¿no? Dijéramos. Y hay mucha variedad de, en muy poquito espacio, dijéramos, tiene ríos, puentes, murallas, jardines, pequeñas callejuelas, placitas. Y bueno, supongo que es un escenario ideal, ¿no? Para muchos tipos de películas.
0: Ahora tenemos una película de cuento, como es la de Enredados. Y la verdad es que Girona tiene un poquito de ese encanto, ¿no? Especialmente la catedral, que se va a convertir en el Palacio Real. ¿De qué estilo es y qué características tiene para hacernos todos recordar en la memoria ese castillo de princesa?
2: Bueno, básicamente la catedral es de estilo gótico, aunque la fachada, al hacerla siglos después, tiene más y más un estilo barroco. Es un poco una mezcla de estilos, ¿no? Dijéramos. Y lo que la caracteriza es porque tiene la nave gótica única más ancha que existe en todo el mundo, ¿no? Eso lo aprecias dentro, dijéramos. Pero desde fuera ya se ve con esas escalas monumentales, esas esculturas, ese gran campanario. Bueno, es un sitio ideal, sí, sí.
0: Mm-hmm. El casco antiguo también le ocurre, yo no sé si mientras está rodando la película, vosotros que estáis mucho tiempo en la calle, paseando con turistas, ¿notáis como expectación o que este tipo de rodajes luego generan más visitas a la ciudad y más interés?
2: Sí, sí, sí, claro, por supuesto. Bueno, nosotros, sí, claro, muchas veces estamos haciendo la visita y ya nos avisan cuando no podemos pasar, porque hay días que sí que cierran determinados espacios, pero intentan, vamos a decir, molestar lo menos posible. Pero sí, claro, siempre hay expectación, hay gente que viene especialmente pues para ver el rodaje, aparte de los cientos de figurantes, ¿no? Dijéramos que colapsaron la ciudad hace unos meses para asistir a los castings. Y mira, justo el otro día estaba haciendo yo una visita y debió pasar un famoso, que yo es que ni lo vi, en un coche, y hubo un grupito de chicas que se pusieron todas a gritar así como locas, ¿no? Entonces, supongo que también... Sí, digo, uy, debe haber alguien famoso aquí dentro, no lo vi porque el
0: aquí
2: coche iba...
0: Aquí hay un actor de Hollywood.
2: Sí, iba con los cristales tintados, ¿sabes? Entonces, pues no sé quién fue porque pasó rápido, ¿no? Pero las chicas lo vieron, vamos. Y sí, bueno, hay gente que viene buscando... Bueno, pues eso, ver a algún famoso, ¿no? Dijéramos.
0: Claro. Oye, otro de los grandes rodajes que se llevó a cabo allí en la ciudad es el de Juego de Tronos. ¿Nos puedes recordar así qué escenarios formaron parte del universo de los Siete Reinos?
2: Bueno, el más icónico, evidentemente, son las escaleras de la catedral. Uh-huh. Que ahí hay una escena cuando, bueno, Jaime sube, porque sube las escaleras montado a caballo, porque tienen a su hijo, en teoría, preso en el templo, dijéramos, porque en ese caso es un templo. Y bueno, esa es icónica porque cuando giran la pantalla resulta que Girona tiene mar, ¿no? Justo ahí debajo de las escaleras. Eso a nosotros nos chocó muchísimo. Y sí, esa es así. Pero luego haces la visita, a medida que haces la visita normal, dijéramos, por Girona, vas pasando por los diferentes decorados, ¿no? Donde había un teatro, que es la Plaza del Jurats. Después, pues esto, estas icónicas escaleras, que por cierto, mucha gente se confunde porque van buscando las escaleras del Paseo de la Vergüenza, dijéramos, uh-huh. Y eso no es aquí, no es en Girona, eso pasa en Dubrovnik, ¿no? Y se quedan todos diciendo, no puede ser, yo he visto esas escaleras. Y bueno, tú has visto otras escaleras, que es la escena esta que os comentaba, ¿no? Uh-huh. Luego, detrás de la catedral también hay alguna escena. Bueno, las vamos comentando. Hay una iglesia también donde hay una escena donde Aria tropieza porque está ciega y hay una persecución. Bueno, reconoces muchas escenas, la verdad es que sí.
0: Qué bueno, qué bueno. Y la gente en general se lo toma bien, me refiero a la gente que vive allí, la hostelería, me imagino que encantados, todo de los rodajes, porque bueno, dices, intentan molestar lo menos posible, pero oye, siempre hay a veces líos, ¿no?
2: Sí, bueno, de alguna manera también les compensa, ¿no? Primera, que sale su ciudad. Sí que es verdad que a veces tienen que esperar a que graben una escena para que les dejen pasar a los vecinos del casco antiguo. Pero bueno, no suelen ser escenas muy, muy largas, entonces pueden acceder a sus casas, entrar o salir, dijéramos. La hostelería encantada, piensa que solamente con el equipo técnico que viene en los hoteles donde se alojan, los restaurantes donde comen, claro, eso tiene un impacto económico directo, claro, en el momento y después también, posterior también.
0: Claro, porque empieza la gente a venir a visitar y yo quiero ver esto, ¿no? Y además es que va a cobrar vida Rapunzel, la princesa Rapunzel, una de las de Disney, y va a cobrar vida en Girona. Tegan Croft y Milo Mannheim ruedan estos días en la ciudad la nueva adaptación de la acción real de Rapunzel, que de nuevo convierte a Girona en el escenario de esta película. Te agradecemos enormemente que hayas estado con nosotros, Marta Dorca, presidente de la Asociación de Guías de Girona, y a seguir bien. Luego habrá que ver la peli, ¿eh?, para ver cómo ha quedado.
2: Sí, sí, habrá que verla. Yo os agradezco mucho la llamada y, bueno, sí, yo creo que subirán las audiencias, bueno, porque esa sí o sí hay que verla, es en casa y hay que verla, sí, sí.
0: Claro que sí, cuidaros mucho. Un besito.
2: Gracias, igualmente.
0: Ay, ¿y del universo de Disney a qué? A las noticias de las 12.
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12: El ángel del Señor anunció a María.
13: Y concibió por obra y gracia del Espíritu Santo.
12: Aquí está la sierva del Señor.
13: Hágase en mí según tu palabra.
12: Y el Verbo se hizo carne.
13: Y habitó entre nosotros.
12: Dios te salve, María. Llena eres de gracia. El Señor es contigo. Bendita tú eres entre todas las mujeres. Y bendito es el fruto de tu vientre, Jesús.
13: Santa María, Madre de Dios, ruega por nosotros pecadores, ahora y en la hora de nuestra muerte. Amén.
12: Derrama, Señor, tu gracia en nuestros corazones, para que los que hemos conocido por el anuncio del ángel la encarnación de tu Hijo Jesucristo, alcancemos por los méritos de su pasión y su cruz la gloria de la resurrección.
0: Son las 12, las 11 en Canarias.
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0: A esta hora seguimos muy pendientes de Ceuta, donde cientos de inmigrantes intentan a esta hora acceder a la ciudad autónoma por la zona del Espigón.
14: ¡Dime, Ulrike! ¡No!
15: ¡Hola!
14: ¡Hola!
0: Hablamos de una auténtica avalancha que está superando la capacidad de policías, de guardias civiles de la zona y también de los servicios públicos de la ciudad autónoma, como son los centros de menores. De hecho, el presidente de la ciudad autónoma ha pedido que se declare la emergencia. Los incendios de Ávila y Madrid salen de la emergencia precisamente nacional por su evolución positiva. Lo acaba de anunciar Pedro Sánchez tras la reunión del puesto de mando avanzado en Navaluenga, que coordina los trabajos contra el incendio de Ávila.
16: Hemos procedido desde el Sistema Nacional de Protección Civil a aceptar la propuesta de pasar al nivel operativo 2 y dejar, por tanto, atrás la emergencia nacional. Yo creo que esta es una muy buena noticia que tranquiliza, que garantiza que efectivamente vamos a continuar con presencia de la UME y del Sistema Nacional de Protección Civil aquí en Ávila, por supuesto también en la Comunidad de Madrid.
0: El fuego de la Sierra Oeste de Madrid sigue estabilizado. Hoy los trabajos se centran en refrescar los puntos calientes, mientras los vecinos de 7 urbanizaciones, de San Martín, de Valdeiglesias y de Pelayos de la Presa, siguen esperando poder volver a sus casas. Vamos a situarnos en el embarcadero del Pantano de San Juan, donde todo lo que se ve es desolación. El paso de las llamas ha dejado un paisaje devastador, Paula Asegurado.
17: Buenos días. A ver, donde antes había una explanada de pinos y encinas, hoy solo queda una gran mancha gris y negra que llega hasta la orilla del agua. Estoy ahora mismo a unos 50 metros del embarcadero y las embarcaciones que permanecían amarradas han quedado carbonizadas, la mayoría, aunque algunas se salvan. Esta playa de Madrid, que cada verano recibía miles de visitantes, ahora mismo está cubierta de ceniza. Lo hemos visto que los vecinos regresaban con ganas de recuperar la normalidad, pero también con cierta tristeza por encontrarse un paisaje desolador, ¿no? Como bien has dicho. Esto mismo le ha pasado a Daniel Menchero, que él trabaja en un restaurante que se llama El Doramas. Y ha quedado destrozado por las llamas.
18: El local entero ha quedado arrasado. Tenemos dos pantalanes, uno de ellos ha quedado arrasado y se ha hundido con 51 barcos que había. Habrá que ahora ponerse a reconstruir o no lo sé. Lo vi antes de ayer por la noche cuando abrieron, porque estaba el pueblo en confinamiento y está arrasado completamente, los talleres, todo. Está todo arrasado.
17: Aunque la situación ahora mismo está controlada, no paran de pasar avionetas vigilando que no se produzcan nuevos conatos de incendio.
0: Y también pendientes del incendio de Castellón, que no está todavía en fase de estabilización, aunque sí perimetrado, y preocupan esos cuatro nuevos incendios de la provincia de Zamora y de la provincia de León. Cambiamos de asunto. La mitad de los españoles con problemas de salud mental también se sienten solos, según el Observatorio Estatal de la Soledad No Deseada. Es un problema que se agrava durante el verano, además, en el caso de nuestros mayores, Ángela Herranz.
15: Ricardo perdió a su mujer durante la pandemia.
19: Que yo he estado casado 60 años, de golpe ni verla, ni podía despedir. Luego le entierro más que los tres hijos y una hermana y un sacerdote que teníamos amigo nada más. Y eso es muy duro.
15: La soledad no deseada afecta a más del 20% de la población y está estrechamente relacionada con la salud mental. Casi 6 de cada 10 personas que se sienten solas durante su día a día tienen problemas de salud mental. Y aunque el 20% de los mayores de 75 años se sienten solos, los jóvenes siguen siendo los más perjudicados. Juan Vela es coordinador del Observatorio Estatal de la Soledad No Deseada.
20: De la soledad que se manifiesta es debido a la falta de contactos, digamos, de vínculos de calidad.
15: Asociaciones, voluntariados o actividades lúdicas intergeneracionales son opciones que existen para intentar disminuir ese sentimiento de soledad de muchas personas.
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0: Se mueve el mercado de fichajes en el Real Madrid, Juanjo Morote.
23: Ahora mismo recapitulamos, el Real Madrid lleva a día de hoy 4 fichajes realizados y veníamos contando que la operación salida estaba un poco atascada, pero atención, tenemos una noticia de última hora, Arantxa Rodríguez.
24: El Real Madrid y el Fulham han alcanzado un acuerdo para el traspaso de Gonzalo García al conjunto inglés por una cifra cercana a los 70 millones de euros. El conjunto blanco se guarda una opción preferencial de recompra del futbolista. El empeño de Arbeloa, el entrenador del conjunto inglés, y la imposibilidad de saber la importancia que iba a tener en el Real Madrid han sido decisivos para que el canterano blanco tome la decisión de aceptar la oferta y poner rumbo a la Premier.
23: Y nos vamos del Real Madrid al Fútbol Club Barcelona, que sigue en su estancia en Birmingham y hoy tenía doble sesión de entrenamiento. Con ellos está el enviado especial de la COPE, Víctor Navarro.
25: Dos novedades en la primera sesión del día para Hansi Flick. Rafinha ya entrena con el grupo tras incorporarse ayer después de sus vacaciones mundial. Este es y Alejandro Valde, primera sesión que completa junto a sus compañeros tras estar unos días al margen. Sigue evidentemente con el tratamiento conservador Frenkie de Jong.
23: Para finalizar, una última de fútbol. Hoy se jugará un amistoso. El Málaga se medirá al Al-Ittihad a las 8 de la tarde.
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0: inteligencia artificial necesita aprender. Y lo cierto es que ya no se conforma con asimilar todos los contenidos de Internet, sino que ahora ha pegado el salto a los libros. Verás, un grupo de libreros catalanes se ha percatado de que desde hace unos meses se están produciendo compras online masivas por parte de empresas vinculadas a los gigantes tecnológicos, dueños de los principales modelos de inteligencia artificial generativa. Se están comprando libros y por lotes bastante importantes. El objetivo es recabar conocimientos que no están en la red, sino que siguen en las estanterías. Y eso no es todo. Hay que pillar el lenguaje, hay que conocer qué es lo que sucede, cómo se trata. Los libreros consideran que esto no forma parte de ningún malvado plan, pero sí alertan de cierto peligro porque, bueno, llevar a cabo el escaneo de los ejemplares también implica, de alguna forma, la destrucción del libro físico. Marsal Font es el dueño de la librería Fénix en Badalona.
1: No hay un malo maloso detrás horrible y con ganas de destruir el patrimonio cultural. Yo no creo que haya eso, pero sí que hay una lógica de rentabilidad que choca con la protección de la documentación.
0: ¿Qué volúmenes están llamando la atención de la inteligencia artificial? ¿Cuáles están comprando? ¿Hay algún tipo de género por el que se decanten más? La realidad es que no buscan, según Marsal, precisamente la calidad, sino la cantidad.
1: La inteligencia artificial, cuando hace listados de compra, no distingue. Él ve un título que le falta, una referencia que le falta, la lista y la compra, y punto, y se acabó.
0: Podría parecer que esta práctica no se diferencia mucho de digitalizar ejemplares, ¿verdad? Pero cada vez es más frecuente y estos escaneos sí que implican consecuencias.
1: Los modelos de inteligencia artificial no te ofrecen el texto directamente, no te ofrecen una digitalización buena o mala, ninguna. Te ofrecen lo que el modelo interpreta de ese texto que tiene de fondo, pero no te ofrece el texto, que es lo que necesita el investigador de primera mano, por supuesto.
0: ¿Qué está buscando la inteligencia artificial en estos libros? ¿Por qué se utilizan estos ejemplares para entrenarla? La doctora Rosa Elvira Lillo es catedrática de estadística de la Universidad Carlos III de Madrid y es experta en Big Data y en inteligencia artificial. Hola Elvira, buenas tardes.
2: Hola, buenas, ¿qué tal?
0: Oye, ¿qué es un modelo de lenguaje como el ChatGPT para entender un poco de qué va esto de entrenarlo?
2: Bueno, pues un modelo de lenguaje, simplificándolo mucho, es un sistema que ha aprendido las regularidades del lenguaje después de analizar enormes cantidades de texto. Como ha apuntado el señor este de la librería, la base y el sustento de estos modelos es que está aprendiendo y entrenado con millones, millones, millones de textos, ¿no? La noticia que ha salido publicada lo que sugiere es que ahora hay una intención no solo de conseguir toda la información que había en la web, sino la información muchísimo más estructurada, más especializada que hay en los libros que no están todavía digitalizados, ¿no? Pero si queremos hacer un símil, a mí lo que me parece es que lo más sencillo es pensar como un modelo de lenguaje como el texto predictivo de nuestro teléfono, ¿no? Si escribimos, por ejemplo, esta mañana he tomado un café con, pues el móvil nos va a decir o nos va a sugerir leche porque ha aprendido que estas palabras suelen aparecer juntas. Así es como funciona cualquier IA, cualquier ChatGPT, pero analizando una cantidad enorme, enorme, enorme de texto y con millones de parámetros. Por eso no solamente puede completar una frase, sino también redactar pues, un correo, resumir un documento o mantener una conversación. Pero además, si le decimos, por ejemplo, he llegado empapado a casa porque olvidé él, probablemente completará el paraguas. Y esto no es porque este modelo sepa que ha llovido, que ha salido a la calle o que haya personalmente percatado de la lluvia, sino porque ha aprendido la relación que existe, por ejemplo, entre empapado, lluvia y paraguas. Entonces, para mí un modelo de lenguaje básicamente es una especie de texto predictivo extraordinariamente entrenado. Pero además, lo que hay detrás, por supuesto, no es tan trivial, ¿no? Es que las palabras las convierte en representaciones matemáticas. Es el concepto de vector que probablemente casi toda la sociedad conoce, ¿no? Y a esas operaciones con vectores es lo que se transmite o lo que vemos nosotros como relaciones de palabra. Además, ya le hemos metido a esta IA lo que se llama mecanismo de atención porque aprende del contexto. Uh-huh. Si yo, por ejemplo, le digo, fui al banco a sacar dinero, sabe que banco no significa el asiento de un parque, porque dentro del contexto ha entendido que es una entidad financiera, ¿no? Uh-huh. Esto es lo que se llama la arquitectura de Transformer, que utiliza precisamente estos mecanismos, ¿no? Pero sí quisiera resaltar una cosa, ¿no? Y es que tú has dicho cómo entender. El entender, el modelo no entiende. Tiene una comprensión funcional porque lo que hace es relacionar palabras probabilísticamente y entonces aprende de esas relaciones, pero no tiene ni siquiera conciencia, no tiene la experiencia que tenemos nosotros, ¿no?
0: Claro, pero es ahí la cuestión, porque da la sensación, y eso es lo que estaríamos buscando o estaría buscando, no sé, el por qué el interés en estos libros, de que estos modelos nos entienden, nos comprenden. Es conveniente aclarar que de momento no pueden razonar, ¿no?
2: Efectivamente, todo esto es como unas definiciones metafóricas que queremos atribuirles a todo lo que es inteligencia artificial, ¿no? La mera palabra de inteligencia artificial está como muy mal puesta, es excesivamente ambiciosa, ¿no? Este tipo de modelo lo que hace es actuar de forma probabilista. Es decir, que si, por ejemplo, yo quiero terminar una palabra, lo que hace es ponerle la terminación más probable. Esto no es un tema de que haya aprendido con conciencia como hacemos nosotros. Uh-huh. Esto es simplemente un cálculo de probabilidades. Acierta porque pone lo más probable.
0: Claro. Rosa, quería preguntarte, ¿qué buscan en estos libros ahora los nuevos modelos de inteligencia artificial para tirarse a comprarlo? Porque claro, da la sensación de que buscando, buceando, etcétera, en lo que ha encontrado la red se ha quedado pequeño para seguir aprendiendo, ¿no?
2: Efectivamente, o sea, fijaros que cuando todas estas inteligencias artificiales, ¿no? Por ejemplo, ChatGPT salió al mercado, todo era gratis, porque lo que se hacía es que nosotros mismos estábamos entrenando a esa gran cantidad de texto que necesita para encontrar relaciones probables, ¿no? La gran oportunidad que traen los modelos LLM es que son capaces de trabajar con millones y millones de texto que antes era totalmente improcesable porque el desarrollo de la computación es extraordinariamente grande lo que ha sucedido en los últimos años, ¿no? Entonces, ¿qué es lo que buscan? Ya sea de alguna forma digitalizado, entre comillas, toda la información que hay en la web, lo que buscan es más información y da la casualidad de que los libros que todavía no están digitalizados, es decir, libros que todavía no han salido al mercado, o sea, que todavía no han salido al mercado digital de la web, lo que tienen es una estructura gramatical muchísimo más rica y estructurada que la información que normalmente se pone en la web, que es una información a lo mejor menos potente gramática o menos perfecta gramaticalmente.
0: Y más allá de lo que se iba a decir de lo gramatical.
2: Lo que se busca es seguir entrenando.
0: Claro, iba a decir, y más allá de lo gramatical, que se puede aprender mucho en los claro, libros, pues de experiencias humanas, de relaciones de uno con el otro, ¿no? De muchas cosas, de muchas cuestiones.
2: Efectivamente, o sea, de hecho, buceando un poco en lo que realmente están buscando estas empresas tecnológicas, están yendo sobre todo a libros muy especializados. No les interesa, bueno, aunque el señor este ha dicho que realmente no hay, como si dijéramos,
0: un género.
2: No buscan un patrón determinado, buscan todos los géneros, pero hay una ansia sobre todo de ir a lo que es conocimiento especializado, que no es el que normalmente encuentras navegando por la red. Y eso hace que tu inteligencia sea mucho más inteligente, ¿no? Sea muchísimo más diversa. Lo que sí que está viendo es una preocupación, porque claro, en la misma red se está vertiendo toda la información que se está, o toda la cantidad de texto que se está generando con otras IA. Entonces, Eso forma parte del sistema de entrenamiento y lo que se puede producir es un colapso. Realmente una IA está copiando a otra IA y lo que se puede hacer es que en algún momento toda esta información colapse y degenere la calidad de la misma. Por eso es necesario meterle al sistema cada vez más texto para poder entrenar.
0: Yo no sé si también a la hora de, puesto que las inteligencias artificiales a mucha gente le condicionan a la hora de tomar ciertas decisiones, ¿no? ¿Cómo podemos asegurarnos de que también en bicheando todos estos libros no aprendan de ciertos sesgos que acaben decantando esa situación hacia un lado o hacia otro que no debería ser?
2: Bueno, ahí estás abriendo un melón muy interesante, que es el tema de los sesgos en todo lo que son los modelos de inteligencia artificial o los modelos de lenguaje, ¿no? Ese es un tema de investigación realmente muy reciente, en el que, bueno, estamos metidos mucha gente tratando de aportar nuestro granito de arena, ¿no? Y es que realmente el sesgo es inherente a todo modelo. Si tú has entrenado, por ejemplo, una inteligencia artificial con sesgos históricos, esto se va a reflejar en la salida que tú estás produciendo. Si tú estás entrenando un algoritmo para, por ejemplo, hacer selección de candidatos y lo has entrenado mayoritariamente con hombres, parece que el currículum del hombre es un mejor candidato, aunque el sexo no vaya explícitamente en el currículum. Es una cualidad que puede reconstruir indirectamente a través de otras variables. Entonces, este es un tema muy candente. Al principio, cuando los LLM han aparecido, no era un tema que pareciera que preocupaba. Ahora sí está preocupando, sobre todo porque hay un impacto en determinadas variables sensibles que pueden ser muy importantes, ¿no? Como por ejemplo el sexo, como por ejemplo la raza, la edad, la procedencia, ¿no? O otros colectivos que pueden hacer que realmente la salida de un LLM sea muy sesgada y muy desfavorece, o sea, que desfavorezca a determinados colectivos.
0: Como
2: Para eso
0: ese,
2: ahora hay
0: no,
2: investigación.
0: iba a decirte, Rosa, que llega la información local y yo desgraciadamente me quedo sin tiempo. Así que te invito otro día y hablamos de la importancia que tiene esto a la hora también de la IA generativa, porque ya estamos viendo que el sesgo da para eso, para otro programa. Gracias,
2: Pues
0: Rosa.
2: sí, la verdad es que sí. Bueno, pues nada, encantada.
0: Un placer, feliz tarde.
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8: 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Muy buen día. 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

Bueno, pues repetimos horario y lugares. Este próximo sábado, día primero de agosto, aquí en O Carballiño, ya saben, a las 20 horas en la Plaza Mayor, tenemos ese tributo a Hombres G, al Canto del Loco, y luego a las 11 de la noche, gran plato en la Plaza Mayor, co tributo al último de la fila, y a Manolo García.

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1: Aquí seguimos en Mediodía COPE dándole vueltas al que se ha convertido ya en el hit del verano, el de la emergencia nacional.
2: De pasar al nivel operativo 2 y dejar, por tanto, atrás la emergencia nacional.
1: Así ha anunciado Pedro Sánchez que los incendios de Ávila y Madrid dejan de estar bajo la coordinación única de Interior ante las buenas perspectivas en esa lucha contra el fuego. Una emergencia nacional que se ha demostrado vital en esta lucha, a pesar de que, te recuerdo, se lió bastante cuando la Comunidad de Madrid pidió activarla. Pero, en fin, ese es otro debate. Más allá de la guerra política, como digo, se ha mostrado que funciona porque el fuego no entiende de fronteras, como no entendía la pandemia y como no entiende la crisis migratoria que ahora mismo, en estos momentos, está viviendo Ceuta. Si ahora mismo entras en cope.es, vas a ver en exclusiva las imágenes que te enseñamos de cómo está ahora mismo la zona. Mira, el tiro de cámara del vídeo se ve toda la playa al lado marroquí llena de gente ahí. Debe haber miles de personas, no te sé decir la cifra exacta, pasando, caminando hacia ese espigón que lleva hasta Ceuta para cruzar a España. ¿Qué se puede hacer ante eso? Bueno, pues lo que ha hecho Ceuta es pedir activar esa emergencia nacional, ese mando único que el gobierno ha descartado porque dice no se contempla, han prometido ayuda, más refuerzos policiales para esa crisis humanitaria que están viviendo. Han prometido también que mañana irá el ministro Grande Marlaska, pero es absolutamente insuficiente. De hecho, la última hora es que Ceuta acaba de pedirle al gobierno que cierre directamente la frontera con Marruecos porque la situación es insostenible. Estamos hablando de miles de personas en una ciudad pequeña, una ciudad que no es una ciudad grande y que además no tiene capacidad de acoger a toda esa gente. Las imágenes se repiten, cientos de migrantes entrando a la ciudad, entre 500 y 600 en una noche, son cifras absolutamente abrumadoras y que, como te digo, van a aumentar en las próximas horas. Lo puedes ver en cope.es. Es imposible gestionar una situación así, que tiene detrás además la historia de personas que se juegan la vida y en demasiados casos la historia de las que la pierden, ¿no? 30 en lo que va de año solo en Ceuta, 3 en las últimas 24 horas. En fin, ese mando único que tanto ha pedido el presidente ceutí, Juan Jesús Vivas.
3: Uno, la declaración de emergencia nacional al amparo de lo previsto en la normativa sobre seguridad nacional. Dos, el refuerzo de los cuerpos y fuerzas de seguridad del Estado y el despliegue del ejército para garantizar la inviolabilidad de la frontera y la seguridad ciudadana.
1: Y cuarto, como
3: tres,
1: te decía,
3: el cierre de la mencionada frontera.
1: Eso es, esa última hora de pedir el cierre de la frontera directamente con Marruecos. En realidad aquí, cuando Vivas pide activar la emergencia nacional, no hablamos tanto del control de fronteras, que ya es competencia del Estado, sino que hablamos de cómo gestionar una ciudad que en la última semana ha recibido a miles de personas y que, como te digo, hay miles más esperando a entrar, algo que parece no tener fin. Lo mismo en Melilla, después de esa sentencia del Supremo que confirmaba que no se puede devolver directamente a aquellos que entran a nado. Se ha disparado en Melilla un 80% la entrada de menores que tienen una historia detrás y que no los puedes dejar de la mano de Dios, porque esto provoca problemas también para los que viven en Ceuta y en Melilla. A todo esto dice Interior que Marruecos está colaborando, pero sinceramente uno ve las imágenes y no parece, ¿no? Pero es que fuentes policiales confirman a la cadena COPE que Rabat está haciendo todo lo contrario: poner una alfombra roja a todos aquellos que quieren entrar. Así que lo que pasa una vez llegan aquí, lo que pasa con toda la gente, no puede ser solo una cuestión de una ciudad, de un gobierno de una ciudad autónoma. Tampoco, si me apuras, el gobierno central, que nadie se olvide. Han entrado en Ceuta, por lo tanto han entrado en España y por lo tanto han entrado también en Europa.
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1: Bueno, a todo esto íbamos toda la mañana, además, pendientes de la evolución del fuego, sobre todo en Castilla y León, con 9 incendios activos, 4 de alta intensidad. Hasta allí nos vamos. Carolina Tabanera, buenas tardes.
5: Buenas tardes.
1: ¿Cómo van las cosas hasta ahora?
5: Pues mira, el incendio de Fermosella en Zamora está afectando a una superficie que ya es superior a las 10.000 hectáreas. Mantiene desalojados a vecinos de 14 localidades de la comarca de Sayago y el perímetro alcanzaría ya los 75 kilómetros. Hay que añadir que los medios de extinción se están esmerando para extinguir esas llamas, ese avance. Hay altas temperaturas, fuertes rachas de viento previstas para esta tarde y 3 puntos críticos, 2 en los cañones del Duero y del Tormes, a la cola del fuego, y otro más en una zona del barranco en Mámoles. Eso en Zamora, en León, 312 vecinos desalojados por el regresado a su casa, no así en Valdelaloba y en Beguellina.
1: Pues quedamos pendientes de cualquier novedad. Gracias, Carolina. Además, con Ana Presmanes te cuento otras noticias destacadas a esta hora, comenzando por el bajón importante en los datos de compraventa de vivienda.
4: Señala el Consejo General del Notariado que el descenso es de casi un 12% respecto al año pasado, siguiendo el último dato disponible, que es el del mes de mayo. La caída de compraventa va ligada además al aumento del precio de la vivienda, que de media se ha encarecido cerca de un 9% por metro cuadrado en 12 meses.
1: Y ojo a otra derivada entre la subida de precios y los cambios constantes en las normas del alquiler, porque ya hay más de 300 zonas declaradas tensionadas. Muchos caseros están quitando de encima las viviendas que tenían en alquiler. Lo ha explicado hoy en Herrera en COPE José García Montalvo, que es experto en vivienda.
6: Porque es un mercado donde cada semana tienes una modificación. Tienes un cambio que no sabes al final cómo te va a afectar. Entonces muchos propietarios pueden decidir, bueno, pues yo para estar en esta situación, pues prefiero, oye, vendo la vivienda y ya me quito el problema de encima.
1: Y atención a esto, baja el consumo de los españoles fuera de casa.
4: Pero sube la compra de alimentos y bebidas dentro de nuestras casas. Son datos del informe de consumo alimentario de 2025 que elabora el Ministerio de Agricultura y que deja algunos datos llamativos. El año pasado compramos un 3% más de huevos a pesar del fuerte aumento de su precio, casi un 20%. También creció con fuerza la demanda del aceite de oliva gracias a su precio algo más bajo.
1: Y hay más cosas interesantes, Ana. Además compramos mucho más gazpacho del que elaboramos nosotros, dedicado cada vez menos tiempo a cocinar, 25 minutos de media al día, eso dependerá de la casa y de la gente que viva dentro, y el desayuno, dulce es nuestro preferido, aunque es verdad que el salado lo dejamos para los fines de semana. Y ojo, ¿tiene freidora de aire?
4: No.
1: Pues ya, lo más de lo más, tecnología emergente en nuestro país en las cocinas. Y a partir de las 3, todo el deporte en la tarde de COPE. Dani Asenjo, buenas tardes.
7: ¿Qué tal, Ángela? Buenas tardes. Y tres noticias destacamos del día. Las dos primeras las encontramos en el Real Madrid. Una salida, la de Gonzalo al Fulham por 40 millones de euros, y un parte médico, la lesión de Raúl Asencio, que sufre una lesión en el recto femoral de su pierna derecha y estará cerca de 6 semanas de baja. La tercera tiene que ver con la guerra Atlético de Madrid y Barça por Julián Álvarez. Informa Víctor Navarro que el conjunto azulgrana ha recibido la notificación de la Federación Española por la denuncia que presentó el club rojiblanco por el caso Julián, una denuncia que firma el consejero delegado del Atleti, Gil Marín, y la que alega que el Barça estaba negociando y presionando a un jugador con contrato en vigor. Dice además que los azulgrana estarían detrás de las palabras del argentino durante el Mundial pidiendo un traspaso. Vamos a hablar de la batalla entre FIFA y UEFA. ¿Qué hay detrás del interés de la FIFA en privatizar el Mundial? Y además repaso de todos los amistosos disputados ayer y el mercado de fichajes.
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0: imagen del día y que prueba el problema que tenemos encima, esa crisis migratoria y humanitaria que está viviendo Ceuta, la tienes en exclusiva ahora mismo en cope.es. Es la del lado marroquí de esa playa llena de gente, gente que avanza hacia España, hacia Ceuta, hacia el Espigón, y avanzan. Son miles de personas, te diría que hay muchísima gente que va hacia allí. Es la presión que no deja de crecer en Ceuta. Se encuentran ya por cientos, si no por miles, las personas que están intentando entrar a lo largo solo del día de hoy en la ciudad autónoma desde Marruecos.
1: Lo más impactante, conforme vas acercándote, son la cantidad de colchonetas que hay en mitad del mar. No soy capaz ni de contarlas, pero cuento decenas y decenas, y no sé si centenares. Después, cómo hay un montón de gente que está en los aledaños y en los alrededores de allí de la frontera. Sobre todo, tú ya vas viendo que conforme te vas acercando a esas vallas, la gente, cómo va acercándose, va nadando un poco simplemente y va entrando.
0: Las imágenes y los testimonios de quienes han estado en esa zona del Espigón entre Ceuta y Marruecos, como nuestro compañero Esteban Pérez, al que acabas de escuchar, dan muestra de lo que está pasando desde el Supremo, desde que el Supremo dictase esa sentencia que prohíbe la devolución en caliente de las personas que entran a nado en suelo español. Pero lo más llamativo, Juan Baño, buenas tardes.
2: ¿Qué tal? Buenas tardes, Ángela.
0: Es la respuesta que hasta el momento ha dado el Ministerio del Interior, lo avanzabas tú aquí en Mediodía, rechaza el estado de emergencia por estas entradas masivas, ¿no?
3: Efectivamente, fuentes del departamento de Marlaska advierten que es imposible, con la ley en la mano, dicen, declarar la situación de emergencia nacional como pide el presidente Vivas. Los flujos migratorios no están contemplados entre los fenómenos o desafíos que podrían llevar a esa declaración, según la ley que regula el Sistema Nacional de Protección Civil, dicen esas fuentes. Si las inundaciones, las erupciones volcánicas, movimientos sísmicos o los propios incendios forestales que hemos comprobado en los últimos días, lamentablemente, ¿no? Mañana, por cierto, el ministro que ha hablado hoy con el presidente Vivas se desplaza a la zona para escuchar, dicen, y atender demandas que se plantean, pero ya se adelanta que se está trabajando con más recursos, con más medios y efectivos. Se han reforzado, dicen, en las últimas semanas. Aseguran también que Marruecos está colaborando textualmente, de forma leal y permanente. Sin embargo, Eduardo es Policía Nacional en Ceuta, es de la Confederación Española de Policía. Escúchale.
4: Marruecos no está haciendo nada para evitarlo. Marruecos, poco menos, que les ha puesto una alfombra roja para que pasen, porque en cualquier frontera del mundo, la propia policía del país te impide el poder pasar a la frontera del siguiente país. Y en este caso, pues no, hay una vía libre prácticamente.
3: El número de inmigrantes al otro lado para dar el salto, Ángela, es de miles, como se puede apreciar en imágenes que tiene COPE, que nos hacen llegar medios policiales. Intentos de asalto de centenares, lo están consiguiendo muchísimos de ellos. Situación alarmante.
4: La situación es totalmente alarmante. Nosotros creemos que puede superar a la que ocurrió en mayo de 2021. Aquí hay una falta de medios, de personal tremenda. No quiero decir que esa sea la solución. La solución a esto es política.
3: Política, dicen, para llegar a un acuerdo y reformar nuevamente la ley de extranjería que permita que el Supremo no llegue a una conclusión como la reciente que ha puesto en marcha, lamentablemente, o ha colaborado con toda seguridad a que esto esté ocurriendo, evidentemente.
0: Gracias, Juan. Nos decías que el ministro del Interior ha hablado ya con el presidente ceutí. También ha hablado Pedro Sánchez, el presidente del Gobierno. Le ha comunicado que están trabajando en el asunto y que, como decías, Grande Marlaska irá mañana a Ceuta. Por cierto, también ante la situación, la diócesis de Cádiz y Ceuta ha emitido un comunicado reiterando su disposición a colaborar en las tareas más urgentes y llamando también a la oración por quienes sufren y gestionan esta situación. Cruzamos la frontera, porque el problema también está al otro lado, en Marruecos, en suelo marroquí. Corresponsal de COPE, Beatriz Mesa, buenas tardes.
5: Hola, ¿qué tal? Buenas tardes, Ángela.
0: En un principio, en los últimos días, se hablaba de un refuerzo de los controles por parte de las fuerzas de seguridad marroquíes, pero no parece que esté siendo así, o al menos eso nos cuentan a nosotros desde la policía española.
5: Hombre, no se están neutralizando tal y como se ha podido hacer en otras ocasiones, porque no es la primera vez que asistimos a crisis migratorias en donde Marruecos sí que despliega pues centenares de vehículos y de cuerpos y fuerzas de la seguridad para evitar este tipo de entradas. Es obvio que podríamos pensar que hay brazos caídos en esa frontera. Ahora podemos analizar el porqué, cuáles son los mensajes políticos que podría haber detrás, pero también hay otras variables. Hay dos cuestiones fundamentales. Siempre el buen tiempo juega a favor de las personas que quieren migrar. Estamos hablando de un tiempo buenísimo en la playa y al mismo tiempo pues hay una masa de gente buscando esas oportunidades. Incluso hay muchos jóvenes que, con motivo de España que gana la Copa del Mundo, pues encuentra también esta ventana de oportunidad para salir y festejar. Esto es más profundo que una oportunidad económica. Hay muchas cuestiones detrás. Lo cierto es que más allá de pensar por qué viajan, por qué saltan a nado, que se produce durante todo el año, pero no como ahora, que son muchos, muchos, muchos, pues hay que buscar pues una lectura política, ¿no? Que la podemos hacer, evidentemente, Ángela, sí.
0: Bueno, el gobierno aquí en España ha intentado, pues eso, aplacar un poco la tensión. Dice que Marruecos efectivamente está colaborando, pero Ceuta directamente ha pedido al gobierno de España que cierre la frontera con Marruecos. ¿Dice algo el gobierno marroquí? ¿Dicen algo los medios allí? ¿Cómo se está viviendo todo esto desde Marruecos?
5: Sí, bueno, aquí en primer lugar, que hoy es día 30, se está celebrando la fiesta del trono, con lo cual también las autoridades están desplegadas para esta cuestión. En segundo lugar, aquí se percibe sobre todo la cuestión humanitaria. No podemos tampoco perder de vista los desaparecidos. Son muchas familias que están publicando en portales digitales, en redes sociales, a sus hijos desaparecidos. Y hay muertos, como se ha confirmado en las últimas 48 horas. 3 muertos y más de 30 desaparecidos, pero habrá más todavía, como veremos en las próximas horas. Y esto es lo que se puede decir hasta el momento. No hay ningún comunicado oficial más allá de los desaparecidos, de los muertos y del esfuerzo que a priori Marruecos estaría haciendo. Pero insistimos en que evidentemente se podría hacer mucho más por experiencias del pasado, ¿eh?
0: Pues seguiremos pendientes de Beatriz Mesa, corresponsal de COPE en Marruecos, porque es muy importante lo que nos cuentas desde ese otro lado. Gracias.
5: Gracias a vosotros, Ángela. No perdamos de vista la ley que permitirá nacionalidad saharaui para los saharauis nacidos antes del 77, y esta es parte de la clave. Muchas gracias.
0: Gracias, Beatriz. Sobre la situación en Ceuta, Miguel Tellado, secretario general del Partido Popular.
2: Estamos en esta situación es porque tenemos un gobierno en España que desde luego ha desatendido sus propias responsabilidades en materia de inmigración y ha desatendido el control de las fronteras de España, que es lo mismo que desatender las fronteras de Europa.
0: No solo el Partido Popular ha hablado, también el líder de Vox, Santiago Abascal, califica a Pedro Sánchez como traidor y enemigo del pueblo español. En fin, un tema que también va a centrar pues prácticamente toda la tarde de COPE, ¿no? Israel Remuñán, buenas tardes.
6: Buenas tardes, Ángela, sobre ello vamos a hablar. Pendientes de las imágenes que llegan de allí de Ceuta, de la última hora, de esos cientos de chicos que están entrando cruzando la frontera española por mar, otros pegados a las rocas en esa zona caliente del Tarajal. Vamos a intentar explicar a lo largo de la tarde qué es lo que está pasando allí y qué es lo que puede pasar en las próximas horas, porque el CETI, que es el Centro de Atención Temporal, está desbordado.
0: Está desbordado, o sea que, pero desbordadísimo ya, o sea, es que la situación es límite, ya no se puede. Las imágenes que tenemos en cope.es, que te repito que las puedes ver en nuestra página web, son impresionantes, de la riada de gente que se dirige de Marruecos a ese espigón de Ceuta.
6: Pues nada, nos escuchamos.
0: Gracias, Isra.
6: Un abrazo.
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18: ¿Qué tal? Muy buenas tardes. Seguro que te acuerdas del revuelo que se montó durante las pruebas de acceso a la universidad en junio, con exámenes con errores en los enunciados que tuvieron que ser aclarados a vuela pluma y necesitaron luego indicaciones extra a los examinadores, otros que no se ajustaban a los modelos con los que habían trabajado el alumnado, para desesperación también de muchos.
19: Hablaba de las vacunas y del RNM que se daban muy por encima, no se dio nunca en profundidad en clase ni nada, ni en el temario tampoco aparecía, lo mencionaba y así no se adaptaba con el temario tampoco.
18: Pues bien, la Xunta y las tres universidades han cerrado el acuerdo para reformar la estructura de organización de la PAU. La principal novedad es que los grupos de trabajo de redacción y corrección de las pruebas estarán constituidos por un máximo de 2 docentes de las universidades públicas y 4 profesores de bachillerato, que van a ganar peso respecto al modelo anterior. El nuevo pacto también dará lugar a la creación de 2 órganos complementarios, la comisión organizadora integrada por la Xunta y las universidades y que se encargará de las directrices generales de los exámenes, y la comisión técnica, que será la responsable pues de las tareas logísticas y operativas de las pruebas. En una entrevista aquí en COPE Galicia, recordamos, al inicio del proceso, el consejero de Educación, Román Rodríguez, nos decía que esperan que algunos de los cambios se puedan aplicar ya para este próximo curso.
20: Algunas de las acciones quizás se van a una nueva reforma se podrán implementar ya en la PAU del año 27 y otras ya en la PAU del 28. Hay que tener en cuenta que esto es un proceso progresivo y que a PAU, digamos, afecta también a primero y segundo de bachillerato, con lo cual los alumnos que entran en primero tienen que saber las normas y no cambiarlas a mitad de partido.
18: Es 30 de julio y hoy se va a tirar una de esas fotos para la historia, la de el derrumbe de las torres de refrigeración de la antigua central térmica de Endesa en Aspontes, unas estructuras de 99 metros de altura que desaparecerán de forma simultánea en apenas 1,2 segundos, dicen, dentro del proceso de cierre de la planta iniciado hace ya 2 años. Cayeron en saco roto todos los intentos de la Asociación de Patrimonio Industrial de Aspontes para evitar este derrumbamiento, a la espera de un estudio técnico independiente que determinase el valor patrimonial del complejo industrial. El portavoz de este colectivo es Xosé Coello.
21: Hay aproximadamente 15 instituciones, o sea, las más importantes de España, ICOMOS, ATICHI, España Nostra, Buxa, Este Galega, Incuna, todas, tenemos apuntadas 15 instituciones ahora mismo que nos apoyan. Aparte, después, muchísima gente a título personal, ¿no? Ingenieros, técnicos, de galegos, de muchos otros lugares, ¿no? Que también nos dicen, oye, pues mira, eso es una pena que se pierda, ¿eh?
18: A ese legado se agarran las personas que esta tarde van a participar en una concentración cerca de la antigua fábrica hacia las 3 de la tarde, una hora antes de la prevista para el derrumbamiento. Hasta allí se van a desplazar, por ejemplo, David o Ángel, que aunque ya no viven en Aspontes, sí que pasaron allí su infancia y mantienen el vínculo.
22: Cuando nací, ya estaban ahí, que ellos no forman parte de mi vida. Es un momento histórico, porque cuando desaparecen será como se Aspontes perdese un poco a su identidad o parte de su identidad. Cuando eso pase, yo quiero poder decir, estoy ahí.
23: Parece mentira, seguramente para mucha gente sea como un poco difícil de entender que algo industrial que probablemente para ellos no sea una estructura o un patrimonio típico, pueda ser importante para mucha gente, pero no hay que olvidar o número de persoas que xurdiron, as familias, os nenos e demais que xurdimos ao redor desa fábrica.
18: Tarde de cielo más despejado que la mañana, sobre todo en la mitad sur de Galicia. Las temperaturas van a bajar un poco respecto a las de ayer, pero aún así las máximas alcanzarán los 34 grados en Ourense. Escuchamos unos buenos consejos y hablamos de dinero.
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1: Pleno extraordinario esta mañana en el Parlamento para dar luz verde a los algo más de 15.000 millones a los que asciende el techo de gasto para el ejercicio 2027 en los presupuestos de la Xunta de Galicia. El consejero de Facenda ha reivindicado ser la primera comunidad autónoma en aprobar este techo de gasto, un paso más en el ciclo presupuestario que ha contrapuesto al hecho de que el Gobierno central lleve 3 años con las cuentas prorrogadas. No hubo sorpresas, la votación salió adelante solo con el respaldo del Partido Popular. La oposición aprovechó el debate para criticar al Gobierno gallego a cuenta de la financiación autonómica y su rechazo a la quita de la deuda ofrecida por el Ejecutivo Central, algo que insisten desde el Ejecutivo Autonómico no es negocio para Galicia. Escuchamos un momento de la intervención de la nacionalista Ana Pontón y del consejero de Facenda, Miguel Corgos.
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1: Hablaron de dineros también esta mañana en el pleno del Concello de Lugo. Más de 2,5 millones de euros en facturas sin pagar se encontró el gobierno de Elena Candia, la mayoría a pequeños proveedores. La Popular optó por llevar a pleno esas deudas teniendo en cuenta que muchas presentaban además reparos de intervención. Allí se encontró con que los mismos que dejaron a deber ahora votaron que no al pago de esas facturas. Escuchamos a los ex socios de gobierno, el socialista Miguel Fernández y el nacionalista Rubén Arroxo y a la alcaldesa.
4: Vamos a denunciar lo que nos parece un auténtico escándalo, ya que os proveedores desta casa, a veces pequenos empresarios ou autónomos, levan desde a moción de censura sin cobrar.
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1: Pues los que dejaron a deber, insistimos, dijeron que no. Tenemos todavía un buen consejo que escuchar.
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1: Y la Dirección General de Salud Pública confirma que mantienen el seguimiento de los contactos estrechos de los 4 casos infectados por viruela del mono que se han detectado en la provincia de Pontevedra en los últimos 3 días. Tres de ellos están en el área sanitaria de Vigo. Y vamos ya con la información deportiva. La presidenta del Celta hace balance. Leti García Chas, cuéntanos.
11: Marian Mourinho explicó esta mañana que el Celta terminará el ejercicio con pérdidas por 10 millones de euros y que está próximo a cerrar los fichajes del portero y el central. Xoel López reveló que el nuevo himno del Depor se llamará Boa y en mercado Angeliño es una opción importante para el lateral izquierdo blanquiazul. El equipo coruñés ganó ayer 1-0 al Lugo en el tercer amistoso de la pretemporada. Y en segunda división, el Celta Fortuna venció por 3-2 al Torrense portugués.
1: Seguimos en Mediodía Cope con lo que te interesa.

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2: El fuego está siendo el trágico protagonista de un verano que se recordará por la destrucción de miles de hectáreas de masa forestal en varias provincias, principalmente en las de Toledo, Madrid y Ávila, con el efecto de la evacuación y confinamiento de miles de personas y la destrucción de innumerables bienes materiales y la muerte de animales. La intensidad de las labores de extinción, con una mejora en las condiciones climatológicas, ha permitido el control de los focos aún activos. Junto con el trabajo de tantos servidores públicos, policía, guardia civil, unidad militar de emergencias, bomberos, brigadas forestales, sanitarios, farmacéuticos, destaca también la presencia de los sacerdotes entre las poblaciones afectadas, acompañando y ofreciendo esperanza. El obispo de Getafe, Ginés García Beltrán, en cuya diócesis se han producido algunos de los focos más agresivos, ha recordado en un vídeo mensaje tres sentimientos de estos días: dolor por el incendio y la destrucción, alegría por la colaboración y solidaridad que nos hace salir de esas intolerancias en las que muchas veces vivimos, y esperanza en que podamos ser cada día mejores. Sus palabras han puesto de relieve tanto la respuesta ciudadana como la institucional, además de expresar un deseo: ¿cómo me gustaría que la Iglesia, que nuestras parroquias y nuestras comunidades puedan atender material y espiritualmente a aquellos que lo necesitan en estos meses futuros? Es una señal que vale para todos, políticos, medios de comunicación y sociedad civil. Cuando esta situación deje de ocupar las primeras planas, no debemos olvidar a quienes ahora afrontan la dura travesía de la reconstrucción.
3: Son las 3, las 2 en Canarias.
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3: ¿Qué tal? ¿Cómo estás? Bienvenido a la tarde de COPE. Yo soy Israel Remoiñán y estoy encantado de saludarte. Te voy a acompañar hasta las 7 de la tarde, en este jueves en el que la imagen está sin duda en Ceuta. En las imágenes que ya están recorriendo España, se las está viendo todo el mundo y están disponibles en cope.es, se ve a miles de personas entrando en Ceuta por el entorno fronterizo del Tarajal. Las imágenes ponen la piel de gallina porque son impresionantes. La mayoría son jóvenes, varones, pero también se ve a familias con mujeres y hasta niños. Hay padres que llevan a los niños en hombros. Algunos llegan empapados después de bordear a nado el espigón, que es algo bastante peligroso, sobre todo si hay corriente, pero otros directamente avanzan a pie por uno de los laterales de la aduana, sin necesidad de lanzarse al mar. Bordean la frontera por el espigón y entran a España a pie. Se escuchan gritos, carreras, órdenes de los agentes y la alegría de quienes acaban de pisar territorio español, que incluso aplauden o dicen algún viva España. Te estoy hablando de miles de personas entrando a esta hora, está sucediendo en Ceuta. No sabemos el número, pero la policía y la Guardia Civil no están pudiendo contener ahora mismo estas entradas. Esta entrada masiva ha comenzado a primera hora del día, pero se ha ido intensificando a partir del mediodía, de las 12:30, y ahora es la situación que tenemos ahora mismo. No podemos hacer número, pero a lo largo de toda la tarde te iremos actualizando la información. Te lo hemos ido contando estos días. Durante la última semana, más de 2.000 personas, ese número sí que lo tenemos, habían conseguido llegar a Ceuta. La mayoría había sido a nado, y que es algo muy peligroso, como te digo. De hecho, ha dejado 4 muertos y varios desaparecidos. Mientras tanto, ya en España, en Ceuta, los recursos de acogida están cada vez más tensionados, especialmente los destinados a los menores, porque el CETI, por ejemplo, que es el Centro de Atención Temporal de Migrantes, el Centro de Estancia Temporal de Inmigrantes, está desbordado y los chicos ya acampan a los alrededores de ese lugar. La escena recuerda inevitablemente a dos crisis anteriores, a lo ocurrido en mayo de 2021, cuando entre 12.000 y 15.000 personas entraron en Ceuta en apenas 2 días, muchas de ellas bordeando a nado los espigones del Tarajal y Benzú. Aquella llegada también desbordó los servicios de acogida, obligó a desplegar el ejército y provocó una grave crisis diplomática entre España y Marruecos. También nos viene a la mente hoy la tragedia del Tarajal de 2014, cuando aquel 6 de febrero cerca de 200 personas intentaron alcanzar Ceuta a nado y 15 murieron ahogadas mientras la Guardia Civil trataba de impedir la entrada utilizando material antidisturbios. Esa es la última hora, Esa es la noticia de hoy en Ceuta, donde miles de chicos, no sabemos el número, están entrando a esta hora por la frontera. Están llegando a España, algunos a nado, con flotadores, con neopreno, otros directamente bordeando el espigón, caminando. Bueno, a lo largo de toda la tarde te mantendremos informado y también pendientes de los incendios. Hoy ha terminado la emergencia nacional que se declaró la semana pasada por los grandes fuegos de Madrid y Ávila, y Pedro Sánchez lo ha anunciado en Navaluenga.
4: De pasar al nivel operativo 2 y dejar, por tanto, atrás la emergencia nacional.
3: La decisión llega después de que los incendios de Madrid y Ávila estén estabilizados, pero el incendio que a esta hora preocupa especialmente es el de Fermoselle, en Zamora, donde las llamas han quemado entre 10.000 y 11.000 hectáreas, pero han obligado a evacuar 14 localidades. Es un terreno difícil para trabajar, difícil para extinguir el fuego. Te lo vamos a contar también a lo largo de la tarde.

0: Y un estudio dice que ducharse todos los días no es tan bueno para la piel como pensamos, especialmente en verano. Y eso nos ha inspirado una pregunta que hoy va a traer cola y va a dar de qué hablar con los oyentes. ¿Cuántas veces te duchas? Si es mucho, si es poco, si es nada,
1: claro,
0: que nos lo cuenten.
1: Claro, el estudio de Harvard dice que a lo mejor nos estamos duchando por encima de nuestras posibilidades, pero bueno, este oyente no le podemos acusar de que no se ducha porque es tan limpio. Bueno, que lo diga él, porque está
2: limpio. Yo me ducho todos los días, pero es que en verano incluso dos veces, porque me ducho al llegar a casa, porque no, primero me refresca y luego por la mañana, como después del café, voy a eso que ya sabes todo. Lo siento, tengo que pasar por la ducha otra vez. Y el bidet no me gusta.
1: ¿Cuántas veces te duchas normalmente a la semana? ¿Cuál es tu récord sin ducharte? Que nos lo cuenten los oyentes, como siempre, en el 607-150602.
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0: Daniel Asenjo, buenas tardes.
5: ¿Qué tal, Israel Remuñán? Buenas tardes.
0: ¿Cuál es tu récord sin ducharte?
5: Bueno, nada, yo una vez al día mínimo.
0: Mínimo, eso quiere decir que a veces tres o cuatro, claro, incluso.
5: Es que, ¿sabes lo que pasa? Que yo entreno mucho, hago mucho deporte, entonces hay muchos días que me ducho dos veces.
0: Ah, bueno. Sí. Pues eso dicen que la segunda vez sin jabón tiene que ser, ¿eh?
5: Ah, bueno, solo agua. Mira, a veces solo lo he hecho, ¿eh? Solo agua para quitar el sudor,
0: sí,
5: y ya está.
0: Sí, porque eso es verdad. Para la piel es peor si utilizas jabón. Bueno, ¿qué nos cuentas en deportes?
5: Bueno, te cuento que el Real Madrid ha cerrado su primera venta del verano, la de Gonzalo, que se marcha a Inglaterra a jugar a las órdenes de Álvaro Arbeloa. Y esa es una de las tres noticias del día. Arancha Rodríguez, Gonzalo al Fulham.
6: El Real Madrid y el Fulham han alcanzado un acuerdo para el traspaso de Gonzalo García al equipo inglés por 40 millones de euros, pero solo por el 70% de los derechos del futbolista. Además, el conjunto blanco se guarda una opción preferencial de compra para un futuro. Arbeloa, que es el entrenador del Fulham, y la imposibilidad de saber la importancia que iba a tener en el Real Madrid han sido decisivos para que el canterano blanco tome la decisión de aceptar la oferta y poner rumbo a la Premier. Gonzalo, que hoy ya no se ha entrenado con el equipo, que se ha despedido de sus compañeros, ha sido el primero en salir. El segundo va a ser Mastantuono, a pesar de que el argentino se resista.
5: La segunda noticia también está en Madrid y también la cuenta Arancha, y es la lesión de Raúl Asencio,
6: que va a estar de baja alrededor de 6 semanas por culpa de una lesión muscular en el recto femoral de su pierna derecha que se ha producido durante el entrenamiento. Con este contratiempo también se complica la posibilidad de que el central salga del conjunto blanco este verano y, por tanto, dificulta la contratación de un nuevo central zurdo, que era lo que había querido y pedido José Mourinho.
5: Y la tercera noticia la cuenta Víctor Navarro, porque el Barça ha recibido la denuncia de la Federación por Julián Álvarez.
7: Esta mañana concretamente han recibido esa denuncia que presentó el Atlético el 30 de junio a la FIFA y también a la propia Federación por el caso Julián. Gil Marín es quien la firma, donde habla de supuestas negociaciones del Barça con el jugador y ve al FC Barcelona también detrás de las declaraciones de Julián en pleno Mundial con Argentina, cuando dijo que lo mejor era un traspaso para cumplir su sueño. El Barça presentará alegaciones a esta denuncia, ya que consideran que no han hecho nada ilegal ni fuera de la normalidad del mercado. De hecho, jugadores como Gerard Martín en el partidazo hablan abiertamente y sin problemas del argentino.
8: Dicen que van a fichar un 9, pero bueno, el que traigan, pues yo confiaré en él a muerte, pero es como yo de mercado no tengo mucha idea.
9: Pero a ti
8: mismo
9: te mola Julián, ¿no? Te mola.
8: Bueno, sí, es un gran jugador, pero bueno, como seguro que hay muchos también por ahí.
5: Aprovechando las palabras de Gerard Martín, ¿qué más dijo el central azulgrana en el partidazo, Oriol Ruiz?
10: Pues el central del Barça, que se ha convertido en fijo para Hansi Flick en el eje de la zaga, salió también a despejar cualquier tipo de duda ante los rumores que han salido de Italia e Inglaterra con equipos como Chelsea y Milan interesados en él, afirmando que quiere seguir creciendo y mejorando en Barcelona gracias a la confianza que tiene de Hansi Flick y que si de él depende, su sitio está en la ciudad condal, de donde no tiene intención de moverse.
8: Van sonando cosas, no sé hasta qué punto son verdad, porque a mí oficialmente no me ha llegado nada, pero bueno, yo sí, si de mí depende, pues no me movería de aquí, porque eso, siento la confianza del míster del club, y bueno, acabé el año pasado muy bien y bueno, quiero seguir en esa línea este año y yendo a mejor cada vez.
5: Atención a esta noticia, porque se ha lesionado el delantero que el Barça tenía en su agenda, Marina Herrero.
11: Sí, Junior Kroupi, el que era el plan B del Barça, se ha lesionado. Ya ha sido operado del pie tras sufrir una lesión en una sesión de entrenamiento durante la pretemporada con el Bournemouth en Austria. El delantero francés ya ha vuelto a Inglaterra, donde va a iniciar su recuperación, y a través de sus redes sociales ha agradecido a todos los mensajes de apoyo que ha recibido confirma que la operación ha sido un éxito y aunque el Bournemouth no da plazos de recuperación, se estima que estará fuera de los terrenos de juego entre 3 y 4 meses.
5: Y en el Real Madrid, Arantxa Rodríguez, un día más a la espera de Diomandé y de Rodri.
6: Sí, continúan las conversaciones entre el Real Madrid y el Leipzig con el deseo de cerrar la operación antes de que concluya esta semana. Los pequeños flecos están retrasando el anuncio oficial, aunque las dos partes están convencidas de que la operación va a llegar a buen puerto. También está bien encaminado el fichaje de Rodri por el Real Madrid. El conjunto blanco espera que el City acepte una oferta por debajo de los 60 millones de euros una vez que el jugador ya ha manifestado su deseo de vestir de blanco. El blaugrana Gerard Martín hablaba anoche en el partidazo de los fichajes del conjunto blanco.
8: Pues sería un gran fichaje porque Rodri es un gran jugador, pero tampoco me preocupa mucho lo que fiche el Madrid. Siempre nosotros, bueno, yo me centro en nosotros, en lo que está en nuestras manos y bueno, es ellos que fichen a quien sea, que nosotros pues iremos a competir todo como cada año.
5: Y ayer se estrenó en pretemporada el Atlético de Madrid y lo hizo Javi Gómez con goleada.
9: Partido plácido, Asenjo, para los del Cholo, que se encontraron a un Getafe repleto de canteranos, apenas Soria y Gené como caras más conocidas. Se adelantó el Atlético con doblete de Lukman, acortaría distancias Guti para los azulones y ya en la segunda parte Arnau Ortiz y Obed Vargas cerraron el 4-1 final en la primera prueba de la pretemporada para el equipo de Simeone.
5: Fermín Molano, ¿qué fue lo mejor del conjunto de Simeone?
12: Pues Dani, lo más destacado del equipo rojiblanco en el amistoso ayer fue la verticalidad y la eficacia por la banda izquierda de Lukman con su doblete. Carlos Martín desbordó bastante por la banda derecha. Coque estuvo muy acertado y lideró la goleada desde el centro del campo. Arnau Ortiz, el delantero del filial, hizo un golazo y Obed Vargas dejó detalles de calidad y provocó un penalti que él mismo anotó para cerrar la goleada.
5: Y Javi, ¿qué contamos del apartado más negativo?
9: Pocas cosas malas, la verdad. En el debut, discreto el debutante Hulman en el centro del campo, poca presencia en ataque de Ruggeri, que se jugará si no sale el puesto con Grimaldo, y para mí sin duda lo más preocupante fue la ausencia de Barrios, que acabó la temporada lesionado y por una sobrecarga también se perdió el partido de ayer.
5: Y en el apunte deportivo en el Barça, desde Inglaterra, la buena noticia, Víctor Navarro, es Rafinha.
7: El brasileño se ha estrenado esta mañana en un entrenamiento de pretemporada, se le ha visto hablando con Flick un buen rato, chispeando. Se ha ejercitado también Alejandro Valde, dejando únicamente a Frenkie de Jong al margen del grupo por su lesión. Esta tarde, la segunda sesión del día. Por cierto, uno de los que ya no es jugador del Barça, Marcus Rashford, se ha despedido del club en sus redes tras acabar la cesión.
5: Ayer se jugaron 7 amistosos.
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5: Jugaba el Villarreal en Italia y lo hizo Juan igual, dando una muy buena imagen.
14: Buenas sensaciones, Asenjo, ayer del Villarreal en la Comocap. Los amarillos ganaron con mucha facilidad al Alulá de la segunda división de Arabia, con 2 goles de Ayoce y 1 de Cardona, y después empataron ante el Como en el segundo partido con un gran gol de Moleiro. En los penaltis que deshacían el empate ganaron los de Íñigo Pérez, que jugará en la final de la Comocup el próximo sábado a las 8 ante los franceses del Lens.
5: Se gusta con juego y goles el Betis, Isaac Escalera.
15: El Betis goleó anoche al Olympique de Lyon por 4-0 y conquistó el trofeo Ciudad de la Línea. El conjunto de Manuel Pellegrini fue muy superior, llegando 2-0 al descanso con goles de Bartra y de Osa. En la segunda mitad anotaron Pablo García y Riquelme. Facundo Bernal, Fran García, De Osa y Fornals fueron los mejores. Este último dio las 2 primeras asistencias del partido y destacó tras el choque que era importante un encuentro así.
16: Sí, muy contento en lo personal, el grupo también, obviamente, después de un partido no tan bueno contra Granada, era importante para seguir cogiendo sensaciones, un partido importante contra un equipo potente que, bueno, que la mejor de las suertes para que estén con nosotros en la Champions en esta edición. Y bueno, yo creo que el equipo muy solvente defensivamente, con portería cero y teniendo pues nuestras ocasiones.
5: Convence también el Athletic de Terzic, José Ángel Peña.
17: Así es, paso adelante de los rojiblancos en su pretemporada en un duelo en el que los de Terzic dominaron el partido de principio a fin, disponiendo de varias ocasiones, tres materializadas por Guru, Sancet y Joaneco. Los rojiblancos ajustaron bien su presión y combinaron con acierto el balón. Hay que advertir, eso sí, que enfrente estuvo un Racing con solo 12 jugadores de la primera plantilla. En todo caso, Terzic está satisfecho con este quinto test.
18: Para mí lo más importante es nuestro rendimiento. No hacemos distinciones entre los rivales, sino simplemente entre ganar o perder. Creo que hoy hemos jugado quizá nuestro mejor partido de la pretemporada, aunque ha habido resultados más abultados en otros encuentros. Hemos marcado 3 goles, pudiendo haber anotado muchos más, y hemos mantenido la portería a cero. Así que, en ambos aspectos, ha sido una buena actuación por nuestra parte.
5: ¿Cómo le fue al español en Inglaterra, Jan Sanés?
19: Empate a 2 del español ante el Barley en el primer partido de la gira por Inglaterra. El español se adelantó con gol de Jofra antes de que el Barley remontara el partido. Quique García empató en el 85 con el que es su tercer gol consecutivo en esta pretemporada. Próximo partido el sábado ante el Middlesbrough.
5: Algo mejor le fue a Osasuna, Alberto Sanz.
20: Segundo amistoso y segunda victoria de Osasuna en pretemporada, y es que este proyecto de Ramis ha comenzado además con otro doblete. Victoria 1-2 frente al Ipswich. Una victoria con un gol de Auría y un golazo tremendo por toda la escuadra de Raúl Moro. Lo siguiente dentro de este stage en tierras inglesas será medirse al Norwich.
5: Y en Coruña, Leti Chas, Aubameyang ya decide partidos.
21: Exacto, en esa victoria por 1-0 ante el Lugo de primera ref, primer tanto del deportivista Aubameyang. El gabonés anotó al borde del descanso en el minuto 46 con un detalle de calidad. Lo próximo para el Depor, una mini gira por Alemania e Italia.
5: Y hoy apuntamos solo un amistoso, es el del Málaga, Javi Bautista.
22: Segundo test de verano para el Málaga, hoy a las 7 en Marbella recibe al Al Ettihad Árabe. Al equipo de Giuseppe Nesiri, con 6 bajas, afronta el partido Juanfran Funes y con el debut del último jugador en llegar, su cuarto fichaje, el del lateral zurdo José Salinas. Pero aunque ahora se está en la operación salida porque hay overbooking de jugadores, el Málaga ya trabaja en incorporar 2 jugadores más.
5: 4 apuntes de mercado, empezamos en Vigo, Santipeón, porque su presidenta, la presidenta del Celta, hace balance.
10: La presidenta del Consejo de Administración del Celta, María Mourinho, ha aprovechado estos últimos días de julio para hacer balance de la pasada temporada y sobre todo para analizar todo lo que se está comentando en torno a la actualidad del Celta en este verano. Se ha hablado de las incorporaciones, dice, reconoce la presidenta que está cerca el club de cerrar los deseados central y portero que desea Claudio Giraldez. Ha hablado también de las salidas que espera sean próximas de los jugadores descartados por el propio Giraldez como Carles Pérez y Unai Núñez, y sobre todo se habló largo y tendido de la situación financiera de un Celta que cerrará el pasado ejercicio con 10 millones de euros en pérdidas.
23: Sí, por supuesto, me preocupa que no lleguemos a poner el club en números negros, ¿no? Y en eso estamos trabajando y en eso estamos haciendo todos un esfuerzo. El club está sólido a nivel tesorería, a nivel deuda, pero sí es verdad que no puedes continuar muchos años más dando pérdidas.
5: En Valencia la pregunta un día más es cómo está la llegada de un lateral derecho, Iván Herraiz.
24: Pues hay ya desesperación en el Valencia con el tema. Necesita urgentemente firmar un lateral derecho e incluso 2. Tanto es así que ha tenido que sacar del cajón los nombres de Mikel Brencis y Ecibue, 2 jugadores que están sin equipo y que ya había desestimado. Aunque no son las únicas opciones que están encima de la mesa de Carlos Corberán, que además necesita incorporar otros puestos fundamentales como el de extremo, el de media punta e incluso el de segundo portero. Mucho trabajo por delante todavía en la entidad valencianista.
5: Busca un goleador el Sevilla, Víctor Fernández.
10: El Sevilla está metido de lleno en la operación del delantero. Fede Viña era el deseado, pero inalcanzable. Ahora el objetivo es David Romero, delantero argentino de Tigre. El presidente del club argentino ya reconoce abiertamente las conversaciones que mantiene con el Sevilla. La gran inversión del conjunto de Nervión estará en el fichaje de ese delantero y David Romero a día de hoy parece el gran objetivo. Por otro lado, Rafa Mir ha rescindido su contrato con la entidad de Nervión y ya tiene el permiso de la Audiencia de Valencia para viajar. Se va a marchar al Aris de Salónica.
5: Y al Elche, Cristian Egea, llega Fer Niño.
25: El Elche ya tiene nuevo delantero procedente del Burgos. Firma para 4 temporadas hasta el año 2030 a razón de 3 millones de euros más variables que paga el club franjiverde al Burgos. Un delantero que además es hijo del que fuera central del Elche Club de Fútbol, Fernando Niño. Por fin, el Elche tiene nueva cara.
5: Repasamos también cómo está el mercado en segunda división, Marc Entrena.
26: El Real Oviedo ha renovado al portero Aaron Escandel hasta 2029 y ha presentado esta mañana al centrocampista Dani Villahermosa. El Eibar ha cedido a Ibai y Asenjo a la Unión Deportiva Logroñés y esta mañana tanto Arnau Tenas como Antonio Roca y Alex Sala han disputado sus primeros minutos con el Mallorca en la victoria al conjunto balear por 4-2 ante el Al Ittihad.
5: ¿Y Andrés Sánchez, qué destacamos fuera de España?
0: Pues el Chelsea ya tiene nuevo central, Dani, Maxence Lacroix. El Chelsea ha desembolsado 60 millones de euros por el central francés. Los siguientes en llegar serán Dani Welbeck y Jordan Henderson. John Stones ya está en Milán para pasar reconocimiento médico con el Inter. El central llega gratis tras finalizar su contrato con el Manchester City y firmará para las próximas dos temporadas. Y un viejo conocido de la liga, Artem Dovbyk, llega cedido al Bolonia procedente de la Roma para esta próxima temporada.
5: Sigue el lío entre el Rayo Vallecano y la Comunidad de Madrid.
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5: Vamos a Vallecas, Pablo García, porque segundo día sin que el Rayo deje entrar a la Comunidad de Madrid en su estadio.
8: A las 9 de la mañana están los operarios en la puerta intentando entrar y sobre las 10 y media han tenido que abandonar las inmediaciones del campo al negarse su entrada. Durante toda la mañana sí se han visto trabajadores del club limpiar dentro del estadio y sacar basura en camiones. A estas horas el club todavía no ha hablado, pero hay miles de aficionados que siguen renovando su abono sin saber dónde se va a jugar en los partidos del Rayo.
5: La FIFA anunció ayer que ya investiga la tangana final entre Argentina y España, Rubén Vasco.
11: La Comisión Disciplinaria de la FIFA ha anunciado que ha iniciado un procedimiento disciplinario contra la AFA y varios miembros de la selección sudamericana por, según dicen, incumplir distintos códigos de disciplina, con un cargo también por conducta antideportiva sobre el español Gavi. A la espera de sanciones definitivas, Argentina podría ser sancionada por exhibir la pancarta de "Las Malvinas son argentinas" en semifinales contra Inglaterra, y los argentinos Paredes, Molina, Almada y Ayala, y el español Gavi por la tangana al terminar la final del Mundial.
5: Y hay nuevo capítulo en la guerra entre FIFA y UEFA a cuenta del Mundial, Juanjo Morote.
18: Sí, Dani, venimos contando estos días que la FIFA ha anunciado la creación de una filial para gestionar las operaciones comerciales y algunos de los eventos, como puede ser el Mundial de Fútbol. El caso es que un 20% de esa filial está sujeta a capital privado. Tras este anuncio saltó un clamor en el mundo del fútbol, liderado por la UEFA, que se posicionó totalmente en contra, y más después de que el Times publicara que la FIFA solo daba un plazo de 53 días para aprobar la propuesta. La UEFA se reúne hoy para tomar una decisión al respecto y, tras todo el revuelo formado, ha hablado Infantino para reivindicar su anuncio.
12: Kicks off the consultation.
27: Esto marca el inicio del proceso de consulta. La propuesta simplemente consistiría en comercializar y organizar todas las competiciones propiedad de la FIFA, junto con el patrocinio, la intermediación comercial y las licencias a través de una nueva empresa en beneficio de las 211 asociaciones miembro de la FIFA. Al mismo tiempo, permitiría liberar un valor comercial que hasta ahora no había sido aprovechado.
5: En Italia, después de mucho suspense, ayer Álvaro Bonricetti presentaron a su nuevo seleccionador.
28: Le ha costado a la Federación Italiana, pero por fin ha podido presentar al nuevo seleccionador, a un Roberto Mancini que ya hizo campeones de la Eurocopa los Azzurri en 2021 y a un Claudio Ranieri que a sus 74 años corona su carrera en el rol de director técnico de Italia. Presentación sobria, con poca fanfarria y mucha carga de responsabilidad después del esperpento perpetrado en las últimas semanas. Mancini llega con el aval de los futbolistas, según un mensaje de Donnarumma enviado al presidente de la Federación, y excusándose por la espantada que protagonizó hace 3 años con dirección a Arabia Saudí.
5: Y además de Gerard Martina, anoche estuvo en el partidazo el jefe de los árbitros en España, Andrés Sánchez.
0: Eso es, Dani. Fran Soto, el presidente del CTA, se pasó ayer por el partidazo de COPE con Luis Munilla para analizar la situación del arbitraje español y dejó varios titulares. Desde su llegada a la presidencia hace un año, Soto está muy contento con el rendimiento de los árbitros españoles en la temporada pasada, aunque no está nada feliz con la poca presencia española en el Mundial.
29: Bueno, el balance es negativo, es muy negativo. Realmente creo que merecíamos mayor representación. A título personal y dentro del CTA estamos sorprendidos de esta situación. Creemos que el nivel arbitral español está a la altura para poder hacer partidos potentes en el Mundial. Y la verdad, sorprendidos, y yo creo que podría decir que hasta molestos estamos con esta situación.
5: Tenis, Rafa Jodar sigue convenciendo en su gira por Estados Unidos.
0: Sí, creo que eso viene de todas las semanas de entrenamiento en la pretemporada y de los periodos en los que no juego torneos. Siempre intento dar el 100%. Es parte de mi ADN, darlo todo en la pista.
1: y ese punto fue un ejemplo de ello, así como una muestra de mi juego.
5: Porque el tenista español Marc Entrena sigue avanzando en el torneo de Washington.
26: Sí, ha vencido por 6-2, 6-3 al japonés Kei Nishikori. El madrileño ya se encuentra en los cuartos de final en Washington, donde se enfrentará el viernes al italiano Lorenzo Musetti. Y por cierto, buenas noticias con Carlos Alcaraz, el cual ha subido un vídeo a redes sociales entrenando con alta intensidad de cara a su regreso a la competición para disputar el Masters 1000 de Cincinnati.
5: Y cerramos con golf porque Agustín Clemente empieza el Open Británico Femenino.
3: Ya ha empezado el Open Británico Femenino de golf, el último grande del año. Korda y Ryu parten como favoritas ya que se han repartido los cuatro grandes anteriores con dos para cada una. Si alguna de las dos gana, logrará un triplete histórico que no se produce desde el año 2013. España contará con seis representantes con Carlota Ciganda a la cabeza.
5: Pues esta es, Irra, la última hora en el mundo del deporte.
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5: Lo tenga más en cuenta, porque yo el tatuaje ese no lo tenía ubicado. Para el tatuaje el de Cucurella, por cierto, ¿eh? Vaya crack aquí, lo prometió en el partidazo y lo cumplió la cara de la Fuente. Pedrita, mañana hablamos, mañana resolvemos, ¿eh? No te olvides. Un beso.
6: Hasta mañana, Dani. Disfruta de la tarde. Después del paseo de ayer por el parque, hoy voy a optar por estar a remojo en la piscina.
5: No te vi ayer por el parque, ¿eh? Mira que te dije que a ver si nos cruzábamos, a ver si tengo más suerte y te veo hoy en la piscina. Chao, Pedrita, hasta mañana. Anoche en el partidazo de COPE con Luis Munilla, ¿eh? Hablaron mucho otra vez, del mercado.
7: Santi, ¿cuánto pagarías tú por Rodri? ¿Hasta cuánto pagarías
8: yo por Rodri?
7: El Madrid.
9: Pues 40 millones, una cosa así aproximadamente, teniendo en cuenta la edad que tiene, teniendo en cuenta también que no hay que obviar que es un jugador fantástico, impecable, pero es un jugador que viene de lesión grave también. Entonces 40 millones yo creo que es un buen precio.
7: Y quedándole un año de contrato además. Gonzalo, ¿tú qué?
10: Sí, es que yo creo que estamos de acuerdo. Yo creo que en la valoración tú tienes que tener las necesidades que tienes en el equipo, cómo están las arcas de tu club, no sé cómo están las del Madrid. El Madrid, no sé, hay veces que parece que le falta dinero, ahora este verano parece que le sobra el dinero. Bueno, no sé realmente... financieramente si se lo pueden permitir, pero desde luego es verdad que tiene una carencia y una necesidad en el centro del campo.
7: Pero 40 te parece bien.
11: Me parece increíble.
7: O pagarías hasta más.
11: En serio. A mí me parece increíble.
7: Por favor, deja que responda.
11: Estamos debatiendo esto. Es que es de risa, Muni, es de risa.
7: 40, 50, ¿cuánto pagarías tú, Gonzalo?
10: Sí, pues sí, 40 millones. Vale. 40 millones entiendo, sí. 30, 40. Es que es un jugador que, claro, que tú en enero lo puedes firmar libre. No, pero que es que lo puedes firmar libre. Pasó, mira, ¿sabes con quién pasó algo parecido?
7: Pero te quedas un año sin él.
10: Mira, ¿sabes con quién pasó algo parecido en el Madrid precisamente? Con un jugador bastante más joven. Y que al final se dijo, oye, es que no, es muy barato y tal. Yo no sé si fueron 25 millones, creo recordar. Ahora no quiero mentir. Toni Kroos. Toni Kroos no quiso renovar con el Bayern de Múnich. Creo recordar, le quedaba un año de contrato, pero era muchísimo más joven. No me lo quiero inventar, pero tendría 20 y tantos años.
7: Sí, porque fue después del Mundial.
10: Y es verdad que se dijo, no, es que son solo 20 y pico millones y tal. Pero
5: pues por el mercado y por el mercado del Real Madrid preguntamos en la encuesta de @deportescope. Fermín Molano, ¿qué tal?
12: Eso es, Dani. Hoy hemos preguntado a los seguidores de Deportescope en Twitter a quién venderías antes en el Real Madrid, a Camavinga, Tchouaméni o Valverde. Y con 828 votos en total, ha ganado Camavinga con el 61%, seguido de Valverde con el 27% y Tchouaméni con el 12%.
5: Pues no sé si saldrán alguno de esos tres jugadores. El que sí se marcha del Real Madrid es Gonzalo. Sigue Deportes Cope.
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Son las 3:30 de la tarde, las 2:30 en Canarias. Esta es la tarde de COPE, que es la tarde de Pilar García Muñiz. Yo soy Israel Ramuñán y estoy encantado de estar contigo. Vamos a estar hasta las 7 de la tarde con un ojo puesto en el lugar que ahora mismo es noticia, que es Ceuta, esa frontera sur de España con Marruecos, donde miles de chicos

chicos han entrado y siguen entrando a esta hora, pasando esa zona del Tarajal, ese espigón, bordeándolo. Algunos han nadado con flotadores, con bañadores neopreno, otros directamente a través de las rocas. Esa es la situación a esta hora, te lo iremos contando y te iremos ampliando todo a lo largo de la tarde. Ni siquiera sabes cuánta gente está entrando a esta hora porque la policía y la Guardia Civil pues está desbordada y no puede frenar esto. Te lo iremos ampliando la información a lo largo de la tarde. Esa es la noticia del día, la entrada de miles de chicos por esa frontera de Ceuta. Pero vamos con más cosas.

0: La muerte de Isaac Andic, el fundador de Mango, sigue siendo objeto de investigación. Lo que en un primer momento pareció un accidente durante una excursión por el macizo de Montserrat en Barcelona, acabó dando un giro cuando la jueza decidió reabrir el caso para investigar si pudo tratarse de un homicidio. En esa investigación ha cobrado protagonismo una terapeuta que trabajaba con la familia Andic y cuyos métodos están siendo analizados por la justicia. Según las diligencias, la jueza trata de aclarar qué influencia pudo tener esa terapia en la relación entre padre e hijo y si pudo desempeñar algún papel en los hechos que se investigan. Más allá de este caso concreto, el debate ha vuelto a poner sobre la mesa una pregunta que seguramente muchos nos hacemos. ¿Qué es realmente una pseudoterapia y cómo podemos distinguirla de un tratamiento con base científica? Bueno, hace una semana ya hablamos de ello en este programa con la psicóloga Rosa Ramos. Nos explicaba cuáles son algunas de las características que comparten las pseudoterapias y por qué es tan importante ponerse siempre en manos de profesionales cualificados.
1: Hay que tener claro que las pseudoterapias exageran los beneficios, se minimizan los riesgos y el fracaso se atribuye siempre al paciente. O sea, cosa que es completamente opuesta a lo que es un trabajo serio, riguroso, desarrollado por profesionales regulados que pueden, vamos, demostrar que tienen una titulación y una competencia adecuada para aquello que dicen que ofrecen como ayuda psicoterapéutica.
0: Bueno, vamos a profundizar hoy un poco más en este asunto con nuestro psiquiatra de cabecera, Javier Quintero. Javier, ¿qué tal? Buenas tardes.
2: Hola, Isla, ¿cómo estás?
0: ¿Qué es exactamente una pseudoterapia?
2: Pues mira, el Ministerio de Sanidad lo define claramente como cualquier actividad, producto o servicio que promete una finalidad sanitaria para la cual carece del respaldo científico suficiente, desde el punto de vista de la eficacia, pero también desde el punto de vista de la seguridad. Es decir, que tenemos que plantearnos que determinadas circunstancias que pueden ser agradables, mejorar nuestro bienestar, aplicarles o darles un objetivo terapéutico, ese es donde está la barrera o la frontera que yo creo que es importante destacar.
0: Hay quien dice, a mí me funcionó, yo hice esta terapia y a mí me funcionó. ¿Por qué muchas personas creen que las pseudoterapias funcionan aunque no exista una evidencia científica?
2: Bueno, porque la experiencia es real y es cierto que el gran problema está en la atribución del por qué. Es decir, evidentemente siempre hay un efecto placebo en muchas de las circunstancias, hay una evolución natural de los procesos, hay gente que le puede responder, es decir, no, incluso en ese contexto. Pero yo creo que detrás de todo esto está lo que llamamos el sesgo de confirmación. Es decir, nos lo han vendido también que cualquier mejoría que aparece después de ese efecto, ¿no?, de ese inicio de esa pseudoterapia, lo achacamos al tratamiento, al efecto que hayamos conseguido a través de esa terapia. Es decir, es el sesgo de confirmación lo que de alguna forma determina cómo le asignamos ese valor a ese pseudotratamiento que en realidad no lo tenía.
0: ¿En psiquiatría hay muchas?
2: En salud mental hay muchas y es muy peligroso porque en realidad, fíjate, muchas veces yo más que de pseudoterapias hablaría de pseudoterapeutas, ¿no? Es decir, porque al final muchas veces lo que nos encontramos son más situaciones en las cuales lo que aparece es que una determinada intervención que ha demostrado ser útil en un contexto de repente empieza a generalizarse, ¿no? Y eso nos pasa mucho con algunas terapias que no, que denotan o que demuestran una eficacia en un determinado problema y de repente empezamos a ver que empiezan a recomendarse para otros problemas para los cuales no hay esa evidencia científica que lo sostiene. Yo más que pseudoterapias, muchas veces lo que más me inquieta son esos pseudoterapeutas.
0: Esto puede hacer mucho daño, ¿no? Entiendo, hablando sobre todo de salud mental, en todos los casos, ¿no?, que tengan que ver con el mundo médico, pues, y con la salud, pues también, ¿no? Pero hablando de salud mental, estos pseudoterapeutas pueden hacer mucho daño, ¿no?
2: Sin duda, porque muchas veces, fíjate, además yo creo que es una de las señales rojas, ¿no?, o de las señales a las cuales uno debería desconfiar cuando ese terapeuta lo que está haciendo es posicionarse en contra de la evidencia científica dominante. Es decir, y además esto las redes sociales le dan mucha bola, en el sentido de que de repente encuentras a alguien que tiene muchísimas reproducciones en redes sociales, que empieza a posicionarse en un contexto donde, bueno, pues el resto de la evidencia científica está en situación contraria, ¿no? A veces, ¿no?, ellos ponen la pancarta, ¿no?, de una especie consorcio global, ¿no?, para evitar que esa terapia sea la eficaz, ¿no? Es decir, esta gente que de repente, ¿no?, pues se posicionan frente a la psiquiatría diciendo que la psiquiatría pues está equivocada, ¿no? 100 años de estudio de la mente, podemos tener errores, pero conceptualmente o globalmente no estamos equivocados, ¿no? Entonces yo creo que es importante tener esa red roja o esa señal roja, ¿no?, cuando alguien de repente, ¿no?, en ese proceso de explicar su tratamiento, lo que hace es demonizar lo demás.
0: Y hablamos mucho del riesgo para la salud, pero las pseudoterapias también pueden tener consecuencias económicas, ¿no? son caras, suelen ser caras, suele haber gente, porque claro, como no está regulado y no son profesionales, pues también pueden aprovecharse de esto, ¿no?
2: Sin duda, además una de las cosas que lo mencionaba antes la colega anterior, que una de las cosas que ocurre con la pseudoterapia es que también nos las venden como son casi universalmente eficaces, ¿no? Es decir, cuando alguien te diga, no, esto es el 95%, 99% eficaz, resulta que tú eres ese 1%, ya te lo digo yo. A partir de aquí, ¿qué ocurre? Que ellos no fallan, lo que falla es el paciente, es decir, cuando de repente después de una serie de sesiones el paciente no ha mejorado lo suficiente, le suelen poner la carga de culpa o de responsabilidad no al fallo del método, sino al paciente por una resistencia, porque no se involucra suficiente, o vete tú a saber por qué. La cuestión es que ellos no fallan, lo que falla es el paciente, y eso le añade un punto de culpa a alguien, ¿no?, que ya lo estaba pasando mal antes, con lo cual, en realidad, eso son cuestiones importantes. O bien, dejan el tratamiento a medias, ¿no? Eso también lo veo mucho en consulta, ¿no? Pacientes que han estado durante un tratamiento y de repente, no, ya me han dado el alta. Digo, pues estás igual que en principio. No, no, me ha hecho esto mucho mejor. Si me cuentas cómo estabas hace un año y ahora, entre medias la diferencia, no, la verdad es que estoy igual, pero sí, pero ya me han dado la alta. Es decir, que en realidad muchas veces lo que ocurre con las pseudoterapias es que son eficaces. Y si no funcionan, la culpa es de otro, o del sistema, o del paciente, o simplemente le dan el alta porque ya no pueden hacer nada más, pero nunca lo van a reconocer.
0: ¿Cómo se pueden identificar? Porque, claro, ¿hay algún rasgo así, algún truco que nos pueda dar para que el oyente sepa de, oye, esto, de este no me puedo fiar, esto es una pseudoterapia, esto no es una terapia de verdad?
2: Bueno, yo creo que lo importante muchas veces es, oye, ¿quién te lo está contando? ¿Ese es un profesional titulado, con una adecuada formación, o tiene una formación ahí un poco oscura y no tenemos muy claro a qué se dedica y qué hace, ¿no? Es decir, ¿cuál es su trayectoria profesional para aplicar ese tratamiento en salud mental o en cualquier otro problema, ¿no? Luego, que de alguna forma sea honesto a la hora de plantear cuáles son las evidencias científicas que tenemos, ¿no? Es decir, porque al final es cierto que muchos tratamientos, y eso hay que ponerlo también encima de la mesa, antes de tener una evidencia robusta, hubo un inicio donde había poca evidencia. Poca no es ninguna, o poca no son cuatro testimonios que me han contado que le ha funcionado. Es decir, que de alguna forma sea honesto a la hora de poder contar cuáles son las limitaciones, los posibles efectos, incluso los potenciales efectos secundarios.
0: Y sobre todo esto con las redes sociales también, Javier, se multiplica, ¿no? Porque en redes sociales todo se hace más grande, en redes sociales la capacidad de llegar a gente que igual antes no llegabas, pues también es más grande, ¿no? Y es peligroso, porque hay gente, incluso hay corrientes por ahí por redes sociales que llegan a negarse a recibir tratamiento contra un cáncer, por ejemplo, contra enfermedades que requieren un tratamiento profesional y fuerte, claro.
2: Absolutamente, Israel. Y esa es otra de las líneas rojas. Cuando el terapeuta lo que te plantea es que, entre otras cosas, es salgas del carril convencional. Es decir, cuando alguien en un tratamiento del cáncer o de una depresión lo que te dice es que tienes que dejar tu tratamiento previo para irte por este camino de la verdad, también habría que desconfiar. Es decir, otra cosa es que nos lo explique, ese tratamiento no estoy de acuerdo, habría que modificarlo, cambiarlo y que me lo explique. Yo creo que, fíjate, una de las cosas importantes que tenemos que plantearnos siempre es qué nivel de evidencia tenemos, qué nivel de seguridad tenemos y, sobre todo, muy importante, qué nivel de honestidad estamos recibiendo del profesional. Porque en medicina, en salud, nunca nada es eficaz al 100%. No lo es. Entonces, cuando alguien nos genera esas garantías, yo creo que eso hay que, de alguna forma, por lo menos, no sé si se suspica, ¿no?, pero de luego desconfiar y que me lo expliquen bien.
0: Y cuando ya se habla de energías e historias así...
2: Bueno, eso como tratamiento complementario, como un espacio de bienestar, no te voy a decir que puede tener su sentido, pero de ahí a que esto sea capaz de curar el cáncer o de curar un trastorno mental es complicado. Mira, yo he vivido muchas situaciones muy complejas, ¿no?, con familias, con niños con trastornos del neurodesarrollo, donde de repente la esperanza se acaba en el sentido que les hemos contado, o les han contado los profesionales sanitarios, un diagnóstico complejo, crónico y de difícil evolución. Entonces, a partir de aquí, en esa sensación de desesperanza, se abre una ventana de oportunidad para que muchos oportunistas les quieran contar, pues, que determinados tratamientos maravillosos, mágicos y, por supuesto, muy costosos, son capaces de recuperar esa salud o ese neurodesarrollo de ese pequeño.
0: Y es que es un duelo doble después, ¿no?
2: Claro, porque luego al final nos hemos encontrado donde el paciente está cuanto menos igual. Siempre aparecen sutiles mejorías, que eso es lo que se agarran cuando acaba ardiendo en ese sesgo de confirmación que te contaba al principio para seguir intentándolo, porque la desesperanza es muy complicado. Y eso ahí los profesionales sanitarios también nos lo teníamos que hacer mirar un poco, ¿no? Es decir, cuando de repente nos encontramos contra una situación, un cuadro grave, donde la causa es compleja y realmente sabemos que la esperanza del pronóstico es difícil o infausto, no deberíamos dejarles sin la escucha suficiente para poder ayudarles en ese momento, ¿no? Decía mi padre, bueno, eso es una frase suya, ¿no? Que el médico tiene que curar cuando pueda, tiene que aliviar cuando se pueda y tiene que acompañar siempre.
0: Javier Quintero, jefe del Servicio de Psiquiatría y Salud Mental del Hospital Universitario Infanta Leonor. Gracias y disfruta del verano, ¿no? Que te vas de vacaciones.
2: Me voy de vacaciones, sí. Nos vemos en la vuelta.
0: A desconectar, que tú siempre das consejos de cómo desconectar bien, pues aquí no te quiero ver mandándome WhatsApp sobre con temas para el programa, ¿eh? A desconectar bien.
2: Lo intentaremos.
0: Un abrazo, Javier. Verano.

0: Hay homenajes que emocionan y otros que hacen que directamente saques un bolígrafo rojo. Fíjate, el Ayuntamiento de Sevilla colocó este martes pasado una placa dedicada a Luis Cernuda en el Paseo de los Poetas de la Generación del 27. Y hasta aquí, pues todo muy solemne, muy respetuoso, cultural, muy bien. Bueno, el problema es que alguien decidió que el poeta necesitaba una tilde más y escribió Luis con tilde en la I. Y no es el único fallo, porque entre los años de nacimiento y muerte, 1902 y 1963, dejaron también un espacio donde no correspondía. Así que la placa de Cernuda tiene ahora su propia versión de la realidad y el deseo. La realidad es que tiene dos errores y el deseo es que los corrijan pronto. El ayuntamiento ya ha anunciado que lo hará en los próximos días, después de la denuncia pública interpuesta por la Asociación de Amigos de Vicente Aleixandre. Y no es la primera vez que una falta de ortografía termina robándole el protagonismo al mensaje que pretendía transmitir.
1: ¿Quién es Relámpago?
2: Yo.
1: ¿Y qué pone aquí? Relámpago. Relámpago es una palabra esdrújula. Y las esdrújulas acentúan en la vocal de la antepenúltima sílaba. ¿Eh? Y huracán, que es aguda, y las agudas, que terminan en vocal N o S, también se acentúa.
2: No me digas.
0: Queda clarito, ¿no? Bueno, menos mal que siempre hay un Juan Cuesta, memorable presidente de Aquí no hay quien viva, dispuesta a aparecer con el corrector. Ana Huertas, buenas tardes.
3: Hola, Isra, buenas tardes.
0: Has encontrado, buceando por ahí por los archivos, otros cuatro casos en los que una tilde, una palabra mal escrita, o incluso dos simples puntos, acabaron convirtiéndose en noticia.
3: Sí, porque parece que cuanto más serio o más solemne, ¿no?, institucional es el lugar donde aparece el error, pues más visible, ¿no? Y a veces más cómico se hace.
0: Empezamos por el graffiti que pedía una biblioteca.
3: Sí, este ocurrió en Madrid, en la fachada de la biblioteca Manuel Alvar, que llevaba cerrada desde 2019. Esto ocurrió en 2022, ¿vale? Bueno, pues es que alguien escribió, por favor, con B, abrir con V, ya, con doble L, la biblioteca con V y con K, es urgente con J, no sé si ha quedado claro, ¿no? Pero bueno, estaba prácticamente todo mal, pero eso sí era intencionado.
0: Hombre, claro.
3: El autor lo utilizó las faltas de ortografía para reclamar con bastante ironía pues la reapertura de la biblioteca.
0: Es decir, que la pintada demostraba por sí sola que la biblioteca hacía falta. No. Vamos con el segundo caso, la académica que acabó en masculino.
3: Sí, Barcelona inauguró en 2022 una calle dedicada a Ana María Matute, pero en la placa describieron a la autora como escritora y académico, pero académico estaba mal escrito, ¿vale? Estaba, además del masculino, no estaba correctamente puesta la tilde en catalán. Debería poner académica con la... Es que no sé cómo se llaman este tipo de tildes, ¿sabes?
0: La tilde invertida.
3: La
0: ¿no?
3: invertida,
0: ¿no?
3: Eso es. Entonces, bueno, pues el ayuntamiento tuvo que anunciar que iban a cambiar esta placa dedicada precisamente a una académica de la lengua, que es lo irónico de todo esto.
0: Vamos con el tercer caso. Son 8 errores para los próximos 100 años.
3: Sí, en Torremolinos reformaron, fíjate, la plaza Costa del Sol y colocaron dos placas conmemorativas. Una para recordar la inauguración y otra para señalar el lugar donde habían enterrado una cápsula del tiempo. Esta es que metes recuerdos y que no sé cuántos años luego la abren. Bueno, pues el problema es que entre esas dos placas en la plaza había 8 errores ortográficos en apenas 38 palabras.
0: Pues sí. Tiene mérito, ¿eh? De 38, 8 mal escritas.
3: Total, faltaban pues tildes en términos como peatonalización, inauguró, José García, cápsula, abrirá.
0: O sea, que se comieron las tildes.
3: Sí, eso es, no les hicieron
0: ni caso,
3: eso es. Y bueno, como esa cápsula no se abrirá hasta el año 2119, la oposición pidió en ese momento pues que se corrigieran al menos las placas antes de dejarles semejante herencia ortográfica a la gente del futuro.
0: Bueno, igual cuando lo lean en 2119
3: no
0: diría, bueno, esto es español antiguo, que no había tildes o algo así, ¿sabes? Bueno, y el último caso de estos errores ortográficos que luego pues pasaron, pues tuvieron fama, ¿no? Es 85 años esperando dos puntos. ¿Esto qué es?
3: Sí, bueno, mira, ahora nos vamos a Londres. Las hermanas Charlotte, Emily y Anne Bronte tienen un monumento en el Rincón de los Poetas de la Abadía de Westminster. Es un sitio muy conocido. Y el problema es que en 1939 su apellido aparecía como Bronte, sin los dos puntos sobre la E, cuando en realidad no se escribe así. Así que el error finalmente se corrigió en 2024. O sea, tardaron 85 años en devolverles la diéresis al apellido de las hermanas.
0: Bueno, no hay que tener prisa, pero tampoco tanta calma.

0: Para poner un poco de orden entre tildes y otras faltas de ortografía, saludamos a Fernando Vilches, que es escritor, columnista, doctor en filología hispánica y también ha sido profesor de lengua española durante buena parte de su extensa carrera. Fernando, ¿qué tal, profesor? Querido, buenas tardes.
1: Encantado de hablar contigo y voy a decirte un versito pequeño. Qué hermoso el español es que con una tilde convierte las ingles en inglés.
0: Oye, cuando vemos, lo primero que me sale a preguntarte es cómo es posible que un homenaje como este del que estábamos hablando, esa placa dedicada a Luis Cernuda en el Paseo de los Poetas de la Generación del 27 en Sevilla, de repente, pues Luis, pongan Luis con acento en la I. O sea, ¿esto cómo se explica? Luego falta también el espacio entre los guiones del año de nacimiento. Bueno, pues eso lo puedo entender un poquito más, pero lo de Luis con acento en la I...
1: Habrán pensado que era portugués.
0: Claro, que es que, claro, eso también es verdad, que Luis en portugués es con acento en la I, pero es lo único que puede explicar esto, porque si no, o sea,
1: claro,
0: fallo grosero de este tipo es impresionante.
1: Son cosas inexplicables, porque Luis Cernuda es archiconocido como poeta y Luis, hay muchos Luises famosos, entonces nunca lo entiende. Lo hay hasta en el deporte, Luis Suárez, pero es decir, que hay veces que gente toma decisiones y medidas que no sabemos por qué. Y como ya no se corrige nada, Israel, nada de nada. Si la gente escribe y pum, lo suelta, que es el tema de este siglo XXI, ¿no? Con las redes, claro, y con todo eso, no corriges y ahí salen unas morcillas tremendas, claro.
0: ¿Qué es más grave? ¿Poner mal una tilde, una J donde tenía que ser una G, poner, yo qué sé, estos espacios que a veces no respetamos, puntuar mal? ¿Cuál es para ti, como profesor de lengua española tanto tiempo, cuál es para ti la más grave?
1: Todas. O sea, el cuidado de la lengua empieza por la primera línea y acaba en la última. Entonces no puedes... Esto yo lo explico mucho como si vas a un restaurante con una estrella Michelin. Ya sabes que el menú de 100 euros no baja. Y entonces de pronto te ponen una vajilla sucia. Si un restaurante Michelin tiene que cuidar tanto el contenido del alimento como el continente que es la vajilla, ¿no? Entonces, la puntuación es tremenda. La gente puntúa fatal. Es lo que se llama... El fallo más grande es la coma criminal, que es poner un sujeto y luego una coma, como si fueras asmático. El presidente del gobierno inauguró y dice, ¿esa coma qué hace ahí? Entonces, es una persona que le falla la respiración, ¿no? Porque luego está el orden de las ideas. O sea, yo vi en una tienda hace años en Madrid, se venden medias para hombres de seda. Y entramos a preguntar cómo eran esos hombres. Son hombres, no sean ustedes torpes, las que son de seda son las medias. Digo, pues póngalo usted bien, se vende medias de seda para hombres, ¿no? Entonces, la puntuación, mala. Las tildes, malas. ¿Por qué? Porque vamos a ver, si alguien lo piensa, cuando un extranjero accede a nuestra lengua, distingue entre cántara, cantara y cantará. Cántara, como habéis explicado antes de las esdrújulas, luego cantara sin acento porque es una grave terminada en vocal, y cantará, que es una aguda terminada en vocal. Claro. Por lo tanto, quiere decir que cualquier falta de Israel es descuido.
0: Vamos a hacer una cosa, vamos a repasar algunas canciones conocidas, bueno, para ver si esto, porque son canciones que seguimos cantando, que hemos cantado en algún momento, ¿no? Y que ya han pasado a la historia y también tienen errores, pues como este de la placa que nos está llevando a hablar hoy de esto, ¿no? El error de la placa de Luis Cernuda con acento, con tilde, mejor dicho, en la I, ¿no? Vamos con algún ejemplo. Esta es de Mecano.
1: Claro.

0: aquí está la clave, ¿no? Contestaste que no. ¿Qué pasa? Cuando ese final siempre sobra, ¿no? Dijiste, claro, fuiste, viniste.
1: Que la gente cree que se va a caer si dice contestaste. Entonces le ponen la S y así se apoya. Contestaste, chaval, qué bien. Entonces, claro, desde que Franco era cabo y mucho antes, nunca jamás la segunda persona del singular, del pretérito indefinido, ha tenido S. Nunca.
0: Vamos con otra.
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0: Esto es quién la escribía versos, quién la mandaba flores. Esto es de Cecilia, esto es un laísmo, ¿no?
1: Sí, era una cantante maravillosa que tenía canciones preciosas, pero tenía un defecto madrileñismo, que ese es el laísmo. Yo lo tengo cuando hago la cama por la mañana y estoy solo en casa, que digo, canto eso de dila que la quiero, dila que me muere tanto esperar.
3: Bueno, pero profesor, esto de los laísmos y los leísmos va mucho por zonas en España, yo eso no entiendo por qué, ¿no? Porque en Toledo se dice mucho, vamos, que hay muchísimo leísmo, por ejemplo.
1: Más que en Madrid no, cariño. O sea, nosotros somos los reyes del leísmo. Yo a mis chicos les quiero, decimos en Madrid y en Andalucía. Aunque digan ustedes vosotros, te dicen yo a mis chicos lo quiero. No son leístas en absoluto. Entonces yo a mi chico lo quiero, es correcto. Lo acepta la academia. Lo más correcto, lo quiero. Pero si dicen le quiero, como está aceptado, no es un error, ¿no? Y el laísmo es nefasto, funesto y menos casto. O sea, es que es terrible.
0: Vamos con otro ejemplo.
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0: Ya estás ahí retorciéndote cuando lo escuchas, no, profesor.
1: Este
0: es de Revolver, Carlos Goñi, pues empieza la canción diciendo correctamente cuanto más bella es la vida, que eso bueno, está bien. Y luego dice contra más frutos consigo. Esto de contra más, hay mucha gente que lo dice, sí.
1: Muchísima. Yo tenía alumnos en la universidad, que venía, señor Vilche, cuanto más estudio lo suyo, menos me entero. Digo, porque estudias contra, hay que estudiar a favor. No se puede estudiar contra más, o sea, contra más, no, tú estudias cuanto más. Entonces, que esto es un defecto, un error que se repite muchísimo. Cuando yo oigo a una persona de pueblo que no ha estudiado porque ha tenido que sacar adelante una familia trabajando como mulas y dice mese y tese, jamás me río. Cuando hay cultura y estudios, eso no se puede permitir.
0: Fernando Vilches, escritor, columnista, doctor en filología hispánica, profesor de lengua española pues toda su vida, que ha estado con nosotros hoy en la tarde comentando pues estos errores ortográficos y esta importancia de cuidar la lengua a raíz de esta noticia, que el Ayuntamiento de Sevilla colocó una placa dedicada a Luis Cernuda con faltas de ortografía. Luis, con tilde en la I, por ejemplo, y luego una falta también en de espacios, en otro, cuando hablaba de los años de nacimiento y muerte. Pues que la van a tener que cambiar por esta reclamación que han hecho y como tiene que ser.
1: Y eso lo vas a pagar tú, lo voy a pagar yo, lo van a pagar todos los sevillanos, que son lo malo de estas cosas. Vale dinero.
0: Ahí va el palito también. Si se hubiese escrito bien desde el primer momento, pues ya no. Si se hubiese escribido bien desde el primer momento, profesor, ya estaría todo.
1: Si hubiera habido un buen escribidor, como decía Mario Vargallosa y su tía Julia, pues no habría habido problemas.
0: Pues nada, Fernando Vilches, gracias, amigo, un abrazo.
1: Gracias a vosotros, un abrazo muy fuerte.
0: Ana, gracias.
3: Chao.

0: 4 menos 5 de la tarde, 3 menos 5 en las Islas Canarias, y hoy estamos hablando con nuestros oyentes sobre una pregunta que va a traer cola, ya se ríe Carlos Márquez.
1: Es que mola este tema.
0: Esto es por un estudio de la Universidad de Harvard, ¿es?
1: Harvard, sí, de Harvard, Harvard.
0: Que dice que no podemos ducharnos demasiado, que ducharnos más de 2 veces al día puede ser peligroso para nuestra piel, ¿no?
1: Que nos estamos duchando por encima de nuestras posibilidades.
0: Y estamos preguntando a los oyentes cuánto se ducha, ¿no?
1: Sí, ¿cuántas veces te duchas a la semana? Estamos preguntando también a nuestros oyentes cuál ha sido tu récord sin ducharte, también si son fans de ducharse o de bañera. Como siempre, esperamos vuestras notas de audio en el teléfono de WhatsApp de la tarde, en el 607 15 0602. Esta oyente sigue los consejos de la Universidad de Harvard y seguro que a muchos les da envidia qué capacidad de estar limpia tiene.
2: Yo ahora mismo en verano me ducho una vez. Ya puedo sudar todo el día, pero más veces no. Una vez y antes de acostarme, ¿vale? Para dormir tranquilita. En invierno, cada 2 días. Y uno de ellos sin jabón. Y ahora, con eso de solo una ducha al día, un día con jabón, otro día sin jabón. A ver, según qué partes, con un poquito de jabón, ¿vale?
1: 607-150602.
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0: Son las 4, son las 3 en Canarias.
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0: ¿Qué tal? ¿Cómo estás? Bienvenido a la tarde de COPE. Si sintonizas esta cadena a esta misma hora, esta tarde de Pilar García Muñiz, yo soy Israel Remuñán y vamos a estar contigo contándote la última hora hasta las 7 de la tarde. Y la última hora pasa inevitablemente por Ceuta. La verdad es que las imágenes que llegan desde la frontera son impactantes. En una de ellas, por ejemplo, imágenes que están disponibles en cope.es, en una de ellas se ve a miles de chicos, no sabemos cuántos porque no tenemos número confirmado hasta ahora, que avanzan por Castillejos hasta la zona del Espigón del Tarajal, que es lo que separa España de Marruecos, y desde ahí entran directamente en nuestro país. Luego avanzan por la zona fronteriza, pasan los controles y corren por las calles de Ceuta, por las calles españolas. Todo ello ante la mirada de la policía y la Guardia Civil, que no interviene porque no puede hacer nada, sencillamente. Primero, porque la superioridad de número es muy clara, y segundo, porque para los que intentan entrar nadando a través del mar, también puede ser cuestión de vida o muerte, ¿eh? Acuérdate de la gran tragedia del Tarajal en 2011, cuando murieron 14 migrantes cuando intentaban entrar a nado en España. Y pues esa frontera fue, de algún modo, esa llegada fue impedida por la Guardia Civil con material antidisturbio. Bueno, ahora mismo en Ceuta la imagen es, como te digo, la de miles de chicos que han cruzado la frontera y que corren por suelo español rumbo al centro de estancia temporal de migrantes, que está saturado, o directamente a donde puedan. Te digo que está saturado porque ahí ya han empezado a acampar en el exterior, extienden mantas en el suelo, colocan unas lonas y allí se ponen, allí se ubican, muchos aún con el neopreno o con el bañador o el flotador, algunos de esos tipo donut, que han utilizado para llegar por mar. Eso es lo que han utilizado para cubrir esta ruta muy corta, de apenas unos metros, pero que cuando se hace a nado y hay corrientes puede ser mortal. Aunque la verdad es que en las imágenes que llegaban de hoy, de este jueves, se veía que algunos habían entrado directamente andando, bordeando ese espigón, esa valla que separa Marruecos de España, o muy pegados a las rocas. La mayoría, chicos jóvenes, varones y de nacionalidad marroquí y argelina, pero también hemos podido ver algunas mujeres y hasta niños pequeños que iban, algunos hemos visto imágenes a hombros de sus padres. En una entrada masiva que recuerda inevitablemente a lo sucedido en este mismo punto, en el Tarajal, hace 5 años, en mayo de 2021, ¿te acuerdas? Cuando entre 12.000 y 15.000 chicos cruzaron también la frontera sin que los sistemas de control de entrada pues pudiesen hacer nada. Algo similar a lo que ha pasado hoy. Eso provocó una crisis diplomática muy importante entre España y Marruecos. Ahora mismo sabemos que ya hay conversaciones, también una especie de acuerdo entre el Ministerio del Interior, entre España y Rabat, para la entrega urgente de estos que han entrado hoy en España de esta forma, de estos chicos. Bueno, ahora te cuento la última hora en qué punto se encuentran estas conversaciones, pero la noticia de hoy es esa. Llegada masiva en una semana en la que ya habían entrado nadando por esa misma frontera más de 1.000 chicos, 1.000 personas, con 4 muertos, y esto es lo peor y lo más grave, y varios desaparecidos. Los que saben de esto no tienen duda de que es imposible que se haya producido sin que Marruecos haya levantado la mano. Me contaba una buena amiga que trabaja con migrantes mano a mano, echándoles una mano para que salgan adelante, lleva años haciéndolo, que siempre ha sido un método de presión. Siempre hay negociaciones entre España y Marruecos y cosas por las que se tenga que presionar. Y si Marruecos ha decidido levantar la mano en esta ocasión, porque sin levantarla ellos no es posible que esto ocurra, pues por algo será. ¿Qué están negociando? ¿Qué querrá Marruecos ahora? Pues ya lo veremos. Y pendientes de esa última hora sobre la crisis migratoria en Ceuta y ese acuerdo que te decía entre España y Marruecos para agilizar la vuelta de las miles de personas que han entrado de esta forma irregular en la ciudad. Ángela Sánchez, la última hora.
12: Pues se llevaba toda la mañana el gobierno insistiendo en esa colaboración con Marruecos, y esa es la noticia. España y Marruecos acuerdan entregar lo antes posible a todas las personas que han entrado ilegalmente a Ceuta los últimos días. Miles de personas, fuentes policiales hablan a COPE de más de 7.000 en las últimas horas. Y Interior lo ha confirmado en un comunicado, reitera esa ejemplar colaboración con Marruecos y apunta también a las redes de tráfico de personas que estarían, dice, utilizando la sentencia del Supremo para fomentar la salida especialmente de los más jóvenes. Grande Marlaska, que tiene previsto viajar mañana a Marruecos, está, dice el comunicado, en contacto permanente con su homólogo marroquí.
0: Gracias, Ángela. Esa sentencia del Supremo, te recuerdo, es la que señala que si un migrante llega nadando por la costa española no se puede hacer una devolución en caliente. Dicen que esa sentencia se habría conocido al otro lado de la frontera y que por eso se podrían estar produciendo estas llegadas. Bueno, buena colaboración entre España y Marruecos, por lo que dice el comunicado. La realidad, los que saben de esto saben que si Marruecos lo hubiese controlado, esto no sucede y no nos estaríamos, nos estaría jugando esta gente la vida también, los que se lanzan al mar. Esto es así. Bueno, el gobierno de Ceuta hace un llamamiento a la calma en un momento complicado porque el sábado empieza la feria en la ciudad. ¿Cómo está ahora mismo la situación en Ceuta? Vámonos hasta allí, Esteban Pérez.
4: Desde primera hora de la mañana y hasta ahora continúan llegando miles de personas desde Marruecos a nado para cruzar la frontera. Las imágenes ya comienzan a circular por redes sociales. Aún hay más personas que se están acercando y es difícil saber con exactitud cuántas personas conseguirán cruzar la frontera. Los cuerpos de seguridad no dan abasto y quienes ya han conseguido llegar comienzan a recorrer las calles de la ciudad autónoma porque tampoco tienen un lugar donde dirigirse ante el colapso del CETI. Se espera que Grande Marlaska, ministro del Interior, llegue mañana a Ceuta, mientras que desde el gobierno local insisten en que se modifique la ley de extranjería para que no entren más personas.
0: Bueno, esa es la última hora y nosotros contaremos cualquier cosa que suceda aquí en la tarde de COPE. Vamos a hacer conexiones a lo largo de toda la tarde, vamos a contarte las novedades que haya de esa entrada masiva de migrantes por la zona de El Tarajal, en Ceuta. Y más cosas. Begoña Gómez ya ha recuperado su pasaporte. La mujer del presidente del gobierno lo ha recogido en el juzgado una vez la Audiencia Provincial de Madrid retiró la medida cautelar que le prohibía salir de España. Sobre los casos de corrupción en el entorno de Sánchez se ha referido el secretario general del PP, Miguel Tellado. Avanza que la vuelta de vacaciones será complicada para el gobierno, sobre todo por el caso Zapatero.
13: En el lío de Plus Ultra no es que esté Zapatero. Están Zapatero y Pedro Sánchez los dos a la vez. No habrían podido realizar todas estas gestiones, mediaciones, mordidas, comisiones, sin el conocimiento, la autorización, la participación del gobierno en un Consejo de Ministros presidido por el propio Pedro Sánchez.
0: Y a esta hora, 14 comunidades autónomas están en aviso por calor en España. En algunos puntos se superan los 40 grados y solo se libran en el norte de la península, en Ceuta y en Melilla. Para sobrellevarlo, en España hay más de 1.000 refugios climáticos en el que se ha instalado en el Museo Nacional de Arte Romano de Badajoz. Ha estado Miriam Garriga.
19: Museos como este, con años de historia u oficinas gubernamentales, solo tienen que cumplir una serie de requisitos, estar a menos de 27 grados, que el acceso sea libre y gratuito y que tengan fuentes de agua y baños. En ellos cualquier persona puede entrar por el simple hecho de buscar resguardo cuando vayas caminando por la calle y el calor apriete. Además, en el que yo me encuentro, puedes disfrutar de mucho arte. El Museo Nacional de Arte Romano de Mérida, un espacio con más de 40 años de historia que entraña muchos siglos más y que este 2026 además recibirá la medalla de Extremadura por su trayectoria.
0: Gracias, Miriam. Y en los deportes, Gonzalo García se va al Fulham, a Inglaterra. 70 millones, Andrés Sánchez.
20: Sí, el Real Madrid ha llegado a un acuerdo con el club londinense para el traspaso del delantero. No son 70, sino 40, pero sí que es el 70% del jugador. El club blanco se guarda de esta manera una opción preferente para el futuro. El delantero no se ha entrenado y ya se ha despedido de sus compañeros esta mañana. También se marcha al Fulham César Palacios, canterano del Real Madrid, al que Arbeloa conoce perfectamente, por 10 millones de euros. El club también se guarda el 30% de una futura venta. Más noticias en el Real Madrid. Raúl Asencio se ha lesionado del recto femoral y estará de baja 6 semanas. Lo que parecía una salida segura, con esta lesión se complica la marcha del central del club. Y la Federación Española le ha abierto expediente al Barcelona por el caso Julián Álvarez. El Atlético de Madrid, perdón, denunció la situación el pasado 30 de junio. Ahora se espera que ambas partes presenten alegaciones.
0: Gracias, Andrés. Bueno, pues 40 millones por el 70%. Yo me he venido arriba, he dicho 70 millones. Bueno, 40 por el 70 me parece una barbaridad también, ¿eh? Pero bueno, gracias, Andrés. Sigues en la tarde de COPE.

0: 4 y 10 de la tarde, 3 y 10 en las Islas Canarias. Sigues en la tarde de COPE con una mirada, con el ojo puesto en Ceuta, en lo que está ocurriendo allí, en esa frontera en la que siguen entrando chicos por esa zona del Tarajal, miles y miles, hablaba de 7.000, y esa última hora que es ese acuerdo entre España y Marruecos para la devolución urgente de estos chicos. Bueno, veremos ahora cómo les identifican, cómo les localizan, porque muchos están por las calles de Ceuta, otros muchos aún siguen intentando entrar, y algunos, pues entrando en estos días, han muerto, 4 muertos y varios desaparecidos. Sobre esa imagen, que enseguida te vamos a ir ampliando, y a lo largo de toda la tarde vamos a estar pendientes, le quiero preguntar a Ana Martín. Ana Martín, buenas tardes.
1: ¿Qué tal? Buenas tardes.
0: Y a Lorenzo Silva. Lorenzo, ¿qué tal? Buenas tardes.
2: ¿Qué tal? Buenas tardes.
0: Un titular de esta imagen que hemos vuelto a ver, que nos recuerda inevitablemente a lo sucedido en 2021 en esa entrada masiva del Tarajal. No sé qué es lo primero que os viene a la cabeza viendo las imágenes, que son llamativas y, bueno, son impresionantes. Lorenzo.
2: Pues que la situación migratoria en Ceuta y en Melilla, que son territorios españoles y de la Unión Europea, que están en suelo africano y rodeados de territorio marroquí, está cogida con alfileres. Cuando esos alfileres se mueven, pues la situación rápidamente se convierte en desastrosa, ¿no? Y en muy difícil de manejar.
1: Para mí es una pregunta, y es qué tripa se le ha roto esta vez a Marruecos, porque hay una evidente intencionalidad política con esta entrada masiva. Yo no me creo que se deba exclusivamente a esa sentencia del Tribunal Supremo del 8 de julio, y no me lo creo porque los sindicatos policiales y las asociaciones de la Guardia Civil vienen denunciando que esto lleva produciéndose desde exactamente el 20 de julio. Y el 20 de julio, lunes, resaca mundialista en España, fue el día en que Pedro Sánchez se desplazó a Argelia para reunirse con su presidente, firmar acuerdos gasísticos y, digamos, enterrar las viejas rencillas que existían con el país enemigo de Marruecos desde que España, o mejor dicho, el gobierno de Sánchez, cambió su postura respecto al Sáhara Occidental. Y como yo no creo en las casualidades, y menos cuando se trata de Marruecos, considero que esto ha tenido mucho que ver en lo que estamos viendo estos días. Respecto a lo que, por cierto, el gobierno ha mirado para otro lado, al menos públicamente, porque como el humo y las llamas de los incendios han hecho que estuviéramos muchos pendientes de otra cosa, pues hasta ahora, hasta hoy, en que ha estallado y en el que el presidente de la ciudad autónoma de Ceuta ha mandado un SOS al gobierno de la nación, pues como digo, ha mantenido un perfil bajo y les ha estallado en toda la cara, claro.
0: Enseguida vamos a hablar sobre este tema en unos minutos y vamos a poder hablar también de esas pues qué negociaciones hay que nosotros no vemos, ¿no? ¿Qué es lo que pasa detrás del oficial? Porque hoy Marlaska ha hablado de colaboración, bueno, Marlaska en el comunicado ese de Interior habla de colaboración ejemplar entre España y Marruecos cuando ya han cruzado la frontera 7.000 personas y están por las calles de Ceuta y hay que localizar y hay que ver cómo, qué es lo que se hace con ellos. Enseguida vamos a ir con esto, pero antes quiero detenerme en otro tema que preocupa y mucho, que es la situación de los incendios en España. Hoy es el día de la vuelta a la normalidad para la gran mayoría de los evacuados por los incendios de Ávila y Madrid. En Ávila ya no queda ninguna localidad evacuada ni confinada. Todos los vecinos han podido regresar a sus casas. Te recuerdo que el incendio declarado en Burgondo la semana pasada arrasó más de 50.000 hectáreas y es el más grande en extensión de la historia de España. Muy cerquita de allí, ya en la zona de la Comunidad de Madrid, el incendio de la Sierra Oeste ha permitido que la gran mayoría de los vecinos ya hayan vuelto también a la normalidad, aunque siguen evacuados los vecinos de 7 urbanizaciones, 5 de ellas en San Martín de Valdeiglesias y las otras 2 en Pelayos de la Presa. Las buenas noticias no acaban ahí, porque esta misma mañana el presidente del gobierno, Pedro Sánchez, ha anunciado el fin de la emergencia nacional para ambos incendios, y así lo ha contado en Navalgamella.
3: Hemos procedido desde el Sistema Nacional de Protección Civil a aceptar la propuesta de pasar al nivel operativo 2 y dejar, por tanto, atrás la emergencia nacional.
0: Con los incendios de Madrid y Ávila ya estabilizados, la situación complicada ahora mismo sigue estando en 2 grandes focos, en Castellón y en Zamora. En la Val d'Uixó, en Castellón, el incendio declarado el pasado sábado ha calcinado ya 9.700 hectáreas y mantiene confinadas a 7.000 personas aún. Las tareas de extinción avanzan, aunque de momento no se puede dar por estabilizado. Eso sí, la mejora permite que hoy regrese a sus casas, regresen 1 millar de vecinos de 6 localidades. Otro punto que preocupa es Zamora, ese incendio municipio de Fermoselle. A esta hora preocupa mucho porque siguen avanzando las llamas. Vamos a ver qué es lo último que se sabe. Carmen García, compañera COPE en la Comunidad de Castilla y León, buenas tardes.
4: Buenas tardes, Israel.
0: ¿Cómo es la situación ahora mismo? ¿Se ha evacuado a mucha gente? ¿Se sabe cuándo podrán volver?
4: Pues todavía hay casi un millar de vecinos que siguen desalojados, en concreto de 14 municipios en la provincia de Zamora. Algunos de ellos, bueno, pues están en el pabellón de Bermillo de Sayago, un espacio que se ha habilitado, otros en casas de familiares. Pero es que además hay dos municipios, Farice y Fermoselle, donde allí 1.500 vecinos están confinados. Por el momento, Israel, no hay previsión de cuándo terminarán estas medidas que se han activado, bueno, pues como consecuencia de ese incendio que empezó ayer miércoles y que, según los primeros datos, tiene un perímetro de 75 kilómetros y calculan que hay unas 10.000 hectáreas afectadas. Muy pendientes de lo que ocurra esta tarde, porque se esperan fuertes rachas de viento, podrían alcanzar, te cuento, 40 kilómetros por hora, y eso podría complicar los trabajos sobre el terreno, un terreno donde es difícil acceder, así lo explicaban desde los equipos de extinción, que ahora centran sus esfuerzos en una zona de barranco para evitar que el fuego, bueno, pues se haga más fuerte y pueda incluso rodear el pueblo de Mamoles. Lo explicaba Raúl de la Fuente, que es director técnico de extinción en el incendio, que asegura que la sensación es de optimismo contenido, pero con dificultades para trabajar.
5: Están metidos en el barranco y la extinción es más complicada porque los medios terrestres no pueden entrar a rematar con tanta seguridad. Tenemos mucho perímetro pasado con bulldozer, mucho perímetro está ya bastante frío. Por el vuelo que he hecho en el helicóptero he visto que no está nada mal, está muy bastante bien, muy optimista en ese sentido.
4: Y es que este no es el único incendio activo en Castilla y León. A esta hora hay 9, la mayor parte de ellos se concentran en esa provincia de León, donde todavía 2 incendios están en nivel 2 de peligrosidad, y eso afecta a municipios de Toreno, con 60 personas desalojadas por precaución, y en Villafranca del Bierzo, que continúan evacuados los 20 vecinos de Prado de la Somoza.
0: Pues Carmen García, compañera, gracias, y cualquier cosa, pues aquí nos pides pase y nos lo cuentas, ¿vale?
4: Así será, muchas gracias.
0: Bueno, te recuerdo que en 2017, ahí en Fermoselle, en ese incendio que más preocupa ahora mismo en Zamora, se declaró en este mismo paraje un incendio muy similar al que hoy continúa activo y que arrasó 3.500 hectáreas. José Manuel Pilo es alcalde de Fermoselle y así lo contaba ayer con los compañeros de La Linterna.
6: Que la historia se repite y no somos capaces de aprender de lo que ya hemos vivido anteriormente. En el 2017 sufrimos un incendio similar a este. Apunta que es intencionado, aunque todavía desconozco, no sabemos exactamente cómo se ha producido.
0: El alcalde, como ya has escuchado, apuntaba presuntamente a una intencionalidad, pero el presidente de la Junta de Castilla y León, Alfonso Fernández Mañueco, ha señalado hoy que todo apunta a que el fuego se originó por una imprudencia. Así lo ha contado.
7: Todos los indicios indican que el incendio de ayer de Fermoselle fue... indica todo que hubo algún tipo de imprudencia.
0: Bueno, y hablando de imprudencias, el incendio de Burgondo, del que hablábamos antes, el de Ávila, más de 50.000 hectáreas, el más extenso, el más grande de nuestra historia en extensión, pues lo provocó, todo apunta a que lo provocó una excavadora que abría un camino cuando estaba prohibido hacerlo. Ana Martín, Lorenzo Silva, ¿habría que cambiar la legislación, modificar, o no sé si los castigos para este tipo de imprudencias?
1: Yo no creo, muchas veces cuando tenemos debates de este tipo siempre nos vamos a la legislación que es demasiado laxa. Yo no creo que en este caso lo sea, lo que creo es que hay demasiado imprudente y demasiada imprudencia, y que si nos dicen que no se puede hacer barbacoas es que no se puede, si nos dicen que no se puede utilizar en según qué época, según qué maquinaria, es que no se puede. Y de la misma manera que este último ha sido una imprudencia en Zamora, también el de Ávila parece haberlo sido. Y es que parece mentira que después de la superficie ardida en las 2 últimas temporadas en España sigamos teniendo que lamentar gente que por su mala cabeza al final provoca no solo situaciones, no solo pone en riesgos decenas de poblaciones, sino que al final pues arrasa con negocios, con tierras de cultivo y con vidas y con recuerdos. O sea que, por favor, prudencia, de verdad. Yo sigo viendo, hace no mucho, vi a una persona tirar en mitad de la carretera por la ventanilla una colilla.
0: Pues la semana pasada yo también.
1: Es que, o sea, Pero ¿cómo puede ser que en el año 2026, después de los incendios, nos estamos hartando de escuchar hablar a los expertos de estos incendios de sexta generación, de ver cómo los bomberos están arriesgando sus vidas, de ver centenares, miles de vecinos desplazados cada verano? Hombre, yo creo que todos mismos tenemos una responsabilidad y empieza por nosotros y luego ya las leyes, por supuesto, que se cumplan en la medida en que se tienen que cumplir. Pero, hombre, cada uno en nuestra casa y con nuestros hábitos y con nuestra conciencia.
0: Lorenzo.
2: Yo tengo ciertas dudas, ¿no?, de que los delitos imprudentes se vean disuadidos de forma muy significativa por una agravación de la respuesta penal, ¿no? Quien comete una imprudencia lo hace o porque es un inconsciente con carácter general o porque en un momento determinado pues se comporta de forma inconsciente, ¿no? Y aunque consigamos, ¿no?, que una proporción enorme de la población, creo que lo hemos conseguido eso ya, sea consciente de lo que no tiene que hacer, creo que el 99 con mucho, o desde luego más del 90% de la población española jamás arrojaría una colilla por la ventanilla de un coche a un pasto, seguirá viendo que lo haga. Igual que seguirá habiendo accidentes, igual que seguirá habiendo algún coche eléctrico que se ponga a arder en una cuneta, igual que se caerá una torre, igual que pasará algo, es decir, incendio, y luego va a seguir haciendo calor en verano, bastante, y durante bastantes días. Y va a haber circunstancias muy adversas climatológicamente, porque no solo va a hacer calor, sino que va a haber muy poca humedad y porque va a haber vientos adversos. Eso se va a producir. A mí lo que me entristece de toda esta situación es que, teniendo en cuenta esa realidad que no va a cambiar, porque no está en nuestra mano cambiarla, el comportamiento humano, porque lo podemos modificar hasta cierto punto y no vamos a eliminar el riesgo completamente, y el comportamiento atmosférico, porque está fuera de nuestras manos, que sigamos en un debate en el que quienes tienen que tomar las decisiones, decisiones que además en algunos ámbitos están muy claras, está muy claro que no se está haciendo lo suficiente en labores de prevención para que no haya tanto combustible en el bosque, y está claro también que en este momento nuestro país no dispone de los medios que debería tener con arreglo a su grado de desarrollo, es decir, que un país de 50 millones de habitantes con un PIB de un billón larguísimo de euros tenga 6-7 hidroaviones de alta capacidad, pues es evidente que aquí algo no estamos haciendo muy bien, ¿no? Podríamos hacer más. Bueno, que no seamos capaces de tomar un acuerdo respecto de esas cuestiones evidentes que claramente reducirían por lo menos los daños, porque cada uno le pone una etiqueta, ¿no? Que sea inaceptable para el otro y nadie está ofreciendo, oye, vamos a ver en qué medida nos ponemos de acuerdo, nos podemos poner de acuerdo, y en esas pongámonos renunciando todos a nuestro programa de máximos, que sigamos así, que además vayamos a seguir así, porque entremos en un año electoral y el próximo verano vaya a volver a ser exactamente igual a este, realmente eso es deplorable.
0: Bueno, un mes de julio, que hoy estamos a día 30, un mes de julio marcado por los incendios y que arrancó con la historia de una gran tragedia, era el jueves, día 9, a las 4:30 de la tarde.
8: Lo tenemos aquí arriba, quemándose las casas.
9: Rápidamente, viento muy fuerte, se veían las llamas que devoraban casi hasta la autovía. Podríamos decir un infierno.
10: Dio muy rápido la propagación del incendio. Las llamas es que han devorado en nada de tiempo un montón de kilómetros.
0: Son los Gallardos. Ese incendio, 14 fallecidos, un ciudadano español entre ellos, el resto eran británicos, belgas, en su mayoría eran jubilados que compraron una casa en esta hermosa zona de Almería, en la Sierra de la Cabrera. Un juzgado de Vera, en Almería, lleva la instrucción y la Guardia Civil investiga si la caída de un cable eléctrico fue el desencadenante del fuego. Los que murieron quedaron atrapados por el avance del fuego y trataron de escapar por caminos secundarios. No se consideró enviar la alerta a los móviles por la dispersión de los habitantes en esa zona escarpada y que tiene también difícil acceso. Hubiese sido peor, dijo entonces el consejero de Presidencia, Antonio Sanz.
11: El Ex Alert sirve para grandes zonas de influencia, o sea, ciudades o zonas que estén perfectamente delimitadas. ¿Qué ocurre? Que en esta pequeña población el mensaje, además, podría haber provocado una confusión donde recibiera el mensaje aquel que tenía que ser desalojado, recibiera el mensaje de quedar confinado.
0: ¿Qué pasó? ¿Hubo cosas que se hicieron mal? Bueno, la investigación, como te digo, acaba de empezar, como quien dice, pero los vecinos de la zona ya se están organizando. No buscan culpables, pero quieren que las cosas mejoren. Antes de la gran tragedia del 9 de julio, ya hubo otros dos incendios en la zona en años anteriores. Más de 60 vecinos se reunieron ayer y pidieron que en el Parlamento de Andalucía se constituya una comisión de investigación. Quieren saber la verdad, como me contaba Celeste Pigman. Ella es holandesa, lleva 12 años viviendo en Vedar y trabaja en un restaurante y ayuda como traductora a esos británicos y belgas que buscan un retiro dorado, un buen clima, un país amable.
12: En este momento no estamos buscando para culpable o razones políticos. Por el momento solo buscamos soluciones. En la cuenta de los fallos en las laborales de extinción, demasiado pronta para hablar de errores. En esta etapa tenemos preguntas y líneas de investigación que nos permitirán formular sugerencias y recomendaciones.
0: Estamos hablando de 14 fallecidos que ahora sus familias y los que también se han visto afectados pues buscan respuestas. Gerardo Vázquez tiene la doble nacionalidad británica y española.

0: Lo que queremos son soluciones que salgan, o sean propuestas del pueblo, de los afectados. Obviamente, hay que hablar con todas las partes implicadas, los políticos, los bomberos, los técnicos, a ver si entre todos evitamos esta situación tan terrible que ha habido con 14 muertos.
1: Buscáis soluciones más que culpas, esa fue la idea que se repitió ayer en la reunión que tuvisteis, pero hay tres cosas que os preocupan, tres cosas. La primera, ¿fueron idóneos los medios de extinción para controlar el fuego en un primer momento, Gerardo?
0: Pues esa es la pregunta, si se pudo haber parado el incendio desde el primer momento. Los bomberos, desde luego, parece que se quejan de que no hay suficientes medios. Pues habrá que mirarlo y habrá que hablar con todos para que los medios sean suficientes para evitar más muertes y más destrucción.
1: La segunda cosa que preocupa y pregunta que os hacéis en esa reunión, ¿existía un plan local de incendios en esta zona de Almería? Gerardo, ¿habéis averiguado algo de eso?
0: Pues estamos en ello, pero si lo había, desde luego yo lo desconozco y yo creo que el pueblo de Vedar también lo desconocía. Y eso no sé si debe ser así, porque realmente si es un plan de emergencia, de incendios, pues sería interesante que la población supiese de él. Entonces, eso, si no existe el plan, pues consideramos que habrá que remediarlo, que exista un plan eficaz y efectivo que evite este desastre.
1: Y la tercera es un tema delicado. ¿Se han convencido las explicaciones que han dado las autoridades sobre por qué nos envió ese sistema de avisos a los teléfonos móviles, esa alert? ¿Tú crees, Gerardo, que se habrían evitado muertes si esto hubiese llegado a tiempo?
0: Pues en Madrid parece que hubo el S-Alert, se usó el S-Alert y parece que se evacuaron casi 100.000 personas y no hubo ninguna muerte. Habrá que verlo, habrá que hablar con la administración. Pero si no es S-Alert y si por razones técnicas es difícil usar ese sistema, pues estamos en el siglo XXI, hay satélites por todos los lados, la gente ha ido a la Luna. Yo creo que se puede implementar un método eficaz para que la gente sea avisada y sepa lo que tiene que hacer. Porque
1: Gerardo
0: ese es
1: Mar,
0: el gran
1: sí.
0: problema, la gente no sabía lo que hacer.
1: La gente no sabía lo que tenía que hacer y por eso pues terminó en
0: Correcto.
1: el lugar que terminó, rodado por fuego y con ese desenlace fatal y tremendo de 14 fallecidos. Pues esperemos, Gerardo, que
0: Sí.
1: podáis conseguir respuestas, que podáis saber la verdad de lo que ocurrió y que se pueda hacer justicia si es que alguien tuvo la culpa de esto y hizo las cosas mal. Gerardo Vázquez, abogado, vecino del Pinar de Vedar, gracias por atendernos.
0: Gracias a vosotros, encantado.
1: Ana Lorenzo, de este incendio de Los Gallardos, supongo que también se pueden sacar conclusiones. El saldo de víctimas es tremendo y no sé si podemos aprender algo de esto también. Lorenzo.
2: Se pueden y se deben. Fíjate, Irra, que en el incendio de 2005 en Guadalajara, en el que murieron 11 bomberos, marcó un antes y un después en España en la lucha contra el fuego. Se reformó la ley de montes, se creó la unidad militar de emergencia. Se aumentaron las restricciones en cuanto al uso de barbacoas, a que el fuego fue provocado por una barbacoa y otros instrumentos que pudieran generar algún tipo de chispa en verano. Y de la misma manera, creo que este incendio deja algunas preguntas en el aire. Es verdad que al final parece que lo que queda es que se debió a una imprudencia de los fallecidos, que no siguieron los caminos marcados para evacuar. Bueno, pues creo que más allá de la investigación, de la instrucción judicial, no estaría de más también una comisión en el Parlamento de Andalucía. A mí, por ejemplo, he hecho en falta un protocolo, una unificación de criterios sobre el uso del sistema de alerta de móvil, de
1: Sí,
2: Salert, porque
1: porque
2: allí
1: ya
2: no
1: son
2: se
1: varias las
2: utilizó.
1: tragedias, ¿eh?
2: Claro, es que no puede ser que quede a la discrecionalidad de
1: De
2: la
1: lo que le parezca a
2: administración
1: cada
2: de
1: uno, sí.
2: turno. En Andalucía no se utilizó. Yo no digo que fuera una decisión política, ¿eh? Entiendo de los expertos. Pero, por ejemplo, en la Comunidad de Madrid sí se utilizó en los incendios y también son poblaciones dispersas, no sé. Entonces, creo que es momento, porque ya se ha utilizado ese sistema de alerta

0: en algunas catástrofes, de unificar de alguna forma el criterio. A mí eso es lo que me parece lo más urgente y la primera conclusión que debemos sacar de este fuego mortal.
1: Pues mira, si de este fuego mortal podemos unificar esos criterios que luego eviten más muertes, pues mira, ya habremos sacado algo de esta tremenda tragedia y de estas familias que han perdido a los suyos. 14 fallecidos en ese incendio de Los Gallardos, en Almería. Vamos a ir con otro asunto. Hemos hablado de los incendios, te hemos actualizado cómo están los principales fuegos abiertos a esta hora, y ahora te quiero hablar del último fuego político que se localiza en Madrid, en el barrio de Chamberí, en el ático de una zona residencial de alto nivel en el centro de la capital de España.
2: Yo no me estoy comprando nada, insisto, y no se me está comprando nada, y creo que quede claro. Se compran y se venden inmuebles, se alquilan y se dejan de alquilar inmuebles, y tampoco lo que puede hacer esta administración es despatrimonializarse, perder todo su patrimonio, porque en estos mismos meses me consta que está habiendo muchas ventas también de inmuebles, de otros inmuebles y de otras oficinas.
1: Escuchamos a Isabel Díaz Ayuso, la presidenta de la Comunidad de Madrid, hablar de un ático. Esto es una historia de las últimas horas, con final rocambolesco. José Antonio Araquistain, buenas tardes. ¿Cómo reconstruimos esto?
3: ¿Qué tal, Isla? Buenas tardes. Bueno, un culebrón, ¿no? Un culebrón que de momento tiene dos capítulos emitidos, el de ayer y el de hoy, y ya veremos, intuyo, que puede tener alguno más. El primero se inicia ayer con esa noticia del diario El País en portada. La Comunidad de Madrid compra un ático de lujo para que Isabel Díaz Ayuso lo utilice como lugar de trabajo mientras se hacen unas obras de remodelación en la Real Casa de Correos, que es el edificio de la Puerta del Sol de Madrid, que es sede de la comunidad. Con un coste, estima el diario, de 4,5 millones de euros. Ayuso explica que sería un lugar para hacer reuniones mientras duran esas obras de remodelación íntegra de la sede de la comunidad, de las que, por cierto, no se tenía noticia. La presidenta madrileña habla de una campaña de desprestigio. Bueno, la operación hay que decir que plantea dudas legales porque la normativa municipal no permite instalar oficinas en alturas superiores a un primer piso en esa zona de Madrid.
1: Y esta mañana, segundo y último capítulo de la historia, ante el revuelo montado, el gobierno regional madrileño opta por atajar el problema con una solución que dará que hablar, ¿eh? Si ayer nos enteramos que Planifica Madrid, la empresa que gestiona el suelo público, había comprado ese ático de 485 metros cuadrados, 200 metros de terraza, pues hoy nos informaban que el ático se vende. Este ático se vende ya. El dinero, dice el portavoz del gobierno regional, se destinará a ayudar a los vecinos afectados por la pérdida de sus casas en el incendio de la Sierra Oeste de Madrid.
4: He dado instrucciones a la empresa pública Planifica Madrid para que ponga a la venta 4 inmuebles que tenemos en la Gran Vía de Madrid y también, por lo que me pregunta, el inmueble situado en el Paseo del General Martínez Campos, valorados en su conjunto en unos 20 millones de euros para también ayudar en la reconstrucción y que, por tanto, ese importe que se pueda obtener de la venta pueda emplearse la recuperación de la Sierra Oeste.
1: Pues con la polémica, y se ha optado por esa salida para ayudar a los afectados por los incendios. Araquis, gracias. Ana Lorenzo, ¿por qué si todo era tan normal esta compra del ático para hacer reuniones, luego se oculta la opinión pública, luego sale en un periódico, luego ahora se vende, se destina a los afectados por los incendios? ¿Qué hay aquí? ¿Por qué? ¿Qué pasa aquí? Ana.
0: Pues porque tan normal no era, Irra. La rectificación yo creo que lleva el reconocimiento implícito de que esta compra primero y su ocultación después han sido un enorme error. Ahora bien, para mí el hecho de que ahora se anuncie que se va a vender ese ático y otros bienes inmuebles de la comunidad no es suficiente. Yo creo que la presidenta madrileña tuvo ayer ocasión de dar respuesta a las muchas preguntas que nos estábamos haciendo los periodistas y no solo, sobre todo los ciudadanos de Madrid. Y esas preguntas se sigue teniendo que responderlas. Por ejemplo, ¿para qué o para quién se compró un ático al que no puede dársele uso de oficina? Y además, si iba a ser para un uso temporal, ¿por qué no se opta por alquilar o utilizar algún otro inmueble del que ya disponga la Comunidad de Madrid? ¿Quién dio la orden? ¿Si la dio Ayuso o el consejero de Presidencia? ¿Por qué se ocultó? ¿Por qué se compró a través de una empresa pública y no fue una decisión del Consejo de Gobierno de la Comunidad de Madrid, que eso sí la habría dotado de transparencia? ¿Cuánto costó? Que tampoco nos lo han dicho. Nos han hablado de 20 millones... de precio estimado de lo que esperan sacar de la venta ahora de varios inmuebles. No sé, y luego, sobre todo, la duda que queda es si esto no hubiera trascendido, si habría habido rectificación, claro.
1: Lorenzo, se hablaba de un precio estimado de más de 4 millones de euros. No sé si tú tienes suelto para comprar. El ático es una pasada, ¿eh, Lorenzo?
5: Mira, el ático, para ser un ático en el centro de Madrid, por definición, es un bien de lujo. Y mi gran pregunta es si una administración pública debe invertir en bienes de lujo. Yo entiendo que una administración pública tenga, pues no sé, algún inmueble representativo. Por cierto, entiendo que con carácter general, porque será fruto de la herencia histórica, no porque los compre, ¿no? Bueno, pues no sé, en el caso de la Comunidad de Madrid, pues tiene varios edificios que tienen ese carácter representativo. Si hace falta, y ya los tiene, si hace falta transitoriamente un lugar de trabajo, pues por lo que creo que debe apostar una administración pública es por la funcionalidad y por la austeridad, y más en un contexto en el que estamos identificando pues multitud de necesidades públicas que vemos que, bueno, que necesitarían más medios para estar mejor atendidas, y esos medios no están ahí. Entonces, que haya medios para adquirir bienes de lujo, pues es algo absolutamente incomprensible e indefendible. Y bueno, pues ahora se está, yo creo, sacando la pata a toda velocidad de la manera más expeditiva posible, pero no sé si suficiente en términos de justificar cuál es la política que hay detrás, ¿no?, de una adquisición como esta o de la adquisición de los otros inmuebles que suman hasta esos 20 millones de euros.
1: Pues veremos en qué queda la cosa, porque seguro que va a tener más capítulos esa, bueno, puesta en venta del ático que recientemente pues se había comprado, la Comunidad de Madrid, dicen, para reuniones, para dar esa función. Pues veremos en qué queda y cómo también el Partido Socialista lo puede utilizar como munición también. Bien, claro está, ¿no? Estamos hablando con nuestros oyentes hoy de un tema interesante, Ana y Lorenzo, que yo estoy deseando saber vuestras respuestas, que es, dice la Universidad de Harvard que ducharse más de dos veces al día es perjudicial para nuestra salud. Entonces yo quería saber cuánto soléis duchar vosotros y cuándo ha sido el récord que habéis estado sin ducharos. Lorenzo Silva.
5: yo me ducho una vez al día, pero suelo hacer ejercicio, y si me he duchado por la mañana, que a veces lo hago, y el ejercicio lo hago a mediodía, pues me vuelvo a echar un agua encima, ¿eh? Ya no me ducho con jabón y demás, pero no me quedo sudado, no soy incapaz.
1: Y la pregunta que interesa a todos los oyentes, ¿cuánto tiempo es el máximo que has estado sin ducharte, Lorenzo?
5: Dos días, no creo que más, día y medio.
1: Anda, hombre, es un tío de categoría,
5: sí, sí.
1: ¿Eh?
5: Sí, no, pero no sé, por soportarme a mí, pero, ¿eh? Aparte por no hacerme ingrato a los demás, por soportarme a mí mismo. ¿Eh?
1: Ana, ¿en tu caso?
0: Pues en mi caso, yo ahora en verano me suelo duchar dos veces al día, por la mañana y por la noche. El resto del año me ducho una, salvo circunstancias especiales, y sobre el tiempo que haya podido pasar alguna vez sin ducharme, la verdad es que me pillas, porque yo de niña no estuve en campamentos de estos de verano, durmiendo fuera de casa y tal, que entiendo que ahí, bueno, pues a lo mejor son más propensos a los niños a pasar varios días sin ducharse, así que no creo que haya sido, por lo que dice Lorenzo, más de dos días a lo mejor.
1: A ver qué dicen los oyentes, Carlos Márquez.
6: Pues mira, Beatriz pone un ejemplo de una situación en la que podemos batir el récord de estar sin ducharnos, y ojo, porque también utiliza una bañera para estar como si estuviera de vacaciones. Escuchamos a Beatriz.
7: Uno está malo, con mucha fiebre, a lo mejor es cuando pasas más días sin ducharte, pero nunca me he fijado una cantidad de días. A mí me encanta bañarme una vez a la semana, me gustaría, lo hacía antes, ahora ya no, con agua con sal para imitar un poco el agua de mar.
6: Fíjate, pues es una manera también de estar de vacaciones sin estar de vacaciones. ¿Cuántas veces te duchas normalmente a la semana, sin contar con estas olas de calor que estamos teniendo? Y aquí la pregunta del millón es, ¿cuál es tu récord sin ducharte? Eso es lo que queremos saber hoy.
1: Es que queremos buscar un oyente que sea de verdad una persona que ha estado 15 o 20 días sin ducharse, se le ha caído la piel un poco así.
6: Pues mira, esto no es por cebar, es que nos ha llegado ya alguna que no nos
1: ¿sí?
6: lo animo. Sí, hay pues alguno venga, que
1: luego
6: te
1: la luego la escuchamos.
6: 607-150602.
1: Enseguida, la última hora de Ceuta, desentrada masiva de migrantes por la frontera con Marruecos.
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0: 5 menos cuarto de la tarde, 4 menos cuarto en las Islas Canarias, y la escena se vuelve a repetir. Nos recuerda inevitablemente lo que se vivió en ese mismo lugar, en el Tarajal, en Ceuta, en 2021, cuando entre 12.000 y 15.000 migrantes saltaron la valla y entraron en la ciudad en tan solo dos días. La crisis migratoria se repite. Miles de personas, por encima de 6.000, según estimaciones de la policía, han cruzado ya la frontera y otros miles están esperando para pasar por el espigón del Tarajal.
1: Dios mío de mi vida.
0: Las imágenes ponen la piel de gallina. La mayoría son hombres, varones jóvenes de origen marroquí y argelino, pero también hay familias enteras. Hay mujeres, hay muchos niños. Algunos llegan empapados después de bordear a nado el espigón. Otros avanzan a pie por uno de los laterales de la aduana. Llegan por miles, gritando, mostrando su alegría al pisar territorio español, porque así llegan también a Europa. Salvamento Marítimo y Cruz Roja rescataron ayer a 117 inmigrantes del agua. Se sabe que al menos 4 personas han perdido la vida en el mar en los últimos días y ahora han llegado el resto. Estos miles, hoy es cuando de verdad ha estallado todo. Las 570 plazas del CETI están completas y cada vez son más los migrantes que esperan a sus puertas para ser atendidos. La situación ha hecho que el presidente ceutí, Juan Jesús Vivas, haya pedido al gobierno la declaración de emergencia nacional. El ministro del Interior, Fernando Grande Marlaska, ha anunciado que viajará mañana a primera hora a la ciudad autónoma, Ceuta, pero ha descartado activar la emergencia de interés nacional, ya que esta está contemplada para riesgos naturales y tecnológicos, no para una crisis migratoria, pero sí ha asegurado que se reforzarán los medios para afrontar la situación. La última hora, te la contábamos hace unos minutos, es que Interior ha anunciado un acuerdo con Rabat para devolver de manera urgente a todos estos chicos, todos estos jóvenes o familias que han entrado en las últimas horas a Ceuta. Nos vamos en este momento en directo hasta allí para saber cómo está evolucionando esta llegada masiva. Esteban Pérez, COPE Ceuta, buenas tardes.
2: Hola, ¿qué tal? Muy buenas tardes.
0: ¿Cuál es la foto ahora mismo en Ceuta, en las calles de Ceuta?
2: Pues bueno, yo creo que la foto ya prácticamente la ha visto cualquier persona en redes sociales. No hemos parado de ver a personas que iban llegando poco a poco a través de la frontera, nadando a Ceuta. Y como bien decías antes, vamos, yo me he quedado sorprendido con la cifra que decías de la policía de 6.000 personas, porque si a eso le sumamos las 1.500 que ya llegaron la semana pasada, más o menos lo que fueron llegando, podemos estar hablando más de 8.000 personas. Y para poner un poco en contexto lo que significa, porque muchas veces hablamos de números, pero no le damos el valor de las cifras. En Ceuta, la población, según el INE, está en torno a 83.000 personas. Es decir, si han entrado en poco más de una semana, en prácticamente dos, 8.000 personas, estamos hablando que ha entrado a una ciudad el 10% de su población, que me parece unos datos que son, la verdad, preocupantes. Y entonces, ¿todo eso qué está provocando? Pues está provocando toda esta saturación, este colapso que estamos viendo. Yo, como dato curioso, no sé, llevo aquí poco tiempo también y he visto que ayer, por ejemplo, en el centro de lo que es Ceuta, no se veía muchas personas que parecieran que hubiesen cruzado la frontera, porque claro, al final muchos de ellos son chavales jóvenes que van sin camiseta, van a lo mejor con una bolsa de plástico de 4 cosas que han podido conseguir por ahí, y ahora muchas de esas personas las estamos viendo por el centro. Es decir, que ya prácticamente es que, como decimos, si sumamos esos 6.000 más todos, vamos a intentar redondear, aunque aún hay que recalcar, no hay cifras oficiales, vamos a suponer que hay en torno a 8.000 personas. Claro, 8.000 personas evidentemente no se pueden quedar en las inmediaciones del CETI, porque el CETI, yo por ejemplo estuve ayer, y el CETI es un espacio, está en lo alto de una montaña, este centro de estancia temporal de inmigrantes, en el que está colapsado el CETI, pero todo lo que son los aledaños,
0: también.
2: Tú vas viendo cómo, claro, tú vas viendo cómo hay por allí tiendas de campaña improvisadas con las mantas de Cruz Roja, con la poca ropa que traen, e intentan ponerse en contacto con las familias como pueden. Cuando he estado hoy en la mañana allí en la frontera, antes de la imagen esta que ha salido por todos lados, justo de la barca que traía muchas personas, he podido hablar con algunos de ellos y he hablado con una chavala joven que es de aquí, que estaba intentando ayudar a personas que habían cruzado, para intentar ponerse en contacto con sus familias en Marruecos a través del móvil, porque claro, en este caso esa mujer era, entiendo que de origen árabe, pero hablaba bien árabe y todo esto, y se podía comunicar bien. Algo que, claro, muchos de nosotros no podemos, y hay que entender también la situación de ellos, que llegan con nada, intentan ponerse en contacto para decir que han llegado, porque por desgracia también tenemos que hablar de todas las víctimas que hay, y es que es lo que llevamos de año ya. Creo que la cifra, si no me equivoco, ha vuelto a subir y estamos ya en 30 personas, es lo que va de año.
0: Esteban, decías que daban esa cifra, 6.000, pero que tú allí estabas viendo muchísimos, muchísimos. Esto allí ya se habla de que recuerda ya lo de 2021, cuando llegaron entre 12.000 y 15.000. Ya estamos igual dirigiéndonos a esas cifras. No sé si ahora sigue entrando gente hasta ahora.
2: Pues ahora mismo no lo sé porque, claro, llevo un tiempo sin ir, pero por ponerte un poco en situación, como te decía antes, yo estuve antes de esa imagen que ha salido del barco donde venían de repente miles, y todo el mundo creo que hemos visto ya en redes sociales esas largas colas de personas que vienen desde Marruecos andando por las playas marroquíes. Entonces yo en un tramo que estaba allí habré estado aproximadamente media hora, 40 minutos. En media hora han entrado, según hemos calculado así más o menos, más de 100 personas. Pues puedes ir calculando más o menos, y si luego ves la ristra de gente que hay en las playas andando desde Marruecos para intentar venir, pues yo no sé cuántas cifras podemos estar hablando al final de la jornada, pero si estamos ya cerca de los 6.000 y estamos hablando de a lo mejor 8.000, no sé. Es que no me atrevo ni a decir una cifra porque o me quedo corto,
0: bueno, es que,
2: o a lo mejor
0: es que
2: me
0: igual
2: paso.
0: Nunca la sabemos. Ten en cuenta que la de 2021 se habla de entre 12.000 y 15.000, pues es que igual no la llegamos a saber nunca, porque ahora
2: claro, está es muy difícil.
0: Claro, está ese acuerdo ahora mismo que ha anunciado Interior con Rabat para la devolución urgente de estos chicos, pero claro, ¿cuántos son? ¿Cómo los localizas? Ahora están muchos por las calles de Ceuta, otros acampados fuera del CETI. Es una ciudad pequeña. Bueno, veremos qué es lo que sucede. Si te parece, Esteban, en un ratillo volvemos contigo y nos cuentas más cosas sobre cómo evoluciona la situación. Un abrazo, Esteban. Gracias.
2: Un abrazo, gracias.
0: Paula Domingo es coordinadora de la asociación ELIN en Ceuta. Trabaja para proteger los derechos de los migrantes y nos ha contado cómo llegan estos chicos.
3: Vienen muy cansados porque son de 6 a 8 horas en el mar, nadando. Entonces, pues llegan muy, muy, muy cansados. Entonces, cuando llegan, lo que les espera es la calle. No tienen otra posibilidad.
0: Ese es el relato de aquellos que se lanzan a intentar nadar contra la corriente en esa zona del Tarajal. Pero hay muchos otros, como hemos visto hoy en las imágenes, que llegan directamente, sobre todo en momentos de entrada masiva, como el que ha sucedido hoy, entran directamente andando, directamente bordean las rocas y entran a pie. Lorenzo Silva, Anisabel Martín siguen aquí conmigo. La imagen es impresionante, la comentábamos antes, y me decía una buena amiga que esto es imposible sin que Marruecos no levante ante la mano, una buena amiga que trabaja con migrantes y que conoce bien los entresijos del gobierno marroquí. Esto, claro, es imposible si allí alguien no ha levantado la mano y ha permitido que esto suceda, porque las imágenes de miles y miles caminando por las playas hasta llegar a la frontera, pues son tremendas, Lorenzo.
4: Sí, mira, yo comentaba al principio que esta situación demuestra que Ceuta y Melilla las tenemos sujetas con alfileres, ¿no? Y es en varios aspectos. En primer lugar, está claro que no tenemos una legislación que permita responder de manera eficaz al tipo de riesgo que nos puede plantear estas situaciones. En segundo lugar, está claro que no tenemos, la ciudad autónoma no los tiene porque es demasiado pequeña y no está previsto, ¿no?, a escala del conjunto del país, tener medios para poder responder con los recursos para atender todas las necesidades de tipo material. Toda esta gente tiene que comer, toda esta gente se pone mala, toda esta gente va a pedir asilo, una proporción enorme de ellos, una proporción muy grande son menores. Es decir, ahí debería existir una capacidad de responder de forma extraordinaria que la ciudad autónoma no tiene por tamaño o capacidad de tener. Y el tercer aspecto, que es el más importante, es precisamente la relación con Marruecos. Yo no creo que Marruecos sea un país enemigo. Marruecos es nuestro vecino. Estamos condenados a entendernos y estamos también abocados a tener problemas. Y estamos abocados a tener problemas, especialmente en dos ciudades que están rodeadas por su territorio y que Marruecos reivindica como propias. Eso es inevitable. Pero dentro de esa situación problemática, debemos aspirar a tener una relación basada en la lealtad recíproca. Y claramente, cuando se producen estas situaciones, hemos podido ver todas imágenes donde hay chavales que están pasando a pie por el espigón. Ahí se ponen dos gendarmes con una porra, como yo he visto más de una vez un gendarme marroquí en esa frontera y en alguna otra, y ahí no pasa nadie. Es evidente que Marruecos pues está levantando el pie respecto de ese control. Y hombre, sí, ahora pues ha llegado a un acuerdo que no detendrá en la frontera a sus propios nacionales cuando la policía o la Guardia Civil muy laboriosamente los acarree de uno en uno. Ya digo, si no piden asilo y todas estas cosas.
0: Pero ¿cómo sabes que claro. son nacionales también? Claro, ¿no? Porque claro, han entrado, dicen mayoría, aparentemente marroquí y argelina, pero claro.
4: Quiero decir, Isra, cuando Marruecos ofrece eso, no está ofreciendo nada. Y hay una cuestión también que me parece que es importante, que esta es una frontera de la Unión Europea. Y frente a este problema, una y otra vez nos vemos solos nosotros. Y la relación de Marruecos con la Unión Europea es compleja y tiene muchos intereses. Sí. Marruecos, para empezar, tiene millones de nacionales residiendo en la Unión Europea. Es decir, que se podrían hacer otras cosas con una política exterior más rigurosa, más sistemática, y que exigiera a un vecino lo que hay que exigirle, que es lealtad. No van a desaparecer los problemas, no van a desaparecer las fricciones, pero hay que exigir lealtad. Y este tipo de maniobras, que además no es la primera vez, son maniobras desleales.
0: Ana, brevemente, que tengo 30 segundos.
5: Nada, brevemente. A mí de verdad que me indigna el comunicado enviado por el Ministerio del Interior, donde encima el ministro agradece a las autoridades marroquíes los esfuerzos realizados de los últimos días, y cito textualmente: yo como ciudadana española estoy harta de que mi gobierno ponga la otra mejilla a Marruecos y de que intente constantemente una política de apaciguamiento sobre no se sabe muy bien qué. Y de hecho esta misma tarde a las 8 tenía, por lo menos sigue teniéndolo ahora en agenda el ministro del Interior, pensaba ir a la embajada de Marruecos en España, porque allí la embajadora ofreció una recepción en conmemoración del 27º aniversario de la entronización de Mohamed VI. Así que es posible todavía que antes de ir a Ceuta le veamos esta tarde en la embajada, porque como digo, a esta hora el evento sigue en su agenda.
0: Pues veremos qué es lo que sucede. Ana Martín, gracias. Lorenzo Silva, gracias.
5: A ti, gracias a ti.
0: Buenas tardes. Seguiremos contando la última hora de esta situación en Ceuta aquí en la tarde. Carlos Márquez, recuérdanos rápidamente el tema de nuestros oyentes y a qué número tienen que mandar sus mensajes.
6: Pues hoy estamos preguntando a los oyentes cuántas veces te duchas normalmente a la semana, cuál es tu récord sin pasar por la ducha. Como siempre, esperamos tus notas de audio en el teléfono de WhatsApp de la tarde de COPE, 607-150602.
0: Los oyentes también han hablado mucho en las últimas horas sobre la historia de ayer del chico que llegó al peaje de la P6, sí, y decidió no pagarlo porque el coche se le había destrozado en las carreteras.
6: Sí.
0: Bueno, lo que hay que decir también es que las carreteras que peor están ahora mismo, que hacen falta 13.500 millones en inversión, suelen ser autovías, que sí, son estatales. Y este chico decidió no pagar el peaje de la AP6, que es precisamente una autopista, que es una concesión y que está, pues, es de las mejores que he pasado. La AP6 está muy cuidada. Bien. Y yo siempre que hago Coruña-Madrid, pues paso por ahí, está perfecto. A veces el chico este pagó con ese peaje, claro, la rotura de otras carreteras. En fin, seguimos a la tarde.
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0: Son las 5, las 4 en Canarias.
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0: Más de 7.000 migrantes habrían llegado a Ceuta a nado en los últimos 10 días y solo en el día de hoy varios miles lo habrían hecho también bordeando el Espigón, a pie. La situación ha provocado todo tipo de reacciones políticas, la última la del presidente del Partido Popular, que pide a Pedro Sánchez que reconozca la emergencia nacional en Ceuta ante una situación que ya es insostenible, dice, para la ciudad autónoma. Alberto Núñez Feijóo asegura que no se puede esperar a que haya más muertes y reitera la falta de efectivos de seguridad para atender una crisis migratoria como esta.
18: Inmediatamente el gobierno de España tiene que activar el artículo 23 de la Ley de Seguridad Nacional, declarar la emergencia, cerrar las fronteras, movilizar al ejército en la zona y realizar acciones diplomáticas efectivas con Marruecos y la Unión Europea. No se puede esperar a que haya más muertes. No se puede esperar a que colapse todo el sistema. Está en riesgo la soberanía nacional de España y las fronteras de la Unión Europea.
0: Pues a lo largo de toda la tarde te estamos contando y te vamos a seguir contando lo que está sucediendo allí en Ceuta y cuál es la situación en esa frontera española. Bueno, los afectados por el incendio de los Gallardos en Almería, que dejó 14 víctimas, piden que se abra una comisión de investigación sobre cómo se gestionó la emergencia. Un juzgado de Almería está investigando si la caída de un tendido eléctrico fue el origen de un fuego devastador. Gerardo Vázquez es el portavoz de los vecinos afectados por el incendio. Aseguran que lo que buscan son soluciones y no culpables para que no se vuelva a repetir una tragedia como esta.
19: Que realmente si es un plan de emergencia, de incendios, sería interesante que la población supiese de él. Entonces, eso, si no existe el plan, pues consideramos que habrá que remediarlo. Exista un plan eficaz y efectivo que evite este desastre.
0: Y del exterior, al menos 3 personas han muerto y otras 2 han resultado heridas en una nueva oleada de ataques aéreos de Estados Unidos contra Irán. Los bombardeos iban dirigidos a una zona próxima al estrecho de Hormuz y se han producido como respuesta a los intentos de ataque del ejército israelí. En paralelo, Pakistán confirma que las negociaciones entre Estados Unidos e Irán para el cese de la guerra siguen en pie, siguen produciéndose. Veremos si llegan a algún acuerdo. Y en los deportes, la Federación Española le ha abierto expediente al Barcelona por el caso Julián Álvarez. Andrés Sánchez.
20: Sí, y ahora mismo estamos a la espera de que ambas partes presenten alegaciones. Víctor Navarro.
21: La Federación abre expediente al FC Barcelona por esa denuncia que presentó el 30 de junio el Atlético de Madrid, firmada por Gil Marín, ante la propia Federación y ante la FIFA, por lo que consideran, primero, que el Barça ha negociado directamente con Julián Álvarez su traspaso y que están, además, en el segundo punto, que expone Gil Marín detrás de esas declaraciones famosas ya en el Mundial, cuando dijo el delantero argentino que quería cumplir un sueño y que lo mejor era una transferencia. El Barça presentará alegaciones porque consideran que han seguido la hoja de ruta normal en un mercado de fichajes y que no han cometido ninguna ilegalidad.
20: También está muy cerca de llegar al Ajax Ter Stegen. Los clubes ya han cerrado todos los flecos que faltaban y en los próximos días será oficial. El Fulham de Álvaro Arbeloa ha decidido pescar en el Real Madrid. Gonzalo García y César Palacios, el joven canterano, abandonarán el club blanco en las próximas horas y pondrán rumbo a Londres. El delantero se marchará por 40 millones y el mediapunta por 10.
0: Gracias, Andrés. Sigues en la tarde de COPE.

0: 5:04 de la tarde, 4:04 en las Islas Canarias, y la imagen a esta hora en Ceuta, en la frontera del Tarajal, es la de migrantes que siguen cruzando el espigón, algunos a nado, otros bordeando esa valla sobre las rocas, les lanzan flotadores para poder pues agarrarse a ellos y poder cruzar, porque es una zona que, como la corriente te lleva hacia adentro, también puede ser peligroso. 4 personas han muerto en los últimos días intentando llegar a España. Ya tenemos una cifra aproximada. Bueno, digo aproximada porque igual es mucho más. Se habla de al menos 7.000 migrantes, te lo decíamos ahora, de los que han llegado en los últimos días, migrantes que proceden de Marruecos, que cruzan ese espigón y que ahora mismo están por las calles de Ceuta, intentando llegar a un CETI, que es el Centro de Estancia Temporal de Inmigrantes, que está desbordado, que ya no puede, sus poco más de 500 plazas no pueden acoger a más gente. Estos chicos están muchos acampando fuera, extienden sus lonas, ponen, pues se recuestan sobre los flotadores que traían, con sus bañadores también, con el neopreno con el que se han puesto para llegar nadando. Esa es la imagen a esta hora, te lo digo en directo, a esta hora siguen pasando migrantes por esa frontera española con Marruecos. Pero hay más asuntos. Ojo para los que estéis a punto de coger el coche o de iniciar vuestras vacaciones, porque a partir de este sábado 1 de agosto los combustibles subirán más de 6 céntimos por litro en todo el territorio nacional. Esto si hablamos de gasolina. Es decir, llenar un depósito puede costar alrededor de 3 euros más. Repostar un depósito diésel se puede ir a más de 90 euros y uno de gasolina a más de 86. Vamos a ver qué tenemos que hacer para evitar disgustos con esta subida de los combustibles. Más de 6 céntimos por litro, pues si te pones a echar cuentas y si empiezas a subir, es una pasta. José María Camarero, nuestro experto en economía de bolsillo, buenas tardes.
1: Hola, muy buenas tardes, Isra.
0: ¿Por qué van a subir la gasolina, el diésel y todo esto?
1: Bueno, pues fíjate que otras veces está mucho más oscuro, pero en este caso está meridianamente claro. Hay dos razones. Una, porque el petróleo ha subido bastante durante todo el mes de julio, ha tenido un ascenso muy importante por el nuevo conflicto que se ha recrudecido en Irán, y otra que es la fundamental y es la que explica que de viernes a sábado vaya a subir de media 6 céntimos el litro de combustible, es un cambio en los impuestos. El descuento que hasta ahora se aplicaba a través del impuesto de hidrocarburos, que era de 15 céntimos por litro, pasa a ser de 10 céntimos por litro, y entonces eso provoca 5 céntimos más para que paguemos todos los conductores. Y eso con el efecto indirecto en el IVA, que sigue estando en el 21%, recordemos, desde el 1 de julio, y no en el 10% en el que estaba durante los primeros meses de la crisis de Irán, pues es un cúmulo de circunstancias que hace que haya un efecto escalón, y un verdadero efecto escalón, además justo como dices, en el inicio de la gran operación salida del verano.
0: Y claro, de regreso de algunos, porque algunos ahora tienen que llenar también el depósito para regresar, otros que van a salir en agosto, que es el gran mes de vacaciones aquí históricamente en España, y que van a ver cómo al llegar a la estación de servicio, poner la manguera y luego el precio, pues que es bastante más. ¿Cuánto más o menos tú crees que puede subir esto?
1: No, pues los más o menos...
0: ¿Crees? No, lo sabes, ¿no?
1: Más o menos los datos están claros y más o menos, ¿no? La gente ya sabes que lo va a ver perfectamente cuando vaya a repostar. Pues fíjate, en plena operación salida, el litro de diésel pasará a costar 1,82 euros, ¿vale?
0: Es que es una barbaridad.
1: Vuelve a estar muy cerca de los 2 euros, que es un poco esa referencia mental.
0: Y lo que motivó a los descuentos en su momento y las rebajas del gobierno.
1: Eso es, efectivamente. Pues el diésel, digo, 1,82 euros, pero vamos, la gasolina no se queda atrás. 1,73 euros es como estará aproximadamente a partir del sábado. Ya digo, más cerca de los 2 euros, que es esa referencia por la que se empezaron a movilizar los descuentos en marzo, que de los 1,44. A 1,44 estaban el 28 de febrero. Ya no nos acordamos del 28 de febrero. A 1,44. Y nunca, y a pesar de que el petróleo ha bajado bastante en el mes de julio, bajó bastante, porque parecía que la guerra, el conflicto de Irán ya se estaba resolviendo, pues ni con esas el precio de los combustibles ha conseguido descender, ni mucho menos, y anticipo yo, es que no vamos a volver a aquella situación no tan lejana casi por ahora y casi, no sé si en la vida, pero desde luego no a corto plazo ni a medio plazo.
0: Pues como no vamos a volver, a ver algunas claves para intentar ahorrar en ese depósito, camarero.
1: Vamos a ver, bueno, lo primero que tenemos que tener en cuenta es que los precios, ya sabemos que cambian diariamente, cambian en las más de 10.000 estaciones de servicio que hay en toda España, y lo primero que hay que saber es echarlo gasolina o diésel mañana antes que el sábado. Eso es muy fácil, eso lo sabe todo el mundo. No vamos a hacer un llamamiento a que se colapsen las gasolineras, pero bueno, es que es normal, luego dice la gente. Es que claro, se están colapsando las estaciones de servicio. Hombre, es que es normal. Es que si me puedo ahorrar 3, 4, 5, 10 euros, pues me los ahorro, evidentemente. Ese es el primero. Hoy mejor que mañana y mañana mejor que el sábado para echar diésel o gasolina. En segundo lugar, hay que evitar los días calientes. Días calientes me refiero a que suelen ser los fines de semana, viernes, sábado, domingos, lunes o cuando hay puentes, que en este caso no hay puente porque el día 15 de agosto cae en sábado, hay que evitar esos días en los que los precios suelen subir más en muchas estaciones de servicio aprovechando la alta demanda que hay o que saben que va a haber de combustibles. Por lo tanto, es mejor echar gasolina o diésel un martes, un miércoles o un jueves que el resto de fin de semana, que es cuando más suben. Ojo también porque hay muchas gasolineras que al mediodía cambian de precio, ¿vale? Y es legal, lo pueden hacer. No digo todas, pero muchas sí que lo cambian. Y por lo tanto, en un momento de ascenso de precios, pues mejor por la mañana que por la tarde, ¿vale? Y luego ya quien vaya a viajar muy lejos, pues hay estaciones de servicio que están un pelín más alejadas de la autovía, que no son las típicas vías de servicio que están en paralelo, que podemos ahorrarnos también unos euros. Claro, esto no compensa hacerse kilómetros y kilómetros hacia un pueblo para ahorrarse dinero. Pero bueno, este tipo de técnicas, pues por lo menos saber por dónde se mueven los precios y qué es lo que está pasando.
0: Pues vamos con otro tema. Dejamos las gasolinas a un lado, aunque son muy importantes, claro que sí, pero nos has dado algunas claves para ahorrar con esta subida que llega ya. Un 80 y pico el diésel y la gasolina, madre mía.
1: Bueno, un momento, vamos a hacer un spoiler si quieres, aunque estamos todavía lejos. El 1 de septiembre el descuento, que ahora es de 10 céntimos, será de 5 céntimos. Es decir, ya tenemos asegurada una nueva subida de 5 céntimos el 1 de septiembre. Vamos a ver cómo se comportan los precios en agosto.
0: Bueno, qué disgustos vienes a dar casi siempre. No, bueno, vamos con otro tema.
1: No quisiera yo.
0: Camarero, si ya tenemos nuestras vacaciones contratadas y estamos esperando a vivir esos días de descanso, lo importante es no llevarnos sorpresas desagradables. Y en caso de que se produzca esa sorpresa, pues saber reaccionar. Vamos por partes. Imagínate que llegamos al apartamento que hemos contratado y nos encontramos esto.
2: Reservé este apartamento hace unos meses por Booking, porque las fotos mostraban una cosa, pero ojo, que cuando llegaba me encontraba otra completamente distinta. Un edificio en obra, zonas comunes en este estado, malos olores y un ambiente que me dio muy mala sensación, debe ser honesto. De hecho, vi llegar a otras personas que al verlo han decidido marcharse. Nadie debería reservar un alojamiento y encontrarse esto así, es decir, porque te venden otra cosa totalmente distinta.
0: Bueno, esto le pasa a bastante gente, a mí me ha pasado también. Vamos a dar claves sobre cómo reaccionar en caso de que lo que hemos reservado en nuestras vacaciones, sea alquileres de coches, apartamentos o historias que hayamos reservado, luego no coinciden con la realidad o tenemos algún problema. En este caso, de que lleguemos a un apartamento que hemos reservado, que hemos visto que tenía buena pinta y que buenas opiniones, de repente llegamos y vemos que no encaja con lo que hemos visto en las fotos. Que las vistas que nos habían prometido son una pared de ladrillo. A veces yo también me he encontrado con que parecen vistas en la foto y luego es un póster.
1: Es que
0: un póster ha pasado también, ¿eh?
1: Es que hay que mirar muy bien las fotos que nos muestran en internet porque muchas están o desde unos ángulos completamente imposibles que al final te dan una visión de esa casa que no es la real.
0: ¿Qué hacemos si el apartamento es un desastre?
1: Bueno, pues aunque yo sé que todo el mundo estamos deseando llegar a vacaciones y lo último que queremos encontrar es un apartamento en mal estado, hay que ponerse a hacer un poquito de papeles, hay que reclamar. Eso es fundamental. Si lo hemos hecho a través de una página web de un distribuidor, de los habituales que hay de turismo, pues evidentemente poner ahí la reclamación, exigir qué es lo que está ocurriendo y, en primer lugar también, cuando lleguemos al apartamento, hacer fotos. Muy importante porque, como se suele decir, las palabras se las lleva el viento. Hacer fotos de todo ese mal estado, ya sea en zonas comunes, ya sea en el propio apartamento, guardarlas y enviarlas a la página web donde hayamos contratado ese servicio para poner una queja, poner una reclamación y que se intente solucionar la situación. Claro, nos encontramos en un momento en el que después de estar muchos meses trabajando, que queremos irnos de vacaciones, dice, bueno, es que yo llego ahora y de verdad que lo
0: último que me apetece, claro, es ponerme a reclamar.
1: Lo que menos me apetece es esto, pero... hay que hacerlo. Y luego, sobre todo, guardar bien y tener bien, a buen recaudo, todos los documentos que hayamos firmado, porque todo eso nos servirá para que cuando reclamemos nos puedan devolver el dinero. Y se puede devolver si hay mucha diferencia entre lo que está en las fotos de la página web y las fotos que tú estás haciendo, es abismal. O sea, quiero decir, no un pequeño, no un capricho que tenemos de ¡ay, esto no era así! No, no, no. Si son diferencias muy grandes, se puede reclamar y podemos conseguir que nos devuelvan el dinero.
0: Mira, a mí, por ejemplo, en un bed and breakfast que sí había reservado, tal, que estaba bien, lo que me pasó fue que llegué allí y uno de los... que esto también puede pasar, que una de las cosas por las que tú has pagado igual un suplemento o un poco más, luego no la puedes utilizar. Por ejemplo, una bañera hidromasaje. A mí me pasó de llegar en Italia a un sitio de estos, poner la bañera y salían partículas negras, tío. Y le dije yo, oye, es que esto no lo podemos utilizar.
1: ¿Y qué dijeron?
0: Me llevó a otra habitación y volvían a salir partículas negras. No voy a decir el sitio para que no nos denuncien.
1: Evidentemente, eso.
0: Y me devolvieron.
1: Ah, por eso. Evidentemente, eso hay que reclamarlo. No tenemos cultura de la reclamación. Normalmente los consumidores españoles somos muy anodinos en ese sentido. Nos conformamos con lo que ha pasado. Bueno, pues total, ya que estamos aquí, anda, pues ya para el año que viene no lo reservamos. No. Hay que reclamar. Yo sé que cuesta un poco en el sentido de ponerse a hacer papeles, ponerse a hacer fotos, escribir correos electrónicos, porque tienen que estar también bien escritos, bien redactados, pero hay que hacerlo porque, como tú dices, Isra, se puede conseguir esa devolución del dinero, ya sea un apartamento, sea un hotel, sea otro servicio, sean los aeropuertos, que yo sé que también en los aeropuertos queremos huir de ellos y acabar cuanto antes, pero esto hay que hacerlo.
0: Además, una cosa, camarero, porque yo me devolvieron igual por no poder usar la bañera hidromasaje un 30%, cerca de un 30%, que está
1: para
0: genial.
1: Para una vez que le vayas a utilizar.
0: Pero mira, cuando les escribí, lo primero que me ofrecieron fue como un descuento en la próxima estancia con ellos. Y yo les dije, no, pero si yo aquí a Italia, a esta zona y a este sitio igual no vuelvo.
1: Eso.
0: Y entonces dijeron, bueno, si no podéis ofrecerme otra cosa, yo les dije, pues tendré que poneros reseñas, no quiero, pero tendré que poner reseñas negativas en todos los lugares que pueda. Entonces, a ir... Lo de las reseñas funciona.
1: Funciona muchísimo porque están muy pendientes, porque tú al final cuando estás reservando cualquier servicio te estás fijando en las opiniones que tienen y la valoración que tiene ese servicio. Y ahí se la están jugando mucho, porque además los propios buscadores de internet posicionan mejor los apartamentos y los hoteles que tienen mejores reseñas y mejores opiniones que el resto. Por lo tanto, ahí se la juegan. Pero en cualquier caso, el hecho de que tú en un establecimiento digas que te saquen la hoja de reclamaciones... Eso es fundamental y eso le pone los nervios a quienes hacen malas cosas. No a todos, a quienes hacen malas cosas.
0: Vamos con otra sorpresa desagradable que tiene que ver con los coches de alquiler, porque los precios pueden variar mucho.
3: Hemos venido a alquilar un coche y habíamos visto en internet pues que el precio rondaba, pues, ¿cuánto eran? 20, 30 euros al día, más o menos. Llegamos a la oficina, nos dicen, sí, sí, tenemos coches, pero te va a costar 3 días 600 pavos estos. Así que se os ha ocurrido meternos en la página web y reservarlo por la web. Y nos ha costado en total 160 euros.
0: Esto suele pasar.
1: Sí, de hecho... Además, con los coches de alquiler, pasa en general con todos los servicios, ¿no? Pero si hablamos específicamente de los coches de alquiler, ¿por qué ocurre? Porque cuando tú vas al establecimiento físico a alquilar un coche, es porque tienes o alguna urgencia, o porque es algo inesperado, o porque no has sabido mirarlo bien. Entonces, ahí se aprovechan bastante porque saben que tú estás detrás de ese mostrador y que quieres salir de allí con un coche. Entonces, eso eleva muchísimo el precio. Si lo hacemos por internet, en el caso de los vehículos de alquiler, sí que se ahorra bastante, sí que consigues un buen descuento. Además, si vas mirando, cambia mucho. Fíjate lo que me comentaba, esto también tiene que ver con los hoteles, pero con los coches de alquiler. Me decía un importante hostelero esta misma mañana que estaba hablando con él, que estábamos hablando de cómo veía la situación del turismo. Me decía que, evidentemente, muy bien, o sea, quiero decir, están llegando muchos turistas, pero fíjate lo que me decía, que cada vez se reserva más a última hora por la propia incertidumbre que hay de la geopolítica, si haces un viaje largo, no sabes, cada vez se reserva más a última hora. Y esas reservas de última hora son las que provocan muchos cambios en los precios también en el caso del alquiler, ¿no? Pero en cualquier caso, si se hace a través de internet, va a salir bastante más barato que si vas al sitio físico.
0: ¿Y qué pasa con el depósito? El depósito que a veces te piden cuando llegas a alquilar el coche y te dicen, pues depósito de bloqueamos 1.000 euros en la cuenta o en la tarjeta. ¿Esto qué podemos hacer con ello? A mí, yo lo que hago es que, como lo suelo coger a todo riesgo, los a todo riesgo no te piden ese depósito, ya pagas. ¿Qué pasa? Que pagas más.
1: Bueno, lo que hay que tener en cuenta con el depósito es, sobre todo, cuáles son las condiciones de devolución. Porque te dicen, bueno, este depósito te lo devolvemos, ¿no? 1.000 euros, vamos a poner. Te lo devolvemos. Pero ¿en qué condiciones? Claro, como tú bien dices, depende de qué tarifa. Si es una tarifa elevada, pues normalmente no te van a poner pegas para devolverte los 1.000 euros. Digo 1.000 euros como puede ser otra cifra. Ahora, si tú tienes una tarifa mucho más básica, va a esconder muchísimas más condiciones a la hora de devolverte todo el importe del depósito. Y se van a aferrar a cualquier modificación, a cualquier rasguño, a un mal uso de algo para no devolverte todo el dinero. Por lo tanto, cuando se entregue ese depósito, esos 1.000 euros que he puesto de ejemplo, que se sepa muy bien cuáles son las condiciones de devolución, porque nos podemos llevar más de una sorpresa.
0: Y con el depósito, hablando de depósitos de combustible, lleno también, ¿no?
1: Mejor, siempre, y si nos dan la opción, si no nos dan la opción, pues bueno, pero si nos dan la opción, mejor el depósito lleno, o sea, la opción de depósito lleno, es decir, yo cojo el coche de alquiler, me lo llevo, hago los kilómetros que sean, aunque limitado o ilimitado, depende de la tarifa, y lo devuelvo con el depósito lleno, porque así me garantizo yo cuánto voy a pagar por el diésel o por la gasolina, a qué gasolinera voy a ir, cuánto me voy a gastar, ahora que estamos hablando.
0: Por norma general, la gasolina cuando ellos la ponen te la cobran un pelín más.
1: Esa es la clave. Si te dicen, tienes la opción de un depósito lleno, entregarnos el coche de nuevo con el depósito lleno, o nosotros hacemos el cálculo y en función de lo que hayas gastado te cobramos la gasolina o el diésel. Claro, ellos no te van a cobrar la gasolina o el diésel con el precio más barato. Y más ahora, como hemos estado hablando, de que los precios de los combustibles están subiendo tanto.
0: Vamos con otro inconveniente que te puedes encontrar cuando estás de vacaciones, cuando te vas de vacaciones, llegas a una tienda, llegas a un bar y te piden, no, es que solo puedes pagar en efectivo, o el contrario, solo con tarjeta. ¿Qué se puede hacer?
1: Esto pasa mucho también en los chiringuitos, en la playa, porque, en fin, son además muchos establecimientos no están abiertos todo el año, entonces tienen sus diferentes políticas de pago. Vamos a ver, el pago en efectivo es obligatorio en todos los sitios. Es decir, no puede haber un solo establecimiento que te diga no se acepta pago en efectivo, ¿vale? Eso es lo básico. Además, está regulado por ley y el efectivo te lo tienen que admitir vayas donde vayas. Las tarjetas son las que son opcionales. O sea, quiero decir, en un sitio te pueden poner no cobramos con tarjeta. Eso sí puede pasar, que no te cobren con tarjeta. ¿Y qué ocurre también cuando te dicen se paga con tarjeta, pero tiene que ser una cuantía mínima, o se paga con tarjeta y te voy a cobrar más, te voy a cobrar una comisión? ¿Se puede? Sí, sí que se puede. Lo que pasa es que te tienen que informar en un cartel bien grande, bien claro, y que te digan, el pago con tarjeta conlleva un coste adicional, o el pago con tarjeta debe ser como mínimo de tantos euros de gasto, ¿vale? O sea, se puede hacer, pero tienes que estar muy bien informado y advertido de esta circunstancia. Si no, no te pueden aplicar ese coste adicional o ese mínimo para pagar con tarjeta.
0: Pues qué interesante siempre. José María Camarero, nuestro experto en economía de bolsillo, dando claves sobre cómo poder ahorrar, cómo que no nos estafen, que no nos tomen el pelo y todas estas cosas. Gracias por estar en la tarde y, bueno, que suban un poco las gasolinas. A ver si no suben tanto como... Ojalá yo un cambio de última hora y no suban tanto como tú dices.
1: Ya, es imposible. ¿No? Ya es complicado. Está en el decreto y no te digo nada con lo que les cuesta aprobar los decretos al gobierno como para intentar cambiarlo ahora. Pero bueno, estamos viendo que esa solución que se dio no está siendo la mejor para el bolsillo del ciudadano. Así es que nada.
0: Gracias, camarero. Un abrazo.
1: Gracias, un abrazo, Isra.

0: Y en esta tarde hay dos puntos de interés, dos puntos que llaman la atención y de los que tenemos que estar pendientes. Uno de ellos es Ceuta, donde miles de migrantes han entrado en las últimas horas, procedentes de Marruecos, algunos a nado por esa zona del Tarajal, otros pegados al espigón, otros por encima de las rocas. Y la imagen que te contaba hace unos minutos es que siguen pasando, o sea, siguen entrando más, saben que son más de 7.000, hay un acuerdo que ha anunciado el Ministerio del Interior con Marruecos para que la devolución sea urgente, pero claro, ¿cómo localizas a qué ciudadanos son marroquíes? Si no son marroquíes, no los puedes devolver a Marruecos. ¿Cómo sabes de qué nacionalidad son? Se cree que la mayoría puede ser marroquíes o argelinos, pero llegan con neopreno, llegan con bañador, llegan sin camiseta, muchos sin documentación, están por las calles de Ceuta, otros intentan entrar en el que les admitan en el CETI, que es el Centro de Estancia Temporal de Inmigrantes, pero el CETI está colapsado, ya no puede acoger a más, y se están quedando en el exterior de ese lugar, pues en el suelo, tumbados como pueden. Esa es la situación en Ceuta, que tenemos que ir ampliando a lo largo de toda la tarde. Y lo otro que preocupa son los incendios que están golpeando España. Te decíamos que el de Madrid, el de la Sierra Oeste y el de Ávila, el de Burgondo, están controlados, y ejemplo de ello es que Pedro Sánchez, el presidente del gobierno, ha decretado pues el fin de la emergencia nacional.
1: Hemos procedido desde el Sistema Nacional de Protección Civil a aceptar la propuesta de pasar al nivel operativo 2 y dejar, por tanto, atrás la emergencia nacional.
0: Y ahora mismo, si decimos que las buenas noticias se dan en Ávila y en Madrid, las malas llegan desde Castellón, que sigue preocupado ese incendio de la Val d'Uixó, y también de Zamora. El foco de Zamora, el foco de Fermoselle, sigue preocupando y mucho, y así trabajan los servicios de extinción.
2: Dale, chicha.
3: Estamos de a dos en el camión.
0: Este sonido de Zamora, sonido del incendio forestal de Fermoselle, ha quemado en apenas 24 horas cerca de 11.000 hectáreas y ha alcanzado un perímetro de 75 kilómetros. Muy cerquita de allí se encuentra la localidad de Fariza, que se ha visto afectada por las llamas, y hasta hace muy poquito se ha levantado el confinamiento en la localidad. Su alcalde es Manuel Ramos Pascual. Manuel, buenas tardes.
4: Hola, buenas tardes.
0: ¿Ahora mismo estáis confinados o se ha levantado ya?
4: No, ahora mismo estamos solamente pendientes de la evolución del fuego, con lo cual el confinamiento no existe en ese momento. Nos preocupa bastante la reproducción que se ha producido en la localidad de Mámoles, ha avanzado hacia el territorio, hacia el término municipal de Fariza también, y ahí está la dotación de bomberos, la UME, vamos, un auxilio grande de vecinos y de gente que también ha venido de otros pueblos para intentar colaborar. Por entender todo este fuego, de verdad, es impresionante cómo avanza y a qué velocidad, dado que favorecen bastante, sobre todo que es el viento.

0: pues tener que tomar la decisión de salir de allí, los que han salido, o permanecer allí, los que querían quedarse, incluso luchando porque en algún momento dado el fuego no llegase a sus casas? ¿Cómo ha sido ese momento? Vaya susto, ¿no?
1: No, no, un asusto. Ya hemos visto la llama muy cerca, pero la invasión del humo ha sido también impresionante, como consecuencia del vendaval de aire que tenemos. El efecto que ha producido inquietud en la población, pues sí, efectivamente, hemos tenido que evacuar tres, seis pueblos del municipio. Y Farisa es el único que se confinó ayer. El resto evacuados a Bermillo, al polideportivo de Bermillo. Y cuando uno ve los efectos, como yo los vi esta mañana, porque por la noche ya no detectas las condiciones, pero por la mañana lo ves, pues es para, de verdad, desesperante. Como la zona de pastoreo, en la zona de Palazones hay agua, ha desaparecido. Es decir, está totalmente quemada toda. No hay nada, ni una gota de hierba. Y en Zafara pasa idénticamente lo mismo. Ya no solo esto, sino que además ha habido naves que se han quemado. También ha habido tractores que se han quemado, remolques que se han quemado, que han quedado destrozados, naves enteras que han desaparecido y además alimentación en paquetes que tenía la gente de la recolección que había venido haciendo también han desaparecido por completo. Es decir, ahora mismo un ganadero en la localidad de Palazuelo o de Zafara quiere sacar sus ovejas al campo, no las puede sacar. No las puede sacar porque no encuentra hierba en parte ninguna. O sea, no hay alimentación ninguna ahora mismo. Hemos pedido auxilio, como es lo normal, pues lo hemos puesto en conocimiento de la Junta, de la Dirección General de Agricultura, y parece ser que mañana es posible que ya se auxilien con las primeras partidas de recursos, mañana. Pero hoy, de momento, estamos como estamos.
0: Manuel, Es impresionante lo que cuenta, sobre todo teniendo en cuenta que muchos de los vecinos que hay en esa zona, o la inmensa mayoría, son gente mayor, ¿no?
1: Sí, sí, gente mayor. Aquí en la media de población estamos hablando de un 65% mayores de 75 años. Población joven, muy poquita, de edad de hasta 18, 20, 25, hasta 30, digamos, habrá un 15%. El resto son población de edad avanzada.
0: Hace 9 años, Manuel, en esa misma zona se declaró un incendio similar, casi en el mismo lugar. En ese caso fueron 3.500 hectáreas, este en apenas 24 horas ya lleva más del doble. ¿Os cuentan cómo ha podido ser, cómo ha podido provocarse este fuego, cómo ha podido han podido nacer las llamas?
1: Lo que ha llegado aquí de comentario también no hace mucho caso, porque en torno a esto siempre aparecen bulos, ¿no?, cosas raras. Pero bueno, hay una zona en Cerrosilla que llamamos Cicutina, y según los determinados comentarios, alguien debía de estar haciendo una barbacoa. Según dice comentarios de la gente.
0: Hubo dos versiones, ¿no? Primero se habló de un fuego intencionado, que por desgracia los hay, lo sigue habiendo, y por otro lado de una imprudencia, que parece ser el relato, parece ser la tesis que ahora mismo cobra pues más fuerza, y eso, por lo que si tú me dices que lo que se comenta allí en tu pueblo es ya pues algún detalle más de una barbacoa. Pues bueno, lo acabaremos sabiendo, Manuel. En todo caso, todo el ánimo, paciencia en estos momentos y sobre todo pues hacer lo que estás haciendo perfectamente como alcalde, que es estar al lado de tu gente. Un abrazo fuerte.
1: Muchas gracias a vosotros por la información y muchas gracias por el interés que habéis tomado.
0: Gracias, Manuel. 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

0: La muerte de Isaac Andic, el fundador de Mango, sigue siendo objeto de investigación. Lo que en un primer momento pareció un accidente durante una excursión por el macizo de Montserrat en Barcelona, acabó dando un giro cuando la jueza decidió reabrir el caso para investigar si pudo tratarse de un homicidio. En esa investigación ha cobrado protagonismo una terapeuta que trabajaba con la familia Andic y cuyos métodos están siendo analizados por la justicia. Más allá de este caso concreto, el debate ha vuelto a poner sobre la mesa una pregunta que seguramente muchos nos hacemos. ¿Qué es realmente una pseudoterapia y cómo podemos distinguirla de un tratamiento con base científica? Bueno, hace una semana ya hablamos de ello en este programa con la psicóloga Rosa Ramos. Nos explicaba cuáles son algunas de las características que comparten las pseudoterapias y por qué es tan importante ponerse siempre en manos de profesionales cualificados.
1: Hay que tener claro que las pseudoterapias exageran los beneficios, se minimizan los riesgos y el fracaso se atribuye siempre al paciente. O sea, cosa que es completamente opuesta a lo que es un trabajo serio, riguroso, desarrollado por profesionales regulados.
0: Bueno, vamos a profundizar hoy un poco más en este asunto con nuestro psiquiatra de cabecera, Javier Quintero. Javier, ¿qué tal? Buenas tardes.
2: Hola, Isla, ¿cómo estás?
0: ¿Qué es exactamente una pseudoterapia?
2: Pues mira, el Ministerio de Sanidad lo define claramente como cualquier actividad, producto o servicio que promete una finalidad sanitaria para la cual carece del respaldo científico suficiente. Es decir, que tenemos que plantearnos que determinadas circunstancias que pueden ser agradables, mejorar nuestro bienestar, aplicarles o darles un objetivo terapéutico, ese es donde está la barrera o la frontera que yo creo que es importante destacar.
0: Hay quien dice, a mí me funcionó, yo hice esta terapia y a mí me funcionó. ¿Por qué muchas personas creen que las pseudoterapias funcionan aunque no exista una evidencia científica?
2: Bueno, porque la experiencia es real y es cierto que el gran problema está en la atribución del porqué. Es decir, evidentemente siempre hay un efecto placebo en muchas de las circunstancias, hay una evolución natural de los procesos, hay gente que le puede responder en ese contexto, pero yo creo que detrás de todo esto está lo que llamamos el sesgo de confirmación. Es decir, nos lo han vendido también que cualquier mejoría que aparece después de ese efecto, ¿no?, de esa inicio de esa pseudoterapia, lo achacamos al tratamiento o al efecto que hayamos conseguido a través de esa terapia. Es decir, es el sesgo de confirmación lo que de alguna forma determina cómo le asignamos ese valor a ese pseudotratamiento que en realidad no lo tenía.
0: ¿En psiquiatría hay muchas?
2: En salud mental hay muchas y es muy peligroso. Más que de pseudoterapias, hablaría de pseudoterapeutas, ¿no? Es decir, porque al final muchas veces lo que nos encontramos son más situaciones en las cuales lo que aparece es que una determinada intervención que ha demostrado ser útil en un contexto de repente empieza a generalizarse, ¿no? Y eso nos pasa mucho con algunas terapias que, ¿no?, que denotan o que demuestran una eficacia en un determinado problema y de repente empezamos a ver que empiezan a recomendarse para otros problemas para los cuales no hay esa evidencia científica que lo sostiene.
0: En todos los casos, ¿no?, que tengan que ver con el mundo médico, pues, y con la salud, pues también, ¿no? Pero hablando de salud mental, estos pseudoterapeutas pueden hacer mucho daño, ¿no?
2: Sin duda, porque muchas veces, fíjate, además yo creo que es una de las señales rojas, ¿no? O de las señales a las cuales uno debería desconfiar cuando ese terapeuta lo que está haciendo es posicionarse en contra de la evidencia científica dominante. Es decir, y además esto las redes sociales le dan mucha bola, en el sentido de que de repente encuentras a alguien que tiene muchísimas reproducciones en redes sociales, que empieza a posicionarse en un contexto donde, bueno, pues el resto de la evidencia científica está en situación contraria, ¿no? La gente que de repente, ¿no?, pues se posiciona frente a la psiquiatría diciendo que la psiquiatría pues está equivocada, ¿no? 100 años de estudio de la mente, podemos tener errores, pero conceptualmente o globalmente no estamos equivocados.
0: Y hablamos mucho del riesgo para la salud, pero las pseudoterapias también pueden tener consecuencias económicas, ¿no? Son caras, suelen ser caras, suele haber gente, porque claro, como no está regulado y no son profesionales, pues también pueden aprovecharse de esto, ¿no?
2: Sin duda, además una de las cosas que lo mencionaba antes la colega anterior, que una de las cosas que ocurre con la pseudoterapia es que también nos las venden como que son casi universalmente eficaces, ¿no? Es decir, cuando alguien te diga, no, esto es el 95%, 99% eficaz, resulta que tú eres ese 1%, ya te lo digo yo. A partir de aquí, ¿qué ocurre? Que ellos no fallan, lo que falla es el paciente, es decir, cuando de repente después de una serie de sesiones el paciente no ha mejorado lo suficiente, les suelen poner la carga de culpa o de responsabilidad no al fallo del método, sino al paciente por una resistencia, porque no se ha involucrado suficiente, o vete tú a saber por qué. La cuestión es que ellos no fallan, lo que falla es el paciente, y eso le añade un punto de culpa a alguien, ¿no?, que ya lo estaba pasando mal antes. O bien dejan el tratamiento a medias, ¿no? Eso también lo veo mucho en consulta, ¿no? Pacientes que han estado durante un tratamiento y de repente, no, ya me han dado el alta. Digo, pues estás igual que en el principio. No, no, me ha hecho esto mucho mejor. En realidad, muchas veces lo que ocurre con las pseudoterapias es que son eficaces. Y si no funcionan, la culpa es de otro. o del sistema o del paciente, o simplemente le dan el alta porque ya no pueden hacer nada más, pero nunca lo van a reconocer.
0: ¿Cómo se pueden identificar? Porque claro, ¿hay algún rasgo así, algún truco que nos pueda dar para que el oyente sepa de, oye, esto, de este no me puedo fiar, esto es una pseudoterapia, esto no es una terapia de verdad?
2: Bueno, yo creo que lo importante muchas veces es quién te lo está contando. ¿Ese es un profesional titulado, con una adecuada formación, o tiene una formación ahí un poco oscura y no tenemos muy claro a qué se dedica y qué hace, ¿no? Es decir, ¿cuál es su trayectoria profesional para aplicar ese tratamiento en salud mental o en cualquier otro problema, ¿no? Luego, es cierto que muchos tratamientos, antes de tener una evidencia robusta, hubo un inicio donde había poca evidencia. Poca no es ninguna, o poca no son cuatro testimonios que me han contado que le ha funcionado. Es decir, que de alguna forma sea honesto a la hora de poder contar cuáles son las limitaciones, los posibles efectos e incluso los potenciales efectos secundarios.
0: Y sobre todo esto con las redes sociales también, Javier, se multiplica, ¿no? Porque en redes sociales todo se hace más grande, en redes sociales la capacidad de llegar a gente que igual antes no llegabas. Y es peligroso, porque hay gente, incluso hay corrientes por ahí por redes sociales que llegan a negarse a recibir tratamiento contra un cáncer, por ejemplo, contra enfermedades que requieren un tratamiento profesional y fuerte, claro.
2: Absolutamente, Israel. Y esa es otra de las líneas rojas. Cuando el terapeuta lo que te plantea es que, entre otras cosas, es salgas del carril convencional. Es decir, cuando alguien en un tratamiento del cáncer o de una depresión lo que te dice es que tienes que dejar tu tratamiento previo para irte por este camino de la verdad, también habría que desconfiar. Mira, yo he vivido muchas situaciones muy complejas, ¿no? con familias, con niños con trastornos del neurodesarrollo, donde de repente la esperanza se acaba en el sentido que les hemos contado, o les han contado los profesionales sanitarios, un diagnóstico complejo, crónico y de difícil evolución. Entonces, a partir de aquí, en esa sensación de desesperanza, se abre una ventana de oportunidad para que muchos oportunistas les quieran contar pues que determinados tratamientos maravillosos, mágicos y, por supuesto, muy costosos, son capaces de recuperar esa salud o ese neurodesarrollo de ese pequeño.
0: Y es que es un duelo doble después, ¿no?
2: Claro, porque luego al final nos hemos encontrado donde el paciente está cuanto menos igual, siempre aparecen sutiles mejorías, que eso es lo que se agarran cuando acaba ardiendo en ese sesgo de confirmación que te contaba al principio para seguir intentándolo, porque la desesperanza es muy complicado. Y eso ahí los profesionales sanitarios también nos lo teníamos que hacer mirar un poco, ¿no? Es decir, cuando de repente nos encontramos contra una situación, un cuadro grave, donde la causa es compleja, y realmente sabemos que la esperanza del pronóstico es difícil o infausto, no deberíamos dejarles sin la escucha suficiente para poder ayudarles en ese momento, ¿no? Decía mi padre, bueno, eso es una frase suya, ¿no? Que el médico tiene que curar cuando pueda, tiene que aliviar cuando se pueda y tiene que acompañar siempre.
0: Javier Quintero, jefe del Servicio de Psiquiatría y Salud Mental del Hospital Universitario Infanta Leonor. Gracias y disfruta del verano, ¿no? Que te vas de vacaciones.
2: Me voy de vacaciones, sí. Nos vemos allá en la vuelta.
0: A desconectar, que tú siempre das consejos de cómo desconectar bien, pues aquí no te quiero ver mandándome WhatsApp sobre con temas para el programa, ¿eh? A desconectar bien.
2: Lo intentaremos.
0: Un abrazo. Buen verano.

0: Hay homenajes que emocionan y otros que hacen que directamente saques un bolígrafo rojo. Fíjate, el Ayuntamiento de Sevilla colocó este martes pasado una placa dedicada a Luis Cernuda en el Paseo de los Poetas de la Generación del 27. Y hasta aquí, pues todo muy solemne, muy respetuoso, cultural, muy bien. Bueno, el problema es que alguien decidió que el poeta necesitaba una tilde más y escribió Luis, con tilde en la I. Y no es el único fallo, porque entre los años de nacimiento y muerte, 1902 y 1963, dejaron también un espacio donde no correspondía. Así que la placa de Cernuda tiene ahora su propia versión de la realidad y el deseo. La realidad es que tiene dos errores y el deseo es que los corrijan pronto. El ayuntamiento ya ha anunciado que lo hará en los próximos días, después de la denuncia pública interpuesta por la Asociación de Amigos de Vicente Aleixandre. Y no es la primera vez que una falta de ortografía termina robándole el protagonismo al mensaje que pretendía transmitir.
1: ¿Quién es relámpago?
2: Yo.
1: ¿Y qué pone aquí? Relámpago. Relámpago es una palabra esdrújula. Y las esdrújulas se acentúan en la vocal de la antepenúltima sílaba. ¿Eh? Ay. Y huracán, que es aguda, y las agudas, que terminan en vocal N o S, también se acentúa.
3: No me digas.
0: Queda clarito, ¿no? Bueno, menos mal que siempre hay un Juan Cuesta, memorable presidente de Aquí no hay quien viva, dispuesta a aparecer con el corrector. Ana Huertas, buenas tardes.
4: Hola, Isra, buenas tardes.
0: Has encontrado, buceando por ahí por los archivos, otros cuatro casos en los que una tilde, una palabra mal escrita, o incluso dos simples puntos, acabaron convirtiéndose en noticia.
4: Sí, porque parece que cuanto más serio o más solemne, ¿no?, institucional es el lugar donde aparece el error, pues más visible, ¿no? Y a veces más cómico se hace.
0: Empezamos por el graffiti que pedía una biblioteca.
4: Sí, este ocurrió en Madrid, en la fachada de la biblioteca Manuel Alvar, que llevaba cerrada desde 2019. Esto ocurrió en 2022, ¿vale? Bueno, pues es que alguien escribió, por favor, con B, abrir, con V, ya, con doble L, la biblioteca, con V y con K, es urgente con J, no sé si ha quedado claro, ¿no? Pero bueno, estaba prácticamente todo mal, pero eso sí, era intencionado.
0: Hombre, claro.
4: El autor lo utilizó las faltas de ortografía para reclamar con bastante ironía pues la reapertura de la biblioteca.
0: Es decir, que la pintada demostraba por sí sola que la biblioteca hacía falta. Mm. Vamos con el segundo caso, la académica que acabó en masculino.
4: Sí, Barcelona inauguró en 2022 una calle dedicada a Ana María Matute, pero en la placa describieron a la autora como escritora y académico, pero académico estaba mal escrito, ¿vale? Estaba, además de masculino, no estaba correctamente puesta la tilde en catalán. Entonces, bueno, pues el ayuntamiento tuvo que anunciar que iban a cambiar esta placa dedicada precisamente a una académica de la lengua, que es lo irónico de todo esto.
0: Vamos con el tercer caso, son 8 errores para los próximos 100 años.
4: Sí. En Torremolinos reformaron, fíjate, la plaza Costa del Sol y colocaron dos placas conmemorativas, una para recordar la inauguración y otra para señalar el lugar donde habían enterrado una cápsula del tiempo. El problema es que entre esas dos placas en la plaza había 8 errores ortográficos en apenas 38 palabras.
0: Pues sí. Tiene mérito, ¿eh? De 38, 8 mal escritas.
4: Total, faltaban pues tildes en términos como peatonalización, inauguró, José García, cápsula, abrirá.
0: O sea que se comieron las tildes.
4: Sí, eso es. Y bueno, como esa cápsula no se abrirá hasta el año 2119, la oposición pidió en ese momento pues que se corrigieran al menos las placas antes de dejarles semejante herencia ortográfica a la gente del futuro.
0: Bueno, igual cuando lo lean en 2119
4: no
0: diría, bueno, esto es español antiguo, que no había tildes o algo así, ¿sabes? Bueno, y el último caso de estos errores ortográficos es 85 años esperando dos puntos. ¿Esto qué es?
4: Sí, pues mira, ahora nos vamos a Londres. Las hermanas Charlotte, Emily y Anne Bronte tienen un monumento en el Rincón de los Poetas de la Abadía de Westminster. Es un sitio muy conocido. Y el problema es que en 1939 su apellido aparecía como Bronte, sin los dos puntos sobre la E, cuando en realidad no se escribe así. Así que el error finalmente se corrigió en 2024, o sea, tardaron 85 años en devolverles la diéresis al apellido de las hermanas.
0: Bueno, no hay que tener prisa, pero tampoco tanta calma.

0: Para poner un poco de orden entre tildes y otras faltas de ortografía, saludamos a Fernando Vilches, que es escritor, columnista, doctor en filología hispánica y también ha sido profesor de lengua española durante buena parte de su extensa carrera. Fernando, ¿qué tal, profesor? Querido, buenas tardes.
1: Encantado de hablar contigo y voy a decirte un versito pequeño. Qué hermoso el español es que con una tilde convierte las ingles en inglés.
0: Oye, cuando vemos, lo primero que me sale a preguntarte es cómo es posible que un homenaje como este del que estábamos hablando, esa placa dedicada a Luis Cernuda en el Paseo de los Poetas de la Generación del 27 en Sevilla, de repente, pues Luis, pongan Luis con acento en la I. O sea, ¿esto cómo se explica? Luego falta también el espacio entre los guiones del año de nacimiento. Bueno, pues eso lo puedo entender un poquito más, pero lo de Luis con acento en la I.
1: Habrán pensado que era portugués.
0: Claro, eso también es verdad, que Luis en portugués es con acento en la I, pero es lo único que puede explicar esto, porque si no, fallo grosero de este tipo es impresionante.
1: Son cosas inexplicables, porque hay veces que gente toma decisiones y medidas que no sabemos por qué, y como ya no se corrige nada, Israel, nada de nada. Si la gente escribe y pum, lo suelta, que es el tema de este siglo XXI, ¿no? Con las redes, claro, y con todo eso, no corriges y ahí salen unas morcillas tremendas, claro.
0: ¿Qué es más grave? ¿Poner mal una tilde, una J donde tenía que ser una G, poner, yo qué sé, estos espacios que a veces no respetamos, puntuar mal? ¿Cuál es para ti la más grave?
1: Todas. O sea, el cuidado de la lengua empieza por la primera línea y acaba en la última. Esto yo lo explico mucho como si vas a un restaurante con una estrella Michelin. Ya sabes que el menú de 100 euros no baja. Y entonces de pronto te ponen una vajilla sucia. Si un restaurante Michelin tiene que cuidar tanto el contenido del alimento como el continente que es la vajilla, ¿no? Entonces, la puntuación es tremenda. La gente puntúa fatal. Es lo que se llama, el fallo más grande es la coma criminal, que es poner un sujeto y luego una coma, como si fueras asmático. El presidente del gobierno inauguró y dice, ¿esa coma qué hace ahí? Entonces, ¿por qué? Luego está el orden de las ideas. O sea, yo vi en una tienda hace años en Madrid, se venden medias para hombres de seda. Y entramos a preguntar cómo eran esos hombres. Son hombres, no sean ustedes torpes, las que son de seda son las medias. Digo, pues póngalo usted bien, se venden medias de seda para hombres, ¿no? La puntuación, mala. Las tildes, malas. ¿Por qué? Porque vamos a ver, si alguien lo piensa, cuando un extranjero accede a nuestra lengua, distingue entre cántara, cantara y cantará. Cántara, como habéis explicado antes de las esdrújulas, luego cantara sin acento porque es una grave terminada en vocal y cantará, que es una aguda terminada en vocal. Claro. Por lo tanto, quiere decir que cualquier falta de Israel es descuido.
0: Vamos a hacer una cosa, vamos a repasar algunas canciones conocidas, bueno, y que ya han pasado a la historia y también tienen errores, pues como este de la placa que nos está llevando a hablar hoy de esto, ¿no? Vamos con algún ejemplo, esta es de Mecano.

0: aquí está la clave, ¿no? Contestaste que no. ¿Qué pasa? Cuando ese final siempre sobra, ¿no? Dijiste, claro, fuiste, es que viniste.
1: Que la gente cree que se va a caer si dice contestaste. Entonces le ponen la S y así se apoya. Contestaste, chaval, qué bien. Entonces, claro, desde que Franco era cabo y mucho antes, nunca jamás la segunda persona del singular, del pretérito indefinido, ha tenido S. Nunca.
0: Vamos con otra.
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0: Esto es quién la escribía versos, quién la mandaba flores. Esto es de Cecilia, esto es un laísmo, ¿no?
1: Sí, era una cantante maravillosa que tenía canciones preciosas, pero tenía un defecto madrileñismo, que ese es el laísmo. Yo lo tengo cuando hago la cama por la mañana y estoy solo en casa, que digo, canto eso de dila que la quiero, dila que me muere tanto esperar.
3: Bueno, pero profesor, esto de los laísmos y los leísmos va mucho por zonas en España. Yo eso no entiendo por qué, ¿no? Porque en Toledo se dice mucho, vamos, que hay muchísimo leísmo, por ejemplo.
1: Más que en Madrid, no, cariño. O sea, nosotros somos los reyes del leísmo. Yo a mis chicos le quiero, decimos en Madrid y en Andalucía. Aunque digan ustedes vosotros, te dicen yo a mi chico lo quiero. No son leístas en absoluto. Entonces yo el chico, a mi chico le quiero, a mi chico lo quiero, es correcto. Lo acepta la academia. Lo más correcto, yo lo quiero. Y el laísmo es nefasto, funesto y menos casto. O sea, es que es terrible.
0: Vamos con otro ejemplo.
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0: Ya estás ahí retorciéndote cuando lo escuchas,
1: no
0: profesor.
1: Esta canción,
0: este es de Revolver, Carlos Goñi. Pues empieza la canción diciendo correctamente: cuanto más bella es la vida, que eso, bueno,
1: y
0: está bien.
1: Más.
0: Y luego dice: contra más frutos consigo. Esto de contra más, hay mucha gente que lo dice, sí.
1: Muchísimas. Yo tenía alumnos en la universidad, ¿eh? Que venían, señor Vilche, cuanto más estudio lo suyo, menos me entero. Digo, porque estudias contra. Hay que estudiar a favor. No se puede estudiar contra más. O sea, contra más, no. Tú estudias cuanto más. Entonces, que esto es un defecto, un error que se repite muchísimo. Cuando yo oigo a una persona de pueblo que no ha estudiado porque ha tenido que sacar adelante una familia trabajando como mulas y dice mese y tese, jamás me río. Cuando hay cultura y estudios, eso no se puede permitir.
0: Fernando Vilches, escritor, columnista, doctor en filología hispánica, profesor de lengua española pues toda su vida, que ha estado con nosotros hoy en la tarde comentando pues estos errores ortográficos y esta importancia de cuidar la lengua a raíz de esta noticia, que el Ayuntamiento de Sevilla colocó una placa dedicada a Luis Cernuda con faltas de ortografía. Pues que la van a tener que cambiar, como tiene que ser.
1: Y eso lo vas a pagar tú, lo voy a pagar yo, lo voy a pagar todos los sevillanos. Que son lo malo de estas cosas. Vale, dinero.
0: Si se hubiese escrito bien desde el primer momento, pues ya no. Si se hubiese escribido bien desde el primer momento, profesor, ya estaría todo.
1: Si hubiera habido un buen escribidor, como decía Manuel Vargas Llosa y su tía Julia, pues no habría habido problemas.
0: Pues nada, Fernando Vilches, gracias, amigo, un abrazo.
1: Gracias a vosotros, un abrazo muy fuerte.
0: Ana, gracias.
3: Chao.
2: Puedo estar con todo el mundo.
0: Carlos Márquez, buenas tardes.
4: Muy buenas tardes, Israel Remuñán.
0: ¿Te duchaste hoy?
4: Me duché. De hecho, no me digas eso, por favor.
0: Claro, es que es de lo que
4: ostras,
0: estamos hablando.
4: Qué
0: ¿te
4: dolor.
0: Duchaste hoy?
4: Me duchaste. Sí, sí.
0: qué dolor. Oye, es que estamos hablando con la gente. ¿Cuántas veces se ducha al día? ¿Cuánto es el récord sin ducharse?
4: Sí.
0: Esas cosas.
4: Por un estudio de Harvard, pero esta oyente dice que el estudio de Harvard ya sí eso.
5: Pues me parece ridículo decir que no es bueno para la piel, me importa un pimiento. En verano hay que ducharse cada día y en invierno también. Y si en verano hace mucho calor y te duchas dos veces y sobre todo te cambias de ropa, pues tampoco pasa nada. Lo que pasa es que la gente aprovecha cualquier coyuntura para no ducharse.
4: Pues eso, hay que ducharse.
0: Pero esta apreciación y este titular que deja la señora,
4: lo dice
0: la
4: Harvard.
0: Gente aprovecha cualquier coyuntura para no ducharse.
4: Claro, dice cualquier excusa es buena.
0: Lo que dice Harvard y es el estudio que ducharse más, o sea, dos veces al día es malo.
4: Es malo para la salud piel. Cutánea.
0: Sí.
4: 607-150602, ¿cuál es tu récord sin ducharte? Cuéntanoslo.
0: Enseguida te contamos la última hora de la frontera de Ceuta.
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0: Son las 6, son las 5 en Canarias.
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0: Marruecos confirma el acuerdo anunciado por España para repatriar a todos aquellos migrantes que hayan entrado de forma irregular en Ceuta en los últimos días. El compromiso de ambos gobiernos pasa por el refuerzo de la coordinación y los esfuerzos para hacer frente a los flujos migratorios. Última hora, Beatriz Mesa.
3: Hola, ¿qué tal? Sí, Marruecos rompe finalmente su silencio y Rabat confirma entonces el acuerdo alcanzado con España para acelerar la devolución de las personas que han entrado de forma irregular en la ciudad autónoma de Ceuta en los últimos días. El anuncio tiene evidentemente una importante carga política y es que Marruecos respalda públicamente la estrategia de cooperación con Madrid y vuelve a presentarse como un socio clave en la gestión del control fronterizo tras la entrada masiva de ciudadanos marroquíes, de jóvenes y de menores. El reto ahora será comprobar cómo se materializan estas repatriaciones y si respetan el marco jurídico vigente, especialmente tras las recientes resoluciones judiciales que distinguen entre los rechazos en frontera y los procedimientos ordinarios de devolución.
0: Y es que la foto se vuelve a repetir en Ceuta con la llegada de migrantes que ya dobla la capacidad de los centros de acogida. Bueno, que dobla o que supera en mucho más, porque se habla de más de 7.000 los que han llegado en los últimos días. La mayoría de ellos se encuentran en la calle esperando a que la policía los identifique. Muchos llegan con neoprenos o flotadores. Nacho tiene una tienda de deportes en Ceuta y así cuenta cómo está viviendo estas horas.
4: Cientos de chavales descalzos con los trajes de neopreno y andando por todas las calles. Es que esto llenan Ceuta, es que Ceuta es una ciudad muy pequeña. Esto es mucho miedo para la ciudadanía y esto yo creo que es la mayor crisis migratoria que hemos tenido.
0: A partir de las 7, las 6 en Canarias, La Linterna te cuenta la última hora de la situación migratoria en Ceuta, donde ya son más de 7.000 las personas que han cruzado a nado desde Marruecos para llegar a la ciudad autónoma. Pero la última hora sobre Ceuta también la tienes desde ya con nosotros en la tarde, en estos 55 minutos que nos quedan de programa. Bueno, más de 1.000 evacuados, al menos 3 casas destruidas, 14 pueblos y un camping que siguen evacuados por el incendio de Fermoselle, en Zamora. Es el primer balance de un fuego que ya ha arrasado más de 10.000 hectáreas, un municipio en el que de momento no ha vuelto la luz ni el agua. En España todavía hay más de una decena de incendios activos. Alba Gutiérrez.
5: Y las horas más críticas para ese incendio de Fermoselle en Zamora se están dando esta tarde con vientos que superan los 40 kilómetros por hora y que dificultan esas labores de extinción. O por otro lado, en Castellón, ese incendio de la Val de Uxó, el fuego todavía no está controlado ni estabilizado, por eso todavía son 7.000 personas las que siguen confinadas. El consejero de emergencias, Juan Carlos Valderrama, asegura que hay que ser cautelosos porque todavía hay zonas donde hay rebrotes y continúa habiendo llamas. Y en Burgohondo, en Ávila, la situación ya es más favorable que los últimos días, después de una noche en la que el clima ha favorecido para seguir trabajando sobre el terreno. Las labores se centran ahora en rematar esos puntos calientes que han llevado a bajar la emergencia nacional a nivel 2.
0: Gracias, Alba. Y en los deportes sigue el lío entre el Barcelona y el Atlético de Madrid por Julián Álvarez. Andrés Sánchez.
6: Sí, porque la Real Federación Española de Fútbol le ha abierto expediente al Barcelona a raíz de la denuncia presentada por el Atlético de Madrid el pasado 30 de junio. La denuncia del Atleti llega alegando que el Barça inició contactos para intentar fichar al delantero argentino fuera del periodo permitido. Y más noticias en el club culé. Víctor Navarro.
7: Sí, que Ter Stegen abandonará la concentración en Inglaterra en las próximas horas, soluciona al fin esos problemas, esos flecos que quedaban para cerrar su cesión al Ajax, que se esperaba desde hace días. Al final el club decidió que viajase aquí a esta concentración en Birmingham, pero ya ha solucionado estos flecos. Ter Stegen jugará las órdenes de Mitchell y el club azulgrana pagará el 90% de su ficha en esta cesión.
6: La UEFA ha apoyado el boicot a las competiciones de la FIFA. A través de un duro comunicado, el máximo organismo del fútbol europeo ha confirmado que no participará en el Mundial si Infantino no sigue con su plan de vender parte de la competición. Mientras Europa tenga voz, el Mundial nunca estará en venta, reza el comunicado. Y en tenis, Rafa Jodar sigue imparable en el ATP de Washington y tras vencer a Nishikori en 2 sets, sigue vivo en la competición. Esta madrugada jugará los cuartos de final frente al italiano Musetti.
0: Gracias, Andrés. Sigues en la tarde de COPE. ¿Eh?

0: Sigues en la tarde de COPE, 6 y 5 de la tarde, 5 y 5 en las Islas Canarias. Seguimos pendientes de lo que es la noticia del día, esa situación en la frontera de Ceuta. Desde las 3 te estamos contando la situación que se vive allí, donde se ha producido una entrada masiva de migrantes procedentes de Marruecos, que hasta ahora continúa. Las imágenes que llegan desde allí es de chicos que siguen pasando esa frontera, algunos a nado, otros a pie directamente, muy pegados al espigón. Pues lo que está sucediendo, la llegada comenzó a primera hora de la mañana. Centenares de personas alcanzaron la costa a nado y otros, como te digo, bordeando el espigón fronterizo de Tarajal, pero la situación terminó desbordándose a las 12:30 más o menos. Miles de personas, la mayoría jóvenes, varones, pero también mujeres, familias e incluso niños, avanzaron desde la localidad marroquí de Castillejos hacia el perímetro fronterizo. Las imágenes ponen la piel de gallina, las tienes en cope.es disponibles. Algunos llegan empapados después de bordear nadando el espigón, otros avanzan a pie por uno de los laterales de la aduana. Se escuchan carreras, gritos y las indicaciones de los agentes. También la celebración de quienes acaban de entrar en territorio español. Se calcula que esta llegada masiva, sumada a la de los últimos días, porque esto es algo que viene produciéndose en los últimos días y que de hecho ya ha dejado 4 muertos entre los que han intentado entrar a nado, se habla de más de 7.000 migrantes que han entrado en los últimos días desde Marruecos a Ceuta. Vamos a conocer la última hora con nuestro compañero Esteban Pérez, que se encuentra allí en la ciudad autónoma, en Ceuta. Esteban, buenas tardes.
1: Hola, ¿qué tal, compañero? Muy buena tarde.
0: ¿Qué es lo que está ocurriendo ahora mismo? Cuéntame, ¿siguen entrando?
1: Pues mira, sí, ahora mismo siguen entrando. De hecho, nosotros estamos ahora mismo desplazándonos hacia el Tarajal para ver cómo está la situación, porque recordemos, llevan desde prácticamente las 9 de la mañana bordeando el espigón. Y sobre todo ahora nosotros estamos recorriendo, porque me habéis pillado el directo justo en un taxi, dirección el Tarajal, vamos por la avenida Virgen de África, y la imagen, ojalá la pudiera grabar y os la pudiera enseñar, pero es que las calles están llenas de gente, o sea, gente que están en pequeños grupos de 10, 12 personas, hay hombres, hay mujeres, hay niños, hay de todo y están recorriendo todas las calles, muchos sin rumbo porque no tienen dónde ubicarse, y la imagen es que parece que está en, no sé cómo describirlo, pero está en cualquier calle de Marruecos. Quien haya visitado Marruecos, pues podría pensar que estamos en una calle de allí, porque es que hay una gran cantidad de gente. Vosotros habéis hablado ahora mismo de la cifra de 7.000 personas, es que yo creo que es casi imposible calcularlo, porque es que por la mañana estuve allí, estuve media hora más o menos, y en ese tramo, que fue justo antes de la imagen que hemos visto todos, de la barca llegando, yo conté media hora cientos de personas. O sea, yo no sé desde las 9 de la mañana hasta ahora cuántas personas, que yo creo que nadie puede calcular con exactitud cuántas han sido.
0: Ahora, ¿tú dónde estás exactamente? Nos decías cerca, llegando hasta allí en taxi, pero no estás al lado del Tarajal y ya ves a mucha gente por la calle, ¿no?
1: Sí, sí, efectivamente. O sea, es que es un no parar. Y claro, conforme nos vamos acercando al Tarajal, más personas. Conforme van acercando, nos vamos acercando, evidentemente, los recién llegados, pues van buscando algunos sitios. Entonces, ahora mismo estamos, eso, como te decía, en la calle, en la avenida Virgen de África, porque la carretera del Tarajal está cortada y entonces estamos intentando bordear a través de Reyes Católicos también, que, bueno, quienes sean de Ceuta ubicarán un poco las calles, en busca ya de esa entrada de la frontera. Para intentar, pues bueno, ver un poco cómo es la situación.
0: Esteban, ¿dónde están siendo atendidas estas personas? Porque en el CETI, en el Centro de Estancia Temporal de Migrantes, ya no hay capacidad para atender a más. Muchos estaban quedándose en el exterior, ¿no? Montando unas especies de tiendas de campaña improvisadas, ¿no?
1: Efectivamente, hay algunas tiendas de campaña ahí en el CETI, pero el CETI lleva ya desde ayer colapsado. Entonces, mucha gente que está llegando, pues quienes necesitan ser atendidos, pues están colocándose con algunas ambulancias que hay allí. Creo que son aproximadamente 3 ambulancias las que están atendiendo a los que puedan. Y claro, muchos de ellos incluso con alguna herida o lo que sea, están saliendo. Y te puedes ver en la calle a cualquiera que tenga alguna herida, lo típico, no sé, algo en la rodilla, o que tenga algunos que vayan sin chancla, que están todavía mojados de recién llegados del agua. O sea, es que la imagen, de verdad, ojalá pudiéramos verlo en vídeo, porque sorprende.
0: Algunos han entrado a nado y por eso llegan mojados, y otros directamente bordeando el espigón por encima de las rocas, ¿no, Esteban? Uy, hemos perdido a Esteban.
1: Perdón, nos estamos acercando a la frontera, entonces se me va un poco la señal.
0: No, que te repito la pregunta, que algunos han entrado a nado y por eso llegan mojados, y otros, Esteban, directamente a pie bordeando el espigón por encima de las rocas, que es la imagen que se ve también, ¿no? Uy, perdemos a Esteban, que recordemos que es nuestro compañero de Ceuta, que se está dirigiendo exactamente hacia esa frontera del Tarajal, en la que, bueno, llevan entrando migrantes a lo largo de todo el día, se habla de más de 7.000, y ya está acercándose allí, por razones obvias, pues cerca de la frontera con Marruecos, pues a veces la cobertura no funciona. Enseguida, en cuanto podamos, recuperamos la conexión con Esteban Pérez, compañero de Ceuta, pero te cuento también que la Policía Nacional y la Guardia Civil y la Policía Local se han desplegado en la zona para tratar de ordenar esa llegada. Claro, ordenar, porque contener es imposible, porque la diferencia de número entre con los que llegan es altísima, y solo hay que recordar otras tragedias que se han producido en esa zona por intentar también impedir la llegada, por ejemplo, con material antidisturbio, como el año 2011, en el que se produjo esa tragedia del Tarajal que se llevó por delante la vida de 15 personas. Voy a saludar a esta hora a nuestra corresponsal de Marruecos, Beatriz Mesa, que se une pues a nosotros en la tarde. Beatriz, ¿qué tal? Buenas tardes.
2: Hola, ¿qué tal? Buenas tardes.
0: La última hora es que Marruecos ha roto su silencio después de esta crisis que estamos viviendo para confirmar un acuerdo que ya había avanzado el Ministerio del Interior para intentar devolver a esta gente a Marruecos de forma urgente, dice el acuerdo, ¿no?
2: Sí, efectivamente, rompe su silencio. La verdad que esto cambia todo, con respecto especialmente a una crisis parecida, si os acordáis, que vivimos en 2021. ¿Eh?
0: Eso es.
2: Entonces, ¿esto qué significa? Es no perder la legitimidad de socio estratégico y de colaborador estrecho de España en la gestión migratoria, en el control de flujos migratorios. Pero claro, ahora hay que articular esa devolución de ciudadanos marroquíes con la justicia o con el aspecto jurídico. Porque hay un tribunal supremo que decide, ya lo habéis visto, lo hemos escuchado estos días, lo hemos estado trabajando también, que no se pueden hacer devoluciones en caliente en la frontera. Vamos a ver cómo se va a articular eso, porque entiendo que ese es el reto ahora mismo de esa cooperación entre España y Marruecos para la devolución de los jóvenes marroquíes y de los menores, que es más complicado todavía porque son menores, con lo cual es un estatus diferente que tratar.
0: Bea, tú llevas muchísimos años investigando las migraciones en África, lo conoces bien, ves las imágenes y uno puede intuir por el perfil de los chicos que pueden ser de una mayoría en marroquíes, pero entiendo que habrá de muchas nacionalidades, porque si han entrado tantos...
2: Esto es muy importante porque es que no solamente marroquíes, estamos hablando de magrebíes, del Magreb. Eso significa que también hay argelinos y que también hay tunecinos que están en Marruecos desde hace tiempo buscando también la posibilidad de llegar a Ceuta a nado, pero no solamente en esta coyuntura, sino durante todo el año. Yo llevo muchos años trabajando especialmente con marroquíes, pero otras nacionalidades que buscan la vía marítima para acceder a la ciudad autónoma. Es cierto, como podéis imaginar, que lo que ha ocurrido hoy no es, es coyuntural. Es decir, esto es masivo porque hay una lectura política, que es lo importante. Hay que preguntarse ahora por qué ha pasado lo que ha ocurrido.
0: Ya. Beatriz,
2: aquí... Que te puedo dar una respuesta, claro. Sí. que te puedo dar una respuesta, sí.
0: ¿Por qué? ¿Por qué?
2: Sí, sí. Bueno, pues es que normalmente, como en 2021 pasó una crisis política con España por la suplantación de la identidad de Brahim Ghali, el líder del Frente Polisario del movimiento separatista enemigo de Marruecos, en este caso la tesis que yo estoy manejando de lo que está ocurriendo es en la ley que se acaba de votar a favor para dar la nacionalidad española a todos los saharauis que nacieron antes del 77 cuando el Sahara Occidental era provincia española en el contexto colonial. Bueno, entonces, esto yo entiendo que Marruecos no lo ha encajado bien, porque Marruecos defiende, ante todo, su integridad territorial, la defensa de su unidad nacional. Para Marruecos, esto es incómodo. Este tipo de posturas políticas le incomodan.
0: O sea, que detrás de eso estaría esta ley de dar la nacionalidad a los saharauis y no podría también, algunos han señalado a lo largo de esta tarde, que llevamos hablando de este tema en las últimas horas, incluso esa reunión de Pedro Sánchez en Argelia y esos acuerdos con Argelia también.
2: Yo estoy menos de acuerdo con esa tesis, todo es posible, habría que ver qué es lo que se ha negociado ahí, entre otras razones porque Marruecos es consciente de que el gobierno de España o que el Estado español tiene que generar una buena vecindad con todos sus socios al Mediterráneo. Cada actor político tiene pues sus agendas, ¿no? Entonces Marruecos no puede negar que España tenga una relación con Argelia. Yo diría que en este caso la tesis para mí de nacionalización de los saharauis sería la que respondiera a priori a lo que ha ocurrido durante las últimas horas, pero bueno, también hay que esperar porque es una variable más.
0: Beatriz, lo que queda claro con lo que nos cuentas y viendo que esta llegada masiva se sigue produciendo y que hay un motivo político detrás, es que entonces sí que es evidente que Marruecos ha levantado la mano. Pero ¿cómo cuando se dice que se ha levantado la mano, que se ha levantado el pie para sí, ¿cómo se hace esto? Es decir, hacen la vista gorda, no controlan tanto, se les anima, ¿cómo se hace?
2: Bien, bueno, es que si no fuera por Marruecos, pues Marruecos representa el gendarme de Europa, el gendarme de España. Marruecos es el país que controla todas las migraciones que vienen del África Occidental especialmente. Entonces, por eso es tan importante este socio. ¿Cómo lo hace? Cuando hablamos de brazos caídos significa que yo no impido un salto, es decir, yo no despliego para que lo veáis a un cuerpo y fuerza de seguridad en un espigón o en una frontera marítima para que frene la salida a nado de esos ciudadanos. Aun con todo eso es muy difícil, porque tú no puedes frenar a 2.000 personas lanzándose al mar, como tampoco lo puedes hacer en una verja, como lo hemos visto durante años. Sí que puedes neutralizar, sí que puedes controlar, pero no es la neutralización limpia nunca ha existido. Eso es muy difícil, sobre todo cuando se trata de entradas masivas de personas que lo hacen a través de la verja, en este caso a través de la frontera marítima a nado. Pero es cierto que tal y como se ha venido produciendo y el método de trabajo nos hace pensar, y lo podemos confirmar, que ha habido una política de brazos caídos. Pero es que Marruecos no está ocultando que lo está haciendo, nos está diciendo que lo está haciendo por algo y nos está diciendo que Marruecos es un socio fundamental en la gestión migratoria y nos lo vuelve a decir de esta manera. Y eso es lo que hay que analizar.
0: Realmente es que el gobierno español ha externalizado su política de migratoria en todos los países de su entorno, ¿no? Desde Argelia, Mauritania, Marruecos, por supuesto, y pues esto es lo que está sucediendo ahora mismo. Oye, ¿cómo se podría hacer, Beatriz, una última pregunta? Lo que es, se habla de ese acuerdo, que es lo último que hay, no es acuerdo, que ya ha dicho Marruecos también ha roto su silencio para decir que, para confirmar el acuerdo de devolución urgente de estos chicos que han entrado en las últimas horas, pero eso ¿cómo se puede hacer? Porque si hay otras nacionalidades, eso no se puede hacer. Tú no puedes devolverlos a un país que no sea su país de origen.
2: Por supuesto, habrá muchos ciudadanos que no son marroquíes que no podrán ser devueltos a este país, a Marruecos, por lo que estamos explicando. ¿Cuántos ciudadanos igualmente del Magreb que vayan a solicitar su asilo político? Tampoco puedes hacer una devolución porque hay que escuchar y atender las súplicas de ese ciudadano que está pidiendo asilo político. Tampoco lo puedes hacer con los menores. Entonces hay una serie de condicionantes que intervienen en la cuestión jurídica que impiden una devolución inmediata. Con eso no quiere decir que no se vayan a producir retornos dentro de un acuerdo que no es nuevo. El comunicado que ha salido es vamos a cooperar, pero es que siempre ha habido un acuerdo bilateral entre España y Marruecos. Otra cosa es que se cumpla, cómo se cumple, en qué medida se cumple, cuándo se cumple. Estas son las cuestiones que son clásicas en una vecindad compleja, estrecha, que es la de España y Marruecos, porque nuestra frontera es una frontera evidentemente compleja. Todas las fronteras son complejas, todas las vecindades son difíciles. Imaginaos esta, que lo representa todo. Entonces, esto, una vez más, vamos a ver cómo somos capaces de negociar políticamente ahora el retorno de esos ciudadanos marroquíes y también jurídicamente, insisto, para mí el reto está ahí, después de la decisión del Tribunal Supremo. Y lo que sí os puedo decir que después de 20 años en Marruecos trabajando migraciones y todos los temas bilaterales, esto no cuestiona una relación bilateral, esto simplemente explica la tensión a lo largo de la vida bilateral que se va a seguir viviendo porque cada país gestiona sus nichos y sus agendas como quiere, como Estado soberano. Y entonces esto es lo que siempre tenemos que tener encima de la mesa. ¿Cómo somos capaces de superar las crisis y cómo somos capaces de seguir negociando, buscando soluciones comunes? Porque al final, como decís en la literatura española, estamos condenados a vivir. Yo diríamos que estamos, digamos que estamos sentados para seguir negociando y para seguir dialogando y cooperando.
0: Beatriz Mesa, corresponsal de COPE en el norte de África, la que mejor conoce en esta casa cómo se mueven las migraciones en África, en ese continente. Gracias por estar con nosotros y seguimos conectados.
2: Gracias a vosotros.
0: Un abrazo. Beatriz. La imagen. imagen es la que te estamos contando durante las últimas horas, porque es que es una imagen en directo que nos llega ahora mismo. Migrantes que siguen pasando la frontera de Ceuta. Pues si decíamos a mitad de la tarde que eran más de 7.000, pues es que ese flujo no ha parado. Y lo que se ve en la playa ahora mismo del Tarajal son un montón de flotadores que van llegando hacia la arena, llevados por la corriente, porque muchos, seguramente porque igual no son expertos nadadores, se han lanzado con un flotador al mar para evitar, pues, ahogarse. Te recuerdo que los últimos días son 4 muertos, porque este es un flujo que lleva en la última semana se ha intensificado, y hoy ha sido ya la explosión total con esta llegada masiva, algunos a nado, otros directamente bordeando el espigón por encima de las rocas. Y la policía y la Guardia Civil, que no, evidentemente no puede contenerlo porque son muchísimos. Veremos en lo que queda, lo seguiremos contando en COPE a partir de las 7, ya lo sabes, en la linterna, con la última hora y con toda esa explicación de lo que, por qué sucede esto y de lo que podría suceder en los próximos días.

0: Vaya cambio de tema ahora mismo, Carlos Márquez, que tenemos que pegar, vaya giro, pero la vida es así.
1: La actualidad manda.
0: Un estudio de la Universidad de Harvard señala que ducharse más de una vez al día podría ser perjudicial para nuestra salud.
1: Sí, bueno, un grupo de expertos de la Universidad de Harvard pues asegura que esa rutina que tenemos todos los días y que es bueno algo que es necesario, pues dicen que ducharse demasiado a menudo, con agua muy caliente o utilizando mucho jabón, pues puede eliminar la protección natural de la piel y puede hacer que se reseque o que se irrite. Entonces, claro, la duda que tenemos nosotros es ¿cada cuánto debemos ducharnos? Depende de la edad que tengamos, de cómo sea la piel, del calor, porque ahora, claro, con esta ola de calor, ¿quién no se va a duchar? O también, si hacemos ejercicio, ¿cuántas veces debemos ducharnos al día? Son muchas dudas que tenemos.
0: Pues se las vamos a preguntar a Leonardo Gascón, que es dermatólogo del Hospital Quirón Salud de Badalona, en Barcelona. Leonardo, ¿qué tal? Buenas tardes.
2: Buenas tardes, ¿qué tal?
0: Ducharse, comparte usted esta tesis, ducharse más de una vez al día, si es con jabón, puede ser perjudicial para nuestra salud.
2: La publicación en la que se basan estas afirmaciones del doctor Smedlin de la Universidad de Harvard, de la parte de la Facultad de Medicina, sí que recalca un poco que los expertos sugerirían lo que ustedes comentan, pero sí que si se lee un poco esa publicación, abundan los podría ser, ¿no? O mismamente que esta sugerencia basada en expertos, pero no con respaldo científico, digamos, de estudio detrás, ¿no? Y sí que quería recalcar en este sentido, si se mira esta publicación con cierta visión estadística, que de los tres niveles clásicos de evidencia científica, esta opinión de expertos es la más bajilla, la menos robusta. Entonces, eso junto a que este estudio parte de agosto de 2021, ya han pasado prácticamente 5 años, que en años científicos como los años perrunos, ¿no? Cunde muchísimo, mucha gente publica, se vierte mucha evidencia, sí que hace que a día de hoy tengamos bastante evidencia respecto a la cantidad de duchas y a la calidad de esas duchas, que también es muy importante el cómo nos duchamos, no tanto el cuánto, inferida para la población general a partir de pacientes en los que este aspecto se mira mucho, que son los pacientes que los dermatólogos vemos muchísimo, que son aquellos con dermatitis atópica, una afección que supongo que conocerán, con eczema, sobre todo en la flexura, y que afecta mucho porcentaje de sobre todo de niños y adolescentes.
0: La pregunta a lo mejor puede parecer un poco tontorrona, pero ¿cómo debemos ducharnos? ¿Hay que usar la esponja, el gel en la mano, frotarnos, no frotarnos? ¿Qué es lo que dice la opinión del dermatólogo?
2: Pues, mi opinión sí que un poco, ya le digo, con esa evidencia derivada de, sobre todo, de las personas en las que más se estudia esta piel, la piel con dermatitis atópica, sí que nos desaconsejaría jabones fuertes con mucho detergente, que se llama, o surfactante, que le decimos un poco más técnico, con agua muy caliente o con una fricción elevada, eso es frotar como muy muy muy fuertemente, porque esto sí que se ha visto que en estos pacientes supone un daño en su barrera cutánea, nos quita un poco las grasitas naturales de la piel, disminuye así la hidratación de esta piel y al final pues nos baja su calidad. Entonces podríamos inferir que quizás ducharse con agua más tibia, más fresquita, que ahora claramente ahora en Barcelona apetece, también ducharse con geles que decimos Sindet, ¿no? sin detergente, pues sería beneficioso, pero a día de hoy, ya le digo, sigue siendo una inferencia.
1: A mí me llama la atención que, bueno, este estudio que republican ahora y que volvemos a conocer ahora es de 2021, que justo acabábamos de salir del COVID, que estábamos loquísimos todos con esa higiene de manos, con esa higiene cutánea, pero yo, mi pregunta que le hago, Leonardo, que además es la pregunta que estamos planteando hoy con los oyentes, es ¿de verdad es necesario ducharse todos los días o a lo mejor no pasa nada porque un día solamente nos lavemos, digamos, las partes que más pueden sudar del cuerpo?
2: Sí, pues clásicamente, ya le digo, en pacientes con la piel más delicada se ha comentado, ¿no?, la necesidad de lavar más el tema de la axila o el tema de la ingle y el resto con simple y llana agua, ¿no? Sí que a día de hoy no hay un número óptimo, universal, digamos, en la población sana para decir cuánto nos tenemos que duchar ni realmente cómo. Pero sí que en estudios más recientes, por ejemplo, uno del año pasado, de la revista británica, bastante potente, sí que se vio que en estas personas atópicas podía ser perfectamente compatible con una vida pues sana para su piel, por así decirlo, una ducha prácticamente diaria o de 6 veces o más a la semana. O sea que realmente importa, yo creo, más la calidad de esa ducha, que no sea muy larga, que no sea con agua muy caliente ni con jabones agresivos, que la cantidad.

0: tres duchas a la semana, mientras que en Europa o Australia la ducha diaria está mucho más asentada, ¿no? Entonces, bueno, pues un poco ahí individualizar es la clave.
1: Pues con eso nos quedamos. Leonardo Gascón, dermatólogo del Hospital Quirón Salud Badalona de Barcelona. Gracias por estar en la tarde.
0: Muchas gracias, un abrazo.
1: A nuestros oyentes, Markel, le estamos preguntando que cuántas veces se duchan, cuánto tiempo han estado sin ducharse. Oye, que los chinos entonces se duchan dos veces a la semana solo.
2: Bueno, algunos, habrá algunos que se duchen más.
1: Claro. Y menos también.
2: Y menos también, sí. 607-150602, ahí estamos, pues bueno, pidiendo esas notas de audio, contando pues cuántas veces te duchas normalmente, cuál es tu récord sin ducharse. Y a mucha gente le va a dar esta nota de audio bastante envidia, porque qué capacidad de aguantar sin ducharse tiene María José, que seguro que huele a rosas cuando no se ducha, pero eso sí, ahora que hace calor, está todo el día remojo.
3: En verano, entre piscina y ducha, pueden ser de 6 a 7 veces, sin contar las veces que me voy a la pila a lavarme los sobaquines. Pero en invierno mi récord puede ser 8 días, 10 días sin ducharme. Eso sí, la cabeza sí, día no.
1: ¿Cómo? 8 o 10 días sin ducharse en invierno.
2: Eso es. Sí, sí, puede llegar a estar. Eso sí,
1: me llama la atención de este oyente el contraste, ¿no? Porque dice que en verano puede ducharse 6 o 7 veces al día,
2: claro.
1: Y en invierno estar 8 días sin ducharse.
2: En barbecho.
1: Entonces yo digo, pues, si lo repartiese normal, le saldría la media de la población, claro.
2: Le da exactamente la media, efectivamente. Pues si te parece poco lo que nos ha dicho esta oyente, ojo con lo que nos cuenta este, porque en la Universidad de Harvard están aplaudiendo a la rutina de duchas que tiene este oyente.
4: Una otra ocasión, como 25 o 30 días he estado sin ducharme. Sí, sí. Entre que si he estado malo o resfriado, que si después me he puesto mejor y ha estado el tiempo muy malo, lloviendo y tronando. Y a lo mejor ha coincidido que también el termo no estaba muy católico. Claro, claro, ha podido pasar más de una vez, pero bueno, estoy bien, vamos, ahora mismo me encuentro sano.
2: Que si el Betis empató a dos, que si una vez me crucé con una cebra, sí, en el safari de Toledo y pues por al final 35 días. Pues es,
1: es que se me complican los días, tío.
2: Claro, y lo que me gusta es que yo estoy sano. Al final remarca para que nos quedemos todos tranquilos, porque es verdad. Es que
1: hay que preguntar, él está sano, pero hay que preguntar a la gente de su alrededor.
2: ¿Qué opinan? No, seguro que bien. Quiero leerte un mensaje de John, porque dice: yo estuve en la unidad de tropas de montaña y en esos años se hacía lo que llamábamos invernales, que consistía en estar 14 días por la montaña en invierno, por lo que no teníamos acceso a la ducha. Es decir, que me pegué 14 días sin ducharme. Dice, pero vamos, que tampoco sudamos tanto. O sea que, bueno, cuando estás así de maniobras 15 días, imagínate. Y también estamos preguntando a los oyentes si son más de ducha o de bañera. Y Gloria nos cuenta que ella era de bañera, pero que ya no.
5: Este verano, cuando me he ido de vacaciones, a medio camino he parado en un hotel a hacer noche y tenía una bañera inmensa, con lo cual, ¡buah!, he dicho yo, aquí me meto ahora, hago burbujitas, hago aquí espumita y divino. Si no está mi hijo, todavía estoy allí o tengo que llamar a la recepción del hotel a que me saquen. No había forma humana de levantarse. Que lo paséis bien, gente. Tener cuidado a los mayores con meteros en la bañera. Hasta luego, un beso.
2: Y los jóvenes también, que las bañeras pueden ser bastante, bastante peligrosas. Muchísimo cuidado al entrar y al salir. Eso todo el mundo. Hoy estamos preguntando a los oyentes cada cuánto tiempo se duchan y cuál es su récord sin haber pasado por el grifo. Como siempre, esperamos sus notas de audio en el teléfono de WhatsApp de la tarde de COPE, 607-150602.
1: Llevamos contando toda la tarde lo que sucede en Ceuta, esa llegada de migrantes, más de 7.000 que siguen pasando esa frontera del Tarajal. Decirte que todos los vídeos que te estamos describiendo, todas las imágenes que están llegando, están disponibles en nuestra web, en cope.es, donde también está La Última Hora.

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0: 6:36 de la tarde, 5:36 si nos escuchas desde las Islas Canarias. Sigues en la tarde de COPE, la tarde de Pilar García Muñiz. Yo soy Israel Ramuñán y vamos a estar contigo hasta las 7 de la tarde, cuando llegará la linterna con toda la información. Y ahora en la tarde llega el momento de contarte lo que hay que ver y lo que hay que oír. El cine que se llena de nuevos estrenos, y aquí vamos a recomendarte lo que hay que ver con nuestro crítico de cine, Juan Orellana. Buenas tardes.
1: Buenas tardes, Israel.
0: Y lo que hay que oír nos lo cuenta Carlos Márquez. ¿Qué pasa?
2: Hola.
1: Juan. ¿Qué diferencia de
2: claro,
1: trato?
2: Claro, se nota. Don Juan Orellana, muy buenas tardes tenga usted, Marque. ¿Qué pasa, tío?
0: Bueno, don Juan Orellana, llegan nuevos estrenos a la cartelera. Te pregunto, ¿con qué te quedas de estos días?
1: Pues mira, vamos a empezar con una película que no nos dio tiempo la semana pasada, que íbamos muy cargaditos, y que no quiero dejarla pasar porque todavía está en cartelera y que es una película que merece la pena. Y se llama La Última Travesía.
3: ¿Estáis preparados para empezar una nueva vida? La lancha saldrá mañana, a las 5 en punto de la mañana. Ofrezco billetes de ida directos a Grecia.
4: ¿Qué garantías hay de que mi gente llegue sana y salva?
1: Bueno, lo que yo no sabía es que iba a tener tanta actualidad esta semana esta película. Porque como podéis deducir por el tráiler, estamos hablando de unos inmigrantes, no de Marruecos, sino de Siria, en plena guerra civil, en el año 2015, donde una doctora siria en Alepo, cuando bombardean el hospital donde ella está haciendo lo imposible por salvar vidas, pues tiene que marcharse con su hija precipitadamente de ese país. A ver, es una película dura, ¿vale? Es dura, pero está tan bien hecha, es tan interesante. La distribuye mundialmente Angel Studios, que es la compañía que lleva, por ejemplo, la serie de Chosen, famoso. ¿No? Y es una coproducción dirigida por Brad Anderson, un norteamericano. Entonces, es una película de lo que hace 15, 20 años se llamaba multitramas. O sea, son varios personajes con sus tramas que se van entrelazando y luego convergen en una historia común, ¿no? Es una película que, por un lado, te cuenta... no te dice nada nuevo, pero cuando ves la película, miras a los inmigrantes y a los refugiados de otra manera. Porque te das cuenta que detrás de cada uno hay una historia que a veces es una historia realmente sobrecogedora, ¿no? La protagonista es esta doctora, que acaba en Europa trabajando de señora de limpieza en un hospital. Y no voy a decir más, pero es muy bonito eso. Luego tenemos a un militar del ejército sirio, que es un tío duro, pero que tiene todavía conciencia y distingue lo que está bien y lo que está mal. Y tenemos a un traficante, o sea, un delincuente, ¿no? Que mete en pateras a la gente, los suelta al mar y ya no quiere saber nada, y los manda a la isla de Lesbos, ¿no? Que interpreta el famoso actor Omar Sy. Bueno, es una película interesantísima que yo recomiendo. No es una película para tomar palomitas mientras la ves, porque se te hace un nudo en la garganta, pero me parece que tiene mucha actualidad y que es un juicio crítico sobre el mundo que vivimos, nada desdeñable.
0: Pues ahí queda esa recomendación, esa película, La Última Travesía, es el título, esa producción de Angel Studios, de la serie, bueno, la misma que la serie de Chosen, que ha visto seguro muchísimo de nuestros oyentes. ¿Qué más cosas hay que ver esta semana? Porque creo que una es, suena a concurso, Atrapa un Millón.
5: Yo no me dedico a los robos.
6: Pero es que no es lo que tú crees.
7: ¿Le has robado 1 millón de euros a Richard?
8: Richard no sabrá lo del dinero, porque voy a devolverlo.
9: ¿Por qué hay que volver a meter el dinero en la caja fuerte? No lo entiendo.
0: ¡Qué tensión!
1: Bueno, pues no, es una tontuna refrescante. O sea, si la otra era una película dura que te toca, esta es película veraniega para pasar el rato, una comedia francesa en torno, pues eso, a un robo, ¿no? Tenemos por un lado un señor que trabaja para un magnate que le pide que lleve 1 millón de euros negros, ¿no?, a un país de las antiguas repúblicas soviéticas para sobornar a un ministro, y este se debate en si eso es correcto o no. Y por otro lado tenemos un cerrajero, pues, que es muy hábil con las cajas fuertes, ¿no?
0: Bueno, típico cerrajero.
1: Sí, la vida les junta. Y bueno, pues tenemos una trama divertida que tiene tensión, tiene intriga, tiene también sus tramas dramáticas y románticas. Bueno, típica película de robos,
0: ¿y
1: de
0: si
1: ladrones.
0: Que podemos comer palomitas con esto.
1: Podemos comer palomitas, los franceses saben hacer esto muy bien. y bueno, yo creo que es una película ideal para el verano, que se olvida cuando se ve, pero que pasas un rato refrescante.
0: Luego lo olvidas, pero bueno, pero está bien, ¿no?
1: Sí, bueno, yo olvido las buenas y las malas, pero la gente normal olvida las malas. No es que sea mala, es que es prescindible.
0: Como tú las buenas, pero mira, eso que dices, tú está muy bien, Juan, porque tú, siendo crítico, que olvides las buenas te permite volver a disfrutar de las grandes películas como si fuese la primera vez, ¿no?
1: Hombre, te agradezco que una cosa tan dramática me la presentes de una forma tan bonita.
0: Hombre, para mí es un don no acordarte de los finales de las películas, por ejemplo. Mira, y volver a ver Gladiator y sí, que
1: rápidamente,
0: y que no quiero hacer spoiler cuando...
1: Una anécdota. Un día me pongo a ver algo, a ver qué veo en la tele, ¿no? En una plataforma. Digo, vaya, ¿esta de qué irá? Me entro en internet, el título, leo una crítica, la pone muy bien y la crítica va firmada por un tal Juan Orellana.
0: No me lo puedo creer.
1: Lo que oyes.
0: No me lo puedo creer.
1: O sea, ese es el nivel. Con lo que efectivamente yo, para mí, siempre disfruto las películas como si fuera la primera vez.
2: O eso, o hay otro Juan Orellana haciendo críticas.
1: No, era yo.
0: O es que pagas a gente para que firme con tu nombre y no las haces tú realmente.
1: Era yo y lo había olvidado por completo. Es que ni me sonaba la película.
2: ¿Cuántas películas puedes ver?
1: Yo creo que ese es el problema, que el disco duro ya se ha petado.
0: Ya el disco duro ha petado. Bueno, pero ahora tienes la nube que puedes subirlo sin necesidad de un disco duro físico.
1: En la nube también estoy.
0: Vamos con Spider-Man.
5: Nos enfrentamos a una amenaza que no podemos controlar. Eres el único que es inmune a ella, el único que puede intuirla.
6: Todo esto puede dar mucho miedo.
10: Si vas a hacer algo, mejor que lo hagas ya.
0: Spider-Man o Spider-Man, para los que saben inglés.
1: Brand New Day. Hay que ponerle su título, porque hay muchos Spider-Man ya en la historia del cine.
0: Bueno, hombre, pero la gente cuando va al cine ahora a ver esta dice, voy a ver la de Spider-Man.
1: Exacto.
0: No va a decir, voy a ver Spider-Man. Exacto. Brand New Day.
1: Es la continuación de la saga de Tom Holland, que a unos les gusta, a otros no, aunque ha cambiado de director. Es una película, yo no sé si sois muy fans de Marvel y tal.
0: No.
1: A ver, a estas películas, ¿qué se les pide? ¿Qué se les pide? A ver, ¿qué les pedís
2: vosotros? Pues les pides
0: entretener y tomarte palomitas.
1: Bueno, o sea, que sea entretenida, que sea espectacular y poco más. Bueno, lo tiene, ¿vale? Es absolutamente espectacular. Tiene algunas escenas memorables, otras que podía haberle sacado todavía más jugo, y entretiene. Entonces yo creo que eso lo cumple. Luego ya vendrán los expertos que dirán, es más dramática, menos, es más clásica, menos hace justicia al personaje, se ralentiza en la primera parte, que algunos dicen que efectivamente tarda en arrancar. Marvel aprovecha la película para hacer publicidad de sí mismo, de sus personajes, de lo que va a venir. Eso también hay gente que le molesta, a otros les encanta. Sí, ya los fans se funcionan con sus propios códigos, pero para un espectador no muy fan de estas sagas como yo, por ejemplo, es una película, estas 7 palomitas, de cubos de palomitas. Entretiene, es espectacular, el personaje está bien, la historia es maja, ya está, ¿qué podemos pedir? Yo creo que va a ser el taquillazo, no tanto como la Odisea, porque está rompiendo todos los moldes.
2: Está bien, ¿eh?
1: Esta yo creo que tiene un público más de nicho, ¿no? La gente que le gusta estas sagas, que tienen pues cierta edad, ¿no? Pero yo creo que se lo van a pasar bien y desde luego va a ser una de las películas del verano.
0: Vamos ahora con la programación.
1: Por cierto, que está Zendaya, y también Zendaya está en la Odisea, o sea que es la chica del verano.
0: Sí, pero Zendaya se tiene que estar embolsando unos buenos millones, ¿eh? Tantas películas que está haciendo, ¿eh?
1: Pues sí, seguramente.
0: En los últimos años, y series y de todo.
1: Seguramente.
0: Sí,
1: ¿y pasa? ¿Tienes envidia?
0: No, porque yo no valdría para hacer lo que hace Zendaya, ni soy como es Zendaya, ni
1: bueno, vale, no sigamos
0: por ahí. Vamos con la programación de 13.

0: esto, Juan?
1: No sé, la música parece de Cleopatra o de Salomón y la reina de Saba, pero no. Es Space Cowboys, dirigida por Clint Eastwood y protagonizada junto a Tommy Lee Jones, Donald Sutherland y James Garner. ¿Quién no recuerda esta película donde cuatro vaqueros del espacio se lanzan al cielo para salvar a la humanidad? Bueno, es Clint Eastwood en estado puro. Los expertos en estas cosas dicen que las cuestiones técnicas están muy bien contadas y que son muy ciertas, ¿no? Las cuestiones más de física, de cómo entra un cohete, de cómo sale y tal. Bueno, es puro entretenimiento y puro Clint Eastwood. Y yo creo que el título está puesto de maravilla. Es una película de vaqueros en el espacio. Yo creo que todo el mundo la habrá visto. Y si no, tienen la oportunidad de disfrutarlo mañana viernes a eso de las 10 de la noche en 13, en el programa Classics.
0: Bueno, y aunque la haya visto, también la puede volver a ver.
1: No, pero el que la ha visto ya no hace falta presentársela porque...
0: Tiene gracia porque que te olvidas de las películas y digas, quien la haya visto, y que, o sea, quien no la haya visto puede verla de nuevo. Tú puedes verla de nuevo aunque ya la hayas visto.
1: Bueno. Lo que quiero decir es que el que la haya visto ya sabe que no necesita que yo se la recomiende porque se lo va a pasar muy bien.
0: Bueno... Pues lo que hay que ver, que nos lo ha traído Juan Orellana, no te vayas porque vamos a ver lo que hay que oír con Carlos Márquez. Y lo primero que hay que oír es... ¿Celia?
2: Celia es celíaca, sí. A ver,
0: ¿qué es esto?
2: Os cuento. A ver, a Rosalía ya la hemos escuchado de mil maneras, ¿no? La hemos escuchado pues haciendo flamenco, que si lírico en el último disco, que si trap, pero ¿vosotros imagináis a Rosalía con unas Vans y en California con cresta? Pues el grupo Celia es celíaca ha sacado esta pedazo de versión de La Perla.

0: Celia Celíaca, pues no lo conocía.
1: Pues sí, un grupo de Madrid.
0: Ya, viendo el nombre, Celia.
1: Sí, sí, sí. Va con juego. Celia, la cantante, no es celíaca, pero bueno, es ese juego de palabras que funciona a nivel de marketing. Pues este grupo ha versionado la canción más sonada del disco Deluxe. Ha hecho esta canción fuerte, con energía, con agresividad, pues como es la propia letra de Rosalía. Ellos han, bueno, lo resumen, dicen que han hecho la versión perfecta para cagarte en alguien, ¿no? Está bien, porque antes sí, la canción
0: sí,
1: con Rosalía.
0: Porque la otra era como muy dulce.
1: Sí, pues esta no, esta. Esta no. Detrás de Celia es Celíaca, pues es una banda madrileña que nació en 2012. Este año ha publicado su tercer disco, Pretendientes Contundentes. Empezaron en 2016 con Cosmos. Sonaba la canción Septiembre, que muchos la conocerán, en la que se avecina. Y hace poquito, pues eso, han fichado por Subterfuge Records, que es uno de los sellos míticos dentro del el mundo underground e indie en nuestro país. Y a mí lo que más ilusión me hace, aparte de la versión y de este grupo, es que Jesús Antúnez es el batería. ¿Y quién diréis que es Jesús Antúnez? Pues el batería de Dover, otra de las mejores bandas que ha dado este país.
0: Bueno, Dover, claro que sí.
1: Batería y productor, así que pues bueno, Tela Marinera con Celia Celíaca y con esta versión de La Perla.
0: Le ha molado Juan Orellana esto, ¿eh?
2: Sí,
0: ¿cómo
2: es curioso?
0: ¿De la cabeza? Sí, es curioso. Vamos con una despedida.

0: tenemos que cambiar completamente de tercio porque, bueno, ayer conocimos la muerte de un músico que hace una música sensible, visceral, muy bonita. Ayer murió Glenn Hansard. Para quien no le conozca, pues Glenn Hansard fue un músico irlandés que combina el folk con el rock acústico y la canción de autor, y bueno, pues esa voz característica y rasgada, con letras sinceras, con arreglos sencillos, y bueno, pues una música que transmite esa vulnerabilidad. Juan Orellana estaba aquí diciendo...
1: Bueno, es que es la película Once, claro, pues pero por ese eso, señor era era joven.
0: 56 años, ha muerto en un accidente de moto. Sí, pues todos lo recordaremos, o muchas personas lo recordarán por Once, la película que se estrenó en 2007, que cuenta pues esa historia de un músico callejero de Dublín, que conoce a una joven inmigrante checa. Es una película preciosa, y además pues ellos ganaron precisamente ese Oscar a la mejor canción por este Falling Slowly.
2: Tampoco podemos olvidarnos hoy, en este 30 de julio, de Manolo Solo, que nos ha dejado hoy también, uno de los grandes del cine español. 62 años, qué joven. Recibió el Goya Mejor Actor de Reparto por Tarde para la Ira y estuvo nominado 4 ocasiones más. Gran actor.
1: No, pero es que ha estado haciendo cine hasta ya.
2: Bueno,
1: ¿y de qué ha muerto? ¿Lo sabemos? No.
2: Bueno, no ha trascendido.
1: Porque era joven también.
2: Era muy joven también, Manolo Solo. Sí, señor. Un grande ganador del Goya, como decimos. Y uno de los del último tiempo ha trabajado muchísimo. Ha estado en muchísimas películas.
1: Muchísimo,
2: con resultados buenísimos.
1: Ha crecido mucho como actor. Hace drama, hace comedia. Era un grande.
2: Bueno, pues Manolo Solo también, descanse en paz. Es el mensaje desde aquí, desde la tarde también, y un abrazo para su familia. Gracias, Carlos Márquez, gracias Juan Orellana.
1: Hasta semana que viene, no, hasta septiembre, compañero.
2: Hasta luego, Lucas.
1: Que disfrutes. Que disfrutes de la canícula madrileña.
2: ¿A dónde te vas de vacaciones tú?
1: No te lo digo, a ver si vas a venir.
3: La película de la canícula.
2: Venga, seguimos en la tarde.
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0: Qué gran cantante serías si no fuera por la voz.
1: Sí, sobre todo, sí, la voz, es verdad. Fíjate que es un detalle que me falla, ¿eh? Ahí para ser cantante.
0: Cantas bien, cantas bien.
1: Pero ¿sabes qué tengo yo? Yo creo que tendría una buena presencia en el escenario.
0: Hombre.
1: O sea, me gusta lo de no digo presencia física, sino que de cómo me movería, cómo me relacionaría con la gente, de lo de poner el micro para que canten ellos.
0: Sí,
1: y
0: sí,
1: eso.
0: Como Elvis en su momento.
1: Tú, sin embargo, tú tienes presencia física buena también, porque pareces un cantante de rock.
0: Claro.
1: Si yo te veo a ti por la calle...
0: Sí, yo soy batería. Claro, yo de ahí en la retaguardia. Claro, porque lo de cantante es una profesión muy, muy complicada. Tienes que saber manejar a la gente.
1: ¿Pero a ti te falla la voz o tú también cantas más o menos bien?
0: Yo no canto muy bien. Canturreo.
1: Bueno, ¿qué estamos hablando?
0: ¿Qué más da esto?
1: Sí, digo yo, ¿por qué?
0: Madre mía, nos liamos.
1: ¿Por qué estamos hablando de esto? ¿Cuántas veces te duchas al día? Es lo que le estamos preguntando a nuestros oyentes.
0: Porque en la ducha se canta.
1: ¿Y cuánto tiempo has estado sin ducharte? ¿Cuántos días seguidos? ¿Qué nos cuentan?
0: Lo dice un estudio de Harvard, que dicen que no es muy, muy bueno ducharse todos los días, pero no tengo yo muy claro que este estudio contemple las dinámicas que tenemos en verano y mucho menos las rutinas que tenemos o que dejamos de tener en vacaciones.
2: Pues eso de la ducha es una pelea que tenemos ahora en el pueblo, porque es difícil encontrar el momento en el que uno se puede duchar. Entre piscinas, caminatas, ¿qué te duchas? ¿Por la mañana? ¿Te duchas por la noche? Es muy complicado. Y entonces hay veces que vas encadenando días, sobre todo los niños, que están jugando a hacer el récord, a ver cuántos días están sin ducharse.
0: Bien.
1: Sí, bueno, sí. Yo desde el oyente sé que antes ha dicho que...
0: ¿Cuánto 25 había? Días.
1: 25 días porque bien. Es que tronaba y
0: claro,
1: luego no sé
0: claro,
1: qué.
0: Claro. Claro, pues sí, pues es que podemos ducharnos. Hombre, ahora sí, ahora que estamos aquí con la ola de calor, pues sí que es interesante. Pero bueno, lo que dice Harvard se puede tomar en cuenta o podemos no hacerlo.
1: Gracias, Márquez.
0: A ti siempre.

Tres minutos para que llegue la linterna de COPE, la linterna con Rubén Corral al frente, que nos van a contar la última hora y toda la información y todo el análisis de lo que está pasando ahora. Lleva pasando todo el día y está pasando ahora en Ceuta. Miles de migrantes cruzando la frontera del Tarajal, la mayoría a nado, con bañador, con neopreno, con flotadores, pero también otros a pie, bordeando simplemente ese espigón por encima de las rocas. Es lo que se está viviendo ahora mismo. Más de 7.000, dicen, pero es imposible calcular porque estamos viendo las imágenes y hasta ahora siguen pasando y no para ese goteo. Te lo vamos a seguir contando aquí en COPE, en La Linterna. Un abrazo.

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1: Ceuta vive una situación crítica que ya recuerda a la vivida en 2021. Cada día, decenas de personas, muchas de ellas menores, se lanzan al mar para huir de la pobreza y atravesar a nado la frontera que separa Marruecos de España. La noche del pasado miércoles fueron más de 200. El CETI de la ciudad ya está desbordado y todo indica que la situación empeorará en los próximos días. En las playas marroquíes aguardan más de 1.000 personas dispuestas a cruzar a nado hasta la costa española. Ante la expectativa de una llegada masiva de migrantes, el gobierno ceutí ha reclamado un mando único que permita afrontar una crisis que supera las capacidades de la ciudad autónoma, pero el gobierno lo ha rechazado. Esta crisis migratoria debe abordarse con responsabilidad y realismo. Que cientos de personas estén dispuestas a arriesgar su vida para huir de su país de origen constituye una tragedia moral. Cada migrante es un ser humano con una historia propia, casi siempre dramática, y el desafío migratorio solo puede afrontarse desde la protección de su dignidad. Este principio no es contrario al hecho de que las fronteras deben respetarse y que cada Estado debe administrar la entrada de personas a su territorio. Respetar ambos principios es tan complejo como imprescindible. Para ello, el Gobierno central debe disponer cuantos medios sean necesarios y Europa debería asumir como prioridad la gestión de esta frontera tan excepcional. Defender la dignidad de cada persona y garantizar el respeto a la legalidad son exigencias inseparables del bien común que merecen una atención política prioritaria y un debate público sereno, responsable y sincero.
2: Son las 7, las 6 en Canarias. ¿Qué tal? Soy Rubén Corral. Encendemos la linterna de este jueves 30 de julio.
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2: A esta hora, la noticia de la tarde es que Ceuta vive en el caos. Miles de personas estarían cruzando sin control desde Marruecos a la ciudad autónoma. Caminan por tierra y luego sortean a nado el espigón que marca la frontera entre ambos países. Yo te lo puedo contar, pero la mejor forma de que entiendas lo que está pasando ahora mismo en Ceuta es que entres en cope.es y vea los vídeos que esta mañana hemos podido colgar. La situación es la que te describo. Unas hileras de miles de personas que intentan entrar a Ceuta a nado. Del lado marroquí van andando y cuando llegan al espigón se lanzan al agua. Es una escena que recuerda a lo que vivimos en el Tarajal hace 5 años. Aquel noche madrugada de mayo del 2021 entraron más de 12.000. En su mayoría eran menores. Bueno, pues lo de hoy es un proceso que empezó hace 10 días y que en las últimas horas parece haber colapsado. Es muy difícil de cuantificar, la verdad, porque están entrando miles de personas a la vez. De hecho, esta tarde habría habido otra avalancha. De hecho, es complicado hacer un cálculo, pero fuentes policiales apuntan, calculan que podríamos estar por encima de las 20.000 personas. Insisto, hay que tener mucho cuidado al manejar las cifras. Hablan de más de 20.000 personas, incluso de 30.000. Te lo vamos a ir intentando contar esta tarde en esta linterna. Como te digo, las imágenes en las calles son impactantes. Las calles de la ciudad ceutí están vacías, locales cerrados. Lo que se ven son grupos de migrantes caminando sin rumbo por las aceras, algunos sin camiseta, otros todavía mojados, hombres y mujeres de todas las edades. Los comercios, insisto, cerrados ante la situación que se está viviendo. Y nos lo contaba Rafa, con el que hemos hablado en esta linterna hace unos minutos. Vive justo enfrente del ayuntamiento.
4: La situación que estamos teniendo ahora mismo en Ceuta, en nuestra ciudad española, es insostenible. Hay migrantes por todos lados, de todas las edades. Nuestros comercios están cerrando en Ceuta. Ya grandes cadenas, infinidad de ellas, han cerrado hoy. Las calles están vacías, solamente están ellos, porque la gente tiene miedo y la verdad que necesitamos ayuda urgentemente.
2: Estamos ante la crisis migratoria más grave de los últimos años y requiere una respuesta diplomática. Esta misma tarde, el Ministerio del Interior ha emitido un comunicado en el que informa de un acuerdo entre España y Marruecos para reforzar la coordinación. Ambos países se comprometen a revisar e implementar medidas para la devolución de todos los que han entrado ilegalmente. Hay que ver cómo se hace esto, porque te recuerdo que hay una sentencia del Supremo que precisamente lo que prohíbe son esas devoluciones en caliente. Vamos a ver cómo se articula esto. Desde Moncloa lo que hacen es denunciar que las redes de tráfico de personas están instrumentalizando una sentencia judicial del Supremo que, como te digo, prohibía esas devoluciones. Exteriores, además, niega que este problema tenga que ver con el viaje de Pedro Sánchez a Argelia hace 10 días. Eso es lo que se dice en los despachos. Pero claro, a esta hora no hay cambios y las fuerzas y cuerpos de seguridad del Estado no dan abasto. Los propios agentes nos cuentan a la cadena COPE, a la Linterna, que tienen la percepción de que no hay tanto policía ni guardia civil para controlar lo que está pasando. Álvaro García, buenas tardes.
3: ¿Qué tal, Rubén? Buenas tardes. Son cada vez más las voces que piden el despliegue total del ejército en Ceuta para contener la situación. Lo han reclamado hasta desde el PSOE en la Asamblea de Ceuta y ese es también el sentir de las fuerzas y cuerpos de seguridad del Estado. Según cuentan varios agentes a esta Linterna, dicen estar desbordados, que no hay agentes para contener todo lo que está pasando y el ejército, dicen, son los que de verdad pueden frenar la situación. Eso, como te digo, es lo que cuentan agentes desplegados en esa ciudad autónoma. Lo último que te puedo contar es que empiezan a salir a las calles gente de Ceuta recorriendo esas vías con banderas españolas. Varios grupos han convocado una protesta a las 8 de la tarde en la Plaza de los Reyes junto a la delegación del gobierno.
2: Vamos a tratar de hacer un llamamiento a la tranquilidad. Las fuerzas de seguridad del Estado están trabajando, la situación es complicada, pero esperemos que en las próximas horas esto se pueda solucionar. De hecho, el gobierno de la ciudad autónoma está a pleno rendimiento. No cuelgan el teléfono ahora mismo en los despachos y están trabajando para tratar de encontrar una solución. Eso es lo que está pasando a este lado de la frontera, es lo que está pasando en Ceuta. Lo que quiero contarte ahora es lo que ocurre al otro lado. Nos vamos hasta Marruecos. Corresponsal, Bea Mesa, buenas tardes.
5: Hola, ¿qué tal? Buenas tardes. Se han reducido el número de entradas por la frontera marítima, también terrestre, de ciudadanos marroquíes, también argelinos y de países del África Occidental que han encontrado una ventana de oportunidad tras los brazos caídos de los cuerpos y fuerzas de seguridad. Fuentes oficiales marroquíes aseguran que no habrá regularizaciones y ambos países reforzarán su coordinación para acelerar las repatriaciones. Esta decisión llega después de una movilización sin precedentes de 2021, con miles de personas, en su mayoría marroquíes, como decimos, que han atravesado esa frontera en las últimas 48 horas y en los últimos 6 días. El episodio ha puesto de manifiesto la presión migratoria sobre Ceuta, la importancia de la cooperación bilateral para gestionar una de las fronteras exteriores más sensibles de la Unión Europea.
2: Y no hay que olvidar algo importante. Estamos ante un drama humanitario. O sea, las personas que están llegando a Ceuta tienen que ser tratadas con toda la dignidad posible. La diócesis de Cádiz Ceuta, por ese motivo, ha emitido un comunicado reiterando su disposición a colaborar con las instituciones civiles y con los organismos competentes. Expresa su profunda preocupación y pone a su servicio los medios humanos y materiales de los que dispone para atender las necesidades que puedan surgir. Vamos a estar pendientes de cualquier novedad a lo largo de esta Linterna, te lo vamos a ir contando. De la misma forma que te vamos a contar también lo que está ocurriendo con los incendios forestales declarados en España. La mejor noticia es que el gobierno ha dado por finalizada la emergencia nacional por el incendio de Ávila y Madrid. Lo ha anunciado Pedro Sánchez.
6: Hemos procedido desde el Sistema Nacional de Protección Civil a aceptar la propuesta de pasar al nivel operativo 2 y dejar, por tanto, atrás la emergencia nacional. Yo creo que esta es una muy buena noticia que tranquiliza, que garantiza que efectivamente vamos a continuar con presencia de la UME y del Sistema Nacional de Protección Civil aquí, en Ávila, por supuesto también en la Comunidad de Madrid.
2: Ahora preocupa especialmente lo que está pasando en Fermoselle, en Zamora. El fuego ha quemado unas 10.000 hectáreas en solo 24 horas y allí hay ahora mismo unos 1.000 desalojados. Los trabajos se centran fundamentalmente en evitar que el viento complique la situación. Pese a ello, los servicios de extinción son optimistas. Carmen García Mollón, buenas tardes.
7: Buenas tardes. 10.000 hectáreas es la superficie que podría estar afectada por el incendio de Fermoselle. Un incendio que tiene un perímetro de 75 kilómetros y zonas de difícil acceso, donde los equipos de extinción centran todos sus esfuerzos. Pendientes del viento, con rachas que se esperan para esta tarde de unos 40 kilómetros por hora. Ángeles Santos es ganadera de la zona y ha contado en COPE que ha vivido momentos críticos y gracias a las labores agrícolas salvaron a su ganado.
8: Pero aún así nosotros tenemos una finca que hay ovejas allí dentro que han comido, apenas la hierba es muy pequeñita, de 5 centímetros, si no aramos se nos queman las ovejas allí.
7: Para los afectados por estos incendios en Castilla y León, el gobierno autonómico ha aprobado un plan de ayudas con 42 medidas, entre ellas ayudas directas de 500 euros a las familias y 5.000 euros para las empresas, autónomos y ayuntamientos.
2: Y en Castellón también evoluciona favorablemente el incendio de la Val d'Uixó. La cabeza del fuego está perimetrado, pero las llamas avanzan sin control tras arder 10.000 hectáreas. Todavía siguen sin poder volver a su casa casi 7.000 personas. Quique Rodríguez, buenas tardes.
9: Buenas tardes. Hay optimismo moderado en el servicio de extinción y en el puesto de mando avanzado ante la evolución del incendio forestal. Se ha logrado contener el foco que había en Artana durante las últimas horas, aunque durante la tarde ha habido rebrotes, por ejemplo, en Tales y en Bechí. No se espera poder estabilizar las llamas hasta mañana viernes. Han sido ya 9.600 las hectáreas que se han quemado, pero todo apunta a que el operativo podrá mañana dar por estabilizado este incendio. Los vecinos de 8 poblaciones de la provincia de Castellón continúan desalojados, 6 municipios han regresado ya a sus casas.
2: Por cierto, te doy una buena noticia. La cuarta ola de calor adelanta su final. Va a terminar el sábado en lugar del domingo. Lo ha confirmado la Agencia Estatal de Meteorología. Como te digo, una buena noticia también, sin duda, para los servicios de extinción. Y tenemos más novedades sobre el caso de José Luis Rodríguez Zapatero. Ya sabes, la investigación sobre el rescate de Plus Ultra. El juez de la Audiencia Nacional, José Luis Calama, ha rechazado suspender las investigaciones de Hacienda al expresidente del gobierno, a su mujer y a sus hijas. El magistrado descarta la petición de la agencia tributaria. Patricia Rossetti, buenas tardes.
10: Buenas tardes, Rubén. Zapatero y la propia agencia tributaria habían pedido al juez paralizar la inspección fiscal a la familia Rodríguez Espinosa y a la empresa de sus hijas. Inspección que también afecta al considerado testaferro de Zapatero, Julio Martínez. Consideraban que estaba relacionada con la investigación penal de la Audiencia Nacional, pero Calama responde que no. Comparte el criterio de anticorrupción y explica que no se investigan posibles delitos fiscales, aunque exista una coincidencia entre los dos procedimientos. La única excepción, según Calama, es la pieza separada abierta por las joyas encontradas en la caja fuerte del despacho de Zapatero, que sí podrían tener relevancia fiscal. Está pendiente de concreción y abre un amplio abanico de posibilidades que impide por sí solo justificar la suspensión, dice el juez. Pieza abierta por posible delito contra la hacienda pública y contrabando. Calama recurre a la jurisprudencia y señala que la inspección se debe mantener incluso cuando los conceptos comprobados se encuentren vinculados a un proceso fiscal. Solo una indefensión real permitiría cuestionar la coexistencia de las dos vías.
2: Y a esta hora llega Ángela Sánchez para ofrecernos un apunte en femenino singular cuando estamos encendiendo la linterna.

0: Si tuviéramos que elegir la palabra o palabras del verano, podrían ser perfectamente emergencia nacional, esa que pidió la Comunidad de Madrid para luchar contra los incendios y que ha sido vital en esa lucha también en Ávila, a pesar de que, te recuerdo, se lió cuando se solicitó. Bueno, más allá de la guerra política, como digo, se ha demostrado que funciona porque el fuego no entiende de fronteras, como no entendía el COVID durante la pandemia y como no entiende la crisis migratoria que ahora mismo está viviendo Ceuta. El gobierno ha descartado activar allí esa emergencia nacional, dice que para flujos migratorios no se contempla y, como estáis contando, pues ha prometido otras cosas, ¿no? Más medios, más seguridad y un acuerdo con Marruecos para devolver de forma inmediata a todos los que han entrado ilegalmente. Bueno, más allá de esto, de casos concretos, lo que es innegable es que en la España de las autonomías, de la descentralización, de las cesiones a nacionalistas, hay cosas para las que hace falta un mando único. Y también que hay demasiadas crisis que se repiten, sin una solución más allá del parche. La migratoria es una de ellas y no puede quedar solo en manos de una ciudad autónoma. Si me apuras, tampoco de un país. La persona que entra irregularmente en Ceuta está entrando también en la Unión Europea.
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3: Y en deportes, Carlos Ganga, tenemos una guerra entre la UEFA y la FIFA. ¿Qué les pasa?
4: ¿Qué tal, Rubén? Muy buenas. Hay noticias en los despachos del fútbol. ¿Sabes que esta guerra de UEFA y FIFA viene porque FIFA, y más en concreto Infantino, quiere vender parte del Mundial a inversores privados? Y se está oponiendo absolutamente todo el mundo del fútbol. Entre ellos, UEFA se opone completamente y ha sacado un comunicado esta tarde diciendo que, mientras esta propuesta siga vigente, ninguna selección nacional de UEFA va a participar en competiciones de FIFA. Esto es como si ahora mismo hubiera otro Mundial la semana que viene, pues las selecciones de UEFA, según UEFA, no jugarían ese Mundial, porque Infantino quiere sacar pasta.
3: Hay un Mundial en el 2030 aquí en España.
4: Yo creo que de aquí a allí estará arreglado ya el tema. Y la otra de despachos tiene que ver con Javier Tebas, y es que el TAD ha cerrado el expediente que tenía abierto el presidente de la Liga sin ninguna sanción. Le podían incluso haber inhabilitado, pero finalmente no hay sanción para Tebas. Mercado de fichajes. El Madrid sigue haciendo caja, va a vender a Gonzalo, va a sacar 40 millones a cambio del 70% y se va al Fulham, al equipo de Arbeloa. Es un gran negocio. Y se ha lesionado en el Madrid Asencio, que es otro jugador que estaba en la rampa de salida, y esto le va a complicar porque tiene para 6 semanas de baja. Lo de Rodri y Diomande va por buen camino, si no se tuerce nada se va a hacer. En el Barça, Ter Stegen se va al Ajax, y el Atlético, atención a esto, ha denunciado al Barça por Julián Álvarez. Hoy el Barça ha recibido la denuncia, es una denuncia que firma Gil Marín, y ¿por qué? Dice que ha negociado con Julián sin permiso del Atlético, y además dice que esas declaraciones que hizo el argentino en el Mundial diciendo que se quería ir del Atlético, que están inducidas por el Barça. Así que denuncia del Atlético al Barça, veremos también esto en qué acaba.
3: Pues muy tranquilito para ser un 30 de julio.
4: Y el Rayo, que sigue sin dejar entrar a la Comunidad de Madrid a su estadio.
3: Gracias, Carlos.
4: Adiós.
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0: A todo el mundo le suena Lampedusa, Lesbos, El Hierro o Ceuta. Son lugares que conocemos y que durante unos días parecen el centro del mundo. Después, desaparecen hasta la siguiente crisis. Pero cada vez que vuelven, hay una sensación de déjà vu. Las mismas imágenes de personas llegando al límite de sus fuerzas, centros de acogida saturados, debate político y una pregunta que Europa lleva décadas sin resolver. ¿Cómo se controla una frontera sin dejar de ser un Estado de Derecho? Hoy, esa pregunta se vuelve a hacer en Ceuta. Lo primero es entender qué es lo que está ocurriendo. Acabamos de contarte la última hora sobre lo ocurrido en los últimos días. Ya sabes que son miles los inmigrantes que han intentado entrar a nado en España, bordeando el espigón del Tarajal, y que el presidente de la ciudad autónoma habla ya de situación límite. Pero la sensación es que esto ya lo hemos vivido antes. Gonzalo Zaballa, buenas tardes.
1: Buenas tardes, Rubén. Efectivamente, ya hemos vivido situaciones parecidas y varias veces, aunque eso no le resta una pizca de gravedad a lo que está pasando. Pero recordemos, por ejemplo, como en mayo de 2021, más de 8.000 personas cruzaron desde Marruecos en apenas 48 horas. Eduardo es Policía Nacional en Ceuta.
2: La situación es totalmente alarmante. Nosotros creemos que puede superar a la que ocurrió en mayo de 2021. Aquí hay una falta de medios, de personal tremenda. No quiero decir que esa sea la solución. La solución a esto es política.
1: Pues mira, precisamente hablando de política, aquí hay un tema importantísimo. Aquella crisis de 2021 tuvo un importante componente diplomático. Rabat relajó los controles fronterizos en plena tensión con España porque habíamos acogido al líder del Frente Polisario. Y Bruselas respondió con una frase que se convirtió casi en un lema. Lo dijo Ylva Johansson, comisaria de Interior.
3: Lo más importante es que Marruecos siga comprometido para prevenir entradas irregulares y que los que no tienen derecho a quedarse sean devueltos, porque las fronteras españolas son las fronteras europeas.
0: La mayoría de aquellos migrantes fueron devueltos en cuestión de días. Hablamos de 8.000, 10.000, bailan un poco las cifras, pero prácticamente la totalidad eran menores en aquel 2021. Eso sí, muchos de estos chicos permanecieron en Ceuta durante meses.
1: Si ampliamos el foco, veremos que Ceuta lleva décadas viviendo episodios parecidos. Ahí está la tragedia del Tarajal en 2014, con 15 migrantes fallecidos, o las entradas periódicas que se producen cuando las mafias detectan cualquier relajación de vigilancia o las condiciones meteorológicas pues ofrecen algún tipo de oportunidad. Porque Ceuta no es una frontera cualquiera, es una ciudad española situada en África. Apenas 8 kilómetros cuadrados de frontera terrestre separan la Unión Europea de Marruecos. Es literalmente una de las puertas de entrada al continente.
0: España tiene una situación particular por su posición geográfica, pero ¿cómo responden otros países a esta problemática?
1: Es verdad que no existe una receta universal. Italia, por ejemplo, ha apostado en los últimos años por acuerdos con países de origen para intentar frenar las salidas antes de que lleguen al Mediterráneo. Pero es que eso España también lo ha hecho. Lo hizo, por ejemplo, con Mauritania hace no demasiado. Aún así, la medida más polémica es la del país transalpino, que llegó a un acuerdo con Albania para procesar las solicitudes de asilo en campos ubicados en territorio albanés. Es verdad que la justicia europea se posicionó en contra de esa práctica y provocó la devolución de varios de estos migrantes a Italia. Pero Meloni ha buscado reactivarlo mediante varios decretos.
0: Una medida que ha sido cuestionada por la justicia europea, pero que es bastante más común de lo que parece. No solo lo ha hecho Italia.
1: De hecho, por ejemplo, Reino Unido ha limitado drásticamente el acceso de asilo, pero es que intentó impulsar un acuerdo muy parecido con Ruanda, aunque también fue bloqueado judicialmente.
0: Si lo comparamos, ¿España tiene una política migratoria más abierta que el resto de países europeos, Gonzalo?
1: Pues lo cierto, Rubén, es que sí. Grecia tiene blindada la frontera con Turquía. Dinamarca tiene una de las legislaciones más restrictivas de Europa. Australia, que está lejos, es verdad, no permite que ninguna embarcación llegue a sus costas y si llega, los manda a centros situados fuera del territorio continental. De vuelta a Europa, Alemania ha aprobado reformas legales para facilitar deportaciones y detenciones. Francia ha restringido las prestaciones sociales. En definitiva, y para que sirva como muestra, Rubén, el pasado mes de junio, 19 países de los 27 que forman parte de la Unión Europea mandaron una carta a los miembros del Consejo pidiendo que se avanzara en la creación de centros de repatriación de migrantes en terceros países.
0: ¿España estaba entre esos 19?
1: Pues imagino que no te va a sorprender, pero no estaba España, ni tampoco Francia, eso sí que sorprende, ni Alemania, aunque Berlín es verdad que sí que ha apoyado la creación de este tipo de centros.
0: Sobre el papel todo parece más sencillo, porque mientras Bruselas negocia reglamentos, la realidad es que en Ceuta hay policías rescatando personas del agua, sanitarios atendiendo hipotermias, centros de acogida colapsados. No se puede dar un buen servicio en ellos, pero Gonzalo, según la experiencia, ¿qué puede pasar ahora?
1: Pues tal y como están las cosas, si no cambia a nivel legislativo en España, todo va a depender de la cooperación con Marruecos. Históricamente, cuando Rabat refuerza sus controles, las llegadas bajan. Pero incluso si esta crisis concreta se desinfla en unos días, el problema de fondo va a seguir ahí. Naciones Unidas lleva años advirtiendo de que los movimientos migratorios, van a ir a más por una combinación que hemos comentado muchas veces: conflictos, crecimiento demográfico, y eso se ha avisado en un montón de ocasiones en este programa.
0: ¿Y se podría decretar la emergencia nacional, que es algo que se está pidiendo?
1: Pues jurídicamente es discutible, pero con la legislación actual el gobierno entiende que no. Por un lado, el Ejecutivo esgrime que esa norma está pensada para gestionar catástrofes como incendios, inundaciones, terremotos, volcanes. Los flujos migratorios no aparecen como un riesgo que se contemple, y el gobierno se está agarrando a eso. En cambio, Ceuta está diciendo que la situación ha adquirido unas dimensiones que están desbordando las capacidades de la ciudad. Y más allá de la terminología jurídica, lo que pide es que el gobierno intervenga porque Ceuta no es capaz.
0: Lo que ocurre hoy en Ceuta forma parte de un fenómeno mucho más amplio. En 2015, Europa, te recuerdo, vivió la mayor crisis migratoria desde la Segunda Guerra Mundial.
1: Más de 1 millón de personas, principalmente sirias, afganas e iraquíes, llegaron al continente huyendo de la guerra. Seguro que muchos recordamos aquellas imágenes de miles de personas caminando por los Balcanes que dieron la vuelta al mundo. Y es verdad que Alemania, en ese momento, abrió sus puertas a cientos de miles de refugiados bajo el liderazgo, es verdad, de Angela Merkel.
0: Pero antes también hubo otros movimientos igual de importantes.
1: Por ejemplo, lo conocemos perfectamente, el éxodo venezolano, con más de 8 millones de personas abandonando el país por culpa de la dictadura de Maduro, convirtiendo aquello en el mayor desplazamiento de población en la historia reciente de América Latina.
0: O el conflicto de Ucrania, que provocó en cuestión de semanas la salida de millones de personas hacia Polonia, Rumanía o Alemania.
1: Incluso España fue durante décadas un país de migrantes.
0: En los años 50 y 60, miles de españoles hicieron las maletas para buscar trabajo. La diferencia es que hoy la dirección del viaje ha cambiado.

0: Hay que tener en cuenta una cuestión fundamental. El desafío migratorio solo puede afrontarse desde la protección de la dignidad de esos migrantes. Pero claro, esto, pues, tiene enfrente otro derecho que hay que tener en cuenta, que es el derecho de los países a gestionar sus fronteras. Estamos en un debate complejo, en un debate que ya está marcando el tiempo que nos ha tocado vivir y que habrá que darle una vuelta para tratar de acoplar estas dos cuestiones. En esta tarde, en la Linterna de COPE, estamos muy pendientes de todo lo que está ocurriendo en Ceuta. 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

0: 7:30, 6:30 en Canarias.
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0: A esta hora la actualidad del día se resume en varias claves que tienes que conocer. Primera, sigue el descontrol en Ceuta a consecuencia de la entrada masiva de migrantes en las últimas horas y en los últimos días. No hay cifras oficiales, pero lo que sí sabemos es que ahora mismo miles de personas deambulan por la ciudad autónoma tras pisar territorio español y algunos están a las puertas del centro de estancia temporal de inmigrantes de Ceuta para poder acceder a sus instalaciones. Esos centros están saturados porque solo tienen unas 500 plazas disponibles. En esta linterna te vamos a ir contando todo lo que ocurre en la ciudad autónoma para ofrecerte la mejor información y que estés permanentemente al tanto de lo que está ocurriendo allí en esta crisis migratoria que probablemente sea la más grave en nuestro país desde el año 2021, también cuando en Ceuta entraron miles de menores. Segunda clave, el gobierno cifra en 180.000 hectáreas la superficie quemada en lo que va de año. Las comunidades autónomas reclaman al Ejecutivo más medios para hacer frente al fuego. Alberto Núñez Feijóo ha reunido a los consejeros de Medio Ambiente del Partido Popular con su propio Plan Nacional contra Incendios bajo el brazo. Los populares vuelven a llevar a las Cortes su propuesta que incluye prevención, vigilancia y financiación y piden al PSOE que deje de rechazarlo. Ricardo Rodríguez, buenas tardes.
3: Buenas tardes. El plan cumple un año y constituye la receta alternativa del PP. Para empezar, reclama del gobierno un sistema nacional de respuesta inmediata porque a juicio popular sobran consignas ante el avance del fuego.
4: Al fuego no se le vence con consignas, sectarismo y con ecologismo de salón. Se le combate con medios.
3: Miguel Tellado ha emplazado al PSOE a apoyar ahora el paquete de 50 medidas. Ese es el camino, traslada el PP. Así pues, la iniciativa vuelve a ser registrada en el Congreso. Sus comunidades autónomas piden más medios, una flota aérea suficiente, sistemas comunes de comunicación o un mapa de todos los recursos disponibles.
4: Ignorar la insuficiencia de financiación derivada de la falta de presupuestos no solo supone engañar a la gente, sino actuar de forma irresponsable y actuar de forma frívola.
3: En Génova reprochan a Pedro Sánchez plantear un pacto de Estado cuya letra desconocen. Toda vez el Ejecutivo nunca lo ha presentado ante la Cámara Baja tras retirar Sara Ages en su propia petición de comparecencia sin ofrecer una sola explicación.
0: Y tercera clave, en la localidad malagueña de Benalmádena han fallecido dos menores de 10 y 15 años tras un incendio declarado en una vivienda. Los vecinos fueron los que dieron la voz de alarma y cuando llegaron los bomberos se encontraron con las llamas muy avanzadas. Las madres de los dos pequeños pudo ser rescatada y está en el hospital con pronóstico grave. Alfonso Tejero, buenas tardes.
5: Buenas tardes. El fuego se declaró poco antes de las 6 de la mañana en un edificio de 4 plantas en el Arroyo de Mil, en Benalmádena. Un incendio que vecinos como Katy lo vivieron así.
6: Pensaba que estaban...

0: robando un coche porque he escuchado los cristales correr. Y en ese momento pues me he asomado y he visto las llamas como salían ya de la casa de Sofía.
1: Cuando los servicios de emergencia llegaron al lugar, las llamas ya estaban muy avanzadas y obligaron a desalojar varias viviendas del edificio. Desgraciadamente, poco pudieron hacer por los dos hermanos de 10 y 15 años que perdían la vida en el incendio. El Ayuntamiento de Benalmádena ha decretado 3 días de luto en el municipio por la tragedia. Por su parte, la madre de los menores conseguía sobrevivir, aunque se encuentra ingresada en estado muy grave en la unidad de quemados del Hospital Virgen del Rocío de Sevilla, de cuya evolución seguimos muy pendientes.
2: Cuartos.
3: Estos son los cuartos, Cristina. Prepárate.
4: Venga.
3: El segundo cuarto, el tercer cuarto y el cuarto cuarto. Ahora vienen las campanadas, ahora la primera uva.
5: Y ahora las campanadas.
3: Claro, lo dice Ramonchu.

0: A ver, que no estamos a 31 de diciembre ni son las 12 de la noche. Ahora mismo son las 7 y 34 del 30 de julio. Seguro que hoy has mirado el reloj varias veces. A lo mejor el reloj no, has mirado el móvil, porque ahora se lleva más eso de mirar el móvil. El reloj parece que va desapareciendo, pero eso sí, en Nochevieja es el que está más presente, cuando despedimos al año. La cosa es que todo esto te lo cuento porque este verano, cada jueves, lo que vamos a hacer es proponerte algo diferente. Queremos presentarte gente que aparentemente está fuera de lugar. Hablamos, por ejemplo, de esos oficios que siguen existiendo, pero de los que nos acordamos en momentos muy concretos. Y hoy lo que vamos a hacer es comenzar hablando de relojes. Todos sabemos echar mano al reloj, pero muy pocos conocemos quién hace que un reloj siga funcionando. Cristina Carazo, buenas tardes.
1: Buenas tardes. Pues sí, Rubén, y es curioso porque todos tenemos un reloj en casa. Y aunque no lo usemos, seguro que hay alguno guardado en un cajón, hemos heredado alguno de nuestros padres, de nuestros abuelos, pero muy poca gente sabe que el oficio de relojero está desapareciendo a marchas forzadas. De hecho, en toda España quedan menos de 300 relojeros artesanos independientes, es decir, profesionales que todavía desmontan un reloj pieza a pieza, lo reparan y si hace falta incluso, pues fabrican una pieza nueva con sus propias manos.
0: Y es que una cosa es entrar en una relojería a cambiar una pila y otra muy distinta, encontrarte con un relojero de los de antes.
1: Así es, y nosotros seguimos viendo muchas joyerías o relojerías, pero menos del 5% tienen realmente un maestro relojero detrás del mostrador. En la mayoría de los casos cambian una pila, una correa o reciben el reloj para enviarlo después al servicio técnico de la marca.
0: Y claro, eso también explica por qué cada vez cuesta más encontrarte un taller de los de toda la vida. Aunque quienes siguen dedicándose al oficio aseguran que el trabajo también ha cambiado mucho. Borja Pérez es relojero en Madrid.
2: Antes había mucho relojero, mucha relojería y ahora no. Nosotros antes nos dedicamos a servir mucha pieza a los relojeros y ahora nos toca reparar relojes. Antes era solo para profesionales y ahora nos toca para profesionales y para particulares, para tiendas y para particulares.
1: De hecho, 8 de cada 10 talleres artesanales están regentados por profesionales mayores de 60 años y el relevo prácticamente no existe. Por cada 10 relojerías que cierran porque su dueño se jubila o porque lo dejan, solo abre una nueva. Esos talleres desaparecen y donde antes había pues un banco de trabajo lleno de herramientas de precisión, pues hoy nos podemos encontrar una cafetería, una tienda de telefonía o cualquier otro negocio.
0: ¿Y cuál es el problema? ¿Que ya no hay gente interesada o hay algo más detrás?
1: Pues hay mucho más detrás, ya que muchas grandes marcas ya no venden libremente los repuestos a los talleres independientes. Si un reloj necesita, por ejemplo, una pieza concreta, el relojero muchas veces ni siquiera puede comprarla, salvo que pague una certificación oficial que puede costar entre 20.000 y 40.000 euros. Una inversión imposible para un pequeño taller de barrio. Y luego está el coste de empezar. Abrir una relojería artesanal supone invertir alrededor de 15.000 euros solo lo que es la maquinaria especializada, antes incluso de recibir el primer cliente. Y todo para un oficio en el que una reparación puede llevar horas y en el que muchas veces el cliente se sorprende cuando una revisión supera los 150 euros.
0: Claro, lo que pasa también es que da la sensación de que el reloj ha dejado de ser imprescindible para saber cuál es la hora, porque para eso tenemos ya el móvil, y parece más un complemento.
2: Si me coges hace 10 años, te digo que es un gremio que se va totalmente a pique. Que es un gremio que los jóvenes no empiezan a llevar reloj, que el reloj de pilas, el reloj de cuarzo hizo mucho daño en cuanto a nuestro gremio. Pero ahora noto algo distinto. Ahora noto como que hay mucha fiebre del reloj. Ahora noto que sí, que al final puedo ser el primero que mira la hora en el móvil. Pero se utiliza más como complemento de vestimenta.
0: Lo que está claro es que hay un reloj que marca nuestras vidas, que es el reloj de la Puerta del Sol, construido en 1866 y con el que cada año nos tomamos las uvas. ¿Quién lo pone a punto? Bueno, pues uno de esos relojeros es Pedro Ortiz, relojero de la histórica Relojería Losada, que es una de las personas encargadas de mantener en funcionamiento ese famoso reloj de la Puerta del Sol. Pedro, ¿qué tal? Buenas tardes.
3: Hola, buenas tardes, ¿cómo estáis?
0: Oye, como luego en diciembre tienes mucho lío, he pensado que es mejor llamarte un 30 de julio.
3: Me parece muy bien.
0: ¿Te parece? Te decía, oye, el gremio de los relojeros, como decimos, solo hay 300 artesanales. ¿Tú crees que está un poquito cayendo en desuso? ¿Que sois un oficio en peligro de extinción? ¿Que no hay relevo?
3: Bueno, es que ya habéis tocado tantos palos que yo me había hecho un pequeño guión, pero es que ya lo habéis dicho todo. No. Lo habéis dicho absolutamente todo. Habéis tocado lo de las grandes marcas que no lo venden repuestos. Que quedamos pocos y nos vamos a extinguir. Pero es que es la realidad. Esto es así. Es un oficio que no hay relevo generacional. Y no hay escuelas, las escuelas las cerraron, Y entonces, pues es que nos vamos jubilando, nos vamos muriendo y esto se acaba.
0: Vosotros, la verdad es que todos los años somos un montón los medios de comunicación que os llamamos y digamos que el reloj de la Puerta al Sol es el reclamo, pero claro, durante el año hacéis otras muchas cosas también.
3: Sí, bueno, claro, el reloj de la Puerta al Sol mueve muchísimo, ¿no? Y parece que es que nada más que vamos al reloj de la Puerta al Sol el día 30 y el día 31, pero ese es el resultado de un trabajo que hacemos todo el año. O sea, para que os hagáis una idea, en los últimos 30 años, que son los años que llevamos nosotros a cargo de este reloj, el reloj no se ha parado ni un solo segundo en 30 años. Eso solo se consigue si haces un trabajo durante todo el año, prácticamente a diario, pues, en fin, pues con toda precisión, ¿no? Para que el día 30 y el 31, pues se haya el resultado este de que todo sale bien. Pero en realidad trabajamos todo el año.
0: ¿Y cómo es ese mantenimiento? ¿Cada cuánto tenéis que estar allí? ¿De qué estáis pendientes? Las piezas, no sé si ya quedarán piezas, si hay que las tenéis que fabricar vosotros.
3: No, hombre, lógicamente, cerró, es lógico que no haya ninguna pieza. Hace un siglo, por lo menos, o más, que cerró la fábrica que lo construyó. Y no, cuando tiene una pieza defectuosa, como este principio de año, en el marzo, que lo tuvimos que hacer unas labores de mantenimiento preventivo, y hubo que parar el reloj unos pocos días, había una pieza que estaba con un pequeño desgaste, claro, la tenemos que fabricar. Pero es que, claro, para fabricar estas piezas, pues lo que habéis comentado al principio, tienes que tener un equipamiento que si tuviéramos que comprarlo ahora de golpe todo, sería absolutamente imposible. Por eso no se abren nuevas tiendas, por varias razones. Primero, o talleres, o las dos cosas. ¿Por qué? Pues primero, porque hay que hacer una inversión bestial. Y segundo, porque tampoco hay profesionales. Entonces, esto no hay solución.
1: Pedro, buenas tardes.
3: Buenas tardes.
1: Mientras desaparecen muchos relojeros del barrio, vosotros pues seguís manteniendo pues uno de los relojes más importantes de España. ¿Cómo ha cambiado el oficio desde que empezasteis?
3: No, el oficio ha cambiado muchísimo. Nosotros abrimos este negocio, esta tienda, en 1981, y la vida, parecen pocos años, pero ha cambiado muchísimo. Nosotros, pues bueno, hemos tenido la suerte de mantenernos, pues seguramente porque hemos hecho bien nuestro trabajo, ¿no? Hay pocos relojes que nosotros, a los que nosotros nos dediquemos, pues la relojería antigua, pero como también somos pocos relojeros, pues hemos conseguido mantenernos con colecciones privadas, colecciones públicas y demás, pero sí que es imposible que salgan nuevos relojeros.
0: ¿Cómo comenzaste tú en el oficio, Pedro?
3: Pues mira, pues como comenzábamos todos en aquellas épocas. Yo comencé con 15 años, los que éramos torpes para estudiar, pues así que procuraban buscarnos un oficio, y yo tuve la suerte de que mis tíos pues tenían una pequeña relojería en un barrio de Madrid, y bueno, y ahí empecé, pues como pues en un barrio, en el taller, y con mis primos y mis tíos pues fueron metiéndome en el oficio hasta que conseguí entrar en la Escuela de Relojería de Madrid, que regentaba el gran Antonio Albero, que era un magnífico profesor de relojería. Y de ahí, pues bueno, pues al poco tiempo, bueno, cuando acabé el curso de relojería, pues enseguida procuré, yo tuve siempre en la cabeza, ponerme por mi cuenta y montar una relojería antigua. Pero antes era mucho más fácil. Era mucho más fácil porque las cosas valían mucho menos dinero como valen ahora. Las exigencias, la burocracia, todo esto que hay ahora, es absolutamente imposible, es inviable que se puedan abrir nuevos negocios de ese tipo.
0: ¿Y en los últimos tiempos, en los últimos años, ha entrado alguien en la relojería diciéndote, oye, que quiero ser aprendiz?
3: Bueno, casi todos los días. Bueno, a lo mejor es un poco exagerado, que todos los días no, pero todas las semanas seguro. Uh-huh. Seguro porque, en fin, dentro de lo que cabe, pues no es lo mismo, tú te planteas poner una compañía de seguros y eso sí que es imposible, pero poner una relojería, aunque sea pequeñita, pues quizás sea un poco más fácil, ¿no? Empezando desde muy humilde. Lo que pasa es que ahora los aprendices que llegan aquí, lo primero que te dicen es que cuánto van a ganar.
0: Claro. Han cambiado los tiempos.
3: Todo ha cambiado, todo muchísimo.
0: Pedro Ortiz, uno de los relojeros del reloj de la Puerta del Sol de Madrid, que con esto ya te libro de que nos atiendas el día 31, ¿vale? Y así te dejamos un poquito de espacio, que siempre os llamamos el día antes y os queremos preguntar todo y saber de todo. Así que, mira, hemos pensado que mejor el 30 de julio.
3: Para nosotros es un placer siempre atenderos. Muchas gracias.
0: Muchísimas gracias, Pedro.
3: Adiós.
0: Hemos hablado de relojeros y ahora vamos a hablar de serenos, una profesión que creo que muchos de nosotros asociamos a las películas y a situaciones como esta.
4: Emilia.
5: No, Emilia no, parecería competencia.
6: ¡Sereno!
5: Pues vaya un nombrecito.
6: ¡Sereno!
0: Son películas del cine clásico español, pero los serenos no han desaparecido del todo, Cristina.
1: Han cambiado mucho, eso sí, pero siguen existiendo en algunas ciudades españolas. Ya no abren portales, porque ahora tenemos pues los porteros automáticos, pero han encontrado nuevas funciones.
0: Bueno, hacen otras cosas. Ayudan a los jóvenes, a las personas mayores, avisan a la policía, informan al ayuntamiento, por ejemplo, de que una farola no está funcionando. Bueno, otro tipo de cometidos.
1: Y además es una figura que está volviendo. Sevilla, por ejemplo, ha apostado muy fuerte por recuperarlos y ya tienen más de 60 serenos repartidos por distintos barrios. También municipios de Cataluña que cuentan con ellos. Y en Asturias, Gijón, pues fue una de las primeras ciudades en demostrar que este oficio todavía tenía sentido en pleno siglo XXI.
0: Eso sí, la esencia sigue siendo la misma. Recorren las calles de noche y están pendientes de lo que pasa alrededor.
1: Y aunque sus funciones hace dos siglos, pues sí que es verdad que eran un poco diferentes, basta con asomarse al balcón, daban una palmada y gritaban sereno para que él apareciese. También iban cantando la hora, el tiempo que hacía, y precisamente de esta función viene el nombre de este oficio. Y otro dato curioso es que el sereno solo atendía a aquellos vecinos que pagaban la cuota.
0: Claro, hombre. Eso es lógico. El servicio se paga. O sea, es un servicio completo y es un servicio que hay que pagar. Bueno, aunque durante muchos años pensamos que era una profesión completamente desaparecida, resulta que hoy vuelven a recorrer algunas calles de España. Una de esas personas es Pilar García, que trabaja como sereno en Gijón. Pilar, buenas tardes.
7: Hola, buenas tardes.
0: Oye, cuando dices que eres sereno, ¿qué te dice la gente? ¿Qué te responde?
7: Bueno, a ver, nosotros en Gijón ya hay serenos desde hace más de 25 años. Entonces, se sorprenden, pero ya saben que, bueno, pues te dicen qué valor tienes, o te preguntan si no tienes miedo, o te dicen, ah, pues yo no me atrevería. Y luego hay otras personas que no nos conocen y nos ven cuando estamos trabajando, pero ellos no saben que estamos trabajando. Para alguno, estamos haciendo algo sospechoso ahí a las 3 de la mañana, empujando alguna puerta, y alguno me tiene dicho, oye, es que te he visto que has tocado esa puerta y esa otra. Digo, sí, lo estoy haciendo durante toda la noche. Y ya le explico, pues mira, soy sereno. Se sorprenden igual porque dicen, anda, pues nosotros no sabíamos que en nuestra provincia no hay esto, ¿no? En nuestra región. No sabíamos que había serenos. Y ya, bueno, pues se van más tranquilos también.
0: Vamos de lo general a lo particular. Así en general,
7: sí.
0: ¿Cuál es la labor de un sereno? ¿Qué es lo que tiene que hacer un sereno?
7: Bueno, pues un sereno, en general, en nuestro trabajo empezamos a las 11 de la noche y recorremos, tenemos una zona asignada y tenemos que conocer muy bien esa zona y recorrer cada calle de la zona. Y en ese recorrido vamos mirando las puertas de los locales, si están bien cerradas, las puertas de las comunidades, de todo. Y mientras hacemos ese recorrido por los locales y por las comunidades a ver si está todo bien, nos vamos encontrando pues cosas inesperadas hasta cierto punto, porque nosotros tenemos protocolos para cada cosa que pueda surgir. Lo que sí que, claro, cuando sales de casa es imposible saber qué es lo que te va a pasar y tienes que estar un poco a la expectativa de lo que puedas ver o de lo que te pueda surgir. Y esas cosas las derivamos a cada profesional que a un profesional
0: al especialista,
7: al que
0: vaya
7: necesario en ese momento, claro.
1: Pilar, muchos seguimos imaginando, creo que al sereno, pues como era antes, ¿no? Con un manojo de llaves, abriendo esos portales, cantando la hora. ¿Qué queda hoy de aquel oficio tradicional y cómo ha cambiado a hoy?
7: Mira, nosotros ahora tenemos también alguna llave, no tantas como antes seguramente, pero tenemos llaves de colegios, de portales, de lavanderías. Y, por ejemplo, en las comunidades el sereno de antes tendría que ir a abrirlas para que entrara gente, pero ahora ya con las nuevas tecnologías no es necesario. Lo que sí necesitan las comunidades es que alguien se preocupe en la noche de si la puerta está abierta. Entonces nosotros nos preocupamos y la cerramos si está abierta. Comprobamos que esté todo bien y todas esas cosas. Y luego, pues la diferencia importante es que las circunstancias sociales cambiaron. Por ejemplo, ahora hay más turismo. Y nosotros nos vamos adaptando a eso. Y también la tecnología nos facilita mucho el trabajo para poder colaborar con los diferentes profesionales de seguridad, de limpieza, del alumbrado.
0: ¿Cuáles son vuestros instrumentos? ¿Qué es lo que llevas? O sea, ¿con un teléfono móvil ya te vas apañando para ponerte en contacto con unos y con otros?
7: Sí, tenemos un teléfono móvil, tenemos emisora también, y bueno, tenemos otros recursos entre nosotros para estar en contacto y saber en todo momento dónde estamos. O sea,
1: Pilar, una de vuestras...
7: controlados, no estamos así de cualquier manera.
1: Pilar, una de vuestras funciones es acompañar a personas que, gente mayor, gente que vuelve sola a casa. ¿Quién suele solicitar este tipo de servicio?
7: Bueno, la mayoría, hay hombres y mujeres, pero la mayoría son mujeres. Y hay varios tipos de servicio. Bueno, es el de la persona que tiene que salir por algún motivo y no quiere estar sola y entonces contrata el servicio del acompañamiento. Pero luego también hay otras personas que nosotros, por amabilidad y porque estamos ahí, podemos... pues le echamos un cable y la acompañamos. Por ejemplo, se da el caso de alguna señora de... bueno, en este caso, el personal de limpieza, en este caso, pues a mí, por ejemplo, una mujer que estaba inquieta porque la noche anterior había visto a alguien que no le ofrecía mucha seguridad. Entonces, te piden en ese momento, oye, ¿podrías quedarte un momento hasta que cierre el portal? Y claro, te quedas. Cosas así, ¿no? A veces pequeños acompañamientos, gente mayor que te la encuentras por la calle y no te dicen explícitamente que te quedes, pero tú ya estás por ahí y a lo mejor empiezan a hablar un poco contigo hasta que llegan al portal. Son detalles así, ya puntuales.
0: Esa es la cara más amable, pero me imagino que alguna vez también os encontraréis con situaciones desagradables, como peleas o discusiones. ¿Ahí qué es lo que os dice el protocolo? ¿Que llaméis directamente a alguien, que puedas intervenir para apaciguar? ¿Qué dice el protocolo?
7: No. El protocolo es no ponernos nunca en peligro, observar la situación lo más de lejos que puedas y bueno, dependiendo de la situación, lógicamente... habrá peleas que se las resuelvan ellos mismos, sin más, y luego habrá otras cosas gordas que sí que tendrás que avisar a los servicios de seguridad, a los profesionales que corresponden. Pero lo que no podemos nunca ser un problema más ni arriesgarnos tampoco, claro.
1: Pilar, después de recorrer las calles por las noches, ¿creéis que realmente vuestra presencia hace que los vecinos y la población se sientan más seguros?
7: A ver, yo... lo que sí sé es que nosotros, en colaboración con los servicios de emergencia, de seguridad del Estado, de limpieza y también del alumbrado, entre todos marcamos la diferencia en que una persona pueda estar o no estar. Y hacemos una ciudad mejor. Y eso es muy bueno. Luego ya están esas otras situaciones más livianas, en donde alguien saca a pasear al perro y me imagino que estará más cómodo. Pero para lo que es la seguridad... son los profesionales de la seguridad que están haciendo la ronda también. Están los coches patrulla están por ahí toda la noche también dando vueltas, ¿eh? Así es que les tenemos mucho que agradecer, la verdad.
0: ¿Cuántos serenos sois en Gijón?
7: Varía dependiendo de las épocas. Yo no te lo puedo decir con exactitud, pero podemos estar entre 40 o 50 dependiendo de la época.
0: ¿Y cómo acaba siendo sereno? ¿Por qué decides que es una buena posibilidad profesional para ti?
7: Yo sabía que es un sitio donde puedes trabajar y te pagan, ¿sabes? Y no tienes que andar detrás, o sea, llega el día clave y tú cobras. Y luego sabía que era algo que encajaba bien con mi forma de ser, con mis hábitos también, y que creía que lo podía hacer. Y de hecho estoy demostrando que lo puedo hacer.
0: Oye, y me imagino que si tienes siempre más o menos la misma ruta, ya habrás hecho amistad con personas que están en esa zona, ¿no? Ya te verán como más como una compañía que como alguien extraño, ¿no?
7: Bueno, no siempre estamos en la misma zona, pero sí que es verdad que vas conociendo gente. Claro que vas conociendo personas y vas haciendo como una pequeña familia de la noche. Porque siempre suelen ser las mismas personas que están por ahí por la noche. Además, una cosa buena que nosotros tenemos es que tenemos confidencialidad, es decir, que las cosas privadas de la gente pues siguen siendo privadas, porque nosotros es ver, oír y callar, en ese sentido, ¿no? Porque se ven muchas cosas por la noche.
0: Sí, cierto, se ven muchas cosas por la noche. Nos decías que el turno empieza sobre las 11, ¿no?
7: Ajá.
0: ¿Y terminas a las?
7: Y termina a las 7 de la mañana.
0: Bueno, pues sí, te da tiempo a ver muchas cosas y sobre todo a hacer muchos lazos. Pues sí. Pilar García, sereno, muchísimas gracias por atender la llamada de La Linterna.
7: Gracias a vosotros por contar una vez más con nosotros.
0: Gracias, Pilar. Estamos muy pendientes de todo lo que está ocurriendo en Ceuta, donde miles de inmigrantes a lo largo de los últimos días están entrando en la ciudad autónoma y, de hecho, en estas últimas horas se ha producido una entrada masiva. La última hora pasa porque las Fuerzas Armadas van a reforzar a la Guardia Civil para mantener la seguridad en la ciudad autónoma. Es una noticia que hemos conocido hace nada, hace unos minutos. Insisto, las Fuerzas Armadas van a reforzar a la Guardia Civil para mantener la seguridad en Ceuta. Lo siguiente que vamos a hacer en esa linterna es contarte todo lo que está ocurriendo ahora mismo sobre el terreno y vamos a hablar con Ángel Espósito, que nos va a analizar el porqué y las consecuencias que puede tener esta crisis migratoria, la más grave desde el año 2021. Entonces, en aquel momento, unos 10.000 menores entraron en un solo día. Ahora las cifras no se pueden cuantificar. Las imágenes hablan por sí solas y esas imágenes las puedes ver en cope.es, donde hay vídeos exclusivos de cómo se produce esa entrada de migrantes. Enseguida, como te digo, Ángel Espósito y con Juan Baño también vamos a analizar lo que está pasando sobre el terreno.
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0: Las 8, las 7 en Canarias.
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0: Podemos decir que nos estamos enfrentando a la peor crisis migratoria desde el año 2021. En aquella fecha, en aquel mayo de 2021, aproximadamente unos 10.000 menores entraron nadando a la ciudad autónoma. El reclamo, entonces, era un partido de fútbol que iban a jugar Messi y Cristiano Ronaldo allí y que los chavales podrían ver de forma gratuita. Bueno, pues han pasado 5 años... y esa crisis se ha reproducido. El método es distinto. Como te digo, aquello fue una entrada de golpe. Aquí lo que llevamos es unos días de constante goteo, pero lo de hoy ha superado cualquier expectativa. Son miles y miles de personas que han entrado en la ciudad autónoma. Se están manejando muchas cifras, pero hay que ser prudente. Se habla de 10.000, de 20.000 incluso. Hay algunas fuentes policiales que hablan de 30.000. Pero como te digo, no hay ahora mismo cifras oficiales. Lo ultimísimo es que las Fuerzas Armadas van a reforzar a la Guardia Civil en Ceuta. Informan de que van a apoyarles en el ejercicio de sus competencias y aquellas que puedan resultar necesarias para mantener la seguridad de la ciudad. Los efectivos van a estar coordinados por el mando de operaciones y darán apoyo a la Guardia Civil. Ángel Expósito es el director de La Linterna. Ángel, ¿qué tal? Buenas tardes.
4: ¿Qué tal, Rubén? ¿Cómo estás?
0: ¿Lo que está ocurriendo en Ceuta es una emergencia nacional?
4: Absolutamente, vamos, y quien diga lo contrario o miente a posta o no tiene ni puñetera idea de lo que está hablando. Tajantemente, sí, es una emergencia nacional. El problema está en que para muchos Ceuta y Melilla no forman parte de la nación, y ese es el problema de fondo.
0: ¿Qué se puede hacer en una situación así? Porque ya vivimos en el año 2021 esa invasión de menores, saltando, nadando en aquella playa que muchos no llegaban porque es que no sabían nadar. En aquel momento la excusa fue que había un partido entre Messi y Cristiano y les animaron a venir para acá.
4: Es que yo creo que todo es una inmensa mentira por parte de Marruecos. No sé quién los está empujando, pero no se reúnen miles de jóvenes, por cierto, la inmensa mayoría varones, en la playa de Castillejos, que nosotros la hemos visto al otro lado del espigón, miles en fila, o bien para nadar o para saltar la valla. Eso es imposible que se reúnan por sí solos, por lo tanto, alguien les ha convocado. Seamos sinceros, al régimen de Marruecos le da igual que mueran ahogados cientos o miles de sus chavales en sus playas o en las aguas españolas. Les da exactamente lo mismo. Lo utilizan para desestabilizar a España en Ceuta, y Mohamed VI sabe que España no va a reaccionar como cualquier otro país del mundo. Estamos a 14 kilómetros en línea recta de Gibraltar. Mira cómo desde Ceuta no cruza nadie a territorio del Reino Unido. ¿Por qué? Por razones. Yo creo sinceramente que los están empujando a territorio español ante la desidia, la dejadez o la ceguera completa de España.
0: Hablabas del papel de Marruecos. En el 2021 aquella crisis migratoria se produjo, uh-huh, si lo recuerdas, porque el líder del Frente Polisario vino a España, a un hospital en La Rioja, a tratarse. Aquí, la semana pasada, Pedro Sánchez viajó a Argelia, sí, enemigo tradicional de Marruecos, para cerrar una serie de acuerdos. ¿Puede ir por ahí la cosa?
4: Mira, te lo dijo el profesor Echevarría hace unos días en La Linterna. Clarísimamente es una causa-efecto. El Marruecos funciona así. Y el régimen de Mohamed VI funciona así siempre. Te la monta cuando quiere. En el nuevo modelo de guerra híbrida, la trata de personas y el tráfico de seres humanos es una pata equivalente a la ciberguerra, equivalente a la desinformación o a la guerra convencional. Y aquí lo que hacen es traficar con sus propios seres humanos, chicos o niños, y los lanzan. No hace falta una infantería de soldados o de gendarmes. Una infantería de chavales desarmados, tirados al agua o arramplando con la valla directamente o con la línea de la frontera. Y eso es lo que están haciendo. Están repitiendo lo mismo de hace 5 años, solo que en otro formato, a plena luz del día, Rubén. Es terrible, pero es así.
0: Y luego hay una cuestión interesante, que este es un tema con muchas aristas, y una de ellas une la dignidad de esos chavales que vienen,
4: claro,
0: que hay que tratarles como tienen que ser tratados, porque tienen toda la dignidad, con el derecho de los países a gestionar sus propias fronteras y tener ese control fronterizo. Son aguas movedizas porque, claro, es lo que hablamos, el régimen de Marruecos no está por la labor de tratar a estos chavales con la dignidad que tienen.
4: Y lo saben perfectamente, les da igual que mueran ahogados en sus aguas o en aguas españolas. Los lanzan, oye, total, la putada se la hago al país que recibe, no me la hago a mí porque me dan exactamente lo mismo. ¿Cuál es el problema de fondo? El problema es que para una inmensa parte de este gobierno, y no te digo del Parlamento y de los socios, Ceuta y Melilla no son España. Es terrible decirlo así, pero no hay más que rascar un poquito y preguntar, aunque sea off the record, y te lo reconocen. Por lo tanto, les da lo mismo, y es cuestión de tiempo. O alguien pone pie en pared, y esto es un problema gravísimo, de seguridad nacional y de control de fronteras, o esto puede acabar con imprevisibles consecuencias. Pero de verdad, el problema de fondo es que a Marruecos lo utiliza para presionar a España, y a España no le importa, porque una gran parte del gobierno, y no te digo al presidente, le da igual Ceuta y Melilla.
0: Y la última, Ángel, ¿esto se arregla en las próximas horas o nos vamos a encontrar con que se cierra en falso y a lo largo del verano vamos a tener más episodios, por lo que tú puedes ver?
4: Mira, yo quiero pensar, intentando ser medio optimista, que esto es otro aviso a navegantes, el enésimo aviso a navegantes de Marruecos, que se cerrará cuando Marruecos quiera, recibirá a X, otros tanto que son menores, muy menores, se quedarán en suelo español y hasta la próxima. Es un aviso a navegantes. El problema está en que es un aviso a navegantes que un día va a resultar una auténtica tragedia para los propios españoles. Es que tú te imaginas en una ciudad como Madrid o en una ciudad como Valencia o Barcelona que esto estuviera ocurriendo. Es impensable. ¿Por qué ocurre allí? Por la frontera y por la desidia. Las dos cosas. Yo quiero pensar que terminará pronto y que es otro aviso a navegantes, el enésimo.
0: Ángel Espósito, director de La Linterna, muchísimas gracias.
4: Venga, Rubén, cuídate.
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0: Pues tengo que contarte una última hora, precisamente, que nos llega desde Ceuta. La Guardia Civil ha recuperado los cadáveres de 6 personas que habrían intentado entrar a nado en Ceuta, y Salvamento Marítimo ha encontrado otro más. Así que, en las últimas horas, son 7 los cadáveres que se han encontrado en aguas de Ceuta. La tragedia empieza a ser de unas dimensiones considerables. Como te digo, ahora repasamos el resto de noticias de este jueves 30 de julio con Nekane. ¿Qué tal, Nekane?
3: ¿Qué tal, Rubén? Buenas tardes. La diócesis de Cádiz y Ceuta se vuelca con los migrantes y destina la colecta del fin de semana a los más vulnerables.
0: La Iglesia muestra su profunda preocupación por la gravedad de los acontecimientos. La diócesis ha puesto todos sus recursos a disposición de las autoridades para colaborar, siempre desde el respeto a las competencias de cada administración.
3: El incendio de Fermosella en Zamora ahora quema 10.000 hectáreas y tiene un perímetro de 75 kilómetros.
0: Los vecinos de 14 municipios siguen evacuados y hay 2 localidades confinadas. Preocupan las rachas de viento de hasta 40 kilómetros por hora que pueden avivar las llamas. Todo apunta a que el origen del fuego está en una imprudencia.
3: En Castellón, el incendio de Valldiusó sigue activo y hoy no podrá darse por estabilizado. La buena noticia es que vuelven los vecinos a sus casas de los municipios de Sueras, de Chobar y de Alfondeguilla.
0: Se han quemado más de 9.000 hectáreas con un perímetro de más de 80 kilómetros. El incendio mantiene algunos frentes con llamas y rebrotes. Unas 1.000 personas pueden volver a sus casas y otras 7.000 van a seguir desalojadas en lo que queda de día.
3: El juez que investiga a Zapatero rechaza suspender la inspección de Hacienda a la familia y entorno del presidente.
0: Entiende que esta inspección fiscal, que se abrió después de que se conociera la imputación a Zapatero, puede discurrir en paralelo a la causa penal. El juez ha pedido a Hacienda que si encuentra indicios de un delito fiscal, se lo cuente.
3: La inflación sube al 3,5 en julio por el aumento del precio de la luz y la gasolina.
0: En las próximas semanas seguiremos pagando más por los carburantes al reducirse los descuentos del gobierno. En cuanto a la economía española, ha crecido 7 décimas en el segundo trimestre gracias a la demanda interna, a la inversión y a la industria.
3: Irán asegura haber destruido 3 cazas de Estados Unidos en un bombardeo a una base en Jordania.
0: Washington ha lanzado una oleada de ataques contra Irán en represalia a esos bombardeos en sus bases. Esta ofensiva se produce solo unos días después de que Irán ordenara una tregua para negociar.
3: Mueren dos hermanos de 10 y 15 años en el incendio de una casa en Benalmádena, en Málaga.
0: La madre está ingresada en estado grave. El fuego comenzó de madrugada y se ha tenido que desalojar a varios vecinos. Durante la extinción, un bombero ha resultado herido y varios efectivos necesitaron atención médica por inhalación de humo.
3: Fallece el actor Manolo Solo a los 62 años a causa de un cáncer.
0: Recibió el Goya a Mejor Actor de Reparto por Tarde para la Ira en 2017 y estuvo nominado en otras 4 ocasiones. Participó en más de 50 películas, series de televisión y de teatro. Y nos queda, Nekane, algo en los deportes.
3: La UEFA ha anunciado que sus federaciones nacionales no participarán en las competiciones de la FIFA. No estarían, por ejemplo, en un Mundial si Infantino sigue con su plan de vender parte de la competición. La Federación Española de Fútbol ha abierto un expediente al Barcelona tras la denuncia presentada por el Atlético de Madrid por intentar fichar a Julián Álvarez fuera de plazo. Y el Real Madrid ha traspasado a Gonzalo al Fulham por 40 millones y se guarda, eso sí, una opción de compra.
0: Alba Gutiérrez nos trae la previsión del tiempo. Hola, Alba, ¿qué tal?
5: ¿Qué tal? Te cuento que mañana viernes vamos a seguir con termómetros elevados por encima de los 35 grados en muchas zonas del interior de la península. En el norte se van a empezar a elevar también esos termómetros. Por encima de los 40 grados van a marcar en Lleida, en el sur de Castilla-La Mancha, y llegando a los 42 en el interior de Córdoba. Las mínimas se van a mantener elevadas todavía por encima de los 20 grados en buena parte de la península. También en el norte, noches tropicales que se van a dejar notar más en Madrid, con 25 grados a altas horas de la madrugada.
0: Me acaba. Ponemos el foco, lo estaba diciendo, es que acaba de entrar Juan Baño. Lo vamos a poner en Ceuta y todo lo que está pasando allí.

0: Te lo estamos contando. Pero no solo desde hoy, sino desde que comenzara esta semana. Estamos muy pendientes de lo que está ocurriendo en la frontera entre Ceuta y Marruecos. El gobierno ha movilizado al ejército, los ha desplegado en la ciudad autónoma para hacer frente a la crisis. Lo que te podemos decir es que miles de personas han cruzado ese punto a nado y a pie, y ahora mismo los servicios de emergencia y acogida están desbordados. Podríamos hablar de cifras, pero yo creo que lo mejor es que entres en cope.es y veas los vídeos que llevamos difundiendo desde este mediodía. Son unos vídeos impactantes donde se ven las hiletas de los chavales. Eso es mejor que lo que te podamos contar, pero aún así lo vamos a hacer con Juan Baño, que es el jefe de interior de COPE. Buenas tardes, Juan.
1: ¿Qué tal? Muy buenas tardes.
0: En mayo de 2021 ya ocurrió algo similar. Fueron 10.000 marroquíes que entraron en Ceuta. ¿Qué es lo que está ocurriendo ahora? Y sobre todo, ¿cómo hemos llegado hasta aquí?
1: Pues las impresiones policiales, aunque en este momento hablar de cifras pues puede ser un absurdo, porque están absolutamente desbordados, no saben lo que ha entrado, están en ello, pero lo cierto es que a las 3 de la tarde las impresiones oficiales que se transmitían a Madrid, yo he tenido acceso a esos datos, y las impresiones oficiales que transmitían a interior eran entre 6 y 8 mil las personas que calculaban que podrían haber entrado, pero no sabemos cuántos han entrado. Esta tarde ya se estaba hablando también en ese ámbito oficial, en una estimación, aproximación, que no hay que darle más importancia que eso, que una aproximación, de en torno a 10.000 personas o más. Ya veremos, no sabemos lo que hay dentro, pero estas son estimaciones que se manejan en el ámbito oficial, ¿no? Lo que se pasan entre los responsables policiales, que tienen que transmitir qué sensaciones perciben. Lo que en este momento se está produciendo, pues hay una preocupación, la noche está cerca, además esta noche va a haber niebla, con lo cual pues permite quien quiera hacer de las suyas, y lo que está ocurriendo en este momento, pues evidentemente no sabemos quién ha entrado, ni cuántos, ni quiénes han entrado, quiénes son esos individuos. Hay mucho chaval, hay mucho crío, pero también hay mucho adulto, hay mucha gente que, bueno, que sabe a lo que va y puede crear problemas, evidentemente. Se está preocupado por ese mantenimiento del orden público en la ciudad. Esta es una ciudad que estaba preparándose para la feria, empezaba el sábado, y bueno, los chavales andan sueltos, la gente anda suelta por la calle, se está intentando canalizar parte de esa gente, se van a habilitar al menos dos naves en el Tarajal para albergar parte de esa gente. Prioridad, las mujeres y los niños. Los adultos y los hombres, pues ahí siguen deambulando con un objetivo, intentan pues canalizarlos y tenerlos controlados dentro de lo posible para intentar llegar a un acuerdo con Marruecos y comenzar a hacer una devolución inmediata. Pero vamos a ver si ese acuerdo se alcanza y se comienza a trabajar. Marruecos ya parece ser que ha dispuesto algo para evitar que el flujo se mantenga como se estaba manteniendo todo el día. Es decir, es que prácticamente, pues como decía esta mañana un policía, se le pone la alfombra roja para que entren. Es que no había ninguna interceptación, la más mínima, a pesar de que el Ministerio del Interior insiste desde esta mañana de que hay una colaboración profesional y leal por parte de Marruecos en la contención del flujo. Pues hombre, muy bien no ha debido funcionar, porque la realidad es la que tenemos, ¿no? Estamos hablando de una cifra por lo menos similar a la del año 2021. Pues una barbaridad, ¿no?
0: Dos cuestiones sobre lo que has dicho. La primera, hablas de la niebla de esta noche. No es un dato menor.
1: No.
0: La niebla, que es habitual siempre en esta época del año, lo que hace es que las fuerzas de seguridad españolas estén al tanto, porque aprovechan esa niebla los chavales, porque como no se los ven, para tirarse al mar. Es un dato importante, hay que tenerlo en cuenta. Y luego, he estado viendo, por curiosidad, he visto cuánto mide la playa del Tarajal. Son 150 metros de largo por 50 de ancho. Y eso en las imágenes, en esos vídeos que tenemos en cope.es, se ve prácticamente llena. O sea, sí, hablar de estimaciones...
1: Están entrando por el Tarajal, fundamentalmente, por Benzú, por Sarchal, están entrando por todos los lados. Y luego también, en cuanto a la inquietud que crea tanta gente por la calle, por la ciudad, pues bueno, incidencias, pues hay gente que ha hecho algunos hurtos en las tiendas, es que ha pasado la hora de comer, y esta gente tiene que comer. Entonces, pues lo que pillan lo cogen. Es decir, se ha producido algún hurto, hay gente que va desnuda, con la ropa mojada, pues quitan la ropa que está tendida en cualquier casa y se la ponen directamente. Esto crea incidentes, esto puede crear problemas, roces. Hay gente que se está convocando por las redes y algunos, pues en fin, también algunos también, en plan, buscando el choque, pues salen defendiendo que si España fuera de aquí
0: y al choque.
1: Entonces hay que llamar a la tranquilidad, a gestionar debidamente esto, porque ya están aquí, están dentro. Y claro, y ahora viene la parte 2. ¿Cómo ha podido ocurrir esto cuando llevamos ya días advirtiendo desde aquí, desde COPE, y recogiendo el sentir de los sindicatos policiales? Los sindicatos policiales estaban permanentemente, JUCIL, el ACEP, el SUP, desde el ámbito de la policía, AUGC, desde la Guardia Civil, es decir, todos estaban advirtiendo, oiga, que esto que está ocurriendo es muy grave y puede ir a más, y esto puede ser una broma, lo que podemos tener delante comparada al año 21. Nos parecía increíble. Pues oiga usted, estamos en un escenario que probablemente viene a confirmar lo que estaban advirtiendo. y estábamos con algo muy importante que eran los fuegos. Pero esto es un verdadero incendio con una trascendencia internacional máxima.
0: La situación de las fuerzas de seguridad, Juan, ¿están llegando refuerzos? ¿Cómo se está gestionando esto? Porque claro, Ceuta tiene la dotación que tiene.
1: Sí, vamos a ver, se está reforzando, están llegando ya refuerzos, ahora que ya están dentro los que nos han invadido en esta forma tan bestial, bueno, pues ahora están llegando esos refuerzos, efectivamente, ahí estaba, creo que era el, bueno, UIPES, por ejemplo, Unidad de Intervención Policial, estaba Lobo 20, que se llama así el grupo de UIPES desde Sevilla, y también se va a enviar en estas horas a Lobo 50, también unidades de la UCI, la Unidad Central de Intervención en Madrid, que también va a desplegar grupos en Ceuta en las próximas horas, se está produciendo también el reforzamiento por parte de Guardia Civil de una forma importante, en los diferentes frentes, servicio marítimo, en seguridad ciudadana, se están reforzando con la llegada de nuevos guardias civiles y, por supuesto, con la intervención también, como ya ocurrió en el año 21, de las Fuerzas Armadas. Ahí tenemos como 3.000 militares en diferentes destinos dentro de la ciudad autónoma. Ahí está el Tercio Duque de Alba de la Legión, ahí está el grupo de regulares. Bueno, se va a utilizar esos militares también en funciones acordes con su condición de militar, evidentemente, pero sí para controlar y canalizar. Sobre todo intentar controlar tanta gente deambulando por las calles, haciendo, pues así decir, de su capa un sayo cada uno, pero intentando organizar un poco, porque habrá gente muy normal, pero puede haber algún elemento, y seguramente lo habrá entre tantos miles que hayan cruzado aquí con las peores de las intenciones. Por lo tanto, hay que estar siempre en el peor de los escenarios, ponerse en lo peor para evitar lo peor. Y en eso está la policía y la Guardia Civil, pero cuando ya hemos sido invadidos, cuando ya están dentro y claro, y no se ha podido evitar, pues ahí está la gran pregunta, y por eso muchos están ya reclamando, pues eso, llamando y dicen, pero bueno, aquí el ministro de Interior, la ministra de Defensa, es decir, el propio Jucil emitía una comunicación en ese sentido, dirigiéndose en esos dos ámbitos, Interior y Defensa, tienen que tomar medidas inmediatas y además aclarar qué ha podido pasar. No había información ninguna que alertara de que esto podía venir cuando lo tenían. Insisto, los sindicatos, los policías de APIC conocían perfectamente que esto podía ocurrir
0: esta semana.
1: Esta es la gran pregunta.
0: Las próximas horas. Porque, claro, tenemos un escenario complicado. No sabemos o intuimos lo que puede estar pasando al otro lado, en el lado marroquí. Tenemos ya gente dentro. Y lo que tú decías, se está tratando de negociar un acuerdo para devolver a parte de esa gente. Entonces, las próximas horas van a ser un tanto complicadas.
1: Bueno, vamos a ver si por parte del... vamos a ver, estamos ya en el ámbito de la política. Esto también lo decía esta mañana aquí un policía en la ciudad autónoma, decía, esto ya tiene una solución política. Esto ya no tiene una solución policial. Aquí ya no hay solución policial. Aquí hay solución política, diplomática, de gestión, de despachos, de acuerdos. Y hay que llegar a un acuerdo. Y está diciendo el Ministerio Interior en sus fuentes y en sus comunicados que se está trabajando de cara a ese acuerdo con Marruecos para la devolución de cuanto más se pueda mejor en estos momentos inmediatos a la entrada. Vamos a ver si esto se puede ejecutar, porque claro, hay un problema terrible, que es legal, el instrumento legal con el que trabajas. Es que acaba de decir el Supremo que quien entra por la vía marítima, por decir, a nado, pues, oye usted, pues bienvenido es.
0: No se le puede devolver.
1: No se le puede devolver. No es bienvenido, porque esto no sería correcto decirlo así, ¿vale? Se le tiene que iniciar un procedimiento de expulsión posteriormente, pero esto congestiona lo que ya ha congestionado. Esto está todo desbordado, las oficinas de extranjería. Esto es un desafío terrible, absolutamente insuperable. En estas cantidades de las que estamos ya barajando, por lo tanto, la gestión de todo un procedimiento de expulsión, bueno, eso es tremendo. La expulsión en caliente no se puede ejecutar. Entonces vamos a ver cómo se administra esa gestión, porque es muy complicado para dar forma a un acuerdo legalmente presentable y que supere todos los filtros para hacer una expulsión inmediata de cuantos más mejor de los que han entrado, acaban de entrar. Pero ese es el objetivo en este momento, y luego dar asistencia humanitaria, asistencia, en fin, lo básico, hay que darle de, pues un no sé si un techo, porque bueno, la temperatura tampoco, si un
0: lo
1: lugar donde
0: durante...
1: pueden descansar, donde pueden comer, donde pueden, habrá un control sanitario de esa gente también, debe de hacerse.
0: Lo llevamos diciendo durante todo el
1: hay
0: día.
1: Hay mucho menor, ¿eh?
0: Una cosa
1: mucho
0: es la
1: crío,
0: dignidad de las personas que entran, que hay que respetarla.
1: Por favor.
0: Y otra cosa es el derecho de cada país a gestionar sus fronteras.
1: Claro.
0: Ese es el dilema en el que estamos, y en esta situación nos hemos encontrado en este 30 de julio, una situación que había empezado a comienzos de semana.
1: Y hay que decir que el presidente Vivas viene insistiendo, advirtiendo permanentemente, y es que no se le escuchaba. Y este hombre ya estaba desesperado, que lo que viene es muy gordo, que esto es muy grave. Y no, esto, bueno, no, la situación de emergencia nacional no se puede activar. Bueno, están muchas fuentes advirtiendo que en la ley de seguridad ciudadana sí hay espacio para activarla. Dicen que desde luego con la ley de protección civil, la ley nacional de protección civil, no se podría activar porque no lo contempla. Como
0: no
1: uno
0: contempla
1: de los,
0: la migración.
1: La migración, los flujos migratorios como uno de los elementos a aplicar este tipo de medida de emergencia nacional. pero bueno, habrá que hacer algo. Lo malo es que, insisto, lo malo es que ya están aquí. Ya están aquí. No se ha podido evitar una vez más. ¿Por qué? Bueno, pues alguien también tendrá que responder a esa pregunta cuando corresponda. Ahora hay que gestionar el gravísimo desafío que tenemos ante esta pobre ciudad que está siempre en el punto, en ese punto tan delicado, tan sensible, tan importante, no para España, para Europa.
0: Pues a lo largo de toda esa linterna iremos contando novedades porque, insistimos, la situación ahora en la ciudad sigue siendo delicada. El colapso está ahí, hay gente que se está moviendo por la ciudad, la policía está tratando de mantener el orden y vamos a ver qué es lo que ocurre en esa noche. Juan Baño, como siempre, muchas gracias.
1: Gracias a ti.

0: contado las noticias, ahora escucha las voces del día. Mira, precisamente Juan Baño ha acabado de hablar de él. Juan Jesús Vivas es el alcalde presidente de la ciudad autónoma de Ceuta, Necane.
1: Y como bien decía, ante la tensa situación que se está viviendo en la comunidad, en esa ciudad autónoma, ha pedido al gobierno una serie de medidas, algunas ya se están implementando, para poder hacer frente a la llegada masiva de migrantes.
2: El refuerzo de los cuerpos y fuerzas de seguridad del Estado y el despliegue del ejército para garantizar la inviolabilidad de la frontera y la seguridad ciudadana. El cierre de la mencionada frontera.
0: Pedro Sánchez ha anunciado el fin de la emergencia nacional por los incendios de Madrid y de Ávila.
1: El gobierno ha devuelto la dirección de los operativos a la Comunidad de Madrid y a Castilla y León, aunque eso sí se va a mantener desplegada la UME ante la nueva ola de calor que se va a prolongar en principio hasta el sábado.
3: Yo creo que esta es una muy buena noticia que tranquiliza, que garantiza que efectivamente vamos a continuar con presencia de la UME y del Sistema Nacional de Protección Civil aquí en Ávila, por supuesto también en la Comunidad de Madrid.
0: Rodrigo tiene varias casas rurales en Navaluenga, en Ávila.
1: Es una de las localidades afectadas por los incendios y una vez que ya está todo estabilizado, ahora hay que pensar en el futuro y en este caso en los negocios, en la recuperación económica. En puntos como Navaluenga viven del turismo en verano y como ha explicado en Herrera en Cope Rodrigo, temen perder muchas de las reservas de todo agosto.
4: La base de la solidaridad es dar cuando se necesita y ahora mismo lo que necesitamos todos los pueblos del Valle del Tietar, del Valle del Alberche y de la Sierra Oeste de Madrid es que se nos dé la oportunidad de poder salir adelante, que no nos abandonen y que no piensen que está todo perdido porque todavía tenemos muchísimo, muchísimo por ofrecer.
0: Gerardo Vázquez, portavoz de los vecinos afectados por el incendio de Los Gallardos en Almería.
1: Ocurrió a principios de julio, fallecieron 14 personas, 3 están todavía ingresados en la unidad de quemados de un hospital de Sevilla. Los afectados han explicado en la tarde que han pedido la apertura de una comisión de investigación para saber cómo se gestionó esta emergencia.
5: Que realmente si es un plan de emergencia, de incendios, sería interesante que la población supiese de él. Entonces, eso, si no existe el plan, pues consideramos que habrá que remediarlo. Exista un plan eficaz y efectivo que evite este desastre.
0: Y el sonido musical es la bichota.
1: Sí, hombre.
0: Karol G.

0: No lo has escuchado nunca, seguro.
1: Es que ahora te cuento por qué no te lo he puesto. No te he puesto la que tengo que ponerte.
0: No, es una crítica.
1: Bueno, por si acaso yo ya me protejo. La colombiana que va a lanzar su próximo disco el 7 de agosto, poco más de un año después de que publicara su álbum Tropico Queta, ahora llega con No me arrepiento de sentir tanto. De momento adelantado la primera canción, que se titula Matadora, pero es que no te la he puesto porque estamos en horario infantil hasta las 10 de la noche y no lo he visto correcto.
0: Sí, yo sabía que...
1: Entonces se tiro del clásico.
0: Sí, yo sabía que... En cuanto he visto aquí en el guión Matadora, No me arrepiento de sentir tanto, digo, uy,
1: quien
0: uy,
1: quiera
0: uy,
1: que la escuche en su casa.
0: Sí, sí, sí, sí. Yo creo que a Carlos Ganga le gusta.
1: Seguramente.
2: Hombre, ¿a quién no? ¿A quién no? Claro,
0: claro,
2: esa es la
0: claro, claro, claro.
2: Está muy bien.
0: Pues mira,
2: bien.
0: Con Karol G de fondo me vas a contar ese avance de lo que tienes para los oyentes de Deportes Cope en menos de 3 minutos.
2: Y hay una última hora muy importante. El Real Madrid ha vendido hoy a Gonzalo al Fulham, a la Premier, y el Real Madrid, aparte de lo de Rodri, de lo de Diomandé, quiere fichar a otro delantero. Y te vamos a contar un nombre que ha salido hace unos minutos a la palestra.
0: Pues venga, nada, en 3 minutos me lo cuentas.
2: Hasta ahora.
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0: 8:30, 7:30 en Canarias.
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0: Carlos Ganga, todo tuyo.
4: Muy buenas a todos, bienvenidos a Deportes COPE. El Real Madrid sigue agitando el mercado. Además de las operaciones de Rodri y de Diomandé, que van por buen camino, atención a la situación del delantero. Se va Gonzalo a la Premier por 40 millones y el club blanco va a buscar otro delantero. Quiere acometer el fichaje de otro 9. En el Barça está muy cerca la salida de Ter Stegen al Ajax y el Atlético ha denunciado al propio Barça por hablar con Julián Álvarez. Ojo, porque también hay lío entre UEFA y FIFA, con una amenaza importante de UEFA, y tenemos buenas noticias con nuestros tenistas. Rafa Jodar sigue ganando en la gira americana y Carlos Alcaraz tiene más cerca su regreso. El Real Madrid ha iniciado hoy su operación salida y va a ingresar una gran cantidad de dinero por Gonzalo, que se marcha a Inglaterra. Arancha Rodríguez.
5: El Real Madrid y el Fulham han alcanzado ese acuerdo por el traspaso de Gonzalo al conjunto inglés por 40 millones de euros, eso sí, solo por el 70% de los derechos del futbolista. Además, el Real Madrid se guarda una opción preferencial de compra para un futuro. Ya sabemos que ha sido decisivo Arbeloa en esta operación y también saber Gonzalo que no podía conocer de primera mano la importancia que iba a tener en el equipo este año. Por eso ha decidido aceptar la oferta y poner rumbo a la Premier.
4: Y unido a esta noticia, Arancha, el Madrid no se conforma en el mercado y quiere otro delantero.
5: Una vez consumada la baja de Gonzalo por ese traspaso al Fulham de Arbeloa, el Real Madrid está peinando el mercado en busca de un perfil claro. Se necesita encontrar un delantero que sea joven y prometedor para suplir la ausencia y el rol que tenía Gonzalo en este equipo.
4: Un delantero joven, sustituto de Gonzalo, y ya tenemos un nombre. Un candidato es Carlos Espí, el goleador del Levante, Pedro Zamora.
6: Es joven, 21 años y prometedor. Ha metido 11 goles en apenas medio año la pasada temporada en primera. Fuentes de la negociación acaban de confirmar a COPE que el Real Madrid ha sondeado al Levante, pero la postura del club valenciano es firme. Espí vale los 25 millones de euros que marca su cláusula de rescisión. Entre otras cosas porque, según ha sabido COPE, el Brighton inglés es el equipo que está dispuesto a acercarse a esa cifra de 25 kilos para llevarse a Espí. El Levante quiere resolver el futuro de su delantero en las próximas 24 horas.
4: Pues atentos a estas 24 horas con el interés del Real Madrid por Carlos Espí. Espí vale 25 kilos. El Fulham ha pagado 40 al Real Madrid por Gonzalo. Ciro López, ¿te parece una buena venta, Gonzalo?
7: Bueno, Carlos, yo creo que es una buena operación. Siempre y cuando esté incluida, como se ha anunciado, esa posibilidad de recuperarlo. Porque creo que es un jugador con muchas posibilidades y que sería un error por parte del Real Madrid el no esperar a ver cómo se desarrolla en esta y en siguientes temporadas.
4: La venta de Gonzalo además sirve para hacer hueco a los nuevos fichajes que quiere seguir haciendo el Real Madrid. Es el caso de Rodri y de Diomandé y ese delantero. En el caso del español, Arancha, ¿se ha producido ya la llamada del club blanco al Manchester City por Rodri?
5: Se han iniciado las primeras conversaciones entre el Real Madrid y el Manchester City para conocer de primera mano que estaría abierto a traspasar al

0: jugador, dado que este ha manifestado su voluntad de jugar en el Real Madrid. En esas primeras conversaciones, una primera toma de contacto en la que el Real Madrid quiere conocer por boca del Manchester City la cantidad en la que estaría dispuesto a vender al jugador.
1: Y respecto a la operación Diomandé, ¿hay que preocuparse, Arancha?
0: En el caso de Diomandé, aunque el acuerdo importante está ya cerrado entre los clubes, de hecho el jugador no está entrenando al mismo nivel que sus compañeros, esperando la llamada que confirme el traspaso al conjunto blanco y por tanto incorporarse a las órdenes de Mourinho y viajar inmediatamente a Madrid, pero faltan pequeños detalles sobre el precio final que tiene que ver especialmente con los variables que va a percibir el Leipzig por el traspaso del futbolista.
1: Anoche en el partidazo de COPE le preguntamos a un jugador del Barça, Gerard Martín, si le preocupan los fichajes del Real Madrid. ¿Qué dijo Edu Badía?
2: Bueno, el vestuario del Barça no le da mucha importancia al esfuerzo económico que está haciendo el Real Madrid en este mercado de fichajes. Prueba de ello es lo que dijo anoche el defensa Gerard Martín en el partidazo de COPE. Sí calificó la posible llegada de Rodri como un gran fichaje y recordó los clásicos de la primera etapa de Mou en el conjunto blanco. Pero, según Gerard Martín, sería un error fijarse en lo que hacen los demás.
3: Pues sería un gran fichaje porque Rodri es un gran jugador, pero tampoco me preocupa mucho lo que fiche el Madrid. Siempre nosotros, bueno, yo me centro en nosotros, en lo que está en nuestras manos y bueno, es ellos que fichen a quien sea, que nosotros pues iremos a competir todo como cada año.
1: Gerard Martín está tranquilo en el partido de COPE, pero que pase la pareja a ver si asustan o no los fichajes del Real Madrid en Barcelona.
4: Tomás y Emilio.
5: Que usted hecho de aquí es impropio de una competición que quiere ser seria.
6: Muy bien, bueno, bien. Vale, pues hablemos bien de eso, pero bien, no nos adelantemos.
4: Emilio y Tomás.
6: No, si es una noche estupenda.
5: Sino el atraco más grande que yo he visto en los últimos años en las jornadas finales. Es vergonzoso.
4: Vaya pareja.
1: Tomás Guas, ¿tú crees que tienen miedo en Barcelona con lo que está haciendo el Real Madrid?
5: Depende de qué Barcelona hablemos. La Barcelona madridista está ilusionada, expectante. La españolista está tranquila, todavía no empezó la Liga. La Barcelona bética está cachonda con lo de la Champions. Hay muchas Barcelonas. La culé sí está al tanto del Madrid, pero por lo que pueda o no hacer en Europa. Aquí el Madrid le preocupa poco. La Liga y esas cosas las tiene el Barça perfectamente controladas.
1: Emilio, ¿tú qué dices? ¿Tú qué piensas?
7: Ganga, el gran Ganga. Estamos ya perdiendo julio, entramos en agosto y tenemos al gran Ganga. Bueno, a ver, yo creo que... A ver, Ganga, hay una cosa que es evidente. Aquí en Barcelona piensan lo mismo que piensan en Madrid, que piensan en Castilla, que piensan en España, que piensan en la Liga, que es que si en Madrid ficha a Rodri, yo creo que ya sí mete miedo. Entonces sí que va a meter miedo de verdad, porque entonces sí que se igualan mucho las cosas. O sea, en un lado está Pedri y en el otro está Rodri. Ojito, eso sí que yo creo que metería miedo. Lo de hasta ahora no, pero como yo soy de los convencidos de que ya lo han fichado, entonces el miedo llegará a Barcelona, sí.
1: Pues esta pregunta se la hemos hecho también a nuestros oyentes. Jesús Martín.
8: Sí, hemos preguntado en nuestra cuenta de X @deportescope y por ahora está muy igualado. Para el 53% de los copenautas en Barcelona no están asustados con los fichajes del Real Madrid, aunque para el 47% sí existe ese miedo.
1: El gran objetivo del Barça es fichar un delantero y el deseo es Julián Álvarez, pero hoy hemos conocido que el Atlético ha denunciado al Barça por ese interés en el argentino. Víctor Navarro.
9: Lo hizo el pasado 30 de junio, pero ha sido hoy, esta mañana, cuando el Departamento Jurídico del FC Barcelona ha recibido por correo electrónico la notificación de la Federación Española de que han sido denunciados por el Atlético de Madrid por el caso Julián Álvarez. Adjuntaban también la carta firmada por el propio Gil Marín, que es quien pone esta denuncia. El último jugador del Barça que habló sobre el caso Julián Álvarez, de hecho, la última persona, el último portavoz del FC Barcelona que lo hizo fue Gerard Martín en el partidazo.
3: Dicen que van a fichar un 9, pero bueno, el que traigan, pues yo confiaré en él a muerte, pero es como yo de mercado no tengo mucha idea.
10: Pero a ti te mola Julián, ¿no? Te mola.
3: Bueno, sí, es un gran jugador, pero bueno, como seguro que hay muchos también por ahí.
1: No se escondía Gerard Martín en el partidazo. El Barça ha recibido esa denuncia del Atlético. ¿Qué dicen en los despachos azulgranas, José Luis Gil?
11: Tranquilidad, están revisando el documento y los servicios jurídicos ya se han puesto a redactar las alegaciones pertinentes. El Barça insiste en que no hizo nada ilegal. niegan que hayan tratado de manera directa con Julián Álvarez y que hayan instigado las declaraciones del argentino en el Mundial queriendo cambiar de aires. En el Barça solo admiten haber hablado con Fernando Hidalgo, el agente del delantero.
1: En el Barça están tranquilos y lo que vuelve a quedar claro, Javi Gómez, es que el Atlético no quiere ni una sola broma con Julián.
12: Desde el principio de los rumores, el Atleti se ha mostrado inflexible, Ganga se puso serio con la denuncia, lo refrendó con las sorprendentes declaraciones de Gil Marín y nada ha cambiado. Los rojiblancos no venderán a Julián ni a Madrid ni a Barça. El jugador tiene la cláusula de 500 millones y el Atlético se aferra a ella.
1: Juan Gato, ¿a ti te parece bien que el Atlético denuncie al Barça?
13: Vaya por delante, Carlos, que aquí todo club de fútbol que se precie siempre ha tocado a futbolistas con contrato de vigor. Digan lo que digan. Ahora, en este ataque de dignidad que le da el Atlético de Madrid, que me parece fantástico, ha demostrado que no va de farol, que no era una mentira, y ahí ha comprobado el Barcelona que se ha encontrado con una denuncia que demuestra que el Atlético de Madrid es inflexible en el tema de Julián Álvarez con el Barcelona. También, a pesar del juego en el que participó con Florentino por la oferta esa de 150 kilos, pero el Atlético de Madrid se ha mostrado inflexible tanto con uno como con otro, porque tú no puedes dejar que tu jugador franquicia refuerce a un rival directo. Y el Atlético de Madrid ha hecho bien, se muestra inflexible, tajante, no quiere que Julián Álvarez salga a estos dos equipos, porque además así lo sigue su afición.
1: Un Atlético de Madrid, por cierto, que ayer se estrenaba en pretemporada goleando al Getafe, Javi.
12: Un amistoso con poca historia, dominaron los del Cholo de principio a fin, se adelantó el Atlético con doblete de Lukman, acortaría distancias Guti para los azulones y ya en la segunda parte Arnau Ortiz y Obed Vargas de penalti cerraron el 4-1 final en la primera prueba de la pretemporada para el equipo de Simeone, donde vimos el discreto debut del danés Hjulmand.
1: En el Barça también se empiezan a abrir las puertas de salida y ahora sí Ter Stegen se va a marchar al Ajax. Marina Herrero.
14: Sí, Ter Stegen va a abandonar la concentración del Barça en St. George's Park y va a poner rumbo a Ámsterdam para cerrar su cesión con el Ajax de Michel hasta el 30 de junio de 2027. Ya se ha despedido de sus compañeros y del staff, no ha estado en la segunda sesión de entrenamiento y está previsto que entre esta tarde y noche se marche de Inglaterra. Hace ya semanas que venimos contando que el acuerdo estaba cerrado, solo faltaban aclarar unos temas fiscales que parecen que ya están solucionados y con el guardameta ya viajando es inminente el comunicado del Barça haciendo la cesión oficial al Ajax. Está previsto que el conjunto azulgrana asuma el 90% de la ficha.
1: Ya hemos oído a Gerard Martín anoche en el partidazo de COPE. ¿Qué más dijo el defensa de Flick, Oriol Ruiz?
15: Bueno, pues el central del Barça, Gerard Martín, también salió a despejar cualquier tipo de duda que habría sobre rumores que habían salido de Italia e Inglaterra con equipos como el Chelsea o el Milan interesados en él, afirmando que a él oficialmente no le ha llegado absolutamente nada y que quiere seguir creciendo y mejorando en el Barcelona y que si de él depende, su sitio está en la ciudad condal, de donde no tiene intención de moverse.
3: Van sonando cosas, no sé hasta qué punto son verdad, porque a mí oficialmente no me ha llegado nada, pero bueno, yo sí, si de mí depende, pues no me movería de aquí, porque eso, siento la confianza del míster del club y bueno, acabé el año pasado muy bien y bueno, quiero seguir en esa línea este año y yendo a mejor cada
1: hoy
3: vez.
1: La noticia deportiva en el equipo azulgrana, Víctor, es que ya trabajan con el equipo Valde y Rafinha.
9: Son las novedades del día en esta doble sesión que ha tenido lugar en Inglaterra. Valde, después de unos días entrenando al margen, ha podido estar con sus compañeros todo el entrenamiento. También se ha ejercitado con normalidad Rafinha, que se incorporó ayer tras sus vacaciones. Le hemos visto hablando un buen rato con Hansi Flick. Mañana primer amistoso contra el Birmingham a vuestras 9:45 de la noche.
1: Cada día hablan varios jugadores culés. Esta mañana ha sido el turno para comparecer de Chesney, Edu. No tenemos esa comunicación y el que está acelerando en su recuperación es Fermín López, que se perdió el Mundial por lesión y ha reconocido que lo pasó mal viendo a la selección, Gil.
11: Si no hubiera sido por aquella lesión de mayo, Fermín López estaría hoy de vacaciones festejando la segunda estrella de la selección. Sin embargo, el onubense trabaja con los disponibles de Flick encarando ya a la próxima temporada. Atrás queda la tristeza y el disgusto de verse fuera del Mundial. Se ha sincerado con los compañeros de Cataluña Radio, no quería saber nada, ni siquiera ver los partidos de La Roja.
16: No, al principio no.
17: Al principio me costaba un poco porque también quería estar ahí jugando. Pero bueno, también me he alegrado mucho por la selección, es mi país, y por mis compañeros, sobre todo los del Barça, me he alegrado mucho. Pero obviamente, individualmente, cuando jugaban y sobre todo al principio, me costaba un poco porque estaba que no me podía mover, estaba con el pie hacia arriba y me costaba. Pero después ya lo iba pasando mejor.
16: Pues ya vas pasando yo.
1: noticias que tienen que ver con el mercado de fichajes. El Real Madrid quería poner en la rampa de salida Isaac Avilés a Asensio, pero la lesión de hoy lo va a complicar todo.
16: Sí, se ha lesionado en el entrenamiento de este miércoles y sufre una rotura muscular en la pierna derecha que le mantendrá 6 semanas de baja, es decir, no volverá a jugar hasta mediados de septiembre. El Real Madrid tiene overbooking en la plantilla. Es verdad que Asensio era uno de los jugadores de la zaga que podría marcharse, pero esto, Ganga, complica mucho su salida porque o abarata su precio o habrá muchos equipos que buscarán por otro lado.
1: Arancha, el Real Madrid sigue sacando mucho dinero por sus canteranos.
0: Más de 180 millones va a percibir el Real Madrid por el traspaso de sus canteranos en este mercado de verano. En esa cifra están incluidos los 40 de Gonzalo y los 10 que va a recibir también del Fulán por el traspaso de César Palacios. Además, hay que recordar las operaciones de Nico Paz, de Mario Gila, de Víctor Muñoz o de Alex Jiménez, entre otros, por la que el Real Madrid ya había recaudado a principio de julio 136 millones.
1: El Depor está llamando mucho la atención en su vuelta a Primera División con su mercado de fichajes. Después de Aubameyang, ahora está cerca Angeliño, Letichas.
18: Sí, el Depor pretende hacerse con los servicios de Angeliño para reforzar su lateral izquierdo. El club negocia con la Roma para incorporarlo como cedido y el defensor gallego, ex canterano blanquiazul y del Manchester City, tiene ganas de volver a casa y unirse de nuevo al equipo deportivista.
1: Se está gastando la pasta el Depor y hoy le ha mandado un dardo la presidenta del Celta, Marian Mourinho.
19: No creo que luchemos por los mismos objetivos. Les faltan 14 años en primera para seguidos, para estar luchando por los mismos objetivos. Ahora sí, pelearemos y será duro en Primera División, obviamente, pero si nosotros luchamos por la permanencia, ellos también, y les llevamos 15 años de ventaja.
1: Valiente, Marian Mourinho. En Valencia, en el equipo de Corberán, ¿qué pasa con el lateral derecho, Iván Herraiz?
20: Pues pasa que era la prioridad del verano, pero a 30 de julio no ha firmado a ningún lateral. Fulquier está lesionado y en el club nadie es capaz de ponerle fecha a su vuelta y el Valencia intentó firmar a Menier, pero dio calabazas con todo acordado. Ahora mismo está teniendo que recuperar perfiles de laterales a coste cero que había ya descartado, como Mikel Brencis, Ezibawe o alguno más. Hay nerviosismo porque además falta un segundo portero, uno o dos extremos, un medio a punta y sacar a jugadores que no cuentan para Corberán.
1: En el Sevilla también quieren sacar a jugadores como Eyuque, Víctor Fernández.
21: Sí, quieren quitarse de en medio un montón de jugadores con los que no cuentan y sobre todo ahora mismo la prioridad es el delantero. Urge el fichaje de un delantero porque es que no tiene arriba nadie. Fede Viña ha sido una posibilidad que manejó el equipo, pero es inalcanzable y ahora negocia con Tigre por el delantero argentino David Romero, un jugador desconocido, sin experiencia en la élite, pero que el Sevilla quiere apostar por él. Mientras, el equipo ha viajado a Holanda, donde va a estar algo más de una semana. Sou y Vargas se incorporan allí y, como hemos comentado, Eyuque se ha quedado en Sevilla negociando su salida.
1: Pues precisamente a Santander ha llegado un nuevo delantero para el Racing, Ángel García.
22: Después de Sergio Canales llega la segunda cara nueva al Racing de Santander y es Yassir Zabiri, el delantero marroquí de 21 años que en el Mundial Sub-20 fue no solo el máximo goleador, sino también el Balón de Plata y que llega cedido desde el Rennes. Se suma en la delantera del Racing a Juan Carlos Arana y a Asier Villalibre. Evidentemente quedan por lo menos entre 8 y 10 fichajes por llegar al Racing para que José Alberto esté contento en su regreso a Primera División.
1: También le faltan muchos fichajes al Getafe. Uno que puede llegar es el centrocampista Kocorashvili, Fermín Molano.
23: El centrocampista georgiano será el octavo fichaje del equipo azulón este verano. Llegará cedido desde el Sporting de Portugal con opción de compra para reforzar el centro del campo tras las salidas de Luis Milla y Arambarri. A sus 27 años ya conoce el fútbol español tras su paso por el Levante y el Castellón.
1: ¿Qué noticias hay en el mercado de segunda, Javi Pascual?
24: Aaron Skandel ha renovado con el Oviedo hasta 2029. El croata Roko Jurenskin refuerza el lateral izquierdo del Tenerife. El delantero uruguayo Gastón Valles firma con el Sabadell hasta 2027. Y en el Eibar, Aritz Arambarri abandona el equipo armero.
1: ¿Y qué se mueve en el mercado internacional, Miguel Martínez?
16: Maxence Lacroix es del Crystal Palace y ha sido presentado como nuevo jugador blue. Seguimos en Inglaterra con negociaciones en marcha entre el técnico alemán Matías Jaisle y el Newcastle. Y en Italia, el argentino Santiago Castro deja el Bolonia para jugar en la Roma y Artem Dobik es del Girona, llegará como cedido al club rosoblu.
1: Vamos a repasar la gran cantidad de amistosos que se jugaron ayer, empezando por uno que se disputa hoy, es el amistoso del Málaga, Javier Bautista.
25: Sí, estamos ya en el minuto 73, en el minuto 85 de partido, queda muy poquito para el final. El Málaga le ha remontado al Al Ittihad, los goles de Niño y de Joaquín Muñoz. Mira, ponen por el momento el 2-2 en el marcador.
1: El Betis ayer, Escalera, goleó 4-0 al Olympique de Lyon.
26: El Betis goleó anoche al Olympique de Lyon por 4-0 en su cuarto amistoso de la pretemporada. El equipo de Pellegrini fue muy superior desde el inicio, con varios nombres propios a destacar. Los goleadores fueron Bartra, De Osa, Pablo García y Riquelme, aunque también estuvieron bien Facundo Bernal, Fran García y Fornal, que dio dos asistencias. El Betis volvió a conquistar el trofeo Ciudad de la Línea y a la misma localidad gaditana regresará el sábado para jugar un nuevo amistoso ante el Almería.
1: También está dejando buenas sensaciones el nuevo Villarreal de Íñigo Pérez. Juan Igual.
2: Sí, Ganga, el Villarreal jugará el sábado a las 8 ante el Lens, la final de la Como Cup. Ayer empató a 1 ante el Como en el segundo partido con un gol de Moleiro y luego en los penaltis derrotó al equipo italiano, lo que le valió para meterse en la final del torneo.
1: También no deja de ganar en pretemporada el Athletic Club, José Ángel Peña.
4: Un ensayo, el quinto de la pretemporada, que resultó bastante positivo para los rojiblancos. Al margen del resultado 0-3, el equipo de Terzic ofreció buenas sensaciones en ataque y en defensa, con una presión bien ajustada y acierto a la hora de construir el fútbol. En esa parcela ofensiva está destacando especialmente Guruceta, que suma ya 6 goles. No obstante, no se puede perder de vista que el rival, el Racing, está en pleno proceso de formación. Aún así, el míster del Athletic se queda con el buen nivel ofrecido por los suyos, Edin Terzic.
5: Para mí lo más importante es nuestro rendimiento. No hacemos distinciones entre los rivales, sino simplemente entre ganar o perder. Creo que hoy hemos
1: 3-0
5: jugado
1: del Athletic Club al Racing de Santander. También ganó Osasuna, un equipo inglés. Alberto Sanz.
6: Segundo amistoso de la era Ramis en el Club Atlético Osasuna. Nueva victoria en esta ocasión frente al Ipswich Town, con un golazo de Raúl Moro, que hizo las delicias de la afición del Club Atlético Osasuna. Sigue el conjunto rojillo en el stage en Inglaterra. Lo siguiente, jugar frente al Norwich.
1: Y el otro duelo entre equipos españoles e ingleses, el Español empató contra el Barley, Jansenés.
7: Sí, empató el Español a 2 ante el Barley y lo hizo con gran parte del equipo, que podría iniciar en el debut liguero ante el Levante, en un partido que deja dudas y evidencia la necesidad de refuerzos. La prioridad sigue siendo un central.
1: En el Depor, Leti ya marca Aubameyang. Es una gran noticia.
18: Exacto, primer tanto del atacante recién llegado en la victoria del Depor frente al Lugo de Primera Red por 1-0 ayer. El gabonés marcó al borde del descanso en el minuto 46 y lo hizo además con una muestra clara de su calidad. Lo próximo para el Depor, una mini gira por Alemania e Italia.
1: Vamos ahora con los líos.
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1: El lío que tiene el Rayo con la Comunidad de Madrid. Hoy nuevamente Pablo García, el Rayo no ha dejado entrar a la comunidad a su estadio.
10: A las 9 de la mañana ya estaba el personal de la Comunidad de Madrid esperando para entrar en el estadio y sobre las 10:30 han abandonado las inmediaciones del campo al recibir la misma respuesta de ayer. El club sigue sin hablar y trabajando por su cuenta durante el día de hoy y el de ayer, que ha visto trabajadores del club limpiando el campo y sacando basura de las propias instalaciones. De nuevo incertidumbre los aficionados, que expresan su descontento con esta situación.
27: Porque esto es una desgracia, esto es, no sé, tengo compañeros de trabajo que cuando han visto las fotos me preguntaban si esto era de verdad, si era real lo que había en el estadio.
28: Es una cosa que se viene avisando ya de
1: para
28: hace mucho
1: lío
28: tiempo.
1: También el que tienen montado entre UEFA y FIFA, Rubén Vasco.
29: Sí, Infantino sigue adelante con su plan de privatizar y vender el Mundial de la UEFA, boicoteará las competiciones FIFA. Esto quiere decir que los países que componen la UEFA han alcanzado el acuerdo de no participar en torneos organizados por la FIFA si el plan de su presidente se lleva a cabo. A través de un comunicado oficial, la UEFA ha querido transmitir unidad por parte de las 55 federaciones que la componen y ha insistido en que la Copa del Mundo no está en venta.
1: El TAD ha cerrado el expediente de Javier Tebas y deja sin sanción al presidente de la Liga. Anoche estuvo también en el partido de COPE Fran Soto y habló de los árbitros españoles, Javier Jurado.
30: Sí, no se cortó anoche a la hora de decir que están enfadados con la FIFA por haber tenido tan solo un árbitro, Hernández Hernández, al que se le dio el Brasil-Haití. Defiende que en España hay nivel como para tener más presencia arbitral en una Copa del Mundo. Así se lo decía anoche a Luis Munilla.
31: Bueno, el balance es negativo, es muy negativo. Realmente creo que merecíamos mayor representación. A título personal y dentro del CTA estamos sorprendidos de esta situación. Creemos que el nivel arbitral español está a la altura para poder hacer partidos potentes en el Mundial. Y la verdad, sorprendidos, y yo creo que podría decir que hasta molestos estamos con esta situación.
1: Mucho nivel en España tenemos con los centrocampistas y los ha alabado Abel Madrigal Ancelotti.
32: Ancelotti ha asumido los errores que han cometido durante el Mundial y pone el foco en el centro del campo de Brasil, en lo poco que han sabido controlar los partidos. De hecho, el exentrenador del Real Madrid se se compara con España y atribuye todos los éxitos de la selección a la capacidad que tienen sus centrocampistas de dominar todos los encuentros.
0: El equipo que ha ganado la Copa del Mundo, que España tiene mucho pose de bola, pero también España encajó un gol. Tiene mucho pose de bola, ¿por qué? Porque España tiene a generación de mediocampista muy fuerte. Tiene 7 mediocampistas del mundo: Fabián, Rodri, Pedri, Olmo, Zubimendi, Merino, Gavi. 7. Entonces ahí ellos han buscado la posibilidad de controlar mucho el juego y de ganar la Copa del Mundo.
1: Una de las polémicas del Mundial son las pausas de hidratación. También habló de esto Fran Soto para nuestro fútbol, Gonzalo de Esteban.
3: El presidente de los árbitros en España ha confirmado en el partidazo de COPE que los descansos seguirán siendo de 15 minutos y que durante esta temporada 26-27 solo habrá pausas de hidratación en los partidos que se jueguen con una temperatura superior a los 32 grados.
31: La hidratación solo se implantará, como lo volvemos haciendo, cuando la temperatura supera los 32 grados. A partir de ahí sí habrá pausa de hidratación y si el partido no llega a esa temperatura, pues en principio no habrá pausa de hidratación.
1: Hablamos ahora de Leo Messi, que ha vuelto a entrenar ya con su equipo, Andrés Sánchez.
9: 11 días después de jugar la final del Mundial, el astro argentino ya se encuentra entrenando con sus compañeros del Inter de Miami. Ayer completó la primera parte del entrenamiento y hoy ya ha trabajado con normalidad.
1: Y damos cuenta, Jesús, de las eliminatorias clasificatorias para la Europa League y la Conference.
11: Pues como partido más destacado en la Europa League, a punto de comenzar a las 9, el Benfica contra el Saint Gallen, el equipo suizo que en la ida ganó 2-1, y en la previa de la Conference, desde las 8 el Ajax se está enfrentando al Bogbodina. En la ida vencieron los de Amsterdam 4-1, ahora al descanso 1-1.
1: Ahora toca el polideportivo.
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1: Buenas noticias, Jodar avanza en Washington, Gonzalo.
3: Rafa Jodar ha ganado a Nishikori 6-3 y 6-2. Jodar, número 24 del ranking ATP, se deshizo del japonés en 1 hora y 9 minutos. En cuartos de final, el madrileño se medirá al italiano Lorenzo Musetti. El viernes será la primera vez que se enfrentan el español y el italiano. Esto decía Rafa Jodar tras ganar el partido.
19: Sí, creo que eso viene de todas las semanas de entrenamiento en la pretemporada y de los periodos en los que no juego torneos. Siempre intento dar el 100%. Es parte de mi ADN, darlo todo en la pista. Y ese punto fue un ejemplo de ello.
1: Así como una muestra. Con Carlos Alcaraz, Andrés, porque ya está entrenando con más intensidad.
19: Egan ganó un vídeo que ha compartido en sus redes sociales. Se puede ver cómo golpea la pelota con la derecha, con total normalidad. Parece que la lesión que sufrió en la muñeca hace 106 días es historia. Quedan 15 días para el arranque del Masters 1000 de Cincinnati y ese es el objetivo de Carlos, llegar en plena forma al torneo. Recordemos que no juega un partido oficial desde el 14 de abril.
1: Contamos ahora noticias que tienen que ver con el baloncesto, Miguel Martínez, empezando por Ricky Rubio.
2: Sí, porque seguirá defendiendo una temporada más la camiseta verdinegra de Badalona tras una magnífica campaña en su vuelta. Y por cierto, buenas noticias para España, porque la selección sub-18 se ha clasificado para las semifinales del europeo al completar una remontada histórica de 29 puntos de desventaja contra Grecia.
1: Fórmula 1, Carlos Miquel, hay polémica entre Carlos Sainz y su equipo Williams.
4: La polémica el fin de semana en Hungría fue el toque entre Carlos Sainz y Oscar Piastri cuando iba a doblarle el australiano, y eso le acarreó una penalización de 5 segundos al madrileño de Williams. Sin embargo, ha hablado el jefe del equipo británico y sostiene que la culpa fue de Fernando Alonso, que iba por detrás de Carlos y que le adelantó por dos veces, que era él el que tenía que haber respetado primero de todo las banderas azules y dejarse pasar por Piastri en lugar de adelantar al hombre de Williams.
1: Y cerramos con una mala noticia en ciclismo. Se ha suspendido por los incendios un clásico del calendario, la Vuelta a Ávila. Rodrigo San Pedro.
5: Carlos, así es, el incendio también se lleva por delante la Vuelta Ciclista a Ávila, que iba a disputarse del 7 al 9 de agosto. Además, era una edición especial porque cumple 50 años, pero no se va a poder celebrar porque la organización ha explicado que el recorrido atravesaba alguna de las zonas más afectadas por el incendio y por ahí no van a poder pasar este año los ciclistas.
1: Hasta aquí el deporte. Recuerdo que el Real Madrid se interesa por Carlos Espí, el delantero del Levante. Ampliamos en el partidazo de COPE a partir de las 11:30 con Luis Munilla.
6: Son las 9, las 8 en Canarias.

0: Se repite la misma imagen, el mismo sonido, la misma sensación de ver cómo, a pesar de los esfuerzos, la cosa sigue igual. En estas últimas horas, miles de inmigrantes argelinos y marroquíes, principalmente jóvenes, se han acercado hasta la frontera de Marruecos con Ceuta para entrar a nado hasta nuestro país. Pero no solo a través del mar. Esta mañana, sin previo aviso, cientos de marroquíes han saltado las vallas de protección, mientras que los agentes de las fuerzas marroquíes que se ocupaban de la seguridad de la valla se han retirado al paso de los jóvenes.
1: Madre mía, pero vamos, están entrando, pero ya sin control. Te digo que tiene que haber por lo menos cerca de 15.000 personas ahí, vamos, que llega la cola hasta allí, y todos acercándose aquí.
0: Además, hasta ahora son 9 los cadáveres recuperados en aguas de Ceuta. Los policías y guardias civiles que se encuentran allí están completamente desbordados. No dan abasto y lo único que piden son más medios que le permita evitar que estas oleadas migratorias no les pase por encima. Y sobre todo, más medios para impedir que salgan heridos. Esto es lo que decía aquí en COPE el portavoz de Jupol, Ivón Domínguez.
2: Y esto es más bien un goteo, ¿no? Poco a poco, prácticamente todas las noches o todos los días, esta pasada noche 70 personas, más de 1.000 personas en una semana, también porque es verano y las condiciones del mar lo permiten. Es diferente a aquella ocasión, pero desde luego lo que sí que podemos decir es que la ciudad autónoma de Ceuta no está preparada para acoger este aluvión, porque aunque sea un goteo, son más de 1.000 personas una semana.
0: Por este motivo, desde el Gobierno central se ha ordenado movilizar al Ejército de Tierra para reforzar a los efectivos que se encuentran desplegados en la zona. Como te digo, otra vez las llegadas se multiplican y la presión se concentra sobre una ciudad que apenas tiene 20 kilómetros cuadrados, 80.000 habitantes y que vuelve a sentirse desbordada. Por ese motivo, el presidente de la ciudad autónoma, Juan Jesús Vivas, ha pedido la emergencia nacional y un mando único al Estado.
3: Considera urgente e inaplazable la adopción por parte del Gobierno de la Nación de las siguientes medidas. 1. La declaración de emergencia nacional al amparo de lo previsto en la normativa sobre seguridad nacional. 2. El refuerzo de los cuerpos y fuerzas de seguridad del Estado y el despliegue del Ejército para garantizar la inviolabilidad de la frontera y la seguridad ciudadana. 3. El cierre de la mencionada frontera.
0: Sin embargo, desde Interior han respondido que no es posible declarar la emergencia porque tan solo está contemplada para ciertos riesgos naturales y tecnológicos como inundaciones, terremotos o incendios forestales, pero no para crisis migratorias. Se espera que tanto Pedro Sánchez como el ministro Fernando Grande Marlaska lleguen mañana a Ceuta para seguir la evolución de la situación. Hablamos de una presión migratoria que no es nueva y que también está sufriendo Melilla. Juan José Broda es su presidente.
4: Una ley que está obsoleta, que además que no abarca todas las necesidades que tenemos. Primero, la fuerza de cuerpo y seguridad del Estado que están en la frontera. Segundo, para hacer una política migratoria eficiente y correcta. Y en tercer lugar, bueno, para evitar que también las mafias, por supuesto, se aprovechen y también que pueda haber muchas víctimas, ¿no?
0: Tanto Interior como Marruecos han confirmado que ambos países han llegado a un acuerdo para reforzar la coordinación y los esfuerzos también, e intentan hacer frente a la crisis. Además, también se han comprometido a repatriar a la mayor brevedad posible a las miles de personas que han entrado ilegalmente en el enclave español. No sé muy bien cómo se puede hacer esto, porque precisamente es lo que el Supremo había prohibido hace unos días, esas devoluciones en caliente. Vamos a ver cómo se articula, porque no va a ser nada fácil. Escuchamos antes al presidente de Melilla también hablar de la ley que al parecer habría desatado todo este aluvión de llegadas. Como te digo, se trata de una reciente sentencia del Tribunal Supremo en la que decía que la ley de extranjería no se aplicaría a las personas que accedan a Ceuta y Melilla entrando a nado, al contrario de lo que ocurre si traspasa la frontera terrestre. Es decir, que no les aplicaría la que es conocida como devolución en caliente. Juan Baño, buenas noches.
5: ¿Qué tal? Buenas noches.
0: La situación, la verdad, es que es, permíteme decirlo, endemoniada.
5: Bueno, y esto no es un problema policial, pero por lo pronto lo que hace falta son más policías y más guardias civiles ante lo que ya tenemos en la calle. Y es que el refuerzo policial, como decías, que venían pidiendo de manera pública desde hace días sindicatos policiales, asociaciones de la Guardia Civil, ante el temor de que ocurriera lo que ha ocurrido este jueves, ha comenzado a ejecutarse esta tarde, con los inmigrantes ya a este lado. refuerzos de policía y guardia civil con el apoyo de las Fuerzas Armadas que tú apuntabas, del ejército, para dar apoyo a la Benemérita en tareas como frontera o seguridad ciudadana. Se han habilitado, según nuestras fuentes, en el dispositivo policial al menos ya 2 naves en el Tarajal, como ocurriera en la gran avalancha del año 21, para acoger en principio, en primer lugar, a mujeres y niños. Hay familias que han cruzado la frontera al completo. Se intenta ordenar, nos dicen, canalizar al resto de asaltantes al territorio nacional, mantenerlos controlados de cara a una negociación que ya apuntabas con Marruecos, según adelantaba esta tarde a primera hora el Ministerio del Interior, negociación con el fin de devolver a su país, a Marruecos, a buena parte de los que han entrado, que como tú decías, es una empresa difícil y complicada. Veremos a ver cómo se las ingenian. A todo esto, se intenta mantener el orden público, la seguridad ciudadana. No sabemos cuántos han cruzado a este lado. En comunicaciones internas policiales a las que hemos tenido acceso se habla de al menos 10.000, pero a saber. Pero tampoco sabemos quiénes son los que han entrado de forma ilegal. Hay de todo, gente pacífica, nos dicen, y los que van a liarla. Se han registrado esta tarde algún hurto, robar comida de un comercio para comer, incluso quitar ropa de tendederos para vestirte, simplemente así. El Rubén, esta noche, por cierto, se espera niebla en Ceuta y esto podría complicar la situación. A todo esto, ya van 9 cadáveres recuperados hoy en las aguas de Ceuta. Es decir, a algunos les está costando la vida en esta auténtica invasión del territorio nacional de forma ilegal y ante la pasividad evidente también de Marruecos.
0: Para que uno se haga una idea mejor de lo que está ocurriendo, yo creo que lo más fácil es entrar en cope.es y ver esos vídeos. Unos vídeos que ya vamos viendo desde este mediodía, en los que se ve a las hileras de jóvenes entrar sin control y con toda la facilidad del mundo.
5: Es lo del año 21, es mayo del 21. Lamentablemente estamos en un escenario similar.
0: Pues vamos a recordar eso precisamente, Juan. Mayo del 21. Aquellas tardes de mayo estuvimos en Ceuta haciendo la linterna.
6: Ahora mismo delante de mi puerta lo veo a 5, pero es que luego ando 10 metros para allá y veo otros 5, otros 10, y hay algunos que son menores, otros no son menores, hay de todo. Y el problema es que la inseguridad ciudadana que hay en la ciudad, tanto para comercios como para gente en sí, para hacer el día a día, que el día a día normal no lo podemos hacer debido a la situación como estamos ahora mismo.
0: Este testimonio lo escuchamos durante el 17 y el 18 de mayo de 2021. Era José Daniel Mendoza, dueño de una tienda de deportes cerca del puerto marítimo de Ceuta. Aquellos días, entre el 17 y el 18, se calcula que pudieron entrar hasta 15.000 menores. Lo hicieron por el espigón fronterizo sur del Tarajal.
7: Esto es como en todo el mundo, hay el malo y hay el bueno. Pero la gente que viene de Marruecos en este momento, la gente más pobreza del mundo.
0: Insisto, estos sonidos que hemos escuchado son de mayo del 21. Han pasado 5 años y estamos en la misma situación. La historia se repite, las mismas imágenes, miles de personas intentando cruzar. Intentan llegar a Europa, porque Ceuta es Europa. Y aquí, por lo que ellos ven, la vida es mucho más fácil. ¿Qué ha ocurrido? ¿Cómo están ahora las calles de Ceuta? Pues hoy hablamos de un nuevo salto masivo y lo vamos a hacer en los próximos minutos desde todos los puntos de vista posibles. Lo comentaba con Juan Baño. En cope.es se puede ver un vídeo que la verdad es que te deja sin palabras. Miles y miles de personas corriendo por la playa, esperando a llegar al espigón para rodearlo a nado y poder entrar a España. Entre ellos hay familias enteras, mujeres, niños, jóvenes. Como dice Juan, hay de todo.
8: Es un drama, la verdad es que no todos tenemos hijos y todos somos humanos, seamos del partido, seamos de la religión que sea, y a nadie le gusta ver pues eso, lo que está viendo Ceuta y lo que se está viviendo en Ceuta.
0: Es Nacho, él tiene varios negocios en Ceuta. La entrada de miles de personas procedentes de Marruecos por la frontera del Tarajal ha provocado que la actividad comercial en la ciudad se haya visto afectada con el cierre de bares, restaurantes y comercios. Nos cuenta que los migrantes, principalmente marroquíes, se han ayudado de trajes de neopreno y de flotadores para llevar a cabo la travesía y poder alcanzar la costa. Algunos de ellos han jugado literalmente la vida. Te recuerdo que ya son 9 los cadáveres recuperados en aguas de Ceuta. Y mientras, la preocupación se traslada a las calles.
8: Cientos de chavales descalzos, con los trajes de neopreno, y andando por todas las calles. Es que esto es, llenan Ceuta, es que Ceuta es una ciudad muy pequeña. Esto es mucho miedo para la ciudadanía, y esto yo creo que es la mayor crisis migratoria que hemos tenido.
0: Mientras la presión crece, también lo hace la preocupación de quienes viven allí. Ahora se preguntan qué ha pasado para que se produzca de nuevo esta situación y piden al gobierno mucha más ayuda.
8: Yo le pediría al gobierno de la nación que no nos abandone, porque esto pasa a diario, pero ya cuando, no sé, se toman decisiones a nivel diplomático, afecta directamente a Ceuta y Melilla. Y que desde antes de pandemia, que ya no nos acordamos con aquella crisis y con aquellas decisiones diplomáticas, Ceuta comercialmente, bueno, pues nos han quitado todo el comercio, nos han cerrado las aduanas.
0: 9 y 11 de la noche, nos vamos en directo a las calles de Ceuta y está nuestro compañero Esteban Pérez. Esteban, ¿qué tal? Buenas noches.
9: Hola, ¿qué tal? Muy buenas tardes. Muy buenas noches, perdona.
0: ¿Cuál es la situación que tienes ahora mismo? Estás en la calle, ¿qué ves alrededor?
9: Pues mira, te voy a intentar hacer una foto, ¿vale?, de lo que estoy viendo ahora mismo. Estoy todavía aquí en la frontera, en la playa del Tarajal. A mi espalda tengo la playa, que prácticamente ya no queda nadie. Lo único que ve son un par de personas muy poquitas que están llegando a nado hasta aquí. Y la gran mayoría de objetos que hay en el mar son colchonetas, ropa, chanclas, todo lo que van dejando en el camino. A mi izquierda tengo la frontera, que no paro de ver a gente. Ya estoy viendo desde el otro lado de la frontera en Marruecos que ya están encendiendo las luces. Veo todas esas personas que van llegando y las van orientando hacia la parte más alta, que hay un par de naves que, por lo que me han comentado, yo todavía no he podido subir. Están algunos ubicándose allí y le están dando de comer. Y justo detrás, en medio, tengo el paseo marítimo, la carretera que conecta con la frontera, y justo en el otro lado de la acera están ya los militares, que están tanto aquí como en el CETI. Están ya preparados, pues, por si hubiese que actuar, supongo.
0: Los que han entrado, seguimos sin conocer un número oficial, ¿se sabe dónde están? Porque en los últimos días decíamos que entraban e iban al CETI, un CETI que estaba totalmente desbordado. Los que han entrado en el día de hoy, ¿dónde están?
9: En Ceuta. Tú vas andando por Ceuta y están repartidos por toda la ciudad. Yo antes, hace 2 horas más o menos, en torno a las 7, hice también otra conexión en directo que me pilló precisamente en el taxi viniendo hacia aquí. Yo venía desde el centro hasta la frontera, pues pasé por la Avenida Virgen de África y por la calle Reyes Católicos. Toda esa calle no paré de ver a gente. O sea, no he visto, parecía una calle cualquiera de Marruecos, porque es que no sabemos todavía los datos oficiales, pero es que estuve por la mañana, he estado aquí ahora por la tarde, llevaré en torno a 2-3 horas aquí y yo no he parado de ver a miles y miles de personas. Es que no me atrevo a decir una cifra porque es que creo que es imposible calcular.
0: ¿Y en qué condiciones están? ¿Cómo les ves? Porque claro, muchos han entrado a nado.
9: Sí, la gran mayoría están totalmente mojados. Hay muy pocos que a lo mejor están a la rodilla. Antes tenía uno que hay justo en una bajada, porque otro problema que hay aquí en la zona es que hay muy poca cobertura.
0: Sí, lo estamos comprobando, Esteban. Se va perdiendo, sí, la cobertura. Vamos, vale, a ver.
9: Si no me muevo ahora bien.
0: Ahí, perfecto.
9: Venga, genial. Pues como te comentaba, que justo en la bajada esta de la playa había una persona que estaba durmiendo. Supongo que estaría exhausta después de todo lo que tiene que ser atravesar a nado una frontera entre África y Europa. De mayor, jóvenes, mujeres, niños, familia, es que hay de todo. Creo que la persona más chica que he visto será un bebé de que tendrá 1 o 2 años, como mucho.
0: Esteban Pérez, compañero de COPE Ceuta, a lo largo de esta noche volveremos a conectar contigo para que nos cuenten cómo están las calles de la ciudad autónoma. Muchas gracias.
9: Muchas gracias a vosotros. Hasta luego.
0: A 500 metros de la frontera permanecían desplegados varios agentes marroquíes en un control de acceso, aunque la marea humana seguía llegando de forma ininterrumpida desde distintos puntos de los alrededores. Eso era esta tarde. Nos vamos ahora hasta Castillejos, en Marruecos. Allí está nuestra corresponsal, Beatriz Mesa. Bea, buenas noches.
10: Buenas noches. Pues si puedo llegar, porque la carretera está bloqueada. Precisamente por la presencia de cuerpos y fuerzas de seguridad. Rubén, buenas tardes. Sí.
0: ¿Cuál es la situación allí al otro lado? ¿Qué es lo que estás viendo? Me dices que la carretera está llena de controles de seguridad.
10: Sí, controles sobre todo con respecto a los vehículos que están llegando, debido al descontrol absoluto en la ciudad de Fnidik, que en árabe significa Castillejos, y la presencia de miles de jóvenes que han ido llegando de diferentes ciudades del país, desde el sur como Marrakech hasta ciudades más del norte como la propia Tánger, ¿no? Entonces hay mucho control ahora del paso de vehículos, con lo cual eso nos ha dificultado la llegada hasta la propia ciudad de Castillejos, ¿eh? Eso no significa que no estén produciéndose entradas, porque se siguen produciendo entradas, en este caso a nado, como nos decía el compañero de Ceuta.
0: ¿Qué dice el gobierno marroquí? ¿Qué es lo que se escucha allí?
10: Bueno, fuentes oficiales marroquíes están hablando desde el último comunicado oficial, que es muy importante, en el que se compromete a reforzar la coordinación y sobre todo a aceptar la repatriación, el retorno de los jóvenes marroquíes que han entrado en la ciudad autónoma de Ceuta. Pero eso deja muchos vacíos y muchos limbos, porque por una parte, ¿qué va a ocurrir con todos los que soliciten asilo político, con los menores igualmente, o con los que no son nacionales marroquíes, que proceden de Argelia, de Túnez u otra cualquier nacionalidad? Porque también hay entradas de ciudadanos del África Occidental. Todo eso complica una repatriación inmediata tras ese acuerdo de reforzar la coordinación y los esfuerzos para hacer frente a estos flujos. Y por otra parte también, Rubén, como hemos venido contando en el día, tenemos el presente del Tribunal Supremo, que no autoriza las devoluciones en caliente.
0: Bea, me imagino que ya está anocheciendo. Nos decía sí. Nuestro compañero Esteban que desde la parte de Ceuta se empezaba a ver cómo se encendían las luces en la parte de Marruecos. ¿Se espera una noche complicada?
10: Se espera una noche más tranquila que la de ayer. Tras esta rotura de silencio, tras romper el silencio Marruecos y emitir este comunicado mostrando su acuerdo a controlar flujos, a gestionar flujos. Pero eso no interrumpe la posibilidad de que haya entradas a nado, porque son miles los jóvenes. Aunque Marruecos quisiera controlarlo todo ahora, es difícil porque tendría que desplegar muchos furgones y muchas autoridades controlando todo un perímetro. Me parece complicado que Marruecos tenga esa capacidad hoy de controlar absolutamente todo ese perímetro ante los miles de jóvenes, ¿no? Con lo cual alguna entrada habrá. Y la paradoja es que efectivamente está anocheciendo y tenemos en una parte de la frontera pues esta crisis migratoria, esta presión sobre Ceuta y saliendo de Tánger estamos celebrando la fiesta del trono, porque es que hoy es fiesta aquí.
0: Pues Beatriz Mesa, a punto de llegar a Castillejos, a lo largo de esta noche intentaremos volver a hablar contigo. Muchísimas gracias, como siempre.
10: Gracias, un abrazo, buenas noches.
0: La situación es compleja. Una vez más, estamos en un panorama que se lleva repitiendo año tras año. Según el último balance del Ministerio del Interior, y sin contar con lo ocurrido hoy, las llegadas irregulares de migrantes por tierra han aumentado hasta un 149%.
11: Que el Ministerio del Interior, en sus balances quincenales, estas entradas por vía marítima las contabilizaba como entradas por vía terrestre. Una persona que se arroja al mar de una playa a 3 kilómetros desde el espigón del Tarajal, travesía de 7 o 8 horas mar adentro. Nosotros entendemos que el legislador, cuando desarrolló esta ley, este fenómeno de los nadadores no existía. Por eso instamos al gobierno, que es el que tiene que mover ficha, a la modificación con carácter de urgencia, porque de lo contrario nuestras costas se convertirán en cementerio de nadadores y muchos de ellos niños.
0: Así explicaba en Herrera en COPE Rachid Sidi, portavoz de la Asociación Unificada de la Guardia Civil en Ceuta, la situación que se está viviendo en la ciudad.
11: Siento decirlo así, pero la imagen que ofrece la ciudad actualmente es tercermundista, con campamentos improvisados. De hecho, hay más inmigrantes ahora mismo en los alrededores del CETI que en el propio centro. No nos vamos a emplear ese término de efecto llamada porque no nos corresponde, pero la realidad es evidente. Desgraciadamente, esta sentencia del Tribunal Supremo complica todavía más si cabe esta situación y este nuevo escenario que se nos presenta.
0: Los cuerpos y fuerzas de seguridad del Estado están desbordados, como te puedes imaginar. Eduardo García es el secretario provincial de la Federación Provincial de la Policía en Ceuta. Eduardo, ¿qué tal? Buenas noches.
12: Hola, buenas noches.
0: ¿Cuál es la situación que vive ahora mismo la ciudad?
12: Bueno, pues se pueden imaginar, la situación es totalmente dramática. La población, poco menos que refugiada en sus casas, la mayoría de los comercios cerrados ante la intimidación que produce. Vamos a ver a tantísimos que te entren en una tienda 20 personas desaliñadas. Vamos, yo creo que los ceutis no se merecen esto.
0: ¿Qué es lo que está haciendo la policía en estos casos? Porque me imagino que no sé si se puede controlar este flujo de gente? Me imagino que están desbordados.
12: Bueno, estamos totalmente desbordados. No sabemos cuántas personas han entrado. No sabemos si son 10.000, 15.000, 25.000, no lo sabemos. Usted se puede imaginar cómo estamos viviendo la situación, pues con mucha paciencia. Al fin y al cabo, nosotros nos obliga la sentencia del Supremo, que es una de las que ha generado todo esto, a que no devolvamos a los irregulares a sus países de origen.
0: En mayo del 2021 se dio una situación similar y yo recuerdo cómo en aquella ocasión la policía lo que hacía era patrullar las calles de Ceuta durante esa noche del 17 y 18 de mayo para tratar de localizar a estos chicos, porque en su mayoría en aquel momento eran menores, y llevarlos a unas naves que tenía Cáritas en otra zona de la ciudad. Hoy Interior y Marruecos han acordado esas devoluciones. Claro, ¿dónde están estos chavales? Porque me imagino que estarán recorriendo la ciudad y algunos estarán escondiendo, porque el objetivo ahora que tienen es salir de Ceuta para llegar a España.
12: Claro. En principio, bueno, el papel que tenemos nosotros es de prevención y presencia en las calles en defensa de la seguridad ciudadana. ¿Qué es lo que ocurre aquí? Que en circunstancias normales, pues se procedería pues a la detención de los irregulares y se devolverían a su país de origen, pero ahora, dadas las circunstancias, no podemos hacer nada con ellos. Lo único que podemos hacer es proceder a su identificación, su toma de huellas, pero claro, es que estamos hablando de miles y miles de personas. Nosotros tenemos un cuartillo de 4 metros cuadrados para hacer las reseñas. Tenemos 5 o 6 funcionarios, no tenemos más. Es imposible. Y lo peor de todo es que llevamos años reclamando que nos hagan caso. Años que aumenten los medios, que se sabía lo que iba a ocurrir. Y nadie ha hecho nada.
0: ¿La llave la tiene Marruecos?
12: Hombre, la llave la tiene Marruecos y la tiene España. Yo ya desde el año 2021 que se produjo lo que se produjo, dije que esto tenía una solución diplomática, porque la tiene. Si la relación entre España y Marruecos fuese perfecta, evidentemente todo esto no estaría ocurriendo. Pero no es así.
0: ¿Cómo van a transcurrir las próximas horas en la ciudad? Porque van a ser complicadas.
12: Ya le digo que la gente tiene miedo, la gente evita el salir a la calle, los comercios cerrados, hacia Alicanto, y bueno, una situación, hombre, no exageradamente de guerra, pero la gente tiene mucho miedo, la gente no está acostumbrada a avalanchas de este nivel, y después, bueno, pues sé que se están aumentando la comisión de delitos y bueno, va a ser muy, muy difícil. Escuchaba o leía en una noticia que el ministro del Interior se van a devolver a todos los que han entrado. A mí me gustaría saber cómo se va a hacer. Me gustaría saberlo, de verdad. Por lo menos que se lo diga a la población para tranquilizarla.
0: Una población de 80.000 personas, ¿cuántos agentes tiene? Al margen de la presión migratoria, ¿cuántos agentes hay en la ciudad habitualmente?
12: Bueno, en la ciudad de Ceuta hay 600 policías, pero le puedo decir que hay muchos servicios que no están cubiertos. El puerto de Ceuta es uno de los puertos más importantes de Europa, por donde hay una operación Paso del Estrecho, por donde pasan 80-90.000 personas. ¿Qué es lo que ocurre? Si yo le digo a usted que hay un solo policía en muchos momentos en un filtro de pasajeros, que me diría que es una auténtica locura. Pues eso está ocurriendo en Ceuta día tras día, en horarios nocturnos. De hecho, no sé si recuerdan lo que ocurrió, una persona, creo que era un presunto narcotraficante que estaba en busca y captura, pasó por los filtros y se presentó en la Audiencia Nacional y la juez le dijo, oiga, pero usted qué hace aquí, ¿por dónde ha venido? Y la propia juez se quedó sorprendido de que hubiera pasado el filtro de Ceuta. Claro que lo va a pasar. ¿Cómo no lo va a pasar si no tenemos policías? Si no estamos de medios súper escasos.
0: Pues Eduardo García, secretario provincial de la Confederación Provincial de la Policía en Ceuta, muchísimas gracias por atender la llamada de La Linterna.
12: A ustedes. Gracias.
0: Enseguida abordamos la otra dimensión del problema, la admisión humanitaria, pero antes te voy a contar dos noticias de última hora. Por un lado, hay un mensaje ahora mismo de Twitter del ministro de Exteriores de Italia, Antonio Tajani. Tajani dice lo siguiente: estoy a favor del cierre del espacio Schengen con España y tengo plena confianza en la actuación del ministro. La inmigración irregular e incontrolada representa un peligro para la seguridad nacional. Las imágenes que llegan desde Ceuta demuestran cómo la decisión del gobierno de Madrid de otorgar la ciudadanía española, por tanto europea, a más de 500.000 inmigrantes irregulares es profundamente errónea e incentiva el tráfico de seres humanos. Como digo, declaraciones de Tajani en X, en el antiguo Twitter. Y también de ahora mismo, la Casa Blanca atribuye la situación en Ceuta a políticas de extrema izquierda en España. Eso es lo que está ocurriendo ahora mismo en el mundo. Reacción desde Italia, reacción desde la Casa Blanca. Pero como te decía, hay que hablar de la dimensión humanitaria. Como te puedes imaginar, el Centro de Estancia Temporal de Inmigrantes está absolutamente desbordado. Allí hay más de 500 personas, ese es el cupo, pero estamos hablando de que hay un número incalculable ahora mismo de migrantes por las calles. Desde la diócesis de Cádiz y de Ceuta se ha emitido hoy un comunicado reiterando su disposición a colaborar con las instituciones civiles y con los organismos competentes. Además, han mostrado su profunda preocupación y han puesto a su servicio los medios humanos y materiales de los que se dispone para atender las necesidades que puedan surgir. Quiero hablar con el padre Josep Buades, que es coordinador del Servicio Jesuita a Migrantes en la Frontera Sur. Josep, buenas noches.
13: Muy buenas noches.
0: Hemos hablado de la cuestión policial, hemos hablado de la cuestión logística y hay que hablar de la cuestión humanitaria, porque no nos podemos olvidar que estas personas que han entrado tienen toda la dignidad del mundo.
13: Así es, desde luego.
0: Esto hay que es una cuestión que se va repitiendo y hay un factor que cada verano es igual, que es la cuestión meteorológica, ¿no? Porque en Ceuta
13: sí.
0: La niebla juega un papel importante en estas fechas, ¿no es así?
13: Sí, cuando me puse a analizar la evolución de las cifras de entradas irregulares que va publicando el Ministerio de Interior, pues me preguntaba por qué aumentan tanto las cifras de entrada en Ceuta y Melilla, sobre todo en Ceuta, en verano. Y algo pues que luego leyendo información de agencias meteorológicas, pues resulta que en verano, cuando sopla el viento de levante, que viene pues cálido y húmedo del Mediterráneo y toca aguas más frías que han entrado desde el Atlántico, produce esas nieblas. Eso dificulta mucho la visibilidad y merma mucho la eficacia de todos los sistemas de detección. Vamos, hoy mismo consultando el pronóstico de la EMET para estos días próximos, pues habrá nieblas. Eso es un factor que incide bastante, pero el número de entradas este verano es desmesurado respecto de lo normal.
0: Estamos diciendo que muchos están llegando a nado. ¿Cuánto de peligroso es el mar para estas personas?
13: El mar siempre es peligroso y el Mediterráneo, aunque no sea como el Atlántico, es traicionero porque siempre puede tener algún remolino, siempre hay corrientes que pueden llevar donde uno no quiere y cuando alguien se echa al mar lejos para evitar, digamos, la interceptación por fuerzas de seguridad, pues más fácilmente puede quedar exhausto. Entonces, es espantoso lo que

0: Y muchas personas reciben información como que es posible que hay gente que ha entrado, pues esto atrae. ¿Quién pueda estar detrás del inicio de esa información? Si son actores privados, si son públicos, si son intereses económicos, políticos. Esto, y ya digamos, es cuestión como para especular. Y bueno, pues confío en que nuestras fuerzas de seguridad pues hagan bien la investigación para saber qué hay detrás. Pero no es un fenómeno para nada espontáneo.
1: Esta crisis se ha destapado después de la sentencia del Supremo, en la que impedía las devoluciones en caliente. ¿Cómo es esa sentencia y qué consecuencias implica esta decisión?
0: Antes de ver la sentencia, una cosa muy curiosa. Las autoridades marroquíes readmiten sin dificultad a quienes les entregan las fuerzas y cuerpos de seguridad del Estado españolas sin que haya habido un procedimiento, una devolución sumaria, un rechazo en frontera. En cambio, ponen dificultades normalmente, o sea, normalmente no readmiten a quien tiene firmado un acuerdo de devolución, que es una resolución administrativa. Yo no sé si hay detrás una cuestión como de concepción de la soberanía o no. ¿Qué pasa cuando se regula el rechazo en frontera en las vallas? Es como para decir, si eso funciona, vamos a legalizarlo. ¿Qué pasa cuando se legaliza algo que funciona? Se priva de una garantía mínima, que es la asistencia letrada y la interpretación, y hay algunas personas que tienen derecho a protección. Podemos hablar de menores, de solicitantes, o sea, gente que necesita asilo, de mujeres víctimas de trata. Esas personas a las que la ley española les concede protección tienen que tener por lo menos la garantía mínima. Hay una cuestión jurídica de derechos humanos y hay una cuestión política internacional, no lo olvidemos. Y me ha interesado leer en algunos de los reportajes de la prensa que quienes entran en Ceuta normalmente no saben nada de esta sentencia. Ahora, que sí pueden saber quiénes han instigado esto, pues sí, pueden saber. Pero, repito, extender el rechazo en frontera más allá de donde está no es solución, es un parche.
1: Y ya la última pregunta, Josep. ¿Cómo es el proceso que les espera a estas personas? Porque ahora mismo tenemos la ciudad de Ceuta con miles de, pues nos decían chicos jóvenes, el compañero de COPE Ceuta hablaba de que había un bebé de unos meses que se lo había cruzado con los padres. Claro, ahora a estas personas, ¿qué proceso les espera? ¿Qué les puede ocurrir? Porque lo que sabemos es que de momento los están llevando a unas naves para ver qué hacen con ellos.
0: He leído en la prensa que las autoridades marroquíes han manifestado su voluntad de colaborar y, por tanto, de readmitir. Vamos a partir de esa hipótesis, pero lo he leído en la prensa nada más. Tenemos un pacto europeo de migración y asilo con una normativa, un reglamento ya aplicable sobre el triaje que llaman, sobre el cribado, sobre cómo se debe proceder a la identificación de las personas. Entonces, en 72 horas que hay de detención policial, normalmente se debería hacer esto, y si no, pues las personas están en Ceuta sin necesidad de detención. Pero cuando se haya detectado quiénes tienen realmente derecho a algún tipo de protección, a esas personas no habría que devolverlas. Y las personas que han entrado irregularmente por la frontera y no son acreedoras de este tipo de protección, pues bueno, ahí está el procedimiento de devolución.
1: Pues Josep Boades, coordinador del Servicio Jesuita a Migrantes en la Frontera Sur, muchísimas gracias por atender la llamada de la linterna y ayudarnos a entender un poquito mejor lo que está pasando.
0: A ustedes por el interés. Buenas noches.
1: Estamos hablando hoy de esa situación que se está viviendo en Ceuta. Una nueva entrada de migrantes en las últimas horas ha elevado hasta cifras de momento que no se pueden calcular oficialmente. La llegada de personas, de migrantes, de jóvenes, de personas adultas, de todo tipo de gente. Y a esta hora, Ceuta, pues intenta ver cómo va a pasar la noche. Porque, por lo que nos cuentan todas las personas con las que hemos hablado, la ciudad ahora mismo es un caos. Y como siempre, el lazo a este tema del día lo pone Luis del Val. Luis, ¿qué tal? Buenas noches.
2: Hola, buenas noches. Acabo de hablar hace un minuto con nuestra compañera Nekane y me ha dicho que hay cálculos de que en 10 días han llegado a Ceuta 20.000 migrantes. Como naturalmente las aguas se enfriarán, pues la media bajará y luego

0: subirá en mayo. Y el ritmo puede ser, pues en 10 días, 1.500. Y si el ritmo sigue así, en un año, en 365 días, habrán acogido en Ceuta a 54.750 migrantes. Teniendo en cuenta que la población actual de Ceuta son algo más de 80.000 personas, quiere decir que en las Navidades de 2027, a este ritmo, los migrantes que habrán llegado a nado superarán a los habitantes empadronados ahora mismo en Ceuta. Esto no es una hipérbole, sino aritmética simple. ¿Está preparada la vida de Ceuta para acoger a 80.000 personas más en sus calles y casas? ¿Dónde dormirán? ¿Dónde comerán? ¿En qué trabajarán? Siguiendo con la aritmética, si en cada casa la media de personas que habitan ahora mismo son 3, esto querrá decir que en las Navidades de 2027... en cada piso ceutí vivirán 6 personas, 3 ceutíes y 3 migrantes llegados a nado. Esto no es una cuestión de amar o no amar al prójimo, de derechas o de izquierdas, de tontos contemporáneos de izquierda o tontos contemporáneos de derechas, sino de afrontar una realidad con sentido común. Si lo que sucede en Ceuta ocurriera en Madrid, significaría que cada día podrían entrar nadando por el lago del Retiro 7.000 migrantes y que en las Navidades 2027, en las proximidades del Palacio de la Moncloa y en todo Madrid, la mitad serían los que habrían llegado nadando y la ciudad contaría con más de 7 millones de habitantes. Repito, no son exageraciones, sino simples cálculos proporcionales. Las razones del Tribunal Supremo para decidir que no es lo mismo entrar ilegalmente a un país a nado que saltar una valla, seguro que tienen sólidos argumentos jurídicos. Pero a los ignorantes nos parece lo mismo que si entrar en una casa dando una patada a la puerta o saltando por una ventana fuera un delito, y sin embargo si el intruso irrumpiera en el jardín de la casa tras nadar por la piscina, pudiera quedarse hasta que se resolvieran los trámites administrativos. Estoy convencido de que ningún miembro del Tribunal Supremo vive en Ceuta, y tampoco Moncloa está en Ceuta. Y me incita a la piedad ver a los migrantes, pero sus problemas no los podemos resolver los españoles, a no ser que nos resignemos a que España pueda tener 100 millones de habitantes en las Navidades de 2027. El doble. Y podría suceder que para entonces, pues igual no se celebra ya la Navidad, sino el Eid, que es el que se celebra después del Ramadán. Dicho sea, por supuesto, con todo respeto.
1: Gracias, Luis.
0: Hasta mañana.
1: Un abrazo.
0: Un abrazo.
1: Y Paloma Serrano nos trae un mensaje de Línea Directa.
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2: Entramos en clase de economía. No ha habido sorpresas, los precios repuntan hasta el 3,5% en el mes de julio y se consolida como la tasa más alta desde hace más de 2 años. La subida de los carburantes y la electricidad son los factores que elevan la cifra adelantada que se ha dado a conocer hoy. Marta Ruiz, buenas noches.
3: Buenas noches. No veíamos una inflación tan elevada desde mayo del 24. El ritmo de subida de los precios se acelera y más que lo va a hacer, como adelanta María Jesús Fernández, economista senior de Funcas, la Fundación de las Cajas de Ahorro.
4: En agosto la inflación volverá a aumentar, probablemente hasta el 4%, salvo que se produzca un vuelco en la guerra y en el precio del petróleo.
3: Y es que a partir del sábado pagaremos más por los carburantes, 6 céntimos más de media, porque el descuento del impuesto de hidrocarburos, ahora de 15 céntimos, pasará a ser de 10 en agosto. Son las gasolinas junto con la electricidad lo que más ha impulsado el crecimiento de la inflación en julio, que ha quedado en el 3,5%, pero si quitamos la energía y nos fijamos en la inflación subyacente, la más persistente, vemos que también sube una décima hasta el 3%, lo que indica que se están encareciendo los servicios. En un par de semanas el INE dará el dato ampliado y veremos componentes de nuestro día a día subiendo muy por encima de esa media.
2: Juan Carlos Higueras es vicedecano del EA Business School y profesor de economía. Juan Carlos, buenas noches.
5: Hola, buenas noches.
2: Hablamos de un repunte de 3 décimas. Estamos a la espera de conocer el dato definitivo, pero bueno, ¿cómo deja este dato la situación económica?
5: Pues la deja en modo preocupante. Esperábamos que iba a subir, eso lo esperan todos los agentes, pero es preocupante. Porque no terminamos de controlar la inflación y mucho menos acercarnos ya al objetivo ya idílico del 2%. Uh-huh. Lo cual, no estamos todavía ante una inflación que podamos decir que está descontrolada, pero sí ante una inflación preocupante, porque después de varios meses de cierta estabilidad vemos que empieza a subir y que va a seguir subiendo en los próximos meses, ¿no? Preocupante.
2: Claro, es decir, que ya estamos ante una tendencia y las tendencias son los peligrosos.
5: Efectivamente, porque además, sobre todo lo más peligroso, aparte de esa tendencia, que por supuesto, es el nivel que tiene la inflación subyacente, que ya ha subido al 3%. Y eso es el dato, para mí es el dato más preocupante, porque ya excluye los productos más volátiles, ¿no? La energía, precisamente, y está generando un suelo. Con lo cual, el que aumente hasta el 3%, y es posible que siga aumentando ahora más en verano, pues indica que la presión sobre los precios empieza ya a extenderse, ya no solo a lo que es la energía, como estamos viendo ahora, o en bienes y servicios menos dependientes de esta energía, sino que a muchos otros productos.
2: Estaba descontada esta subida porque con la subida a los carburantes después de que se eliminaran esas subvenciones del gobierno era evidente. Pero claro, ¿cómo puede influir el contexto internacional en todo esto? Porque si miramos a Irán y al Estrecho de Hormuz, da la sensación de que esa cuestión va para largo.
5: Bueno, a ver, eso por supuesto que va a ir para largo, ¿no? Y en buena medida podríamos decir que la inflación tiene una parte importante de incremento es importado, porque procede del encarecimiento que tiene la energía, el petróleo, el gas, etcétera, ¿no? Y las tensiones que hay en Oriente Próximo. Pero yo también me atrevería a decir que quizás sea demasiado cómodo atribuir solo a eso el problema que tenemos nosotros, porque también influye, por lo que estamos diciendo, la eliminación de algunas rebajas fiscales, las que se van a eliminar a partir del sábado, pero también la fortaleza que tenemos de nuestro consumo interno, y más en época estival, y sobre todo los efectos de segunda ronda, que es posible que aparezca, ¿no? La transmisión progresiva de los costes energéticos pues a los servicios, al transporte, la distribución, en general a la cesta de consumo.
2: Uh-huh. La siguiente cuestión es, a mí siempre me han enseñado que en torno a un 2% de inflación el Banco Central Europeo se queda quieto y no hace nada con los tipos de interés. Con ese tipo de inflación se espera, imagino que ya en la próxima reunión el Banco Central Europeo eleve los tipos de interés.
5: A ver, el Banco Central Europeo mira la inflación en la eurozona, no en la de un país en concreto. Pero es cierto que independientemente ya de la inflación que ha salido hoy, el Banco Central Europeo ya sabe que no se está controlando la inflación a nivel europeo. Y de hecho, el otro día no subieron los tipos, ni la Fed, ni lo va a subir el Banco Central Europeo, pero de hecho lo que esperan todo el mundo es que a la vuelta de septiembre la Fed y el Banco Central Europeo suban los tipos, y eso pues también va a generar un problema a nivel de poder adquisitivo de las familias, porque la mayoría parte de las familias de España, o una buena parte, están muy hipotecadas, ¿no? O dependemos mucho de los préstamos.
2: Desde el gobierno se insiste en que los datos económicos, los datos macroeconómicos son buenos y que la economía española va muy bien. Pero claro, datos como el de hoy les hace ver la realidad, ¿no? Que al final el consumidor no nota esa mejoría de la que el gobierno dice que, de la que el gobierno presume.
5: Bueno, realmente es que el gobierno nos vende un poco la idea de lo que es el crecimiento en términos nominales. Pero en términos reales, la realidad es que las clases medias están cada vez más pobres. Hay un mayor grado de empobrecimiento. Es como el empleo. Pues sí, aumenta el empleo, pero la calidad de ese empleo deja mucho que desear. Con lo cual, esto afecta, pero vamos, enormemente al poder adquisitivo de las familias. Sobre todo cuando, y eso lo sabemos todos, los salarios y las pensiones no están creciendo al mismo ritmo que los precios. Y más que se concentra en la energía, como decía antes, ¿no? Y los carburantes, que son gastos que para muchas familias son muy difíciles de evitar.
2: Y me comentaba antes que lo que estamos es ante una tendencia que se va a ir acentuando en los próximos meses. ¿Qué medidas se pueden tomar para controlar la inflación? Ya hablamos que dependen del Banco Central Europeo, pero eso es en la eurozona, como decía. ¿Pero qué medidas se pueden tomar para controlar la inflación?
5: A ver, difícil lo tiene el gobierno porque depende en buena parte del comportamiento de nuestro consumo, que está bien lanzado, y del exterior. Pero lo que sí puede seguir haciendo es rebajando impuestos. Claro, si esto se eterniza, la rebaja de impuestos, pues se resienten las arcas públicas. Y al final las arcas públicas las llenamos entre todos los contribuyentes, con lo cual de forma indirecta también tendríamos que contribuir más. Entonces, lo tiene difícil, pero sí que es cierto que facilitar que por lo menos que las familias más vulnerables pues puedan tener unos descuentos, digamos, más adecuados a sus niveles salariales y a su capacidad y estilo de vida.
2: Claro, así que si no decide rebajarnos los impuestos, lo que tendrá que hacer será tratar de pactar algún tipo de, como estaba diciendo, algún tipo de incentivo, y eso políticamente es complicado, porque ya hemos visto que les están rechazando permanentemente esas propuestas de ley. Así que nos abocamos a un otoño caliente, ¿no?
5: Pues sí. Veremos ahora con los datos cuando termine el verano a ver cómo queda la inflación, porque va a subir seguramente. Y vamos a ver también cómo actúan los bancos centrales con los tipos de interés, porque eso también va a tener un impacto importante en la economía.
2: Pues Juan Carlos Higueras, vicedecano del EA Business School y profesor de economía, gracias por atender la llamada de La Linterna y por ayudarnos a comprender un poquito más qué significa el hecho de que la inflación haya subido hoy.
5: Venga, muchas gracias. Buenas noches.
2: Gracias. Este viernes arranca una nueva operación salida y atención, porque los que viajen en tren se pueden encontrar con cancelaciones o retrasos. Alba Gutiérrez, ¿por qué? Buenas noches.
1: ¿Qué tal? Muy buenas noches, Rubén. Porque un sindicato minoritario ha convocado una nueva huelga que va a afectar a 322 trenes, tanto de alta velocidad como de media distancia. Los cercanías también se van a ver afectados a partir de mañana 31 de julio. Sindicato Ferroviario, así se llama el convocante, alega que persiste una situación peligrosa a los trenes como consecuencia de esas deficiencias en los sistemas de climatización. El Ministerio de Transportes ha establecido servicios mínimos para los medios afectados en un 73% para los de alta velocidad, un 65% para los de media distancia, y los cercanías se dividirán en un 75% en hora punta y un 50% en el resto de la jornada. En el sector llaman a la calma, dicen que no preocupa esta huelga porque aseguran que la anterior convocatoria consiguió un seguimiento por debajo del 2%. Natalia García Nombela es la portavoz de Renfe.
6: Se trata de una huelga convocada por un sindicato minoritario y en las últimas convocatorias se ha visto como el seguimiento ha sido muy bajo, en torno al 2%. Además, contamos con unos servicios mínimos que ha fijado el Ministerio, que garantiza, por un lado, el 75% de los cercanías en hora punta, el 65% en la media distancia y el 73% en alta velocidad y larga distancia.
1: Desde Renfe, ¿qué dicen a los usuarios? Pues recomiendan que comprueben ese estado de los trenes en las páginas oficiales de la red ferroviaria y en caso de cancelación podrían cambiar el billete por otro día.
6: Para aquellas personas que mañana van a coger un tren, van a poder comprobar el estado de su tren pues a través de nuestros canales oficiales, como puede ser nuestra web, las aplicaciones, en las propias estaciones, en nuestro servicio de atención al cliente, o estar pendientes de esos avisos o esos SMS que van a recibir en su propio teléfono móvil. Si por casualidad su tren se viera afectado, van a poder cambiarlo o anularlo por esos mismos canales.
1: Y desde Renfe, como en otras ocasiones, insisten en que hay que llegar con antelación y consultar con tiempo ese estado del tren.
2: Vamos a ver, porque mañana va a ser un día complicado, 31 de julio, inicio de vacaciones para muchos, viernes, fin de semana por medio. Vamos a estar pendientes en esta linterna mañana de esas estaciones de tren, de las estaciones de autobús y de las carreteras, que será importante porque además, si paras a echar gasolina, que sepas que te va a costar un poquito más porque se han ido retirando esos, ¿cómo podemos llamarla? Esas bonificaciones del gobierno. Hoy hemos conocido también, Alba, datos sobre la compraventa de viviendas que ha descendido de manera significativa.
1: Sí, muy importante este dato porque el Consejo General del Notariado señala que ese descenso es de casi un 12% con respecto al año pasado, siguiendo ese último dato disponible del mes de mayo. La caída de la compra y venta va ligada a ese aumento de precio de la vivienda que de momento se ha encarecido en un 9% por metro cuadrado en 9 meses. Y a todo esto se añade una derivada y es que entre la subida de precios y los cambios constantes en las normas más del alquiler, porque hay más de 300 nuevas zonas declaradas de zonas tensionadas. Muchos caseros están quitando de encima esas viviendas que tenían en alquiler. Lo ha explicado esta mañana Herrera en COPE el experto en vivienda José García Montalvo.
7: Porque es un mercado donde cada semana tienes una modificación. Tienes un cambio que no sabes al final cómo te va a afectar. Entonces muchos propietarios pueden decidir, bueno, pues yo para estar en esta situación, pues prefiero, oye, vendo la vivienda y ya me quito el problema de encima.
2: Vamos a ver qué ocurre con la vivienda. Hay muchas variables a tener en cuenta. Es cierto, como comentamos, que en el último mes han descendido la compra-venta de viviendas, pero también es cierto es que parece que se empieza a activar un poquito la construcción, porque claro, se necesita vivienda. Y se está empezando a construir. Vamos a ver cómo evoluciona la situación en los próximos meses, porque habrá que estar muy atentos. Más datos precisamente relacionados con la vivienda. El Euribor se acerca al 3% y encarece las hipotecas por encima de los 700 euros.
1: Para encontrar una cifra similar hay que remontarse a septiembre del año 2024. El Euribor se dispara 8 décimas en los últimos 12 meses con este último dato, que se queda en el 2,85%. Si tomamos como referencia una hipoteca media de 150.000 euros a 25 años, una familia va a ver incrementada esa cuota en 59 euros al mes, lo que se traduce a que en un año van a pagar 712 euros más. Hay que contar también con el factor de la escalada internacional en esa guerra de Oriente Medio y la previsible subida, como comentábamos con el experto, de los tipos de interés que se puede tomar el Banco Central Europeo en la reunión de septiembre. A todo esto también se añade un descenso en los préstamos hipotecarios de un 4% interanual. Las mayores bajadas las vemos en la Comunidad Valenciana, en Asturias, Castilla y León, Aragón, Baleares, Cantabria, Comunidad de Madrid, La Rioja, Galicia y Navarra.

0: Gracias, Alba.
1: A ti.
0: Te lo estamos contando en esa linterna, te lo estamos contando, de hecho, durante toda la jornada en la antena de COPE. Estamos muy pendientes de la situación en Ceuta. En un momento te vamos a actualizar toda la información, todos los datos y todo lo que está ocurriendo, pero hay muchas cosas. Esta crisis migratoria, la más grave posiblemente desde el año 2021, cuando también Marruecos permitió que aproximadamente entre 10.000 y 12.000 menores entraran en Ceuta en el año 2021, en mayo, en los días 17 y 18 de mayo de 2021. Desde ese momento, esta probablemente sea la crisis migratoria más importante que está viviendo nuestro país. Vamos a ir acumulando, vamos a poner sobre la mesa las últimas reacciones, porque este tema tiene muchas aristas y hay una vertiente política internacional realmente interesante. En los últimos minutos, esta misma noche, hace aproximadamente 10 minutos, hemos tenido noticias de Italia. Italia lo que tiene sobre la mesa ahora mismo es pedir a la Unión Europea que suspenda el Tratado de Schengen con España. Ya sabes que el Tratado de Schengen es ese acuerdo que permite la libre circulación de personas por todo el territorio europeo. Bueno, pues la Italia de Meloni ya está hablando de esa posibilidad de llevar a las instituciones europeas y pedir que se suspenda el Tratado de Schengen. Y por otro lado, también hay reacción desde la Casa Blanca. Sí, la Casa Blanca atribuye la situación en Ceuta a políticas de extrema izquierda de España. Enseguida te lo vamos a contar, vamos a ir analizando los datos, vamos a ir poniendo todas las perspectivas encima de la mesa, porque lo que sí te puedo contar ahora mismo es que a esta hora, a las 9:56, en las calles de Ceuta se sigue viviendo cierto caos. Hay miles de personas corriendo por allí, gente que ha cruzado nadando a lo largo del día, gente que va sin camiseta, gente que lo que está buscando es una salida. Muchos van al CETI, pero el CETI está colapsado, no puede entrar. Y ahora mismo la situación en Ceuta es preocupante. En nada, en 3 minutos ponemos todos estos datos sobre la mesa y te voy contando qué es lo que está pasando prácticamente a tiempo real, tanto en Ceuta como en el otro lado de la frontera. En Castillejos. Parece ser que el ejército marroquí empieza también a actuar allí.
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0: Las 10, 9 en Canarias. ¿Qué tal? Soy Rubén Corral. Seguimos con la linterna encendida de este jueves 30 de julio.
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0: A esta hora la situación en Ceuta sigue siendo tremendamente complicada. Los comercios cerraron a mediodía después de que miles de jóvenes, y no tan jóvenes, por lo que vamos sabiendo en las últimas horas, procedentes de Marruecos, entraron por los diversos puntos fronterizos sin ningún tipo de control.
1: ¡Dime, Ulrike! ¡No!
0: No sé si hablarte de cifras porque seguramente se hayan quedado cortas. Hay fuentes policiales que hablan de más de 20.000 personas entrando en los últimos 10 días. Pero es que las cifras van a ir aumentando porque hasta ahora seguían entrando. Hace unos minutos hablábamos con nuestro compañero de COPE Ceuta y nos decía que seguía habiendo personas en el mar entrando a nado. Así que lo mejor en esos casos es contextualizar. Estamos hablando de que Ceuta tiene una población de 80.000 personas habitualmente. A poco que hayan entrado, ha entrado una décima parte de la población. Eso colapsa una ciudad. De hecho, yo creo que lo mejor para entender lo que está ocurriendo es ver los vídeos que se encuentran en cope.es. Filas interminables de jóvenes que llenan literalmente la playa. Vienen procedentes de la frontera de Marruecos. Estamos hablando de una playa, he buscado las medidas, ¿eh? Son 150 metros de largo y 30 de ancho. Y eso está completamente abarrotado. En esos vídeos también se les ve cómo se lanzan al mar para intentar entrar nadando en Ceuta. El precedente que a todos se nos viene a la memoria es la situación que Ceuta ya vivió en 2021. Aquel mes de mayo se calculan que entraron entre 10 y 12.000. Ahí sí, la mayoría eran menores. En aquel momento entraron porque alguien les dijo que Cristiano y Messi estaban jugando un partido en Ceuta y que lo podían ver gratis. Bueno, pues lo que ha ocurrido en esta ocasión es que el goteo se está produciendo a lo largo de la semana. La tarde-noche nos deja varios titulares a tener muy en cuenta porque algunos de ellos pueden tener consecuencias importantes. Italia acaba de proponer el cierre del espacio Schengen con España por la situación migratoria en Ceuta. Acusa de incentivar el tráfico de seres humanos. La primera ministra, Giorgia Meloni, ha explicado que están trabajando para defender sus fronteras y la seguridad de los ciudadanos. La Casa Blanca atribuye la situación en Ceuta a políticas de extrema izquierda. A todo esto, Interior ha emitido un comunicado en el que informan de un acuerdo entre España y Marruecos para reforzar la coordinación. Ambos han comprometido a revisar e implementar medidas para la devolución de todos los que han entrado ilegalmente. Vamos a ver cómo se hace esa devolución. Además, las Fuerzas Armadas van a reforzar a la Guardia Civil en Ceuta. Mientras tanto, las autoridades de la ciudad autónoma intentan controlar el caos. Están desbordadas. Para completar este panorama, hoy se han rescatado 9 cadáveres del mar. Y por último te cuento que Pedro Sánchez va a visitar mañana Ceuta. Eso es lo que está pasando. Si tratamos de analizar por qué está ocurriendo esto, hay varias cosas que explicar. En primer lugar, la situación no debería cogernos por sorpresa. La presión migratoria sobre Ceuta no es nueva. Llevan varias semanas entrando a nado. Los sindicatos policiales lo están denunciando. Advertían de que las llegadas se estaban disparando. Es cierto que todos los años hay una situación similar, pero lo que venían diciendo los sindicatos es que en esta ocasión la cosa se estaba complicando. Segunda cuestión, ¿quiénes llegan? ¿Cuál es su perfil? Bueno, pues lo que sabemos es que la mayoría son mayores de edad. No estamos hablando de menores, como en la anterior ocasión. Es cierto que puede haber menores, pero no es así. Hay absolutamente de todo. Hay marroquíes, hay también argelinos. Insisto, nuestro compañero de COPE Ceuta nos contaba hace menos de media hora que se estaba cruzando con familias, alguna de ellas con bebés. Tercera cuestión, ¿por qué está ocurriendo esto precisamente ahora? Bueno, pues aquí se están barajando dos explicaciones. La primera tendría que ver con una sentencia del 8 de julio de 2026 de la Sala de lo Contencioso Administrativo del Tribunal Supremo, que dijo que la ley de extranjería no ampara las devoluciones en caliente para los migrantes que entran a nado en Ceuta y Melilla. Los migrantes saben que si entran y entran a nado, están en Europa. Se habla de efecto llamada. La segunda cuestión tiene que ver con el viaje de Sánchez a Argelia hace una semana, y aquí estaría detrás Marruecos. La crisis de 2021, la de los menores, se produjo cuando España trajo a que se curara en un hospital de La Rioja al líder del Frente Polisario. Marruecos y Argelia son países rivales, adversarios, enemigos. Bueno, pues esta avalancha se produce una semana después de que Pedro Sánchez viajara a Argelia. Es verdad que estuvo 6 horas, porque tenía las celebraciones de la Copa del Mundo de la selección española, pero allí estuvo, porque uno de los objetivos era tratar de garantizar el suministro de gas desde Argelia. En cualquier caso, Marruecos tiene la llave de las fronteras de Ceuta y Melilla. A lo largo de la historia ha demostrado que las abre y las utiliza como elemento de presión para negociar. Bueno, desde Moncloa denuncian que las redes de tráfico de personas están instrumentalizando la sentencia del Supremo, y Exteriores además niega que este problema tenga que ver con el viaje de Pedro Sánchez a Argelia hace 10 días. Te hemos contado lo que está ocurriendo, hemos tratado de darte alguna explicación, pero insisto, ahora mismo en Ceuta la situación es compleja. Es una ciudad que está siendo sometida a una importante presión migratoria, pero no hoy, sino desde hace mucho tiempo. Vamos a ver cómo evoluciona las próximas horas, porque los que nos cuentan desde allí es que no va a ser nada fácil. Lo siguiente en esa linterna, tiempo de análisis y opinión con Maite Alcaraz y con Manolo Marín.
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0: Maite Alcaraz, buenas noches.
3: Muy buenas noches, Rubén.
0: Manolo Marín, buenas noches.
4: ¿Qué tal? Muy buenas noches.
0: Y si me dejáis, quiero saludar a nuestro compañero Juan Baño, que lleva todo el día detrás de todo lo que está ocurriendo en Ceuta, y la verdad es que yo creo que tiene claves importantes que aportarnos. Juan, ¿qué tal? Buenas noches.
5: ¿Qué tal?
0: Vamos a ver, ¿qué es lo que está pasando ahora mismo? ¿Sabemos cómo ha ido evolucionando el día y en qué punto estamos ahora?
5: Bueno, hay frentes que son en este momento prioritarios. Lógicamente, dar salida a buena parte de esa población que ha asaltado literalmente la frontera, dándole una asistencia mínima. Son las horas que son, tienen que comer, tienen que dormir, tienen que estar en algún lugar, y sobre todo tienen que estar controlados, que este es un objetivo también prioritario, controlar a esa población, saber cuántos son y quiénes son. Por lo tanto, esos recursos que estaban esta tarde negociándose ya se están concretando. Hace unas horas ya eran 2 naves en el Tarajal, nada nuevo, es lo que ya nos recuerda el año 21, mayo, 2 naves para meter prioritariamente mujeres y niños. Ese es el objetivo prioritario. Y luego intentar, como te digo, controlar los movimientos en la calle. La gente está confinada, prácticamente la población ceutí, y ellos están en la calle, pues deambulando, con algunos conatos de enfrentamiento que hay que también que supervisar y controlar por parte de la Fuerza y Cuerpo de Seguridad, de enfrentamientos de gente pues que les está haciendo frente, algunos que también salen, que si tal, que si fuera de aquí, que de España y tal, y esos enfrentamientos inevitablemente se están produciendo, que se intentan pues reducir a lo mínimo. Hasta ahora se está controlando la situación, y gente que tiene, como te decía, que comer, que tiene que cubrirse, la ropa venía mojada, otros vienen con un bañador, aunque las temperaturas en este momento pues son más propicias que lo fueron probablemente en el año 21, pero desde luego hay gente que ya ha robado, ha entrado a un comercio y ha quitado comida para comer, o que ha quitado la ropa de un tendedero y se la ha puesto directamente. Son situaciones, pues evidentemente, como decía antes el policía que entraba, que no se merecen los ciudadanos de Ceuta, que estaban ahora en puertas de celebrar el sábado su feria y echar un rato bueno con la familia, ¿no? Y se encuentran con esto, y ahí que han entrado familias enteras. Esta es la cuestión, es que han entrado familias enteras, como quien entra como Pedro por su casa, nunca mejor dicho, es decir, pasando, cruzando el espigón, casi sin mojarse entraban, porque claro, esto comenzó hace unos días, que eran pues 40 grupos que se cogían al día de decenas, 40, después pasaron a 100, y vista las circunstancias y que ahora el mar ha mejorado de una manera extraordinaria, han dicho hoy la gran avalancha. Lo hablaba antes con Manolo María ahí fuera, pero esto se tiene que ver venir, porque lo estaban viendo venir, porque ahora se ha producido el refuerzo, sí, lo que va a llegar, lo está, el ejército, perfecto. Pero esto se estaba advirtiendo por parte de gente pues con menos responsabilidad que un Ministerio del Interior. Policías y guardias civiles afiliados a sindicatos y asociaciones, algo tan básico como eso, de manera pública, con comunicados incluidos, estaban alertando de que esto se estaba avecinando una muy gorda y que esto había que evitarlo y había que reforzar policialmente. Lo decían así permanentemente en estos días pasados. Nosotros nos hacíamos eco de ello. Y viene y ocurre. Y ahora reforzamos, pero ya están dentro. Por lo tanto, claro, te quedas un poco diciendo, bueno, ¿y qué más podemos decir?
0: Abro la tertulia. Maite, Manolo, enseguida seguimos hablando con Juan. Una primera valoración, Manolo.
1: Pues una primera valoración bastante simple. Hemos vivido hoy lo que se llama técnicamente una invasión. Una invasión no es una cuestión de tropas. Esto, una invasión es un término jurídico y esto es una invasión. Es decir, se ha tomado una ciudad al asalto. Dos, creo que esto no es un problema migratorio, por más que el gobierno lo quiera enfocar de esa manera o situar ahí. Esto es un problema de seguridad nacional. Tres, me hago una pregunta, ¿qué tiene Marruecos para tener cogido de esta manera a Pedro Sánchez? Cuatro, y me parece bastante grave, la evidencia de que Ceuta no está protegida. Ceuta no está protegida. Vimos el episodio de 2014 en el Tarajal, vimos el del año 21, acabamos de ver esto. Y Ceuta no está protegida. Y finalmente el gobierno queda muy retratado por su demagogia en Europa y en Estados Unidos, ¿no? Hemos vivido una regularización masiva tan chapucera, tan improvisada, que es evidente que tiene un efecto llamada.
0: Maite.
3: Sí, yo estoy bastante de acuerdo. Esto es un problema de seguridad nacional. Por mucho que el gobierno haya ido arrastrando los pies durante todo el día, algunas horas de ayer, no queriendo ponerle un nombre a esto, si es caso de emergencia nacional, si es hay que declarar el estado de alarma, qué hay que hacer, pero es evidente que nuestras fronteras han sido violentadas, que ha habido pues una violación de nuestra integridad territorial. Luego ya podemos hablar de las causas, pero los efectos son estos. Estamos hablando de una ciudad española, y esto habría que recordarlo y subrayarlo, es tan española como el resto de ciudades, como lo es Canarias, como lo es Melilla, que en algunas ocasiones se nos olvida, ¿no? Están allí, de vez en cuando saltan a los titulares porque son ciudades estratégicas, en fin, sobre las que Marruecos tiene un interés especial, pero estos son españoles que están viviendo en una ciudad española y que efectivamente, como contaba Juan, pues se encuentran invadidos por miles de personas que probablemente tienen todo el derecho a buscar una salida a sus estados precarios en sus países, ¿no? Pero que un país como España tiene que defender esas fronteras y que no puede, insisto, estar arrastrando los pies hasta el final. Luego hablaremos de ello, pero que Italia haya puesto sobre la mesa el cierre del espacio Schengen para que España quede al margen de ese espacio de libertad de fronteras, yo creo que es gravísimo. Eso solo se ha hecho en el caso de la COVID y por un problema evidentemente sanitario gravísimo que sufrió todo el mundo y que por supuesto sufrió la Unión Europea. Por lo tanto, son palabras mayores y yo insisto en esto, al gobierno le vuelve a caer una emergencia nacional y por ideología, por no reconocer sus errores, por, como bien dice Manolo, no pisar determinadas sensibilidades en Marruecos, no hace nada, mira para otro lado y es al final de la tarde cuando decide mandar al ejército a defender nuestras fronteras.
0: Hablamos de Meloni. Luego no, vamos a hablar ahora, porque lo último pasa por las reacciones de Italia y Estados Unidos a lo que está ocurriendo en Ceuta, Nekane.
4: Y la primera ministra ha escrito en redes sociales que las imágenes que llegan desde Ceuta demuestran que la inmigración clandestina fuera de control representa una amenaza concreta para la seguridad de las fronteras europeas y por eso plantea la suspensión del espacio Schengen con España para garantizar la seguridad de los ciudadanos y defender su territorio. Supondría este cierre el restablecimiento temporal de los controles fronterizos entre ambos países. Y desde Estados Unidos, la Casa Blanca ha atribuido esta situación a las políticas de extrema izquierda de España que facilitan, dicen, la migración masiva. Piden que nuestro país rectifique esta filosofía destructiva o nos arriesgamos a nuestra propia desaparición.
0: Juan, lo de espacio Schengen son palabras mayores.
5: Bueno, el espacio Schengen anda hace mucho tiempo hecho unos zorros. Es decir, aquí ya cada cual, Alemania, distintos países, según su necesidad, van cerrando, suspendiendo determinados capítulos y según les interesa. Es decir, la realidad es que el espacio Schengen ya no es lo que... como nació y con lo, para lo que se ideó, ¿vale? O sea, hay que ser realistas en eso. Por lo tanto, cada uno modula y modera y dice, no, mira, yo ya no me interesa esto. Tal. A ver qué dice Francia, ojo, porque claro, lo que está entrando por ahí, que la aspiración del Ministerio de Interior es devolverlo ahora en caliente a Marruecos, cuando precisamente el problema que nos lo ha creado ha sido la interpretación de la ley que hace el Supremo, que oiga usted, el Supremo tiene todo el derecho a hacer... Ahora, quien hace las leyes es el legislativo. Y el gobierno y el legislativo tendrán algo que decir en esto, que es por lo que se está planteando ahora y diciendo, esto es una solución ya política, esto ya no es un problema policial. Policialmente esto, bueno, sí, es un desafío policial, evidentemente, faltaban policías ya de entrada, faltaba policía, faltaban guardia civil en nuestras fronteras, pero ahora tenemos un problema político, eminentemente. Ahí se necesita, sí, ahora sí, un acuerdo político, efectivamente, para reformar la ley que no sea interpretable por el máximo tribunal de nuestro país, por la cúspide judicial, diciendo, oye, usted, con esta ley yo tengo que interpretar esto. Bueno, pues acorde usted la ley a la necesidad imperiosa, inminente ya, de para mañana. Pero, ahora sí hace falta el acuerdo político que estaba hablando antes, Juan, sobre el tema del medio ambiente y de los fuegos.
1: Yo, por ser coherente un poco con el argumento que planteaba al inicio, claro, naturalmente que hay un problema migratorio y naturalmente que Meloni se inquieta y dice que hay que cerrar el espacio Schengen y dejar a España, digamos, fuera en estas circunstancias, y que las políticas de Pedro Sánchez, de este gobierno, son irresponsables con la inmigración. Pero yo creo que culpar ahora de repente al Tribunal Supremo por la interpretación que hace... No, sí, es que lo he oído ya hoy varias veces, no lo digo por ti.
5: El legislativo.
1: Lo digo, la ley es una cosa, la interpretación que se hace de la ley es otra, las mafias se enteran enseguida de esa especie de mano abierta que tiene el Supremo con esta interpretación, pero yo sigo pensando que esto es una decisión política tomada por el gobierno de Marruecos. Es decir, Marruecos recurrentemente pone a España en un brete político, diplomático, y maneja estas cosas como nadie. Es decir, independientemente de que hubiera habido esa sentencia o no, esto podría haber pasado en cualquier momento. De eso es de lo que nos avisan las ONGs permanentemente, de eso es lo que nos avisa el presidente de Ceuta. Yo, cuando decía antes, Ceuta está desprotegida, es que Ceuta está desprotegida. Es que hablamos genéricamente de que ya el gobierno ha permitido desplazar al ejército. Eso es muy relativo. Van 60 hombres, van 60 soldados. Es decir, es que eso no es un desplazamiento del ejército. Naturalmente que van a reforzar la Guardia Civil, naturalmente que reforzarán a la Policía Nacional y naturalmente que esto se embridará en cuestión de horas porque a Marruecos le da la gana y aceptará que regresen miles y miles, como dices tú, en un momento dado cuando ya no tengan ni dónde dormir ni qué comer. Eso ocurrirá en las próximas horas o próximos días, yo no tengo duda. Pero es la demostración palpable de que Marruecos hace lo que quiere cuando quiere, en territorio español. Lo que quiere cuando quiere, y te arroja y te echa encima masas de tipos que efectivamente tiene un cariz difícil todo esto porque tiene un drama humanitario detrás.
5: Sí.
1: Naturalmente.
5: Hay nueve muertos hoy.
1: Cuerpos ahogados.
5: Hay nueve muertos hoy, recogidos.
1: Evidentemente, claro que tienen. Y entonces, pero es un problema de dimensión política y diplomática. Muchos de los que vienen, claro que querrían abandonar Marruecos. Claro que quieren abandonar Marruecos. ¿Tú me quieres decir cómo se puede confirmar qué antecedentes tiene cada uno, qué antecedentes no tiene ninguno, si vienen de buena fe, si no vienen de buena fe? Lo que ha ocurrido ahí es un asalto masivo que, me atrevo a decir, Marruecos ha avalado, ha empujado, ha promocionado, y España ha consentido.
0: Maide.
3: Sí, bueno, yo pondría dos focos. Uno primero en los ceutíes, en nuestros compatriotas, naturalmente. Es una ciudad que tendría que estar protegida y no al albur de la decisión de un monarca marroquí, de las cesiones que puede hacer la presidencia del gobierno respecto a ese país, y efectivamente nadie ha tomado ninguna decisión. Yo tengo familia allí, mi familia paterna toda es de Ceuta, mi padre nació en Ceuta y no tienes más que hablar con ellos, con primos, con tíos, que te cuentan que desde hace unas semanas ya había un queo allí en la ciudad. Un queo de que empezaban a venir, empezaban a entrar nadando, poco a poco, que había una cierta, un run-run de que algo les había llegado. Yo no sé si incluso no es a la población marroquí, a los chicos que han llegado nadando, o a los mayores, que no solamente son chicos, familias enteras, sino que a las mafias les había llegado, que no sé si en virtud de esa sentencia de lo contencioso administrativo del Supremo, o la necesidad de que, en fin, poner pie en España es... Yo creo que es popularmente conocido que en España, bueno, pues el rigor en las fronteras es más laxo que en otros países, así es, así de evidente es, y esto es por las políticas del actual gobierno. Y entonces, claro, los propios ceutíes lo sabían. Ceutíes, por cierto, que han convivido siempre con marroquíes, que perfectamente están integrados, pero sabían que esto empezaba a pasar. Ocurrió en el 21, ha vuelto a pasar, y yo luego también situaría el otro foco en Europa. Es que Europa tiene derecho a quejarse. Es que los que entran en España no se quedan en España todos. Claro, es que ponen un pie en Ceuta y están poniendo un pie en la Unión Europea. Por eso Meloni hace, me parece que fue en febrero, cuando ya Pedro Sánchez anunció la regularización, que no han sido al final 500.000 personas, sino más de 1 millón de personas, dijo que esto no es un problema doméstico de España, que es que esto tiene afectación al resto de Europa. Por lo tanto, cuando se toman este tipo de decisiones, que yo creo que tienen bastante de ideológicas, de vender el buenismo y de que nosotros no vamos a poner puertas al campo y que la gente que viene lo necesita, todas esas cosas, pues al final tienen estas consecuencias que está teniendo en la gente de Ceuta, en los servicios públicos de Ceuta. Yo hablaba, insisto, con familia que te decían que es que están colapsados, y más colapsados que van a estar a partir de ahora, porque tú luego tienes que atender a esa gente. Como decía Manolo, es que hay un problema sanitario, de higiene también, de higiene. Hay mucha gente, lo contaba, baños. Al final hay gente que coge la ropa porque no tiene ni ropa para ponerse de los tendederos. Hay tiendas que han tenido que cerrar por miedo. Y yo con esto no estoy en absoluto criminalizando a los inmigrantes. Yo estoy pidiendo que haya cierta responsabilidad en las decisiones.
0: No, aquí lo que estamos hablando, Maite, es que hay una cuestión que hay que conjugar. Por un lado, las personas que están entrando tienen toda la dignidad del mundo.
3: Claro.
0: Nadie se las va a quitar. Pero por otro lado, todo Estado tiene derecho a gestionar sus fronteras.
5: Claro, pero vamos a ver, cuando uno entra y cruza una frontera de manera ilegal, que es lo que
0: han hecho estos señores.
5: Es que cuando hablamos de inmigrantes, es que a mí me gusta llamar inmigrantes a unos señores que de manera masiva, además, como en plan de fiesta y de paseo, pues mira, estoy a este lado y ahora estoy en aquel lado, y ya está. Es que hoy estoy en un país de inmigrantes como es España. Es decir, el inmigrante es una decisión muy profunda, muy jodida, por ahí permíteme la expresión, es decir, muy delicada, que conlleva una serie de consecuencias. Y esta gente, que sí es verdad, en otro momento he visto el asalto a la valla, bueno, pues probablemente eso se tiene un riesgo asumido mayor y lo ejecutan. Pero no, es que estaban paseando la familia al completo y se pasaba de un lado al otro y entraba tranquilamente. Mira, el mismo Tribunal Supremo que ha dicho no devoluciones en caliente, es el mismo tribunal que, por cierto, puso al final la última palabra, ¿os acordáis? 15 muertos en el Tarajal, año 2014.
1: Sí, sí.
5: 15 muertos, 16 guardias civiles procesados por homicidio, en un largo proceso penal en el que los guardias lo pasaron como lo pasaron, ¿eh? Ojo, que los muertos, muchos, lamentablemente, muertos, ¿eh? Muertos sean donde sean, en un lado o en otro, pero eran muertos en el lado marroquí, porque era esa la realidad, y después terminaban flotando en el lado español, y claro, allí se... Porque claro, un guardia civil, ¿cómo dispara cuando dispara un elemento de antidisturbios? Sabemos cómo lo hace. Es decir, no vayamos a confundirnos. Los marroquíes actuaron en el lado de Marruecos. Al final hubo muertos. Bueno, son muertos. Insisto, no vamos a ponerle de a quién pertenece. En cualquier caso, aquí Marruecos, la callada por respuesta, y España apechó con 16 guardias civiles procesados por homicidio en un larguísimo proceso penal, y al final el Supremo que dijo, se archivó el caso, y dijo, la reacción era proporcionada y necesaria. El mismo Tribunal Supremo que ahora ha dicho, oiga usted, la interpretación de esta ley como está en este momento es que en caliente quien entre sin un elemento de contención en el mar no se puede considerar factible. No,
1: pero
5: no,
1: es que sigue siendo...
5: Pues reformamos la ley, es que sigue, hay que reformar la ley, ¿no?
1: Sigue siendo, sigue siendo un problema eminentemente político. Cuando hablamos de otros episodios que hemos visto para saltar la valla de Ceuta o también en Melilla, hemos visto especialmente subsaharianos, gente que venía efectivamente de países... en guerra, perseguidos, lo que literalmente se dice muertos de hambre. Los que hemos visto hoy, lo que viene es directamente de Marruecos. Y yo insisto en, uno, la política de España con Marruecos es errónea desde hace muchísimo tiempo. Ha permitido a España que tengamos una sumisión y una dependencia que no tiene nada que ver con la lógica amistad entre países que son vecinos y que tienen que tenerla tradicionalmente, históricamente, por una razón muy simple, por su posición geoestratégica. España ha tragado con todo lo que ha querido Mohamed VI, con todo. Y estamos en una posición de inferioridad. Y no es la primera vez que movimientos marroquíes muy potentes, grandes lobbies, gente económicamente muy, muy formada y muy, muy potente, han dicho que llegará el día en que Ceuta y Melilla dejen de ser españolas. Y uno empieza a pensar, todos estos movimientos son tácticos porque Marruecos de vez en cuando, de manera recurrente, cada X años quiere algo. Sí, si lo conocemos, lo sabemos. E insisto, creo que esto quedará dentro de unos días en menos cosa de la que es. Pero la amenaza es evidente, es decir, la demostración de que nosotros hemos desatendido ese problema es evidente. Es un problema político, insisto. No es solo, claro que influye la regularización, influye la visión, digamos, buenista, pseudo-progre, o llámalo como te dé la gana, de la inmigración, como si fuera no un gran problema, sino una especie de mundo multicolor de la abeja maya. No, es que esto es mucho más complejo que todo esto. Y las leyes, las fronteras, se hacen no por capricho de alguien en su momento que decidió hacer fronteras para establecer. No, se hacen y se establecen normas y leyes para que haya un orden, para que se establezca un orden, para que nadie pueda subvertir o pervertir determinadas líneas, determinados pasos. Y cada país tiene su jurisdicción. Lo que ha ocurrido hoy, creo, es mi opinión, no tiene, tiene una base humanitaria, no me cabe duda, pero no tiene el carácter puramente migratorio de gente profundamente desesperada. No es cierto. Es imposible saber cuántos de los que vienen están implicados, pues no lo sé, en tráfico de drogas, en agresiones sexuales, en muertes, en fallecimientos allí en su país. Es imposible saber cuánta gente está huyendo de una persecución legal en su país, de los fiscales de allí, de la policía de allí. Con lo cual esto, pues oye, hablamos de inmigración y del efecto llamada. La consecuencia la estamos viendo ahora mismo. Estados Unidos golpeando drásticamente a España. Italia golpeando drásticamente a España. Nos quieren dejar fuera del espacio Schengen. Me imagino que durante un tiempo o cautelarmente. ¿De verdad nadie se plantea que el error es puramente político? ¿Que es puramente político de un gobierno que ha cedido en absolutamente todo con Marruecos?
3: Y aquí, Manolo, conviene también recordar que Marruecos no es una democracia. Claro, es que eso es importante. Es una dictadura que utiliza, como lo ha hecho con la frontera española en muchas ocasiones, abre y cierra el grifo en función de sus intereses y de las necesidades que tenga de coaccionar, intimidar a España. Y efectivamente ahí España es muy vulnerable y muy, muy solícita a todo lo que le plantea Marruecos. Estamos hablando de que España ha cambiado su política de 30 años respecto al Sáhara, donde tenía una responsabilidad cultural.

0: Sánchez, recién llegado de Estados Unidos de la final, se fue unas horas a Argel, se hizo fotos, dijo que era un aliado extraordinario de España, un gran amigo, y eso probablemente también ha molestado a las autoridades marroquíes. Por tanto, estamos hablando de un país, primero, que no está sometido a ninguna regla, que no defiende los derechos humanos como sí lo hace España. Y en tercer lugar, que utiliza su poder o su influencia respecto a España a su antojo. ¿Y cuál es el instrumento más fácil para ellos? Los inmigrantes, su pobre gente, la gente que no quiere volver a su país porque ve que allí no tiene ningún tipo de oportunidades. Por tanto, por eso a este gobierno le faltan explicaciones respecto a eso, porque incluso la ciudadanía podría entender que España tenga una relación muy especial con Marruecos. Pues que no sabemos nada, no sabemos ni por qué hemos cambiado la política exterior, no sabemos absolutamente nada. Y claro, ahora se nos plantea estas dudas. Todo esto es porque alguien ha dado el qué o de que tienen que pasar, oye, qué fenomenal, que hay una sentencia del Supremo, o efectivamente, como apuntaba Manolo, es que hay mucha política detrás y a lo mejor Marruecos ya no está lo suficientemente contenta con aquel giro que dio la política exterior española respecto al Sáhara y pide más.
1: Mirar, estamos hablando de las relaciones internacionales. Sumo un compañero más a esta mesa. David Alandete, buenas noches.
2: ¿Qué tal? Buenas noches. ¿Cómo estás, Rubén?
1: Aproximadamente desde hace 2 años te vengo haciendo la misma pregunta. Estados Unidos, entre Marruecos y España, ¿con qué socio se queda?
2: Desde luego con Marruecos, sin ningún género de dudas. Primero por la aceptación por parte del rey Mohamed de los acuerdos de Abraham, es decir, reconocimiento con Israel, y segundo, el estrecho lazo que supone el reconocimiento por parte de Trump de que el Sáhara Occidental es marroquí. Hoy mismo, Rubén, es el día del trono. Y hoy mismo se había descolgado el jefe diplomático de Estados Unidos, Marco Rubio, con un mensaje tremendamente elogioso a Marruecos, diciendo que el futuro de Marruecos y de Estados Unidos está unido. Y te leo literalmente: bajo el liderazgo del presidente Trump, Estados Unidos es inequívoco. Reconoceremos siempre la soberanía marroquí sobre el Sáhara Occidental. Ese es uno de los mensajes. Y en semejante día se produce esta verdadera invasión que llega sin ser realmente una sorpresa para la Casa Blanca, porque este es el mensaje que ofrece a COPE la Casa Blanca, preguntada por correo electrónico. Te lo leo también, Rubén. El presidente Trump lleva tiempo advirtiendo a Europa sobre las consecuencias de seguir aplicando políticas globalistas de extrema izquierda, se supone que las atribuye al gobierno de Pedro Sánchez, cómo facilitar la migración masiva. España y otros países que han adoptado esa filosofía destructiva deben rectificar inmediatamente o se arriesgan a su propia desaparición. Esto es un comunicado oficial de la Casa Blanca sobre la crisis en España hoy.
1: Pues esa es la situación. Como veis, hay muchos frentes abiertos. Tenemos aquí nuestras propias cuestiones, porque por un lado vamos a ver esa orden que se ha dado. ¿Cómo se identifica a esta gente? ¿Cómo se la devuelve? O sea, en el año 21, además lo pudimos ver in situ allí, cuando entraron todos los menores, esa noche la policía la pasó patrullando por las calles de Ceuta buscando a estos chavales. Lo único que hacían era cogerles y les llevaban a unas naves que están cerca de la frontera. Esta tarde en esa linterna contaba Juan que ya se han habilitado 2 naves precisamente en ese mismo lugar para ir aparcando allí a toda esta gente. Pero claro, no es lo mismo las cifras de las que hablamos en aquel momento que las que pueda haber esta noche, porque nuestro compañero de COPE Ceuta, que está en la frontera, dice que ahora mismo, a las 22:34, sigue pasando gente. Nos lo está contando. Vamos a ver si le podemos establecer la comunicación con él, porque la cobertura no es buena, pero a esta hora, en Ceuta, sigue pasando gente.
3: Sí, vamos a ver, la dimensión de lo que está ocurriendo está por definirse y por concretarse más adelante, pero las primeras impresiones ya eran malísimas. Esta tarde, a las 3 de la tarde, a mí me decían fuentes policiales con acceso a las comunicaciones internas que se estaban llegando, las primeras impresiones y apreciaciones en esas comunicaciones oficiales internas hablaban de entre 6.000 y 8.000 personas que podrían haber entrado a las 3 de la tarde. Y después ha ido aumentando y ya hablaban de más de 10.000, y podemos estar, vamos a ver en qué cifras.
1: Permitidme, porque tengo noticia de última hora.
3: Sí.
1: Tengo noticia de última hora. La frontera de Beniezar, única operativa entre España y Marruecos en Melilla, ha cerrado. Acaba de informar la delegación del gobierno en la ciudad autónoma. Ha pedido a la ciudadanía, en la delegación del gobierno, que no se desplace al perímetro fronterizo para no dificultar el trabajo de las

0: fuerzas y cuerpos de seguridad. Al sí. parecer, en torno a esa zona fronteriza, Juan, ¿verdad?, podría haber algún tipo de intento de entrada.
1: Sí, sí, sí, estábamos consultando yo en fuentes policiales, delegación no me ha respondido, he hecho la pregunta, pero en fuentes policiales me hablan del dique sur, corriendo, gente corriendo por la frontera de Benidestar, se ha cerrado por intento de entrada a Melilla por los pasos cerrados de Farjana. Sí, efectivamente hay movimientos, no sabemos si por simpatía o si estaba todo previsto, pero en cualquier caso se está moviendo algo en la frontera de Melilla. Y bueno, son diferentes condiciones, absolutamente. Lo del paso de Ceuta es muy diferente.
0: Sí, son pasos distintos.
1: Son muy distintos.
0: Aquí hay una valla.
1: Hay una facilidad de acceso grande. Allí hay una valla, es distinto. Pero ojo, vamos, yo imagino que estarán jugando a la ventana que les abre, lamentablemente, el pronunciamiento del Tribunal Supremo, a la vía marítima, pero allí es más complicada. Pero sí, es verdad que...
0: Pues esa es la situación hasta ahora.
1: Esto es lo que nos llega, sí.
0: En la frontera de Ceuta sigue entrando hasta ahora gente y la frontera con Melilla está cerrada. Hacemos un pequeño descanso, un segundito, escuchamos unos consejos publicitarios que merece la pena y enseguida volvemos.
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0: Tiempo de análisis y opinión hoy en La Linterna con Manolo Marín, con Maite Alcaraz y también con Juan Baño, que nos está aportando toda la información de lo que ha ocurrido a lo largo del día de hoy y que sigue ocurriendo en la frontera de Ceuta. Pero hasta ahora la noticia está en la otra ciudad autónoma, en Melilla. Allí parece ser que estaría conteniéndose un nuevo asalto de migrantes para entrar en España. Nos vamos hasta ese punto de la frontera. Allí está nuestro compañero de COPE Melilla, Jesús Muñoz. Jesús, buenas noches.
1: ¿Qué tal? Buenas noches.
0: ¿Dónde te encuentras y qué es lo que ves?
1: Pues ahora mismo me encuentro casi en un punto fronterizo de la ciudad, al lado del dique sur de Melilla, que está pegado al punto fronterizo de Benissar, punto fronterizo que la delegación del gobierno ha informado de que ha mantenido cerrada. Y ha solicitado a la ciudadanía que no se desplace al perímetro fronterizo para no dificultar el trabajo de las fuerzas y cuerpos de seguridad. Hace una hora previamente se ha visto que antes del cierre de esa frontera cientos de migrantes irregulares han saltado este puesto fronterizo y ahora mismo se está produciendo también otro desplazamiento de un grupo de una veintena de personas aproximadamente que han cruzado el dique sur y están desplazándose por toda la playa para llegar a la ciudad.
0: O sea, lo que estamos viendo, para contextualizar un poco la situación, la frontera son fronteras distintas. Aquí lo que hay es una valla y entonces lo que estáis viendo es que al otro lado de la valla, en la zona marroquí, lo que está viendo es movimiento de grupos de inmigrantes que están intentando entrar. La entrada allí es saltando la valla.
1: Es saltando la valla, pero en este sentido, de donde yo estoy, de dique sur, pueden también llegar a nado, porque es un dique que puede rodear un tramo a nado y luego pueden ir andando, circulando toda la valla, y como estoy viendo en estos momentos, que están cruzando los migrantes irregulares por la orilla de la playa, desplazándose y gritando todos en conjunto, mientras la ciudadanía melillense está ante esa expectativa de este salto a la valla.
0: Pues esa es la última hora, eso es lo que está pasando. Ahí hay un micrófono azul de la cadena COPE. Jesús, muchas gracias. A lo largo de la noche seguiremos contando lo que está ocurriendo. Juan, sí, pero lo que podemos contar es ese intento que nos contaba Jesús, sí. Y parece que se habría contenido en un
2: efectivamente
0: momento.
2: Información que también ya, pues sí, delegación del gobierno, efectivamente también nos había hecho llegar, coincidiendo lo que cuenta nuestro compañero, nuestro colega allí in situ sobre el terreno. De momento se está conteniendo desde nuestra parte, me dicen en el ámbito policial. La noche va a ser larga, me advierten. Y bueno, a mí me decían que no venían a nado, que venían por tierra, pero Jesús abre efectivamente esa posibilidad de que por proximidad pueden acceder incluso también por mar en esa zona. Es evidente que, bueno, con la decisión de, o con la sentencia del Supremo en la mano, dice, bueno, pues por vía marítima sabemos que por lo menos devolución en caliente se complica, ¿no? Pero sí es verdad que en Melilla suele ser la valla, suele ser el elemento que se tiene que salvar para acceder y que lo están intentando. Hay varios intentos, de vez en cuando ocurre una noche de estas, ¿no? Pero evidentemente no va a ser casualidad, después de lo ocurrido y cómo se está produciendo la situación y la crisis terrible de Ceuta, pues han aprovechado para intentar complicar más la vida, ¿no?, a todos y asaltar. La delegación de gobierno pide tranquilidad y calma a la población en un breve comunicado, el que anunciaba antes y comentaba Jesús, y que se va a resolver todo, que se está y que se deje trabajar a la policía y a la Guardia Civil. Quiere decir que están trabajando intensamente para repeler el intento que debe estar y produciéndose de manera muy seria, evidentemente.
0: Manolo, no sabemos si por simpatía o porque las cosas no pasan de casualidad.
3: Bueno, yo llevo manteniendo toda la noche la misma teoría. Y la misma teoría es que esto es una decisión política. Es decir, ahora mismo se están emitiendo vídeos. Yo no desconozco ahora mismo realmente si es posible comprobar la veracidad o no. Yo en Voz Populi de momento no los estoy publicando a falta de comprobar veracidad y que no sean vídeos fake. Pero en redes sociales hay vídeos en los que se ven cómo distintos camioneros que avanzan hacia la frontera española van recogiendo en los camiones a ciudadanos, a marroquíes, a inmigrantes marroquíes, y los llevan hacia la zona de la playa de esta mañana en Ceuta con la gendarmería permitiendo ese paso y ese acceso, permitiendo que los camiones se paren en mitad de una carretera, suban a 12, 10, 15, 20 personas en su remolque, se las lleven a la playa. Y, hombre, eso haría pensar, si estas imágenes son ciertas, esto haría pensar en una connivencia evidente del gobierno y de la gendarmería marroquí, es decir, en algo absolutamente organizado, no en algo que ha organizado una mafia. Una mafia eventual no mueve a 20.000 personas o a 30.000 personas de golpe en cuestión de horas. Esto es algo mucho más organizado y solo puede ser a nivel político. Y desde luego, si ahora en Melilla está ocurriendo lo mismo que en Ceuta esta mañana, o se disponen para ello, para una madrugada caliente, pues en fin, oye, todo el ánimo y todo el cariño a nuestras fuerzas de seguridad, porque me temo que espera una noche muy complicada.
0: Y Maite, perdona, pero se nos van acumulando las noticias, noticia también de última hora. Abríamos este tramo de las 10 contando que desde Italia se había pedido que se suprimiera el espacio Schengen con España. Lo había hecho el ministro de Exteriores italiano, también lo había pedido la presidenta Giorgia Meloni, y la noticia de esta hora es que España convoca al embajador italiano precisamente por las declaraciones de Tajani. Nekane.
4: Y quien lo ha anunciado ha sido el ministro de Asuntos Exteriores, José Manuel Álvarez, que ha convocado al embajador de Italia en Madrid. Y lo que ha dicho el ministro de Exteriores en redes sociales es que el mensaje que ha lanzado Italia de plantearse cerrar ese espacio Schengen es impropio de un ministro de Exteriores de un país socio y amigo, califica Álvarez, del que esperamos, dice, solidaridad europea y no demagogia partidista.
0: Maite, pues la bola va creciendo.
5: Sí, sí, sí. Bueno, aquí se demuestra que el gobierno español, fuerte con el italiano, que es un aliado yo creo que muy cercano a España, y sin embargo pues mucho más suavón con el gobierno marroquí, ¿no? En este caso Álvarez ha salido corriendo a pedir que se persone el embajador italiano, y luego claro, lo que le molesta al gobierno de España, que yo entiendo que le moleste que el gobierno de Meloni diga que hay que cerrar el espacio Schengen y que España quede fuera, es de alguna manera lo que ha hecho el gobierno, lo que está haciendo el gobierno español también con la frontera de Melilla. ¿Qué está haciendo? Bueno, pues está diciendo, hombre, por simpatía, aquí pueden empezar a llegar la delegación del gobierno en Melilla, lo ha llegado a decir, que había un repunte en estos últimos días, que también había movimiento, ¿no? En absoluto en las proporciones de lo que ha pasado en Ceuta, pero que estaba pasando. Entonces el gobierno español, naturalmente, por prevención, por evitar que al final esa invasión masiva también se reproduzca en la frontera con Melilla, pues está cerrando esa frontera. Exactamente lo que ha pedido Italia, porque yo insisto, Meloni dijo en febrero que es que esto no es un asunto doméstico, esto se lo podían aplicar todos, por cierto, porque aquí cada país luego hace la guerra por su cuenta en política de inmigración, ¿no? Porque al final se hacen muchas concesiones a la demagogia, a quedar bien, en fin, a satisfacer a determinados electores, que es lo que hace España en el fondo, pero que también en su momento lo ha hecho Italia, lo hizo Alemania, recordad las decisiones que tomó la canciller. Es decir, todo esto debería consensuarse por parte de todos los países europeos y no se hace. Y no se hace. Y estas son las consecuencias, porque estos son fronteras que no son fronteras de cada país, que son fronteras europeas. Y hoy pasa aquí, mañana pasará en Grecia, otro día pasará en Italia, y no habremos resuelto el gran problema, y es qué política migratoria quiere Europa. ¿Quiere pagar a terceros para que reciban a inmigrantes? ¿Queremos regularizarlo y ponernos todos de acuerdo en que ni las políticas buenistas de la izquierda ni tampoco echar al mar a los inmigrantes como pretenden populistas de extrema derecha? Habrá que llegar a un acuerdo entre todas las democracias europeas. Es que esto es el ejército de Pancho Villa. Cada uno toma una decisión y la última de España, pues a lo mejor tiene este tipo de consecuencias.
0: Esas son las grandes decisiones políticas, pero hay una cuestión que me gustaría tratar, que es, yo me pongo ahora mismo en la piel, hoy hemos hablado con un agente de policía aquí en La Linterna. Nos ha dicho que hay 600 agentes ahora mismo en Melilla. 600 agentes. No sabemos el número de personas que han entrado. Claro, cuando le hemos preguntado que qué se hace en una situación así, esta agente ha respondido, lo único que podemos hacer es proceder a su identificación. Se toma las huellas, pero estamos desbordados. Claro, tienen un cuartito, ha dicho, de 4x4, Juan.
6: No, y se inicia un proceso de expulsión, de acuerdo, pero que dura meses. Además, muy complicado, y que va a saturar por completo las oficinas de extranjería que ya lo están. Por lo tanto, tú me dices cómo se puede gestionar esto en términos razonables y de credibilidad para convencer al que asalta que no debe de hacerlo. Porque, claro, es que oye el mensaje del ministro diciendo todos los que han entrado van a ser devueltos. Pero si la experiencia, vamos, lamentablemente, es que no son tontos. Es decir, saben que es el momento de entrar porque lo tiene muy complicado el invadido de que te pueda echar con la ley en la mano de su país, que es este. Por lo tanto, es que no puedes engañar. Es decir, que es muy complicado ahora. Esto es muy complicado. Es un proceso en el ámbito ya totalmente regulado. Esto no es Marruecos, como decía antes Maite, es que esto es un país con estructura democrática, un Estado de Derecho, es decir, es otra cosa. Y se aprovechan de esas debilidades que evidentemente tenemos que tener como Estado de Derecho. Pero claro, y es que, vamos a ver, ya tenemos este problema desafiante, impresionante, y claro, yo estaba escuchando ahora lo que he dicho antes, no entendáis como que yo entiendo a Italia lo que el paso que ha dado. Es decir, es que Italia encima es un país del sur, es la continuación de nuestra frontera europea en el sur. Si alguien sabe de lo que es esto, sufrirlo en carne propia, es Italia.
0: Teniendo en cuenta que Italia tiene frente a sus costas un estado como Libia.
6: Claro.
0: Que estalló en mil pedazos hace no demasiado tiempo y tuvo que enfrentarse a eso. ¿Os acordáis de lo que ocurrió en Lampedusa?
3: Que sí, pero claro. Mira, sí, Maite tiene toda la razón. Y Juan, desde luego, yo creo que evidentemente no hay una política europea común, cada uno hace la guerra por su cuenta. Hay legislaciones que son muy laxas, como la española, además por el mero prurito ideológico, no por la realpolitik, no por el realismo de lo que debería ocurrir, porque al final el resultado es que te ves desbordado. Pero insisto que eso tiene que ver con distintos tipos de inmigración real. Es decir, en Lampedusa, objetivamente, no es Libia mandando a hordas de gente.
0: No, era un país que estaba en descomposición y que salía.
3: Bueno, era el puerto de salida, pero también y mucho inmigrante y mucha gente, y sirios, es decir, había de todo allí, de gente subsaharianos, muertos, es decir, muertos en vida, que necesitaban salir como sea, arriesgar la vida como fuera, morir en el Mediterráneo, ¿no? Yo insisto, es que esto es distinto. Es que esto es muy distinto. Es que esto es una ofensiva de Marruecos, utilizando por tercera vez en 10 años... a hordas de personas, utilizándolas probablemente, pues sabe Dios con qué promesa, para que en una avalancha invadan una parte del territorio, que es territorio europeo, por cierto. Es que eso es lo grave. Lo grave no es, de verdad, sentarnos a hablar exclusivamente o solamente la parte del drama migratorio. Es que estamos confundiendo los hechos. Yo creo que lo de hoy tiene razones diplomáticas para envalentonar a Marruecos respecto a España. Es decir, la primera reacción que ha habido de Estados Unidos, y nos lo contaba hace un momento David Alandete, ha sido para decir que Marruecos tiene sus razones. Que Marruecos tiene sus razones. Y que en España la extrema izquierda está permitiendo que ocurran barbaridades de estas. Pero ha justificado a Marruecos. Eso tiene un valor diplomático, justificar a Marruecos. Uh-huh. Nadie ha caído en este matiz. Pero es así.
0: Maite.
5: Sí, y a mí me gustaría poner el acento en la gente que pasa, o la valla, o por el Tarajal, nadando el Espigón, y llega a Ceuta. Yo creo que ellos son los menos culpables de esta situación. Porque claro, cuando se pone también el foco en esa gente que nos van a robar o que van a atentar contra nuestra seguridad, ellos lo hacen porque están buscando una vida mejor. Están viniendo a España, antes lo decía Juan, es que somos un país de inmigrantes, ¿qué vamos a contar nosotros? Claro, que nosotros también nos hemos ido, pero nos hemos ido regularmente, efectivamente. Aquí el problema es cómo canalizas a toda esa gente que con toda la buena intención, buscando expectativas mejores de vida, familias enteras, menores, pasan a un país que se creen que es pues el maná, que es la abundancia y que van a poder vivir mejor. El problema es que esos países tienen que tener un control de fronteras, tienen que tener tomar decisiones de rigor y de que además se ponga por delante la humanidad hacia esa gente, pero no complicando la vida de los que lo reciben, porque claro, ¿qué han hecho los ceutíes para ahora sufrir esta avalancha? Por eso digo que es que mañana veremos al presidente del gobierno con Marlaska visitando Ceuta, haciéndose fotos y diciendo que seguramente va, no sé si dirá que también hace falta un acuerdo nacional, un plan nacional de Estado para la inmigración. Pero claro, todas las políticas de inmigración que ha tomado este gobierno las ha tomado en solitario. No ha consultado al Parlamento, no ha llegado a ningún acuerdo con la oposición. Pues mañana escucharemos probablemente que hay que llegar a acuerdos con la oposición y con Europa. Bueno, yo creo que eso hay que decirlo antes de que ocurran todas estas cosas. Y repito, y un poco en la línea de lo que decía Manolo, hay que dar transparencia a nuestra relación con Marruecos. Tenemos que saber por qué España es tan sumisa a las decisiones de Marruecos y qué le ha pasado a Marruecos con nosotros en los últimos meses.
0: Pues el día comenzaba de manera intensa y la noche lo está siendo también, y mucho. Hemos hablado fundamentalmente de esa situación en Ceuta y también en Melilla, donde se ha producido un intento de asalto. Y lo hemos hecho aquí en el Tiempo de Análisis y Opinión de La Linterna con Maite Alcaraz. Maite, buenas noches.
5: Un abrazo para todos.
0: Con Manolo Marín, buenas noches.
3: Muy buenas noches.
0: Y con Juan Baño, que nos ha aportado lo que estaba pasando en ese momento, lo que él ha podido recabar de las fuentes con las que ha ido hablando, para que tú estés enterado de todo lo que estaba pasando en Ceuta. Gracias, Juan.
6: Gracias a ti, Rubén.

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12: Ceuta vive una situación crítica que ya recuerda a la vivida en 2021. Cada día decenas de personas, muchas de ellas menores, se lanzan al mar para huir de la pobreza y atravesar a nado la frontera que separa Marruecos de España. La noche del pasado miércoles fueron más de 200. El CETI de la ciudad ya está desbordado y todo indica que la situación empeorará en los próximos días. En las playas marroquíes aguardan más de 1.000 personas dispuestas a cruzar a nado hasta la costa española. Ante la expectativa de una llegada masiva de migrantes, el gobierno ceutí ha reclamado un mando único que permita afrontar una crisis que supera las capacidades de la ciudad autónoma, pero el gobierno lo ha rechazado. Esta crisis migratoria debe abordarse con responsabilidad y realismo. Que cientos de personas estén dispuestas a arriesgar su vida para huir de su país de origen constituye una tragedia moral. Cada migrante es un ser humano con una historia propia, casi siempre dramática, y el desafío migratorio solo puede afrontarse desde la protección de su dignidad. Este principio no es contrario al hecho de que las fronteras deben respetarse y que cada Estado debe administrar la entrada de personas a su territorio. Respetar ambos principios es tan complejo como imprescindible. Para ello, el Gobierno central debe disponer cuantos medios sean necesarios y Europa debería asumir como prioridad la gestión de esta frontera tan excepcional. Defender la dignidad de cada persona y garantizar el respeto a la legalidad son exigencias inseparables del bien común que merecen una atención política prioritaria y un debate público sereno, responsable y sincero.
13: Las 11:10 en Canarias. Nos queda media hora con la linterna encendida de este jueves.
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13: Pues hoy hemos vivido, estamos viviendo la mayor crisis migratoria desde el año 2021. Nos han vuelto a llegar imágenes desde Ceuta que son absolutamente impactantes. Largas filas de gente entrando sin parar a territorio español desde Marruecos. No hay cifras oficiales, pero fuentes policiales contaban a esta linterna que podrían llegar a las 30.000 personas entrando a la ciudad autónoma. Eso te habla de la gravedad de la situación. Por las calles hemos visto durante todo el día a migrantes deambulando, sin sitio para dormir, porque el centro de estancia temporal de migrantes de Ceuta está saturado. y no puede entrar más gente. Mientras tanto, las fuerzas y cuerpos de seguridad del Estado están intentando retener a los que entran y llevándoles a naves en el Tarajal para tramitar desde allí su posterior devolución. Ceuta, Esteban Pérez, buenas noches.
14: Hola, ¿qué tal? Muy buenas noches.
13: ¿Cuál es la situación ahora mismo? ¿Sigue entrando gente?
14: Pues sí, no va a parar. Yo no sé en qué momento va a parar, pero yo llevo ya, no sé, desde las 10 y 20 más o menos que me fui. He estado recorriendo bordeando toda la costa de Ceuta andando, y yo las únicas personas que me he encontrado son todas estas miles de personas que han llegado aquí a Ceuta. Y me he dado cuenta de que son ese tipo de personas por varias características. La primera es que muchos de ellos van con la ropa prácticamente toda mojada. Hay gente que va prácticamente descalzo, y sobre todo ya se empiezan a ver muchas historias. He visto muchos jóvenes que iban, cuando hablo de jóvenes hablo de menores de edad, que estaban acompañados todos juntos. Luego también he visto a un chaval que tendría en torno a 19 años llamando por teléfono y hablando con su madre, supongo que contándole que ya había cruzado. He visto padres con sus hijos de la mano. He visto alguna mujer también, aunque la grandísima mayoría son hombres. Es decir, ya se empiezan a notar incluso algunas historias. Pero lo que sí te puedo asegurar es que prácticamente ahora mismo en Ceuta, ceutíes hay entre pocos o ninguno. Yo prácticamente todas las personas que me estoy cruzando son personas que vienen de la frontera.
13: A mediodía cerraban los comercios. ¿Hay preocupación entre la población?
14: No lo sé, pero lo que sí que creo es que nadie se esperaba esto. Porque veníamos de una semana en la que habían entrado 1.500 personas, según los datos oficiales. Cada día 200, y si hoy estamos hablando de miles, yo creo que nadie estaba preparado para eso. Entonces, también hay que tener en cuenta que este sábado, es decir, pasado mañana, en principio, iba a ser la feria de aquí de Ceuta. Entonces, tampoco se sabe si se va a celebrar o no. Y la gente estaba ya más pensando en la festividad y no se esperaba esto que ha ocurrido, la verdad.
13: Gracias, Jesús. Esa es la situación en Ceuta. Queremos saber qué es lo que está pasando al otro lado, qué es lo que está pasando en Marruecos. Allí, en Castillejo, se encuentra nuestra corresponsal Bea Mesa. Bea, buenas noches. No tenemos esa comunicación con Bea. Vamos a retomar lo que está ocurriendo a esta hora de la noche en otro punto, en Melilla. Porque lo que hemos escuchado es que se están intentando registrar entradas masivas también allí. En ese punto está nuestro compañero Jesús Muñoz. Jesús, buenas noches, ¿qué estás viendo?
15: ¿Qué tal? Buenas noches, compañeros. Pues ahora mismo, en este punto de la noche, la cosa se ha quedado más tranquila y más paralizada. Eso sí, lo que escuchamos son múltiples sirenas de la policía local, grupo de GPR también para el desplazamiento a la frontera. También sirenas que se están acercando hacia el dique sur, donde se están produciendo esos saltos a la valla que están entrando en este caso de forma terrestre y también vía acuática, rodeando el dique sur y entrando a nado por la ciudad de Melilla.
13: Pues esa es la situación en Melilla, se está produciendo un intento. Como te decía, lo que vamos a intentar es ver qué está pasando en los próximos minutos en toda esa zona. Es un asunto muy complejo. Pedro Sánchez viaja mañana a Ceuta, acompañado del ministro del Interior, Fernando Grande Marlaska, para abordar esta situación. Y en las últimas horas se están registrando un montón de declaraciones, un montón de cuestiones diplomáticas interesantes. Mucho ojo con Italia, porque Italia precisamente se plantea suspender el espacio Schengen con España. Álvaro García, buenas noches.
16: ¿Qué tal, Rubén? Buenas noches. Y lo último es que el ministro de Exteriores, José Manuel Álvarez, ha convocado al embajador de Italia en Madrid tras las declaraciones del gobierno italiano, más concretamente a las palabras de su homólogo italiano, Antonio Tajani, en las que había defendido el cierre del espacio Schengen con España. Dice Álvarez que este mensaje es impropio del ministro de Exteriores de un país socio y amigo del que espera, dice, solidaridad europea y no demagogia partidista. Minutos antes, la primera ministra Giorgia Meloni anunciaba una reunión con el ministro del Interior italiano para tratar ese asunto. Decía que Italia no se va a quedar con los brazos cruzados. Es un mensaje en redes sociales que aseguraba además que están convocando a los organismos competentes, los italianos, y que tras esas reuniones están dispuestos incluso a intervenir con medidas extraordinarias, como lo que decíamos, la suspensión del espacio Schengen con España. Meloni dice que van a defender las fronteras, detener a los traficantes de personas y garantizar repatriaciones eficaces.
13: Esa es la situación de Italia. Hay otras reacciones también importantes que están llegando, por ejemplo, desde Estados Unidos. La Casa Blanca cuenta a la cadena COPE que lo que está ocurriendo en España se debe fundamentalmente a políticas globalistas de extrema izquierda. ¿Qué más sabemos? David Alandete, buenas noches.
17: Buenas noches, Rubén. La Casa Blanca responsabiliza a las políticas migratorias del gobierno de Pedro Sánchez de la entrada masiva de miles de personas desde Marruecos en Ceuta y advierte de que España corre el riesgo de comprometer su propia supervivencia si no cambia de rumbo. En un correo electrónico, la portavoz de la Casa Blanca, Anna Kelly, dice a COPE: el presidente Trump lleva tiempo advirtiendo a Europa sobre las consecuencias de seguir aplicando políticas globalistas de extrema izquierda como facilitar la migración masiva. España y otros países que han adoptado esta filosofía destructiva deberían rectificar inmediatamente o se arriesgan a su propia desaparición. Son palabras duras de la Casa Blanca, una crítica directa de la administración Trump al gobierno español en plena crisis fronteriza. Justo antes, el jefe de la diplomacia estadounidense, Marco Rubio, felicitó al rey Mohamed VI por el aniversario de su ascenso al trono y recordó que Estados Unidos y Marruecos mantienen una relación muy veterana de casi 250 años. Además, aprovechó la celebración para reafirmar el compromiso de que Estados Unidos reconoce la soberanía marroquí sobre el Sáhara Occidental. Esta misma semana, Trump había anunciado que una carretera de más de 1,000 kilómetros que iba a recorrer ese territorio va a llevar su nombre, el de Donald Trump. El presidente agradeció al rey de Marruecos el gesto y expresó su deseo de recorrerla algún día.
13: Y te lo hemos contado en esa linterna hace unos minutos. Parece que ha habido un intento de asalto a la valla de Melilla. En este momento, a las 11:07, quiero hablar con el presidente de la ciudad autónoma de Melilla, Juan José Imbroda. Presidente, buenas noches.
18: Hola, buenas noches.
13: ¿Cuál es la situación ahora mismo? ¿Qué me puede contar? ¿Qué es lo que está ocurriendo en ese dique sur?
18: Bueno, aquí se ha producido un efecto simpatía con respecto a lo que ha ocurrido a lo dantesco de Ceuta, pero no tiene comparación, ¿no? Aquí ha habido intentos por dos puestos fronterizos, por tierra, y luego por el dique sur, que es un acceso a mar que tenemos, ¿no? Bueno, pues han intentado entrar, creo que está la gendarmería marroquí, está actuando también, ha colaborado, y no sé, según los datos las informaciones que yo poseo, no sé si habrán conseguido entrar sobre unos 300, 400 como mucho. Y bueno, aquí la actuación de la Guardia Civil, la Policía Nacional y la Policía Local, que están conjuntamente, es ejemplar, están actuando perfectamente y se ha contenido bastante bien esta magnitud, que no tiene nada que ver con la de Ceuta, pero que han estado pues intentando penetrar pues irregularmente o ilegalmente la frontera.
13: Presidente, estos intentos, por ejemplo en Ceuta, los llevamos advirtiendo desde hace una semana más o menos. En Melilla se ha dado una situación parecida, es decir, ¿los días previos han sido también similares?
18: No como Ceuta, pero sí efectivamente se ha estado notando un incremento. Yo inclusive lo había denunciado públicamente, pero por darle cifras, fíjese, nosotros teníamos en el centro de menores de Mena, me lo trajeron un acompañado, teníamos al 1 de junio, teníamos 83, 84 menores. Hoy, o ayer, mejor dicho, estamos en unos 180 y tanto, 190. Es un incremento importante en estos, sobre todo en el mes de julio, pero nada que ver con Ceuta, como comprobará, pero sí se estaba dando ya un incremento debido pues a ese efecto llamada que se ha producido, primero con la regularización masiva que se hace por parte del gobierno nacional, y que ha dado lugar a que hayan intentado entrar de todas las maneras posibles, y fundamentalmente también, bueno, pues porque hay una sentencia del Tribunal Supremo en la cual pues realmente no deja los pies al caballo, en el sentido que no se permite, bueno, no se reconoce ninguna frontera marítima para poder rechazar con obstáculo físico a los que quieren entrar en Melilla por mar, ¿no? Y eso ya ha sido ya lo que ha detonado en Ceuta y aquí en Melilla mucho menos.
13: Pues, presidente de Melilla, Juan José Imbroda, muchísimas gracias por atender la llamada de la linterna. Nos confirmaba que había habido un intento de asalto, que podrían haber entrado 300 o 400 personas aproximadamente, pero que la situación no tiene nada que ver con lo que está ocurriendo en Ceuta. Insisto, muchísimas gracias por atendernos.
18: Gracias, buenas noches.
13: Pues la verdad es que estamos ante una situación un tanto descontrolada y caótica, y sin duda afecta a la seguridad de nuestro país. Luis de la Corte es profesor de la Universidad Autónoma de Madrid, es director de Estudios Estratégicos e Inteligencia en el Centro de Investigación de Ciencias Forenses y de la Seguridad, y tiene la gentileza de atendernos a las 11:10 de la noche. Luis, buenas noches.
19: Buenas noches.
13: ¿Cómo interpretas lo que ha ocurrido hoy en Ceuta? Y luego te preguntaré por lo de Melilla, aunque parece que son episodios muy diferenciados. ¿Cómo interpretamos lo de Ceuta?
19: Bueno, es evidente, evidentemente es una situación crítica que tiene bastantes elementos comunes con la crisis que se produjo en el año 2021, con el asalto de 2021 también a Ceuta. Y desde una perspectiva más amplia, pone de manifiesto que desde el año 2021 ninguna de las medidas adoptadas que tenían una relación con la situación de Ceuta y Melilla y la presión migratoria sobre las dos ciudades autónomas ha funcionado, sino más bien al contrario. La política exterior de España respecto a Marruecos no funciona y necesita un cambio urgente.
13: Luis, la situación en Marruecos nos decían que eran familias. O sea, es decir, que esta gente, para llegar a Ceuta, da la sensación de que les han abierto la puerta prácticamente, ¿no?
19: Bueno, todavía hay que confirmar muchas conjeturas que se están haciendo. En familias, sí, algunas. Muchos menores y también adultos. No hay que olvidar que la situación que se ha desencadenado esta mañana y que todavía está abierta se enmarca en una tendencia de las últimas semanas, particularmente la última semana, y un incremento ya alarmante del número de entradas a nado, protagonizadas fundamentalmente por menores. Marruecos está detrás de esto. En alguna medida parece evidente que sí, a pesar de la versión oficial que se está transmitiendo desde esta misma mañana. Me refiero a esta idea, la que también ha insistido inexplicablemente la Unión Europea esta tarde, de que Marruecos está colaborando con todos sus recursos y activamente para frenar la crisis. Cuando hay evidencias de que, igual que ocurrió en el año 2021, y lo están denunciando los medios de comunicación locales de Ceuta, en estas horas de crisis, las autoridades marroquíes no han puesto ni mucho menos todos los recursos que tienen a su disposición para interrumpir el flujo de entradas ilegales, y que en algunos casos se ha adoptado una actitud pasiva o incluso se ha alentado esa entrada.
13: Luis, ¿cómo interpretamos las declaraciones que llegan esta noche desde Italia, que piden suspender el espacio Schengen con España?
19: Bueno, es evidente, evidentemente, esta es una cuestión que preocupa a los países de la Unión Europea, a Italia en particular, que tiene una política, a partir de este último gobierno y anteriores, una política muy estricta en la cuestión del control migratorio y de la lucha contra la inmigración irregular, y es una señal de alarma, quizá no demasiado meditada. España es un aliado, es un miembro, es un Estado miembro de la Unión Europea, y el mensaje italiano se puede entender en cierto sentido, pero también es poco solidario con la situación en la que se encuentra España. Es evidente que las autoridades italianas quieren distanciarse de la política errática que el gobierno de España tiene respecto a la cuestión migratoria, y en todo caso, con lo que yo creo que habría que quedarse a este respecto es que ponen de manifiesto que esto no es un problema exclusivo de las ciudades de Ceuta y en otros casos de Melilla, ni de España, sino de la Unión Europea, porque lo que se está vulnerando es una frontera de la Unión Europea.
13: Luis, en cualquier caso, esta situación se esperaba. O sea, ¿éramos conscientes de que en cualquier momento podría ocurrir algo así?
19: Bueno, primero, esto ya ha ocurrido una vez. Ocurrió en 2021. En los estudios estratégicos se habla de incidentes graves a los que se llama cisnes negros, que son aquellos que tienen un gran impacto, pero son difícilmente previsibles o casi imposibles de prever. Vale. Pues esto no es un cisne negro, puesto que ocurrió algo relativamente similar en mayo de 2021 en la misma ciudad. Aparte de esto, sabemos que en la última semana y media, y en otra medida en los últimos meses, el gobierno de España ha estado recibiendo avisos y advertencias de que se estaba incrementando de manera considerable el número de entradas ilegales por mar, fundamentalmente, ¿no? Y había quejas, sigue habiendo quejas, se han reforzado hoy, de distintas asociaciones de policía y guardia civil por la falta de efectivos y de recursos para hacer frente a una situación que ya antes de lo que ha ocurrido hoy, que ha sido un salto cualitativo, estaba amenazando con agotar las capacidades de contención de los flujos irregulares. Por tanto, en resumen, era difícil prever, pero no imposible, que se produjera una situación como la que se ha desencadenado esta mañana. Pero había sido perfectamente previsto que este problema estaba yendo otra vez a más desde hace varios meses, creciendo de manera imparable. Y hoy se ha visto una situación en la que ni había efectivos para controlar un incremento súbito del número de entradas ilegales, ni había un protocolo para actuar en una situación que, repito, en cierta medida es la misma que se dio ya en el año 2021. Así que ha habido un problema de previsión, de imprevisión, pero no por falta de información, sino de previsión en el sentido de falta de preparación para una situación que sí se podía anticipar.
13: Pues Luis de la Corte, profesor de la Universidad Autónoma de Madrid, director de Estudios Estratégicos e Inteligencia en el Centro de Investigación de Ciencias Forenses y de la Seguridad, muchísimas gracias por atender la llamada de La Linterna.
19: De nada, buenas noches.
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13: Pues estamos terminando este 30 de julio pendientes de Ceuta, donde a esa hora seguía entrando gente por esa frontera. Nos lo contaba nuestro compañero Esteban Pérez desde allí, desde la frontera. También hemos podido hablar con el presidente de la ciudad autónoma de Melilla, Juan José Imbroda, que nos hablaba que se había producido una entrada de 300 o 400 personas esta noche y, de hecho, la frontera entre España y Marruecos en Melilla está cerrada ahora mismo. Y quiero irme hasta Marruecos, hasta el otro lado. Me quiero situar en la localidad de Castillejos. Allí está nuestra compañera Beatriz Mesa. Bea, ¿qué tal? Buenas noches.
3: Hola, Rubén. Muy buenas noches.
13: ¿Qué es lo que estás viendo?
3: Pues una gran alta presión migratoria también a 20 kilómetros de Castillejos. Son miles de jóvenes, también menores, chicas también, que transcurren a pie, calzados con sandalias, con zapatillas deportivas, pantalón corto, camisa, botella de agua en mano, bolsas de comida. Parece una suerte de peregrinación, como digo, de miles y miles de jóvenes que han debido salir desde la ciudad de Tánger, desde donde yo he salido también en coche, y se dirigen una vez más a pie y a oscuras por los arcenes de una carretera complicada, porque además hay una doble realidad. Entronca la de miles de vehículos, Rubén, de turistas marroquíes que van hacia las playas de la región de Tetuán, y paralelamente la de miles de jóvenes que están buscando la playa de Ceuta. Esta es la realidad ahora mismo. Las fuerzas antidisturbios las hemos visto actuar, intentar contener esos jóvenes marroquíes que han ido huyendo por las montañas, con lo cual, al huir de ellas, pues las bordean y las superan, pero de todas las maneras es que los cuerpos y fuerzas de seguridad no pueden controlar esta masa de jóvenes marroquíes que están llegando hasta Castillejos. Entiendo que esos dispositivos marroquíes aumentarán conforme me vaya acercando a la frontera.
13: Nos decían hace un momento nuestros compañeros de Ceuta que seguía entrando gente por la frontera
3: y que las colas
13: eran kilométricas. Tú me dices que a 20 kilómetros de Castillejos, que eso está más o menos a 10 de la frontera con Ceuta.
3: Sí, a esos 20 kilómetros de Castillejos, que es incluso, sí, prácticamente hay un kilómetro entre Castillejos y la puerta de Tarajal, ¿no? Estamos hablando de que la presión en esta zona donde me encuentro es muy alta, es decir, que de aquí a 30 minutos en Castillejos pues se multiplicarán el número de jóvenes marroquíes, salvo que los cuerpos y fuerzas de seguridad y el amplio despliegue, que entiendo que estará haciendo las autoridades marroquíes, lo impida, pero hasta el momento son miles las personas que vemos a mi derecha y a mi izquierda caminando al paso de los coches, porque es que los coches también van a un paso, pues como los individuos de tortuga en este caso, ¿eh?
13: Me hablabas de la presencia de fuerzas de seguridad marroquíes. ¿Qué hacen?
3: Sí, los antidisturbios, que los hemos visto en unos puntos determinados, pues lo que han estado haciendo es detener a algunos vehículos por si estuvieran transportando a jóvenes, pedir documentación, ahuyentar, digamos, a los jóvenes que intentan seguir cruzando a pie, pero son muy pocos con respecto a los numerosos jóvenes marroquíes que están caminando, que, como os decía, suben por las montañas para huir del control de estos antidisturbios. También una escena que me ha llamado la atención, la de las mamás, Rubén, cuántas mamás buscando sus hijos en las montañas. ¿Por qué no quiere que avancen? Esto también es importante después de la experiencia de los más de 30 desaparecidos. Hay madres que están desesperadas.
13: Pues esa es la situación a esta hora, a 20 kilómetros de Castillejos. Miles de jóvenes andan en dirección a la frontera de Ceuta. Esperan, me imagino, que entrar. Los cuerpos antidisturbios marroquíes se ven desbordados. Y en esa caravana hay un micrófono azul de la cadena COPE con Beatriz Mesa. Bea, muchas gracias.
3: Gracias a vosotros, buenas noches.
13: Pues así concluye una jornada que nos deja una, no podría calificar seguramente de invasión, una invasión de jóvenes en Ceuta. No hay un número cuantificable. Fuentes policiales hablaban a esta linterna de que podrían ser aproximadamente entre 20.000 y 30.000 personas. A la vez tenemos la frontera con Melilla entre España y Marruecos cerrada. nos ha confirmado el presidente de Melilla un intento de asalto a la valla fronteriza y que entre 300 y 400 personas lo habrían logrado con éxito. Y en el otro lado, lo que nos acaba de contar Bea. Miles de jóvenes andando con la única intención de llegar a Ceuta, de llegar a España, de llegar a Europa. Estamos hablando de la mayor crisis migratoria desde el año 2021 y el equipo de La Linterna te lo ha contado esta noche prácticamente en directo, según se han ido sucediendo todas las noticias. Empezábamos mirando a Ceuta, hemos acabado mirando a Melilla y en ese camino hemos estado también en Marruecos. La información sigue en cope.es, puedes estar muy atento también a lo que te vayamos a contar en los distintos boletines informativos. Y ahora lo siguiente, la antena de la COPE es El Partidazo con Luis Munilla.

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0: De verano. Mientras sigue avanzando las operaciones de Diomande y de Rodri, hace tan solo una hora se ha hecho oficial su quinto fichaje de esta temporada. Tras la salida esta mañana de Gonzalo al Fulham, operación relámpago para firmar al joven delantero del Levante, Carlos Espí. Arancha Rodríguez, buenas noches.
1: Hola, buenas noches, Muni.
0: Fichaje sorpresa del Madrid.
1: Sí, bueno, tiene mucha relación el hecho de que el Real Madrid haya aceptado la oferta por Gonzalo del Fulham y que haya confirmado el traspaso, aunque todavía no se ha hecho oficial. Eso se cerró ayer por la tarde y ayer mismo por la tarde se pusieron manos a la obra a intentar cerrar una operación relámpago, como tú has dicho, buscando un delantero joven y prometedor. Esas eran las premisas, pero es que Mourinho había puesto el ojo en el futbolista del Levante, así que una petición expresa de Mourinho, se lo comunicó al club, el club se puso a trabajar y en apenas 24 horas se ha cerrado el fichaje de Carlos Espí para que juegue en el Real Madrid hasta 2031. 5 años de contrato, 25 millones, aunque no ha pagado el Real Madrid la cláusula, sí han llegado a un acuerdo por una cantidad que establece que va a pagar 25 millones de euros el Real Madrid, y el jugador, pues que mañana ya mismo estará en Madrid para ponerse a las órdenes de José Mourinho.
0: Los aficionados del Levante conocen de sobra la voz de Espí, pero así hablaba el nuevo jugador del Real Madrid hace unas semanas de su final de temporada, que fue espectacular.
2: Yo diría locura, ha sido una locura, la verdad, porque no empecé jugando, pero sigo trabajando porque confiaba en mí, y cuando vino el nuevo míster Luis, me dio la confianza que ha depositado y yo, o sea, intentaba dar cada oportunidad que me daba, iba a hacer el 100% y en este caso ayudando con goles y ayudando al equipo en la permanencia. El juego en primera división es lo máximo, es lo que todo futbolista quiere estar, es increíble. Cuando vas a cada estadio, cuando el chutar está lleno, vas de visitante pero está lleno el campo, la presión. La verdad que es increíble jugar en primera división.
0: Ese es Carlos Espí, insisto, desde hace una hora, nuevo jugador del Real Madrid hasta 2031. Enseguida vuelve a jugar Arancha y hablamos con más calma de Carlos Espí. Esto insistimos después de que esta mañana informara precisamente Arancha del traspaso de Gonzalo al Fulham de Arbeloa. El Madrid vende el 70% del jugador a cambio de 40 millones y se guarda una opción preferencial de recompra. Con Gonzalo, por cierto, se va también al Fulham otro canterano, que es César Palacios, por unos 10 millones, 8 o 10 millones, y la misma fórmula de venta que con Gonzalo. Así que el Madrid sigue haciendo negocio con la cantera. Por cierto, que se ha lesionado Asensio. Raúl Asensio tiene para 6 semanas por una rotura muscular y se complica ya su salida del Madrid este verano. Es noticia del día también que la Federación Española de Fútbol ha abierto expediente disciplinario al FC Barcelona por el caso Julián. Por el caso Julián Álvarez. El Atlético de Madrid ha cumplido su amenaza de denunciar al Barça por intentar forzar supuestamente la salida del jugador. El Barça está tranquilo y ya está preparando las alegaciones pertinentes. En el Barça todo esto, ahora sí que se marcha Ter Stegen. Se va cedido al Ajax de Michel, que va a asumir el 90% de la ficha de este año del jugador. Otro lío del día. La UEFA amenaza con boicotear a la FIFA si Gianni Infantino insiste en vender el Mundial a inversores. En concreto, las federaciones de UEFA, entre las que está la Federación Española, no jugarían las competiciones FIFA, ni el Mundial de Selecciones ni el Mundial de Clubes. O eso dicen. Y a todo esto, la CONCACAF también se ha pronunciado en contra de la intención de Infantino. Hay otra de tribunales porque el TAD ha cerrado sin sanción el expediente que tenía abierto Javier Tebas por presuntamente divulgar información económica del Barça. Hay un sonido del día, es bueno, ¿eh? La presidenta del Celta, Marian Mourinho, hablaba así cuando le preguntaban por la circunstancia de que Abanca patrocina al Celta y a la vez es dueña del Deportivo de La Coruña. Y en esas, Marian Mourinho le ha tirado esta pullita al eterno rival.
3: No creo que luchemos por los mismos objetivos. Aún les faltan 14 años en primera para seguidos, para estar luchando por los mismos objetivos. Ahora sí, pelearemos y será duro en primera división, obviamente, pero si nosotros luchamos por la permanencia, ellos también, y les llevamos 15 años de ventaja.
0: He dicho pullita, pero perfectamente podría haber dicho pullaza. Hoy solamente ha habido un amistoso de equipos de primera, Málaga 2, Al-Ittihad 2. Es noticia, además, buena noticia, que Ricky Rubio ha renovado una temporada con el Juventud y que Rafa Jodar se ha metido en cuartos de final de Washington tras eliminar a Nishikori. Ahora le espera Musetti. Así que todo esto trae el día. Y además a eso de la una vamos a tener un

una nueva entrega de Mis Batallitas. Además, soy con alguien que se fue de fiesta con Pelé, que escribió un libro con Cruyff y que fue buen colega de Maradona. Miguel Rico. 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Hasta la 1:30.

0: Partidazo de verano, ¿cómo viene esta noche de verano? ¿Cómo viene? Hola, David Sánchez, muy buenas.
1: Hola, buenas noches.
0: ¿Cómo está el Madrid, eh?
1: Muy bien, ¿eh?
0: Está
1: muy
0: que
1: bien.
0: Lo tira, ¿eh?
1: Tirando dinero. Eso sí, no es un club estado.
0: Qué agilidad mental tiene.
1: No es un club estado como lo que entendemos club estado, pero vamos, van sobrados de pasta y eso le da más mérito todavía a los títulos conseguidos por el Barça las últimas temporadas.
0: Está también Elías Israel, ¿cómo estás, Elías? Muy buenas.
2: Hola, ¿qué tal? Buenas noches.
0: También Guille Uzquiano, hola, Guille.
3: ¿Qué tal, Muni? Muy buenas.
0: Y enseguida se va a incorporar Ciro López también, que tendrá mucho que decir, supongo, en una noche como la de hoy. Bueno, sigue por ahí Arancha Rodríguez, hola, de nuevo Arancha.
4: Aquí sigo, Muni.
0: Y está también en Valencia Pedro Zamora, hola Pedro.
5: Hola, buenas noches, Munilla.
0: Vaya locura también de jornada para el Levante, ¿verdad?
5: Sí que ha estado entretenida la tarde, porque ha sido muy movida. Es verdad que en la redacción de Deportes Copa Valencia ahí andábamos buscando al tapado, ese tapado. Luego, junto a Arancha Rodríguez, hemos confirmado que era el Real Madrid, porque es que el Levante lo tenía prácticamente hecho para que Spice marchara al Brighton. Pero al final ha aparecido ese interés firme del Real Madrid y el delantero de apenas 21 años, que ha marcado 11 goles esta pasada temporada, pues lógicamente ha escogido vestirse de blanco y firmar, como antes decía Arancha Rodríguez, hasta el 2031 por el Real Madrid.
0: Hay gente que es muy, muy, muy futbolera y conoce perfectamente cuál es el perfil de Carlos Spi, pero como tú lo tienes, quizá de los que estamos aquí, de los que mejor visto lo tienes, cuéntanos, que la gente del Real Madrid sepa cómo es un nuevo jugador.
5: Bueno, le va a sorprender poco que es un tío alto, de más allá de 1,90, que remata de cabeza como Los Ángeles, que prácticamente todo lo que toca es gol, y que cuando digo prácticamente todo lo que toca es gol, es que es la realidad, porque con el Levante ha jugado 66 partidos y ha metido 20 goles, pero es que Murilla, los 11 goles que ha marcado en Liga esta pasada temporada, su primera vez en la máxima categoría, fueron desde enero hasta mayo. Así que imagínate cómo es Carlos Spi, un tío alto, potente, que ha sido el quebradero de cabeza de todas las defensas rivales en esta segunda parte de la temporada, que se quedó con la espinita, tú fíjate, de ir al Mundial, porque esos 11 goles le habían convertido en una de esas bazas para poder ir al Mundial. Se quedó a las puertas, estuvo siguiendo la convocatoria de Luis de la Fuente y se quedó con la miel en los labios, pero es un delantero físico, un portento de cabeza y que va a toda velocidad en cuanto a aprendizaje del juego. A Spi, como tú dices, lo tengo visto ya 2-3 años en el Levante, no tiene nada que ver con el jugador que debutó hace un par de temporadas en segunda división con el que es ahora.
0: Ha sido fundamental en la remontada de final de temporada, como decía Pedro, del Levante para quedarse en primera división. Es un chaval que además estudia ciencias de la actividad física y el deporte en la Universidad
5: Tercer
0: Católica
5: año.
0: De Valencia, efectivamente.
5: Sí, tercer año.
0: O sea, es un chaval bastante centrado, currante, trabajador, buen estudiante, nos dicen. Y el Real Madrid parece que hace un buen fichaje. Otra cosa, y ahora los contertulios dirán, es si el Real Madrid sale ganando o no sale ganando con la salida de Gonzalo y con la llegada de Carlos Spi. Esa es otra historia. Por cierto, ¿has podido hablar con alguien del entorno en los últimos minutos, en la última hora, Pedro?
5: Sí, están lógicamente encantados, abrumados por la experiencia que supone para toda su familia y para Carlos Spi y todo su entorno jugar en el Real Madrid. Y decía hace unos minutos en la apertura de este partidazo de COPE que mañana va a estar a las órdenes de Mourinho Carlos Spi, porque está en Madrid. Ya ha viajado este mediodía, esta tarde, a la capital de España, Carlos Spi, junto a su familia. Una familia que es un trozo de pan. Coincidí con ellos en el partido del Betis-Levante, en el que el Levante se jugó la salvación. Y es una gran familia que ha cuidado siempre muy de cerca a Carlos Spi y que, lógicamente, están muy emocionados por la aventura que va a emprender su hijo, Carlos, de apenas 21 años.
0: Muchas gracias, Pedro. Un abrazo.
5: Un abrazo, adiós.
0: Arancha, me decías que Spi es petición expresa de Mourinho.
4: Sí, Mourinho, esto lo contábamos la semana pasada, por refrescar a aquellos oyentes que han estado muy perdidos o que han estado de vacaciones, ya se incorporan y se están poniendo al día. Gonzalo, la oferta del Fulham llega aproximadamente, pues eso, hace una semana y media, 10 días. Se queda sobre la mesa del Real Madrid, se la trasladan al futbolista, el futbolista tiene conversaciones con Mourinho más allá de las que había tenido anteriormente. Mourinho, evidentemente, le dice que no le puede asegurar los minutos que le va a dar, porque estamos en el inicio de la temporada, todavía ni siquiera han llegado el resto de sus compañeros, pero que cuenta con él, porque a Mourinho Gonzalo sí le gustaba mucho, pero entienden que el futbolista ya da el paso de ir porque cree que va a ser más protagonista en el Fulham, en la Premier, porque allí tiene otro entrenador, Arbeloa, que ha contado con él en la cantera, que siempre ha apostado con él, excepto cuando estaba en el primer equipo. De hecho, cuando se despide de Gonzalo, se despide de varios jugadores, le dice que quizá ha sido injusto con él, pero que sabe que la va a romper. Bueno, pues al final Gonzalo decide irse y Mourinho tiene claro que quiere tener esa figura, ese tercer delantero o segundo, quién sabe, porque luego la temporada te puede llevar por algún derrotero diferente. Y en cuanto se activa la operación Gonzalo, en cuanto Gonzalo ya tiene claro que se quiere ir y el Real Madrid llega a un acuerdo con el Fulham porque sube la propuesta y después de muchos tiras ya afloja, porque el Fulham quería el 100% de la ficha del jugador, el Real Madrid al principio solo quería el 50%, al final un ni para ti ni para mí, lo cifran en los 70 que has comentado, por esos 40 millones, pues cuando ayer por la tarde se cierra toda la operación Gonzalo, se activa inmediatamente la de Carlos Spi, que era uno de los nombres que figuraba en la lista de Mourinho, y el Real Madrid pues se pone en contacto con el Levante y la cierra express, pero es un jugador que le gusta a Mourinho, que le encaja en lo que pretende para esta temporada, y el Real Madrid pues ha escuchado las peticiones de su entrenador.
0: El Madrid, como ha dicho Arantxa, vende el 70% de Gonzalo al Fulham de Arbeloa, lo que quiere decir que se tasa al futbolista en 57 millones de euros. Esas son las cantidades. Bueno, y la otra cosa que has dicho, por Carlos Spi pagan los 25 millones de la cláusula, pero sin ejecutar la cláusula.
4: Exactamente, no se ejecuta la cláusula. Yo creo que son al final temas legales, ¿no? Porque si ejecutas la cláusula, luego tienes que pagar también el IVA. Bueno, a lo mejor no es exactamente los 25 redondos, pero que sean 24. Ya sabes que el Real Madrid y el Levante tienen buenas relaciones. Hace bien poquito, ¿no? O algunos años hicieron esa operación por Jorge Frutos, de Frutos. Bueno, siempre hay buena relación entre los dos clubes y se ha alcanzado un acuerdo sin necesidad de tener que pagar la cláusula, aunque el Levante tiene también muy claro, por la información que tenía Pedro Zamora hablando con la gente del Levante, que se iban a remitir al precio de la cláusula, ¿no? Por eso, en el comunicado oficial, tanto del Levante como del Real Madrid, se habla de que han llegado a un acuerdo, que las cosas se han hecho amistosamente y no ha llegado el Real Madrid y ha depositado el dinero en la Liga, ¿no? Sino que ha habido un acuerdo y se pagarán pues esos 25 millones, pero no figurará como un pago de una cláusula.
0: Está David Sánchez, está Elías Israel, está Guilluzquiano y está también Ciro López. Hola, Ciro.
2: Amuni, ¿cómo estás?
0: ¿Qué te parece? No te voy a decir intercambio de fichas ni gallinas que entran por las que salen, pero se marcha Gonzalo, llega Carlos Spi. ¿Qué dices?
2: Yo estoy un poco desconcertado. O sea, yo es que siempre he tenido la idea de que el Madrid era un equipo comprador y no vendedor. Entiendo que la situación económica ha cambiado en el fútbol español y también en el Madrid, pero es que no entendí lo de Nico Paz. Todo el mundo dice que es una grandísima operación. Bueno, pues lo debe ser económicamente hablando, pero es que yo creo que es un jugador que tiene un futuro impresionante. Y en el tema de Gonzalo me pasa lo mismo. Yo esta mañana, cuando hablaban de la posibilidad de que vaya al Fulham, decía que yo soy de los convencidos que Gonzalo va a ser el delantero centro de la selección española en la Eurocopa de dentro de 2 años y que va a ser el delantero centro de la selección española en el Mundial del 2030. Entonces, bueno, no sé, entendería que fuera cedido con posibilidad de recuperarlo. Es que a mí, cuando se hablan de las cantidades que estamos hablando, me pasa igual con Nico Paz. Es que a mí me extrañaría mucho que el Madrid se planteara el año que viene pagar 80 millones por Nico Paz, y me extrañaría mucho que se planteara pagar 70 millones por Gonzalo. Entonces, bueno, pues no lo entiendo. Yo creo que eran dos jugadores que podían ser importantes en el Real Madrid, pero bueno, oye, doctores tiene la Iglesia.
0: O sea que Ciro, digamos, está sorprendido, no entiende muy bien la operación. ¿Los demás qué decís?
1: A mí me parece mejor delantero Gonzalo. Yo tampoco acabo de ver ese trueque, porque yo es que creo que el Madrid, si tiene jugadores de la cantera que ya le cuesta subirlos y te aparecen tíos de calidad como Nico Paz, es verdad, o Gonzalo, yo es que, si fuese aficionado al Madrid, yo quisiera que explotaran en la primera plantilla. Peor que el Barcelona económicamente, no está ningún equipo o pocos equipos de la primera división. Yo montaría un cirio si el Barcelona mañana vende a Fermín. Y tendría argumentos el Barcelona para decirnos que estamos mal económicamente, este tío nos ha costado cero y lo vendemos por, me lo invento, 100 millones de euros. Yo creo que si te sale de la cantera gente buena, que tiene cabida y protagonismo en el primer equipo, no entiendo que lo vendas por mucha pasta que te den para firmar a otro que seguramente tiene una presencia residual. No sé, yo creo que hay una parte del madridismo que está obsesionada con los números. Es decir, yo veo a madridistas celebrar más los números que los títulos. Y yo creo que, como dice Ciro, el Madrid toda la vida ha ganado títulos con canteranos o sin canteranos, pero que hasta hace poco no se celebraban en Madrid los traspasos ni las plusvalías.
3: Vamos a ver, yo creo que hay que deslindar lo futbolístico y lo económico. En lo futbolístico creo que Gonzalo sale ganando. Es un jugador que gana minutos, seguramente gana muchos minutos, gana protagonismo y gana confianza. Creo que para Carlos Espí indudablemente es un salto brutal, una especie de Joselu, una suerte de Joselu, o la aspiración que tiene el Madrid de que sea parecido a Joselu. Para mí Gonzalo, en papel residual dentro del Madrid, entiendo su hastío, creo que es mejor delantero que Espí. Entonces, si dices, oye, como lo que hablas tú de las gallinas que salen por las que entran, pues puede que salga perdiendo el Madrid, pero creo que económicamente ha encontrado un modelo que le está resultando muy viable con jugadores de la fábrica, donde se puede garantizar una recompra en caso de que el jugador explote a unos niveles siderales, pero está claro que el modelo del Madrid, por lo menos del centro del campo para adelante, pasa por otro perfil de futbolistas, que no son los de cantera, que seguramente el Barça los ha encontrado, y oye, enhorabuena porque es una cantera absolutamente excepcional, pero que surgió de la crisis, de cuando no hay dinero, que es cuando saltan los canteranos, y para tener un papel secundario en el Madrid, yo prefiero ver a Gonzalo jugando en Inglaterra o en otro equipo, pero juega mucho.
6: A mí la primera reflexión que me viene a la cabeza es qué poco hace falta en el fútbol actual para llegar a un equipo grande. El otro día hablábamos de que a Krupi y a Diomandé les había valido una buena temporada, pues a Carlos Espí le ha valido media buena temporada para fichar por el Madrid. Yo, vosotros me diréis si antes era igual. Yo siempre he tenido la sensación de que para llegar al Madrid, al Barça, a un equipo grande, hacían falta varias buenas temporadas o un escalón intermedio. Pero de repente un jugador destaca, hace 15 buenos partidos, que Espí los hizo muy buenos, y ya le da para fichar por el Madrid. Porque probablemente si no, como decíamos con Diomandé, le ficharía otro. Deportivamente me parecen un escalón similar. Creo que son los dos nueves de más proyección del fútbol español. Gonzalo ya ha demostrado que puede jugar en el Bernabéu, que es una losa que a muchos les pesa. Espí lo tendrá que demostrar. Pero lo que creo que es clave es lo económico, que es verdad que no tendría por qué ser lo más importante en el Madrid, pero para ser un delantero residual, porque va a ser el segundo o el tercero, que recordemos que vuelve Endrick también, ya sabemos los minutos que deja Mbappé, muy pocos a cualquier jugador. Uno cuesta 25 y el otro cuesta 57, que al Madrid le llegan ahora 40, pero el valor, como ha explicado Muni, son 57 millones. Es decir, menos de la mitad. Pues entiendo la solución económica, en el sentido de que para estar en el banquillo, para jugar tan poco, pues un jugador que cueste menos y que Gonzalo se fogue. Y si sale bueno, pues siempre habrá tiempo de recuperarle. Me hubiera gustado que Gonzalo siguiera en el Madrid porque me pareció que lo hizo bien la temporada pasada, pero para lo poco que iba a jugar y entendiendo sus aspiraciones de ser titular, entiendo la operación.
0: Dicho todo esto, me parece importantísimo recordar una vez más que el Real Madrid ha puesto ciegamente su confianza en Mourinho, porque todo el mercado de fichajes está marcado por las decisiones de Mourinho, cosa que antaño no ha ocurrido jamás en el Real Madrid desde que tengo uso de razón con Florentino Pérez.
1: Pero vamos, si a eso no le añades la variante de que llevan 2 años sin títulos, a Mourinho no le dan lo que le han dado si el Madrid hubiese ganado títulos la temporada pasada y la anterior. Es decir, esto es fruto de la desesperación de que yo entiendo que Florentino y el Madrid no quieren o no van a permitir un tercer año sin títulos y se ponen en manos de Mourinho. Estoy convencido que si no hubiese venido Mourinho y hubiesen fichado a otro, le hubieran dado lo mismo, porque para mí esto es producto de la desesperación de que llevas 2 años sin ganar ni un solo título ni en España ni en Europa.
4: Bueno, hay que decir también, Mónica, el año pasado Carreras y Hausen, por ejemplo, son jugadores que cuentan con la aprobación y que a Xabi Alonso le parecen grandes fichajes y que quiere esos fichajes. O sea, cuando le preguntan le ponen varias opciones y él considera que tanto Carreras como Hausen, y también Mastantuono, Mastantuono, es verdad que el club desde hace tiempo estaba siguiendo al futbolista. Hay que recordar que se mete el Paris Saint-Germain en la operación, se le consulta al entrenador y el entrenador da lo que ya también.
0: Pero aquí, Aran, estamos hablando de seis, porque si viene Diomande también es petición expresa de Mourinho, y bueno, lo de Rodri lo veríamos todo, pero evidentemente también lo vería Mourinho, lo ve Mourinho.
4: Bueno, claro, sí, y con AT, o sea, bueno, con AT era una operación de las que hace el Real Madrid, que trabaja y que yo creo que cualquier entrenador te va a decir que para adelante, yo creo que es la única que se ha hecho o que estaba la operación lanzada antes de que el Real Madrid ya supiera que Mourinho iba a ser entrenador del Real Madrid. Las otras, evidentemente, tienen el sello clarísimo del entrenador.
7: Sí, pero Xavi Alonso pide a Zubimendi y no se lo traen, ¿eh?
4: Eso, por ejemplo, sí.
7: Sí, sí, digo, porque no. A Mourinho, como bien dice David, pues le están trayendo todo, casi todo, y evidentemente no, yo no creo que tenga que ver con la desesperación, tiene que ver con la necesidad de competir por todos los títulos, que es lo que a lo que aspira el Real Madrid cada vez que empieza una temporada. Y evidentemente necesita una plantilla muy diferencial y profunda y de rendimiento inmediato, y por eso está trayendo ese tipo de jugadores.
6: No, y sobre todo que hablábamos del precio de Diomandé, que eso sí que lo marcaba todo, 130 millones por un jugador que no sabes cómo va a rendir. Si no sale bien, es una inversión muy importante. 25 millones, tal y como está el mercado, creo que es un precio muy asumible, porque siempre te van a pagar ese dinero. Un jugador que está en el Madrid lo vas a poder vender siempre a Inglaterra, por ejemplo, por más de ese dinero, con lo cual tiene riesgo cero la operación.
7: Y hay que festejar que recircule dentro del fútbol español ese dinero y recaiga en el Levante, porque así seguramente pues el Levante irá a fichar a otros jugadores, ojalá sea en el fútbol español, y eso también generará que sigan volviendo o viniendo mejores futbolistas o moviéndose dinero entre clubes españoles, que es bueno para que se vuelva a elevar el nivel de jugadores de la liga, porque la Premier se lo está capitalizando casi todo.
0: La afición del Levante no lo sé, pero me imagino que el club está dando palmas con las orejas, porque de hecho ya era un futbolista que ellos contaban con que iban a perder, ya lo venían diciendo desde hace semanas, así que evidentemente para
4: bueno, de hecho ha contado Pedro Zamora que estaba prácticamente hecho con el Brighton. No sé, sí, pensaban que se iba a ir al Brighton, y tenía ofertas del Villarreal, que había estado muy interesado en el jugador, y también del Atlético de Madrid, que también a última hora había preguntado por el futbolista. Lo que pasa que claro, que luego ha aparecido el Real Madrid y ha puesto el dinero sobre la mesa, y al final yo creo que el Levante evidentemente también prefiere que el jugador se quede aquí y tener buenas relaciones con cualquier club de la zona, que con el Brighton o con el Ipswich Town o cualquier otro equipo que hubiera parecido interesado en el futbolista.
0: Arancha, esta mañana con la salida de Gonzalo, que insisto, todavía no es oficial, pero se da por hecha.
4: Pero va a ser porque hoy ya no se ha entrenado con el equipo.
0: Está clarísimo. O sea que... Solo quería decir que había quedado liberada una ficha, pero ahora se ha vuelto a cubrir, con lo cual sigue faltando una ficha para que llegue Rodri.
4: Exactamente, ahora mismo son 24, lo que explicábamos el otro día, que son 24 fichas las que tiene el Real Madrid, más una más, que es la de Mastantuono. Se supone que la ficha número 25 va a ser la de Diomandé, que el Real Madrid y el Leipzig siguen cerrando el acuerdo. No se debería demorar mucho más, pero siguen en ello. Tanto el Real Madrid como el Leipzig tienen intención de hacerlo antes de que acabe la semana, pero veremos a ver si les da tiempo, porque ya se lo quedan el viernes, el sábado y el domingo, ¿no? Entonces, Diomandé, que es a lo que iba yo, es la ficha o será la ficha número 25 del Real Madrid, y para que llegue Rodri tiene que salir otro jugador. ¿Te acuerdas que ayer hablábamos del tema de Asensio, que era una de las posibles salidas, además de la de Mastantuono y la de Gonzalo? Bueno, pues Asensio no va a salir. Aparte, si salía Asensio, el Real Madrid hubiera ido por un central zurdo, que también Mourinho le gustaría tener otro central zurdo, pero como Asensio no va a poder salir porque va a estar lesionado, lo que queda de mercado, no volverá al trabajo con sus compañeros hasta mediados de septiembre, pues eso se frena. Y ahora, para que llegue Rodri, tiene que haber una salida a un jugador del centro del campo. Yo creo que el que tiene más papeletas es Camavinga, pero Camavinga no quiere salir, y veremos si hay algún otro futbolista que recibe una oferta que le resulte interesante, y que viendo un poco las conversaciones que tengan estos jugadores con Mourinho y Mourinho diciéndoles el rol que van a tener el equipo, si algún jugador inesperado que no sea Camavinga, que pueda ser otro del centro del campo, pues es la salida que necesita el Real Madrid para que pueda llegar Rodri.
0: Las conversaciones con el City ya se han iniciado, ¿no?
4: Sí, ahora estamos en la fase de, bueno, el City a ver cuál es la cantidad que pide. Lo que ideal para el Real Madrid sería que fuera menos de esos 60-70 millones, y ahora pues a ver cuál es la voluntad del conjunto de Manchester, si hacerlo más largo o hacerlo más corto. El Real Madrid, bueno, pues también ese problema que tiene con la ficha, a ver cómo lo solventa, pero son dos operaciones, la de Diomandé y la de Rodri, que en principio las dos se deberían resolver.
0: ¿Percibes, David, preocupación en el aficionado barcelonista por los fichajes del Madrid o no?
1: No, ni mucho menos por...
0: Yo sé, tipo, están fichando tanto y además están haciendo un buen mercado las cosas.
1: Sí. Yo si no fichan a Rodri, sigo pensando que el Madrid no...
0: ¿Eso es lo que marca la diferencia?
1: Yo creo que sí. Yo sigo pensando que si no llega Rodri o un Rodri, yo creo que el Madrid seguirá jugando mal al fútbol el año que viene. Dicho lo cual, más miedo del que se pasó en Barcelona cuando el Madrid, ganador de Liga y de Champions, firma a Mbappé, porque Barcelona se decía entonces... 6 años sin oler la Liga.
0: En Barcelona y en todo el mundo, o sea, el Madrid se va a salir del mapa.
1: Y de las 6 Champions, mínimo 3 también acaban en Madrid, y al final mira cómo ha ido la historia, con lo cual yo creo que ni mucho menos está satisfecho con Flick y con su equipo. Se respeta y se entiende que el Madrid se refuerza muy bien, pero que como no llegue un Rodri, la sensación en Barcelona es la misma que tengo yo, que creo que el Madrid seguirá jugando mal al fútbol.
0: ¿En eso estáis de acuerdo los demás? ¿En que lo que marca la diferencia es Rodri, fiche lo que fiche el Madrid?
6: Sí, de estilo de juego es que es la noche y el día. No hablo de mejor o peor, es de querer llevar la iniciativa de los partidos, de gobernar los partidos.
2: Yo creo que lo que...
6: Dale, Siro, que vas con retardo.
0: Me parece que vamos a repetir esa llamada, sí, porque Siro tiene un retardo brutal, así que por favor, repita la llamada. Decía, Guille.
6: No, que lo comentaba ayer en el 3:30, que creo que Rodri le cambia la cara, pero no al Madrid, a cualquier equipo, porque es jugar para dominar los partidos, para llevar la iniciativa... O en el caso de que no esté y el Madrid siga con lo que tiene actualmente, para ser un equipo contragolpeador. Yo me imagino al Madrid de Mourinho tal y como está ahora, queriendo dejar la iniciativa a los equipos rivales, la mayoría, claro, robar y salir para aprovechar la velocidad. En cambio, cuando tienes a Rodri, te cambia completamente el estilo de juego. A mí personalmente me gusta más ese estilo de juego, de querer ser dominador, de llevar la iniciativa, pero sí, creo que hay una diferencia abismal entre tener a Rodri o no tenerlo, porque es que encima no hay otro jugador parecido en el Madrid.
7: Bueno, lo que se ha visto en el Mundial, ¿no? Que al final los centros del campo pues son capaces de ganar campeonatos. Evidentemente Rodri es un jugador diferencial. El Madrid, cuando tenía a Kroos y a Modric, sentía que era gobernante de los partidos, que marcaba los tiempos en los encuentros, y ahora pues esa figura no la tiene. La pidió Xabi Alonso con Zubimendi, que no sé si hubiera llegado al nivel de Rodri, pero que evidentemente es un nivel altísimo, y si ahora, estando Rodri en el mercado y después de cómo ha demostrado que ha vuelto de la lesión en el Mundial, pues es que prácticamente es que sería inconcebible que con el mercado que está haciendo el Madrid, teniendo a Rodri a tiro, no lo rematase.
0: Todo eso deportivamente hablando, porque económicamente claro, el Real Madrid está ingresando una barbaridad.
1: No me vale.
0: Con lo de la cantera.
1: No me vale.
0: No, pero es cierto, se puede gastar en una semana 200 millones de euros entre jugadores, ¿eh?
1: ¿Sabes qué clubes venden muy bien? Muy bien, ¿eh? El City. ¿Recuerdas algún periodista en este país cuando hace balance de lo que ha gastado el City de los últimos 10 años que haya dicho lo que ha vendido el City? Ni uno. Solo nos quedamos con que llevan en 10 años 1.800 millones de euros, que es verdad. Pero el City vende muy bien y el Madrid vende muy bien. Pero quedémonos con el gasto. O sea, no vale para el resto de equipos solo contabilizarles lo que gastan, y en el Madrid siempre estamos con... No, es que han gastado 500, pero han ingresado 300.
4: Bueno, pero
1: 300.
4: Es que estamos hablando de que lo que vende muy bien son jugadores de la cantera. O sea, quiero decir que en este mercado, Mario García, Fran García...
1: Sí, y el City vendía con Palmer por 55.
4: Mario
1: Gil. Si vender, venden bien todos.
4: Víctor Muñoz.
1: Y a Ferran Torres lo vendieron por 20. Lo compraron por 20 y lo vendieron por 55. ¿Que el Madrid vende muy bien? Sí. Pero claro, lo que no vale es decir que vende muy bien a la cantera y después estar montando un cirio apoyando a Francia y a Portugal porque no juegan jugadores españoles en la selección campeona del mundo, chicos. Es que no
4: se puede defender todo. Porque yo, los madridistas que conozco apoyaban a la selección española.
1: Sí,
4: o sea,
1: sí,
4: que...
1: todos, absolutamente todos.
4: No, los que yo no conozco apoyaban a la selección española.
7: Oye, vamos a ver, la cuestión es lo que decía Muni, si es mejor la plantilla del Real Madrid de la próxima temporada o de la pasada. Viniendo Rodri
4: claramente
7: y con lo que está fichando, es clarísimamente es muchísimo mejor la de la próxima. Si eso le supone, con respecto a las ventas que ha hecho con jugadores canteranos y lo que le cuesta los que están fichando, con una contratación mega cara como es la de Diomandé, pues me parece que es un muy buen mercado. Si al final te has gastado 40 millones de diferencia.
0: Dejad a Siro por ahí, que estaba intentando meter baza, que hemos recuperado comunicación. Siro.
2: No. No, yo lo que decía es que efectivamente el fichaje de Rodri es, digamos, la guinda del pastel. O sea, el Madrid se puede volver a quedar cojo una temporada más si no ficha o a Rodri o a alguien de unas características parecidas
8: a Rodri, es decir, un organizador. Entonces, yo creo que si ficha a Rodri, creo que el Madrid tiene una plantilla muy compensada y bastante mejor que la plantilla que tenía en la pasada temporada. Pero después yo creo que hemos empezado a hablar del tema económico. O sea, yo creo que si Vinicius definitivamente se va, yo creo que seguramente seguiríamos con la misma plantilla de este año. Pero si Vinicius se queda, o renovando, o un año más, yo creo que eso le abre las puertas seguramente, dando por supuesto que se ficha a Diomandé. O sea, yo creo que le abre las puertas a Valverde o a algún jugador de ese nivel. O sea, ¿por qué? Y digo Valverde porque, evidentemente, si tú traes a Diomandé es para jugar, para ser titular en la banda derecha. Si tienes a Vinicius en la banda izquierda y a Mbappé por el centro, evidentemente sitio para Valverde no hay. Y yo no creo que Valverde asuma bien el papel de no ser titular no tener asegurado el puesto de titular en la banda derecha. Por eso yo tengo la sensación de que todavía hay muchas cosas por desarrollar. Primero, cerrar efectivamente los fichajes de Diomandé y de Rodri, y a partir de ahí yo creo que el siguiente que tiene que tomar la palabra es Vinicius y el Madrid. Porque, insisto, si Vinicius se queda, yo creo que va a haber otra salida, porque Valverde, insisto, no va a aceptar. O sea, si no aceptaba el año pasado jugar de lateral derecho, imaginaros este año sabiendo que viene Diomandé, que lo ficha el Madrid por 120 millones y evidentemente no lo ficha para ser un suplente de lujo. O sea, si lo fichas para jugar de titular.
0: Oye,
8: creo que todavía puede haber muchos movimientos.
0: Si se queda Vinicius y vienen los dos que parece que pueden venir, que son Diomandé y Rodri, decidme cuál es el 11 del Real Madrid de medio campo para adelante que vosotros atisbáis o que pensáis que sería.
8: Pues si quieres empiezo yo. Venga. Yo creo que es Beli. Fijaros una cosa y acordaros del equipo del 2010. No te creas que diferiría mucho en estilo de juego y en gente al que tuvo Mourinho en el 2010. Yo, para mí, arriba estaría Bellingham de media punta, estaría Diomandé por la derecha, estaría Mbappé por más o menos por el centro y estaría por la izquierda Vinicius. Y después, un poquito más atrás, yo creo que estarían Tchouaméni y Rodri. O sea, y yo he buscado un símil con el del 2010 y no estoy comparando, ¿eh? Evidentemente Rodri no es Alonso ni Alonso es Rodri. Pero acordaros que en aquel año, en el 2010, jugaba Khedira y Alonso, que puede ser Tchouaméni y Rodri. Y después arriba jugaba Benzema, jugaba Özil, que puede ser el Bellingham de ahora, jugaba Cristiano Ronaldo y jugaba Di María. O sea,
0: parece que ha venido Mourinho cambiado. Igual viene también cambiado a la hora de querer interpretar el equipo.
8: Bueno.
0: Venga, ¿qué decir los demás?
8: Oye, la naranja mecánica de Mourinho metió 121 goles en una temporada, cosa que no ha logrado ningún equipo.
1: Y tres semifinales de Champions, cierto.
8: El vacile ese. Igual el Barça firmaba los 121 goles.
1: Sí, hombre, y tres semifinales de Champions y ganar una Liga y una Copa del Rey.
8: Y tres semifinales de Champions, porque claro, con lo que lleváis ahí.
1: Es que vuelven a celebrar las semifinales. Es que vuelven siempre al mismo sitio, siempre al mismo sitio.
8: No. No, no, desde luego celebro más las semifinales que tener que jugar la Europa League y caer eliminado.
1: Y yo celebro también tres semifinales antes que dos años sin ganar ni un solo título con Mbappé, con Tchouaméni, con Valverde y con Vinicius.
8: Por eso.
0: Venga, Guille, di tu equipo. Di lo que ves tú.
6: Bueno, yo no tengo claro que Diomandé vaya a ser titular enseguida. Luego ya sabemos que hay partidos y partidos y en un partido gordo me extraña ver a cuatro delanteros. Por hacerlo más corto, veo a Valverde jugando, si llega Rodri con Rodri, si no con Tchouaméni, o sea, le veo en el doble pivote, y luego más o menos el equipo que ha dicho Siro, con la duda de Güler. Ahora cuando decía Siro, recordaba a Özil, yo al Özil que veo actualmente es a Güler, o sea, le veo muy parecido con Güler. Es verdad que juega en la misma posición que Bellingham, así que lo único que se me ocurre es tirarle a la banda derecha. Gullen en la derecha en lugar de Diomandé. Sería esa la única duda que tengo. Lo demás me parece claro. Eso sí, con Valverde en el medio, con Rodri si llega.
0: ¿Elías?
7: Pues para el partido contra el Barça firmo el mismo que he sido, pero es que vemos el fútbol como nostálgicos y como gente del siglo pasado que somos, yo por lo menos. Es que el fútbol actual necesitas dos jugadores por puesto y necesitas un equipo prácticamente para Liga y otro similar para la Champions, salvo los dos estrellas que no te van a cambiar. O dos o tres estrellas, con lo cual creo que va a jugar mucho Güler, creo que va a jugar mucho Valverde, que va a jugar mucho Diomandé, por supuesto Bellingham, y Mbappé y Vinicius no van a querer rotar nunca, pero creo que el entrenador está en su obligación de darle muchos minutos y de tener una rotación de muchísima calidad, y creo que con eso elenco, para mí es indiscutible que Tchouaméni es el que está al lado de Rodri. Eso sí que lo tengo clarísimo, o sea, nadie puede hacer la faceta Casemiro, o sea, creo que Valverde no tiene esa capacidad para hacer eso.
0: Vale, el tuyo, Aran, que voy con los oyentes.
4: Pues mira, yo tengo muchísimas dudas, pero creo que Courtois en la portería, en el lateral derecho es mi primera duda, no sé si va a jugar Trent o Dumfries. Luego, la pareja de centrales sería, lo normal sería que fueran Militao y Rüdiger, pero como no va a estar Militao al inicio, ahí no sé si va a empezar Hausen en lugar de Konaté, Cucurella lateral izquierdo. Tengo una duda si va a utilizar Mourinho el doble pivote con Rodri y Bernardo Silva, porque en el...
0: Esa es otra, porque no se ha hablado para nada de Bernardo Silva.
1: O Tribote. Claro. O Tribote, es que Mourinho no jundía con Tribote.
0: Dale, dale, Arantxa, perdona.
4: No, sería o Rodri o Bernardo Silva o Rodri Tchouaméni. Yo estoy con Elías, creo que va a ser Tchouaméni el que juega ahí. Creo que ha sido Elías el que lo ha dicho. Luego, por la derecha, Diomandé. Yo creo que de media punta va a empezar jugando Bellingham, pero Güler lo está haciendo muy bien y sería otra de las dudas que podría tener. Mbappé como delantero centro y por la izquierda Vinicius, así que la verdad es que tengo muchísimas dudas.
1: Mi centro del campo, el Tribote, Rodri, Camavinga, Tchouaméni. Eso, inamovible. Inamovible.
0: Bien pertrechado, Rodri, ¿no?
1: Pero vamos.
0: Y los oyentes, que tendrán muchas cosas que decir, seguro. Rubén Bajo, muy buenas.
9: Buenas noches, Muni. Nos están llegando muchos mensajes sobre el fichaje de Carlos Espí. Vender a Gonzalo para fichar a Carlos Espí me parece un error. Para eso le das opciones a tu canterano. Otro oyente nos dice, oye, pero el fair play financiero no existe para el Real Madrid. En cambio, otro comenta, el Real Madrid está fichando muy bien, especialmente si se confirma lo de Rodri. Ahora sí lo tiene todo Mourinho, no tiene excusas esta temporada. Y por último, nuestro compañero Abel Madrigal ha lanzado una encuesta en nuestro canal de YouTube, @partidazocope, preguntando que si convence o no el fichaje de Carlos Espí al Madrid por 25 millones, y de momento va ganando el sí con un 67%.
0: Bueno, pues mira, eso es lo que piensa el personal a esta hora del... iba a decir el jueves, no, el viernes ya, viernes 31 de julio, se nos acaba el mes. En fin, nos ha quedado increíblemente futbolero este arranque de partidazo que se ha llevado prácticamente 40 minutos de programa. Arantxa, ¿quieres decir algo más o te digo hasta luego?
4: Hasta ahora, ¿no?
0: Hasta ahora. ¿Lo dices por lo de FIFA?
4: Sí, es que
0: Se lo pregunto ya a esta gente directamente.
4: Ah, vale, vale. Pues me parece estupendo porque mañana hay que coger un avión prontito. O sea, que genial. Todo lo que sea dormir un poquito más, pues aparte es muy resumido. O sea, el boicot es absoluto de la UEFA. Así que vamos a ver en qué acaba esto porque está interesante. Y además, Infantino, que tenía muchos votos, está perdiendo votos para esas elecciones de marzo.
0: Que usted lo huele bien, ¿eh?
4: Un besito. Aquí hasta mañana. Mañana nos escuchamos.
0: Venga, chao. Hasta ahora. 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

0: Aquí estamos, partidazo Cadena Cope. Seguimos con Elías Israel, con Guillo Izquiano, con Ciro López, con David Sánchez. Tienes ahí clavado todavía lo de Bernardo Silva. Claro, tú estarás pensando, a ver si después de que nos han quitado a Bernardo Silva, encima no le van a poner luego. ¿Estás con esas o qué?
1: Yo creo que si no llega Rodri tendrá protagonismo, pero yo creo que... Pero sigue siendo un tío, un complemento de plantilla espectacular. Yo lo hubiese fichado para Barcelona y pensando que iba a ser suplente en el Barcelona, pero me parece un jugador muy bueno y muy vigente todavía.
0: Al Atlético de Madrid se lo han quitado. Está Javi Gómez. Hola, Javi, muy buenas.
2: Aquí estoy, Munilla, ¿qué tal?
0: Está también Víctor Navarro en Birmingham con el Barça. Hola, Víctor.
3: ¿Qué tal? Buenas noches, ¿cómo estáis?
0: Muy bien, ¿y tú? ¿Dónde estás? ¿Dónde te pillamos
1: no
0: hoy?
1: No está en el hotel, oye. No,
3: oigo un bueno, estoy delante del hotel que estamos tomando algo. Y
1: amigo,
3: estamos aquí todos tomando algo y me ha apartado.
1: Es que a mí no me engaña nunca.
3: No,
1: jamás.
3: No, es que tú eres un profesional de esto, David.
1: Sí.
3: Entonces no te puedo engañar nunca.
0: A Noé le vas a hablar tú de la lluvia.
1: Además está en esas de... Claro. Que se aparta un poquito. Un segundo que ahora vuelvo.
0: Oye, escucha, ¿por qué no haces una cosa? ¿Por qué no entras un instante a ver cuál es el ambiente que hay donde estabas?
1: A ver.
0: ¿Te atreves con el aparato o no?
3: Sí, bueno, pero o sea, el ambiente es, o sea, los compañeros de prensa que hay aquí, quiero decir, solo estamos nosotros, ¿eh?
0: Ah, solo vosotros. Vale, vale.
3: Sí, ¿verdad? Sí, aquí no queda nadie, ¿no?
0: Los españoles, ¿no?
1: Muy pronto todavía.
0: Prontito, ¿verdad? Bueno, vale.
3: No, pero y además nos acaban de decir, ahora cierran, porque aquí son las, mira, ahora son las 23:15 y aquí normalmente cierran a las 11, pero lo que pasa es que en estos días, como nos ven tanto, pues nos están dejando, pero ahora van a cerrar, han apagado las teles ya, están todo el día dando...
1: La última rápida,
3: béisbol,
1: la típica, la clásica, la última rápida.
0: Lo que aflojarán la billetera para que digan, nos sale rentable dejar abierto, que los españoles.
1: Ya te digo.
3: Bueno, sí, ya le sale, ya. Sí.
0: Mira, Javi, que es un tío que no le gustan estas cosas. Javi, tú que eres un más tranquilo, a ti la juerga esta no. Que digo que el Atlético de Madrid ha cumplido con su amenaza, que el Barça ya ha recibido la denuncia por, bueno, digamos, andar detrás de Julián Álvarez, ¿no?
2: Sí, pero una amenaza un tanto rara, porque, bueno, la mandó la denuncia hace tiempo, justo ahora es cuando le ha llegado al Barça, pero si escuchamos la última declaración que hizo pública Gilmarín, él dice que se lleva bien con Laporta, que tiene buena relación con el Barça y simplemente que entiende que Laporta tiene que hacer este circo para contentar a los suyos y para que la gente vea que tiene poder económico, pero sigue manteniendo que se lleva bien con Laporta y que tiene buena relación con el Barça, más allá de que no le va a vender a Julián por 150 ni por 200.
0: La Federación Española de Fútbol ha abierto un expediente disciplinario por este motivo, por esta denuncia al Fútbol Club Barcelona. Y en el Barça sienten preocupación, les da igual, están absolutamente tranquilos, tranquilos, como decía aquel, Víctor.
3: Bueno, no sé si tranquilos, pero tranquilos sí, es de verdad. Están, por lo que hemos consultado, y además a diferentes departamentos, no solo a mismo, sino a diferentes departamentos, están todos tranquilos, lo dejan en manos de los servicios jurídicos, pero ellos están tranquilos porque además dicen, pero si el presidente Laporta dijo públicamente que había hablado con Gilmarín, que había esa buena relación que está diciendo Javi, que habló con él y lo ha hecho público, que les hicieron una oferta y ya está. Se saltó ni a Cerezo ni a Mateo Alemania, habló directamente con Gilmarín y que ellos en el Barça dicen que además acabaron con el agente, con el jugador no, y que nunca, nunca, nunca nadie del Barça le ha escrito un mensaje ni a Julián ni a su entorno diciendo ahora en la zona mixta, cuando acabes el partido de Argentina, tienes que decir esto. Nunca, jamás, que eso salió del jugador que quiso tener ese gesto, pero que el Barça nunca le pidió un gesto a Julián, que nació más de Julián y su gente, que dijeron hay que tener un gesto, sobre todo para dejarle claro al Atlético que hay que salir, no para un gesto para tranquilizar al Barça, sino para dejarle claro al Atlético que hay que salir. Pero ellos dicen que han actuado con normalidad, como actúan todos los clubes en el mercado de fichajes, que es un jugador con contrato que lo han respetado y la muestra está que Laporta públicamente ha dicho que ha hablado con Gilmarín porque lo que hizo es llamarle, decirle quiero a este jugador, quiero a tu jugador y te ofrezco 100 millones de euros por el jugador, porque consideran que más de ese dinero ya sería pasarse de lo que ellos consideran que vale Julián, y que lo hicieron de manera transparente.
0: Yo lo que no sé si pensáis que esto va a tener algún tipo de recorrido. Está el precedente aquel de Griezmann, precisamente, entre ellos.
1: Era diferente porque había correos de por medio, ¿eh?
0: Sí, había correos, pero aquí como pruebas que ha habido comunicaciones entre ambos.
1: Yo he preguntado al Barcelona y no la certeza, porque nunca se sabe, pero están convencidos que tiene cero recorrido jurídico la queja del Atlético de Madrid.
0: Lo de Griezmann, por cierto, se saldó con 300 euros de multa.
1: Pero llegó a un acuerdo con el Atleti y el Barcelona pagó 15 millones de euros más de la cláusula para evitar la denuncia.
0: Vale.
4: Aquí cada uno está en su papel. El Atleti pasa a los hechos, de las palabras, no se quedan las palabras, y denuncia. La Federación está obligada a abrir expediente, sí. Y el Barcelona a pensar que no va a pasar absolutamente nada, que yo creo que va a ser lo que ocurra, pero bueno, que es lo normal, que el Atlético no se quede... No se quede parado pensando que le están quitando un jugador y que le están tocando con el contrato en vigor y defendiéndose como gato panza arriba, porque al final Julián no deja de ser la bandera de su proyecto, por lo menos hasta antes de este verano.
5: Yo es que no entiendo qué recorrido pueden tener estas denuncias por tocar a un jugador con contrato en vigor. Si es que lo hacen todos y es lógico que lo hagan. Lo que habría que cambiar es esa norma que te impide fichar, tocar a un jugador con contrato en vigor. ¿Cómo no le vas a tocar si le vas a intentar fichar? Es que es lo más ilógico del mundo.
1: Pero sobre todo, Guille, que en este caso, a diferencia de Griezmann, que era una cláusula, con lo cual no tenías que hablar con el Atlético de Madrid, en este caso el Barcelona presenta una oferta de 100 millones de euros al Atlético de Madrid. Es decir, que ha hablado con el Atlético de Madrid, le ha presentado o le presentó una oferta que no le gustó al Atlético de Madrid, pero la presentó, con lo cual es que tiene cero recorrido. Yo creo que lo que encabrona, hablando mal al Atlético de Madrid, es lo que hace Julián en la zona mixta del Mundial.
6: Pero yo creo, a mí me da la sensación de que lo que, utilizando las palabras de David, lo que encabrona al Atlético de Madrid es que a mí me da la sensación que el Atleti tiene también, no la certeza, pero sí la idea de que el Barcelona sigue hablando con Julián Álvarez y sigue hablando o sigue hablando con su representante. Yo creo que es lo que ha hecho que el Atlético de Madrid tome esta decisión. Pero yo estoy de acuerdo con Inki. O sea, yo creo que esto hay que cambiarlo. O sea, es que es una reglamentación que no sirve para nada, que es un cachondeo. Si efectivamente, como decíamos, o sea, si es que esto lo hacen todos los equipos, o sea, lo hacen todos, o sea, primero hablan o con el representante o con el padre del jugador o con el propio jugador, entonces cambiémoslo, porque ninguno cumple esa regla, y si se incumple, pues hombre, que se tomen decisiones. Claro, la decisión no puede ser que pagues 300 euros de multa o no sé qué, como decía en el caso de Griezmann David. O sea, es que me parece una estupidez.
0: A todo esto, el Atlético de Madrid, evidentemente, en su absoluto derecho, sigue enrocado en que no le va a vender al jugador al Barça, y muchísimo menos por la cantidad que dicen. Pero, claro, me viene este sonido del 19 de julio de Joan Laporta diciendo que la oferta que le han hecho al Atlético de Madrid tiene una caducidad.
7: Nosotros estamos ahí con una oferta, es un jugador que nuestro entrenador lo quiere y por eso hicimos la oferta al Atlético de Madrid. Es una oferta para nosotros muy importante y muy, muy buena, no es ilimitada en el tiempo y daremos pues un plazo prudencial acabando el Mundial, yo te diría que hasta final de mes.
0: Hasta final, por cierto, tienen eso sí que es ambiente, no lo que tiene Víctor hoy. Hasta final de mes es mañana.
1: Pero yo creo que esto es
0: una manera de hablar.
1: Es una manera de hablar porque lo que hace Laporta aquí es curarse en salud, sabiendo que hay opciones muy fundamentales de que Julián no venga a Barcelona. Con lo cual él está preparando el plan B, por si no iba a Julián, decir, oye, ha caducado y voy a por este. Lo que a mí me consta es que Julián sigue siendo la prioridad del Barcelona, que estarían dispuestos a subir un pelín, no mucho, la oferta que ya le presentaron al Atlético de Madrid, pero lo que hace Laporta es intentar vender, pues que la oferta caduca y buscan un plan B o una alternativa a Julián, pero que la prioridad del club es intentar lo de Julián, aunque empiezan a asumir, aunque no lo digan, de que va a ser muy, muy, muy, muy complicado, por no decir imposible.
0: Javi, ¿es el día 10 cuando se tiene que incorporar Julián?
2: En teoría sí, para los jugadores argentinos y españoles es el día 10. Me consta que el club ha pedido a algún que otro jugador que vuelva un poco antes. El día 10 es lunes, es la semana que empieza la Liga, no el Atlético de Madrid, pero sí la Liga en general. Ha pedido a algún jugador que vuelva el 6, el 7, que es el jueves, viernes de la semana anterior. Pero en el caso de Julián, yo creo que va a apurar sus vacaciones, que va a apurar hasta el día 10. Y la verdad que el chaval está entre la espada y la pared, entre, como dice, cumplir un sueño, y si no cumple el sueño, ver cómo le reciben en un club que pagó un dineral por él, siendo suplente del Manchester City, y donde ha herido muchos corazones.
0: ¿Jugáis a adivinar cuál va a ser el próximo capítulo? ¿Qué va a hacer Julián?
1: Que se queda. Yo creo que se va a quedar.
2: Pero sin hablar, sin perdón, sin nada, no sé.
1: Una zona mixta, algo maquillado, pero vamos.
4: Para mí lo lógico es que salga, pero que no salga al fútbol español. O sea, seguro que al Barça no, bueno, el Madrid por descontado tampoco, con lo cual no hay otro club que pueda pagar ni acercarse de lejos en la Liga. Van a intentar que sea la Premier, igual que ocurrió con el Kun Agüero, el Madrid también le quería, el Atlético de Madrid no podía vendérselo al Real Madrid o no quería que fuese al Real Madrid de ninguna manera, y yo creo que ya lo del Barça ya se ha convertido en un tema personal. O sea, el Atlético no se puede bajar del carro, a menos que la oferta del Barça fuese estratosférica, que no creo que llegue ahí. Yo creo que Julián, su salida es fuera de España.
1: Yo creo, Elías, que se queda esta temporada, pero es intuición, vamos, que se queda y que el año que viene el Barcelona vuelva a intentar lo de Julián, estoy convencido. Salvo que firmen ahora un delantero que sea la pera limonera, que no creo.
5: Yo solo le veo una salida al Arsenal.
1: Pero es que no quiere irse.
5: En un intercambio con Gyökeres, ya lo sé, que no quiere volver a Inglaterra, pero a lo mejor es la única opción que tiene. O al PSG, que también se rumoreó en su día que le quería, han intentado fichar a Diomandé y no ha llegado, han vendido a Gonzalo Ramos. Entonces, si Luis Enrique o Arteta pujan de verdad por él, es la única salida que le veo. Si no, veo complicada su permanencia en el Atleti, aunque pida perdón.
0: ¿Alguien
5: y al
0: piensa,
5: Madrid, al Barça, imposible.
0: ¿Alguien piensa que Julián es capaz de llegar aquí, agachar las orejas y decir, me quedo en el Atlético de Madrid, perdón por lo que he dicho, lo voy a dar todo por este club? Y...
1: Claro, bueno,
2: rápidamente.
1: Yo lo haría,
2: que el Julián que hizo la declaración que hizo durante el Mundial no es el Julián que conocemos. Es un Julián guiado por alguien, que es cierto que él tiene la última palabra.
1: Javi, bueno,
2: pero
1: bueno,
2: es un...
1: Que ya es mayorcito este, ¿eh?
2: Sí, David, lo entiendo. Pero ¿tú alguna vez habías visto a Julián sacar los pies del tiesto? Una declaración explosiva. No, es un tipo introvertido, es un tipo tímido, incluso en el vestuario. Para nada es un líder, un tipo que le supera el ego. Yo creo que estaba muy guiado y ahora deberá estar guiado.
0: La palabra es muy medida, ¿eh? Porque él dice, quiero cumplir mi sueño, pero no dice dónde, porque sabe que entonces mete en un lío al club.
4: El perdón se agradece, rectificar.
1: Quiero cumplir mi sueño, que es irme del Atlético de Madrid. Me parece peor eso que decir, me quiero ir al Barça porque mi sueño es de...
0: Digo que si hubiera dicho el Barça, entonces sí que meten el lío al Barça.
2: Claro. Y el colchón para la caída, para que la caída no sea tan dura, lo tiene puesto, ¿eh? Se lo puso el Cholo, se lo puso Gilmarín, y vamos a ver si se lo siguen poniendo cuando se acerque la fecha de llegada o cuando llegue y siguen diciendo que, bueno, que no pasa nada y que, bueno, pues, toda la viabilidad para que se quede aquí y la gente no la tome con él.
4: Hombre, la gente, si al final esto lo van a curar, el perdón siempre se agradecerá, la rectificación será de sabios, el club, si al final se queda, le arropará en todo, especialmente el Cholo, los comunicados, los compañeros, o sea, todo estará bien y el Atleti trabajará muy bien eso, pero al final lo que te cura son los goles delante de la afición, no te cura nada más. El fútbol es la pelotita y ese es el mejor remedio para todo.
0: Yo me acuerdo perfectamente cuando Griezmann volvió y agachó las orejas, recuerdo conversaciones con gente que era muy atlética, pero muy atlética, y decían, no, aquí no se le va a perdonar jamás, estas cosas no se perdonan jamás. Fíjate si se perdonaron. Es cierto que Griezmann lleva mucha ventaja con respecto a Julián, porque Griezmann había sido mucho más en el Atlético de Madrid que Julián cuando pasó lo que pasó. Pero... amigo, o sea, ya puedes hacerlo muy bien.
4: Luego lloraban en la despedida, lo mismo que te decían.
0: Sí, por eso digo. Pero es que, joder, claro, Griezmann se lo ganó a pulso, ¿eh? Hay que hacer lo que hizo Griezmann en el Atlético de Madrid después de volver. Cuidado.
6: Claro. Es que yo estoy un poco con... no sé si era Elías que decía que le ve la salida y la veo, quizás en el Arsenal, ¿no? Que parece que es el que ha mostrado cierto interés y que además estaría dispuesto a hacer un cambio de cromos. Pero también eso está a expensas de si se hace realidad o no esa posible oferta de la que se hablaba esta semana del Arsenal por Vinicius. O sea, porque yo no veo que puedan fichar a los dos. O sea, tiene mucho dinero el Arsenal, pero yo no veo que puedan fichar a los dos. Pero desde luego, yo creo que la continuidad la tiene complicada. Y yo, para mí, Julián o se va a la Premier o sigue en el Atlético de Madrid. Pero no veo la opción de que pueda ir al Barcelona de ninguna de las maneras.
0: Javi, ¿quieres decir algo más del Atlético de Madrid?
2: Pues nada más, que en 10 días tenemos la resolución. Bueno, no sé si la resolución, pero que algo más tendremos porque volverá a los entrenamientos Julián y sabremos más cosas acerca de su futuro.
0: Vale, a ver si dice algo Julián antes de venir para ir preparando terreno por si acaso.
2: Parece difícil.
0: Bueno, por si acaso, ya veremos. También parecía difícil que dijera lo que dijo cuando estaba en pleno Mundial, ¿eh? Y lo dijo. Vamos a ver. Gracias, Javi.
2: Un abrazo.
0: Hasta
2: chao.
0: Luego. Víctor, ¿se confirma la salida de Ter Stegen del Barça?
3: Sí, en principio tenía que irse hoy, incluso tenía un vuelo preparado a las 10 de la noche, pero al final ha decidido que mañana. Es verdad que en el caso Ter Stegen está costando tanto que aquí lo que se dice es, bueno, cuando le veamos subir al avión e irse, ya la daremos por cerrada, pero es así, y ya se han resuelto sus últimos flecos. Ter Stegen se irá al Ajax, que es verdad que venimos muchas semanas diciéndolo y al final parece que se esté repitiendo la misma historia, pero ahora sí se ha desencallado todo, por fin, y se soluciona este capítulo, y era un tema importante para Hansi Flick, además, porque lo que quería, no contaba con él, y era absurdo tener a un jugador como Ter Stegen si no cuentas con él, pues, en la plantilla, que es mejor que esté fuera y que juegue. Había encontrado su lugar en el Ajax porque Mitchell lo había pedido, así que Mitchell tendrá a su jugador, que por cierto, hoy su Ajax ha ganado en Conference, jugaba hoy en Conference. Mitchell quería que estuviera días antes ya para que pudiera jugar este partido, por ejemplo, de Conference, y en principio mañana Ter Stegen, si todo va bien, se irá hacia Ámsterdam, pasará revisión médica, y cuando la supere y todo esté en orden, pues lo anunciarán y será oficial.
0: ¿Cuánta pasta se ahorra este año el Barça?
1: Irán un 10% del salario, ¿no?
3: Si eran, creo recordar que libera unos 14 millones de euros. El Barça paga el 90% de la ficha, el 10% lo paga el Ajax. Lo que pasa es que si se va ahora, pues conseguían, ellos querían hacerlo antes de cerrar el ejercicio, pero si se va ahora, creo recordar que liberaban con el fair play y con su salida, liberaban este margen salarial.
0: Tú sí que ha sido un culebrón lo de Ter Stegen, ¿eh?
1: Yo soy Ter Stegen y no perdono ni un duro, y hace bien, pero claro, es que la losa de Ter Stegen no es una losa de
0: portero. Hay que recordar lo de justo hace un año cuando llega Joan García.
1: Sí. Yo creo que sigue siendo un portero vigente Ter Stegen. Lo que le ha arrastrado en el Barcelona es la losa esta descomunal de salario que hipoteca al club y que le tienen que buscar salida sí o sí.
3: Y que han ido difiriendo pagos, sí, claro, él claro. También ayudó en la época en la que el Barça estaba más bueno, pues tenía más precariedad económicamente en sus cuentas, varios jugadores ayudaron, han ido difiriendo pagos y bueno, pues todo eso al final, evidentemente se lo tienen que pagar en algún momento. Y ha sido, bueno, pues ahora los próximos meses, y Ter Stegen aún tiene contrato, y lo que quería el Barça es hacer un traspaso, pero han conseguido la Ajax.
1: A ver qué pasa.
0: Bueno, mañana primer amistoso de pretemporada, ¿no?
3: A vuestras 8:45, 9 menos cuarto de la noche, contra el Birmingham, a 45 minutos de aquí, de donde estamos, y ahí se espera que tenga minutos ya Adeyemi. Hoy Rafinha ha entrenado con el grupo, igual que Alejandro Valde, pero no se espera que ninguno de los dos tenga minutos, y ahí veremos pues más a los jóvenes que Hansi Flick está encantado, y lo que dicen aquí en Inglaterra es que está encantado con varios de ellos, hay varios nombres que le están gustando, y pues está también este primer amistoso en el que debería estar Deco debería llegar este viernes ya para presenciar ese amistoso, mientras en Barcelona pues el presidente Laporta se recupera en planta de ese problema de salud que tuvo.
0: ¿Tiene ganas, David, de ver a Adeyemi en acción?
1: Sí, porque me parece... Bueno, me parece un tío muy irregular. O sea, me parece que tiene unos highlights espectaculares, pero creo que es un jugador que le falta continuidad. Pero yo, como ya soy un devoto...
6: Pero si no lo has visto jugar nunca.
1: Sí, y en la final de la Champions contra el Madrid, que hizo un jugador y la falló. Y la falló.
0: Es que tiene una agilidad que...

0: de club estos consensuados que al final llega y no cuenta el entrenador con ellos y fracasa.
1: ¿No te parecen, David, dos perfiles muy altos para ser suplentes? Porque estando bien Rafinha y Lamín.
0: Sí, pero si se va Ferran, es que yo no sé si van un paso por delante.
1: ¿De 9? Si es que no. Gordon de 9 ha jugado alguna vez.
2: Te digo lo mismo con el Madrid, Guille, que es que no hay titulares y suplentes. De verdad, no, que bueno, con 5 cambios hay tipos que van a jugar 35 o 40 minutos y luego con la Champions, si la quiere competir el Barça.
1: Pero todos no sabemos puede... que luego el día de la verdad, el que no juega,
2: le va a poner carita, claro.
1: Y es que De Jimmy y Gordon me parecen titulares en cualquier otro equipo y llegan para ser suplentes de dos jugadores buenísimos. Que igual uno puede jugar en la media punta o uno arriba o luego hay lesiones, sí. Pero es
0: el año pasado se perdieron muchos partidos. Rafinha ni te cuento, y Lamine se perdió muchos partidos por lesiones, ¿eh? Es decir, y se echó en falta este tipo de perfil de jugadores para sobre todo la Liga de Campeones.
1: De menos, habiéndose marchado Lewandowski, un perfil de 9.
0: No, es que yo creo que lo tienen que fichar.
1: Claro, pero
0: estoy convencido
1: tampoco hay tantos pero ha sido antes a por dos suplentes de extremos que a por un 9 titular. A no ser que quieras.
0: No, porque el objetivo era Julián. Ellos pensaban que podrían fichar a Julián. El objetivo, el primer movimiento del club fue Julián, lo que pasa es que no salió. Bueno, Gordon y Julián. Y yo creo que eso al final trastoca los planes, pero vamos, yo estoy convencido de que a mí el invento este de Ferran de 9 no... Yo no lo veo, vamos.
3: Pues a ver lo que queda por ahí, ¿eh? Y que pueda
2: pasar. Se os ha escapado Spi.
3: Oye, por ejemplo.
0: No, se os ha escapado Gonzalo.
2: Gonzalo no habría ido nunca.
3: Los oyentes,
2: lo sabes.
3: ¿Qué dicen los oyentes? Rubén Vasco.
4: Julián Álvarez va a acabar jugando en el Barça antes o después, estoy convencido. Un oyente de Atleti nos dice: si se va Julián, no nos metemos ni en Champions. Que el Cholo o quien sea, hagan que se quede, por favor. Volviendo al tema del Real Madrid. Oye, y a todo esto, ¿qué va a pasar con Endrick? Y sobre Ter Stegen, por fin el Barça se va a deshacer de uno de los peores capitanes de la historia del club.
3: Bueno.
0: Me apunta mi amigo Diego Picó, que van a fichar, que dice, yo creo que ficharán a Blaovic.
3: ¿A Blaovic?
0: Eso no, bueno.
3: Bueno, hombre, mira, el Atlético de Madrid estuvo detrás de él también.
0: Como plan B no estaría mal, ¿no?
3: Está bien, está bien. Te has frenado ahí de golpe, pensaba que ibas a seguir. Vale, vale. Le digo a Vasco. Bueno, oye, una pregunta que os hago. ¿Sabéis que hay un bar de A Coruña que se llama Deportivo Ciudad? Así se llama el bar.
0: Sí.
3: Porque es la sede social de un club de fútbol popular de allí, ¿no? De chavales.
5: Claro, por eso, el Deportivo Ciudad.
3: Eso. Bueno, pues resulta que llevas días el bar recibiendo decenas de llamadas de aficionados del Depor que están preguntando constantemente por los abonos del Depor. Pues como la gente debe de ser que se pone en Google. Y busca al Deportivo y le sale el nombre este, yo qué sé, por aquello famoso de, ¿cómo se dice? Del... bueno, se me ha ido la palabra. Del algoritmo. El algoritmo de Google, pues pone el Deportivo y pone Coruña y te sale el bar este. Y está la gente friendo al pobre hombre a llamada. Llevan días ahí, decenas y decenas de aficionados. Así que a la vuelta de una paradita, vamos a ver si podemos hacer una llamada por allí. Venga.
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0: Partidazo Cadena COPE, aquí echando el rato en esta noche de julio con David Sánchez, con Ciro López, con Elías Israel, con Guille Uzquiano. Y estábamos ahí que queríamos hacer esa llamada a un bar de Coruña, a ver si nos cogen el teléfono. ¿Hola? Todavía no. A ver si hay suerte.
1: Hola.
0: Buenas noches.
1: Buenas noches.
0: Hola, perdone la hora, es que me han dado este teléfono para preguntar por los abonos del Deportivo de La Coruña.
1: Sí,
0: ¿Es usted?
1: Creo que está un poquito equivocado. Aquí solo tenemos papel.
0: Don Ramiro.
1: Buenas noches.
0: Que somos los del partidazo, ya sabe, ¿no?
1: Buenas noches.
0: ¿Qué tal? ¿Está muy hasta las narices o qué?
1: Sí, estoy. Ahora ya, esta semana pasada estábamos en fiesta y tuve que descolgar el teléfono. Pero la semana anterior, su negocio completamente familiar, mi mujer, mis hijos, era cada dos minutos una llamada telefónica pidiendo por favor cómo podían hacer para hacer el abono. Porque esto salió a raíz de una noticia que publica el club en un periódico local, donde una serie de abonados del campo tienen que hacer el abono presencial. Pues me llamaban de Lugo, de Santiago, pidiéndome por favor cómo podían hacer. Entonces yo les decía que era equivocado. Pues yo intenté llamar al club, el club no me coge el teléfono. Eso no me tengo más remedio de pedir ayuda a la prensa para que me pagara mi exterior. Y fue el primer día que no hubo ninguna llamada, porque tuvo mucha repercusión durante toda esta semana.
0: Una pregunta le iba a hacer, ¿está hablando con auriculares o tiene el teléfono normal cogido con la mano?
1: No, lo tengo con la mano, pero le tengo el altavoz.
0: Vale. Pues, ¿podría quitar el altavoz? ¿Es posible?
1: Sí, sí.
0: Mejor,
1: sí,
0: porque le vamos a escuchar mucho mejor.
1: Ahora
0: por ahí, claro que sí. O sea, que usted cogía el teléfono y decía, ¿qué me está contando usted? ¿Que yo estoy aquí poniendo una ración de zorza o qué?
1: Claro. Pidiéndome por la gente muy amable, pidiéndome por favor, porque yo entiendo que la noticia que pusieron en la prensa que no era correcta. Te vas a dejar de trabajar en Lugo para venir a hacer el abono del Deportivo. Entonces me pedían por favor cómo podían hacer para solucionar el problema eso. Y yo les decía que no tenía ningún tipo porque estaba llamando a una cafetería.
0: Madre mía, ¿y esto cuántos días ha sido, dice?
1: Pues, mire, esto comenzó a mediados del mes pasado, de este mes, que fue cuando salió la noticia en la prensa, y a partir de ahí ya fue constante. Y la semana esta que acabamos de terminar, estábamos en Ceres, que es la feria medieval de la CICMI local, está en la ciudad vieja, que se llama Deportivo Ciudad. Y nos dedicamos al fútbol, sí, pero al fútbol tenemos biberones, alevines, bueno, el fútbol pequeñito, de colegio.
0: Ah, el club de ciudad, de toda la vida. Pero escuche, bueno. ¿En serio en todos estos días no ha podido comunicar con el Deportivo de La Coruña? ¿Se ha salido usted ahí? ¿Le ha sacado hasta Gonzalo Miró en Televisión Española?
1: Es que yo les escuché yo a ustedes ayer de noche, que Gonzalo Miró comentó ese tema con ustedes ahí. Lo escuché yo.
0: Ah, ¿es usted oyente del partidazo o qué?
1: Claro que sí.
0: Anda, hombre, por favor.
1: Y por la tarde, es que el martes por la tarde entré en Miró en directo también.
0: Claro, por eso le decía. Y ni así ha podido comunicar con el Deport, ni le ha llamado.
1: No. Yo llamé tres veces, no me cogieron el teléfono, y entonces dije, mira, me llamo a un amigo, como le quieras llamar, de un periódico, y el lunes me hace una portada de en el periódico, de claro, tuvo repercusión, a partir de ahí pues me llamasteis vosotros, todo. Me llamó a todo tipo de prensa.
0: Vale. ¿Y usted, por curiosidad, de qué equipo es?
1: Que yo soy aficionado al fútbol, gallego sobre todo, todos los niveles, primera regional, segunda, todo.
0: Ya, pero usted me entiende, ¿usted es del Deport o no del Deport?
1: Pues no, bueno, sí, no, me gusta que gane el Deport porque está en primera división, pero no, sin más años.
0: ¿Pero le tira más el Celta o qué?
1: Mucho más el Celta.
0: O sea que lo que le faltaba, ¿no?
1: Sí, la verdad es que sí.
0: Igual si le llaman preguntando por los abonos del Celta, como que lo hubiera tomado de otra manera, ¿no? ¿O qué?
1: No, hubiera hecho lo mismo, porque date de cuenta que estamos en la temporada alta y tenemos muchísimo trabajo. Ya lo tengo todo el año, pero en verano muchísimo más.
0: Ahí hay que tratar igual de bien a los del Deport que a los del Celta, aunque estén en Coruña, llamar del Deport, ¿no?
1: En mi local hay símbolos del Celta y del Deport.
0: Ahí está bien.
1: Lo puedes comprobar cuando quieras, si no hay ningún tipo de problema.
0: A usted el Deport lo que tiene que hacer es darle un bar ahí en el estadio, una concesión de algo que se lo ha ganado.
1: Yo me lo gané.
0: ¿Qué pone usted bueno ahí en el bar? A ver, pónganos los dientes largos.
1: Algo rico. Codillo, carrillera, salpicón, un revuelto de setas y gambas, lasaña, yo qué sé, muchas cosas. Y de noche nos reconvertimos en una parrillada. ¡Wow! Churrasco de cerdo y churrasco de pollo.
0: Me cago en la leche. Y la zorza bien buena, ¿no? Y el raso y eso.
1: La zorza auténtica, zorza de Lugo, porque yo soy nativo de Lugo. Joder. Llevo muchos años en Coruña, pero la zorza es la de Lugo, no la de Coruña.
0: Eso. La de Lugo sirva, que sí, la zorza de allí, ¿no?
1: Porque la zorza sí, es el picadillo del chorizo, no el racha tomado.
0: Eso, que está ahí Siro López, que sabe de lo que habla, Siro.
1: Pues Siro, digo yo que debe de saber de lo que hablo y debe conocer el local también.
2: Lo que pasa es que lo oigo muy mal. Lo oigo muy mal.
0: Vale.
2: Y no tengo problemas de audición con él.
0: Las cosas de las comunidades.
1: Dile, Siro sabe dónde está el local perfectamente.
0: ¿Cómo se llamaba la calle? Que no me acuerdo.
1: Ramiro.
0: Ramiro, que digo que cómo se llamaba la calle donde tiene usted el local.
1: Calle Tinajas.
0: La calle Tinajas, vale.
1: En la Ciudad Vieja, sí. El Club Deportivo Ciudad.
0: Siro se lo conoce ahí todo.
1: Sí.
0: Bueno, pues Ramiro, que muchas gracias, que sea leve, bueno.
1: No, hoy ya le digo.
0: Ya, ha bajado.
1: Fue el primer día que, hombre, le puedo decir más, y Miró te lo puede confirmar. Ayer estábamos en la grabación en el directo de Miró y cogió a mi hija el teléfono preguntando por el tema.
0: Vale.
1: Así que con eso ya le cuento todo.
0: Un abrazo, Ramiro, muchas gracias. Pues,
1: muy gracias a usted y buenas noches.
0: Y gracias por escuchar también el partidazo, por supuesto. Pues,
1: muchas gracias.
0: Se le ha colado ahí grabación directo, no sé yo, ¿eh? A ver si va a ser grabado el directo de Gonzalo, ¿eh? Bueno, en fin. Por cierto, ya no se lo he dicho porque como me ha contado que era más del Celta que del Depor, pero es que nos ha llamado mucho la atención, voy a repetir el sonido, lo de la presidenta del Celta, María Mourinho, hablando hoy del Deportivo de La Coruña.
3: No creo que luchemos por los mismos objetivos. Les faltan 14 años en primera para estar luchando por los mismos objetivos. Ahora sí, pelearemos y será duro en primera división, obviamente, pero si nosotros luchamos por la permanencia, ellos también, y les llevamos 15 años de ventaja.
0: Leti Chas, a Coruña, muy buenas.
4: Muy buenas noches.
0: ¿Esto se ha tomado a moña o no?
2: Moni.
0: Espera, ¿qué dices, Siro? ¿Qué?
2: No, que los del Depor le llevamos dos Copas del Rey, tres Supercopas, una Liga.
4: Ahí estás.
2: Bueno,
4: claro.
2: una pequeña ventaja, pero no, claro. No le cambio.
0: Oye,
2: no
0: si está despierto por ahí Santi Peón, se puede incorporar, que por si acaso te lo digo.
4: Lo invitamos, ¿no? A la tertulia.
0: Hombre,
4: mira,
0: claro.
4: En el Depor como club no entran en valoraciones, pero os podéis imaginar que en las redes esto ha corrido como la pólvora y ha dado muchísimo que hablar. Y los comentarios en general tienen un denominador común y son esos 7 títulos del Depor frente a las vitrinas vacías del Celta. Estamos hablando de una Liga, 2 Copas del Rey, 3 Supercopas, incluso una Copa de España del año 1912. Así que, como decía Siro, la afición blanquiazul pues tiene largo para comentar. Los comentarios apuntan a que los objetivos del Celta han sido ya muy superados por el Depor, que a los celestes les faltan muchos años para conseguir lo logrado ya en A Coruña, y hay otros que avisan. Le dicen a María Mourinho que tengan cuidado, porque lo que se dice a veces puede venir de regreso y que este tipo de declaraciones pueden envejecer mal en función de lo que suceda sobre el césped. Yo creo que, en definitiva, teníamos ya ganas también de tener un poquito la salsa de los derbis. El Depor lleva 8 años lejos de la primera división y, hombre, ya lo echábamos de menos. Y, de hecho, aún tenemos que esperar que el primer derbi es a principios de enero en Balaídos, en 2027, y estamos ya con ganas. Yo creo que eso es un poco lo que resume en todo lo que ha pasado hoy aquí en A Coruña.
0: La salsa del fútbol, joder. Estaba pensando lo que, vamos, si pilla esto el community manager del Atlético de Madrid, la que lía con esto, después de lo que pasó con el Barça.
5: Es verdad.
0: Joder, qué espectáculo. Pero sí que se echa de menos, gente. Eso es la rivalidad esa tan bonita entre
4: mientras
0: el Depor y el
4: sean
0: Celta.
4: Piques sanos, claro.
0: Claro. Bueno, a ver.
6: Lo malo es que cada vez son menos sanos, cada vez estamos más polarizados, cada vez no puedes decir nada. ¿Sabes? Es verdad que en los códigos del fútbol de hace 20 años, pues esto no llegaría ni siquiera a rajadilla. Ahora, como todo se saca de madre, como todo. Pues dice algo que es verdad, que lo que pasa es que como no hay que cogerse con papel de fumar, pues sería más correcto si hubiera dicho, pues espero que se note que mi equipo lleva 14 años en primera división, pero yo creo que hay que festejar que la gente hable normalmente.
4: Entre
6: así, ¿no?
4: comillas, porque yo como deportivista creo que sí pueden aspirar a los mismos objetivos. La pregunta era que compiten por los mismos objetivos. Bueno, son dos equipos de primera división, es cierto que el Celta lleva ahora 14 y ya con esta próxima temporada 15 campañas en primera, pero que el Depor,
6: Pero por mucho que se quiera el Depor solo puede aspirar a la permanencia. Luego, si viene y hace la temporada de su vida y llega y se mete entre los 10 primeros, pues será un exitazo.
2: Bueno, de que solo puede aspirar a la permanencia.
6: Este primer año es recién ascendido. Es que si te crees otra cosa, pues igual que, lo normal es que te la pegues, ¿eh?
2: Bueno, no o no, depende del equipo que tú hagas, los fichajes que tú hagas y cómo prepares la temporada. O sea, es que te quiero recordar que el Depor, en la época del Endoiro, cuando sube de segunda división, al año siguiente, o al cabo de dos años, luchaba por el título.
6: Ciro, que no vale la comparación con ese momento histórico, vale la comparación, no, porque ha cambiado el fútbol, porque ha cambiado el mercado, porque clubes que no son el Madrid y el Barça no pueden aspirar a eso, y es verdad que los años que le lleva de ventaja al Celta, el Celta ahora mismo aspira a otras cosas, por lo menos a estar de media tabla para arriba. Y el Depor, si quiere ser coherente con su de dónde viene, y eso no apela contra su grandeza, que puede volver a ser grande y ojalá dentro de 3-4 años recupere todo a su esplendor, pero que lo normal es que un equipo recién ascendido aspire a salvarse. Eso es lo normal, sea el Depor o sea quien
2: yo
6: sea.
2: Yo insisto. No,
6: que el Málaga, igual que depende, el Racing, que tiene mucha historia también.
2: No, depende de la inversión que quiera hacer, y yo creo que en este caso el dueño del Deportivo de La Coruña, que es el dueño de Abanca, ha invertido.
0: Patrocinador también del Celta, por cierto, que de ahí ha venido la pregunta que le hacía a María Mourinho.
2: Sí, sí, claro, efectivamente. Pero yo creo que la inversión que han hecho no es solo como objetivo la permanencia. O sea, es que no es esa la sensación que yo tengo. Que a mí me digas, es que el Málaga, el objetivo es la permanencia. Bueno, pues viendo el mercado de fichajes y cómo se ha movido el Málaga, pues seguramente, efectivamente, pues su objetivo va a ser la permanencia. Yo creo que el Depor y la inversión que ha hecho es para aspirar a algo más que la permanencia. O sea, creo que ese es el tema.
4: Claro, otra cosa es que tú le preguntes ahora en la pretemporada a algún jugador o director deportivo o algún cargo del Depor y te diga, aspiramos a Europa. No te lo van a decir. El objetivo es la permanencia, inicialmente, pues claro. Está claro. Es un equipo recién ascendido. Pero dentro de eso, y también vemos la primera división, es que el Celta ha tenido momentos en los que ha sufrido. Es que también hay que tener quizá la humildad en el arranque. Veremos lo que da la temporada. Obviamente el objetivo del Depor es la permanencia, pero luego la temporada nos dirá dónde está cada uno.
0: De hecho, pues, la presidenta seguro. Cuando le preguntaban, ella venía a decir más que igual se podían igualar por abajo que no por arriba.
4: Claro, es cierto, porque hacía un poquito ese símil, ¿no? Decía, también aspiramos a la permanencia, luego a partir de ahí vamos sumando, pero el primer objetivo, recuerdo que el Depor descendió en su momento con récord de puntos, con 43, yo ya establezco primer objetivo, sumar 43, y a partir de ahí veremos a dónde llegamos.
0: Pues nada, a mí lo que me cuesta creer es que el Depor no, de alguna manera no salga a decir nada de esto. De alguna manera, de la que sea, o en las redes sociales, o el presidente.
4: No, porque
0: lo
4: que sea. Hay que ser elegantes. Y correctos. Y se habla en el campo.
0: Vale. Pues nada, a ver lo que dice la afición. Gracias, Leti, ¿eh?
4: Un beso.
0: Quiero darme una vuelta por Miami porque hace un ratito, hace muy poco, tenía lugar la presentación de Casemiro como nuevo jugador del Inter de Miami de Messi. Y estaba allí Nacho García. Hola, Nacho.
5: ¿Qué tal, Muni? Muy buenas. Ha terminado hace 15 minutos la presentación oficial junto a Jorge Mas. Y bueno, ya ha debutado, hay que decirlo, que es presentación oficial aquí en el estadio, pero ya debutó el pasado sábado en Canadá, en Montreal, o sea que ya sabe lo que es jugar la MLS.
0: Qué buena ubicación te ha buscado. Te estamos viendo aquí en pantalla, la gente que lo está viendo en YouTube, estar dentro del estadio y al fondo está el marcador electrónico y se ve bienvenido, Casemiro. ¿Cuánta gente ha habido? ¿Cómo ha sido?
5: Pues han traído por parte del club a gran número de aficionados, de los que están sobre todo en el fondo, lo que aquí llaman la familia, que es el grupo de los grupos de animación que hay con el equipo de hace mucho tiempo. Ha sido bastante bonito, la verdad, ha estado con la familia, con los niños, con la esposa, y luego pues explicar un poco a la gente que firmó un contrato por 2 temporadas, pero realmente es por 1 año, porque como sabes, la MLS el año que viene se va a volver a adaptar, o se va a adaptar a los calendarios de Europa, con lo cual tiene que terminar esa temporada en año natural 2026, va a jugar una temporada sprint, que el año llamado, que va de febrero a mayo en 2027, y ahí, cuando acabe en junio del año que viene, terminaría su contrato, pero lo más normal es que luego lo extienda. Tiene una extensión firmada de 2 años más, o sea, podría estar hasta 2029, que es un año muy especial porque es cuando se jugaría el Mundial de Clubes, que sabes que aquí en el Inter Miami están obsesionados con ello. Así que nada, una pieza muy importante. Esa posición estaba, como te puedes imaginar, huérfana desde que se retiró hace pocos meses Busquets. Y bueno, lo curioso de ver a Casemiro y a Messi en el mismo equipo, ¿no? Porque como lo ha recordado más de uno, en otros tiempos le dio bastante duro a Messi, o por lo menos se le recriminaba mucho. Ahora van a estar con la misma camiseta, con la rosa del Inter Miami.
0: Con lo que más manda Messi ahí, se ha filtrado si a lo mejor había sido el propio Messi el que había dicho, oye, pues este que se queda por ahí libre igual, o no se sabe.
5: Sí, bueno, no, el propio Casemiro ha dicho que él está donde quiere estar y que ha venido aquí porque quiere jugar con Leo Messi. Ha calificado a Messi como uno de los dioses del fútbol, o sea, le ha puesto muy, muy arriba y no tengo duda de que lo vea así. ¿Sabes que ha habido una polémica además? Lo hablábamos tú y yo fuera de micro con el tema del Galaxy. Esta norma es una norma muy curiosa que hay en la MLS, que es la norma del Discovery List, que es para mi gusto obsoleta. La Discovery List es una lista que cada equipo puede hacer en la que, digamos, se pide ciertos jugadores, ¿no? Como que ellos lo han descubierto. Es una norma que es lo que ha hecho, por ejemplo, que Griezmann haya tenido que ir a Orlando, aunque seguramente hubiera querido ir igualmente, Lewandowski a Chicago, porque estaban en esa lista de deseos. ¿Qué pasa? De Casemiro estaba en la lista de jugadores descubiertos por el Galaxy. Para mí es una norma que tiene mucho sentido si la aplicamos hasta cierta edad o hasta cierta categoría. A día de hoy, meter a Casemiro en una lista de descubrimientos creo que suena un poco a cachondeo, ¿no? Porque ya creo que le conoce todo el mundo. Pero sí, al final esto se soluciona como te puedes imaginar. Se pone un poquito más de dinero al Galaxy y Casemiro juega donde quiere. Exacto.
0: Gracias, Nacho. Un abrazo, anda.
5: Un abrazo grande, chao, chao.
0: Hasta luego. Por cierto, ahora que estamos hablando de Messi, ¿habéis visto que hay varias iniciativas en Change.org pidiendo que se revoque, o sea, reclamando que se revoque a Leo Messi, el príncipe de Asturias de los deportes, por el comportamiento en la final del Mundial con España?
2: Es una gilipollez como la de Milei. O sea, yo creo que está a la altura de lo de Milei.
0: Pero hay varias, ¿eh? No es una iniciativa, hay varias.
7: Justo el día que el árbitro ha dicho que el comportamiento de Leo Messi fue ejemplar el día de la final. Me parece una sopla gaiter.
2: A ver, yo creo que se equivocó, David.
7: Sí, bueno, pero...
0: Lo de Cucurella lo que mandó a las narices, ¿no?
7: Sí, se equivocó con lo de Cucurella, pero más se equivocó Paredes. O sea,
2: pero de ahí a querer pedir que se le retire el príncipe de Asturias, bueno, es que no, me parece
7: más justo el príncipe de Asturias que el día de Xavi Hernández y Iker Casillas por el premio aquel de la Concordia que les dieron por... Oh, me parece bastante más...
0: Que le quiten el príncipe de Asturias, porque como ya no se llama así, que le den el príncipe de Asturias.
7: Es verdad, la princesa.
0: Eso que digo.
2: La princesa de Asturias. Correcto.
0: Oye, pero escucha, que me llama la atención, ¿no? La gente cómo se mete en esas cosas. Sí que es cierto que hay animadversión desde muchos sectores hacia Messi. No sé si por tantos años...
7: Solo de desde un sector y desde una parte de ese sector. Y no nos engañemos, desde el sector del Real Madrid...
0: Bueno, o parte.
7: Claro, evidentemente no son todos. Pero en Argentina, que se ha hecho muy viral todas las reacciones de que se preguntaban cómo puede ser que en España se ataque tanto a Messi con lo que les ha dado. Y es que es evidente que hay que estar aquí para comprobarlo, que no es en España... Es en una parte de la afición del Real Madrid que no soporta el daño que les hizo Leo Messi o que no les cae bien Leo Messi, pero vamos, que en Barcelona yo creo que es el sitio donde más se le adora a Leo Messi, por encima incluso te diría que de Buenos Aires o de Rosario, que es una parte de la afición del Real Madrid.
0: ¿Qué decías, Elías?
6: No, que para mí las redes no deberían ser referente para nada informativo porque creo que son un vivero de haters y donde los que hacen ruido llaman más la atención que los que pretenden sencillamente estar informados o compartir con los demás, con lo cual yo creo que a este tipo de cosas hay que darle la justa y mínima importancia.
8: No, y que encuentras una opinión y la contraria. O sea, por una cosa que se intenta afirmar por un lado, te vas al polo opuesto y encuentras lo contrario.
0: Oye, por cierto, ayer tuvimos al presidente de los árbitros, a Fran Soto, y le lancé la pregunta de, bueno, ¿qué balance hacía el Comité Técnico de Árbitros del hecho de que España en el Mundial haya estado representada, evidentemente, por un árbitro solamente, que era Hernández Hernández, que ya lo sabíamos, pero que solamente haya arbitrado un partido y no haya tenido más presencia? Pues mira, pensábamos que igual nos iba a dar una larga cambiada diciéndonos aquello de, bueno, pero es que ha habido muchos equipos europeos que han llegado hasta el final, España ha llegado hasta la final, es normal que no estuviera en los últimos partidos, pero la respuesta con mucha sinceridad de Fran Soto fue esta.
9: El balance es negativo, es muy negativo. realmente creo que merecíamos mayor representación. A título personal y dentro del CTA estamos sorprendidos. Creemos que el nivel arbitral español está a la altura para poder hacer partidos potentes en el Mundial. Y la verdad, yo creo que podría decir que hasta molestos. Estamos pendientes de tener una reunión personal y estoy en espera de poder reunirme con las personas de FIFA, pues un poco para pedir explicaciones.
0: Le pregunté también si él pensaba que toda la movida del caso Negreira podía haber influido negativamente, ¿no?, la perspectiva que se tiene desde fuera de los árbitros españoles. Y él no me lo negó. No sé, me decía, ¿no? Pero no sé cómo veis toda esta historia.
2: Yo es que creo que yo lo dije hace unas semanas. Yo creo que es que no se fían. O sea, de los árbitros que de una u otra forma estuvieron involucrados en el tema Negreira, yo creo que no se fían, y la FIFA, y por eso, es que si no, no tiene otra explicación, no hay explicación a que el año pasado en el Mundial de Clubes no fuera ni un árbitro español, y no tiene explicación a que lleves a Hernández y que solo arbitre un partido, y que haya árbitros con todos los respetos hacia esos países, pero árbitros de Jordania o de no sé qué.
0: El Salvador, Jordania, arbitraba más partidos que España.
2: Claro. Claro, por eso digo. Entonces, para mí, la sensación que yo tengo es que no se fían, que no se fían. Entonces, mientras haya la sombra de Negreira y de los que de una u otra forma tuvieron algún tipo de relación con Negreira, mientras vayan esos árbitros, yo creo que no les van a dar ni bola.
6: Yo puedo estar de acuerdo con Ciro, pero no alcanzo a entender el mayúsculo cinismo de FIFA, que es capaz de quitarle una sanción a un jugador por la llamada de un político, de un presidente de los Estados Unidos, y se la coge con papel de fumar con el tema arbitral hasta esos puntos, haciendo un castigo muy grande a una federación y a un colectivo arbitral como el español, que no digo que sea inmerecidamente, pero que realmente tampoco lo dicen abiertamente, lo cual deja a libres interpretaciones, que yo creo que es mucho peor la ambigüedad que decir abiertamente: mira, hasta que no se solvente el caso Negreira, creemos que los árbitros españoles no tienen que tener relevancia a nivel FIFA. Pues me parecería más coherente y más lógico que dejarlo en un limbo, pues que todo está a la interpretación.
0: A todo esto, hoy se ha conocido esa amenaza de la UEFA a la FIFA, de que si Infantino sigue adelante con sus planes de vender el Mundial a inversores, pues que no van a participar, ¿no? Las federaciones FIFA no van a UEFA, perdón, no van a participar en las competiciones FIFA. Bueno, es decir, que España no jugaría el Mundial de Selecciones, que los equipos españoles no jugarían el Mundial de Clubes. ¿Os creéis esa amenaza?
7: Yo la aplaudo. No sé si se puede llevar a cabo o no, si es un farol o no, pero yo la aplaudo. A mí me parece que intentar vender a cachos una competición como es el Mundial, me parece que va en contra de todos los valores que deberían más o menos prevalecer en este deporte. Ya sé que el Mundial es un negocio, es un business, que hay patrocinadores y tal, pero ya literalmente vender a cachos la competición me parece una barbaridad, con lo cual no sé si es una amenaza que se la llevaría el viento, pero vamos, yo si se tuviese que votar, yo votaría a favor de esa amenaza de UEFA.
8: Y que esto tendría que estar blindado, no puede depender de que un presidente de FIFA quiera hacerlo y pueda hacerlo. O sea, tendría que haber unos estatutos que impidieran que una persona pudiera tomar esta decisión.
6: Bueno, lo que se quiere vender, es que a mí yo creo que hay siempre mucha estigmatización con los temas del dinero. Eso para empezar, creo que si lo que se quiere vender son los derechos comerciales, una participación que sea minoritaria, pues es exactamente lo que están haciendo muchos clubes, lo que se está haciendo en casi todos los deportes, como una fuente importantísima de ingresos que puede cuadruplicar los ingresos de cada federación. En ese sentido, pues yo creo que hay que estudiarlo. Que eso es prostituir el deporte, me parece mucho más prostituirlo el que un presidente de un país llame al presidente de FIFA para cambiar un tema deportivo. Eso es que me parece muy, muy, muy delicado, muy preocupante. Que se busquen nuevas vías de ingresos que puedan revertir en el fútbol de cada una de las federaciones. pues a mí como objetivo no me parece mal. Otra cosa distinta es que Infantino lo haga con la familia Trump y que se haga tal. Entonces, claro, ese otro tipo de cosas yo sí que las critico abiertamente y me parecen vergonzosas. Pero a mí que se busquen nuevas líneas de ingresos en cualquier deporte, pues me parece lo normal. Claro, está ocurriendo en el deporte americano y todos lo vemos, incluso los propios clubes españoles.
0: Quizá el mayor miedo es que después las decisiones que tienen que ver con el Mundial acaben condicionadas por los intereses del inversor. Eso es lo que más se teme.
6: Pero que todo siempre hay letra pequeña cuando tú haces este tipo de cosas, Muni, lo que estás blindando es la competición como tal y todo lo que afecta al deporte si lo haces bien. Lo que yo entiendo que está en cuestión es partir la venta de los derechos comerciales de un mundial o de una parte. Pues entonces tiene sentido que es un fondo de inversiones interesado, creo yo.
0: Y los oyentes, Rubén Vasco, ¿qué nos dicen?
10: Señora María Mourinho, 15 años más que el Depor en primera y 7 títulos menos, y a la afición del Depor no le llega ni a la suela de los zapatos. Otro, en cambio, nos dice: las verdades duelen, lo siento mucho por los aficionados del Depor, pero la presidenta del Celta no ha dicho ninguna mentira. Otro dice: Siro López, entonces es del Depor o del Madrid, que no me ha quedado claro del todo.
6: De los dos.
2: De los dos.
10: Y el último mensaje, Muni: Messi no se merece el Princesa de Asturias, ni este año ni nunca jamás. Que le den, si quieren, el Princesa de Buenos Aires.
0: Lo del Depor y el Celta ya sabía yo que eso trae juego, da juego. Y espérate, que va a molar. Va a estar divertido, pero que sea con rivalidad sana, que es lo que estamos deseando, que hacía mucho tiempo que no coincidían los dos en la misma categoría, así que tiene que disfrutarlo, para lo bueno y para lo malo. Señores, esto ya estaría, o sea que son ustedes libres. David Sánchez.
7: Ha sido un placer, Munilla.
0: No, el placer es mío. No mientas.
2: Muni, un placer.
0: Gracias, Siro. Gracias, Elías.
6: Gracias, Muni. Guille. Mis batallitas han tenido mucho eco, ¿eh? Me ha escrito muchísima gente.
0: Eso te iba a decir. Que ayer las batallitas fueron las de...
7: Ah, sí, lo escuché. Pero tuvo más eco cuando dijo que al Barcelona solo le sirve la Champions el año que viene, si no fracasa. Eso tuvo más eco, Elías.
6: Bueno, claro, es que los conformistas como tú, claro, por eso gana el Barça menos Champions de las que debería, porque se conforma con gente como tú. Menos mal que los jugadores y el club piensan distinto.
0: Hasta luego a todos.
6: Adiós.
0: Las batallitas Adiós. Hoy. Enseguida son las de Miguel Rico.
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0: Miguel Rico, buenas noches.
2: Buenas noches, familia.
0: Bienvenido a esta sección Mis Batallitas. No te ofende el nombre, ¿no?
2: No, lo que me ofende es mi edad, pero eso no es imputable a tu cuestionario.
0: O sea, que entonces eres de los que no dice la edad.
2: No, no, yo la digo sin ningún problema. Yo nací el 15 de octubre de 1955, por lo tanto, el próximo octubre haré 71 años.
0: Bueno, eres un viejo joven, como se suele decir, ¿no? Con el bueno, espíritu joven.
2: Bueno, espíritu joven, porque es lo que me conviene pensar, pero vamos, yo recuerdo que cuando leía periódicos siendo jovencito y concretamente las páginas de sucesos, hablaban de atropellado un anciano de 62 años. Comprenderás que con 71 tengo que pensar que soy
0: eso que
2: de otra generación.
0: ¿Lo leías en El Caso, que era el periódico de
2: no,
0: entonces?
2: No, en todos los periódicos. No, sí. Yo vivía en un pueblo de Lleida. Tenía por costumbre esperar el autobús de las 5 de la tarde que traía los periódicos. Y entonces, mientras repartía el cartero, yo aprovechaba para leer periódicos y leía deportes, leía sucesos, en fin, propio de la edad.
0: ¿Cuántos años de profesión, Miguel?
2: Oficialmente yo creo que desde el año 77 o 78, sí. Pero como amateur ya empecé antes, porque cuando estaba haciendo el bachillerato tuve la suerte de hacer una cosa que se llamaba el concurso de la Coca-Cola de redacción.
0: Anda.
2: Y tuve la suerte de ganar en el colegio y de participar en la fase provincial, y entonces a un par de los que escribimos nos cogieron para hacer prácticas en un periódico que salía entonces, bueno, en toda España salía un periódico que se llamaba La Hoja del Lunes, porque los periódicos de información general los lunes no salían, y eso era una cosa de la Asociación de la Prensa, y salía un periódico en todas las capitales de provincia que era La Hoja del Lunes, y yo estuve en La Hoja del Lunes de Lleida haciendo entrevistas a cantantes, vestuarios de la Unión Esportiva Lleida, en fin, y escribiendo algunas bobadas, incluida una entrevista que se me ocurrió hacerle al Puente Viejo de Lleida.
0: ¿Al Puente Viejo de Lleida?
2: Sí, sí.
0: ¿Y qué te contestó? Sí.
2: Bueno, pues como no fui muy original, la titulé 100 años de soledad, por el libro de García Márquez, sí, naturalmente, y nada, me decía bobadas que yo pensaba cruzándolo en invierno y verano dos o tres veces al día para ir a casa y de casa al colegio, vamos.
0: Qué bonitos recuerdos. Mira qué salto voy a pegar. Fuiste cofundador del diario Sport, y yo creo que conseguiste, Miguel, y me uno a esa gente, que la gente empezara a leer el periódico por la parte de atrás.
2: Bueno, he tenido la suerte de durante muchísimos años haber hecho la contraportada de los dos periódicos deportivos de Barcelona, primero en el Sport y luego en el Mundo Deportivo. Lo del Sport, sí, eso fue en el año, creo, 79, en noviembre del 79 salió el primer número. Y ahí es donde realmente empezaron mis batallitas y la profesión en serio, porque antes había estado haciendo cosas como becario, y porque desde la facultad me enviaron a hacer prácticas a un periódico que se llamaba Teleexpress. Concretamente el que me mandó fue Carlos Pérez de Rozas, que
0: el hermano de Emilio.
2: El hermano de Emilio, que pidió voluntarios. Y no salió nadie, y entonces dijo, pues mira, ya que no hay nadie, va a ser tú. Y me mandó a mí, y ahí empezó un poco todo.
0: Déjame que te la pregunte así directa, porque igual para mí es muy directa, para ti es lo más normal del mundo, pero cuando te echaron del diario Sport, ¿fue por presiones de Laporta?
2: Yo siempre he dicho que lo supo el primero que yo. Y más allá de allí no me atrevo a decir, pero vamos. Yo durante toda mi vida he sido crítico con el que mandaba, fuese Núñez, fuese Gaspar, fuese Laporta, fuese Rosell o Bartomeu o otra vez Laporta. Mientras he escrito o he hablado, creo que mi trabajo no es dorarle la píldora a nadie, sino ser crítico. Y claro, el ser crítico, lo que sí estoy convencido es que es mucho más desagradable para el criticado si lo ve escrito que se lo ve hablado, porque eso es un poco lo de las palabras, se las lleva el viento, pero lo que escribes se queda. Y eso sí, escocía, pero bueno, tuve en su día problemas con Laporta, como los tuve con los otros presidentes, con todo, vamos.
0: Ahora, también es cierto que tardaste un suspiro en volver a encontrar trabajo en el otro periódico, en La Competencia, Mundo Deportivo.
2: No, o sea, eso que parece un suspiro fue una agonía, ¿eh? Me tuvieron 8 meses batallando, o sea, porque en realidad me echaron 2 veces. Me echaron, presenté una demanda, la jueza falló que me tenían que readmitir inmediatamente y el día que volví me volvieron a echar. Me echaron por la mañana del día de mi cumpleaños y realmente por la tarde tenía ya trabajo, tenía más de una propuesta para trabajar al día siguiente.
0: Vamos a hablar de cosas más agradables. Hay una cosa por ahí que se cuenta, que yo no sé si es leyenda o no es leyenda, pero ¿es cierto que una vez en esta profesión tuviste que orinar encima de un coche para apagar un incendio?
2: Hostia, pues sí.
0: ¿Y eso cómo fue?
2: Esto fue en los reportajes iniciales de antes de que saliera el primer número del Sport. Y entonces nos mandaron a Alemania a un fotógrafo extraordinario y un compañero de viaje insuperable llamado Antonio Campaña, y nos fuimos para Alemania en un coche que nos dejó la Chrysler, y en una semana teníamos que hacer
0: Estamos hablando que de finales de los 70.
2: Estamos hablando de octubre del año 79.
0: Vale.
2: Y nos dejaron un Chrysler 150, que en aquel momento era un cochazo, bueno, a mí me parecía un cochazo, y nos fuimos en coche. El viaje acabó en Hamburgo, o sea, hicimos Barcelona-Hamburgo, pero antes paramos en Múnich a hacer entrevistas a Rummenigge y a Breitner, que siempre que hablo de esto nunca estaré lo suficiente agradecido a Breitner, porque yo de alemán no hablaba ni papa, y él se ofreció, además de conceder su entrevista, a hacerme de intérprete con Rummenigge en la ciudad deportiva del Bayern de Múnich. Bueno, la cosa es que hicimos una burrada de kilómetros. Lo último que hicimos fue estar en Hamburgo con Kevin Keegan y Günther Netzer, que también estuvo impresionante de amable. Y entonces, como el periódico salía en 2 días... hablamos con Campaña de uno cruzar Alemania y el otro cruzar Francia hasta Barcelona, y cogió el coche de Campaña en Hamburgo, y cuando llegamos a Estrasburgo yo dije: Campana, es que, hostia, yo tengo mucho frío en este coche, es que llevo la calefacción a tope, y bueno, total que me dijo: hostia, a ver, mira la temperatura, y la temperatura no se veía la aguja. Tuvimos que parar. Y cuando abrimos el capó, pues salían unas llamitas del motor. Y dije: Campana, ¿qué hacemos? Y el hombre, sin pensar, me dijo: méate en el coche. Y tuvimos la inmensa fortuna que el chorrito que me quedaba fue directo a la base de la llama, se apagó. No pudimos seguir, nos quedamos tirados en Estrasburgo a las 2 de la mañana. Habíamos quemado la junta de la culata del coche y tuvimos que buscarnos la vida para volver a Barcelona a tiempo de que saliera alguno de los reportajes que hicimos.
0: Qué bueno, qué historias. Como las que me imagino que has tenido con gente como Pelé, como Maradona, como Cruyff. O sea, has sido un privilegiado. Yo estoy aquí hablando con Miguel, pues le escuchamos todas las noches en El Partidazo y llevamos años escuchándole en la radio, pero claro, Miguel Rigo ha sido uno de los periodistas más deportivos más importantes que ha habido en este país, y ya no te digo en Barcelona. Pero, por ejemplo, con Pelé tuviste una buena relación.
2: Muy buena, muy buena. Yo a Pelé, yo, ya que estoy hablando un poco de mí, quiero hacer justicia a las personas que en un momento determinado me inspiraron por alguna cosa que les leí o les escuché, personas que muchas de ellas ni conocí. Por ejemplo, esta que te voy a citar. Yo veía en la tele un programa que hacía José María Íñigo, que ahora no sé si se llamaba Estudio Abierto.
0: ¿Estudio Abierto? ¿Hizo más?
2: Bueno, no sé.
0: Directísimo, creo, también era otro.
2: Directísimo, pero bueno, sé que en una parte del programa los espectadores hacían preguntas y el tío era capaz de contestarlo a todo. Y un día dijo, ustedes creerán que nosotros lo sabemos todo. Y dijo, no, nosotros no lo sabemos todo, pero sabemos quién lo sabe. Bueno, pues eso para mi trabajo me ha ayudado muchísimo, y de la misma manera que cuando me tocó estar pendiente de Maradona y tener una relación con él, pues claro, llegar a Maradona era dificilísimo, pues yo encontré la manera de llegar a través de Jorge Tristerpiller. Y en cuanto a Pelé, tuve la inmensa fortuna de conocer a Hans Henningsen, que era el delegado de Puma en Sudamérica, un tipo que realmente fue el inventor del marketing deportivo. Y en el sorteo del Mundial de España coincidimos en Madrid, y me dijo, esta noche te vienes a dar conmigo y con Pelé, que te lo voy a presentar.
0: ¡Oh! ¡Qué lujazo, macho!
2: Claro, tú dices, hostia, Pelé, ¿dónde hay que ir? Bueno, pues fuimos a Casa Lucio. Llegamos a cenar, y no te diré que salimos de día, porque no recuerdo si a esa hora yo ya era capaz de ver. Pero tuvimos una cena extraordinaria y una sesión de guitarra. Pelé tocaba muy bien la guitarra. Guitarra, canciones y tal. Y luego ese episodio tuvo continuación en Barcelona, durante ya el Mundial. Y claro, Pelé venía como un invitado de la organización, con coche oficial y escolta. Pero él dijo, no, yo me voy con vosotros. Y yo tenía un Talbot Horizon negro, y detrás de mí venía el coche oficial con la escolta. Y recorrimos pues los campos de fútbol y la mayoría de locales de ocio de Barcelona, aparte de los restaurantes, entre ellos uno que tenía Minguella, que acostumbrábamos ir a cenar después de los partidos. Y ahí tengo que decir que Pelé me hizo una demostración de confianza que yo tardé años en entender.
0: ¿Cuál?
2: En una discoteca tarde. Vamos a decir que no estábamos bebiendo agua con gas.
0: Me lo imaginaba por otro lado.
2: Entonces se acercó una pareja y, bueno, me hablaron en catalán de que tú que le conoces, pídele si se haría una foto con nosotros. Y yo, que a esa hora no tenía muchos escrúpulos, pues le llamé y le dije, Pelé, estos señores quieren hacerse una foto contigo. Entonces Pelé me pone la mano en el hombro y me dice, no me llames Pelé. Y yo ya, se me pasó todo de repente, porque este se acabará conmigo. Me dijo, llámame Edison.
0: Edison.
2: Edison. Y yo dije, ¿cómo coño Edison este tío?
0: Que no Edson, ¿no?
2: Está peor que yo, no sabe ni cómo se llama. Bueno, luego con el tiempo supe que Pelé no se llamaba Edson Arantes do Nascimento, se llamaba Edison. Y su padre le puso Edison porque el día que nació Pelé llegó la luz por primera vez a su favela.
0: Oh.
2: Y entonces su nombre era Edison, y él, como muestra de confianza, me dijo, llámame Edison.
0: Pero ¿y entonces por qué le llamamos todos Edson? ¿Por qué le pusieron
2: pues
0: el nombre en el registro?
2: Porque él en el registro, el tipo que lo inscribió, no sería el más listo de la localidad, y se comió una letra y puso Edson en lugar de Edison.
0: Ay, qué buena es
2: antes
0: esa.
2: De nacimiento.
0: Qué buena es esa, me encanta. Con Cruyff has tenido una gran relación. De hecho, escribiste un libro con él, y me quedé en una frase que te leí por ahí alguna vez. Algo así como, Cruyff me dejó claro que yo no tengo ni idea de fútbol.
2: No, ni idea, ni puta idea.
0: Es una pues frase, avisarlo, vaya.
2: No, es una frase que me repetía.
0: ¿Pero a cuento de qué?
2: A cuento de cualquier cosa, porque el libro, el libro es lo que él pensaba de los jugadores, los que había tenido y los que no. Y entonces, como a él le gustaba tantearte, pues te preguntaba lo de la gran cualidad de este. Bueno, ya sabéis la anécdota de Manolo, que me dijo, gran cualidad de Manolo, el del Atlético de Madrid.
0: Manolo Sánchez Delgado, sí.
2: Y yo le dije, gran goleador. Y me dijo, no tienes ni puta idea, inténtalo otra vez. Y yo le dije, oportunismo y remate. No tienes ni puta idea. Bueno, sí me tuvo un rato recordándome mis habilidades de no conocimiento. y me dice: la gran cualidad de Manolo es el desmarque. Y acto seguido me pregunto: ¿cuál es la solución? Y yo dije: pues mira, en el caso del Barça, que le marque Ferrer. ¿Y qué me contestó? No tienes ni puta idea. Y entonces me dijo que el Chapi no vale para marcarlo, porque la movilidad y la astucia de este tío lo podían todo. Dice: ¿cuál es la solución? La solución es que no le marque nadie. Y yo pongo uno más en el centro del campo. Dice: al final del partido, 4-2 o 5-3. Dice: eso sí, los tres goles del Atlético, Manolo.
1: ¡Qué genio!
2: Sí, sí.
1: Qué genio.
2: Bueno, también decía que para marcar a Hugo Sánchez no tenías que marcarle, tenías que marcar a Michel.
1: Y si para que Michel, no le diera los centros, ¿no?
2: Para que no centrara. Y desde luego, por arriba tampoco le parecía bien que lo marcara Nadal, por ejemplo. Porque decía, si se la tiene que llevar, este se la va a llevar por arriba igual. Lo mejor es que le mande, que le marque Chapi, que por lo menos le quitará las que vayan por abajo.
1: Oye, ¿y Maradona, Miguel?
2: Bueno, Maradona, yo con él tuve muchísimas relaciones, ¿eh? Muchísimas relaciones, significa de ir a su casa a cenar, ya las oficinas que tenía en Barcelona. Estuve con él en Nápoles, que me trató como si fuera un ministro. Crucé todo Nápoles con él conduciendo contra dirección por las vías del tren, con los carabinieri saludándonos, que yo, a mí no me llegaba la camisa al cuerpo, pero a él se le cuadraba. Pero yo le conocí en el año 80, en una gira que hizo Argentina por Europa, y uno de los partidos que jugaba era en Londres. Hizo la escala en Madrid, y yo me las ingenié para coger un vuelo Madrid-Londres en ese avión. Y como a Cisterpiller había hablado con él muchas veces por teléfono, porque ya hacía muchos años que se hablaba de que interesaba al Barça, etc.
1: Cisterpiller, si hay alguna persona que habrá, que no sepa quién era, gente de Maradona.
2: Sí, es verdad, debía haberlo dicho. Era su hermano prácticamente, pero en realidad era su agente. Era un amigo de infancia que hacía las veces de agente de Maradona. Bueno, pues entonces él conocía a Cisterpiller en el avión, personalmente, me di a conocer, me ayudó muchísimo ya en el avión, me presentó a prácticamente todo el equipo. Luego llegamos a Londres, ellos se fueron a su hotel, que creo que se llamaba Royal Garden, y pensé, bueno, ahora se trata de hacer guardias aquí hasta que Maradona te dé bola y puedas conseguir una entrevista. Y yo, que por aquellas épocas madrugaba, a primera hora de la mañana me presenté en la puerta del hotel. ¿Y cuál es mi sorpresa? Cuando veo aparecer a Maradona acompañado de Juan Barbas, no sé si os acordaréis.
1: ¿El de Zaragoza?
2: Que jugaba en el Zaragoza.
1: Sí.
2: Bueno, pues sale y yo, en lugar de decir buenos días, se me ocurrió preguntarle: ¿pero qué haces aquí a estas horas? Y su respuesta me abrió el camino para luego acabar de paseo con él. Y me dijo: es que si no salgo a estas horas, no puedo salir a la calle.
1: Joder.
2: Porque me para todo el mundo. Y entonces nos fuimos a dar un paseíto por... ¿si Central Park se llama? ¿O cómo se llama este?
1: Hyde Park.
2: Nos fuimos a dar un paseíto por Hyde Park, ya te digo, año 80. Y me dio la entrevista. Cuando vino a jugar a Sevilla... Bueno, yo estaba en Tenerife en un partido al Barça y me llamaron al descanso, que hacían la presentación en directo de Maradona en Sevilla por Antena 3, y que Maradona había dicho que tenía que ir yo.
1: ¡Jo!
2: Total que...
1: Tampoco cabías en la camisa.
2: No, pero tuve que dejar el partido empantanado, buscarme un vuelo para Sevilla, porque eso era el día siguiente, ir de Tenerife a Sevilla, efectivamente ir a la presentación de Maradona con el Sevilla. Bueno, luego se hizo un programa en televisión en Antena 3, que estaban Cruyff, Clemente y Maradona. Presentaba Ruti. Y yo trabajaba en ese programa, y mi trabajo consistía en ir a Sevilla todas las semanas a recoger a Maradona y llevarlo al estudio.
1: Vale.
2: Pero bueno, luego en Barcelona tuve mucha relación con él, ya te digo, ¿eh? O sea, hay cosas explicables y otras inexplicables, pero tuve mucha, incluyendo el último día que estuvo en Barcelona. Que recuerdo, bueno, una de esas bobadas que dice, que luego resulta que salen... o sea, el mismo día que se fue a Nápoles, había salido Gaspar por televisión diciendo que no había nada que hacer, que Maradona se quedaba en el Barça. Y me dijo, Maradona, ¿tú qué crees? Y dijo, que te vas esta tarde a Nápoles.
1: Y te dijo, aciertas. Y se cumplió. Qué grande.
2: Es que Gaspar no le decía la verdad ni a un médico.
1: Sí, sí. Bueno, hay muchos en el mundo del fútbol. Hay muchos.
2: Pero cuando Gaspar dijo, ¿tú qué crees? Digo, yo que te vas esta tarde.
1: Miguel, yo sé que se te habrá hecho corto como a mí, pero esto lo tenemos que ir dejando. Ahora... lo que más me gusta es eso, que te he escuchado sonreír, porque yo sé que eres un tío que tiene fama de serio, pero que
2: me cuentan
1: que luego, cuando estás fuera de antena, claro, que tú eres un tío cachondo.
2: Yo cuando trabajo, yo soy un tío normal, paleto de pueblo, encantado de ser así. Pero yo cuando trabajo y cuando estamos de cháchara, pues tengo otro tono naturalmente, como
1: claro,
2: todo el mundo.
1: Que es lo que pretendía también esta cháchara, que por eso es una cháchara. Lo que quiero es terminar preguntando, Miguel, el día que lo dejes del todo, el día que desaparezcas o que no esté, lo que sea, ¿cómo quieres que se te recuerde en esta profesión?
2: Te voy a decir sinceramente que me traes sin cuidado, porque yo llegué de Lleida con una mano delante y otra detrás, y me puedo ir de la misma manera. No, yo he sido un tío que creo que he sido honesto trabajando, he currado como un animal, pero ahí, como decía tantas veces este amigo que te he dicho antes, Campaña, que yo le decía, hostia, Antonio, es que no puedo más. Y me decía, no te quejes, que peor es trabajar. el concepto trabajar, si lo tomamos al pie de la letra, es mucho más de lo que ya he podido hacer en toda la vida. Por lo tanto, seré uno de tantos, un jugador de equipo, y se acabó, y ahí a lo ancho pecho.
1: Miguel, don Miguel Rico, te mando un abrazo grandísimo y brindo por ti con una copa de vino de la que sé que eres, un gran entendido y un gran amante.
2: Bueno, entendido tampoco, ¿eh? O sea, yo...
1: Sí, no seas modesto.
2: Yo sé lo que me gusta y lo que no. Y hay cosas que me gustan de...
1: Eso digo yo siempre.
2: De 15 euros y no tengo el morro suficiente para parecerme a veces que un vino de 90 o 100 pavos me tiene que gustar.
1: Ostras, pienso exactamente igual que tú. Igual que tú pienso, que yo también soy muy de vino. Bueno, Miguel, lo dicho. Un abrazo enorme, querido. Muchas gracias.
2: Hasta luego.

hemos llegado al final de este partidazo de jueves 30 de julio del 2026. Mañana más, como siempre, a la misma hora, en el mismo sitio, en esta sintonía, con vuestra compañía, si os apetece. Aquí estaremos puntuales, los del partidazo. Seguid en la compañía de COPE, seguid escuchando la radio, que la radio siempre, siempre, siempre os acompañe. Gracias por estar ahí, adiós.

0: esto está sucediendo en directo, en 4 horas y media de radio, en donde no hablamos de política. Tenemos siempre los teléfonos abiertos y lo que queremos es que nos dejes acompañarte en el camino de la madrugada. Hoy en nuestro temazo tras el partidazo te voy a hablar de los emoticonos o de los emojis, como quieras, que es casi como decir lo mismo, ¿no? Ya sabes, el emoticono, el emoji es esa carita sonriente o triste o enfadada, o de repente es la flamenca que baila, los corazones de diferentes colores, corazones rotos, un pulgar hacia arriba o hacia abajo. Y es verdad que los usamos en WhatsApp, en redes sociales. Ya no son solo meros adornos visuales, sino que, bueno, pues se han convertido en elementos que influyen muchísimo y que, joder, es que determinan cómo entendemos los mensajes digitales. La verdad es que es muy interesante entender cómo un emoticono puede cambiar el sentido de un mensaje que escribimos a alguien. Ahora, pues como que ya no usamos las frases de toda la vida de estoy triste o como me ha hecho mucha gracia cuando escribimos. No. Ahora lo sustituimos todo por los emoticonos de una carita tristona o que se está partiendo de risa. Pero es que también están los emojis con sonido. Esto ahora es el último grito que diría mi abuelo. Y las redes sociales pues están llenas de vídeos en los que podemos escuchar cómo usar los emojis con sonido. Ponedor, escucha.
1: Ahora tendrás todas estas opciones para mandar emojis con sonido. Uno de mis favoritos es el emoji riéndose, el emoji dando besitos o también el de fantasma. Y cuando lo envíes, la otra persona lo va a recibir con el sonido, así que inténtalo.
2: Puedes personalizar tanto el emoji como el sonido.
3: ¡Sí!
2: Y mi favorito. Bueno, para activar estos sonidos es muy simple. Vamos a ir aquí a los emojis y ahora tenemos este nuevo apartado, emojis de sonido. Estos son los que yo ya tengo y si quiero agregar uno, le doy aquí.
0: ¡Qué bueno, por favor, qué bueno! Bueno, pues para saber más de cómo usamos hoy en día los emoticonos y de cómo ha cambiado su significado en los últimos años, quiero saludar ahora ya a Francisco Lluís. Francisco Lluís es catedrático del Departamento de Filología Inglesa de la Universidad de Alicante y le hemos invitado a poner las calles porque él ha sido el que ha elaborado el primer estudio universitario sobre emojis. Se llama Emoji Pragmatics. Muy buenas noches y sobre todo gracias por ayudarnos, Francisco, a poner las calles.
4: Buenas noches, Pulpo. ¿Qué tal?
0: Muy buenas noches. Muy bien. Estoy encantado de hablar contigo. Lo primero que quiero es preguntarte qué es exactamente, cómo te surge a ti la idea de elaborar este estudio sobre los emojis. ¿Por qué surge?
4: Bueno, yo es que llevo tiempo analizando la comunicación por Internet y notaba que los emojis claramente no son simplemente un ornato o algo simplemente para dar color a las conversaciones, sino que cumplían funciones comunicativas importantes. Entonces, he intentado escribir en este libro cómo la gente interpreta de una forma o de otra, haya o no emojis, el impacto de los emojis en la interpretación final y, bueno, lo he pasado bien escribiendo.
0: Ya. Francisco, ¿tú prefieres decir emoji o emoticono? Porque es lo mismo, ¿no? ¿O no?
4: Emoticonos son los que se construyen con los signos de puntuación, es decir, los que se construyen con los dos puntos, el guión y el paréntesis, etcétera. Esos son los que inicialmente con los SMS se hacían y los emojis son los iconos estos que tenemos ahora en los móviles. Eso sí que son... O emojis. Hay un debate sobre si mantener la pronunciación inglesa guión japonesa o utilizar la versión española, que es emojis.
0: Ya, qué bueno, qué interesante. Oye, cuéntanos a los ponedores, Francisco, por favor, ¿cómo un emoticono cambia o, por ejemplo, cómo incluso refuerza el significado del texto al que acompañan? ¿Nos puedes poner ejemplos concretos, por favor? No sé, un corazón, una carita sonriente, la carita con lágrimas de la risa, cuéntanos.
4: Bueno, está claro, por ejemplo, el uso del emoji de risa para asegurarse de que el texto que estamos tecleando no sea interpretado literalmente o de una forma seria. Yeah. El uso, claro, de por ejemplo, emojis como el de guiño para asegurarnos de que lo que estamos escribiendo sea interpretado irónicamente. Y luego, pues eso, con todos los emojis que, por ejemplo, se utilizan para intenciones subyacentes cuando la gente teclea. Por ejemplo, si uno teclea estoy en un atasco y añade un emoji de cara triste, pues la interpretación más correcta es lamento estar en un atasco, ¿no? Con lo cual se añade información que puede ser hasta

0: crucial, ¿no?, a la hora de interpretar correctamente. Y de hecho, hace unos años hice una encuesta a mis alumnos y más o menos todos contestaron que usaban los emojis porque intuían de una forma más o menos consciente que el texto tecleado no es suficientemente comunicativo. Entonces, el uso de estos emojis pues viene, por ejemplo, para añadir sentimientos, para asegurar una interpretación más clara. Y bueno, y como están ahora en la interfaz del móvil, pues es muy fácil usarlos. Ahora han pasado mucho a los stickers, los jóvenes, que curiosamente también tienen la mayoría expresiones faciales para connotar el texto con la conducta no verbal que habríamos producido si estuviéramos cara a cara, con lo cual, de cierto modo, lo que tenemos es eso, una necesidad de enriquecer el texto que en situaciones cara a cara claramente se produce porque vemos a la gente con sus gestos, etcétera, y que en los teléfonos móviles la gente nota, entre comillas, que el texto no es suficientemente expresivo. Entonces ahí es cuando los emojis juegan un papel crucial.
1: Desde luego que sí. Estamos poniendo las calles en la cadena COPE. Estamos comenzando el programa. Me encanta estar contigo, estés trabajando, estés intentando dormir, no tengo ni idea. Lo importante es que estés escuchando la radio y que siempre sepas que aquí no hablamos de política, nos quedamos con historias que nos demuestran que a pesar de todo esto merece la pena. Un mensaje de ánimo a la gente que lo está pasando mal. Pero estamos hablando de emoticonos aquí, y Francisco. También están los emoticonos, ¿no?, que se interpretan por sí solos. Tú, por ejemplo, hay algunos que los llamas emojis desnudos o los naked emojis. Esto no lo pillo. ¿Estos cuáles son?
0: Bueno, son emojis que han de interpretarse por sí mismos, o bien también existe la posibilidad de que estén junto a texto pero que no cumplan ninguna función respecto a ese texto. Por ejemplo, un ejemplo típico son los emojis que se usan para despedirnos, etcétera, ¿no? La mano haciendo un gesto de adiós o cosas así. Luego hay emojis, por ejemplo, que se usan para comunicar todo un enunciado. Por ejemplo, en una de las conversaciones que analicé para el libro, pues un usuario tecleaba el emoji del café con una interrogación y el otro usuario tecleaba el emoji del reloj con otra interrogación. Se interpreta porque tomamos un café y el otro interpreta a qué hora, ¿no? Con lo cual pues también responde a la economía, ¿no?, a la economía del lenguaje, la facilidad para ir rápido a lo que queremos comunicar sin mayor problema, ¿no?
1: O sea, Francisco, que un mismo emoji, no sé si es fácil que pueda ser interpretado de múltiples formas, ¿dices eso?
0: Bueno, esa es la clave del libro, precisamente, que y eso es bastante heterodoxo, en cierto modo, bastante polémico, porque lo que yo digo en el libro es que el emoji claramente tiene un significado, lo que se llama, en estudios lingüísticos se llama el referente visual, que claramente tiene un significado, pero luego en contexto se puede utilizar de múltiples maneras, para comunicar metáforas, para comunicar exageraciones, ironías, humor, etcétera, que todo depende mucho del contexto. De hecho, por eso digo, ese es el primer estudio que realmente analiza el uso real de los emojis en contexto, con lo cual vemos que la gente usa el mismo emoji con interpretaciones distintas en según qué situación, llegando a casos extremos en los que hay comunidades, grupos, foros, etcétera, cuya marca de identidad es precisamente el uso de determinados emojis con significados muy concretos, y si eres capaz de entenderlo, eres del grupo, y si no eres capaz, pues estás fuera de la comunidad o del grupo. Eso se ve muy bien en la serie Adolescencia de Netflix, donde los chicos compartían emojis que supuestamente tienen un significado convencional, pero en el grupo de chicos de lo que va la serie, pues los utilizaban con significados radicalmente diferentes, como un código de pertenencia, ¿no?, al grupo.
1: Sí, puede ser por eso. Lo que también yo noto muchas veces, Francisco, es que los hijos no usan los emojis igual que los padres. No sé si tú también lo notas. ¿Qué pasa con eso?
0: Bueno, pues ahí hay, pues eso, normalmente lo que hay es una especie de ajuste para, por ejemplo, muchos jóvenes no usan en sus conversaciones entre vosotros emojis tipo, pues eso, el de reírse hasta llorar, o lágrimas de risa, pero son conscientes de que las generaciones mayores sí que los utilizan. Entonces, para evitar malentendidos, pues sí que los utilizan, ¿no? Un poco como concesión a la comprensión y a la comunicación, ¿no? Pero sí que es verdad que en el libro hay un capítulo que se llama Variables Demográficas, donde se hace una especie de recorrido por diferencias por edad, por sexo, por raza, etcétera, etcétera. Eso es interesante, cómo los emojis van cambiando según grupos, comunidades, edades, roles de género, roles sociales, relaciones, etcétera.
1: Sí, sí, es muy curioso, por eso es el gran temazo después del partidazo aquí en Poniendo las Calles, los emoticonos, los emojis. Fíjate, has hablado de las diferencias que hay entre jóvenes y adultos a la hora de, bueno, pues de usar los emojis, pero también, realmente me refiero, ¿también pueden influir otras variables en su uso?
0: Bueno, existen variables, por ejemplo, la relación que existe entre los que están conversando. No es lo mismo un empleado que escribe a su jefe que una amiga que escribe a otra amiga. Luego, por ejemplo, hay entornos como los de las apps para ligar, como Tinder, donde hay una serie de emojis que tienen connotaciones más sexuales y se utilizan con esos fines. Y luego, pues eso, hay también diferencias entre si se usan en mensajería como WhatsApp o se usan en redes sociales, donde, por ejemplo, en Facebook ya hay reacciones a los mensajes automáticas que pueden elegir, que son emojis en realidad. En fin, hay una cosa importante del libro es también el papel del diseño de las interfaces, ¿no? El diseño de las apps y de las redes sociales influye positiva o negativamente en el uso que la gente hace de estos discursos, porque si los emojis están claramente integrados dentro del diseño de la aplicación, entonces es mucho más fácil que la gente los integre a su vez en sus conversaciones. Es lo que pasa ahora con los stickers, que en WhatsApp han introducido la opción de crear stickers, entonces la gente que normalmente no lo habría hecho, ahora pues se dedica a crearlos porque la interfaz les permite hacerlo, ¿no? Y eso es una de las cosas también interesantes a tener en cuenta dentro de un análisis de los emojis.
1: No, no, desde luego que sí. Pero aquí, profesor, yo he notado esto alguna vez, ¿no? Yo no sé si es verdad que a veces el emoticono también puede dar lugar a más malentendidos que a un texto escrito. Yo es que de verdad eso lo he notado en más de una ocasión.
0: No, sí, por supuesto, pero sobre todo por la misma razón. En los emojis que supuestamente generaban una clara interpretación porque somos del grupo, ¿no? Tal. Pueden ser también la misma causa de malentendido porque la gente no interpreta el significado que tenían, ¿no? Entonces, eso ocurre mucho con emojis que no son caras, por ejemplo, que son objetos, etcétera, que la gente usa de una forma más estratégica, ¿no? Entonces, ahí pues suele haber problemas de comprensión. Y luego hay gente que intenta hacer historias o oraciones complejas con los emojis que, claro, no están al alcance de cualquiera, ¿no?
1: Ya. Estamos poniendo las calles en la cadena COPE. Francisco, claro, yo en este libro me doy cuenta que tú sí que distingues, digamos, entre el uso personal y el corporativo de los emojis. Esto es una proeza. Yo no sé qué diferencias hay en su uso.
0: Corporativo, sobre todo, pues eso, aparte de que hay emojis típicamente asociados a diferentes tipos de corporación o de empresa o de o cualquier tipo de actividad. Por ejemplo, hay empresas cuya marca de identidad y de socialización y de búsqueda de comunidad de seguidores generan sus propias aplicaciones de móvil para... Por eso, para generar sensación de comunidad con los clientes, y esas apps suelen tener emojis muy muy muy personales o muy privados, muy específicos de la app, que la gente usa como marca de identidad, ¿no? Por ejemplo, hay una app de Pepsi, hay una app de IKEA, cuyos emojis son completamente diferentes de los que usamos en las conversaciones de WhatsApp. Entonces, pues eso, el usarlos genera esa sensación de fidelización con la marca, con la empresa, con la corporación. O sea que, sí, sí.
1: Qué curioso. Esto me resulta muy, muy curioso, todo esto que nos estás contando aquí en el programa. Una pregunta, ¿cómo evoluciona el significado de los emoticonos con el uso y con el paso del tiempo? Porque claro, estabas contando anteriormente que esto pasa sobre todo mucho con las aplicaciones para conocerse, ¿no? Las aplicaciones para ligar.
0: Bueno, hay algunos que son como más claros, ¿no? Los emojis que tienen cuyo referente visual tiene un parecido a partes de la anatomía humana, sí. pero luego hay una serie de convenciones de uso que no siempre son claras. Por ejemplo, el uso del emoji de bandera roja cuando uh-huh. alguien se pasa en las conversaciones no siempre es interpretado como una llamada de atención a la otra persona de que se están comportando mal. Yo creo que al final la gente lo que hace es ir gestionando y aclarando y pidiendo explicación sobre uso de los emojis que no quedan particularmente claros, ¿no? Es parte del juego de innovación y convencionalización del emoji. Al principio se usan de una forma innovadora, la gente se queja de que no los entiende, luego se convierten en marca de comunidad, se convencionalizan, e incluso llega un momento en el que la gente ya deja de ver el emoji con su significado visual inicial. Ya solo ven el acordado dentro del grupo, comunidad, foro o lo que sea.
1: Qué curioso, qué curioso. Estamos poniendo las calles. Es verdad que hay muchísimos emojis, ¿no? Para todo, además. A mí, lo que me pasa muchas veces, Francisco, es que no encuentro el indicado en muchas ocasiones para lo que quiero estar contando a nivel textual, ¿no? No sé cuál elegir. Yo no sé si eso le pasa a más personas, si eso pasa mucho.
0: Sí, eso pasa, sí. Sobre todo porque además no tenemos control sobre la oferta de emojis, ¿no? Sabes que eso lo lleva Unicode, que es una empresa externa. Hemos conseguido meter emojis como el de la paella, que es un éxito, pero claro, hay gente que intenta comunicar algo, pero no encuentra el emoji que concreto. Mucha gente, por ejemplo, utiliza "me voy a casa" con el emoji de casa, cuando el 90% de los españoles no viven en casa, sino en pisos, ¿no? Entonces no hay un emoji para decir "me voy a mi piso", entonces la gente recurre a otros emojis parecidos, ¿no? Cuando ocurrió el famoso incendio en Notre Dame, pues mucha gente expresó sus sentimientos de tristeza en redes sociales por el incendio y utilizaban emojis de iglesias que habían en la galería de emojis, pero ninguna de ellas, por supuesto, se parecía a Notre Dame en absoluto.
1: No, desde luego. Tengo una curiosidad, profesor, que la quiero compartir con usted y con todos los ponedores, ¿no? Lo he leído, pero quiero confirmarlo con usted. Yo no sé si es verdad que existe un hotel, no sé dónde, un hotel existe con un menú en el que la comida se pide exclusivamente con emoticonos. ¿Eso es verdad?
0: Con emojis, sí, son pequeñas, eso, una forma un poco de buscar originalidad. Y bueno, me pareció interesante ponerlo porque no es usual tener esa capacidad de mostrar en una carta lo que se ofrece y que coincida, ¿no? Y que, como tú decías, que haya emojis para todos los platos que sugiere el hotel, ¿no? A mí me pareció curioso, sí.
1: Yo estoy encantado con esto que estamos hablando hoy en este programa. Yo no me resisto a preguntarle cuál es el emoji que más usas.
0: Bueno, yo utilizo mucho en conversaciones mixtas, utilizo mucho el emoji de soltar besos, ¿no? Que es muy típico, ¿no? El de emoji de risa también lo uso mucho. Y los de siempre.
1: Yo no sé si hay alguno que detestes, que no te guste nada.
0: Bueno, pues el emoji de vomitar, por ejemplo, no lo uso nunca, me parece demasiado gráfico. Hay algunos que, bueno, que simplemente, no es que no los deteste, sino que simplemente no como que no los busco, y entonces como no los busco, pues tampoco los veo, ¿no? Entonces, pues ahí está.
1: Ya. Yo no sé si estos emoticonos hacen, bueno, pues que seamos más vagos, sobre todo a la hora de escribir. Es que no sé si también piensas que estamos, digamos, en la ley del mínimo esfuerzo o qué.
0: Bueno, en teoría sí, pero en la práctica no. Ten en cuenta también que ahora con el texto predictivo casi es más fácil teclear una palabra que un emoji, porque empezamos a escribir una palabra, ya no sale la sugerencia de la palabra entera, con lo cual estamos en una fase de economía del lenguaje brutal, en la que no solamente los discursos visuales ayudan a no tener que teclear tanto, sino al revés. No tenemos que teclear tanto porque ya el propio sistema nos aporta, sobre todo con actualmente los móviles tienen apoyatura de IA y entonces pues hacen verdaderas sugerencias complejas, entonces la gente, claro, no es un fenómeno único del emoji, yo diría que es un fenómeno de la propia tecnología, que cada vez está más orientada a sugerir, a ayudar, entre comillas, la gestión de los textos, incluido ChatGPT, por supuesto, etcétera.
1: Sí, desde luego que sí. Ya para finalizar, que estamos a punto de actualizar la información, Francisco, ¿tú dirías que usar emojis, digamos, le resta seriedad o formalidad, por ejemplo, a un mensaje que queramos lanzar?
0: Bueno, esa es una pregunta típica. Yo diría que, bueno, hay estudios que subrayan que normalmente los empleados no suelen usar emojis con sus jefes por temor a ser interpretado como demasiado casual, como dicen los ingleses, demasiado informales con ellos, mientras que los jefes, curiosamente, sí que no tienen problema en utilizarlos con sus empleados. Y bueno, desde luego no para comunicaciones de tipo académico o formal, pero bueno, también es cuestión de cómo, de hasta qué punto se integran los emojis en la comunicación cotidiana actual, ¿no? Entonces, cuando ya se integran totalmente, pues la gente dejará de verlo como algo, por ejemplo, algo innovador o disruptivo, sí, o heterodoxo, o lo que sea, o polémico.
1: Sí, sí, perfectamente. Pues Francisco Lluch, catedrático del Departamento de Filología Inglesa de la Universidad de Alicante, que ha elaborado el primer estudio universitario sobre emojis. Gracias por contarnos todo esto tan interesante en la cadena COPE, en Poniendo las Calles. Te deseo una feliz noche. Gracias.
0: Vale, muchas gracias. Hasta luego.
1: Muchas gracias, Francisco Lluch. Claro, entenderás que, claro, los ponedores os tenéis que manifestar a través del teléfono gratuito del estudio, 950-6006, a través de facebook.com/poniendolascalles o a través de nuestro WhatsApp, el 662-942-605, porque hoy hay que hablar de emojis. Por ejemplo, tu emoticono, tu emoji favorito, ¿cuál es y por qué? No sé si usas mucho los emoticonos o los emojis, no tengo ni idea. ¿Por qué los usas? ¿Entiendes los que mandan tus hijos o tus nietos o tus sobrinos? ¿Hay algún emoji que detestes o alguno que te represente? Cuéntamelo, que a lo largo de estas 4 horas de radio que tenemos hasta las 6 de la mañana te vamos a integrar en el programa. Ahora actualizamos la información y seguimos poniendo calles, calles, calles, calles.

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2: Son las 2 de la mañana, la 1 en Canarias.
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2: Muy buenas noches, ya son 18 personas las que han muerto intentando llegar a Ceuta en los últimos días. Lo que está pasando en la ciudad autónoma va a ser sin duda un punto de inflexión. Es la peor crisis migratoria desde el año 21. Largas filas de gente estamos viendo entrando sin parar a territorio español desde Marruecos.
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2: Bueno, pues a esta hora sigue entrando gente por el espigón del Tarajal. No hay cifras oficiales, pero fuentes policiales han contado a la cadena COPE que calculan incluso 30.000 personas entrando a la ciudad autónoma. Unas cifras que han desbordado sin duda a la ciudad, a los recursos de acogida y a la policía también. 30.000 personas implica un tercio de la población total de la ciudad autónoma. El gobierno ha movilizado al ejército de tierra desplegado en Ceuta y ha cerrado ya la frontera con Melilla. España y Marruecos se han comprometido a agilizar los trámites para devolver a las personas que hayan entrado de manera ilegal en territorio español. Hoy el presidente del gobierno, Pedro Sánchez, visita Ceuta para abordar una situación que, por cierto, también amenaza con desatar una crisis diplomática con Italia. La primera ministra, Giorgia Meloni, dice que su país está preparado para suspender el espacio Schengen con España. Esto significa suspender la libre circulación entre Italia y nuestro país. El gobierno de Meloni califica la situación de Ceuta como una amenaza real para la seguridad de las fronteras de Europa. El ministro de Exteriores, José Manuel Álvarez, el ministro de Exteriores español, ha criticado esta decisión y ha convocado al embajador italiano en España. Vamos a ir hasta Melilla porque ahí se ha cerrado la frontera de Beniansar. Se estaban registrando también entradas masivas. Ahora la policía marroquí está utilizando materiales antidisturbios para dispersar a las personas que se concentran en los alrededores del paso fronterizo. Desde Castillejos, Marruecos, Beatriz Mesa, buenas noches.
7: Hola, sí, buenas noches. Espera que a partir de esta hora se empiezan a desalojar a las miles de personas que se concentran a los alrededores del paso de Tarajal, porque durante toda la noche han seguido llegando jóvenes marroquíes, también menores, desde Tánger hasta